0: rígida, ¿no? No un muro de Berlín entre nosotros y el resto de las formas de vida. Pero tampoco se trata de ir al otro extremo y decir que el ser humano es un animal más, como otro cualquiera. Porque ahí, nosotros tenemos una serie de dimensiones que no encontramos desarrolladas del modo que tenemos nosotros en otros seres. Lo que no quita que seamos mejores ni peores. Somos distintos, que es otro tema al que apunta mi libro, la autorrealización, el que cada uno sea a sí mismo. Que el delfín sea el delfín, y Pedro sea Pedro, y Juan sea Juan.
1: No sé, a mí me ha encantado tu libro, precisamente te hemos invitado porque nos ha gustado mucho, y por lo que relatas en el libro, en base a ese trabajo tuyo, ¿no? Inteligencia Vital, de la editorial Kairos. Pero es curioso que al ser humano lo intentamos reducir todo a nuestra expresión, a nuestra mínima o máxima expresión, según como tengamos las neuronas cerebrales en desarrollo, ¿no? Claro, si lo vemos desde el punto de vista humano, todo lo demás no tiene importancia, porque lo importante es el ser humano desde el punto de vista egocéntrico, ¿no? Egocéntrico. Pero hablas de trascender, que el ser humano trasciende, ahí hay una mística ahí detrás, ¿no? Pero si todos venimos de Dios y todo ha sido creado por Dios, ese hálito, ese soplo vital, también está en una hormiga.
0: También está en una hormiga.
1: Porque no lo ha creado el ser humano, lo ha creado Dios. O sea que, y si queremos, antes hablabas del budismo en esas, uh-huh, en esas contemplaciones de diferentes postulados. Claro, si desde el punto de vista búdico a lo mejor nos transformamos en una hormiga el día de mañana por nuestros actos, porque tenemos que pagar algún tipo de karma, pues no sé dónde me quedo, porque... O sea, que lo veo todo desde el punto de vista humano, pero yo trasciendo a diferencia de otros animales. Pero es que si somos todos venimos de Dios y tenemos un soplo humano, también trascienden los animales. Si cogemos algo en la religión, nos habla de la reencarnación. Y entonces podemos reencarnarnos, pues no sé, en un buitre, en un delfín, en una ballena, no sé, no se sabe. No tengo yo idea en qué nos vamos a transformar, ¿no?
0: Citabas el budismo, y la filosofía budista es bastante precisa en este tema. Te dice que sí, que efectivamente te puedes reencarnar en una hormiga, decías tú. Pero solo el ser humano tiene la capacidad de alcanzar la sabiduría plena, la iluminación. Es decir, lo que insiste el budismo es que sí puedes manifestarte en cualquier tipo de ser sintiente, ser capaz de experiencia. Pero la existencia más afortunada es la existencia humana, porque te da ese abanico de posibilidades de crecer hacia lo más luminoso o de caer hacia lo más oscuro. Uh-huh. Si caes hacia lo más oscuro, te reencarnarás en una existencia peor. Si creces hacia lo luminoso, te liberas, se diría el budismo, te unes a la totalidad del universo. Entonces, todo viene de esa conciencia primordial, todo viene de Dios, todo viene del Tao, pero viene de distintas maneras. Y Zubiri, el filósofo del siglo XX, nació en San Sebastián, luego trabajó mucho en Madrid, Zubiri decía que el hombre es una manera finita de ser Dios. Uh-huh. Es una expresión muy, muy bonita. También lo sería la hormiga. Lo que pasa es que la manera como lo es el ser humano, pues no deja de tener su qué más especial. Entre otras cosas, porque las hormigas seguramente, no podemos saberlo a ciencia cierta, pero seguramente no se plantean estas cuestiones que nos estamos planteando tú y yo ahora mismo.
1: Claro. Fíjate qué curioso que a nivel, a medida que cualquier especie evoluciona, y yo no sé si todas, pero a medida que van evolucionando, son más tolerantes con el resto. En cambio, el ser humano, a medida que va evolucionando, es más intolerante con el resto.
0: Y eso seguramente significa que últimamente hemos estado involucionando más que evolucionando, ¿no?
1: Ahí voy.
0: A Gandhi le preguntaron una vez qué pensaba de la civilización occidental. Y dijo, sería una buena idea. Es decir, él contemplaba la civilización occidental como un grupo de gente muy poderosa, pero que son unos brutos. Y que se van a inventar máquinas muy poderosas, pero que no saben organizarse de una manera como Dios manda.
1: Dices en tu libro que el ser humano ha despojado a los animales de su inteligencia y de su interioridad.
0: Bien, porque hemos pasado a ver los animales como simples máquinas genéticas, lo cual nos permite pues tratarlos como simples máquinas de producción de proteínas en las granjas industriales, nos permite intentar hacer transgénicos, etcétera, perdiendo todo respeto por la integridad de la vida de esos seres, ¿no? Una cosa es que el ser humano tenga unas posibilidades mayores que las de una gallina, y otra cosa es que una gallina tenga que vivir toda su vida en el espacio de un folio de A4, con luz artificial 24 horas al día, con grandes dosis de antibióticos, etcétera, lo cual es un desastre para la gallina, que no está hecha para eso, sino para moverse libremente, y es un desastre luego para que se la coma.
1: Qué pena.
0: Bueno, pues es curioso cómo tenemos este don prodigioso de inteligencia y a menudo lo utilizamos al servicio del ego para... ¿Por qué hacemos todo esto? Pues para ganar dinero. ¿Y para qué queremos dinero? Pues porque creemos que sin él no podemos ser quienes somos, cuando en realidad, como decíamos antes, lo que te va a importar más al final de tu vida no es cuánto dinero has ganado o no has ganado, sino si lo que hacías estaba bien hecho y valía la pena hacerlo.
1: Estamos en el siglo XXI, evolucionamos o involucionamos, el futuro nos lo dirá, nuestros hijos nos lo dirán, ¿no? Bueno, nos lo dirán, o lo verán, ¿no? O lo verán lo que dejemos. Pero es curioso porque nos planteamos vida en otros planetas, aquí todavía estamos en el ecuador de este, ¿no? Pensamos que podemos colonizar porque esto tendrá su finito, ¿no? Hablamos de conocimiento pleno, hablamos de física y hablamos de 13 dimensiones ya, cosa que hasta hace nada eran pues 3 dimensiones, luego una espacial, luego el tiempo. Bueno, se han ido sumando cosas, pero en realidad seguimos cometiendo las mismas torpezas, siendo los animales vastos, ordinarios, groseros que somos con la propia naturaleza, ¿no? A mí eso me causa un poco de temor y de pavor, profesor Pigeon. Yo no sé, de verdad, si el concepto humano está bien definido, si cambiará el ser humano en relación a, ¿no? Ya no digo a otras especies, sino hacia nuestra propia especie. Se mueren cada día un montón de niños de hambre, ¿no? Cuando la otra parte del mundo tira la comida, ¿no?
0: Sí, sí.
1: Vamos al supermercado y
0: las desigualdades se disparan. La devastación del equilibrio planetario se dispara, extinguimos especies a un ritmo, parece ser, 1000 veces mayor que antes de la revolución industrial. Si hay un ser sobre la Tierra que puede destruir la vida del planeta, es el ser humano. Los delfines y las hormigas no destruirán la vida. Pueden crear cambios, pero no la van a destruir. En cambio, nosotros estamos contaminando tierra, correcto, mar y aire. Pero lo que decíamos antes, tenemos esa capacidad y tenemos la capacidad contraria, la capacidad de no de ir hacia la oscuridad, sino hacia la luz, la capacidad que manifiestan pues los místicos, los poetas, los grandes artistas y los grandes visionarios. Bueno, ahí está la gracia. ¿Lo conseguiremos o no lo conseguiremos? A mí me gusta decir que si antes de nacer hubiéramos pedido encarnarnos en una época muy interesante, no nos hubieran enviado pues a la Edad Media, donde más o menos si eras hijo de carpintero, serías carpintero, ya estaba todo organizado. Nos hubieran enviado a principios del siglo XXI y nos hubieran dicho, tú ves al siglo XXI y ya verás cómo está todo. Y tanto si tú eres, pues, profesor, periodista, médico, lampista, lo que sea, sea cual sea tu vocación, se tiene que reinventar para poner las verdaderas necesidades del ser humano ahí, integrarlas, y para tener en cuenta las necesidades de la ecología, del planeta. Entonces, en este sentido, vivir a principios del siglo XXI es mucho más interesante que vivir en una época donde todo era blanco y negro, y habían los buenos y los malos, y ya sabías lo que tenías que hacer y con quién tenías que estar. Hoy ya no está tan claro. Es todo muchísimo más complejo. Pero también es mucho más interesante. Entonces tenemos ese incremento, y había veces me pregunto, ¿pero vamos a mejor o a peor, ¿no? Y yo lo que veo simultáneamente es que aumenta la luz y la oscuridad. No es que haya más luz o más oscuridad, las dos cosas, porque las cosas peores cada vez son peores. Basta con abrir los periódicos, y lo que no te cuentan los periódicos, que todavía es peor. Y las cosas luminosas que no salen en los periódicos también son más luminosas. Entonces es como una de esas películas que hay una intensificación creciendo, tanto de lo bueno y de lo malo. Entonces, ¿qué va a pasar al final? Bueno, pues ahí está la gracia, que dependerá de nosotros, de cada uno de nosotros.
1: ¿Tú crees que los animales tienen conciencia?
0: No es que yo lo crea, yo creo que toda persona que mira a los ojos a un animal nota que ese animal también lo ve a él. Pero es que hoy en día, por ejemplo, yo el libro cito una declaración de Cambridge sobre la conciencia en los animales, y ahí pues un grupo internacional de los mejores neurocientíficos afirma clarísimamente que se ha demostrado, que está clarísimamente demostrado, que no es necesario tener el tipo de cerebro que tenemos los humanos para tener conciencia. Y que la conciencia es evidente en todo tipo de mamíferos y de aves. En todos los mamíferos y las aves, por supuesto, dicen. Y luego en muchos otros animales, por ejemplo, los pulpos. Y luego seguramente hay muchísimos más. O sea que... Y luego volviendo a lo que ya decía Faustino Cordón, este biólogo madrileño, sí, que en todo ser vivo hay una capacidad de experiencia. Capacidad de acción y de experiencia, eso es lo que define la vida. Y por tanto, incluso en esa bacteria hay una conciencia que no es como la nuestra, pero algo está, algo sabe lo que hay a su alrededor y por eso sabe lo que ha de hacer y lo que no ha de hacer.
1: Es curioso porque le damos un don especial, una facultad, un valor más que esencial e importante a la palabra, a la comunicación, ¿no? Pero permíteme la comparación, ¿no? El parangón, yo miro a mi gata y sé lo que quiere sin que me hable.
0: Exactamente.
1: Me mira y a mí me gustaría muchas veces que alguien me mirara como me mira mi gata, ¿no? Que me expresara el cariño como me lo expresa mi gata, ¿no? Y así tantos y tantos animales que cada uno puede tener en casa o disfrutar de ellos desde ese punto de vista de la sensibilidad y del amor, ¿no?
0: Y eso precisamente es algo que apunto con lo de inteligencia vital, porque es una inteligencia silenciosa, inconsciente. Entonces lo que nos podemos dar cuenta es de que nuestra inteligencia consciente flota sobre una inteligencia inconsciente. Cuando tú vas caminando por la calle, no vas pensando, ahora muevo el pie 35 centímetros adelante, ahora tú vas andando y vas pensando en otra cosa, o vas hablando, o vas escuchando música, lo que sea. El cuerpo ya sabe lo que está haciendo. O sea que es importante darnos cuenta de que la mayor parte de nuestra inteligencia, de hecho, es inconsciente. Los momentos de creatividad surgen de un lugar que no sabes dónde está. Aparece eso que vas a hacer, ¿no? Y esa inteligencia inconsciente, silenciosa, no calculadora y no discursiva, ya está presente en esa mirada de tu gata. Y también la tenemos nosotros. Y de hecho, cuanto más conectamos con esa inteligencia no calculadora y no discursiva, más podemos estar en un espacio de silencio interior, de paz interior, desde el cual luego surge la creatividad. Lo cual no quita que la inteligencia calculadora y discursiva tenga sus virtudes, evidentemente.
1: ¿Por qué? Es curioso, pero ¿por qué a medida que una persona evoluciona desde el plano de vista espiritual, Jordi, profesor, se da cuenta que algo, que el ser humano algo está haciendo mal? No sé, podríamos hablar de muchos pensadores. Hay pensadores que han dicho que cuanto más conozco al ser humano, más quiero a mi perro, por ejemplo. Mm. O por ejemplo, pues no sé, podríamos hablar de Mohatma, por ejemplo, que no quería interrumpir el sueño de su gato y se recortó sus vestiduras para que el gato no molestarlo, no perturbarlo. Es más, uno viaja a países musulmanes y hay un montón de gatos, por ejemplo, por las ciudades y todo el mundo les respeta, les da de comer, no les hace nada, precisamente porque este gran paladín musulmán, ¿no?, pues tenía ese respeto hacia los gatos. Si no hubiera tenido ese respeto, a lo mejor no existirían los gatos en esas comunidades, ¿no? Pero se lo da. Y así multitud y multitud de pensadores que cuando se han hecho muy sabios, muy sabios, muy sabios, se han dado cuenta que algo el ser humano no está haciendo bien y se queda con el animal. ¿Por qué llegas a esa...?
0: Por un lado está el ser humano que está poseído por su ego y que solo busca pues controlar, poseer, acumular. Y luego está el ser humano, como dices, pues que evoluciona espiritualmente y se da cuenta de que no estás separado del resto de la vida y, por tanto, puede sentir una afinidad pues con todos los seres vivos. Yo creo que también debería sentir cierta compasión por los seres humanos que viven atrapados en su ego. Y lo que ocurre es que la sociedad moderna, con todas sus seducciones, nos atrapa en una marea pues de exigencias, de todos los dispositivos electrónicos que nos envían mensajes a un ritmo que nadie puede responder. Esa demanda continua de nuestra atención a menudo nos desborda y nos hace encerrarnos en un espacio muy, muy, muy, muy reducido. Y, por tanto, esos medios que nos podían permitir abrirnos horizontes más amplios, a menudo lo que hacen es que una persona tenga menos amigos reales y más amigos de Facebook. Pero cuando quiere ver a esos amigos, los acaba viendo solo por Skype. No los ve cara a cara.
1: Eso es muy triste.
0: Bueno, pues lo que ocurre es que en esa tecnología que nos podría aportar tantas cosas y a través de la cual, desde luego, pues parte de la investigación de mi libro sin internet hubiera sido muy difícil, ¿no? Claro. Artículos de revistas científicas que puedes acceder a través de internet en vez de irte a la biblioteca de no sé dónde, coger un avión y etcétera, ¿no? Pero estamos utilizando eso con finalidades que muchas veces deshumanizan. Y si eso pasa ya con los adultos, pues todavía pasa más con los adolescentes, que a veces viven en una burbuja tecnológica que los desconecta del mundo real, de la naturaleza, de los demás, y no hablemos ya del espíritu. Porque la tecnología, de algún modo, tú hablabas mucho de lo espiritual, tiene algo que no es compatible con la espiritualidad. Es decir, la tecnología te puede hacer acceder a una música espiritual muy bonita, desde luego. O vídeos sobre cosas espirituales, claro que sí. Pero en la medida en que la tecnología o el mundo hipertecnológico te invita a manipularlo todo a base de tocar interruptores, botones, parámetros, etcétera, te pones a la posición de controlador, ¿no? De estar al mando, que es incompatible con la espiritualidad, porque la espiritualidad implica abrirte, dejarte ir, abandonar esa ilusión de control, mientras que la de tecnología te encierra en el mundo del control. Y yo veo que sí, tecnología y trascendencia en el fondo son incompatibles. Y bueno, es evidente que cuanto más tecnología en una sociedad, por un lado hay más prisas, o sea, cuanto más aparatos para ganar tiempo tenemos, más deprisa vamos, ¿no? Si viajas a países que hay menos tecnologías, la gente no tiene estos aparatos para ganar tiempo, pero tiene más tiempo, curiosamente, ¿no? O sea, más tecnología, más estrés y menos espiritualidad. No necesariamente, pero en general esa parece ser la tendencia. Y entonces, bueno, eso no quiere decir que las cosas sean buenas ni malas, pero que cada uno tiene que tener responsabilidad en cómo las usa.
1: Me viene a la cabeza aquella pequeña fábula o cuento, ¿no?, que hablaba de aquel hombre que estaba mirando el mar tranquilamente con su barca, repostado, ahí apoyado, ¿no? Lo sabes, ¿no?
0: Lo he sacado en un libro anterior.
1: Sí, ¿ah, sí? Sí. Pues se le aparece el típico marketingiano, ¿no?, que todo es marketing de la actual data de ahora, ¿no? Y dice, oye, ¿y usted qué hace aquí cuando podría usted tal...? Porque si usted esto lo ampliara, hiciera algo de publicidad, hiciera marketing, pues tendría más barcas y al final, bueno, total, que le vende que podría tener pues una flota, ¿no? Y le dice, ¿y para qué todo esto? Pues para luego poder descansar y estar tranquilo. ¿Y qué estoy haciendo ahora? Claro, y no tengo tanta cosa, ¿no? Quiero decir que a veces nos imbuimos en toda esta tecnología que tú bien dices, para, pero si ya lo tenemos, no hace falta que corras mucho. Además, no sabemos si llegaremos al mañana y si el día del mañana lo que hemos cosechado hoy, perdón, la siembra que hemos hecho hoy, la podremos cosechar el día de mañana. Uh-huh. No lo sabemos.
0: Porque eso además nos invita continuamente a estar pensando en el mañana, cuando en realidad lo único que existe es el ahora.
1: Claro,
0: el presente. Y ese mañana es una ilusión en la mente. Y es muy útil que la mente vaya haciendo, programando cosas, planificando cosas para el día de la mañana. Pero a lo largo del día tenemos decenas de miles de pensamientos. Y la mayoría de esos pensamientos no sirven para nada. Son darle vueltas a cosas que ya han pasado y que ya no se pueden cambiar, o soñar cosas relacionadas con el futuro que tampoco en muchos casos sirven para nada. O sea que de esos decenas de miles de pensamientos, solo hay una pequeña parte que realmente te ayudan a estar haciendo algo realmente fecundo en el aquí y ahora.
1: Lo fecundo que nosotros hemos hecho esta noche es conocer a nuestro invitado, al doctor Jordi Pigent, doctor en filosofía, pionero en los últimos 25 años en el desarrollo del nuevo paradigma, que ha sido profesor del máster en ciencia holística de la Universidad Schumacher en Inglaterra, escritor y autor, entre otros libros, de Inteligencia Vital, de la editorial Kairos. Jordi, doctor Pigent, ha sido un verdadero placer conocerte, saludarte y saber de ti. De verdad, me ha encantado la charla.
0: A mí también me ha encantado, Pedro. Muchas gracias.
1: Gracias a ti. Vuelve cuando tú quieras y en base a ese respeto que tenemos que manteneros todos, ojalá ese respeto lo podamos amplificar gracias a obras como la tuya y darle el cariño y el respeto que se merecen no solamente los seres humanos, sino todos los seres vivos del planeta, que hay muchos.
0: Que hay muchos. Y sin olvidar que los seres humanos son capaces de sufrir más que ningún otro ser vivo.
1: Jordi Pigent, doctor, muchísimas gracias, un abrazo fuerte y éxitos.
0: Muchas gracias, igualmente.
1: Buenas noches.

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6: Yo he hablado antes del campo biofotónico y he hablado de que el ADN es una antena. Pues mira, hay un experimento que han hecho los rusos que consiste en coger un embrión de rana, grabar el campo biofotónico que emite este embrión de rana y luego emitir este campo biofotónico sobre un embrión de salamandra. ¿Sabes qué salió del embrión de salamandra? Salió una rana. Esto es una demostración de que el ADN tiene la capacidad de actuar como una antena de una energía no física y no material, que se puede grabar en forma de frecuencias. Y esto nos lleva a la frase más importante de la historia de la ciencia moderna que has dicho tú antes de Tesla. El día que, si pretendes entender el universo, piensa en términos de energía, frecuencia y vibración. Desgraciadamente, los científicos modernos no piensan de esa manera. Piensan en lo que pueden ver, medir y tocar. Insisto, lo que pueden ver, medir y tocar puede permitir explicar cómo funciona un ordenador sin ningún tipo de problemas. Pero no pueden entender lo que significa una célula si no entienden que la célula, además de ser un generador de proteínas, su ADN, es muchísimas cosas más. Entre otras cosas, una antena que permite conectar entre los billones de células que forman parte de tu cuerpo y comprender fenómenos que los biólogos no pueden entender, como el fenómeno de la apoptosis, es decir, el suicidio voluntario de las células que mueren para que se puedan regenerar los tejidos. Pues esto, si entramos dentro de un mundo, una física no material, esta física que te llamo, esta física fina, pues se puede entender por qué yo, cuando bombardeo con la información de un gen de salamandra a un gen de rana o viceversa, de ese embrión pueda salir una salamandra o una rana.
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0: A principios de los años 80, una familia normal de clase trabajadora empezó a experimentar una serie de fenómenos presuntamente paranormales en su segunda residencia, una vieja casa ubicada en la localidad de Verges, en el Baix Empordà. Sin embargo, los ruidos extraños, las presencias inesperadas, los olores desagradables, ni siquiera alguna que otra agresión imposible, impidieron que, a día de hoy, esta familia recuerde esos años como los más felices de su vida. Se trata de una de esas historias que inducen a pensar que la realidad supera a la ficción, y que ha sido recogida y documentada por nuestra siguiente invitada, una de sus principales protagonistas. Pero ¿qué sucesos inexplicados protagonizó esta familia? ¿Qué impactantes hallazgos arqueológicos se han realizado en sus alrededores? ¿Siguen produciéndose fenómenos extraños en la actualidad? Para responder a estas y otras cuestiones tenemos con nosotros a Marta Fontana, ilustradora, cantante del grupo Tecapaces y autora del libro La Casa de Verges. Marta Fontana, buenas noches.
1: Muy buenas noches, ¿qué tal?
0: Bienvenida, Marta.
1: Encantada de estar contigo, Pedro.
0: Eres muy amable, muchas gracias, Marta. No sé si he pronunciado bien, ¿cómo es el grupo? ¿Cómo se llama? ¿Tecapaces?
1: Sí, lo has dicho bien, Tecapaces, exactamente. Y luego también tengo otra banda que se llama Shake, que hacemos un ritmo un poco más pausado, más soulero, pero bueno, siempre vinculado al rock and roll.
0: Ah, qué bueno, ¿no?
1: Sí, sí.
0: El viejo rockero nunca muere, dicen, ¿eh?
1: Eso es.
0: Está muy bien, pero eso no te toca a ti, porque tú de vieja no tienes absolutamente nada.
1: Bueno, a ver, ya son unos años, ¿eh? Yo ya puedo ser la señora del rock and roll, que esto también me empieza a gustar.
0: Muy bien, pues estoy encantado de hablar contigo, Marta, ilustradora además. ¿Qué exactamente tus ilustraciones en qué se basan?
1: A ver, yo profesionalmente me dedico a la ilustración desde hace ya muchos años, y trabajo, a ver, yo siempre lo digo, mi nombre artístico es Martillo, y en casa de Martillo se hace de todo. Principalmente estoy especializada en ilustración infantil, fíjate, mi vida a veces está llena de contradicciones.
0: Sí.
1: Muchas veces estoy escuchando vuestros podcasts, programas de radio sobre misterio, porque soy muy aficionada a todos estos temas.
0: Sí.
1: Y estoy a lo mejor dibujando ositos y corazones, porque sí. Claro... me dedico a esto, y luego ya tengo una vertiente más personal donde doy rienda suelta pues a mis demonios y ilustraciones más oscuras con mucho simbolismo pues para grupos de rock, que como estoy muy vinculada al mundo del rock and roll, pues tengo también allí pues una clientela de que le gusta pues mi vertiente más oscura.
0: Está bien. Bueno, hay ilustradores que cuando están escuchando este tipo de programas u otros, o bien una música muy concreta, pues suelen ilustrar aquellos personajes que son muñecos a los que después el cine de ficción les da vida, como el ¿cómo es aquel muñeco que mata por matar a toda la familia, que es un muñeco que va con un puñal corriendo?
1: Rechuki.
0: Es
1: muñeco, es horroroso. Pues sí, los míos son un poquito más dulces, ¿eh?
0: Son más dulces. Me alegro mucho.
1: Mis clientes quedan contentos y de momento no ha habido queja, ¿eh?
0: Está bien. Bueno, pues nada. Mejor que no hagas alguna ilustración de algún oso chuki.
1: Que no coja vida y se vuelva un poco loco.
0: Bueno, vamos a hablar de esta historia tan fantástica, la historia que has inmortalizado en el libro La Casa de Verges, ¿no? Que empieza en los años 70, creo entender, cuando tu familia empieza a veranear en este pueblo de del Baix Empordà, en Cataluña. Así que pasaste ahí los veranos tu infancia, o sea que estamos hablando de tu propia vida, de tu propia familia.
1: Claro, esto es una historia que tenía pendiente por recoger, ¿vale? Porque... a ver, ha pasado mucho tiempo. Tú cuentas, sí. Como bien dices, la casa se empieza a alquilar hacia finales de los 70, ¿vale? A mí me engendran en esa casa, para darle ya más aire misterioso a toda esa historia.
0: Sí, sí.
1: Entonces, yo, claro, todos los veranos, lo que es lo típico de las familias de Barcelona, y como has dicho al principio, somos una familia trabajadora, pero bueno, en aquellos entonces aún se podía tener el lujo, para que nos entendamos, de poder ir a veranear o tener una segunda residencia.
0: Sí.
1: Que tampoco te imagines una casa, que aquello era un mamotreto de cemento, pero para nosotros era, bueno, pues un palacio.
0: Claro.
1: Y estábamos deseando que llegara pues fin de semana, Semana Santa, veranos, para poder reunirnos todos. Y cuando te digo todos, tal vez nos podíamos juntar, pues yo qué sé, 15, 16, 17 personas, porque éramos una familia muy unida, con mucha gente joven, y bueno, pues íbamos al pueblo y disfrutar muchísimo, ya te digo, los mejores años de nuestras vidas, a pesar de los apesares.
0: Está bien, está bien. Bueno, había luna llena, por lo que me han dicho, sí, el día que te engendraron, ¿eh?
1: Es alucinante cómo, porque claro, durante la investigación vas tirando del hilo, vas contrastando esta historia, este dato, esta historia, mi padre que si estaba trabajando, que si tal, y puedes llegar a situarte en la, o sea, el mismo día. Es que es muy fuerte. Yo cuando era como sentirme tocada por la buena fortuna, ¿no? ¡Ostras! ¡Qué hallazgo he encontrado el día de mi engendro! O sea, que el día que me engendran.
0: Sí.
1: Y sí, sí, exactamente, podía ser con mucha probabilidad un fin de semana de finales de agosto de luna llena.
0: Fíjate. Bueno, vamos a hablar de esas historias tuyas de familia que las podemos encontrar en este libro que hemos comentado y que seguiremos comentando durante esta entrevista. Porque, Marta, uno de los primeros episodios, esos episodios tan extraños, raros, ¿no?, que acontecieron en la casa, los protagonizó la yaya, ¿no?, la yaya Magdalena, que dormía en la última habitación de la tercera planta y que llevaba días reportando cierto malestar. ¿Qué le pasó? ¿Es cierto que sufrió la agresión de una entidad invisible?
1: Pues según ella, llevaba noches mal dormidas, se quejaba, que oía cadenas. Para el resto de la familia, pues parecía como un poco, no desvaríos, porque tampoco es que fuera una señora muy mayor, aunque siempre la recuerdan todos pues con el pelo blanco, la yaya es la abuela, ¿vale?
0: Uh-huh,
1: sí. Magdalena se llamaba también. Era una señora muy osca, con un carácter de, bueno, no voy a decir tacos, pero muy, muy, muy terco, ¿vale?
0: Sí, sí, muy bien.
1: Y esta señora no estaba para tonterías, ¿vale? Entonces, y también estaba bien de la cabeza, ¿eh? No te digo que, vamos, se achacó a que eran tonterías y que, pues, que tenía manías o lo que fuera. Pues esta señora, que dormía en la tercera planta, que ya es conocida como la temida tercera planta, una mañana se levantó ella, como siempre, la primera, hacer los quehaceres del hogar, se fue al terrado que está arriba, que es muy pequeñito, a tender la ropa, y cuando bajaba, que solo hay una escalera de acceso, que es un poquito empinada, pero bueno, no hay otro, o sea, no hay otra entrada, solo hay esa escalera. La señora ya bajaba y dice que unas manos invisibles la empujan con muchísima fuerza y del batacazo que se pega la señora, o sea, se cercenó una variz de la pierna que dejó un reguero de sangre. Entonces empezó a gritar, que me han empujado, que me han empujado. Entonces toda la familia pues subió, se despertó, ¿qué ha pasado, yaya, qué ha pasado? Y la señora no paraba de repetir lo mismo. Claro, en aquel momento todo el mundo lo achacó como, ostras, esta señora está, a lo mejor se le está yendo la olla.
0: Uh-huh.
1: Y así, poquito a poco, empezaron a pasar cosas y esta primera agresión, porque realmente es la primera que recojo, la primera que recuerdan, empieza a tomar sentido. Aunque en aquel momento, como te digo, pues quedó un poquito diluida en que, bueno, señora, se habrá tropezado, ¿vale?
0: Sí.
1: Pero ahí empieza todo.
0: ¿Alguien más de la familia recibió algún tipo de agresión?
1: Hay más agresiones, un poquito más adelante, pero fíjate que cuando la abuela ya le pasó esta
0: sí,
1: agresión, alguien
0: sí,
1: la empujó,
0: sí,
1: había una de las jóvenes, que es Cristina, que ella había estado también escuchando cosas, pero por el qué dirán o porque no hagan guasa, porque es que mi familia también tiene como un taraná un poquito socarrón y de cachondeo,
0: sí,
1: ¿vale?
0: Sí.
1: Dijo, yo no voy a decir nada, pero yo por las noches es que estoy oyendo lo mismo que decía la abuela. Es más, ella puede incluso distinguir respiraciones que al final le llegan a cubrir, como que se le abalanzan, ¿sabes? Y bueno, ahí es un poquito pues como que empieza ya el miedo a coger un poquito ya de, bueno, todos ya empiezan a notar cosas, ¿vale? Y otra agresión, como me comentabas, es más adelante y la sufre mi madre.
0: Uh-huh.
1: Y esta agresión la recojo también en el libro porque es curioso, porque yo era una niña que compartía habitación con mis padres y recuerdo no el momento exacto de esa agresión, sino lo que generó. Y lo que se generó, que si quieres te lo explico así,
0: claro,
1: resumidamente.
0: Claro, faltaría más, un placer.
1: Allá voy, muy bien. Fue una noche, estábamos mi padre, mi madre y yo.
0: Sí.
1: Yo a lo mejor tendría, no sé, 4 o 5 años, exactamente ahora mismo, era muy pequeñita, 6. estábamos durmiendo y de repente mi madre escucha como un familiar que dormía en la habitación contigua le dice al perro, porque a nosotros nos han gustado siempre mucho los animales y teníamos un pastor alemán y nosotros un pequinés, compartíamos vida con estos dos perros. Oyó como decía, porque el perro se ve que estaba como nervioso, dando vueltas alrededor de la cama. Sí. Y el dueño dijo, sea lo que sea, ataca. Este perro es un pastor alemán que era guardián de una chatarrería que regentaban mis tíos en Barcelona. Sí. Así que con esa consigna, el perro iba directo y era un perro que, vamos, un perraco, ¿vale? No se amedrentaba con nada.
0: Sí.
1: Y fue directo a nuestra habitación. Mi tío, preocupado, abrió la puerta y mi madre estaba despierta y vio como entraba la luz por el pasillo, pero ella no dijo nada. Mi tío dijo, bueno, no pasa nada, vámonos, vámonos. Pero mi madre en ese justo instante percibe una peste terrible y dice que ve como una nebulosa negra, ¿vale? Uh-huh. En ese momento que la señora va a incorporarse, le dan tal bofetón que la cabeza le da contra el cabecero de la cama, contra la pared. Y la señora, que esto... hay cosas que yo voy averiguando a medida que va pasando el tiempo. Resulta que mi madre queda en tal estado de shock que simplemente se cubre la cabeza con la sábana, se abraza a mi padre y se pone a llorar. Fíjate.
0: ¡Qué miedo!
1: ¡Qué miedo!
0: ¡Qué miedo! Sí. ¡Qué miedo! Sí, ¿y el perro qué hacía mientras tanto? ¿Qué hacía el perro?
1: El perro se marchó, pero nuestro perro pequinés que compartía habitación con nosotros empezó a llorar. O sea, cuando tú ves, tú te puedes sugestionar, tú puedes claro. tener miedo, pero ¿cómo sugestionas a un perro? Claro. Y te hablo de unos perros que tenían muy mala leche, ¿eh? Claro. Entre ellos se llevaban bien, pero eran unos perros de órdago, ¿eh?
0: Claro, tú eres muy pequeñita, pero entiendo yo que había más pequeños en la casa, en la familia, ¿no?
1: Bueno, tú cuenta que soy yo la más pequeña de todos. Ah. El que va detrás mío es mi hermana y me lleva unos 10 años, 9, 10 años. Uh-huh. Eran todos adolescentes. Yo era la más pequeñita.
0: ¿Y el resto tuvo algún tipo de suceso o no?
1: Bueno, en la habitación de arriba, sí. que es la que compartían los chavales, ¿vale?
0: Sí, sí.
1: Que se podían juntar, pues yo sé, como 8 o 9 entre colchones. Y luego lo que te contaba de lo que pasaba antiguamente, ¿no? Venga, que nos vamos al pueblo. Pues mi tía se llevaba a los hijos de la vecina, al del charcutero, no sé qué.
0: Sí, sí.
1: Yo ahora mismo,
0: sí, sí.
1: Es muy chulo, ¿no? Recordar todas las bicis, sí. un montón de niños, sí. a los primos, a los... Y en esa habitación se juntaban muchos niños. Pues en una ocasión, estando los niños adolescentes, preadolescentes, durmiendo... Resulta que un fogonazo que entró por la ventana iluminó toda la habitación, pero fue tal estruendo de luz, como si nos, o sea, que se parecía que se había hecho de día. Los niños salieron corriendo a medianoche por las escaleras, gritando, los que estaban en las plantas de abajo, asustados. ¿Qué ha pasado? ¿Qué ha pasado? Los niños estaban como en un estado de shock, llamada histeria colectiva, estaban blancos. ¿Qué ha pasado? ¿Qué ha pasado? Una luz, una luz. Bueno. Las manzanillas, las pilas, intentando pues calmar a esos niños.
0: Porque estamos hablando de la tercera planta, donde al final de esa tercera planta, al final del pasillo, estaba la habitación de la yaya, de la abuela, ¿no?
1: Sí, sí, por eso te digo.
0: O sea, en la misma planta.
1: Esa habitación da mucho mal rollo. Es que aparte esa casa, como te comento, a ver, no te, es que tiene muy poca luz, es muy angosta. Es un poco complicada, entras por aquí un pasillo, por aquí unas escaleras que bajan, es muy incómoda. A ver, me pregunta mucha gente, ¿cómo estuvisteis tanto tiempo en esa casa, no? Es la pregunta. A ver, estábamos todo el día en la playa, claro. todo el día en la calle que hicimos nuestra, que no había patio en la entrada, pero ahí poníamos las mesas de camping, las bicis, estábamos todo el día fuera. La casa es simplemente para dormir.
0: Claro. ¿Habéis vuelto a la casa, supongo, o qué pasó con la casa?
1: Bueno, en el 91,
0: ¿sí?
1: Sí que es verdad que los chavales que te decía, pues empiezan a crecer, evidentemente, pues que el pueblo se les queda pequeño. Yo, cuando me dijeron que dejaban la casa, realmente me dio muchísima pena, porque aquella libertad de niña de ir en bici hasta las tantas, los campos de moras, de manzanos, claro. todo aquello se me acababa, porque... La gente ya pedía pues destinos turísticos pues ya más acorde con discotecas, uh-huh. pues con un turismo más de moda, el pueblo quedaba pequeño. Uh-huh. Entonces se acabó dejando la casa, pero no solo por esto, sino porque es que nadie quería ya dormir allí. La gente tenía mucho, mucho miedo.
0: ¿Y la habéis vendido? ¿La habéis vendido? ¿Qué habéis hecho?
1: Es que no somos propietarios, no lo fuimos. Era una casa que alquilaban, muy barata, muy barata. Sí. Por lo tanto, era asequible para nosotros y encima compartida pues entre los gastos entre muchos.
0: Está bien.
1: Pues era una cosa que nos podíamos permitir.
0: O sea que la casa sigue intacta, sigue en pie.
1: La casa, una vez nosotros nos fuimos, muy poquito más fue habitada. Y en el libro, yo cierro el libro que no puedo contactar con el propietario, el actual propietario, porque sí que tuvo varios, pero no para vivir, sino para hacer el negocio inmobiliario, ¿vale? Uh-huh. ¿Vale? Pero no se acaba de vender esa casa. He podido contactar con el nuevo propietario, el actual, y me ha comentado que entraron ocupas y que los ocupas se fueron. Se fueron... A ver, no sé por qué, ¿vale? Pero me lo puedo imaginar.
0: Claro, ponga un fantasma en su vida y no tendrá ocupas.
1: Yo te lo digo que me lo puedo imaginar.
0: Está bien, está bien.
1: He estado hace poco en la casa y es realmente, aparte de que está muy muy mal, muy sucia, muy destruida, pero está la energía en esa casa, bueno.
0: No obstante, Marta, hace años se llevaron a cabo, creo que una serie de excavaciones arqueológicas en el Centro Histórico de Verges, revelándose la existencia de un castillo medieval, un foso y un campo de silos. ¿Qué hallazgos arqueológicos se realizaron en la zona en la que se ubica la casa? ¿Es cierto que hubo varios enterramientos múltiples justo debajo?
1: Mira, lo que sucedió es que en aquellos años tan bonitos que pasamos, algunos primos, una en concreto, encontró a su novio, que es su actual marido. Yo ahí tengo una prima, que esta prima tiene una hija, o sea que hay gente que... Tengo familia en Verges, ¿vale? Y en el 2012 me mandan un mensaje por Facebook que dice, Marta, con un pantallazo del diario El Punt Avui de Girona, y me dice, esto están encontrando debajo de la casa. Y la fotografía ponía calle del Portal, que es donde está la casa, y se veía medio cuerpo, pues desprovisto de carne, como aplastado, con huesos. Bueno, digo, ¿y esto qué es? Resulta que estaban haciendo unas obras de remodelación en el casco antiguo, y sorpresa, encontraron un cementerio que en aquel momento solo excavaron 8 tumbas, 8 sepulturas, pero la excavación fue progresando y se llegaron a excavar más de 150 y pico sepulturas, muchas de ellas múltiples. Se descubre un cementerio con más de 800 años de uso.
0: Madre mía.
1: Claro, tú cuenta que mi casa está adosada al único tramo del castillo medieval que se mantiene en pie, ¿vale?
0: Sí.
1: Y está a 2 pasos exactos de la iglesia, todo lo que es el área de la Sagrera. Por lo tanto, el enclave mismo de la casa y lo que he ido descubriendo después de la propia historia de la casa,
0: caramba,
1: es terrible.
0: Vamos, que aunque no creas en este tipo de casuísticas, acabas creyendo por lo que estás contando, ¿no? Porque, claro, ¿cómo se entiende eso? Algo hay. Algo
1: claro.
0: Tendrá el agua cuando la bendicen, ¿no?
1: Yo no puedo decirte si es a causa o no, pero por favor, o sea, no puede haber más muerte y desgracia alrededor de esos muros que en la casa.
0: ¿Cuándo se construyó esta casa? ¿Cuándo fue construida?
1: Mira,
0: ¿Qué uso se les dio?
1: Sí, la cuestión es que quedamos con un historiador del pueblo que nos ayudó muchísimo a documentarnos para poder hacer el libro.
0: Sí.
1: Hablo en plural porque mi hermana me ayudó muchísimo.
0: ¿Tu hermana,
1: ¿vale?
0: ¿Tu hermana Gemma?
1: Mi hermana Gemma, sí, ella hace un anexo que añadimos al final del libro con la documentación de donde extraemos todas las fuentes.
0: Uh-huh.
1: Y bueno, por eso hablo en plural, ¿eh? Entonces, este historiador no supo decirnos exactamente cuándo se había construido la casa, pero sí alguna parte de ella, porque hay fotos muy antiguas donde aparece una esquina de la casa y hay registros del casi 1400 que esta casa ya pertenecía a la iglesia, o parte de ella, ¿vale?
0: Uh-huh.
1: Y para nuestra sorpresa, que mira, te lo estoy contando y me acuerdo del momento en que le preguntamos al historiador ahí, al ladito de la casa, pero cuéntanos, ¿qué sabes de la casa? Y nos dijo, esta casa, o parte de ella, fue un hospital de pobres. Entonces, ya sí que dijimos, bueno, mi prima Cristina, que estaba con nosotras, yo creo que, o sea, le di la cara blanca. Yo creo que recordando aquellas respiraciones agónicas que la sobresaltaban a medianoche.
0: Caramba. Ruidos extraños a las tantas de la madrugada, entiendo que serían pues esas almas perdidas, ¿no? Que habrían muerto ahí y todavía estaba el resquemor, estaba todavía el sufrimiento de esas almas benditas.
1: ¿No?
0: Claro.
1: Y espérate, aún hay más. porque como está adosada al único tramo del castillo medieval, pared con pared está dando a la antigua cárcel, ¿vale? Así que los sonidos de cadenas, no lo sé, son todo hipótesis, yo no te puedo confirmar nada, pero claro, vas investigando, vas tirando del hilo y cada descubrimiento, cada hallazgo es más tétrico que el anterior.
0: Claro, claro, claro. Bueno, en Verges existe una tradición además que consiste en la escenificación de la llamada danza de la muerte, un género de danza que se remonta a la edad medieval y cuya práctica estuvo muy extendida en la Europa occidental. De hecho, esta localidad representa uno de los pocos lugares en los que esta tradición aún se conserva. Dadas tus investigaciones, Marta, y tu historia familiar, ¿tú crees que en Verges, de alguna manera, por alguna razón, está relacionada esta, no sé, estas muertes con esta danza de la muerte, la danza del amor?
1: Hombre, es que además, Inri, ¿no? Lo de la danza, que está ya catalogada como fiesta tradicional de interés nacional en el 1983. Es que no pueden haber más elementos más siniestros. Yo a veces pienso, porque en Semana Santa pues íbamos al pueblo, ¿no? No puedo imaginarme, hay un episodio terrible que sucede un miércoles previo al Jueves Santo, que es cuando sale a bailar la muerte, ¿sí?, por las calles de Verges. Que hubo un episodio terrible. No puedo imaginarme a mi tía Conchita que lo vivió diciendo qué es lo que ha pasado esta noche y de repente ver a la muerte pasar por tu puerta bailando. Imagínate qué ironía, ¿no? Es muy tétrico.
0: Desde luego. Bueno, como decíamos, el pasado mes de abril publicaste con la marca Negra Ediciones el libro titulado La Casa de Verges, del que estamos hablando, que ya va nada más y nada menos que por su cuarta edición, y en el que, ¿sí?, relatas la historia de tu familia, que estamos comentando, tu propia familia y el resultado de tus investigaciones. ¿Cómo describirías el proceso de redacción de este libro y el motivo que te llevó a escribirlo?
1: Pues mira, fue muy apasionante, fue muy divertido, disfruté muchísimo. Ya te digo, yo soy novata, totalmente amateur. Sí, sí. Yo, ya sabes, soy ilustradora, cantante, aunque siempre muy aficionada a todos los temas del misterio. Supongo que todas las experiencias que he vivido han hecho un poco de mella en este carácter que tengo, un poco vinculado a las sombras. Sí. Y entonces, pues uno de los motivos fue pues que quedé embarazada y cuando el predicto dio positivo dije, es que es el momento de que recoja esta historia, porque sí que, como te comento, algunos han fallecido, algunos familiares, algunas historias se nublan porque los testigos se van haciendo mayores, y quería que mi hija conociera esta historia, porque también creo que mi familia está un poquito tocada, como a mí me gusta llamarlo, por un cierto resplandor, porque no todo lo extraño que ha visitado a mi familia ha sido en esa casa. Evidentemente, eso es lo más bestia que hemos vivido, encima tantos testigos, tanta fenomenología, pero digo, si algún día a mi hija le pasa algo, que sepa, que esté tranquila, que no es tan rara.
0: Está bien, está bien. ¿Qué edad tiene tu pequeña?
1: Ahora tiene 4 años, aún no sabe leer, pero es ya muy consciente de muchas cosas y me hace mucha gracia cuando, pobrecita, ¿no?, me pregunta, pero mamá, ¿existen los fantasmas?
0: ¿Y tú qué le dices cuando
1: te...? ¿Yo qué le digo? Yo le digo, bueno, la mamá está investigando, pero tú tranquila, que estás protegida, no te preocupes. Claro, ella me oye hablar a veces y digo, bueno...
0: Bueno, pero tu opinión de todo lo que estás viviendo y todo lo que ha vivido tu familia, ¿tu opinión cuál es?
1: A ver, yo creo que sí, no te puedo decir que sean fantasmas, puede que sea algo a lo que aún no le hemos encontrado explicación, ¿me entiendes? Pero que esté vinculado con el enclave, con tal vez una antena receptora que podamos tener, aunque ya te digo que esa casa, poca sensibilidad tienes que tener para notar que algo vibra de otra manera, en serio que es, el aire es denso allí.
0: ¿Has vuelto a la casa después del éxito
1: he
0: de
1: vuelto.
0: Tu libro?
1: Es que precisamente este fin de semana he estado en compañía del periodista David Cuevas,
0: sí,
1: y mi hermana, sí. Bueno, simplemente

0: y con ganas de mirar agotada. No sé si por su gestión, yo sentía presión por todo el cuerpo en algunas instancias, tenía que dar un paso atrás, fue bastante intensa.
1: Bueno, yo le doy un saludo a David Cuevas, un gran periodista, y lo que te digo a ti también es que, bueno, donde hay uno caben dos, o cuando caben dos caben tres, dicen, ¿no? Yo estoy esperando una invitación también parecida. Vente, Pedro, un día vamos a cenar en la casa que Pedro quiere experimentar esas sensaciones.
0: Bueno, podemos visitarla. A ver, ya te digo, salí de allí un poco como casi despidiéndome, porque, a ver, la mentalidad de la niña que vivió todo aquello, yo idealicé también, porque tengo una vinculación muy bestia con esta casa, la adoro a la vez que la temo, ¿eh?
1: Claro.
0: Pero cuando yo entré también en esta casa, la vi, claro, ¿cómo te diría? Vacía de mis recuerdos, de la mentalidad de la niña que vivió aquellos años tan felices, ¿no? Y sí que está triste la casa, está
1: es
0: como
1: normal,
0: un esqueleto.
1: Es normal. Bueno, yo espero esa invitación, ¿eh, Marta?
0: Venga, vale, la tienes. Venga, cuando quieras hacemos algo, ¿vale? Solo tienes que proponérmelo.
1: Muy bien.
0: Y ya lo concretamos.
1: Muy bien, Marta. Bueno, pues la Marca Negra Ediciones es la editorial que ha publicado el libro de nuestra invitada, Marta Fontana. El título del libro es La Casa de Verges. No os lo perdáis, y cuando yo tenga la oportunidad también comentaré la experiencia que uno ha vivido en esta casa, si Marta nos invita a visitarla.
0: Por supuesto.
1: Marta Fontana, muchísimas gracias y felicidades.
0: A vosotros, encantada.
1: Que vaya,
0: un abrazo.
1: Que vaya muy bien, querida Marta, que vaya muy bien.
0: Igualmente.
2: Siempre llevaba consigo una cajita de música con una bailarina dentro. Era sin duda una caja mágica porque atesoraba todas las melodías que a la niña más le entusiasmaban. Los dos parecían fundirse en el mismo baile cuando la música comenzaba a sonar. Sin embargo, un día en el que la niña abrió la caja, vio que la muñequita había desaparecido. Miró dentro de los pequeños cajones y en los alrededores de la caja, pero la bailarina no aparecía. Desconsolada, la niña se echó a llorar, pensando que había descuidado parte de su tesoro. Fue en ese instante cuando la bailarina apareció ante ella, convertida ahora en un hada a tamaño real, que aleteaba juguetonamente sus alas, mientras instaba a la niña a que bailase con ella. «Serás una gran bailarina, te guiaré para que todos tus sueños puedas cumplir. No obstante, debes saber que solo podré salir de la caja cuando tus deseos sean tan brillantes que reboten en mi luz», dijo el hada riéndose. «Solo entonces sabrás que quieres luchar por hacerlo realidad». Y mientras decía sus últimas palabras, fue poco a poco desvaneciéndose en el polvo de estrellas fugaces dentro de la caja. De nuevo, la bailarina volvía a ocupar su sitio ante los ojos bien abiertos de la niña. Y así fue pasando el tiempo en el que, sin apenas darse cuenta, estaba subida en lo alto de un escenario, bailando desde la apoteosis de lo sublime, que en un leve parpadeo le pareció ver un haz de luz recorriendo el teatro entero. Sonrió y siguió bailando, tal y como desde entonces lo había siempre hecho.

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0: Buenas noches y bienvenidos a Misterios On Air. Vamos a comenzar un viaje donde la realidad se mezcla con lo inexplicable. Pues de eso va este espacio, de misterios que vienen de la vida real, de leyendas que han pasado de boca en boca y de enigmas que a día de hoy todavía no se han conseguido explicar. Y nos hacen preguntarnos qué hay detrás de todo esto. Pero siempre basados en la historia real, las leyendas y, por supuesto, este mundo tan mágico como es el misterio. Esta semana vamos a hablar de dos temas. El primero, tenemos un invitado que luego diré quién es. Lo voy a decir, un poco de crónica negra o de serial, es que no sé cómo se dice la palabra en inglés exactamente, yo voy a decirlo en español, serial killer, ¿vale?
1: Sí, bueno, perfectamente pronunciado.
0: Perfectamente, mira, he atinado. y la segunda, bueno, un fenómeno que va a ocurrir el 12 de agosto, que hablaremos después de él. Bueno, pues, Antonio, bienvenido.
1: Hola, Blanca, Víctor, también, ya estamos pocos en la recta final. Se notan los colores.
0: Se notan los colores.
1: Los colores y los calores y...
0: ¡Ay, tengo que decirlo! ¡Somos campeones del mundo, por Dios! ¡Somos campeones del mundo! Lo siento, pero somos campeones del mundo. Lo siento por los argentinos, claro.
1: Bueno, no hay que sentirlo. O sea, seguro que ellos también lo celebrarían, seguramente mucho más que nosotros, si hubieran ganado, o sea que...
0: Es que lo tengo que decir, porque es que no me gusta el fútbol, pero anoche lo viví, de verdad, lo viví. Y además, ese partido, si ganaba, se lo había dedicado a mi suegro, y a mi padre, a los dos.
1: ¿Eran futboleros?
0: Les encantaba. Bueno, Víctor, bienvenido.
2: Muy buenas noches, Blanca. Muy buenas noches, Antonio, y por supuesto a nuestros oyentes. Con ganas de hablar de los temas de hoy.
0: De los dos temas que son interesantes.
2: Por supuesto.
0: El primero, claro, tiene tela, ¿eh? Que ahora presentaré. Sí, bueno, los asesinos en serie ocupan un lugar inquietante entre la realidad y el imaginario colectivo. Sus crímenes, marcados por la repetición y una aparente ausencia de remordimiento, han despertado durante décadas el interés de criminólogos, psicólogos y del público en general. Esta noche tenemos con nosotros a un experto en este tema, nacido en Barcelona, licenciado en Humanidades por la rama de Historia, apasionado del estudio de los crímenes, y de su perfilación criminal, posgrado en religiones comparadas y mitología, colaborador habitual en distintos programas de radio, presidente de la Asociación Pagana Hécate Weiser, articulista, lo tengo que decir, hombre, articulista de Mundo, de la revista Mundo Misterioso, primer luchador de lucha libre en Japón. Buenas noches, Badger Aníbal.
3: Buenas noches.
0: ¿Cómo estás?
3: ¿Cuántas cosas? Me he quedado atabalado, solo de viste.
0: Ah, bueno, he cortado muchas, ¿eh? Podía haber contado más, pero como me has dicho que quieres ser más discreto...
1: Pues parece la biografía de un explorador inglés del 19, ¿no? Que eran boxeadores, arqueólogos...
0: Bueno,
3: Y tanto. O uno de los poetas de los malditos franceses.
1: También.
3: Como bueno, Trombo, que le disparaba en la mano y se iba a vender armas a Somalia.
0: Ah, sí. Vale. Bueno, mira, no he dicho todo lo que tenía que decir porque era más largo, pero me has dicho, no me pongas esto, ponme lo otro. Pues nada. Oye, antes de que se me olvide, por favor, tu libro. Cuéntanos tu libro, por favor.
3: Bueno, pues nada, recientemente he publicado un libro que se llama El misterio de Hécate. Entre otras cosas, yo soy sacerdote de Hécate. Uh-huh. Y bueno, un poquito, digamos, no diría harto, sino saturado, uh-huh, de ver la desinformación que hay sobre el tema y todo lo que conlleva, pues, el neopaganismo. Y muchas cosas que también inventadas por la IA y gente que no tiene ni idea y lo que no sabe se lo inventa, que esto hay muchos.
0: Ya.
3: Tanto en el paganismo como en la radio.
0: Ya. No, yo lo pregunto. Yo no me lo invento. Yo intento preguntar, porque soy muy preguntona. Y ¿Eh? ¿Perdón?
3: Y así tiene que ser.
0: ¿Sabes lo que ocurre? ¿Sabes lo que ocurre, Aníbal? Que si vas preguntando, en vez, o sea, preguntando quiero decir que yo pregunte, que me informe el invitado, van a decir, esta tía no se prepara los programas. Bueno, pero tengo que ser sincera cuando digo, es que no tengo ni idea de Hécate, no tengo ni la más remota idea, ¿vale? Pero ya me informaré, compraré tu libro, que quiero que digas dónde lo podemos encontrar. Y te haré y te haré otra nueva entrevista para ya para la próxima temporada sobre el tema de Hécate.
3: Perfecto. ¿Eh? El libro lo podéis adquirir en Amazon y lo encontraréis con el nombre del misterio de Hécate.
0: Ajá.
3: No tiene más problema.
0: Ah, mira, estoy viendo aquí la portada. Ya nos están poniendo, tú no lo ves porque nos has fallado con el vídeo, pero lo tenemos en la pantalla el libro, la portada de tu libro, ¿vale?
3: Genial, genial. Ya te digo, a ver, es un libro que ha llevado bastante trabajo.
0: Sí.
3: Y aparte, pues he contado con la ayuda pues de una de las socias de Hécate Baixer.
0: Sí.
3: Concretamente la secretaria de la Junta, que la verdad que es un personaje imprescindible, que es la que se ha encargado de la maquetación, buscar las imágenes, etcétera.
0: Bueno, pues enhorabuena, Aníbal. Lo pediré por Amazon y me lo echaré un vistazo, ¿no? Me lo leeré, ¿vale? Me lo leeré y te haré una próxima entrevista sobre el misterio de Hécate. Porque ya te digo, y tengo que ser sincera, esta señora no sabía ni que existía. La verdad.
1: Pues ahora está muy de moda y sería interesante volver a hablar con Aníbal. Yo creo que para septiembre, octubre, o bueno, desde luego la vuelta lo tengo, porque ahora está de moda otra vez la antigüedad greco-latina,
0: ¿sí?
1: Con la película de Christopher Nolan.
0: Ah, ya.
1: Tampoco es que nos pague por Odisea, hacer publicidad.
0: Sí.
1: Que está siendo muy criticada, sí. A la vez muy alabada. Yo he de decir que todavía no la he visto, que está en cines. Y Hécate, de alguna manera, también se relaciona con ese mundo de la antigüedad clásica. Y como bien ha dicho Aníbal, pues yo creo que es muy poco conocida y los que creen que la conocen, yo creo que la mal conocen o tienen una imagen un poco distorsionada por ese neopaganismo de hoy día que muchas veces se basa en un quiero y no puedo, en el sentido de que no se fundamenta muchas veces en las lecturas de los clásicos o en la investigación, y al final eso es fundamental para saber de lo que estamos hablando.
3: Correcto, correcto.
0: Bueno, pues a la vuelta de... Bueno, ahora vamos a... Hoy es el último programa de la temporada número 10. En septiembre, a primeros de septiembre, comenzaremos la temporada 11. Pero yo en octubre me voy de vacaciones. Así que cuando vuelva de vacaciones, me habré leído ya tu libro y te llamaremos para hacerte una entrevista.
3: Muy bien.
0: Pues sobre este tema, pero me quiero informar bien. ¿Vale? No que vaya de ignorante.
3: No lo decía por ti.
0: No, pero yo te lo digo, soy muy sincera, de verdad. Soy la persona, creo que seré una de las personas más sinceras que existen en este mundo. Me gusta decir la verdad y las cosas como son. Pronuncio mal el inglés y hay veces que me lo escucho 50 veces por internet para ver cómo se pronuncia. Y hay veces que atino y hay veces que no. Y si la gente se ríe, pues mira, allá ellos. Pero yo soy como soy y nadie me va a cambiar a estas alturas de mi vida.
3: Pues claro que sí.
0: Vaya charla que te acabo de pegar. Vaya charla. Oye, Aníbal, ahora no lo voy a pronunciar bien, ¿eh? Nos has dado el nombre de un personaje, que pone los pelos de punta, por lo menos a mí. San Bin o algo así, ¿no? ¿Se pronuncia así?
3: Sauni.
0: San Bin. Bueno, más Sauni. O menos, ¿no es? Más o menos.
3: Sauni Bin.
0: Bueno, esto es un personaje de terror, pero de terror.
3: Literalmente.
0: A ver, ¿por qué? Voy a empezar yo con la primera pregunta, por ser mujer, la primera, ¿vale? ¿Por qué la historia de este personaje, de este ser, para mí terrorífico, con su supuesto clan de caníbales, ha perdurado durante siglos en el imaginario escocés?
3: Bueno, y no en el imaginario escocés. Pensemos que nos encontramos en una historia pues muy oscura, muy perturbadora, y que tiene no tan solo canibalismo, o sea, tiene incesto, tiene terror, o sea, se trata de un caso que, según las crónicas, que realmente no se conserva ninguna crónica de su época, que sería sobre el siglo XVI, durante el reinado del rey Jacobo, fue un caso que causó el miedo, ¿no?, en Escocia, entre 25 y 28 años. O sea, estamos hablando de casi 1,000 víctimas.
0: Madre mía. 1,000 vale. Víctimas.
3: Lo que pasa es que también nos encontramos aquí con otro tema. ¿Y si esto no habría pasado?
0: Hombre, pero inventarse 1,000 víctimas es mucho, ¿no?
3: Bueno, a ver, algunos historiadores, entre los que yo pues por puro romanticismo, llamémoslo romanticismo.
0: Qué romántico eres, Aníbal.
3: Considero que posiblemente es una historia real, o cuanto menos una historia real que se volvió parte del folclore, ¿no? Mientras que, por otra parte, porque aquí hay un tema, el nombre Sauni, que es Alexander, es un diminutivo de Alexander que usan los ingleses para meterse con los escoceses, y que ocurra durante el reinado del rey Jacobo, nos puede también estar hablando que es como una mala propaganda para meterse con los escoceses y llamarlos pues de brutos para arriba, ¿no? ¿De acuerdo? Ya. O sea, bueno. Pero bueno, así es como nacen las leyendas negras, ¿no? Igual el caso no fue tan destroyer como lo vamos a narrar, que digamos él. Pero bueno, ha llegado incluso hasta hoy en día a afectar a la cultura pop, ¿no? O sea, en ellos se basaron, por ejemplo, creo que fue Wes Craven para hacer Las colinas tienen ojos. Y también pues una serie de películas que han estado bastante de boga en los últimos tiempos, como creo que tiene 4 partes o 5, y ahora han hecho un remake, que es Camino hacia el terror, ¿no?
0: Ya. Bueno, yo no las veré, o sea que no tengo ningún problema. Me gusta leer, pero no verlo, fíjate. O sea, fíjate qué contradicción. Me gusta leerlo, pero no verlo.
3: Bueno,
0: o sea, okay. Sí, es verdad. Antonio.
1: Bueno, yo creo que, Aníbal, antes de empezar a hacer una pregunta, para la gente que no tenga ni idea de qué va este caso, aunque ya has dado algunas claves, ¿cómo podríamos resumirlo, independientemente del contexto, que ya has mencionado que es importante, ¿no? O sea, ¿de quién se trataría este tal Alexander Suani Bean, apellido también, ¿no? O sea, ¿quién fue y cuál fue la historia de cómo ocurrió?
3: Bueno, básicamente, estamos hablando de un personaje de una familia humilde. O sea, su padre era un cavador de zanjas. Y este, pues la verdad que tenía cierta aversión al trabajo, por lo que contaban, ¿no? Y le gustaba el dinero fácil. Y bueno, y su mujer, que también pues tenía, se ve, fama de bruja. Aquí ya tenía que ser la bruja, ¿no? Incluso pues decían que a la mujer le gustaba ver cómo se desangraban los animales, etcétera, etcétera. El caso es que decidieron echarse al monte, esta pareja, y buscarse la manera de vivir sin dar un palo al agua. Lo diremos así finamente, ¿no? Entonces, si no le das un palo al agua, ¿a quién lo das? A los que pasan por los caminos. ¿Vale? O sea, esto es la versión sanguinaria de Curro Jiménez en escocés.
1: Curro Jiménez escocés, ¿no?
3: Pero el sanguinario, o sea, aquí de héroe tiene poco, ¿no? Entonces, pues bueno, digamos, se colocaron en una zona que es de esto, es en la zona de Ballantrae, y una, concretamente en esa zona de Ballantrae, en Benainhead, en una caverna. Y allí, pues bueno, se dedicaron a tanto a asaltar a la gente que iba por los caminos, como aquí no se tira nada. no estamos para derroches, así que si matamos a alguien que le hemos robado, ya de paso nos lo comemos, ¿no? Hay que ser prácticos, básicamente, ¿no? A partir de ahí ya aparece, pues bueno, toda la leyenda, y la leyenda de qué se trata, como es, como ya les recordará mucho, lo que hemos comentado, ¿no? Las colinas tienen ojos, pues una familia endogámica, que no eran ni uno ni dos, acechando en los caminos, pues para robar, matar y canibalizar los cuerpos. Básicamente de esto va.
0: Ya. Bueno, Víctor, haz la segunda parte de la pregunta, porque la primera parte la acaba de contestar Aníbal.
2: Muy bien, no te preocupes. Muy buenas, Aníbal. Sobre todo, yo lo que te ¿qué tal? Yo lo que te quería preguntar es qué es lo que le convierte en una de las leyendas más famosas en Escocia.
3: Bueno, desde luego lo truculento de la historia, ¿vale? Porque sí. No hay más cosas aparte de lo que hemos comentado, y aparte pues el hecho de que, por lo que cuenta la crónica que ha llegado hasta nosotros, que el mismo rey tuvo que intervenir en el tema. O sea, aunque no tengamos ninguna crónica de la época, propiamente dicho, la crónica que tenemos es posterior, y lo que nos habla es de la intervención del rey Jacobo y de sus lanceros. O sea, fue algo que realmente, si fuera cierto, que como digo, yo soy de los que cree que sí, tiene su parte de cierto, movilizó a la sociedad de la época completamente.
0: Ya. Antonio.
1: Bueno, surgen muchas preguntas, ¿no? Porque es cierto que se ha abierto el melón de preguntarnos hasta qué punto toda la información que nos ha llegado de este asesino y de su clan familiar es así o no, porque como bien has dicho al principio, la información que nos llega creo que proviene de un siglo y medio, por lo menos después de que estos hechos ocurrieran. Y no hay testimonios o archivos, papeles, documentos propiamente de la época. ¿Tú estás a favor de la teoría de que estos hechos, si no bien al 100% tal como se nos han descrito y nos han llegado hasta el día de hoy, pudieron haber ocurrido, pero que sí que tiene una base de realidad, o crees que tal vez tiene que ver más con una propaganda inglesa en contra de los escoceses, como también has aventurado antes, ¿no? Que tampoco sería raro, es decir, que los ingleses este tipo de propagandas políticas, culturales y demás la han hecho contra los que ellos consideran adversarios o enemigos, podemos verlo de muchas maneras, a lo largo de la historia, y es una constante también que han realizado.
3: Bueno, yo soy de la idea, como ya os he comentado, de que considero que pueda tener su parte de leyenda, su parte de propaganda, pero que sí está apoyado en algún hecho real. Curiosamente nos encontramos una leyenda muy, muy, muy parecida del año 1100 y algo, muy parecida.
1: ¿También británica?
3: ¿Vale? Escocesa también.
1: Escocesa también.
3: Vale, entonces, me explico, ¿no? Es aquello de cuando el río suena es que agua lleva. Y también podría ser que los británicos hubieran aprovechado esta leyenda del folclore escocés para, digamos, hacerle un poco de chapa y pintura, colocarla en la época que les interesaba, concretamente pues en las guerras entre los seguidores de Jacobo, tal y cual, que terminó todo eso con la batalla de Culloden, sí. Y hacer un poquito de mala propaganda de los escoceses.
0: Qué raro que un inglés hable mal de un escocés. Qué raro.
3: Sí, y de sus prácticas amatorias con las ovejas, que también es un clásico en las críticas inglesas.
0: ¿Ah, sí? Mira, eso no lo sabía yo.
1: Sí, sí, sí.
0: Lo de las técnicas amatorias.
1: Bueno, es que hay mucha broma, ¿no? Con que los escoceses tienen mucha oveja allí, por el ganado de lana merino, sobre todo. Y bueno, los ingleses y los escoceses siempre han estado a palos históricamente.
0: Hay un chiste sobre eso.
1: El que diría Jaime, ¿no? Seguramente. Chiste de estos.
0: Bueno, pues, porque dicen que porque lo de la lana virgen es porque no han podido...
1: No han podido con ella todavía.
0: Con las ovejas todavía, los escoceses.
3: Sí, hay ovejas que corren más que los pastores.
0: Exactamente. Bueno, esto es un chiste malo, pero bueno, es que se ha oído siempre, pero bueno, ese es el tema. Víctor.
2: ¿Y dónde se dice que vivía el clan de Sauni, Bin, y qué actividades, según la leyenda, las que realizaban?
3: Sí, pues mira, como ya os he comentado, estaban en una zona... en Benenhit, cerca de una ciudad, en Ballantry, y Sauni Bin con su familia se explica que vivía en una caverna que tendría unos 200 metros de profundidad y que quedaba aislada durante la marea alta, con lo cual era inaccesible, ¿vale? O sea, imagínate el sitio, una caverna. Me imagino que oscuridad absoluta, salvo los cuatro fuegos que puedan tener, con el olor a la humedad, y al fondo de la caverna, que solo pensar lo que nos podemos encontrar.
0: Pues si es verdad lo de los 1000 asesinatos, pues 1000 restos de cuerpos, digo.
3: Bueno, lo que no se hubieran comido.
0: Hombre, me imagino que los huesos no se los comerían. Digo, ¿eh?
3: No.
0: Bueno, harían caldo con ellos, yo qué sé.
3: O herramientas, etcétera, etcétera, etcétera.
0: ¿Herramientas?
3: Bueno.
0: ¿No?
1: Bueno, uno de los temas más, yo creo que espeluznantes de esta historia, más allá de la, para mí, desde luego, estoy hablando desde un punto de vista personal, más allá de la cantidad estratosférica de víctimas que pudieran haber cometido este clan familiar que oscilaría en torno al millar, es el tema del canibalismo, ¿no? Porque el canibalismo es uno de los grandes tabús de todas las culturas, junto con el incesto. Creo que son esos dos grandes tabús compartidos por todas las culturas a lo largo de la historia. Pero no por ello deja de ser menos real. Es decir, a lo largo de la historia han existido puntualmente, pero no por ello menos importante, episodios de canibalismo. Muchas veces ha sido ritual y otras veces ha sido por temas pues, médicos, psiquiátricos, podemos llamarlo, y otras veces por, pues no sé si por despecho o por necesidades también. Bueno, a lo largo de la historia las hambrunas han azotado a los pueblos. Y en esas ocasiones, aquí en Europa, sin irnos muy lejos, hay bastantes testimonios documentados de canibalismo, puntualizados en regiones muy concretas en los que había grandes carestías de alimentos en determinados momentos, y se acababa recurriendo a comer carne humana porque no quedaba otra cosa. Claro, en este caso parece más una crónica negra al uso, no por necesidad, sino casi por malicia, vamos a decirlo así. O tal vez, no sé cómo lo ves, Aníbal, por algo psiquiátrico, mental, que pudieran tener este tipo de personajes, ¿no?
3: Hombre, yo considero que si hicieron todo lo que hicieron, muy finos no estaban de la cabeza.
0: Pues no.
3: Pero también te diré que quizás sería por una cuestión de practicidad, ¿vale?
1: ¿Por qué?
3: Y te lo comento. Si tú... digamos, no tienes la capacidad de desplazarte mucho y te dedicas a robar a viajeros, las pertenencias que vas a tener te va a costar colocarlas, porque van a ser reconocibles si es algo poco especial. Con lo cual te va a costar conseguir, digamos, fondos. Con lo cual, digamos, para alimentarse, para sobrevivir, podían recurrir al canibalismo. Después contamos... Del otro gran tabú que has nombrado, que es el incesto.
0: Yeah.
3: Porque Sauni y su mujer Agnes, que le llamaban Agnes la Negra, tuvieron 8 hijos, 6 chicas y 2 chicos. Pero después los hijos empezaron a tener relaciones sexuales entre ellos. Los hermanos con las hermanas, los padres con los descendientes, los nietos con los tíos, con los abuelos, etc. Os estamos hablando que en un momento dado el clan eran 48 personas.
0: Ya. ¿Y la masa encefálica de cuánto se componía?
1: En conjunto, ¿no?
0: En
1: el sumado total.
0: Sí. Madre mía.
3: Justamente, o sea, me imagino, esa gente no serían precisamente muy brillantes debido a la endogamia. Claro. ¿No? O sea, me viene a la cabeza aquella frase de la película sobre las urdes que hizo Buñuel, ¿no?
0: Ah,
3: que sabía
0: sí.
3: La voz aquella carrasperosa que tenía Paco Rabal, sí. Y salía una persona con enanismo, uh-huh. Y Paco Rabal decía, ¿no? Y aquí podemos ver a otro cretino.
0: Ay, pues, sí, y lo dijo fino, ¿eh?
3: Sí, bueno, antiguamente cretino era una persona afectada de cretinismo, o sea, era una disminución psíquica, ¿no? Es que dijera que eres, sí. Tú eres tonto, ¿no? Es que tienes una disminución psíquica, ¿no? Y normalmente justo en lugares donde se practicaba la endogamia, ¿no? Que había poca limpieza de sangre.
0: Ya. Efectivamente, de hecho, hablaban que muchas familias reales, no tiene nada que ver con este tema, pero ya que hablamos de la endogamia, como se casaban parientes con parientes, había un momento en que tenía que entrar alguien que no fuera de esa,
1: de
0: digamos,
1: núcleo,
0: rama,
1: sí.
0: Para que cambiara un poco la sangre y que no se pusiera del todo hecha polvo. No quiero decir más, quiero ser muy suave.
3: No, no, pero pensar que la mayoría de familias reales de Europa padecen de hemofilia.
0: Ajá.
3: Es una enfermedad genética.
0: Sí.
3: O sea, blanco y en botella.
0: Ya, por eso digo, ¿vale? Que la familia tenía que entrar sangre nueva para que se restableciera
1: el orden natural, que
0: sí,
1: se vendría a decir,
0: efectivamente,
1: ¿no?
0: El orden natural, tú lo has dicho.
3: Y, por ejemplo, la famosa enfermedad de las vacas locas, ¿no? La encefalopatía espongiforme, me parece,
0: sí.
3: Que es.
0: Sí,
3: creo que lo he dicho.
0: Sí.
3: Realmente eso venía por priones que están en el cerebro que se contagiaban al comer el cerebro de una persona. Y los primeros casos se dieron en una tribu que se comía a los muertos por homenaje, creo que es en Papúa Nueva Guinea,
0: sí.
3: Y que al comerse el cerebro pues de la persona que estaba enfermo de esto,
0: sí.
3: Te pasaban allí y acababas, pues bueno, quedándote algo más que el dedo, dejámoslo así, ¿no?
0: Ya. Pero, a ver, has hablado de la enfermedad de las vacas locas y... ¿Y qué relación, ahora mismo, qué relación tiene con los indígenas de Nueva Guinea o Papúa Nueva Guinea?
3: Pues ¿qué? Bueno, básicamente porque en los piensos que se hacen para el ganado,
0: sí.
3: Para la producción industrial que tenemos de,
0: sí.
3: De carne, ojo, no voy a hacer ningún alegato ahora vegano ni nada, ni mucho menos.
0: Ya.
3: Pero sí que, por ejemplo, que eso cambió después de todo el tema... de las vacas locas, muchas de ellas tenían esta enfermedad porque parte de las sobras de los cuerpos de las otras vacas que se mataban para comer, se utilizaban para hacer los piensos.
0: Sí.
3: Con lo cual, si una vaca tenía sus priones en el cerebro, las vacas que comían el pienso se lo llevaban. Lo mismo que pasaba con esta gente que se comían a sus muertos pues por tema de homenaje.
0: Uh-huh. Ya,
3: vale.
0: Pero una vaca, bueno, es el pienso, lógicamente, pero no sabía yo que en los piensos entraba también el cerebro de las otras vacas, o de lo que sea.
3: ¿Te asustaría de lo que entra en un pienso?
0: No me lo cuentes porque le estoy dando pienso a mi perro todos los días.
1: Casi da más terror a veces que estas historias de Sony Bean.
0: Sí, no, es que a saber muchas veces qué nos están dando y qué comemos. La verdad es que procuro enterarme muy bien de lo que comemos, porque morirnos nos vamos a morir igual,
1: sí.
0: Pero por lo menos morirnos, ¿cómo se dice? Sanamente.
1: De la mejor manera posible.
0: Sanamente.
1: Sí se puede.
3: Hombre.
0: Eso.
3: Bueno, ¿yo qué quieres que te diga? ¿No? Yo no estoy de acuerdo con eso de morirse sanamente.
0: Hombre, te puedes estar sano y te da un jamacuco en un momento determinado y te mueres. Y estabas perfectamente, pero te falla algo.
3: En los entierros, normalmente en los funerales, se oía aquella frase tan triste de míralo, lo sano que parecía. Y el susto que nos ha dado.
0: Y lo bueno que era. Perdón.
3: Yo en el mío, yo lo que quiero... Mira el cabronazo este.
1: Lo que ha aguantado, ¿eh?
3: Y lo que ha dado por el culo, con perdón, por
1: saco. Se podía haber ido antes.
0: Mira que se muere gente buena y este no se muere ni para atrás.
1: También se dice, es una cosa que también se dice.
0: Hombre.
1: ¿No? Seamos sinceros.
0: Sí, claro que se dice. Pero mira, yo, por desgracia, pues... por desgracia he ido a muchos funerales y es un cachondeo los funerales, pero no es un cachondeo porque el muerto hubiera querido cachondeo, es un cachondeo porque la familia es que pasa del muerto y pasa de sí. todo, pero eso sí, cara a las visitas, ¡ay, qué pena, con lo bueno que era, efectivamente, ay, qué pena! Y otros dicen, ¡ay, con lo guapa que era mi mujer! Digo, cacho asqueroso, si guapa no ha sido nunca. ¿A qué viene ahora de decir que qué guapa era? En fin, es que es alucinante. Nuestros funerales son alucinantes. Me imagino que ocurrirá en todo el mundo. Me imagino.
3: Yo recuerdo, perdona, cuando falleció mi madre, sí. que llegó su prima hermana, que es mi madrina, sí. y se puso al lado del ataúd a llorar y a gritar, ¡ay, Conchita, la que nos has hecho! Me la quedé mirando, digo, pues morirse, ¿qué va a hacer la pobre mujer? Digo, ¿sabes? O sea,
0: ya.
3: Muchas veces no tiene sentido lo que la gente suelta a los entierros, la verdad.
0: No, la verdad es que hay veces que no tiene mucho sentido. Oye, escúchame, hablando del tiparraco este que estábamos hablando, ¿hay historiadores hay investigadores que han podido conseguir alguna prueba de este terrorífico y macabro, bueno, macabros asesinatos de este personaje?
3: Pues no, ni a favor ni en contra. Aquí está el tema, ¿vale? Sin embargo, es algo que está tan clavado, creemos que, como digo, o sea, puede igual tratarse de un relato mucho más antiguo transliterado a otra época.
0: Sí, ese que has dicho tú del año 1100, ¿qué relato sí. es? Por apuntármelo e investigarlo, si te acuerdas. No,
3: es prácticamente el mismo relato, lo que no nos da el nombre del asesino.
0: Ah, ya. O sea que bueno, intentaré a ver
1: claro,
0: si...
1: Hay una pregunta interesante aquí, Aníbal, a ver si, o al menos que yo me la hago también. Y es que en muchas ocasiones los anglosajones son magníficos magos del marketing y les encanta todo este tipo de asuntos, de historias, de leyendas, usarlas en beneficio propio en muchas ocasiones. Y hacen rutas, hacen guías, hacen hoteles, hacen zonas de visita, tanto de lo macabro como de lo mágico. En este caso... ¿Hay algo parecido a día de hoy en Escocia? ¿O realmente los escoceses esta leyenda tratan de ruirla porque quieren alejarse de ella? ¿O de alguna manera la han integrado también en su historia o su acervo popular y puedes hablar de ellos de estos asuntos?
3: Mira, justamente sí hacen rutas por la zona, de los caminos, por lo que se movía él, etcétera, etcétera, etcétera. Y aquí... aquí es donde, digamos, el último crimen que cometieron gracias al cual los descubrieron. Pero realmente no te dan nada concreto. O sea, por ejemplo, la cueva, nadie sabe la famosa cueva donde estaría. ¿Vale? O sea, si comentamos de una cueva con 200 metros de profundidad, que cuando subía la marea pues quedaba inaccesible y tal, teóricamente tenía que ser... fácil de encontrar, o relativamente fácil. También te dice la crónica que tuvieron que ir con sabuesos y tal para encontrar la cueva, ¿no? Pero sí, o sea, los japoneses, los escoceses, me he ido de punta al mundo, sí que hacen sus rutas y tal, y a ver, como dices tú, ¿no? Los anglosajones te hacen rutas de lo que no está escrito. O sea, vete a Londres y te vas a encontrar a gente que se gana la vida haciéndote la ruta esa que el destinador, tranquilamente. No se cortan un pelo.
0: Ya.
3: Cosa que en España les aprovechamos, porque tú sabes la de dinero que se podía sacar haciendo una ruta de un asesino de estos y tal.
1: Sí, no, por eso lo digo, porque los, bueno, aquí en España no hay peor gente de marketing que nosotros mismos, ya muchas veces lo decimos, pero es que los ingleses son justamente lo contrario, que de muy poquito en ocasiones te hacen mucho, ¿no? Y por eso preguntaba, que una historia tan macabra como esta, no sé muy bien a veces cómo se recibe, porque tiene esa parte de ser algo muy interesante, pero a la vez también hablar algo muy malo de una población concreta, ¿no?
3: Sí, pero digamos, los escoceses, que aunque no sean ya anglosajones, ¿no? Pero ya se apuntaron a eso y supongo que dice, bueno, mi región está marcada y con mal nombre gracias a la historia de este hombre. O vamos a sacar algo de dinerillo.
0: Bueno, de hecho venden todos los castillos con fantasma, ¿no?
1: Todos tienen...
0: Tienen historias
1: de Tienen fantasma. Una serie de fantasmas ahí en alquiler.
0: Sí. Bueno, hay una serie de casas bastante siniestras también. Que algún día hablaremos de ella, que hay una en particular que vuelvo a repetir, me encanta leer de terror, pero no me gusta verlo. Me imagino que habrán hecho películas sobre esa casa, una casa...
1: Pues lo más seguro, porque el cine de terror es de los más manidos que hay. Sí. A mí es de los que más me enganchan desde niño.
0: ¿El cine?
1: El cine de terror, sí, sí. Ahora menos, fíjate, con la edad, paradójicamente, pero yo de niño era un apasionado del cine de terror. Me veía todo. Y luego a la vez lo criticaba, porque en general es muy malo. Objetivamente, como cine, es muy malo, la mayoría. Pero tiene algo que engancha, no sé muy bien qué es.
0: Bueno, pues se nos ha acabado el tiempo, nos queda un minuto nada más. Aníbal, tu libro, otra vez, el título, por favor, que lo van a poner además en pantalla.
3: El misterio de Hécate.
0: ¿Dónde lo pueden encontrar?
3: En Amazon.
0: En Amazon. ¿Y quién es el autor, por favor?
3: Pues Banger Aníbal.
0: Ahí va, yo te he dicho un nombre que no se parece en nada a lo que acabas de pronunciar tú. Yo he dicho Banger Aníbal.
1: Oye, ¿y presentaciones y demás no tienes pensado realizar en algún punto?
3: De momento no, lo estamos hablando justamente con la que me ha maquetado el libro. Ah. Y bueno, lo que hemos hecho, me hicieron ahora no hace mucho una entrevista... que está en Crónicas de Hécate,
0: sí.
3: En YouTube, una entrevista que me hicieron pues un agente de un centro que hay en Lérida, que es la Casa de Libis, y vamos colgando cosas y vamos viendo si hacemos alguna presentación o no. Todo depende de cómo el libro vaya tirando.
0: Bueno,
1: poco a poco.
0: Bueno, poco a poco. Yo te haré, si me lo hubieras mandado cuando te lo pedí, la portada.
3: Ya.
0: Hubiera salido también en la revista junto con tu artículo sobre, lo diré, se me ha olvidado el nombre, amigo. Lo diré, María Orsic.
3: Sí,
0: eso es.
3: María.
0: Efectivamente. Entonces, yo también tengo que hacer publicidad de mi revista, ¿eh? Mundo Misterioso. y nada, te recuerdo que me tienes que hacer un artículo para el próximo.
3: Vale, no hay problema.
0: No hay problema. Sí. Bueno, pues sí. Amigos, el libro de Misterio de Hécate en Amazon, dime el nombre otra vez para que yo sepa cómo se pronuncia el primero.
3: Banger Aníbal.
0: Banger. Vale, Bacher, yeah. Aníbal, perfecto.
3: Aníbal con H y dos N's.
0: Y dos N's, eso sí, eso lo escribo perfectamente y lo pronuncio, pero el otro me cuesta un poco más. Pues nada, Aníbal, muchísimas gracias por haber participado, muchas gracias por habernos dado de este terrible personaje, porque para mí es terrible, bueno, de él y de toda su puñetera familia, ¿eh?
3: Bueno, ahí tienes 48 terribles.
0: Por eso te digo, terribles, terribles, terribles. Muchas gracias y cuando lea el libro me pondré en contacto contigo para hacerte una entrevista sobre el misterio de la diosa Hécate. ¿Vale?
3: Pues muy bien, será un placer.
0: Muchas gracias, Aníbal. Un beso.
3: A vosotros.
1: Un saludo.
0: Hasta la próxima.
3: Adiós.
0: Pasamos a publicidad.
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0: Bueno, pues ya estamos aquí de vuelta. Mis compañeros del otro lado, no sé si se han conectado todos o no. Sí, creo que sí, que están conectados todos. Pero bueno, yo sigo. Como decía Joe Rigoli, ¿no sabéis quién es? Pues un presentador de televisión. Buenas tardes, Javier.
1: Estamos todos ya.
2: Muy buenas tardes, ¿qué tal? Bien, ¿cómo ha ido?
0: Bien, hablando de asesinos en serie.
2: Ya, ya.
0: Muy, muy terroríficos, la verdad es esa. Pero bueno, ahora vamos a hablar de otra cosa que también es muy chula, que estoy deseando que llegue. El eclipse de sol es uno de los fenómenos astronómicos más espectaculares que pueden observarse desde la Tierra. Y hablo desde la Tierra porque no sé si desde Marte lo puedo ver, ¿vale? Lo digo para aclararlo, para que luego no me corrijan, ¿no? Porque es que a lo mejor desde Marte o de Venus se puede ver, vale, bueno, pues eso no lo sé. Se produce cuando la Luna se interpone entre nuestro planeta y el Sol. Estos eventos han fascinado a la humanidad desde la antigüedad e inspirado mitos, avances científicos y una enorme expectación cada vez que el cielo se oscurece en pleno día. Que conste que yo he tenido un eclipse de sol, un total de sol, y no se oscurece el día. Se queda así como nubladillo y hace frío, eso sí. Y lo digo porque lo he vivido en primera persona, por lo menos en Madrid.
1: 2005, ¿no?
0: Ya, no me acuerdo qué año. Sé que fue también un 11 o un 12 de agosto, ¿eh?
1: Están todos registrados.
0: Sí, efectivamente. Pero lo único que recuerdo es que bajó la temperatura mucho, sí, bastante, y se quedó así como grisáceo el día, pero de hacerse de noche, nada, nada. Yo, aquí
1: aunque
0: en España.
1: Objetivamente son eclipses de sol todos los que de los que vamos a hablar hoy. Hay distintos tipos una vez que lo vives, ¿no? Y hay unos que duran más, otros que duran menos, unos que son más potentes que otros. El que se vivió en 2005 aquí no fue total, no fue técnicamente total, sino fue parcial, y eso se nota por la oscuridad. Fue del 90 y tanto%. Pero es que la diferencia de oscuridad entre un 90 y algo% y un 100%, que objetivamente incluso podríamos pensar o sospechar, y decir, bueno, pues tampoco habrá tanta diferencia, la hay y mucha.
0: Bueno, pues ya veremos, ya lo contaré.
1: Ya
0: después,
1: lo veremos, eso es, dentro de poquito.
0: Después del 12 de agosto, yo lo contaré después y diré, oye, pues es la misma experiencia que tuve,
1: claro,
0: en el anterior, o resulta que se me ha hecho de noche. Pero bueno, Javier,
2: sí.
0: No voy a decir el nombre porque luego no quiero decirlo, de verdad, pero hay eclipses que quieres hablar que son están o que los cuenta la astrología hindú.
2: Sí, sí, los cuenta el Jyotish, que
0: ¿no
2: es
0: ves?
2: La...
0: Ese es el nombre que quería que dijeras tú.
2: Que es la astrología hindú y que además tiene algunas diferencias con la astrología, digamos, occidental. En cuanto al número de planetas, ellos consideran que la influencia que se produce de los planetas lejanos pues es prácticamente despreciable, por lo tanto, llegan hasta los planetas clásicos conocidos, hasta Saturno, sobre todo con algunos como Júpiter, y el Sol y la Luna, que los consideran evidentemente parte de ese sistema. Es muy interesante porque, aunque procede de textos astrológicos y astronómicos muy antiguos, en Ujjain, en el centro de la India, pues había un centro astrológico y astronómico muy importante, porque desde el punto de vista del hinduismo, las dos cosas van muy unidas. O sea, se considera que los planetas son seres activos y por lo tanto afectan al resto del universo y al resto de los mortales, no son simples, digamos, rocas flotantes en el espacio. Para contar el tema de los eclipses, uh-huh, hay que tener en cuenta dos planetas que considera el Jyotish y que no se consideran en Occidente porque de hecho no son planetas como tal, sino que son posiciones astrológicas. Y esto, lo interesante que es que son posiciones astrológicas que efectivamente coinciden con el movimiento, con los eclipses. Estas posiciones, las dos, son dos posiciones enfrentadas y se consideran planetas y de alguna forma seres divinos o dioses. Son la intersección que produce la eclíptica con la órbita lunar. La órbita lunar alrededor de la Tierra corta por dos veces la eclíptica, uh-huh. una cuando va en dirección norte y otra cuando va en dirección sur, y esos dos puntos, que son dos puntos geométricos, se consideran planetas. Hay una tradición mitológica que dice el por qué existen estos planetas, y se refiere también, hace referencia a las tradiciones antiguas de lo que hemos hablado alguna vez, de la inmortalidad, del líquido de la inmortalidad de la Anrita. Y lo que dice esta tradición o esta mitología es que apareció un dios, un demonio que se interpuso entre dos grandes figuras, que son el Sol y la Luna, seres ambos divinos, Surya y Chandra, para apoderarse de este líquido de la inmortalidad. Los dioses actuaron, este demonio fue cortado en dos, pero ya había tomado el líquido este de la inmortalidad y quedó en dos partes, un cuerpo sin cabeza y una cabeza sin cuerpo, que son Rahu y Ketu, estas dos posiciones en el espacio. Realmente son las únicas posiciones en las que se puede producir un eclipse, porque es cuando la Luna se interfiere entre la Tierra y el Sol, o cuando la Tierra se interfiere entre el Sol y la Luna, y eso solamente puede ocurrir cuando la órbita lunar corta la eclíptica, si no, no hay posibilidad de que haya esa interferencia. Para hablar un poco lo que el efecto que produce, Surya, el Sol, pues está considerado en todas las tradiciones como la luz, la energía, el que da la vida, en el caso del hinduismo el prana, la fuerza divina, también relacionado con el espíritu, con Purusha, con Atman, con Brahma, con todo lo que es, para algunos, los grandes

0: maléfico Rahu y Ketu, y eso implica un desorden cósmico. Un desorden cósmico que se refleja en la Tierra, y se refleja en la Tierra, sobre todo en el caso del Sol, pues anunciando momentos de cambios, no necesariamente momentos malos, pero sí momentos de cambios drásticos, dramáticos y en muchas veces peligrosos. Para evitarlo, se recomienda tener cuidado con en estos momentos, estar en calma, por supuesto no mirarlo, estar protegido, y lo normal es que se hagan rituales, se hacen rituales tanto antes como después. Antes para pedir buenos augurios y después para hacer limpiezas de ese orden cósmico. Se hacen puyas, que son ofrendas en el hinduismo, normalmente caseras, o sea, se monta un altar en el que se pone agua, se ponen velas, se pone incienso, con la idea de que después de que se ha producido esa absorción del sol, más importante el sol, o de la luna, por parte de estos seres maléficos, estos dos planetas, pues que se reconstruya el orden cósmico. Muy importante también en el caso de las embarazadas, luego hablaremos de otra tradición que también lo incluye, un momento peligroso para las embarazadas que tienen que estar también protegidas, a ser posible, pues en casa. Hablando ya del próximo eclipse, pues ¿qué nos depara el próximo eclipse? No soy astrólogo en absoluto, pero bueno, hablamos un poquito de él. El eclipse del 12 de agosto se va a producir en Cáncer, que para el Yotis es un elemento de agua, y dentro de otra cosa que para el Yotis es muy importante, nosotros consideramos las 12 constelaciones, los 12 signos del zodiaco, pero el Yotis parte el firmamento en muchos más ángulos porque considera que un zodiaco o el ángulo de una constelación es demasiado grande y hay demasiados movimientos de los planetas entre uno y otro, por lo tanto, lo abren lo que ellos llaman los nakshatras. Cada nakshatra tiene asociado pues, una figura, un elemento sagrado, que en este caso es la serpiente naga que representa la dualidad. Será un eclipse total, que como antes comentaba Antonio, pues puede haber eclipses parciales. Esto es un Purna Surya Grahan. Purna significa completo en sánscrito, por lo tanto es un evento muy importante en el que el gran símbolo del orden cósmico y de la autoridad, que es el Sol, pues va a desaparecer. Y va a desaparecer, en este caso, engullido por Rahu. Por lo tanto, pues precaución, tranquilidad, ayuno, meditación y después pues una buena puya pues para restituir el orden cósmico.
1: O si no.
2: Y el estómago. El ayuno. Lo digo por lo del ayuno.
0: Si no, la del ayuno para la purificación, por supuesto.
2: Sí. Antonio. Bueno, los eclipses para los sumerios.
1: Los sumerios y los babilonios.
2: Y babilonios.
1: Tal vez es la otra contraparte. No sé si diría occidente, como ha mencionado antes Javier, porque le he hablado más de oriente, porque no sé si considerar a los babilonios, los sumerios como parte de Occidente, pero sí desde luego desde una tradición que incorporan mucho los griegos, incorporan los egipcios, de alguna manera también, y por supuesto luego el resto de Occidente en los siglos posteriores. El tema de los eclipses es fascinante, y es fascinante porque estamos hablando de una serie de eventos. Luego en la segunda parte que voy a hablar más del caso español, daré muchos más datos que tal vez nos puedan orientar a nosotros y también a los que nos estén escuchando sobre la importancia que tiene este asunto. Los eclipses a lo largo de la historia tenemos que entenderlo desde un punto de vista casi antropológico, religioso, cultural. Supone, sobre todo los solares, más que los lunares, un mal presagio en general para la mayoría de las culturas. El sol ha sido reverenciado desde el principio de los tiempos, donde la memoria ya se pierde, como símbolo de vida. El sol ha sido el gran dios para todas las culturas en un primer momento y lo que ha otorgado la vida a todos nosotros. Sin sol no hay vida. Y el hecho de que este sol, muchas veces deificado por muchas culturas, se oscureciera durante una serie de minutos o un tiempo determinado, pues desde luego era una cosa sorprendente y que había que tener

0: en cautela, porque podía ser un aviso de algo negativo que podría estar ocurriendo, y por lo tanto el control de los tiempos en los que eso podía ocurrir significaba o determinaba poder sobre aquellos que no tenían ese control. Eso es un panorama de lo que podemos entender, cómo lo entendían las culturas en la antigüedad, y digo en la antigüedad hasta hace prácticamente 500 años, hasta que de una manera moderna y contemporánea entendimos el mecanismo real de cómo funcionan las órbitas celestes y cómo operan, ¿no? Pero es que una de las culturas que más, de una manera más obstinada, trató de entender cómo funcionaban los planetas y, por lo tanto, los eclipses, a los cuales le otorgaron una función sagrada y fundamental en su cultura y en su religión, fueron los sumerios y los babilonios.
1: No, perdón, quería una frase que has dicho hace un momento, que decías que hasta hace 500 años, creo que a día de hoy, en algunos lugares del planeta siguen pensando que eso es algo mágico, algo tremendo.
0: Sí, lo siguen pensando, y luego hablaré en esa segunda parte porque he recogido algún testimonio también interesante. Es que está todo hilado. En el fondo es imposible decir, no voy a hablar de esto porque luego voy a hablar, porque al final todo está muy interrelacionado, ¿no? Y vamos a ver cómo ese pensamiento mágico respecto a los planetas, que no tiene que ver directamente con la astrología, sino con una cosa muy visceral, el mal presagio, ¿no? Porque es una cosa que ocurre de tanto al ciento, que de manera inconsciente el ser humano tiende a pensar que es algo único, que no va a haber muchas veces, dos veces en su vida, de una manera tan completa como lo vamos a ver este 12 de agosto, pues que piensa que hay un mensaje ahí, ¿no?, de alguna divinidad. Y hasta el día de hoy también, y veremos cómo eso ha ocurrido. En el caso de los sumerios y de los babilonios, y lo divido por esto, ellos tuvieron una, como bien ha dicho Javier también, al igual que los hindús, consideraban que los planetas eran dioses, tal cual, y ejemplificaban no solo dioses, sino conceptos de la divinidad y de su mitología personal. Por lo tanto, entenderlos y cómo funcionaban en el orden era fundamental para sus poblaciones. Sobre todo, estaban muy destinados y trataron de tener un control mental sobre cómo funcionaban en relación con las monarquías. La astrología tal y como la conocemos a día de hoy, es decir, la astrología personal, es una cosa que nace relativamente de manera temprana, es decir, es una cosa tardía en el funcionamiento de los planetas. Hasta prácticamente unos 2.000, 3.000 años de la historia de los sumerios y de los babilonios, lo que el impacto directo que tenían los planetas era sobre todo las monarquías. Y la monarquía, a su vez, estaba ejemplificada, el rey, como la cabeza fundamental de una civilización. Y es decir, si el rey sufría o tenía algún mal presagio, implicaba que la población iba a tener problemas, iba a pasar penuria, iba a pasar hambre, en la mayoría de los casos, guerras, pestes, etcétera, ¿no? Entonces, entender cómo funcionaba eso era fundamental. Los sumerios lo trataron de hacer durante más o menos del 3000 antes de Cristo, 3000-3500, hasta el año 1800, que más o menos ahí su civilización desaparece. Tenemos muy pocos registros de aquellos años, pero sobre todo es a partir de la época babilónica cuando vemos ya una serie de registros, que son los muy conocidos hasta el día de hoy por la mayoría de los historiadores y también de los astrólogos, de cómo podían entender estos eclipses. Para ellos no solo era fundamental saber cuándo iba a ocurrir un eclipse, sino que matizaban una serie de cuestiones que podían interpretar si ese eclipse había sido de una determinada manera o de otra beneficioso para la monarquía. Por ejemplo, si en qué mes ocurría o en qué día ocurría del año. Eso importaba también, no solo el hecho del eclipse en sí, también en qué momento del día concreto ocurría, también la dirección en la que entraba la sombra era fundamental para entenderlo y auguraba una serie de cosas u otras, también qué parte de la luna oscurecía primero, no era lo mismo que oscureciera la parte superior derecha que la parte inferior, todo eso se estudiaba de determinadas maneras, y también cómo el viento, las nubes o el color de las nubes implicaban una predicción u otra en función del eclipse que iban a vivir. Todo esto lo acabaron recogiendo en un archivo astronómico o astrológico, podemos llamarlo así también, que es el Enuma Anuel en Lille, que es tal vez el libro, no entendamos libro como texto, documento de la antigüedad.
1: Manuscrito.
0: Es que ni siquiera, eran tablillas de piedra, que luego sí, evidentemente, sí, se acaban recogiendo en textos escritos, pero en principio eran tablillas de piedra babilónicas que recogían todos estos registros. Su obsesión fue tal y fue perfeccionándose con el paso de los siglos. No tenemos que entender como una cosa uniforme. Muchas veces pensamos que el Imperio Babilónico, que se extiende durante más de 1000 años, tenía el mismo conocimiento de la astrología desde que nace hasta que muere. Es decir, es un conocimiento que se va modificando, se va ampliando y se va mejorando, y este Enuma Anu Enlil se va incorporando las nuevas visiones de eclipses que tienen a lo largo y ancho de su territorio, y eso les hace predecir con una exactitud asombrosa, es cierto, al final de su imperio, cómo funcionaban los eclipses, tanto que hasta el día de hoy pues prácticamente no ha variado la interpretación que ellos pudieran haber tenido de los eclipses, especialmente solares y también lunares. Establecieron una serie que hoy vendría a denominarse como Saros, que es un conjunto de 223 meses sinódicos. ¿Eso qué es lo que quiere decir? Que ellos vieron que había una alternancia prácticamente estable de que cada 18 años, 11 días y 8 horas ocurría un eclipse solar en el planeta Tierra. Así lo entendieron ellos. El problema que tenían, y que hasta hace prácticamente 50 años, te diría, no mucho más, no ha sido posible determinar en qué parte del planeta Tierra exactamente ocurría ese eclipse solar con exactitud. ¿Por qué? Y eso lo veremos en la segunda parte, porque son, aunque se sepa que va a ocurrir ese eclipse solar, no se sabe exactamente en qué punto iba a caer la sombra al 100% de oscuridad total. Porque la franja en la que ocurre eso, en todo el planeta Tierra, que tiene una circunferencia de miles de kilómetros cuadrados, solo ocurre en una franja de unos 200 kilómetros. Es decir, es una parte estrechísima del planeta en la que acaba ocurriendo ese eclipse total. Es decir, es una cosa absolutamente única, y por eso repetimos la importancia que va a tener el que va a ocurrir. Y ellos no tenían ese conocimiento, es cierto. Sí lo tenían de los ciclos de los eclipses lunares, pero de los solares no tenían la concepción exacta de cuándo, o sea, no del cuándo, sino del dónde iba a ocurrir. Y eso, hasta el día, insisto, hasta el día de hoy no se ha podido predecir. ¿Y qué es lo que nos puede, pues, digamos, aprender de la astrología sumeria y de los eclipses? Pues que el rey era la figura fundamental que establecía el orden cósmico, y que cuando ocurría uno de estos eclipses, la mayoría de los veces en época babilonia existía la tradición del rey dispuesto, que alguna vez creo que lo hemos hablado aquí, pero no lo recuerdo, que es cuando ocurría uno de estos eclipses, consideraban que el rey podría morir fácilmente y, por lo tanto, su civilización como tal echarse a perder. Entonces se les ocurrió una cosa muy ingeniosa, que es al rey, cuando iba a ocurrir el eclipse, lo sacaban, ponían a un sustituto, que era normalmente alguien de la plebe, alguien pues de baja alcurnia, que se ofrecía ese ritual y se hacía pasar por rey durante un tiempo antes del eclipse y después del eclipse, unos días después, y todo funcionaba aparentemente igual con este nuevo rey de pegote que acababan poniendo los babilonios, con la idea de que si acababa muriendo el impostor y no el verdadero rey, que hasta entonces se ocultaba, no sé muy bien, en palacios, en cuevas, etcétera, y no aparecía hasta que hubiera terminado esa apocalipsis. Uh-huh. Esa idea del miedo hacia lo desconocido, y fíjate que conocían cómo funcionaban los babilonios todo el tema de la astronomía lunar, aún así, las creencias, volvemos, creían que eran símbolos de mal agüero, y en general la mayoría de las culturas así lo han creído.
1: Ya, muy, muy interesante lo que estás contando, la verdad. Víctor, ¿qué ocurre con los eclipses y los vikingos?
2: Pues a ver, si hay una cultura, aparte nos han comentado, de las que han comentado nuestros compañeros, para los que los eclipses pues eran realmente terribles, presagio de millones de cosas, era para los vikingos. Para los vikingos, en el momento en el que esto ocurría, pues ya salía una especie de psicosis colectiva y pensaban que iba a ser el Ragnarok, o lo que es lo mismo, el fin de los tiempos, el apocalipsis, según sus creencias. Y es que ellos, mientras había eclipses, especialmente solares, pero también con los lunares, pensaban que había dos lobos que además eran bastante grandes, ahora veremos quiénes eran. Por una parte estaba Skull, ¿vale?, que era el lobo que se encargaba de perseguir al sol, y por otro lado estaba el lobo Ati, que era el encargado de perseguir a la Luna. Estos dos lobos, además, también tenemos que decir, venían de un linaje monstruoso, ya que eran los hijos, supuestamente el lobo gigante Fenrir, y de una anciana que vivía en el bosque de, a ver si lo sé pronunciar, Yanvidir, o más fácil para nosotros, el bosque de hierro. Y eran directamente vinculados, pues, con el dios del engaño, malévolo, Loki, ¿vale? Que algunas ya lo hemos tocado, cuando hemos tocado estos temas. Se puede decir, además, ya los nombres de los dos lobos, si los tradujéramos dentro de la tradición, Skrull, que podríamos decir que es el más terrible de los dos, puede ser que atacaba el sol es parte de la vida, pues se traduce como traición o burla, ¿vale? Mientras que Ati, también bastante terrible lo que significa en noruego, en el antiguo idioma nórdico, significaba odio, ¿vale? O sea, y lo que ellos pensaban cuando esto, en el momento que ocurría tanto un eclipse de sol como el eclipse de luna, es que en ese momento, pues, los dioses del sol y de la luna, que eran Sol y Mani, cruzaban el cielo en carros tirados por caballos. Los caballos del sol eran llamados los, a ver, Arvakr, que significa madrugador, y los Elsvior, que significa muy rápido. Tenían que correr a velocidades muy extremas para escapar de las fauces de estos dos lobos. Ellos pensaban que en el momento que esto sucedía, pues era, pues, que tanto Skrull como Ati, pues, habían pillado al sol o a la luna, y que por eso pasaba. Y además, ya si nos vamos un poco a partes históricas, y que esto hacía, pues, que inspirara la idea de Ragnarok en el año 1000, los investigadores identificaron que al menos hubo 13 fenómenos celestes de gran magnitud, eclipses totales de sol y el paso de cometas brillantes, que coincidieron con el auge de la era vikinga. Y luego, por otro lado, estaría el invierno de Fimbulvetr, que era el mito, es un mito nórdico, que afirmaba que antes de que el Ragnarok llegaran tres inviernos seguidos, sin veranos de por medio, los Fimbulvetr, los historiadores, sugirieron que este mito se alimentó del recuerdo real del año 536 después de Cristo, cuando erupciones volcánicas masivas crearon un velo de ceniza que llegó a bloquear incluso la luz europea, la luz del sol, a nivel de prácticamente toda Europa, especialmente, pues, la zona que nos concierne ahora mismo, perdón, que sería el norte, los países nórdicos. Cuando todo esto sucedía, después de toda esta idea de mitos y tal, pues ellos también tenían sus distintos rituales, que creían, evidentemente, como tarde o temprano siempre terminaba saliendo el sol, pues que siempre terminaban venciendo a estos dos lobos. Y para evitar, pues, que el Ragnarok llegase y que el mundo fuera destruido, ellos realizaban rituales según nada más empezar el fenómeno. Salían a la intemperie, sobre todo, y hacían un ruido ensordecedor, pegando gritos a pleno pulmón, golpeando escudos o lo que pudieran, espadas contra piedras, todo lo que hiciera ruido, vamos, resumiendo. Y ellos pensaban, pues, que el hacer este estruendo iba a asustar a los lobos, y pensaban, de hecho, que lo conseguían cuando ya, evidentemente, el sol o la luna, pues, volvía a verse normal. Y bueno, la ilusión que tenían ellos era esa, que tarde o temprano aunque tuvieran miedo, ellos siempre iban a ganar, porque finalmente siempre volvía a salir el sol o la luna. Pero como decía al principio, para ellos los momentos que se producía, sobre todo el eclipse solar, evidentemente, por lo que tú también comentabas, Blanca, imaginaos que ya los países nórdicos no son calurosos por nada, imaginaos ya con un eclipse solar, pues el frío que puede llegar a hacer ahí en esos momentos, si encima el sol está cubierto, pues para este pueblo, para el pueblo vikingo, por lo que he podido averiguar yo dentro de todo, ya los que han comentado los compañeros, otros que hay por ahí, pero para ellos eran realmente los más crédulos respecto a estos y para los que sucedía algo horrible siempre que esto pasaba. Y claro, podéis imaginaros también que dentro de los vikingos, pues muchos prisioneros eran ejecutados para ver si de alguna manera conseguían, pues, que los dioses, que Odín, que Thor, pues de alguna manera se apiadase, no me vale la palabra,
1: apiadase
2: de ellos y finalmente, pues eso, lograban siempre creer, pues, que salían victoriosos.
1: Muy bien. Pues yo voy a contar una pequeña leyenda, pero una es muy pequeña, ¿eh? Luego os dejo hablar a vosotros. Es una leyenda china, ¿eh? Una leyenda china en la antigua China, ¿eh? Los eclipses de sol no eran vistos como un fenómeno astronómico, sino como el ataque de una gigantesca criatura. O sea, imaginaros el dragón, ese enorme dragón, ¿no? Que para ellos era, bueno, el dragón celestial, y que lo que hacía o lo que quería era comerse, tragarse al sol, ¿no? Devorarle. Según la leyenda, este enorme dragón aparecía sin previo aviso y abría su inmensa boca, ¿no? Y se tragaba al sol. A medida que el sol desaparecía, las personas creían que el monstruo estaba ganando la batalla y que si lograba devorarlo por completo, el mundo quedaría sumido en la oscuridad, en las tinieblas, bueno, en catastrofismo total y absoluto, ¿no? Pero hubo algunos antiguos chinos que, bueno, pues empezaron a investigar, no se querían quedar de brazos cruzados y dijeron, tenemos que hacer algo, esto no puede ser que este dragón venga a comerse el sol, ¿no? Y bueno, en cuanto comenzaba el eclipse, todo el pueblo salía de sus casas para luchar contra el dragón, no con espadas ni con flechas, sino con un arma muy especial, era el ruido. El ruido, el tremendo ruido. Hombres, mujeres, niños golpeaban tambores, hacían sonar las campanas, chocaban las ollas, las sartenes, tocaban los gong. O sea, imaginaros, miles de personas haciendo ese ruido, ¿no? Gritaban con todas sus fuerzas e incluso algunos lanzaban flechas hacia el cielo y creían que el estruendo era tan fuerte que el dragón se asustaría y terminaría escupiendo al sol. Y por supuesto que le iba a escupir, ¿eh? Pasados unos minutos empezaba a aparecer, reaparecer el sol lentamente, y bueno, para ellos aquello era una prueba que habían ganado esa batalla contra el dragón, ¿no? Y habían eliminado momentáneamente al dragón. Esta es la leyenda cortita china, nada más que eso. Es que sabéis que me encantan las leyendas, entonces digo, voy a coger una.
0: Y más si son chinas.
1: Bueno, tengo un libro que es de leyendas japonesas, que algún día hablaremos, porque es que me lo leí en 2 días, ¿eh?
0: Sí, bueno, Japón tiene un color especial, ¿no?
1: Sí.
0: Que se dice.
1: Me lo regaló la mujer del ex embajador de Japón, precisamente. Y es muy interesante ese libro. Bueno, Javier, saltamos de China. Vamos a hablar de los eclipses mayas. América.
3: Sí, lo que pasa es que a mí lo que me parece fascinante es la similitud absolutamente sí, sí. que se produce en las distintas culturas, sí. que prácticamente
0: el tema del
3: hablamos
0: animal.
3: De lo mismo. Hablamos del animal, hablamos de ese ruido, ahora contaré un poco de los mayas, que se sigue haciendo todavía porque bueno, pues los mayas siguen vivos y habitan la tierra. Y además hay crónicas de los cronistas españoles y prácticamente es lo mismo. Es un astro o algo que es muy importante, que es el sol, y que de pronto desaparece. En el caso de los mayas o de todas las culturas mesoamericanas, era algo que ocurría todos los días, realmente, porque para ellos, cuando llegaba la noche, el sol bajaba al inframundo. Ah. Y entonces pues se producía esa lucha en el inframundo hasta que volvía a salir al día siguiente y amanecer. No se sabía nunca, la experiencia demostraba que ocurría, pero no se daba por hecho que el sol fuera a aparecer de nuevo. Por lo tanto, cada noche pues se tenía la duda de si el sol volvía a amanecer. Por eso os acordáis de aquella película que se llamaba Amanece, que no es poco, ¿no?
1: Ah.
3: Pues es que es verdad, Amanece, que no es poco. Bueno, pues...
0: me gusta Follner.
3: Como una gran cultura solar, pues el sol para los mayas era como para todos los mesoamericanos y para todo el mundo, pues orden cósmico, vida y un símbolo, como antes también comentaba Antonio, como pasaba con los sumerios, un símbolo de poder vinculado a las monarquías. En este caso, el sol era devorado también, o es devorado también en el eclipse, por unos seres que proceden del inframundo, y lógicamente cuando el orden cósmico se altera, pues presagio de sequías, de plagas y de guerras, ¿no? Lo interesante que pasa en todas estas culturas es que es absolutamente predecible, o sea que todas ellas tenían la capacidad de predecir el eclipse, sabían que ocurría cada cierto tiempo. Y lo que sería interesante, y este estudio no lo tengo, pero sería interesante hacerlo, es si hay alguna regresión estadística o alguna convergencia entre eclipses y sucesos posteriores. Porque parecería extraño que algo se repita y se repita permanentemente en la humanidad si después no ocurre absolutamente nada. ¿Por qué se mantiene? Sobre todo cuando es algo predecible y que se sabe que va a ocurrir. Las crónicas cuentan que la protección se hacía igual que habéis comentado, igual que ha comentado Víctor, o igual que has comentado tú, Blanca, con ruidos, tambores y todo lo que pudiera hacerse para despistar a estos seres del inframundo que salían a comerse al dios. Muy similar a lo que ocurre o a lo que ocurre todavía en la India, pues aquí, al ser también una cultura agrícola, pues cuidado con los campos, no recolectan en ese momento, no plantar ni unos días antes ni unos días después, y luego ceremonias para limpiar los campos. Esto se sigue haciendo porque, como comentaba, pues las tradiciones mayas y el idioma se sigue manteniendo en una gran parte de Mesoamérica, y aunque todavía aunque ya se sepa el origen, pues todavía esa vinculación con las viejas tradiciones y con los viejos mitos pues sigue completamente vivo. Es interesante el ver los códices, hay muchos, pero voy a citar probablemente el más conocido de todos, que es el códice de Dresde, en el que se habla de un eclipse, y cuando se ven las imágenes, pues se ve un disco solar dividido con unas deidades del inframundo y una serpiente devorando al sol. Uh-huh. Hay que interpretarlo un poco, porque la imagen no es así tan clara como sería la figura de un cómic hecha por inteligencia artificial. Pero bueno, viendo la página del códice se puede interpretar. También hay códices que hacen predicciones de eclipses. Hay concretamente uno que predice el eclipse que se produjo en el año 1496. Y hay estelas mayas, que son estas columnas esculpidas, que también predicen y hacen conmemoración de eclipses. uno de los textos o una colección de textos interesantes es el Chilambalán, que es aproximadamente siglo XVII, siglo XVIII, que habla también de los eclipses, y ahí ya habla, ya se conocía que el origen de los eclipses, y cuando habla de estos seres del Sol y de la Luna, los vincula con sincretismo pues a vírgenes, a santos y a la tradición y a la tradición religiosa. Por lo tanto, creo que hablamos un poco de lo mismo en distintas culturas con distintos nombres, pero en definitiva de un evento predecible, de un evento que de alguna forma atenta contra la vida y que por lo tanto pues es peligroso. Y nada más.
1: Ya. Es que esto de los eclipses, de verdad que es muy interesante, me encanta. Y además estaba leyendo un tema ahora mismo, qué es lo que se observa durante el eclipse, y las perlas de Bailey, que son pequeños destellos de luz causados por el relieve lunar.
0: La corona, sí.
1: No, es los rayos, el anillo de diamantes, es la corona, digamos, crees que sí, no, perdón. El anillo de diamantes ocurre cuando un rayo de luz solar logra filtrarse, pero es alucinante los árboles, las sombras que ocurren con los árboles, o sea, es que como que cambia todo, cambia todo, y las perlas estas de Bailey, bueno, pues son el relieve lunar, los destellos del relieve lunar. Bueno, puedo mirar muchas cosas más, pero vamos a hablar de los que van a ocurrir en España. Eclipses, historia de los eclipses,
0: bueno,
1: en España.
0: Sí, por traerlo un poco a nuestro terreno y ya casi como colofón, no nos queda mucho tiempo.
1: No, nos han dado permiso hoy
0: un poco
1: para
0: de margen.
1: Hablar más.
0: Pues ya casi como colofón, pues hablar de nuestro país, de lo que va a ocurrir y también un poco la historia de lo que ha ocurrido, y luego si quieres lo hilo un poco con esa importancia científica que tú has dicho. Dices, es que parece que ocurren muchas cosas, más de las que aparentemente pensamos.
1: Sí.
0: Problema que tiene es que es un evento que dura unos minutos, entonces y ocurre cada tantísimo tiempo. Entonces, luego veremos cómo los equipos de los científicos, sobre todo a partir del siglo XIX, XX y ahora en el XXI, se juntan en esa pequeña franja que digo que ocurre de 200 kilómetros, en lo que ocurre un eclipse total de tanto al cuanto, se juntan para, en esos pocos minutitos en los que ocurre el eclipse solar, hacer una serie de experimentos para tratar de entender mejor cómo funciona en relación también con la Tierra. Y es que todavía hay bastantes misterios que están por resolver de cómo afecta los eclipses a la Tierra, ¿no? Sobre todo a la vegetación, a ciertas cosas geológicas o morfológicas.
1: Y a nosotros.
0: Y a nosotros también. Esa es otra parte. Bueno, yo creo que ya no descubra nadie decirle que el próximo 12 de agosto, en una gran parte de la península, sobre todo del noreste...
3: En Galicia.
0: Galicia va a entrar.
1: Lo vas a ver de maravilla, ¿no,
0: Asturias,
1: Javier?
3: Lo voy a ver bien.
0: Y como
3: bien,
0: si fuera...
3: Sí.
0: Una franja que cae, centro de Castilla, mi zona, Palencia, Burgos, Soria, es donde mejor se va a ver, de hecho dicen, porque Galicia no se va a ver íntegro en todas las partes. Por ejemplo, en Finisterre, que tengo algún amigo que me comenta y dice, bueno, yo igual estoy por Finisterre y lo veré, pues ahí no va a ser total, en Finisterre.
3: ¿No?
0: No.
3: Vaya.
0: Entonces, por eso lo digo, en Galicia en algunas partes. Por eso decía la importancia
1: bueno,
0: que tiene...
1: En Madrid sí, ¿no?
0: En Madrid total no.
1: ¿Tampoco?
0: No es total, no es total. Por eso lo decía al principio, es que la franja en la que ocurre ese 100% de oscuridad es una franja de 200 kilómetros, que si lo pensamos es muy poquito. Y esa franja de 200 kilómetros se va a arrastrar desde el norte peninsular, que coge parte de Galicia, Asturias, baja por Palencia, Burgos, Soria.
1: Sí.
0: Soria prácticamente la atraviesa entera, de norte a sur, y termina casi en Valencia. Es el 100%. Luego es cierto que el resto de la península, evidentemente, se va a ver, ¿no? Y se va a ver, pero no al 100% o en la totalidad. Entonces, en el fondo es poco espacio, relativamente poco espacio, en el que ocurre ese evento. Un evento que va a durar muy pocos minutos.
1: Yeah.
0: Se calcula que entre unos 5 o 6, más o menos, y el grosor, o digamos, el cenit del eclipse va a durar apenas 4. Más o menos en torno a las 8:30 de la tarde. aconsejamos a la gente que esté dispuesta a verlo que busque un lugar relativamente elevado, porque, claro, si hay nubes, el problema también en el norte peninsular, algún amigo también de Galicia me decía, dice, problema de Galicia, Asturias, pues que pueda haber nubes, ¿no? Y que no sería tan raro encontrarse con nubes. Entonces, parte de ese evento pues lo va a fastidiar. Que no haya, al ser a las 8:30 de la tarde, ya estamos hablando de un sol bajo, entonces, si es una zona con montañas a los lados, pues puede que las montañas lo tapen. Es decir, no va a ser tan fácil como mucha gente piensa que, bueno, salgo a la calle y lo miro, ¿no? Entonces hay que buscar el lugar idóneo, alguna zona elevada, y que tengamos la suerte de que no haya nubes en ese momento. El último eclipse total que hemos tenido en España, habría que retrotraerse. Bueno, si mencionamos Península Ibérica, si decimos España, es cierto que hubo uno total en las Canarias en los años 50, exactamente, a ver, porque me he traído la chuleta porque son muchos datos, en el año 1959. Pero es cierto que en Península y Baleares el último fue en 1905. Es decir, y no...
1: Yo no lo he conocido.
0: No lo conociste tú, y creo que muy poca gente, creo que nadie habrá ahora mismo en España que lo recuerde otro igual. Y estoy seguro de que las generaciones siguientes no se acordarán de otro hasta dentro de un siglo. De hecho, aunque hablamos de que en España puede que ocurra otro, de hecho va a haber otro total el año que viene, y eso es una rareza absoluta, que haya dos seguidos, y va a haber uno lunar también dentro de otros dos años en España. Es decir, una concatenación de eclipses totales o parciales y bien lunares es una absoluta rareza astronómica que no ocurre más que en siglos.
1: Pero el total de sol, cuenta.
0: El total de sol.
1: que me interesa.
0: Insisto, en España solo ocurrió en 1905. A lo largo de la historia de España, por hacer un breve resumen, ha habido momentos en la historia en los que ha ocurrido. Por ejemplo, en 1959 fue el Canario.
1: Sí.
0: En 1705, por ejemplo, en la guerra contra los catalanes, la guerra de sucesión de los Borbones, también ocurrió otro. Es decir, ha habido momentos en la historia que ha ocurrido. Y este no se va a repetir, ya digo, hasta dentro, en la misma región, hasta dentro de unos 300 años.
1: Discúlpame, has dicho uno que va a ocurrir en 2027.
0: 2027, sí, pero en el sur peninsular.
1: ¿Solo en el sur?
0: El resto de España también lo veré, pero total en el sur peninsular, zona de Andalucía.
1: ¿Sobre qué fecha?
0: 2 de agosto.
1: ¿Agosto?
0: Sí.
1: Yo agosto no bajo.
0: En agosto será.
1: Qué lástima.
0: El resto de península, insisto, lo veremos también, evidentemente, pero no total. Fíjate, ajá, que este estamos hablando que es en el norte peninsular, el siguiente va a ser en el sur peninsular.
1: Oye, fíjate, qué casualidad, siempre agosto, ¿por qué?
0: Bueno, es casualidad, ¿eh? O sea, no necesariamente coinciden en agosto. De hecho, el lunar que vamos a tener, no solar, va a ser en 2028 y va a ser en febrero. Y ese se va a ver prácticamente perfecto desde Madrid.
1: Sí, sí, pero por ejemplo, yo veo aquí la chuleta que está...
0: Sí.
1: No, es que yo también traigo chuletas porque lógicamente no te acuerdas.
0: Son muchos datos.
1: 30 de agosto. El del 2005 fue también en... ¿fue en octubre? No.
0: 30 de agosto de 1905 fue el último total que hubo en España, que es un evento muy importante que hubo aquí. Fue el último total, insisto, bueno, que hubo en la península.
1: Ha habido uno en agosto, en un mes de agosto, que yo estaba en el jardín con mi marido y notamos...
0: Ese fue el de 2005 en Madrid, que se considera que fue en octubre. El registro que hay es que fue en octubre.
1: Pues se escapó a otro, porque yo sé que era agosto, porque estaba de vacaciones.
0: Pues yo, bueno, son los registros que he encontrado, yo no me acuerdo, no vivía entonces en Madrid, y ese fue uno anular que se vivió en la península y especialmente, curiosamente, en Madrid. Uh-huh. Y ese fue el 3 de octubre de 2005,
1: oye,
0: según el registro.
1: Octubre,
0: bueno, la memoria, es cierto que han pasado muchos años y que puede que fuera tarde o verano, ¿no?, y lo asociemos igual, porque, bueno, 5 de octubre no es muy alejado del verano. No. Bueno, de hecho es técnicamente... No, ya es otoño.
1: Ya es otoño, pero
0: es otoño,
1: hace tanto
0: ya
1: calor como en verano prácticamente,
0: sí.
1: La verdad.
0: Y bueno, ¿qué podemos esperar? Pues eso, el del 26, el del 27, el del 28, que será distinto. Y para que haya otro total en España tendríamos que esperar al año 2053.
1: ¿A dónde está?
0: 12 de septiembre, bueno, muchos de nosotros también, ¿no? Que todavía queda bastante. Y más o menos la estimación, aunque no es matemáticamente exacta, la estimación de que hay un dicho popular en astronomía de que si tú sales con la misma silla a la calle y ves un eclipse solar total, la media de que eso vuelva a ocurrir exactamente en el mismo lugar es de unos 300 años. Es decir, estamos hablando de una cosa muy complicada de ver, y eso tiene que ver con la parte que tú has mencionado antes de la serie de observaciones que se van a hacer por parte de gente amateur, muchos grupos y asociaciones de astronomía, pero también de universidades que se van a desplazar aquí a España para poderlo ver y hacer una serie de experimentos, porque todavía hay muchas cosas que se desconocen. Una de ellas, por ejemplo, fíjate, tuvo mucha relevancia para Albert Einstein, que no le ganó, o sea, no le valió, curiosamente, el premio Nobel de física. Y es que gracias y debido a un eclipse que hubo en Centro Europa en 1919, él ya había pronosticado en su teoría general de la relatividad, que la publica curiosamente en 1905, año en el que también está ese eclipse en España, de que una de las posibles demostraciones que tendría su teoría de verse validada era mediante la observación de un eclipse total, la desviación de la luz refractaria en la corona solar, ¿no? Que hemos hablado. Y eso no se pudo comprobar hasta 1919, en este eclipse solar que ocurrió, y ahí se comprobó efectivamente gran parte de los datos que él decía de que podían observarse si la teoría de la relatividad era correcta, y ahí se observó. Aun con eso no le valió el premio Nobel, porque la teoría de la relatividad no la entendía prácticamente nadie, eso es otro tema aparte, y no se lo acabaron dando por ello, sino por la teoría fotoeléctrica. Pero, insisto, la ciencia siempre ha tenido muchísimo interés por desplazarse, por observar estos eclipses solares que tienen lugar, y en España, hasta donde yo sé, todavía no es oficial, pero van a utilizar grupos científicos de las universidades españolas, buques de la Armada, para tener esa observación en mar, porque se considera que ver el mar en el norte peninsular durante el eclipse es la mejor manera de verlo sin obstáculos terrestres que puedan impedir, digamos, la observación correcta, ¿no? Y en alta mar se va a observar de mejor manera que en tierra. Entonces se van a utilizar, si no hay nubes, claro. Ya. Y se van a utilizar buques de la Armada por parte de varios equipos de investigación españoles para verlo en alta mar, ese 12 de agosto.
1: Jolines, pues,
0: y luego astrofotógrafos aficionados a esto, pues que van a aprovechar el evento seguramente. Entonces pues animamos a la gente que pueda que lo aproveche ese día, porque va a ser algo único que la mayoría de nosotros no creo que volvamos a ver en nuestra vida.
1: No.
0: Salvo que te quieras desplazar a otra parte del mundo a verlo.
1: Bueno, yo estoy deseando que llegue porque me encanta este tema, pero entiendo que no voy a ver un eclipse total ya.
0: Es muy complicado.
1: Oye, a lo mejor desde el otro lado se ven de
0: bueno,
1: maravilla.
0: Eso que es otro tema.
1: ¿Ah?
0: Bueno, y ya casi como colofón, porque ya vamos a cerrar, pero que son datos interesantes, no sé si quiere decir algo, ¿no? Son datos. Por ejemplo, Trump y Netanyahu nacieron cuando había un eclipse solar, ambos dos.
1: Así están.
0: También el Papa Wojtyla también nació, y son datos interesantes.
1: Así estaba.
0: Puede ser casualidad, puede que no lo sea, eso no lo sabemos. Y luego, fíjate, Javier lo ha mencionado por encima, y es un dato que a mí me ha parecido muy interesante, el tema de las embarazadas y de los eclipses, que no se aconsejaba a las embarazadas salir. Claro, la pregunta es por qué, ¿no? Y dice, bueno, ¿qué esperaban que ocurriera? Bueno, hasta donde yo sé, uno de las cosas que se temía, que si las embarazadas salían cuando ocurriera un eclipse, es que salieran con muchas manchas los bebés, y que también que nacieran con el labio leporino, que se consideraba, según la tradición o la magia popular, digamos, y por ejemplo esta tradición del labio leporino asociado a los eclipses ha pervivido en Italia hasta hace apenas 50 años, y de hecho en muchas regiones todavía los más mayores siguen diciendo eso del labio leporino asociado con los eclipses.
1: Oye, pues no sé, lo mismo mi tía, la hermana de mi padre, que se murió hace muchos años, nació
0: con labio leporino.
1: Sí, sí, en un eclipse.
0: Bueno, puede ser, no sé.
1: Era muy rara.
0: Es parte de la tradición, y en algunos sitios lo siguen manteniendo todavía.
1: Oye, pues no sé, a lo mejor hay que pensarlo. ¿Tú qué dices, Javier?
3: Sí, es cierto que se siguen manteniendo, ya en las dos lo he comentado, tanto en el mundo mesoamericano, porque no solamente es maya, sino todo mesoamericano y andino, como en el Yotis, de las dos de las que he hablado, el tema de las embarazadas es un tema importante. También he oído lo del labio leporino y otras cosas que van vinculadas con una serie de manchas del cuerpo. Yo creo que lo que tiene que ver es con la desaparición de algo muy importante, que es la vida, y para un ser que es muy débil, que es el feto, pues hay la máxima protección en ese momento, ¿no? Y luego a partir de ahí, pues todas las teorías o todas las leyendas que puedan surgir.
1: Ya. No, no, a mí lo que más me llama la atención, bueno, que te da un poco, porque yo recuerdo que además cuando hubo el eclipse este, desaparecieron los pájaros, de verdad.
0: Bueno,
1: y yo
0: claro,
1: tengo
0: seguramente
1: montones de pájaros que van por el jardín, desaparecieron los pájaros, se dejó de ir totalmente, se quedó todo en silencio.
0: Esa es otra parte,
1: frío.
0: Otra parte que la ciencia pues todavía no ha logrado entender o explicar, porque parece ser que los animales ante este tipo de eventos, se ha visto también, por ejemplo, en el tema de los tsunamis, de los terremotos, de erupciones volcánicas, parece como que anticipan muchos de estos eventos y o bien huyen, se esconden o frenan, digamos, su actividad. Nunca se han entendido muy bien cómo saben esto, cómo o de qué manera lo anticipan, ¿no?
1: Ya.
0: Lo cierto es que ahí está la información, pero
1: sí, de hecho no tiene nada que ver ni con eclipses ni con terremotos. Pero lo que sí sé es que en las minas, y hablando de, sobre todo en Inglaterra, en la zona de Inglaterra, utilizaban a pájaros y utilizaban a perros que avisaban de si había derrumbes o había
0: por el gas,
1: probabilidades, sí, de derrumbes. Los pájaros por el gas, pues se morían, claro. Entonces sí me parece curioso que los perros los utilizaban porque avisaban del peligro. De hecho, si ocurre algo extraño, normalmente los perros tienen ese sexto sentido.
0: Sí, sí, sí. ¿Eh? Pero es sabiduría popular que todo el mundo de alguna manera lo acaba aceptando, lo acaba viendo en algún punto de su vida, ese sexto sentido de muchos animales, pero no se ha conseguido explicar cómo son capaces de interconectar esos eventos que aparentemente un ser humano nos parecería magia o brujería, que fuera capaz de decirte una bruja, oye, va a ocurrir esto porque lo presiento, pero en cambio en un animal lo damos por hecho, ¿no? Y no somos capaces todavía de explicar el mecanismo.
1: Ya. Bueno,
3: lo que pasa es que yo creo que es verdad que tienen unos sentidos, en algunos casos, muchísimo más desarrollados que nosotros. El famoso artículo ese de cómo es ser un murciélago, pues es evidente que tienen una percepción del mundo distinto. Oyen unos, esto me acuerdo que lo discutí una vez con alguien que hablaba de la realidad. Digo, ¿qué realidad? Porque es que mi gato está viviendo otra realidad. Está escuchando sonidos que nosotros no escuchamos, ve frecuencias que nosotros no vemos. Y entonces, pues esas frecuencias que van unidas, en el caso de los terremotos, muy claramente, que pueden venir de lejos, esas vibraciones, pues las pueden sentir. O sea, si un gato las siente con los bigotes. O sea, que realmente sí que tienen una sensibilidad, pues que nosotros, desde luego, hemos perdido.
1: Pues sí, carecemos de ella. Yo pienso que tienen una sensibilidad mucho más elevada que nosotros para ciertas cosas. Bueno, amigos, a veces los misterios no están destinados a ser resueltos, sino a recordarnos que el mundo es un lugar lleno de sorpresas. Bueno, hablando del eclipse, recomiendo que si alguien...
0: Bueno, las gafas, fundamental.
1: A ver, sí, sí, el eclipse, por favor.
0: Poca broma con eso.
1: Protegidos, porque se pueden quedar ciegos directamente. Protegidos, con gafas, valen muy baratas, y el que no tenga gafas puede quemar un cristal. Lo queman y con el humo...
0: Pero vivía en cualquier óptica, tienen gafas.
1: Sí, ¿no? Y además en cualquier sitio te venden, y en cualquier farmacia las venden las gafas estas, pero si no pueden, porque no pueden gastarse los 2 euros o 3 euros que cuestan ese tipo de gafas, pues quemen un cacho de cristal y lo ahuman y les vale también. Si tienen una máscara de soldar, también les vale. En fin, les puedo dar más ideas, pero bueno, ahí están. Por favor, protéjanse la vista y los ojos, sobre todo los ojos, perdón. Antonio, buenas noches.
0: Bueno, buenas noches y nada, un placer. Esperemos que este cambio solar sea para bien y que el mundo no se acabe, ¿no? Como creían los antiguos.
1: No, hombre, no fastidies, ni que se lo coma el dragón como los chinos.
0: Haremos ruido con cacerolas, ¿no?
1: Haremos mucho ruido como hicimos el otro día cuando ganó España el Mundial. Lo siento, pero tengo que decirlo. Hoy ya lo he dicho dos veces.
0: Los planetas se alinean con España. Eso desde luego parece ser, ¿eh?
1: Sí, sí, sí.
0: Esperemos
1: sí.
0: que para bien y que aguante.
1: Esperemos que para bien, pero la selección de este año, yo no soy futbolera, no me gusta el fútbol, pero el Mundial lo veo cada cuatro años cuando me acuerdo, sinceramente. Pero esta selección, por lo que yo he oído y por lo que he visto, ha sido luchadora, luchadora, luchadora. No sé vosotros si opináis lo mismo. Javier.
3: Bueno, yo ahí voy a recordar a nuestro amigo Jaime, que escribí hace poco, y voy a decir lo que dice él en su texto, que es que las focas y los delfines también hacen maravillas con una pelota. O sea, a mí realmente me sorprende enormemente. O sea, yo creo que el orgullo de un país está en sus universidades,
1: por supuesto,
3: en sus científicos, en la falta de corrupción, en no encontrarte papeles en la calle. Y yo, sinceramente, estar orgulloso de algo a lo que he contribuido cero, un poquito con mis impuestos a pagar a todos estos, pues me queda lejísimos, lejísimos, lejísimos. Me parece un hecho curioso, curioso, cómo alguien se puede identificar tanto con 11 tipos a los que no conoce absolutamente de nada y que ganan unas fortunas. O sea, a mí eso me parece un hecho realmente sorprendente. Me encantaría que hiciéramos eso cuando estuviéramos un año entero sin oír casos de corrupción.
1: Por supuesto, ahí te doy la razón y estoy de acuerdo contigo que lo que tiene que haber es más universidades, más cultura, menos corrupción. Estoy totalmente de acuerdo. Lo único que yo he querido expresar es España, ¿vale? España. No soy futbolera, no me gusta el fútbol, no estoy de acuerdo con el dineral que ganan esta gente y si sudan, que suden, porque para eso les pagan, ¿eh? Ojo. Pero bueno, yo me refiero a la representación de España. Prefiero que gane España que no gane Argentina, ¿qué quieres que te diga? Pero nada más que por eso, ¿eh? Nada más. Y que espera, y voy a decir otra cosa. Y qué lamentable es que ayer todo el mundo que se haya puesto una camiseta de España representando la bandera española, la bandera española, no haya habido problemas ni les llamen fachas. Que ahora, a partir de mañana, si te pones una insignia de España, te llamarán facha y te Exacto. llamarán de todo. ¿Vale?
3: Exacto, totalmente de acuerdo en eso.
1: Vale. Muchas gracias, Javier, por estar de acuerdo.
3: Buenas noches.
1: Víctor, buenas noches.
2: Muy buenas noches, un placer, como siempre.
1: Y David, nuestro técnico de sonido. Buenas noches. Decir también que este es nuestro último programa de la temporada 10, ¿vale? Volveremos el día 7 de septiembre con la temporada 11. Bueno, gracias a José Luis Benjoc por cedernos su música, gracias a Informa Radio por realizar este programa y recuerden, lo inexplicable está siempre a la vuelta de la esquina y nosotros estamos aquí para intentar descubrirlo. Soy Blanca Martín y les espero la próxima temporada en Misterios On Air.
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10: Ábalos está triste.
11: Vengo solo en mi coche. No tengo secretaria. No tengo a nadie detrás ni al lado.
10: Ábalos está solo.
11: No tengo a nadie detrás ni al lado.
10: Ábalos tiene mucho frío.
12: Yo no tengo ninguna manta. Yo no tengo ninguna manta.
10: Por eso hemos querido recordarle tiempos mejores en esta entrevista completamente ficticia. Señor Ábalos, ¿podemos hacerle unas preguntas para Informa Radio?
12: Es cierto que no voy a responder a preguntas. Sé que tienen muchas. Yo también tengo muchas respuestas.
10: ¿Cuántas veces montó fiestas durante el confinamiento?
13: Pues como una docena de veces.
10: ¿Y en qué tipo de sitios?
13: La verdad es que locales de alterne, locales públicos y privados. Mujeres que entran y salen.
10: ¿Y cómo eran esas mujeres?
14: Si algo era destacable, era la presencia masiva de... chicas jóvenes, incluso muy jóvenes.
10: ¿Eran sus sobrinas? ¿Personal altamente cualificado?
13: Saben ustedes que la cosa no va por ahí.
10: ¿Qué tipo de gente iba a sus fiestas?
13: Bueno, y gente que se dedicaba a mil cosas. Y las bueno, hemos visto aquí. Gente que se dedicaba a cosas de alcohol o de traje regional.
10: ¿Y qué hacían en esas fiestas?
12: Cosas muy asquerosas.
10: ¿También iban sus compañeros del Grupo Socialista?
13: No vamos a entrar en eso. Ha llegado el momento de que no entremos en eso.
10: ¿Por qué les gustan tanto a los socialistas las fiestas locas?
12: El Partido Socialista ahí actúa con una cierta impulsividad y quiere demostrar que no es como el Partido Popular, que va mucho más allá.
10: ¿Y en su familia cómo lo ven?
12: Me meten más divorcios de los que he tenido, oye, ya vale.
10: Pues muchas gracias, señor Ábalos. Ojalá le hagan a usted ministro de parrandas inclusivas.
14: pueden hacer todos los chistes que quieran, si voló, no voló, los brazos, todo esto queda muy bien. Yo le agradezco el humor.
10: Bueno, mucha suerte en el grupo mixto.
14: No, yo vine para quedarme. Y no me echa nadie.
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1: Buenas tardes, amigos. Estamos en Informa Radio. Esto es Gaceta del Motor, su programa, si usted se pone detrás de un volante, profesionalmente, por necesidad, por ocio, por aventura, por deporte o por lo que le apetezca.

0: El automóvil es el último elemento de libertad del que disfrutamos. Cada vez menos, es verdad, pero es verdad porque digo, a los conductores nos tienen rodeados, pero tenemos que defender, repito, este último reducto, que es lo único que nos permite desplazarnos ahora mismo libremente. La editorial de hoy es casi, pues casi defensiva. El hecho de que este programa se digan cosas contrarias a lo que ven habitualmente o escuchan en la mayoría de los medios, no significa que no tengamos razón. A ver si me explico bien. Las ventas de eléctricos en el mundo están en recesión. El frenazo es tremendo. Esos crecimientos que anuncia, los he visto esta misma semana también. En cada nota de prensa lo que anuncia, los eléctricos suben el 25%. Que no es verdad, que las ventas globales de coches eléctricos apenas crecen, no llegan ni al 1%, el 0,9% en lo que llevamos de año. El 0,9%, ni el 26, ni el 25, ni nada, que es mentira. En lo que llevamos de año, el nivel global, a nivel global, se venden mucho menos que el año pasado. Y en países un poco más lógicos que Europa, como Estados Unidos, se han desplomado. Están cayendo el 25%, no están subiendo, están cayendo el 25%. El mercado chino, que es el más importante del mundo, donde se venden el 50% de los eléctricos que se fabrican, tiene caídas de hasta el 15% en este momento, en un mercado interior chino, como les digo, que es el más importante, que está deprimido, que Europa está tirando del carro de los eléctricos, pero seguimos en manos chinas porque las baterías son suyas. En fin, este lío que nadie entiende en el que estamos inmersos. Lo único claro es que los coches aquí en España, que es a lo que interesa, nos están costando el doble y para una utilidad mucho menor. Que los fabricantes europeos, tampoco hay duda, están estrangulados y seguro. Vamos, que al menos Bruselas no puede tardar mucho en acabar con esta tortura china y aprobar los motores de combustión sin limitaciones, salvo que prefieran que sigan cerrando las fábricas europeas. Les voy a dar un ejemplo de lo que les digo, para avalar lo que estoy diciendo. El grupo Volkswagen está en peligro, uno de los grupos más grandes del mundo. Sus propios directivos lo están diciendo. Es uno de los mayores porque tiene marcas como Audi, MAN. Porsche, Volkswagen, Bugatti, Ducati, Lamborghini, Seat, Cupra, sigo, Scania, Skoda, en fin, esto es el grupo Volkswagen. Pues este grupo, según sus propios directivos, está en peligro, está en una situación absolutamente crítica. Y bueno, pues salirme, ahora hablaremos en detalle de esto de los fabricantes, cómo están, porque de verdad la situación es realmente preocupante. No, les pongo otro ejemplo. No es menos venial, o sea, les pongo otro ejemplo, para que entiendan cómo todo va en contra del automóvil y estoy hablando de Europa exclusivamente. Estas vacaciones, es que lo acabo de ayer en las noticias de los muertos que van ahogados. Las vacaciones, ya saben, para nosotros, para los conductores, son radares, cada vez más radares, tráfico, balizas, multas, nuevos conceptos que se inventan para ponernos más multas, pero todo por nuestro bien. Y luego, lo habrán escuchado en las noticias, les pongo este ejemplo. Cada verano hay casi tantas muertes por ahogamientos como por accidentes de tráfico. Y yo no veo que pongan radares en los pantanos, ni en las playas, ni más vigilantes de la playa, ni pongan multas por bañarse donde no deben, ni te quiten puntos por no atender, no hacer caso a las banderas, ni te retiren ningún carné de bañista que no existe. O sea, la gallina de los huevos de oro, esa vaca sagrada que es el automóvil, a la que se lleva exprimiendo durante décadas, yo creo, ya no aguanta más. Todos son impuestos y impuestos sin límite y restricciones, cada vez más restricciones. Restricciones precisamente cuando fallan los trenes continuamente y las carreteras están reventadas. Hoy le vamos a contar hoy el último invento para sacar más dinero y fastidiar a los que tienen que ir a trabajar cada día. Bueno, que no quiero empezar tan calentito. Tenemos también hoy Mundial de Rallys en Grecia, rally durísimo el de Grecia, con alguna novedad en los reglamentos para evitar que las marcas sigan huyendo del Mundial de Rallys. Tenemos Fórmula 1 en Austria, lo mismo, pues con un lío entre la FIA, los equipos, los reglamentos, los fichajes de pilotos. que yo ya no sé ni qué contarles porque cada semana cambia, está cambiando todo de una semana para otra. Bueno, tenemos también más cosas, ¿eh? Exámenes de carnet, lo que está pasando, los ciclistas, el circuito de Madrid, consultas y muchas cosas que comentar con ustedes y con nuestros eméritos que les saludamos y les presento de inmediato. Don Guillermo López, buenas. No hay una semana que empecemos. Ya, pero es que esto es lo que ha pasado esta semana. Yo es que no lo puedo ocultar.
1: Bueno, es tremendo lo de la industria china. Leí que ayer, no recuerdo el medio, pero leí que la inversión china en España ha caído un 80%. No paramos de oír que los chinos vienen aquí con sus factorías, con sus fábricas, y aún así la inversión china en España durante el año pasado cayó un 80%. Hablaremos ahora del tema, pero...
0: Sí, deja. Ettore, buenos días. Ettore Acuani, queridísimo amigo.
2: Buenos días a todo el equipo. Es que yo me empezó desde el principio y te digo simplemente, tú dices, es que en China 50% del parque es eléctrico, claro, porque es una dictadura que dice, o compras el eléctrico o te vas a acabar las carreteras. Lo tienen fácil.
0: Y aún así...
2: De aquí en Europa, ya sabes lo que estamos, en manos de los políticos que cobran lo que tienen que cobrar de otro lado en vez de ayudar a su país. Y ya estamos con el mismo tema.
0: Sí, es que parece demasiado elemental para que la gente no se termine dando cuenta. Además que los chinos están produciendo tanto, que su propio mercado no es capaz de absorber el nivel de unidades que producen. Por lo tanto, como la vía de entrada es Europa y la vía de entrada a Europa es España, pues aquí nos tenemos que... Don Arturo, que no le digo nada, que está usted por ahí. Arturo Caimán, buenos días.
3: Buenos días, ¿qué tal? Buenos días a todo el equipo y a nuestros oyentes, ¿no?, los que nos están escuchando. Yo lo que creo que es un sinsentido toda esta política que arrancó con los woke, con toda la historia, y aquí nos estamos pegando tiros en el pie y estamos cargando en una industria que era base para el mantenimiento de países completos, ¿no? No solo los coches, sino todo lo que rodeaba a los coches y a las empresas que trabajaban para el tema de los coches. Pero, no sé, habrá que esperar a que pase un tiempo y veremos dónde llegamos. Yo creo que no lo voy a ver. Pero estamos aquí pegando palos de ciego, que si hidrógeno, que si eléctrico, que si esto y si lo otro, y no avanzamos.
0: Lo único que sirve es lo que teníamos para 40, 50, 60 años, reservas petrolíferas, que se sepan, más las que haya que no se sepan, no tengan ocultas. Y la transición, si es que hacía falta, podía haber sido relajada, tranquila, sin problemas, sin... En fin, sin obligarnos, como tú dices o como dice Tore, sin obligarnos a comprar un producto que es mucho menos útil, más caro que el que teníamos. Bueno, empezamos con un poquito de buena música. Mire, ya que estamos, a ver, con buen rollo, ya que estamos en verano, con esta fue... Esta te gustaba a ti mucho, Guillermo, pues me lo decías, porque te veía yo bailando por la calle. Esta fue en 2014, fue la canción del verano. Seguro que la acuerdas. No.

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3: Bueno, si me permiten, y supongo que estamos todos de acuerdo, y el programa tiene una única y clarísima dedicatoria. Como han visto, y pues si tenían pocas desgracias encima, nuestros hermanos venezolanos han sufrido un terrible y devastador terremoto, imprevisto terremoto, que deja patente lo que es un Estado fallido. Tienen que rascar con las manos porque no tienen ni parapicos. Los Maduro, los Zapatero, los Monedero, los Pablo Iglesias, todos estos que han esquilmado uno de los países más ricos del continente. Seguro que no verán ni a Zapatero ni a nadie de Podemos ir corriendo a ayudar al pueblo venezolano. Suerte para ellos, porque les espera un largo y durísimo camino. Es que no puedo decir otra cosa. Mucha suerte. Todos los que se han llevado el dinero de allí, todos los que han dejado seco las arcas venezolanas, todos los que han esquilmado los recursos de este extraordinario y estupendo país, hasta que aparecieron los
4: de siempre. El país que tiene mayor volumen de recursos naturales del mundo a su disposición se encuentra en una situación en la que absolutamente ninguno de los servicios funciona, ya te lo dice.
3: Creo, Ettore, que no hay mucha discusión en cuanto a lo de hoy, porque vosotros, que os habéis movido mucho por el mundo, entendéis estas cosas y se entienden y se ven cuando sucede, pues como aquí, cuando empieza a haber un follón como no se invierte en los ferrocarriles, ni en los trenes, ni en las vías, ni en el mantenimiento de las carreteras, en cuanto ahí aparece el primer follón, no hay solución posible, porque no existe la solución, ya se la han llevado.
5: El dinero que tiene que estar para lo que debe estar, y se gasta en donde no se tiene que gastar, o se tira a otro lado. Eso es lo que pasa, por desgracia. Yo, en Caracas o Venezuela, yo tengo familia allí. He tenido la suerte de que están todos bien, pero olvídate de las construcciones, están todas debilitadas, edificios todos para tirar y para volver a construir. Y claro, cuando te coja a ti con una situación de esta, donde no hay un Estado que te ayude ni te dé soluciones, sino que mire para otro lado también, que te quita hasta el ejército que debe de ayudar en estas situaciones, pues que te diga, estamos en manos de una panda de piratas tremendo. Y aquí lo único que vale es lo que hace el pueblo, como pasó en La Habana, que si no es el pueblo el que se echa a la calle para poder levantar ahí los cadáveres y la burrada de destrucción que han causado por falta de tener la cabeza en su sitio estos políticos que no saben de nada, solamente de cobrar, pues entonces así estamos. Y así sí, no va a pasar siempre.
3: Arturo, si es que no hay cuestión, yo creo que lo único que podemos hacer es eso, pues solidarizarnos, intentar que cada uno en su medida, porque todo el mundo tenemos gente. Aquí en Informa Radio hay gente que tiene mucha familia en Venezuela, y claro, la situación, dices, ¿y ahora? Si no llegara ayuda internacional, ¿qué haría esta gente? O sea, es tremendo, tremendo.
6: Yo lo que, evidentemente, nuestro pueblo hermano, hay muchos españoles allí, mucha sangre española allí, y hay que ayudarlos y demás, pero lo que me el otro día hice una reflexión en mi Facebook, que vaya paradoja que la UME ha llegado antes a Valencia de Venezuela que a Valencia de España,
3: Ya.
6: y sin que nadie hubiera pedido nada.
3: Ya, allí nadie ha tenido, el que quiera ayuda que llame, ya está allí la UME, ¿no? Y aquí tardó lo que tú has dicho, si te he estado
6: Me
3: leyendo.
6: parece muy bien que vayamos y que ayudemos porque son nuestros hermanos y somos de la misma sangre, digamos, pero lo que no me parece bien es que sin que nadie haya ayudado o ha pedido nada, han aparecido a las pocas horas en Valencia, en el aeropuerto de Valencia de Venezuela, la UME con los perros, con la maquinaria y con tal, y a la DANA tardaron un montón. O sea
3: Ya,
6: que
4: la
6: o sea
4: pregunta que hay que hacerse
3: alguien.
4: es por qué eso ha pasado.
3: Ya. Mirad, vamos a escuchar, vamos a cambiar el tema ya. Empezamos con lo que nos toca. Tenía una consulta sobre un tema de los coches modernos, que ahora los frenos de mano son un botón. Yo creo, para que no sea siempre nuestra voz la que les ayuda con estas cosas o para aumentar la cultura de todos nosotros. Lo dice la propia policía, lo que hay que hacer.
7: ¿Sabrías cómo actuar si el conductor pierde el conocimiento?
8: Antiguamente lo único que tenías que hacer era tirar de freno de mano, pero las cosas han cambiado. En la mayoría de vehículos lo que debes hacer es mantener pulsado hacia arriba el botón del freno de mano electrónico y el vehículo irá deteniéndose poco a poco. Esto evita que esta situación se transforme en una de mayor gravedad.
3: Ya lo han oído. Vayan dando tironcitos, como es que antes era muy fácil,
4: No,
3: a
4: no,
3: alguno le pasaba algo.
4: que no vayan dando tironcitos, que las teclas las dejen tranquilitas, que no vayan dando tironcitos y menos mientras conducen a las teclas electrónicas.
3: Dice, cuando le pasa
4: Toma.
3: algo al conductor, que te ves en una situación, ha puesto un ejemplo el policía este que no lo contaba, oye, y si le da un ataque epiléptico al que va conduciendo y si le da un mareo, que yo he visto accidentes de ese tipo con
4: Sí,
3: familiares
4: sí,
3: míos que le da un ataque epiléptico y se han ido contra un muro en una recta.
4: Exacto.
3: Entonces, pues oye, antes tirabas el freno de mano e intentabas lo que fuera.
4: El problema es que con el freno de mano, mal que bien, puedes intentar modular.
3: Bueno,
4: Mal que bien.
3: lo que ha
4: Con un
3: dicho el policía no vale para nada, porque don Guillermo.
4: botoncito ni de coña.
3: Nada, don Guillermo que dice, no, olvídense de lo que les
4: Olvídate de
3: hemos
4: modular
3: dicho y aquí
4: un
3: no hay
4: freno de mano
3: recomendación.
4: eléctrico, olvídate de modular.
6: Pepe, Pepe,
3: Dime.
6: hoy he leído que un señor le ha dado un infarto en un Tesla y el hijo desde su casa, con la aplicación que la tenía en su móvil, le puso al Tesla la dirección del hospital y lo llevó infartado al hospital del Tesla.
3: Joder, ¿y dónde has leído? ¿Era una película de la Guerra de las Galaxias?
6: No,
3: ¿No? ¿Es
6: lo
3: real?
6: he leído en la prensa, no sé cuál, leo tantas que no sé cuál lo vi la noticia, pero lo he leído, ¿eh?
3: Ya, leído está.
4: Entonces,
3: Es que
6: hombre,
3: esas cosas no es por desmentir nada ni a nadie, pero es que a veces la
6: yo
3: prensa les cuentan unas milongas que como no saben ni lo que es un coche ni nada parecido, yo tengo mis dudas, que hay también mucho efecto de propaganda en algunas cosas y me da mucha rabia tener que decir esto de gente, en teoría colegas. Que van contando cosas por ahí de cómo avanza el mundo. Y luego, como te digo, luego aquí para hacer una conexión Madrid-Cádiz tenemos más problemas que para ir a la luna.
4: Sí, eso.
3: Espérate que estaba hablando, Tori. Dime.
5: No, yo quería simplemente a lo que ha dicho el policía, que me parece genial. Hay ciertas ocasiones que a lo mejor también el que ha estado con condiciones difíciles puede saber, ¿no? Hoy día en las carreteras todas tienen un guardrail, o el 90% de ellas tienen un guardrail. Si tú no tienes obstáculos delante y te quedas sin frenos, por ejemplo, que es una rarísima, hiper rara, pero te puede pasar alguna vez en tu vida. Yo, más que el freno de mano, yo me arrimo con el lado derecho al guardarrail y me voy dando golpecitos al guardarrail. Y de esa forma voy parando el coche. Eso es lo primero
3: Ya,
5: que yo haría,
3: pero
5: desde luego.
3: Ettore, vosotros pensar que nosotros no somos conductores normales, tenemos tantos kilómetros, tantas experiencias y en la competición te ayuda, que en ese sentido sí que tiene razón Arturo, la competición te ayuda tanto porque te ves en tantas situaciones críticas y límites que tienes que resolver al instante. Pero para un conductor normal, le
4: No, no
3: pasa
4: se
3: algo
4: puedes.
3: al de al lado o se pone a estornudar y se da un cabezazo o lo que sea y es que no sabe lo que hacer, lo único que se te ocurre, se nos ocurría antes por inercia era tirar del freno de mano, si es que servía para algo. Pues entonces te digo, cualquier aportación en este sentido, como la de oye, arrímate contra el muro o contra un guardarraíl, o que ahí te vas a ir, va, el coche va a ir frenando. Arturo, ahora para no dejarte mal, te voy a decir una cosa que ha publicado la prensa, el Marca concretamente, ayer, y verás cómo hay que cogerlo todo con pinzas, querido amigo.
4: De todas formas, tú fíjate que es que la electrónica está muy bien y merece mucho la pena, ayuda a muchas cosas, pero también hay otras a las que te perjudica, y sobre todo los diseños modernos, ¿no? Hablamos del freno de mano electrónico. Cantidad de gente se va, y menos mal que el coche en automático te lo pone, porque directamente mucha gente se olvida de darle al botoncito y demás. Pero tenemos otro ejemplo en los tiradores de las puertas. La modernez está ahora que los tiradores emergen de la puerta para que tú puedas. Lo primero que han pedido los bomberos es, por favor, volver a las antiguas manetas, porque no hay manera de abrir, cuando hay una avería en el coche, un coche accidentado, no hay manera de abrir una puerta porque no pueden sacar el tirador electrónico del
3: Tesla. Algunos del se ha quedado frito.
4: Están
3: dentro
4: volviendo
3: porque
4: a diseños antiguos de la clásica maneta, que es lo. Si muchas veces los antiguos no es que no pudieran o no supieran, no, es que habían razonado lo suficiente como para decir lo mejor es eso.
3: Déjame que me meta con Arturo. Mira Arturo, escucha esto. Estamos hablando de lo publicado en el medio deportivo más importante que hay en este país, creo. Hablando de la Fórmula 1, de la quali de ayer. Dicen, Fernando Alonso se refieren, acabó con buenas sensaciones, bajando a 1.09 y encontrando ciertas mejorías. Pero tío, si es el penúltimo. Pero ¿cómo que acaba con buenas sensaciones? Imagínate. Pero ¿cómo puede ser? Dime.
6: Sí, lo que tiene que buscar, tiene un manual de excusas y de cosas para decir que el coche es una mierda y que no va. Es que tiene cada carrera se tiene que inventar algo nuevo.
3: Sí,
6: yo no sé.
3: Pero esto que lo escribe Arturo es un periodista. Con criterio, supongo, porque se escribe Fórmula 1, o es que aquí vale cualquiera. Dice que ha encontrado mejorías en el coche y ha bajado de la barrera de los 3 segundos de diferencia. Ya.
4: Imagínate de dónde venía.
3: Pero Dios mío de mi vida, ¿cómo se puede poner? Es como decir, oye, el Madrid ha quedado, ¿cuántos son la Liga? 20. El Madrid ha quedado el 19, pero tienen buenas sensaciones. O sea, es que, de verdad, si tienes que tragar con estas cosas, por eso te digo que muchas veces los que escriben, y sobre todo los que escriben en estos medios proeléctricos, pro vehículos eléctricos, es que, de verdad, Arturo, te voy a mandar algunas cosas para que veas el ejercicio que hay que hacer. No contra los bulos, sino contra los ignorantes, oye, o lo que es información pagada y
4: tener en cuenta. Respecto a
3: esto. Verás cómo ahora de lo que hablamos nosotros, de esto no hablan, de las cositas que hablamos aquí, porque para esto sí que hay que pensar y no estar vendido.
4: Respecto de esto de Alonso, hay unas declaraciones suyas, según está entrando en boxes, que se oyen en el audio de comunicación piloto con su box, en las cuales Alonso felicita al equipo porque el coche ha tenido un buen rendimiento y demás, o sea que...
3: Puta madre, di que sí, Alonso, con dos narices, sois unos tíos estupendos, el equipo Aston Martin es maravilloso, sois los dos últimos, tú y tu primo, el hijo del dueño, sois los dos porras, no nos contéis más rollos, tío, que es una vergüenza, o sea, si yo fuera Alonso, yo me había pirado ya, pero pirado de dándoles con un portazo en las narices.
4: No solo no
3: adiós,
4: se pira,
3: y ahora está...
4: No solo no se pira, sino que se va a quedar más tiempo.
3: Bueno, pues así seguiremos. Es una advertencia para Alonso. Una advertencia, quiero decir. Detrás del último no va nadie. O sea, no te emociones, Alonso. Ni siquiera los que hablan de ti, de tus carreras, de tus maravillosas prestaciones y de que vas a ser capaz de llevar ese coche a los primeros puestos de cabeza. Vamos a seguir porque si no, ves, ya me estás calentando. Si es que eres tú, Guillermo.
4: Luego tenemos un final de programa interesante.
3: Dicen los directivos de Volkswagen... se lo explico lo que les contaba al principio, que Volkswagen corre el riesgo de colapsar. Ya les he dicho todas las marcas que acogen en el grupo, que la empresa está en peligro, que el modelo de ventas y de Volkswagen está agotado. Lo dicen sus propios directivos en una encuesta que han hecho entre los 8 que mandan, lo que más mandan en en Volkswagen. Y mientras en China, claro, es que el mercado, fíjate Arturo lo que hablábamos, el mercado, estos vendían Volkswagen, todo el grupo, los Audi y tal, carísimos en China, ¿sabes? Estaban inundando el mercado, pues vendían los coches carísimos. Y claro, los chinos, como son más listos que el demonio, pues han copiado los mismos coches y los venden a mitad de precio. Quiere decir que Audi y tal, que no venden uno. Si es que esto es pecar, en esto de Tore se parte de risa, esto es pecar de imbéciles. O sea, ponnos eso, haz el favor, ponnos ese audio de lo que está pasando con los coches de aquí cuando queremos venderlos en China. No los que pasa aquí cuando nos venden los chinos, que nos comemos todo. No, lo que pasa allí cuando queremos vender los coches fabricados en Alemania o en Europa, vamos.
9: El titular no es exagerado. China está inundando Europa de coches eléctricos y la regulación, la política y la industria europea no es capaz de responder, y mucho menos ante una amenaza que no es una amenaza simplemente de corto plazo por costes, sino que es una amenaza de competitividad en tres factores incuestionables: capacidad exportadora, tecnología y acceso a materias primas esenciales. En China, ¿se parten de la risa? Deben hacerlo todo el día con esta ridiculez de dispararnos en nuestro propio pie. Pero claro, no lo van a rechazar. Estamos regalándole nuestro mercado. Lo que estamos viendo con BYD y otras empresas de vehículos eléctricos chinos no es simplemente una mala racha de ventas doméstica. Es la manifestación de un gigantesco movimiento. China produce mucho más de lo que su mercado puede y va a absorber, y lo puede colocar en cualquier país de Europa a precios mucho mejores y, por supuesto, con una calidad y con un servicio inigualable.
3: Esto, claro, los números de Volkswagen son los peores datos desde 2016, cuando venían de aquella trampa que hicieron con el Dieselgate. Desde entonces, estos son los peores números que ha dado en su historia. La industria del automóvil acaba de encajar unas pérdidas, todo relacionado con las reestructuraciones para fabricar, para la transición eléctrica, con plataformas que se han tenido que abandonar porque no se van a construir coches, con joint ventures de estas que hacen, vamos a hacer los eléctricos más pequeños o más baratos o los más grandes o los más... Todo eso está disuelto. Todos los proyectos de software aquí están cancelados. Al final se llevan perdidos 76.000 millones en el primer trimestre, que como, esto lo dice Financial Times, no lo digo yo, que como no espabilen, que es que nos come, la dirección de Mercedes está diciendo que están en peligro, que tienen que empezar a trabajar por menos salario, más días y por menos salarios. Claro, ¿cómo aguantas en Mercedes, que tienen de trabajo actualmente 35 horas a la semana, cómo aguantas una producción y una fábrica que tiene cientos de miles de empleados? Entonces, si es que no es posible, yo es que no hace falta ser muy listo.
5: Es que esto es una juerga total la que está pasando en Europa. O sea, han destrozado 50 millones de árabes o de muslim o lo que te dé la gana, llámalos como quieras, de gente que ha venido a Europa, y que los estados europeos pagan a la mitad salarios, casas, colegios, tal, dinero que no va a los europeos, sino que va a gente que ha llegado de fuera, que no tiene nada que ver con Europa y que encima quiere cargarse Europa. Y tú tienes un fabricante como Volkswagen, Porsche, que me dé la gana, que tiene un salario, el obrero, y le dice, no, te bajo el 50% para que ayudes a tu empresa. ¿Pero en qué mundo estamos? ¿Están locos completamente?
3: ¿En qué mundo estamos, Arturo? Porque yo no me entero. Yo tampoco me entero.
6: Pues mira, dos detalles. Yo he tenido la suerte de ir a China, a Sanya, con la Fórmula E, que precisamente han estado corriendo esta semana. Y había... Sanya está en una isla que es como... Le llaman allí como si fuera la Marbella de aquí, ¿no? Donde va la gente pudiente de China a veranear y demás, ¿no? Uh-huh. Y había un mall donde íbamos a comer y todo esto, y un día me pasé por el parking del mall Y no sabes la cantidad de Range Rover, de Maybach, de Mercedes, de Audi que vi que no eran ni Range Rover, ni Maybach, ni Mercedes, ni Audi, ni hostia. Los europeos vendieron muchos coches ahí al principio. Ellos copiaron toda la tecnología y ahora nos la están devolviendo a nosotros. Y por otro lado, es paradójico el que tú digas, o sea, que esta persona que ha dicho lo de los chinos y tal, que diga que tienen un gran potencial de exportación, cuando de ese potencial de exportación que están diciendo de los coches eléctricos depende del petróleo, porque sin petróleo no exportan.
3: También, por ejemplo.
4: De todas formas, a mí me sorprende que, valga la redundancia, que os sorprendáis. Porque primero, de todos estos temas venimos hablando
3: años.
4: Desde años atrás. O sea, que aquí se ha dicho, y hemos reiterado por activa y por pasiva, que China tenía problemas internos en la venta de su propia producción. Que de hecho se iban a poner a exportar como locos porque en el mercado interior no estaba respondiendo al volumen de fabricación, que el propio Estado había recortado los volúmenes de producción de las distintas marcas chinas, que iban a desaparecer un montón de marcas chinas en el mercado nacional y que probablemente eso luego repercutiría en el internacional, pero que tenían que sacar todos los vehículos que tenían, miles, cientos de miles de vehículos en las campas que no tenían salida.
3: Pues si lo tienen saturado, las campas, los puertos, los están llevando a otros países, a Australia, que hay terreno de sobra, almacenar coches ya fabricados en China.
4: Espérate tú, que de todas esas marcas...
6: gobierno que fabriquen.
3: Ya, claro,
4: pero espérate tú, que de todas esas marcas chinas que están llegando con nombres prácticamente y con coches cuyos los nombres de los propios modelos ya no suenan a chino, nunca mejor dicho, no empiezan a desaparecer en unos meses. O sea, es que es así. Y por otro lado, en el asunto de Volkswagen, no es nuevo. En marzo ya dijimos que Volkswagen había firmado el año pasado un año desastroso, que ya estaban trabajando en el grupo para hacer un nuevo plan de producción, una nueva estrategia, y que esa estrategia vuelve a ponerse ahora, vuelve a salir en los medios, porque la ha aprobado finalmente la asamblea del grupo. Pero lo de los 100.000, la pérdida de 100.000 puestos de trabajo en los próximos años y la reducción de marcas y de una serie de cosas que se están planteando... vamos a ver.
3: Sí, mira, en Mercedes, claro. os he dicho el detalle, en Mercedes la paga de julio que les tenían que dar ahora a todos los trabajadores de Mercedes, les han dicho que se vayan un ratito al cine, que de momento que no hay un duro. Claro, estas cosas no son inventos, estas cosas están publicadas en todos los diarios de Alemania. Dime, perdona, Tore.
5: Hace dos programas por ahí hablamos de Stellantis con los 30.000 millones de euros de pérdidas que tenían del balance del año pasado, que lo han tapado todo, patada para adelante. Esto es como el rugby, patada para adelante, y el año que viene veremos qué hacemos con ello.
3: Sí, están. Pero eso no soluciona ni a corto ni a medio plazo para el tema de lo que está pasando en Europa, que ya lo hemos dicho, que aquí de lo único se preocupan. Mira, vamos a escuchar lo de lo... Me decíais de Audi, he dicho yo Porsche también, que están cerrando fábricas. Mira, esto les ha pasado lo que les contaba de palabra en China.
10: Audi lanza su mejor coche construido y no te lo puedes comprar. 770 caballos, más de 700 kilómetros de autonomía, diseño rompedor, acabados, premium de verdad. Y el precio, 28.800 euros. ¿Dónde se vende? En China. ¿Por qué? Porque allí Audi no es una marca líder. Está detrás de BYD o XPeng. Y allí sobrevive. Y aquí viene lo fuerte. En Europa pagamos más de 90.000 euros por un coche similar, el e-tron. En China, esta bestia que es superior vale solo 28.800 euros. No es tecnología, no es calidad, es estrategia.
3: Ah, porque ya me enfado más. O sea, allí en China el mismo coche cuesta 28.000 euros, fabricado en Europa, y aquí 90.000. Que me lo cuenten, si es que no hay mucho que discutir sobre esto. ¿Sabes en qué nos están, en qué se están ocupando aquí, en Europa? Pues mirad, resulta que ahora, desde el día 1, los coches, las furgonetas, los de menos de 3,5 toneladas, los pequeños camioncitos, las furgonetas, tienen que montar un equipo o equipar el coche con un tacógrafo inteligente, igual que el de los camiones de gran tonelaje. ¿Qué es esto? Pues nuevamente lo mismo, más legislación, más burocracia y ya fastidiar a lo único, a ese tejido de repartidores que se juegan la vida por la noche en las carreteras estas tal y como están, y que nos traen los paquetes a casa y que te traen la comida si hace falta, y que te traen las medicinas, porque no sé cómo decirte, o sea, porque es que piden una medicina hoy que no tienen en la farmacia y mañana a las 8 de la mañana las tienes disponibles. La gente que hace este trabajo, que se ve poco, pero del que disfrutamos todos, y hay incluso servicios que en el mismo día te lo llevan a Barcelona y te lo entregan, bueno, pues a eso los van a poner tacógrafos, obligatoriamente, según la legislación europea, siempre por su bien y por nuestro bien, para defenderles de condiciones de trabajo abusivas, para garantizar una competencia sana. Sí, tururú. Algún chino nos va a vender 40 millones de tacógrafos para las furgonetas. Y eso va a servir para pararlos cuando les dé la gana. Bueno, no hace falta ni pararlos. Con mirar los tacógrafos les van a poner multas donde les dé la gana. A saco. Se ha acabado. O sea, estas decisiones que se toman en Bruselas, yo es que creo que no saben en qué mundo viven. Es que se acaba esa disponibilidad que le dice lo que hace Arturo. Oye, que os mando hoy por la tarde a comprar unas gambitas, que os mando un paquetito de gambas y mañana a las 8 de la mañana las tienes aquí fresquitas y casi recién pescadas. Se ha acabado, que se ha acabado. Que es que la última milla, los repartos, bueno, y a los ahora van detrás también de los que reparten comida. Claro, por eso cada cosa que vemos, y yo siempre digo lo mismo, entonces va en contra de los conductores, no es mejor que lo que teníamos. Pero claro, es que es volver a hablar cada vez y cada día y cada minuto de lo mismo. Pero esta gente, ¿en qué está pensando?
5: ¿Pero a quién beneficia, Pepe? ¿A quién beneficia esto?
3: Por algún chino, seguro, ¿eh? Seguro. Algún chino y algún comisionista de Bruselas. Porque es que si no, no tiene sentido. Por más vueltas que le demos, no tiene sentido. Oye, que la gente hay que mejorar las condiciones, seguro. Que hay que mejorar la seguridad, seguro. De acuerdo, pero de eso... es que lo dicen de una forma, claro, que es que te puede la palabrería. Nos vamos a dignificar la profesión y las condiciones de trabajo de los repartidores. Iros a Bruselas, ¿eh?
4: La verdad es que al final el equilibrio, alcanzar el equilibrio es muy difícil, ¿no? Tenemos un ejemplo muy claro, por ejemplo, con el tema de los HADAS. Son maravillosos, son efectivos, ayudan a que los coches sean mucho más seguros y demás. Pero claro, cuando tú tienes que dotar a los vehículos con todos esos sistemas de serie, lo que estás haciendo sin querer es incrementar el precio de los coches. Entonces, si analizas cómo ha ido la integración de sistemas HADAS en el equipamiento obligatorio de los vehículos, el coste que ello supone son miles de euros que ha subido el precio de los coches. ¿Por qué un coche moderno de hoy vale el doble de lo que valía no llega a 10 años? Simplemente por eso, solamente por la incorporación de una serie de sistemas tecnológicos que han incrementado el valor de ese coche. Lo mismo sucede, tú te vas a una empresa y ¿qué es lo que ha pasado? Pues las empresas, en vez de analizar sus costes, lo primero que han hecho ha sido recortarlos.
3: Claro, es que
4: y entonces, el primer gran recoste, lo primero que ven es tenemos mucha plantilla. Echar a la gente.
3: Sí, pero si hace falta conductores, y es claro, que todo se legisla al revés.
4: Pero el problema
3: es que además, y perdóname, y si se necesitan más conductores, pero las autoescuelas están pidiendo la dimisión del director general de tráfico porque no hay examinadores, que hay miles de personas que llevan un año esperando examinarse. Es que todo es al revés. Todo, de verdad, sinceramente, perdóname, Guillermo, todo es al revés.
4: Que, en el caso del director general de tráfico, las autoescuelas piden el cese inmediato de este señor, no solamente porque el plan que ha diseñado no funciona, sino porque además le echa la culpa a las autoescuelas de que no funcione.
3: Arturo, esto que estamos hablando, que parece, oye, pues poner tacógrafos, pues así, dicho así, abuela pluma, pues no parece... Sí, pero esto es una transformación trascendental en lo que es la regulación del transporte del pequeño. Yo creo lo más trascendental que ha habido en los últimos años.
6: Seguimos con las paradojas, O sea, el sistema crea un sistema en donde tengas que depender de pedir las comidas, de pedir esto, de que te lo lleven a tu casa, el paquetito de 6 euros que te viene al día siguiente, tal y cual, pero sin embargo controlan ese sistema que ellos han creado y le quieren quitar toda la libertad de movimiento a todo lo que había anteriormente para que tenerlo todo controlado, ¿no?
3: Ah, pero es que...
6: Yo solo te digo una frase que me encanta escucharla, que es la que dice Milei: viva la libertad, carajo. Es que nos están coartando la libertad en todos los ámbitos.
4: Sí, pero es que en el caso de los tacógrafos para las pymes, perdón, para las furgonetas de tamaño pequeño, es una transformación del sistema importantísima. Porque claro, tú dile a un conductor que se levanta a las 7 de la mañana, bueno, que a las 7 de la mañana ya está recogiendo mercancías para poder hacer su reparto, que muchas veces se tiran de reparto hasta las 9, 10 de la noche, el mismo conductor, sí. Dile que le van a controlar las horas de trabajo.
3: Solo puede conducir 4 horas.
4: Le van a controlar con el tacógrafo. Tú dime eso. No. Para las empresas del sector de transporte y de la distribución, en lo que se va a transformar. Que sí, que a los
3: espera, un segundo, Tore.
4: Que a los trabajadores puede, llegado el caso, podría beneficiarles, porque les van a controlar que no se cometan excesos ni sobrecargas de trabajo. Pero dices, oiga, es que se les va, es que a lo mejor se quedan sin compañía para la que poder trabajar.
3: Efectivamente, ese es el problema, que se quedan sin empresa. Perdona, Tore, que te hemos cortado. Adelante.
5: No, lo que estáis diciendo es que un trabajador de estos, como decía antes Guillermo, pero ellos normalmente salen por la noche, cargan por la noche, viajan por la noche porque hay menos tráfico, van más rápido, no tienen policía todo el día porque están persiguiendo y descargan por la mañana a primera hora. Eso es lo que normalmente hacen este tráfico de furgonetas y me parece lógico. Además, no estorban a la gente, no estorban a nadie. Entonces, tú imagínate la insulina, una cosa tan sencilla como la insulina que tú la pides de Cádiz a Madrid y la pides por un servicio urgente tipo Seur. ¿Qué pasa? ¿Que te va a llegar 3 o 4 días a la insulina? Entonces la persona que está diabética ahí perdido, vamos, lo estás condenando a muerte.
3: Efectivamente es tremendo, y hablamos de cosas muy básicas, que hablamos de medicina, pero es que es todo,
4: sí,
3: todo.
4: Pero es que con el sistema este del comercio digital, las ventas que luego hay que repartirlas, el gran problema, aparte de lo que dice Tore, está no solamente en los transportes interurbanos, está en las propias ciudades. Porque claro, oiga, es que si yo tengo que repartir en Madrid, que es una ciudad con 6 millones de... una comunidad con 6, casi 7 millones de habitantes, tengo que repartir cada día más millones, y más y más millones y millones de repartos que están sin organizar. Ahí yo sí podría trabajar a la inteligencia artificial para buscar sistemas que mejoren la distribución, porque hay cientos, miles de furgonetas distribuyendo paquetes durante 24 horas todo el santo día en Madrid, haciendo las mismas rutas para llevar paquetes al mismo domicilio 3 veces al día.
3: Bueno, pero si eso lo único significa que un país funciona, que está vivo y que todo el tejido industrial y de comunicaciones funciona. Por no echar siempre la culpa al gobierno o a los que dirigen las cosas o a los que legislan, vamos a ver, es un aviso. Yo creo que esto lo hacemos, si no recuerdo mal, lo hacemos todos los años. Estamos hablando de las vacaciones y los perros abandonados en España. No les voy a decir en Europa, les digo en España en tiempo de verano. Hay una alerta. Esto es indiscutible, esto es incuestionable. Que la gente se compra un perrito y muy bonito. Casi nadie al principio le quiere, le adora y tal, pero luego llega un momento que te tienes que ir de vacaciones y tienes un mastín que pesa 50 kilos, que no te cabe ni en el coche, que te cuesta una fortuna dejarlo en un lugar de estos para que pasen 2 meses y demás, que los perros cuestan mucho dinero, ¿eh? Está calculado que los perros te cuestan 1.200.
4: Me lo vas a contar, que tenía un montón.
3: Bueno, pues que esto no se puede dejar en la carretera, que esto es un auténtico peligro. Pero la Real Sociedad Canina está alertando sobre esto justo en este momento, para que la gente que antes de eso dejarlo en una gasolinera, que el perro no entiende de eso, ni de vacaciones, ni de nada, que no se abandone. Y además ahí está un perfil: perro grande, adulto, de no muy buena raza, lo que llaman mestizos. que esto nos toca a nosotros, esto no les toca al gobierno, esto nos toca a nosotros. Que, oiga, el que no quiera un perro, pues que lo deje en un lugar de estos que hay adaptados y adecuados para ello, y que ya sabrán allí qué es lo que hay que hacer. Porque esto se produce con miles y miles y miles de animales cada año, y fundamentalmente el verano. Esto es lo que digo, porque el tío o la señora o los tipejos que son capaces de soltar, estamos poniendo una foto para que vean, es muy significativa, pero es para que vean cómo un animal se queda tirado en la carretera viendo cómo el coche con sus dueños y sus amiguitos y los niños y le abandona. Abandonar perros para que deambulen por las carreteras, como vemos, es un peligro, pero un auténtico peligro,
4: es un crimen
3: para el resto de conductores. Y si los perros, si estuvieran controlados por chis, es muy fácil, porque es buscar al responsable y, oye, a pagar. Y si has causado víctimas, a pagarlos con cosas más gordas que no sean...
4: Víctimas causan siempre, porque el perro es la primera víctima. O sea, así de simple. Y al perro hay que considerarle. O sea, tener un perro es tener una responsabilidad y tienes que hacerle frente. Y cuando tú adquieres un perro, adquieres un compañero. Entonces, cuando llega el momento de las vacaciones, igual que piensas en las tuyas, tienes que pensar en la del perro. No puedes dejarle. Sí, dejar al perro, tienes dos opciones. O dejársela a algún amigo o familiar que te lo cuide, que cada vez es más difícil.
3: Pero ¿cómo tenemos que decir estas alturas, perdona, esas cosas si a la gente adulta? Oye, si tienes un perro, eres responsable. Métetele en el culo o déjaselo a un amigo o a lo que quieras, pero no lo sueltes en la carretera.
4: O simplemente programa tus vacaciones de forma que te puedas llevar al perro.
3: Pero ¿cómo es posible, Arturo, que tengamos que decir estas cosas? A lo que voy con todo esto también, no es al perro, porque yo entiendo que, no sé, entre un perro en la carretera o pegar un frenazo o salirte de la carretera y caerte por un barranco con toda la familia, yo creo que es que no hay que dudar. Todos hemos tenido experiencia de este tipo, porque los rallies, ¿te acuerdas que por la noche salían muchos guarros, muchos jabalís, incluso perros y muchos animales? Y es que no hay forma de... A veces no hay forma de evitarlos. Pues un perro que anda entre la valla de un lado y la mediana de otro, que anda ahí en una autopista, o sea, es que frenar es que es un peligro. Esquivarle es más peligroso todavía. En fin, Arturo, tú entiendes más de seguridad. Yo me agarraría fuerte al volante, claro, que un golpe con un animal de esta envergadura, pues también...
6: Yo tengo perros, lo tengo aquí debajo de mis piernas. Y como dice Guillermo, cogí esa responsabilidad cuando decidí no volver a trabajar más y me vine de Londres y tengo el perro, me cuesta una pasta y yo vivo solo y soy un esclavo de mi perro, pero tengo una persona que me está, o sea, una persona, un animal que me está mirando, que nunca me dejaría en la carretera ni en ningún sitio y que me está dando cariño y alegría, ¿no? Eso por una parte, el tío que deja un perro por ahí tirado o lo que sea, yo para mí es para matarlo.
3: A la cárcel, directamente. Sin duda.
6: Pero que sufra además matándolo, ¿no? Y después, por otro lado, lo que dices de la frenada y tal, yo siempre he entendido que cuando te encuentras con un animal, si frenas lo vas a meter dentro del coche, si aceleras lo vas a escupir. Y tiene su física, porque cuando tú frenas el morro se hinca. Uh-huh. Y haces como una...
3: Una rampita para que te entre por el parabrisas.
6: Cuando tú aceleras en ese momento y que es muy frío, lo que hace es levantar el morro y lo que hace es que salga despedido, ¿no? Eso es una técnica que hay que ser muy frío para hacer eso, pero lo que nunca hay que hacer es esquivar porque te vas afuera.
3: Sí, te vas afuera, Tore, o estás circulando en una autopista, claro, el coche que viene detrás de ti no está viendo el obstáculo, no está viendo el perro. Y los coches que vienen por tu derecha tampoco. O sea que si lo esquivas y te tiras para el carril de la derecha, puedes provocar el accidente de no solo el tuyo, sino el de muchas personas. Es que es trasladar el compromiso al conductor, que al final son los que tienen la culpa de todo. No sé si tienes perro, Tore.
11: Yo es que es un tema que cuando lo dije que lo ibais a hablar ya estaba yo de mal café. O sea que para mí los animales los adoro, como le pasa a Arturo con su perro, yo tengo también animales y me ocupo de animales en la calle inclusive. Pero por ese motivo yo al que hace una cosa de esta de dejar un animal, le metía la multa más grande del mundo. O sea, de 10.000 euros para abajo, nada.
3: Exacto. Sí, señor.
11: Y además te digo, hasta pena de cárcel. O
3: sea, sí, señor. Sí,
11: es que... no hay derecho. No hay derecho.
3: Si escuchan esto, estén o no de acuerdo, piensen que son las opiniones de gente que tiene muchos millones de kilómetros y muchísima experiencia en la carretera, ¿eh? Muchísima experiencia, porque te le digo, cuando uno anda zumbando por ahí, incluso por la noche, pues te puedes encontrar hasta vacas, hasta un caballo que se te mete por... Pero hay cosas que son inevitables, hay accidentes, hay imprevistos. Pero dejar un perro en la carretera o en una gasolinera que no hay escapatoria posible, que va a volver a la carretera, intentando seguir al coche que le ha dejado abandonado, eso es prácticamente dejar una ametralladora cargada para el primero que venga a encontrarse...
4: Una cosa es encontrarte un animal salvaje que vive en la naturaleza suelto, y otra cosa muy distinta es encontrarte un perro doméstico, que como su propio nombre indica, es doméstico, tiene que vivir en familia, tiene que vivir integrado en una unidad familiar, o sea, así de simple.
3: Bueno, espérate, que voy a hacer unos poquitos amigos. Es que hay otros animales domésticos que te encuentras en la carretera que van montados en bici, pero se llaman ciclistas. Ya, pero joder, es que ahora nueva reglamentación para ciclistas que se va a poner en marcha el 1 de octubre. No nos vamos a dar ni cuenta y a la vuelta del verano, nueva reglamentación. Siempre por nuestro bien. O sea, hay alguna normativa nueva. Ya no vale solo con dejar un metro y medio de distancia lateral con el ciclista, sino que además vamos a tener que estar muy atentos al velocímetro, porque si tendremos que descender, esto es lo que está escrito, ¿eh? Es que de verdad yo no me corto las venas porque no llego, pero vamos, además hay que rebajar la velocidad el 20% del límite que esté permitido sobre la vía que estamos circulando. Fijaros todo lo que hay que pensar cuando vayamos detrás de un ciclista, cuando veamos un ciclista. Es decir, que tenemos que adelantarle despacito, además de dejar el metro y medio. Pero si es de dos carriles, ya no vale pasarle cerca, aunque vayamos circulando en caravana. Habrá que cambiarse, además, completamente de carril. Además, como les digo, del metro y medio, y eso en carretera, porque si estamos en un entorno urbano, o sea, en una ciudad, la DGT va a obligar al ciclista a circular por mitad del carril, o sea, por mitad de la Castellana, un ciclista por mitad de la Castellana, y entonces vas a tener que dejar una nueva distancia, un nuevo, que son 5 metros, no le puedes adelantar, el tío se va a poder tirar por mitad de la Gran Vía todo el tiempo que le dé la gana, y no te puedes acercar a más de 5 metros. Bueno, pues qué. ¿Por qué
4: esa misma ley no recuerda o no recordamos en este momento que los ciclistas tienen que circular lo más cerca del lado derecho de la carretera posible? Punto uno. Tienen que marcar debidamente su posición en la carretera, llevar catadióptricos, llevar una serie de señalizaciones, utilizar casco y demás. ¿Por qué no les recordamos a los señores ciclistas que además de beneficiarse con estas normas, tienen que cumplir las suyas? Que eso sería lo primero. Es decir, que en ciudad no se salten los semáforos, que en ciudad no circulen en dirección contraria como hacen muchos de ellos, que en ciudad cuando hay un carril bici utilicen el carril bici lo mismo que deben hacer cuando están en carretera. ¿Por qué no les vamos recordando también todas estas cosas? Porque si ellos nos obligan a cumplir a nosotros una serie de normativas, lo normal sería que ellos cumplieran
3: con
4: las suyas.
3: Pero ¿quién me va a vigilar a mí que yo voy a reducir la velocidad el 20% sobre la velocidad permitida en la vía por la que estoy? ¿Pero quién me va? ¿Pero qué va? ¿Vamos a tener un guardia cada uno detrás de nosotros? Es que eso es lo que pretenden.
4: No, ¿Y por qué no vamos contra ese ciclista que circula haciendo eses, impidiéndote adelantarle?
3: O los que no circulan por los carriles bici, que para eso se hacen.
4: O a ese grupo de ciclistas que sale a simplemente a rodar en la carretera, sí, y no domingos, llevan un coche previo que te anticipe su situación.
3: Ettore.
11: Es que nos vamos siempre a nos marean, es que esto es el mago, te enseña por acá para hacer por allá. ¿Cuántos millones de coches hay en España sin ir a Europa? No sé, ¿30 millones? ¿40 millones?
3: Sí, por ahí, en ese entorno.
11: Bueno. Pregunto, ¿cuántos ciclistas van por las carreteras en España? ¿100.000? ¿Medio millón? ¿Y medio millón condiciona la vida de 40 millones?
3: Pues ya lo ves. Lo mismo. Además que ves que todo lo que se legisla va en esa línea.
4: Pero eso es como la vida misma. ¿Cuánta gente está condicionando ahora mismo la vida de 40 millones de españoles?
3: Sí, cuatro
4: mangantes están condicionándonos la vida a todos.
3: Y otros de...
4: Pareces nuevo, Tere.
3: Arturo.
6: Sí, mira, yo creo que fue en el año 2014 o por ahí, estando de delegado de seguridad de la Federación Española, mandé un proyecto en un PowerPoint que eran como 8 folios a la DGT, que no me hicieron ni puto caso ni me contestaron, y cuestionaba el uso de la bicicleta en las carreteras y después daba unas posibles soluciones que serían factibles. Pero la pregunta que yo me hago, ¿por qué el ciclismo es el único deporte que se puede practicar en la vía pública? Porque esos ciclistas no están yendo de transporte, ni están yendo a viajar.
3: No, están como si estuvieran en un velódromo.
6: Están vestidos de marionetas y con la bicicleta practicando deporte en la vía pública. ¿Qué otro deporte se puede practicar en la vía pública?
3: Claro.
4: Perdón, porque si hemos reconocido que la bicicleta es un vehículo, no se le exige, como al resto
3: eso,
4: de los vehículos,
3: sin carnet, un sin seguro
4: y demás. Porque aquí cuando hay un accidente con un ciclista, al final es la póliza de seguro del vehículo es la que va a cubrir el incidente.
3: Mira,
4: no la del ciclista. ¿Por qué? Porque los ciclistas se acogen a que ellos pagan la Mutualidad General Deportiva.
3: Anda, que les den morcilla a todos los ciclistas y que respeten la normativa de tráfico, de verdad. ¿Vale? Si es que es clarísimo, pero tampoco es todo para los... Tampoco les quitan ni puntos de carné, ni necesitan seguro.

0: para los ayuntamientos y el Estado trincar fondos de la Unión Europea para construir carriles bici, que le dan una millonada por cada carril bici, pero nos han inundado de carriles bici que los ciclistas no utilizan. Mira, mira, una buena noticia os voy a dar. Es la anulación de la zona de bajas emisiones en Andalucía. Dale.
1: La sentencia del Tribunal Superior de Justicia de Andalucía dice que hay que anular la zona de bajas emisiones. Sí, no es que haya que anularla, es que directamente la anula y la deja sin efecto. La verdad, no sé qué parte no se entiende del fallo de la sentencia, porque dice literalmente: se anula y se deja sin efecto el capítulo 1 del título 2 de la ordenanza de movilidad. Es decir, todo lo relativo a la zona de bajas emisiones. La sentencia del Tribunal Superior de Justicia de Andalucía sobre la
0: zona... Sí, llévatelo, porque ya hace falta. ¿Ves lo que pasa? Al final llegan a los tribunales, nos han puesto 200.000 millones de multas, nos han saqueado, que a mí me han puesto de estar de entrar en Madrid, porque no sabía ya si estabas en zona de bajas emisiones, si estabas en tu pueblo, en tu ciudad, en un barrio, o no sé dónde, o en la M30, y de repente te llega una multa, pero por aquí yo he pasado... Espera un segundito, porque te voy a poner más cosas.
2: Es que si la dejan sin efecto, no es lo mismo que anularlas. Si tú las anulas, la vida sigue, ¿vale? Y a partir de ese momento contigo. Cuando tú la dejas sin efecto, significa que tienes que devolver todas las sanciones impuestas.
0: Ya, pero no lo están haciendo, por lo menos aquí en Madrid de momento. Mirar otra cosa que también tienen que tener presente, ahora cuando se echen a la carretera este verano. Nada, son pequeños detalles de 10 segundos, pero para que se lo aprendan. Dale, dale, que estamos hablando de multas.
3: Llega el veranito y la Guardia Civil vuelve a poner en marcha sus motos camufladas. Este año con más motos que nunca y una nueva estrategia. Han incorporado 30 nuevas motos sin rotular que van a patrullar por las carreteras más frecuentadas por los motoristas de toda España. Hasta ahora, cuando detectaban una infracción, avisaban a una patrulla que estaba más adelante y eran esos agentes los que te paraban. Pero este verano no. Ahora serán los propios agentes que van en las motos camufladas los que te darán el alto y te sancionarán directamente. Pero no irán de incógnito. La moto sí que estará camuflada, pero ellos irán con su vestimenta normal para poder multarte en el momento.
0: Llévatelo otra vez. Pero, ¿qué rollo es este? O sea, van a salir con motos camufladas, pero claro, la gente, si va de paisano, no te va a multar. Entonces, tiene que ir con el casco y con toda la... Es que es tan ridículo, de verdad. Es que este es el país en el que estamos viviendo. Que cada vez estamos más cerca de Venezuela. Cada vez estamos más cerca. Esta es la realidad de lo que estamos viviendo. Ya motos camufladas de agentes de tráfico que tienen que ir con el uniforme. Pero no inventaran algo. Bueno, que lo hagan para los ciclistas. Joder.
2: ¿Sabes lo que es ridículo? Lo que es ridículo es que la Guardia Civil de Carretera ha cambiado sus motos por una flota nueva. ¿Vale? Y que han tenido que ser los propios agentes los que se han tenido que desplazar. Los propios agentes que ya no dan de sí para dar más horas de trabajo en la carretera. ¿Vale? Han tenido que desplazarse ellos para recoger las motos de la central. En vez de que sea la central las que vaya, entregue la moto con una grúa en el puesto de la Guardia Civil y luego se lleve la vieja. No, han tenido que ser los agentes los que vayan a la central, dejen la vieja y luego recojan la suya. Eso en coste de gasolina, en coste horas hombre y demás, es una barbaridad.
0: No hay
2: y
0: nada...
2: ya no solamente en coste horas y en coste económico, sino en coste de sufrimiento del guardia que le has tenido. Al que le pilla al lado, estupendo, pero al que le pilla 400, 500 kilómetros, ¿cómo lo hace?
0: Bueno, mire, el señor director general de tráfico es un farsante. No digo insultos más gruesos. Porque me da rabia. Este tío es un mentiroso, este tío es un mangante que está destrozando el tráfico en este país sin bajar. Ya solo nos falta no dejarnos, como se hace en algunas, a paso de hombre. O sea, circular con los coches a paso de hombre, como hubo en Pontevedra, me parece, en una ciudad. Que no podías ir a más de 6 kilómetros andando. Claro, los de las autoescuelas están que trinan, porque han puesto un sistema en tráfico para que se examine la gente... los sábados y entre semana por las tardes, si da lo mismo, dicen las autoescuelas, pero si no hay examinadores. ¿Pero qué rollo nos está contando el director general? Están pidiendo formalmente la dimisión de este tío. Y nosotros aquí ya lo hemos dicho mil veces. Ojalá este tío desaparezca pronto, del panorama de tener un pito y una gorra para dirigir nada, porque este tío es nefasto, es un mentiroso, es un farsante. No lo decimos nosotros, y lo dice además incluso la propia policía o las asociaciones de todo, de moteros, de,

0: automovilistas lo dicen todo. Ponnos eso, verás.
1: Bueno, amigos, al director general de tráfico le sale muy bien eso de mentir y le sale muy mal justificar sus mentiras. Le hemos pillado muchísimos renuncios. Cuando con el Ministerio de Fomento bajaron la velocidad de 100 a 90 kilómetros hora en carreteras convencionales de más de 9 metros de plataforma, por ejemplo, equiparándolas a las carreteras de 4 metros de plataforma, por ejemplo, pues nos dimos cuenta que la única intención que tenía no era repercutir sobre la seguridad vial, sino sobre el incremento de sanciones, de esas pequeñitas sanciones de los radares. Cuando hizo desaparecer el margen de seguridad de 20 kilómetros hora en las maniobras de adelantamiento, que eso nos ofrecía pues menor tiempo en el carril contrario y menor espacio en el carril contrario, pues resulta que lo intentó justificar para reducir las colisiones. Las colisiones no se han reducido y lo único que ha habido es un incremento, como luego se pudo comprobar, de las sanciones en lo relativo a radares de tramo. Cuando hemos visto la V16 y cómo han incorporado la baliza V16 y cómo han intentado justificar mintiendo la reducción de los accidentes por atropello a los que iban y venían de poner los triángulos, dato que nunca tuvieron, pues volvió a mentir y volvió a no estar justificada la ley ni el Real Decreto. Se le mintió a nuestros políticos, ¿no? Bueno, y lo de los 20 kilómetros hora también es mentira. En más de 40 y pico años de existencia del margen de seguridad de 20 kilómetros hora, nunca, nunca, nunca se ha podido acreditar una sola vez, ni siquiera una sola vez, que el factor concurrente en un accidente de tráfico fuera ese incremento del margen de seguridad de forma ocasional y puntual para determinado tipo de vehículos para realizar la maniobra adelante.
0: Llévatelo. No lo decimos nosotros, lo dicen las asociaciones, los usuarios de las carreteras lo dicen, que este tío miente todo. Quitando los detalles, o bien los detalles, porque esto es mucho más grueso, los detalles de la ley, lo que dice, el detalle, no. Si es que todo lo que hacen es para engorrinarlo todo más, y yo no sé lo que le pasa a este hombre con los conductores. Bueno, hay una cosa que le pasa.
2: A él y a quien le nombra, porque recordemos cómo Marlaska se ponía medallas cuando en el año 21 decían que habían reducido la mortalidad en la carretera. Normal, estábamos todos encerrados en nuestra casa, y en cambio ahora que se ha incrementado, todos callados.
0: Arturo, que tenemos muchas cosas, dígame usted.
3: Sí, nos engañan con todo. Yo soy un tío que sigo patrones. A mí me gusta seguir patrones para saber qué es lo que está pasando. Ettore vive aquí en la provincia de Cádiz. Y yo creo que lee la prensa de Cádiz porque es un tío culto y lee. Yo jamás, jamás, con estas políticas que hablan de tráfico y tal, he visto tantos accidentes frontales en las carreteras de Cádiz como estoy viendo en estos 6 primeros meses del año. Está habiendo una cantidad de accidentes frontales en carreteras nacionales que nunca la había visto yo, porque antes te enterabas en una ciudad como Cádiz, si hay un tío que muere en la autopista, o bueno, en la autopista no, en la carretera de Arco, de frente contra otro, todo el mundo lo habla, ¿no? Pero es que ahora yo creo que llevo contado como 15 o entre 15 y 20 accidentes frontales, que eso antes no lo había tanto, había uno o dos al año.
0: Ya,
3: y nos engañan.
0: Pero que nos engaña. Este tipo nos engaña con todo, pero engaña, para que lo hemos dicho aquí más veces, engaña hasta Hacienda, hasta los interventores generales del Estado, que no saben, que desaparecen todos los años 500 millones de ingresos por multas, que nadie sabe dónde están, que desaparecen, que se lo llevan, como todo. Si es que es como, mira, hablábamos de eléctricos y ya con esto acabo de los eléctricos y empezamos con otros temas que tenemos aquí que son igual de interesantes. Claro, ahora, Hyundai, hablamos de eléctricos, ¿no? Claro, Toyota lleva diciendo hace un montón de años que no es el futuro, que ellos no van por ahí, que el futuro es el hidrógeno, que no es un bien económico, que existe de manera ilimitada, que lo que genera, el único residuo que genera es alguna gotita de agua, que no genera residuo. Pues Hyundai están impulsando la movilidad con los coches de hidrógeno, con los coches de pila de hidrógeno. Toyota está ampliando mucho más la apuesta por el hidrógeno, hasta con el Mirai, o Toyota con el Mirai, Hyundai con el Nexo, con este pequeñito. Hasta tal punto que una fundación de Toyota está buscando regiones ya en Europa para probar que todo el tráfico sea con coches de hidrógeno. Oye, eso es económico, es mucho más económico, eso no genera residuos. Bueno, pues si todo el grupo de Hyundai, que es gigantesco, y todo el grupo de Toyota, que posiblemente sea el mayor fabricante de coches del mundo, estos sí que tienen asesores, estos sí que no hay otro interés en que sus marcas y su industria y su negocio prospere. Estos no son tontos, estos saben por dónde van. Pues yo creo que había que dedicar algún momentillo también a pensar en estas otras alternativas, aunque no den comisiones en Europa. No te enfades, Ettore, pero estas son las realidades.
4: No. Sí, simplemente, como no es negocio para los comisionados, pues no es prosperar con este tema. Este tema lo que aporta es limpieza de ambiente, por lo tanto menos emisiones, cero emisiones, por lo tanto no pueden poner multas a los que emiten emisiones, por lo tanto no tienen vehículos eléctricos con la movilidad, con los postes, con no sé qué. Al final no es negocio para los que dictan estas leyes.
0: O sea, aunque sea bueno para el ciudadano común, claro, de todo el mundo. Dios mío. Mira, nos hemos hablado de las bicicletas. Por lo menos Shakira y Carlos Vives sí se van en bicicleta. 10 segundos y más cosas.

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3: Y como es Gaceta del Motor, pues hablamos del motor. En este caso, de los que corren muchos, algunos. Otros no corren nada, como el de Alonso. Oye, Ettore, ha salido por ahí un amigo tuyo de toda la vida, Stefano Domenicali, ha salido por ahí, que ya sé que le aprecias profundamente, diciendo que Alonso, que necesitan héroes en la Fórmula 1, y que Alonso es un héroe que él le tuvo como piloto en la época de Ferrari, y que la Fórmula 1 no puede prescindir de Alonso. ¿Y este tío de qué va? ¿Este es otro que se le ha ido la cabeza o ayuda?
4: Porque tiene que inventarse una película, y la película es eso, crear una imagen de alguien que transporte otra cine, también sale tal la palabra italiana. Que ya que la gente vaya, que sea, que exista, que esté liada ahí encima de algo que es una tontería muy grande, un piano. Alonso ya, con todo mi respeto para él, porque es uno de los tres mejores pilotos de los últimos 10 o 15 años, seguro. Yo creo que ya va para retiro, y quedarse ahí, pues eso, en el equipo como está Pedro La Rosa, pues será un grandísimo embajador de la marca, o podrá estar montándose a lo mejor en los coches de resistencia, que es lo que va a ser el siguiente paso, digo yo, y que sigue siendo un gran piloto. Pero de ahí a que sea una persona que está hoy, por desgracia, en la penúltima situación de una lista de 22 coches, la verdad,
3: sí, este no, tonto. No es el tonto sitio que le toca. Yo creo que es que nos lleva contando bolas Alonso desde 2013.
4: Destroza la película.
3: Ya, pero
4: destroza la película. Porque tú qué vas a ver, un Alonso el 22 todas las carreras de aquí a 2 años, mientras que esté ahí. O sea,
3: sí, no, es que yo creo que el final de los grandes héroes del deporte, de verdad, como este ha sido uno de ellos, llámese Severiano Ballesteros, que los últimos años se arrastraba por los campos, o llámese ahora Alonso. O sea, si te quedas, me le menciono, si te quedas con esa percepción de una estrella del deporte, es que al final todo lo bueno se te borra. De ver 2 o 3 años por ahí siendo el porra, perdón Arturo que te he cortado, porque el Domenicali este es el máximo responsable de la Fórmula 1. O sea, este no es una voz, es una voz autorizada, vamos, cualquier cosa que dice, ya ves, tiene trascendencia en todos los medios mundiales.
4: No, perdóname, es de la Liberty, no de la Fórmula 1. Él es el dueño de la parte comercial, empresarial, lo que te dé la gana, de la Fórmula 1, pero no es el dueño de Fórmula 1. La Fórmula 1 son los equipos y los pilotos, y lo demás me sobra.
3: Lo demás te sobra, pero no funciona. Mira, Arturo se ríe porque es más de rally. No, dime.
5: No, y del circuito. Yo he estado en MotoGP y he estado trabajando también para la Fórmula 1 y eso y la Fórmula E. Sí, es cierto que el deporte necesita un héroe, pero un héroe que gane, que monte espectáculo y que haga vibrar a la gente. Lo tuvimos con Senna, lo tuvimos con Niki Lauda, lo tuvimos con Schumacher, En las motos lo tuvieron con Rossi, y cuando se fue Rossi hubo un bajón y ahora están con Alex Márquez, Omar Márquez, y siempre necesitas de un modelo que tire de la afición, que son los que van a ir a verle, y luego está todo el paquete de más. Pero a mí Alonso, evidentemente, es un pilotazo de narices. Yo sigo diciendo, para mí, sigo diciendo que no es el mejor que ha habido en el mundo, es uno de los mejores, pero no el mejor. Pero si vas a dar espectáculo, sí, entonces hay un héroe. Lo que no puede haber un héroe es para que la gente se vaya frustrada a la cama diciendo, oye, mi héroe está en un patatal ahí detrás, ¿no?
3: Ya, mira, uno que sí. ¿Ibas a decir algo sobre esto?
6: Sí, yo
3: Adelante, adelante, que le voy a comentar una
6: voy a
3: cosa.
6: romper una bala por Alonso. O sea, Alonso llegó a Aston Martin, un proyecto que en teoría iba a ir para arriba, y en su primera temporada fue cuarto del Campeonato del Mundo. Y tenía un coche que se ponía por primera vez en la pista, un Aston Martin. ¿Qué ha ocurrido desde entonces? Pues desde entonces han fichado un tal Adrian Newey, desde entonces cuentan con
3: Un túnel de
6: un
3: viento que
6: túnel
3: no
6: de
3: tiene
6: viento
3: nadie.
6: como no tiene nadie en la
3: Una
6: Fórmula
3: fábrica
6: 1.
3: nueva.
6: Desde entonces han fichado un montonazo de ingenieros procedentes de las principales escuderías que ganaban los campeonatos del mundo en otros equipos. Desde entonces cuentan con mucho más dinero del que tenían. Desde entonces tienen un motor nuevo, que era Honda, que justo venía a ganar los últimos cuatro campeonatos del mundo. Entonces dices, oiga, ¿qué está pasando aquí? ¿Qué es lo que está pasando? O sea, aquí hay que pedirle responsabilidades. No es Alonso, que para mí sigue siendo uno de los 10 grandes pilotos de Fórmula 1 de
3: Sin
6: la
3: duda.
6: historia, así de claro lo digo, ¿vale?
3: Sí, hombre, que
6: O sea, es que,
3: a lo
6: ¿qué ha
3: mejor lo que
6: pasado en
3: pasa
6: Aston
3: es que
6: Martin para que se haya ido al garete el proyecto? ¿Quién tiene la
3: el dueño de
6: responsabilidad?
3: Aston Martin ha intentado vender la empresa dos veces, ¿eh? Y además la ha ilustrado, la ha engordado fichando a ingenieros, y que son verdad, pero a lo mejor en su objetivo está el vender el paquete completo.
6: Y recordemos una cosa, Alonso fue cuarto en el Campeonato del Mundo, pero colocó a Aston Martin en una muy buena posición, teniendo un compañero de equipo que no puntuaba, ¿eh?
3: Ya. Arturo, y cambiamos de tema. Dime.
5: Yo llevo un tiempo visionando una cosa, decirme loco, pero a mí me gusta ver cómo podía ser el futuro, me puedo equivocar o no, pero yo creo que Alonso va a comprar Aston Martin junto con Briatore.
6: Uf. Yo no
5: Sí,
6: creo que tenga dinero
5: lo
6: para
5: dice.
6: eso.
5: El Lance Stroll está loco por vender el equipo porque ha visto que está gastando más dinero de lo que debería y tal, y que su hijo tiene poca vida ya en el equipo. Y lo que quiere, como tú has dicho, Pepe, es que lleva tiempo queriendo vender el equipo o insinuándolo y demás. Briatore se va de Alpine en cuanto que entre el comprador nuevo de Alpine, que dicen que es BYD, y yo creo que no va a ser BYD con su.
3: BYD.
5: Y yo creo que entre Alonso y Briatore al final terminan comprando Aston Martin con Newey y haciendo su historia. Por
3: No.
5: eso ha dicho Alonso ahora que se va a seguir en Aston Martin. A mí me da por ahí, que
3: Ahora
5: dura lo suficiente.
3: desgranamos un poco eso con Ettore, pero es que quiero hablar contigo algo de rallies. Estamos en el Acrópolis, Rally Acrópolis, rally durísimo, durísimo. El viernes Thierry Neuville con Hyundai estuvo mandando. Cuando digo mandando, me refiero, nunca ha habido más de 10 segundos de ventaja entre él y los de Toyota. Ogier, en este caso, 9 veces campeón del mundo, que va con Toyota, ha estado segundo hasta los tramos de esta mañana. Quedaban 4 tramos por hacer esta mañana. En los dos primeros, Ogier ha conseguido ponerse 1 segundo. O sea, fíjate de lo que estamos hablando. Después de noches, días, rallies, se ha puesto a 1 segundo, 1,3 segundos. Y estamos hablando de un rally. Iba a decir, Dani Sordo estaba octavo esta mañana. Estoy hablando de los españoles ahora. Dani Sordo octavo, Alejandro Cachón decimosegundo y Jan Solans decimotercero. Cuestión, ¿por qué es este rally, Arturo, tan complicado? Estamos hablando de algunos que le vuelan los alerones, que no lo entiendo muy bien para un rally de estas características, llevar tanto alerón, pero efectivamente tiene que funcionar porque si no lo llevarían. Pero sobre todo lo de los pinchazos, las rocas afiladas, y esto ya está superado, ya está inventado, porque aquí han pinchado todos, ¿eh? Aquí no se ha librado ni uno. Es más, tanto Neville como Yer, los dos que van ganando, han declarado al acabar ayer la jornada: oye, es que yo he ido un poquito más despacito para no arriesgar, que aquí esto se juega de otra manera. Y el otro, el rival, 9 veces campeón del mundo, ha dicho: no, yo no he ido al límite porque aquí se juega de otra manera. ¿Es verdad tan problemático es este piso, este tipo de piso sobre el que se corre la Acrópolis?
5: Sí, de siempre lo ha sido. Además, se dejó de hacer un tiempo. El Acrópolis son tramos muy duros. Había un tramo que se llamaba Tarzán, no sé si se hace ahora, que era increíble, creo que eran 50 kilómetros y que destrozaba todo. Entonces, para este rally, o sea, Michelin en los años 70 patentó la MUS en los neumáticos.
3: MUS.
5: Y la MUS, que eran unos neumáticos como los que son ahora los RAM Flat, ¿no? Uh-huh. Que no se pinchan, o que si se pinchan, puedes utilizarlo hasta esto sin tener que cambiar la rueda hasta que llegues al sitio donde se puede cambiar, ¿no? Y entonces, lo patentado Michelin, estuvo trabajando sobre ello, y sobre los 80 se puso, a mediados de los 80, los ATS, que eran las que llamábamos MUS y tal, y se hizo por este rally y por el Safari. Por los dos rallies se hizo aquello, lo pensaron, estuvieron utilizándolo y tal, pero ¿qué pasa? Que la FIA metió su dedo en el tema y dijo que había un problema, que como no pinchaban los coches y tal, se metían en los arcenes a una velocidad increíble y era peligroso, y sobre todo era una cuestión de mucho dinero, ¿no? Pirelli también estuvo trabajando con eso, junto con Subaru, en las MUS. Y las MUS tenían un problema, que las ruedas pesaban muchísimo cada rueda, con lo cual, si tú multiplicabas por 4 en el coche, el peso era muy grande, ¿no? Y después tenía otro problema, que cuando se corría mucho, esto me lo explicó Gustavo Trelle cuando hacía Mundial, cuando los tramos eran muy rápido, se centrifugaba la MUS dentro del neumático y empezaba a vibrar todo el coche, que no se podía llegar, ¿no? En el 2008 la FIA lo prohibió, dijo que no se corrían más, uno por el coste y otro por la seguridad, de que cortaban más las cunetas que la hostia, pero estos coches cortan muchos cunetas y están acostumbrados a ir con las cunetas. Pirelli ahora, que es la que lleva a partir del 2008 el Mundial de Rally, lo que hizo fue neumático con unos flancos muy duros para que no pincharan, pero ante esas piedras y los cortes de cunetas que existen, no hay nada que hacer.
3: Yeah. Pues ya has mencionado, claro, entiendo que al final también es un poco lotería, ¿no? El tener la suerte de que uno solo has pinchado 2 veces cuando los demás han pinchado 4, porque pinchar prácticamente no se escapa ni uno, ¿no?
5: Oye, mira, te digo una cosa que también me lo decía Gustavo Trelle. Gustavo Trelle fue campeón 4 o 5 veces del Mundial de Grupo N, ¿no? Uh-huh. Y yo le decía, oye, tenían ahí al Manfred Stoll, se peleaba con cada uno de cada país, ¿no? Y él decía, oye, Arturo, yo llevo un Grupo N no es un Grupo A. Y el cambio, yo no puedo estar frenando con el cambio porque me lo cargo. Y no puedo estar metiéndome en los arcenes y tal porque rompo las transmisiones y demás. Y dice, yo lo que voy es rápido por lo negro, y el que quiera demostrar que es mejor que yo, al final no termina el rally. Y iba un poquito por menos del límite que él podía llegar, pensando en que tenía que acabar el rally. Esta gente, pues han hecho esto mismo en Grecia porque saben que si van al límite para arañar más, al final terminan pinchando y palman 3, 4 o 10 minutos, ¿no?
3: Ya, por cierto, que Gustavo Trelles va a correr en el rally de Asturias, histórico. Ya habíamos comentado que va a estar Carlos Sainz padre, en el 27 rally de Asturias, histórico. Y Gustavo Trelles, que tiene una vinculación tremenda con España, en los primeros años de su carrera, desde luego, que fue campeón de España en varias ocasiones, y como tú has dicho, a nivel mundial también, con los grupos N, pues esto no hace más que reforzar un poco el carácter, la importancia, el carácter internacional de este rally, que va a ser una auténtica delicia ver correr a estos pilotos y a estos coches. Ya fíjate que estamos hablando de Gustavo Trelles Estamos hablando campeones del mundo los dos. Y Carlos Sainz, una alegría para ti también, supongo. Y luego, antes de... Bueno, es que tengo aquí una cosa... Ahora remato con otro, con el Rally de la Vendimia, que sea, pero es que tengo aquí una nota que no quiero que se me pase, que es que, Tore, es que la Federación... Yo no quiero enfadarte, porque ya nos enfadamos cuando ponemos las noticias cada semana, cada mañana. Pero es que la Federación Internacional de Automovilismo, es decir, Bensurayén, el de la Chilaba, el que es el presidente, ahí ha cambiado los estatutos para poder quedarse in eternum como presidente de la FIA. Pero ¿cómo tienen tanta cara esta panda de pendejos? Ahora así nos entendemos todos, sin que parezca muy, muy... Pero ¿cómo tienen...? Hasta ahora estaba fijada hasta un máximo de 70 años. No, ahora ya va a ser, te digo, in eternum. Se puede quedar como tiene, maneja el dinero y maneja las posibilidades, precisamente por el dinero, de que le voten hasta países donde no se celebra ninguna carrera. Este se quiere convertir ahí, no te digo en el Ecclestone de la Fórmula 1, pero es que el modificar y que trague todo el mundo con eso, Ettore, me parece sorprendente.
4: No es sorprendente, como tú bien has dicho, el dinero está en su mano, y cuando voy a las elecciones, que Carlos Sainz iba a ser el candidato, un candidato más de los que se iba a presentar, pero como este señor domina a todas las federaciones internacionales, a base probablemente de extender unos cheques bonitos para cada una de ellas o cada uno de los presidentes de esas federaciones que son amigos suyos, pues los votos tiene ya en su poder. Aquí no vale la valía de la persona, vale nada más que esto. Y luego, pues sí, a prometer caramelos y tartas de chocolate para toda la gente, que si te voy a meter el motor V8, pues te voy a dar, yo qué sé, entradas baratas para los grandes premios, que ya será la siguiente. Y este es el Bensurayén, que lo que quiere es perpetuarse, como tú bien dices, igual que aquí el Sánchez en España, es lo mismo, igual que Macron en Francia, igual que todos en todo el mundo quieren lo mismo.
3: Aquí, en cuanto tocan pelo algunos, unos por dinero y otros por poder, ya no hay quien los desmonte.
6: Pero si eso se tradujera en algún beneficio, pues oye, a lo mejor hasta bienvenido sea, ¿no? Pero claro, cuando tú oyes, según los últimos datos, que el resultado económico de la FIA han sido, no llega a 7 millones de euros de beneficio después de un año en el que ha movido miles de millones de euros.
3: De saquear a las marcas, a los pilotos, a los patrocinadores, después de todo el saqueo mundial.
6: Tú fíjate que la Fórmula 1, que no deja de ser FIA, mueve, ¿cuánto? 4.000 millones de euros al año, estamos hablando. Entonces, después de mover tal millonada de dinero, tal montón de dinero, a la FIA le quedan solamente 7 millones de euros, no llega a 7 millones de euros de beneficio. Aquí pasa algo.
3: El vicepresidente económico es Carmen Rosán, que es el presidente del RACE, y es un tío muy serio. Lo que pasa es que tener uno de estos de la Chilaba encima, que el dinero es una cosa testimonial. Perdona, Arturo.
5: Sí, 7 millones lo que paga la FIA por una carrera de Fórmula 1 solo, posiblemente.
3: Repite, perdona, que no te hemos oído bien, que se entienda bien.
5: 7 millones de euros es lo que factura la FIA por una carrera de Fórmula 1 solo, probablemente.
3: Qué testimonial, el dinero es testimonial. Y finalmente, Arturo, hacer mención al Rally de la Vendimia, Campeonato de España de Rallys de Asfalto. ¿Tú te acuerdas del Rally de la Vendimia allí en Almendralejo, que te daban un botijo? Un botijo de plata. Era uno de los trofeos más codiciados a nivel nacional. ¿Cuál?
5: Y el de El Sol de Almería, del Costa del Sol.
3: Sí, señor. Lo del botijo es que era tan bonito que te apetecía.
6: En un botijo de plata el agua estará siempre fresca.
3: Pues seguro, seguro. 43 inscritos, que no está mal para lo que hemos visto. Ya rallies reducidos, ya no es como antes, solamente 8 tramos, apenas 100 kilómetros cronometrados. Ha ganado. Hago mención porque es una prueba, es de las clásicas, han faltado un par de años, han sido capaces de mantenerlo, y te digo, son muchas ediciones, y pues quizá uno de los de mayor tradición en nuestro país. Y que, por cierto, cuando se iba a correr en mis tiempos aquel rally, se ganaba dinero con las carreras, porque entre las clasificaciones, lo que te pagaban por ir por allí, y todas esas cosas, más los premios de las marcas, ¿verdad? Te venías con un buen fajito de billetes en el bolsillo sin tener que esperar, no como ahora.
5: Yo corrí un rally Almendralejo que fue el primer rally que corrió Gustavo, creo, o el segundo. Y en uno de los controles de horario, de estos que te daban tiempo para charlar, me fui a hablar con él. Yo no lo conocía y claro, yo estaba impresionado con los tiempos que estaba haciendo el tío. Y el tío estaba acojonado porque dice que nunca había corrido con el Lee. Bueno. Y corría con un R5 Turbo que le había hecho... Piedrafita.
3: Ah, Julián, sí.
5: Y dice, no, viste, me estoy haciendo los neumáticos porque yo nunca corrí con esto liso.
3: Don Arturo, le aviso que tenía usted un bautizo que se tenía que ir corriendo, ¿no?
5: Sí, me tengo que ir.
3: Venga, pues avisado. Mira, más puntual imposible. Y 30, nosotros seguimos con más cosas. Un abrazo. Venga, y muy fuerte. Ha ganado Miguel Fuster con Skoda. Por delante de Dani Solak, también con campeón del mundo junior, por cierto, también con Skoda, y de Alberto Ordóñez con Citroën. Apreturas en uno de los rallies del Campeonato de España de Asfalto, uno de los clásicos, que es el rally de la Vendimia. Dos o tres cositas, o cuatro o cinco. Ettore, estamos hablando de algunos detalles del circuito de Madrid. Nos ponemos al día, perdonadme, pero nos ponemos al día. Está por allí, todo avanza, ya se lo digo cada semana, va adquiriendo ya aspecto casi de un sitio por donde van a correr Fórmula 1. Va avanzando como debe. Estamos hablando de un circuito de 5,4 kilómetros, de 22 curvas, una de ellas esa famosísima monumental, y como la semana pasada les contábamos que se había vuelto a presentar ya por sexta vez el circuito, quedan por ahí un par de flecos que se han comentado en esta semana también, en este programa. Hay una batalla legal por el tema del circuito, que en principio lo había diseñado una empresa que se llama Dromo, italiana, IFEMA, por esos cambios de intereses y de directivas que hay en estas empresas tan importantes e importantísimas, pues finalizó el contrato con Dromo alegando que no, una rescisión contractual, alegando no se sabe qué, porque no estaba muy claro, y se lo dieron a Tilke, que es este alemán que está haciendo todos estos circuitos urbanos, semiurbanos y este tipo de cosas.
6: Acabas de responderte tú a ti mismo el porqué del cambio de una empresa a otra.
3: Ettore,
6: la FIA obliga que sea Tilke la que...
3: Pero, ¿por qué todo está tan contaminado y todo está tan podrido? Porque esta primera, claro, esta empresa Dromo italiana está diciendo, oiga, que eso que han hecho ustedes, que lo hice yo, que aquí está, denme algo, por lo menos, denme 5 o 6 millones para que me retire. Pero los de la FIA, claro, así pueden hacer, por eso no quieren irse. Pasa como los de aquí, lo decías tú, Arturo, Ettore. No quieren irse porque así manejan todos estos tinglados, que cada movimiento de esto supone millones y millones y millones. Es posible que sea, vamos, es posible, estamos casi seguros, pero vamos, para contar con tu opinión solvente, ¿no? En este caso. Es posible que eso, un movimiento, le van a tener 5 años pleiteando y luego le van a decir, toma 2 millones y cállate y punto, porque no se puede luchar ni contra la Federación Internacional, ni contra Liberty. Ya llega un momento que eres un furtivo solitario contra pesos pesados, ¿no?
4: Yo... Es como lo ha dicho Guillermo, habría que saber el motivo de por qué ha roto el contrato con Dromo y se ha ido con Tilke, porque vamos a ver, lo único que se te ocurre es que no esté cumpliendo el contrato que ha establecido previamente, pero ante una situación de este tipo, el mes de junio ya acaba, el mes de septiembre está mucho más cerca ya de lo que parece, Y un gran premio tiene las fechas muy, vamos, estamos a menos de 60 días, no, no, un poquito más, ¿eh? Y
3: Sí,
4: ya estamos en el Gran Premio de España.
3: y con verano por medio, sí.
4: Sí.
3: Con verano
4: Verano
3: por
4: por medio, calor por medio y un montón de infraestructura todavía por montar, aunque digan que lo hagan en 30 días, me parece genial, sin hacer la carrera previa, a ver si luego llega a un no sé, a un sándwich que hagan con alguien y diga, venga, sí, aquí da lo mismo porque lo digo yo. Y no sé, o sea, de verdad, yo lo que te digo es que los italianos no son tontos. Y si ellos se ven que les han engañado, que hay una traición a su contrato para irse con Tilke, por los motivos que sea, de alguien que tenga ahí motivos espurios, los tribunales que escogen los italianos no son los españoles, lógicamente, para combatir su problema. Y va a costar dinero,
3: Sí,
4: como
3: pues
4: tú bien
3: todo
4: dices, al
3: eso
4: final será dinero. Pues es
3: apunta a
4: que
3: eso, si es que no hay.
6: Al final, vamos a ver, eso es muy sencillo. IFEMA necesitaba la aprobación de la FIA para sacar adelante el Gran Premio de Madrid. Entonces, para poder obtener el contrato, tiene que adaptarse a las normativas de la FIA. La normativa de la FIA, más o menos, según estamos viendo desde hace un montón de años, pasa porque todos los nuevos circuitos, en especial los que son de carácter urbano, estén diseñados y desarrollados por Tikle. Entonces, a partir de ahí,
3: Sí, que
6: la cuello en
3: hace.
6: botella, que dicen, ¿cuál
3: No,
6: es la
3: no.
6: razón? Pues que ahí hay algo que Tikle tiene que estar metida. Entonces, la
3: Sí,
6: única
3: porque
6: manera de meter a Tikle era
3: algunos
6: descabalgar a
3: circuitos
6: uno.
3: de los que ha hecho son un cagarrín, o sea que
6: Claro.
3: tampoco es. Más detalles sobre esto que he recogido de un artículo que ha publicado nuestro amigo Mario Scat. Claro, él tiene muy presente lo que pasó en Valencia, ¿no? Y siempre se le viene a la cabeza y no deja de recordarlo, que no es mala cosa. Bueno, hay ya saben que Sainz digo, ha inaugurado ya desde la excavadora hasta la penúltima piedra, pero Alonso no dice ni pío
6: Alonso no puede
3: sobre esto.
6: decir ni palabra.
3: Ni palabra, qué pena, ¿no? Que no se llegue a un acuerdo con los dos máximos representantes que tenemos. Claro, Alonso le tiene fichado el circuito de Cataluña, ¿no? Entonces no
6: Claro.
3: pueden hablar
4: Yo
3: ni
4: creo
3: uno
4: que
3: de. Perdón.
4: hace bien hablando, porque este tema no es suyo. Él tiene que estar lo suyo y esto de meterse en si el circuito este o el otro paga o no paga, tiene deuda o no y tal, eso le va a perjudicar de una parte seguro, con lo cual más vale que se calle la boca, igual que Sainz.
3: Pues mira, magnífica,
6: Bueno,
3: magnífica
6: la verdad
3: reflexión
6: tienes en
3: sobre
6: que
3: esto.
6: Sainz no habla del Gran Premio de Barcelona y Alonso no habla del Gran Premio de
3: No,
6: Madrid,
3: pero
6: por
3: es
6: lo
3: que es
6: menos.
3: un pacto de institucional, ¿no?
6: Claro.
3: Es, luego, apunta también Mario Scat que ni un euro de dinero público, pero en teoría se llevan gastados ya más de 200 millones. Entre lo que se ha pagado a la empresa esta Acciona, que tenía, que son 83 millones, y 130 millones que se han invertido ya solamente para la adaptación de la zona que no era del entorno del trazado y demás, pues ya van 200. Cosa que tú señalabas por una parte, Tore. Oye, los vecinos se van a quejar siempre. Sí, los vecinos siempre que ponen, y si pones una fontanería también se van a quejar otros porque tienes un toldo más grande. O sea, hay gente que es especialista en dar morcilla a todo el mundo, ¿no? Sea lo que sea. Y lo que pasa es que todo esto le está dando pie al amigo Óscar López, a la vez ministro y a la vez tonto el culo. No he visto un tío
6: Inútil.
3: pero inútil, pero
4: Mediocre.
3: sí,
6: Esa es la
3: pero
6: palabra.
3: que el tío avanza en la ofensa, cada vez es más grande, cada vez contra nada, bueno, fundamentalmente contra el ayuntamiento y contra el Ayuso, pero no he visto un tío más. Ay, me quiero callar. Este aparece ahora cualquier motivo, sea la sanidad, sea un circuito, sea una pérgola en el ayuntamiento, este siempre sale protestando, insultando. O sea, quiero decir que en cualquier caso, si se me escapa alguna palabra además,
6: Te
3: estaríamos
6: recuerdo,
3: empatados, ¿no? Porque
6: te
3: insulta a todo
6: recuerdo.
3: el mundo. Oye, cuando insultas a las instituciones, a lo mejor nos está insultando directa o indirectamente a todos, ¿eh?
6: Pero te recuerdo que está en pre-campaña y que es el candidato del PSOE a la Comunidad de
3: Sí, pero
6: Madrid.
3: hombre, pero
6: Entonces, está en contra de todo lo que hagan ahora mismo la comunidad y el ayuntamiento.
3: haga lo que hagan.
6: Ese señor, haga lo que hagan, tiene que ir en contra porque tiene que ganarse el sueldo de los próximos 4 años.
3: Sí, y el favor de Pedro Sánchez. Había otra incógnita por ahí que también señalamos de vez en cuando, que es, Ettore, la celebración de una carrera que estaba pactada, y es una cuestión obligada, y además ya hemos visto las consecuencias de inaugurar un circuito en el que no se han celebrado carreras previamente. Quedaba esa carrera cero, por decirlo de alguna manera, ahí pendiente, que en el calendario de la Copa Toyota sigue estando presente. No parece que eso se vaya a llevar a cabo, desde luego no va a estar completo. Quizá la zona de la pista. Es que hay muchas cosas que probar, Ettore. Las defensas. Sí, dime.
4: Para mí es un problema grande, porque, por ejemplo, el tema de la tracción que tiene un coche de 1000 caballos no lo tiene un Toyota de 180 o 200 caballos. Entonces, el asfalto ya hemos visto el otro día en Mónaco, esas lascas de asfalto que se las llevaban los coches.
3: Sí, señor.
4: Entonces, si no hay nada que tú puedas testar el circuito antes de la carrera, te vas a encontrar a lo mejor con meriendas de este tipo. Y eso es pararle una bandera roja a la carrera, a mitad de la carrera, y ya está.
6: Pero, Ettore, si eso ha pasado en Mónaco, que tiene 80 años, ¿qué no va a poder pasar en Madrid? O sea,
3: sí, pero estamos hablando de circuito a estrenar.
6: Sí, sí.
3: Suelen dar muchas
6: estamos
3: pruebas,
6: hablando de un circuito a estrenar, pero insisto, un circuito con 80 grandes premios, con 80 grandes premios disputados, como es el de Mónaco, que se hace todos los años, que se supone que estas cosas ya las tendría que tener más que aprendidas. Mira lo que pasó y fue determinante para la carrera.
3: Sí, entonces, por eso te digo, si te acuerdas de lo del tema de la alcantarilla.
6: ¿Qué puede pasar en Madrid? Puede pasar de todo, evidentemente, no. Incluso aunque se hagan todo tipo de inspecciones. A mí hay una cosa en Madrid que me preocupa todavía mucho más, y es todas estas quejas vecinales que están, en cierto modo, alentadas.
3: O, sí, por esto, por los políticos.
6: Por los políticos o por esos partidos que intentan llamar la atención o que van a intentar aprovechar ese momento para generar algún tipo de problema de disturbios. ¿Cómo se va a solucionar? Porque recordemos que en Madrid todo lo que es la policía depende directamente del Ministerio del Interior, de un gobierno que está totalmente en contra de lo que hagan tanto el ayuntamiento como la comunidad. Entonces, el conflicto que se puede generar en ese caso puede ser muy importante.
3: Ya, no,
6: da miedo hasta
3: es que es tan importante. Yo sé que se están jugando, o sea, si es que lo decimos aquí continuamente, Díaz Ayuso y el alcalde Almeida, se están jugando el pellejo, se están jugando el puesto. La apuesta es muy grande. Ojalá hicieran las mismas cosas y los mismos esfuerzos para otros deportes. El retorno que dicen, ese de que va a generar de 450 millones, bueno, esas son las cosas que se dicen. Porque tenemos presente el fracaso de Motorland, el fracaso de Navarra, el fracaso del circuito de Valencia. En fin, tenemos todas las aventuras que se han iniciado en la Fórmula 1 y esta, que es muy seria, justo la más seria después de aquel fracaso también del famoso circuito de Pinto, que por unas maniobras políticas entre alcaldes, alcaldetes, concejales y la presidenta entonces de la comunidad, que era Esperanza Aguirre, pues aquello se fue al traste.
6: Y tú sabes que solamente en Valencia el coste de tener que reconstruir el puente y transformarlo para que se pudiera abrir y cerrar y toda aquella historia fue muy superior a lo que está costando el circuito de Madrid.
3: Ya.
6: Y aquello lo pagó directamente el ministerio.
4: Por eso el proyecto que hemos defendido y yo defiendo, porque me parece lógico, de la ampliación del Jarama, teniendo además a un vicepresidente de la Federación Internacional como Sanz, que es además de Race. O sea, es que es algo absurdo que esto no esté más peleado, porque sería una solución definitiva. Tendrías un circuito definitivo de verdad con la historia que tiene el Jarama y poder tener ahí algo al lado de casa donde no tengas que montar y desmontar cada 2x3 y que con los vecinos encima enfadados todos los días.
3: Claro, o sea, con más utilidad, porque el Jarama tiene una ocupación del 100% y además se podrían traer carreras de motos a Madrid, que hace que no vemos una carrera de gran premio de MotoGP.
6: Chocamos con el problema político que existe entre la Comunidad de Madrid y los organismos estatales. Os recuerdo que todo lo que va por encima y por debajo y en la propia Nacional 1, que es la que cruza al lado de al lado del circuito de Jarama, depende del Ministerio de Transportes. Un tal señor Puente hoy, en su día cuando empezó toda esta historia, no me acuerdo si estaba todavía Ábalos o quién estaba, pero bueno, en todo caso, Óscar Puente, ¿tú crees que ahí no ha habido problemas? ¿Que no iba a haber problemas de, no, de integración? Vamos, no habría salido adelante el Gran Premio de Madrid, y menos teniendo en cuenta todo el tejemaneje y todo el empuje que ha venido haciendo, que se viene haciendo desde Cataluña para intentar poner trabas al Gran Premio de Madrid.
3: Mira, os decía antes que Porsche, que
6: la mierda de siempre,
3: que no están cerrando fábricas y no venden un coche, pero de esto sí. Mira, esta foto que os pongo es un nuevo que ha presentado esta semana, el 911, el GT4R, una evolución. Son coches para carreras, ¿eh? Hay una versión de calle de estos coches que es tremenda, más bonita es imposible. Pero estos son coches para carreras, y estos sí los venden. ¿Te acuerdas que dijimos que para la Copa Porsche solamente ya llevan vendidos como 100 y pico unidades?
6: Bueno, acuérdate que en su época, para poder sacar un coche de competición, tenías que tener una serie para poder vender en la calle.
3: Sí, efectivamente. Entonces, para poder homologarlos había que hacer unidades.
6: Mira, eso me da pie a meterte una morcillita de esas que te gustan tanto. Se está celebrando el 50 aniversario, no de un coche, sino de un concepto, que es el GTI.
3: Ah, sí, efectivamente.
6: Es el 50 aniversario del lanzamiento del Golf
3: GTI. El primero que suena así es el Golf GTI. Eso cambia un poco la percepción de la gente joven en cuanto a la hora de comprarse un coche. Parecía que si le ponía la sigla GT o GTI, ya pues eso era la bomba. No,
6: fue el añadido ese del GTI, el logotipo, pero sobre todo el concepto del vehículo. Un vehículo deportivo, ligero, con un motor potente, con un tacto, no diré deportivo, pero sí cuasi deportivo, ¿vale? Que hizo cambiar la concepción de la conducción a mucha gente de aquella época, entre las cuales yo creo que estamos muchos de nosotros. Pues estamos hablando de hace 50 años, ¿eh?
3: Aquello hizo,
6: es que van 8 generaciones de Volkswagen Golf.
3: Hizo escuela. Acuérdate, Tore, que toda la gracia que tenían los GTI era dos caballos más y luego bajito de suspensión, las ruedas un poquito más anchas y más duras. Y ya parecía, aquello ya te daba vida. Ya, si llevabas lo del GTI eso con las letras rojas detrás, ya te miraban en la puerta de la discoteca, ya te miraban de otra manera.
4: No, yo lo he vivido de mayor, pero gracias a mi hijo que tuvo GTI, se fue de viaje un tiempo largo y yo estuve con el GTI dando vueltas por el norte de España. Era una gozada en las carreteras de ahí arriba.
6: Sí, ¿le devolviste el coche cuando volvió?
3: ¿Qué le devolviste? ¿El volante y las llaves o el coche entero?
4: No, se lo llevo de nuevo, por desgracia para mí, pero...
3: pero eso hizo escuela, porque luego empezaron a aparecer los Peugeot, efectivamente.
6: El GSR2 de Fiesta, los Opel GSI, todas aquellas historias. Pero tú fíjate que fue...
4: Pero mira, todo depende de la época. Yo tuve el 911, el SC3.0, en el año 90, y la verdad te digo que aquel coche era bastante inconducible. Es decir, era un Porsche 911, todo lo que te dé la gana, pero en agua se te iba, el morro se te iba... Era duro como una piedra, la frenada, la dirección, todo. O sea, y ahora en cambio, pues son una belleza, son otra cosa totalmente distinta.
3: Y bien cotizados, además.
6: Es que era, tú imagínate lo que era en aquel momento tener un utilitario, porque realmente eran coches de tamaño reducido, con un compacto, no llegaba a 4 metros en muchas ocasiones. Entonces, era el concepto de conducción diaria, de conducción urbana, pero con ese carácter, ese toque deportivillo que a la gente le gustaba.
3: Porque además, los turbos llegaron para comerse a los GTI y no les funcionó.
6: No les funcionó. Fíjate que el turbo luego ha seguido presente a través de muchos sistemas y demás. Pero
3: sí, pero
6: la idea del GTI, porque todo el mundo lo añora.
3: Lo han transformado los RS, Toyota con los GR. Yo creo que ha tenido continuidad.
6: Habría una generación de usuarios, bueno, de pilotos, de conductores.
4: Incluso el Siroco que sacaron después no funcionó tanto como el GTI.
3: Efectivamente,
4: el
3: Siroco, tienes razón.
4: No era igual.
3: Tienes razón.
6: Pero el concepto GTI es un estilo de vida. Va mucho más allá de lo que es la mera conducción. O sea, es otra historia.
3: Bueno, pues nosotros que somos de estilo de vida GTI...
6: Destacar el evento que ha hecho Grupo Volkswagen durante esta última semana en Barcelona, que ha sido una maravilla ver allí a todos los, los modelos.
3: Todos los modelos. Un apunte antes de entrar con la Fórmula 1, que tenemos a los españoles ahí dominando la parte de atrás, quiero decir, de la parrilla. En este circuito que más parece un circuito de car que otra. O si se hacen carreras ahí, Ettore, ¿cómo no se van a, en el Red Bull, cómo no se van a poder hacer en el Jarama? Con todos los condicionantes que habéis dicho.
6: Se hacen carreras en Zambor.
3: Por ejemplo. Si te parece, una pequeña mención a Alex Palou, que le dejábamos aquí con la pole en la última carrera de la semana pasada de la IndyCar, y luego pues por problemas de tuvo dominando la carrera, y luego por problemas siempre las estrategias, los cambios de neumáticos, todo este tipo de cosas que luego, si tienes suerte y te meten en un safety car por medio, pues te puede apañar la vida o te puede desgraciar la carrera. Vamos, de todas maneras sigue dominando el campeonato.
4: No, por delante todavía tiene 60 puntos de ventaja sobre el segundo. Es un error que tuvo de entrar con mayor velocidad de la permitida en el pit lane. Y eso le costó un drive-thru y, por tanto, de ir primero a salir el 22 del drive-thru y luego remontar otra vez el señorito, que vale muchísimo, hasta la quinta posición, o sea, porque es él. El grandísimo piloto. Lo mejor que tiene hoy día en España como pilotos de monoplazas, para mí se llama Alex Palou, sin duda.
3: España y el mundo, ¿eh? El mundo, que esté donde.
4: Aquí.
3: ¿Qué te iba a decir? Que, mira, escuchar. Ponnos esa foto del circuito, ya que he dicho que era un circuito casi de karting. Ponnos esa foto del circuito de Red Bull Ring en Austria, que dicen que tiene. Van por la curva 11, pero si yo no hay. Por más que las cuentes, no veo más que 7 curvas, porque hay cosas que no son curvas, por mucho que se empeñen, ¿no?
4: Pero tiene su aquel, ¿eh?
3: No, sí.
4: Tiene su aquel.
3: Si yo sé que estos circuitos, Ettore, puedes llegar enseguida al límite del coche que lleva. Pero luego, bajarle una décima a partir de ahí ya es complicadísimo. Es dificilísimo. Y efectivamente, tiene todo el mundo se empana en la curva de final de recta, que menos mal que tienen escapatorias por ahí, porque si no hay alguno acababa como vimos.
6: ¿Y el nombre?
4: Si alguno está viendo la fotografía en el programa, que espero que salga ahí en YouTube o donde sea.
3: Aquí está.
4: En la curva más abajo de todo, de la izquierda, esa es la curva número 1, donde está en una ligera subida. Por tanto, el coche al final de recta simplemente la frenada es más suave, menos brusca, por decirlo así, que si tuviera que estar en recta, que en plano completamente. Luego viene una larguísima recta, toda con, ¿cómo se llama esto?, con el alerón abierto y toda esta historia, hasta una de las curvas, la más comprometida, creo yo, que es la número 3, que es la de arriba del todo de la izquierda, que es una curva de derechas en ángulo, donde es muy fácil salirse sobre encima de una banana que hay larga, y ahí entonces ya pierdes mucho tiempo. Luego ya empieza una bajada, lleva a la tercera curva más comprometida, que es un ángulo de 60 grados más o menos, y ahí es donde también se puede pasar o adelantar. La zona siguiente son 2, 3, 4 curvas que son muy rápidas todas, es una especie de enlazadas, todas de apoyo, muy rápidas, ahí es dificilísimo poder tocar a adelantar a nadie. Y ya llegas a donde hemos tenido el problema esta semana, que ha sido la salida de Verstappen en la curva 9, que ha sido que no le ha funcionado el DRS, el alerón trasero. Se le ha quedado abierto a frenar y ha salido recto contra el muro.
3: Se lo ha comido,
4: y luego ha venido la película de si he visto la luz amarilla o no la he visto, del señor Russell, que se ha llevado la pole
3: y todos tan contentos. Da lo mismo que haya visto una sola amarilla que una tras otra, porque siendo inglés habría dado lo mismo, ya te digo yo que...
4: Pero es que es de risa, Pepe, es que Antonelli, que estaba en la misma faena, sí, le estaba hablando a su ingeniero y decía, es que he visto dos amarillas, y es que le dijeron, no, una. Que no, que he visto dos. No, una. Porque querían que quedara que era una.
3: En cualquier caso, tenemos a los dos Ferrari segundo y tercero. Verstappen hará lo que pueda. Este es su circuito, es su casa, y lo intentará de cualquier manera.
6: De tal forma digo que se avecina una silly season estupenda ahora este verano, porque parece ser que uno de los que tiene toda la pinta de que se va fuera es el señor Lawson.
3: De momento, como teníamos otra, me da tiempo a poner, este es un audio de 30 segundos, para que vean, cuando hablamos de costos en la Fórmula 1, se habla de costos, cuando escuchas eso, no, es que el aleroncito de adelante vale 300.000 dólares, que sí, si solamente con lo que se gastan en gasolina, fíjate.
7: Hasta el año pasado, la gasolina de Fórmula 1 ya era cara, unos 30 dólares el litro, pero en 2026 todo cambió. La Fórmula 1 ahora usa combustible 100% sostenible, hecho con carbono capturado del aire. Más ecológico, sí, pero carísimo. ¿El precio? Hasta $250 por litro. Y algunos temen que llegue a 300. Es 10 veces más caro que antes. Ahora haz cuentas. Un F1 gasta unos 70 kilos de combustible por carrera, pero su tanque es de 145 litros. ¿El resultado? Llenar un solo coche para una carrera cuesta alrededor de $35,000 por cada gran premio, por cada coche. Pero aquí viene lo más polémico. ¿Sabías que no todos los equipos pagan lo mismo? Los equipos grandes como Ferrari, Mercedes y Red Bull tienen acuerdos con petroleras como Shell o Petronas y no pagan nada. En cambio, equipos más chicos como Williams, Alpine o Cadillac sí tienen que soltar la billetera.
3: Llévatelo ya. Pero todo es sostenible. Entonces, si no pones la coletilla de sostenible, si pones sostenible, ya vale cualquier cosa, hasta que te cueste $30,000 la gasolina de un solo coche. Pero, dime.
4: Por eso estamos en lo que estamos, de volver a lo que eran los motores de V8. Ahí está ya prácticamente todo el mundo de acuerdo para hacerlo antes del año 31. La federación quiere que sea el 28, mañana mismo, porque es que con la caída del share de televisión, que es de un 30-40%, no la aguantan esto en el futuro. Entonces, de entrada tienes el problema del costo del V8, que según los de Mercedes y Audi, querrían tener un motor con turbocompresor. Y en cambio, Ferrari opta por el motor con una ayuda pequeña del KERS, del Kinetic Energy Recovery System, ¿no? La recuperación de energía cinética de la frenada. Entonces, ahí está una pequeña pelea, pero lo que sí es cierto es que la base será un motor de V8 para el 28, para el 29, si Dios quiere.
3: Muy bien, ¿nos atrevemos a hacer un pronóstico rápido para esta carrera? Igual gana Mercedes.
6: Yo iba a decir que Mercedes, pero no estaba muy seguro.
3: No, yo no estoy, tengo muchas dudas. Igual tú tampoco te atreves a traerlo. Pasa que ahí está
4: yo,
3: Hamilton.
4: Sí, yo me atrevo.
3: Sí.
4: Yo me atrevo, ¿cómo no? Yo no creo que gane Ferrari. No está todavía preparado para ganar Ferrari. Me veo más a Antonelli que a Russell. Sí. Así, no porque sea italiano, ni mucho menos. Pero veo que como piloto y que pesa menos que el otro, moralmente tiene más ganas y más diente. Y además ya Russell yo creo que le ha cogido un poco hasta de pequeña preocupación, vamos sí. a decir, ¿no? Y luego está Verstappen. Verstappen en su casa, en casa de Red Bull, aunque el coche tenga que llevarlo con un tornillo atado y un cable, este tira para adelante hasta el final. Hasta aquí. Ahí está. Y puede quedar incluso un McLaren, ¿eh? Con...

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11: Alcaldes Lorenzo Milán, Norte de Italia, presentaban patologías previas. Buenos días.
12: Eso es, y buenos días. Y este es un detalle muy importante, porque al final aquí los médicos no se cansan de repetirnos que estamos ante un tipo de gripe. Es un tipo de gripe nueva, es verdad. No tenemos memoria vírica, no tenemos de momento vacuna, pero al final es un tipo de gripe que, como la gripe, afecta sobre todo a personas con defensas bajas, con situaciones de salud precaria, como las personas mayores, que es lo mismo que ocurre con la gripe común. Y tiene un índice de mortalidad bajísimo, más bajo que la gripe común, en torno al 2%. Por tanto, no podemos hablar de, qué sé yo, de virus terroríficos como pueda ser el ébola. No, estamos hablando de un tipo de gripe del que

0: se curan la gran mayoría de las personas que se han infectado. Como estáis diciendo, las cifras, a falta de la actualización que se producirá en pocos minutos por el gobierno, estamos hablando de 229-231 contagiados, 7 muertos, todas personas mayores con patologías previas. La mayor parte de los contagiados están aquí en Lombardía, no aquí en Milán, pero sí en la llamada zona roja, esos 10 pueblos acordonados en este momento. Hay dos nuevos casos en Florencia y Palermo, pero no se trata, parece, de focos nuevos, sino de personas que vienen de esta zona y que han viajado a Florencia y Palermo y allí han dado positivo al coronavirus. Como digo, la mayor parte de estos infectados se están recuperando en su casa como si fuera una gripe común. Hay menos de la mitad están hospitalizados y apenas 25 personas en la UCI. Esta es un poco la fotografía médica real, que aquí los médicos no se cansan de repetir, pero que, chico, parece que se extiende más el alarmismo que los datos, ¿no?
1: Estaba muy bien, Lorenzo, lo que decías ayer en la crónica del Telediario, que más que muertes por coronavirus, había que hablar de muertes con coronavirus, que no es exactamente lo mismo, y lo acabas de explicar perfectamente. Por cierto, una delegación...
2: Pedro Fernández de Vadillo, cita con la historia. Los negacionistas eran ellos.
3: Así es. ¿Quién no se acuerda de este corte de Lorenzo Milán?
2: No se acuerda nadie. No se acuerda nadie porque parece ser que los que hemos negado la existencia del virus somos tú y yo. Ya nadie se acuerda de los Lorenzo Milán, que llamaban que era un excelente periodista, Xavier Fuentes, entre todos.
3: Que no pasaba nada.
2: No pasaba nada.
3: Que esto era solo una gripe.
2: Una gripe.
3: Ahora, si lo dices tú...
2: Vas
3: a la cárcel, te ponen una multa, te cancelan el canal de YouTube, te cancelan las cuentas de Twitter... En eso te comparan con Trump y demás. Y de momento no te meten en la cárcel, pero todo llegará. La verdad. También quiero recordar un tuit famosísimo de esa gran persona, que es Pablo Echenique, tuit de 25 de febrero de 2020, que decía lo siguiente... Frente al pseudoperiodismo de los reporteros con mascarilla, porque estaba Lorenzo Milá, estaba en este corte sin mascarilla.
2: Sin mascarilla, claro.
3: Frente al clickbait del vamos a morir todos. Frente a la extrema derecha, que boda sin la tía Juana, tienen que salir
2: la
3: los fachas.
2: La extrema derecha quería mascarilla, según Echenique.
3: No, aquí la extrema derecha pidiendo el cierre de fronteras por una gripe menos agresiva que la de todos los años. Frente a todo esto, el rigor y la profesionalidad de Lorenzo, mirá, y aplausitos.
2: Y ponía el vídeo.
3: Ponía el vídeo, sí, señor. Ponía este vídeo. El vídeo que les hemos puesto a nuestros oyentes. Aquí, desde luego, y esta gente sigue aquí. Pues mira, vamos a hablar, querido
2: Javier. Qué visionario, Javier,
3: de un asunto muy desagradable, por tres motivos. Uno, por la muerte de miles de personas, que seguramente muchas de ellas habrían podido evitarse si el gobierno de progreso hubiera tomado medidas sanitarias, a lo que se negó por motivos políticos, que era celebrar la pachanga feminista del 8 de marzo. Segundo motivo, pues la ruina económica que padecemos. 4 millones de parados, pobreza, cierre de negocios. Y encima, vinculado a esta ruina, suicidios y muertes por enfermedades no tratadas, porque los hospitales están cerrados. Solo existe el COVID. Y tres, la tristeza de comprobar que la gente olvida las mentiras de sus políticos o, peor aún, que las perdona, como hemos comprobado en las elecciones catalanas, en las que el ministro de la pandemia, el ministro Mortandaz, ha tenido más votos que en 2017. Y ha sido su lista ha sido la más votada, sí, por lo que se ve, matar gente o ser un irresponsable, pues en España no se castiga.
2: No, tiene premio.
3: Pues hace un año la tertulianada, los Milá, los Pablo Echenique, los Antonio Maestre, los Ferreras, las Almeida, nos decían que el COVID-19 era solo una gripe y que el machismo mataba más que el virus. Un año después siguen en sus tertulias sus columnas llamando a los demás capitanes a posteriori y negacionistas, en vez de estar metidos en una cueva, o al menos, yo se lo perdonaría todo, estar callados.
2: Callados.
3: Si estuviesen callados, sí, chicos, sí. Yo estoy de acuerdo en perdonárselo todo, en no decir nada, pero por favor, que se callen. Pero no es así. No, como no están callados, pues tenemos que recordar nosotros lo que dijeron. Cuando alguien quiera saber qué es la memoria histórica aplicada a la historia de España del siglo XX y por qué hay que oponerse a ella, que piense en esta memoria histórica del virus que se está construyendo desde el gobierno y desde la prensa, desde el Estado, en suma.
2: Bueno, Pedro, fíjate, muy acertada tu introducción en el programa de hoy, en el cita con la historia de hoy, hablando del primer aniversario de lo que hemos conocido como la pandemia, ¿no? El coronavirus, que hubo muchas incertidumbres, pero lo que estaba claro es que en esa primera fase, cuando uno veía a los operarios en los aeropuertos chinos enfundados, y decía, bueno, esto será una gripe, pero una gripe muy potente, tal y como las están mostrando las imágenes, ¿no?
3: Sí, sí. Esto es más que una gripe, se pensaba.
2: Esto es más que una gripe. Ojo, ahora posiblemente, efectivamente, es una gripe porque ya el virus se ha devaluado, sí, en comparación con la carga vírica de...
3: Bueno,
2: de
3: y que nos vamos inmunizando.
2: Nos vamos inmunizando, con lo cual, cuando se tenían que haber tomado las medidas, no se tomaron, es más, se alentaron las marchas de cochinotas del 8M, cochinotas y cochinotes del 8M, ¿te acuerdas? Mm. Cuando ellos tenían una información de que era muy peligroso seguir adelante, pero la ministra de Igualdad y el gobierno en su conjunto alentaron a esa movilización.
3: Bueno, el ministro de Sanidad, hay que decirlo una y otra vez, Salvador Illa, menudo nombre para el ministro Mortandad, un tal Fernando Simón, me pregunto si sigue habiendo imbéciles que se tatúan su cara en algún muslo o en las posaderas, estaría muy bien el tatuaje. Y aquí nadie ha pedido perdón. Mira, aquí tengo otros mensajes de otras entrevistas de aquella época. Por ejemplo, Marlaska. Le preguntaron a Marlaska, ¿qué no debería repetir el gobierno si volviésemos, por ejemplo, al 15 de febrero? Contesta Marlaska, es que no tengo ninguna razón para arrepentirme de nada, ni este gobierno tiene ningún motivo para arrepentirse de nada. No hay nada de lo que arrepentirse. Esto decía el amigo Marlaska. El 15 de febrero no había una situación de una gravedad manifiesta en la Unión Europea. Y somos Unión Europea. Estos te descubren el Mediterráneo. Vale, le pregunta el periodista. Pues no se arrepiente de no haber cerrado las fronteras con Italia el 1 de marzo. Y Marlaska, es que adoptamos las medidas necesarias en los momentos precisos. Es como decir que la UE falló. Pues oiga, lo mejor es que la UE falló.
2: Hombre, es que falló. Pero es que Italia había cerrado todo y ya comarcas en febrero, 2 semanas antes que España. Había mandado el confinamiento 2 semanas antes que España. España se inventó 2 semanas por detrás de Italia, con la complejidad, y cuando se cerró ya no valía para nada.
3: Sí, porque ya estaba dentro.
2: Porque cuanto más confinamiento hubo, más muertes hubo. Con lo cual, el confinamiento extremo al que nos sometieron llegó bastante tarde.
3: Bueno, como el asunto de las mascarillas, que Fernando Simón primero negó que hiciesen falta y luego ya reconoció, hombre, que lo había dicho porque no había suficientes mascarillas. O sea, el tío mintió.
2: Mintió.
3: Estos son los que van de científicos por la vida.
2: Y ahora nos obligan a ponernos mascarillas cuando posiblemente ahora es cuando no valga para nada.
3: Pero si ha dicho la OMS, oiga, sí, mire, sí, oiga, sí. Esto es como decía los progres, oiga, que la CIA está diciendo que Donald Trump está a sueldo de Moscú. Dijo, los progres estos de los que te decían antes que la CIA había dado el golpe de estado contra Allende y que había mentido con las armas de destrucción masiva de Saddam Hussein, te estaban diciendo, haz caso a la CIA que dice que Donald Trump está a sueldo de Moscú. Bueno, pues la OMS, pese a todo lo que es, dice, bueno, está diciendo que las mascarillas en el exterior son innecesarias. Bueno, sin embargo, no hay ningún gobierno ni el nacional ni los autonómicos en España que sean capaces de decir, oiga, mire, dejen de llevar mascarilla, o en todo caso pónganselo las personas mayores, que es que son las que más están muriendo. Las estadísticas te muestran que más del 90% de los fallecidos superan los 65-70 años de edad.
2: Fíjate, ha pasado un año, ha habido muchos muertos, yo he perdido varios conocidos, que si con patologías, que si estamos de acuerdo.
3: Y algunos no, ¿eh?
2: Y algunos sin patologías. Pero no se han tomado y no se ha protegido a la población de riesgo. Es decir, no podemos, los que no hemos minimizado esto nunca, hemos sido nosotros. Los que sí ahora estamos diciendo que las medidas que se están tomando son absurdas, porque esto se tenía que haber tomado en marzo del pasado año. Eso de tener a la población encerrada, los comercios cerrados, el que tú puedas ir hasta las 5 de la tarde o hasta las 6, pero no hasta las 12 de la noche. Esto ya es absurdo. Estos que hacen marchas y manifestaciones que han sembrado el caos, ciudades como Madrid, Barcelona, Valencia, ahí parece ser que el virus no se contagia, estos que van a organizar otra marcha. Este mismo 8 de marzo, aquellos que alentaban a la movilización, en cambio nosotros ahí pedíamos prudencia. Y ahora se ha dado la vuelta al asunto. Y ahora, que es tontería todo lo que nos están diciendo que hagamos y que solicitamos libertad, ellos dicen, no, que ahora hay que tenerlos encerrados en casa y con bozales puestos cuando ya no vale para nada.
3: Esto bueno, es... ha salido, hace unos meses, salió el entrevistado en El Mundo a una supuesta científica, o sea, que científico, macho, o sea, es, que la ciencia... Mira, es que ya dijo Nicolás Gómez Dávila, que ya sabes que a mí me gusta citar mucho a este autor colombiano, dijo, nunca ha habido enfrentamiento entre fe y ciencia. El enfrentamiento es entre dos fes.
2: Sí, sí.
3: Es verdad. O sea, distingamos la ciencia del cientifismo. Bueno, pues esta científica del CSIC. Bueno, algunos piensan que aquí hay mucho de CSIC y de los conspiranoicos. Y dijo en una entrevista en El Mundo, bueno, que ya habría sido partidaria de cerrar los comercios desde el primer momento. E incluso dice, bueno, según la evolución de la pandemia y tal, porque a lo mejor tendríamos que estar todos cerrados 2 años. Dice, bueno, esta cosa es, o sea, 2 años cerrados. Claro, porque a ti se te va a seguir pagando el sueldo, señora funcionaria. Porque gobiernos de progreso, los gobiernos autonómicos, no han hecho un ERTE en las administraciones. Claro, van a decir que es que los funcionarios están sujetos al derecho administrativo, que es diferente al derecho laboral. Bueno, si tenemos un estado de alarma de 6 meses, lo cual es furibundamente inconstitucional, oye, por un decreto ley se puede cambiar perfectamente el derecho contencioso, el derecho administrativo, chico, pues para rebajar los sueldos, no digo dejar sin nada, digo a rebajar los sueldos a los funcionarios que no están prestando servicio. Porque al final, ¿por qué este gobierno miserable no está bajando los impuestos a los comerciantes? Vosotros habéis tenido que pagar impuestos. El otro día estuve en una tertulia con Alfonso Rojo y él comentaba que habían tenido que pagar creo que 400.000 euros su empresa de periodista digital de impuestos de sociedades. ¿Por qué tienes que seguir pagando impuestos?
2: Cuando no estás produciendo.
3: Eso, y cuando encima te prohíben, te cierran los comercios. Sí. O sea, no puedes dar servicio. O sea, es el Estado como se quejan los taxistas respecto a los de Uber y Cabify. Dice, oiga, es que a mí el Estado me prohíbe. Bueno, el ayuntamiento me prohíbe trabajar un día a la semana. Sin embargo, ellos sí pueden.
2: Sí, sí.
3: Dice, bueno, aquí que. O sea, y esto te lo están diciendo, gente. ¿Por qué tiene que hacer esto el Estado? ¿Por qué tiene que seguir cobrando impuestos? Porque hay que seguir pagando, aparte de los asesores de Moncloa y de Igualdad, hay que seguir pagando a los funcionarios que no están trabajando.
2: Pues, Pedro, tenemos ya nuestro primer invitado, a un amigo de esta casa, un fijo en la quiniela de Radio Ya, como es Luis Valcárcel. Luis, muy buenas tardes.
4: ¿Qué tal? Muy buenas tardes, un placer.
2: Bueno,
4: estáis muy liberales, ¿eh?
2: Estamos muy...
4: Da gusto escucharle.
2: Aquí nos vamos contagiando los unos a los otros.
4: ¿Cómo está, Pedro?
3: Es que aquí el virus nos ha cambiado.
4: Muy bien, Pedro.
3: Sí, sí. Bueno, has oído lo que he comentado, lo que dijo el otro día Alfonso en esos debates que organizas del Quilombo, que se emiten los domingos y que tanta audiencia tienen, para mi sorpresa, lo cual indica cómo están cambiando las cosas en la sociedad, al menos que hay algo de esperanza.
2: Para mí no fue una sorpresa porque todo lo que toca Luis Valcárcel lo convierte en oro.
3: Sí, cómo te está cambiando el virus, Javier.
2: Está mutando.
4: Javier, te has ganado una comida, querido amigo. Una comida.
3: Oye, ¿cómo se llama eso? Que asado argentino se llama, ¿no?
4: No, con Javier vamos a comer a un italiano. Que está
2: mejor. Sí, eso es mejor. Que no está nada mal, ¿eh?
3: Bueno, Luis, pues a mí me asombró eso que dijo Alfonso, de que había tenido que pagar él como pequeño empresario 400.000 euros del ejercicio de 2020.
4: Claro, pero de eso no se habla, porque nos han durante 40 años nos han lavado la cabeza diciéndonos que había que los impuestos iban para los más necesitados, que aquí solamente pagaban impuestos los ricos, que las clases medias se beneficiaban de todo ese reparto, y era todo mentira. Entonces ahora se están dando cuenta, en estos momentos en los cuales se dan cuenta que el Estado les está dejando a los ciudadanos abandonados, se dan cuenta de que pagan impuestos no para sufragar servicios públicos, servicios básicos, con los cuales yo, con muchos de ellos, por supuesto, estaría en desacuerdo, porque el Estado la única manera que tiene de gestionar es hacerlo mal, y la, lo hemos visto en la pandemia, pero van a parar a élites políticas, van a parar a élites extractivas, como dicen los académicos ahora, y van a parar a chiringuitos. Entonces la gente está indignada. Entonces dicen, ¿para qué vamos a pagar impuestos si el Estado, incluso en estos momentos en los cuales no me deja trabajar, pero me obliga a pagar impuestos? O sea, y otra de las cosas que en ese especial Quilombo, que es, bueno, el último capítulo, acabamos de subirlo a YouTube y está tirando como un demonio, la charla entre Pedro y Alfonso Rojo, comentabais, ¿cómo puede ser que los comerciantes a los cuales les han destrozado los locales ni siquiera tengan la decencia de decirle a los señores, como nosotros no hemos sabido protegerles, por lo menos durante este año o durante 6 meses, le vamos a quitar los impuestos para que puedan reconstruir sus locales? Sería lo mínimo. Pero esa solidaridad ni la esperes. Esa solidaridad ni la esperes por parte de los políticos.
3: Bueno, sí. A mí me gustaría preguntarle a Luis, a ver si reconoce esta frase. Es más probable morir atropellado porque la mascarilla para protegerte del coronavirus se mueve y te tape los ojos que por el propio virus. Del mismo autor. Las mascarillas de papel son un identificativo similar al de las pulseras magnéticas o el fachaleco. ¿Qué será esto del fachaleco? Siempre a favor de que la gente se autoseñale para evitar que nos relacionemos con ellos. ¿Te suena? ¿Quién lo pudo escribir esto en Twitter?
4: Hombre, claro. Miguel da Cambra, también conocido como Antonio Maestre.
3: Es que Miguel da Cambra es Clark Kent y Antonio Maestre es Superman, ¿no?
4: Bueno, sí, es uno de los grandes negacionistas que ha tenido esta pandemia. Hoy se dedica, como todos, a señalar a los jóvenes irresponsables que hacen fiestas ilegales, pero conviene destacar y conviene traer a colación a todos aquellos que negaron la pandemia, que negaron las mascarillas, que negaron el 8M tuviera algo que ver, y que han provocado la mayor catástrofe sanitaria del último siglo en este país, claro.
3: Y a ver, este otro tuit, a ver si identificas al autor. En las portadas y en las tertulias, el coronavirus corre desbocado y es una peligrosísima pandemia que causa pavor. En el mundo real, el coronavirus está absolutamente controlado en España. Ojalá un día el sistema mediático tenga la mitad de calidad que el sistema sanitario. Publicado el 25 de febrero de 2020. Te doy una pista. Su nombre empieza con la P de Pablo.
4: Hombre, claro, sí. Echeminga.
3: Sí. Este es claro. El científico de la banda.
4: Echeminga, efectivamente.
3: O sea, la culpa, Luis, la culpa era tuya. La culpa era tuya y de Javier. Porque estabais hace justo un año hablando del coronavirus cuando estaba absolutamente controlado en España. Si es que sois unos alarmistas.
4: El mismo Echenique que elogiaba a Lorenzo Milá y decía, qué pena que los periodistas no sean, que el resto de los periodistas no emulen, imiten a Lorenzo Milá, que era, recordáis que era el que nos llamaba la atención y decía que esto era una gripe, que estábamos exagerando, que, chico, que esto no es para tanto.
2: Bueno, lo hemos leído aquí, efectivamente, decía, frente al pseudoperiodismo de los reporteros con mascarilla, frente al clickbait del vamos a morir todos, frente a la extrema derecha pidiendo el cierre de fronteras por una gripe menos agresiva que la de todos los años, el rigor y la profesionalidad de Lorenzo Milá. Y saca el vídeo de Lorenzo Milá y Xavier Fontes. Con eso te lo digo todo. Vídeo que hemos puesto al inicio del programa.
3: Sí, pero lo asombroso es que siguen impunes. ¿Tú cómo crees que han conseguido todos estos, Luis, eso, Pablo Echenique, Antonio Maestre, Cristina Almeida y Javier San Pedro? El que Javier San Pedro escribió un artículo en El País a mediados de marzo, después de la clausura del Mobile World Congress de Barcelona, que se tituló Los pelmazos del coronavirus. Bueno, ¿cómo esta gente sigue y sigue y sigue ahora riñéndonos? Antes nos reñía porque nos asustaba el COVID o porque pedíamos medidas contra la difusión de la pandemia. y ellos negaban la pandemia. Ahora nos echan broncas porque decimos que cuándo se acaba esto de la mascarilla. Bueno, ¿cómo consiguen ser impunes?
4: Es la gran pregunta, pero bueno, cuando te das cuenta de que son quienes controlan, no solo controlan los medios de comunicación, es que controlan las elecciones de los Estados Unidos, controlan la Organización Mundial de la Salud, es decir, tienen un poder tan
2: omnímodo, ¿no?
4: Ya lo hemos visto, lo hemos comentado, ¿no? En aquel artículo, Pedro, que yo lo supe por Pedro, el primero que me lo mandó fue Pedro, el artículo de Time, ¿no? Entonces, cuando tú te das cuenta de que tienen tanto poder, controlan las redes sociales, controlan las televisiones, controlan los bancos, controlan Davos, y para ellos 300 millones de euros son prácticamente un vuelto a la hora de pagar a colegios electorales para manipular unas elecciones, pues ahí te das cuenta de por qué después de todo esto le sale tan barato, ¿no?, a ellos. Aquí, durante toda la primera parte de la pandemia, se dijo que no iba a pasar absolutamente nada porque no había que crear alarma, porque la alarma para ellos era mala. Era algo que no se lo podían permitir, sobre todo porque no estaban preparados para una crisis como esa. Pero era mucho mejor dar la sensación lo que no había era que poner nervioso a la gente, que la gente no se hiciera una idea de que este gobierno no era capaz de controlar una crisis. Más allá, no voy a entrar en lo político, que ya sabemos que era, aparte, la necesidad que tenían de llegar al 8M y de que nadie les arruinara la fiesta. Las dos cosas, las dos corrientes corrían paralelas, ¿no? Y para eso nos inundaron con horas de televisión, con expertos, con virólogos, con epidemiólogos, que iban repitiendo el argumentario del gobierno. Y yo tengo la hemeroteca y la verdad que yo en ese sentido me puedo colgar la medalla, porque el tío que en Twitter hizo la recopilación de todos los tertulianos, uno tras otro, de Televisión Española, de A3 Media, del programa de Ferreras y demás, diciendo que esto no iba a pasar nada, fui yo con el quilombo, ¿no? Los vídeos del quilombo.
2: Sí, sí.
4: Y eso, luego después esos vídeos fueron dando vueltas por ahí, pero la verdad es que ese trabajo de recopilación, gracias a que yo tenía esos programas grabados y no los había borrado, pues fue lo que me permitió a mí poder hacer ese trabajo. Esos programas hoy no existen. Esos programas hoy, y Jano García, que escribió un libro parecido en plena pandemia sobre esto, pudo recuperar ese material en gran parte a lo que yo había publicado. Y sin desmerecer el libro, que está muy bien y que lo recomiendo.
3: O sea,
4: entonces, esos programas hoy no existen. A3 Media los ha borrado. No quieren que se sepa cómo en ese momento Susana Griso decía que esto se curaba con antibióticos. Uh-huh. O sea, era una gripe que se curaba con antibióticos. Uh-huh. Tengo al virólogo, por ejemplo, José Antonio López Guerrero, ese que está, el que sale por todas las televisiones.
3: Sí, ese es fijo en La Sexta.
4: Diciendo que el 8M no había tenido ningún tipo de impacto en la epidemia. Hoy se ha conocido un informe en el cual se ha dicho que ya había otro que había hecho, creo que CDEA, pero ahora ha salido otro en el cual se dijo que si se hubiera actuado a tiempo se hubieran podido salvar 23.000 vidas. Uh-huh. Claro, eso era imposible, y sobre todo lo que no sabíamos era que teníamos a los dos mayores inútiles que nos podían haber tocado para llevar esto, que eran Fernando Simón y Salvador Illia. No solo inútiles, sino también, como siempre me recuerdo a Pedro, malvados. Y gente maliciosa, gente que miente con la convicción de sabiendo que están mintiendo, y aparte lo hacen para salvar sus los propios intereses, los suyos y los de sus patrones políticos, ¿no?
3: Sí, bueno, hay que recordar que Fernando Simón, creo que fue en verano, nos aconsejó no salir de la comunidad autónoma. Primero, estos son los que decían que los virus no entendían de fronteras y que por eso daba igual cerrar o no cerrar los vuelos con China, esto en enero o febrero. Ahora te dicen que, luego te dijeron lo de Simón, que no había que cruzar la linde administrativa entre comunidad autónoma vecina, bueno, porque se contagiaba. Bueno, y este pájaro se nos fue de vacaciones con su familia a Portugal. Sin luego le preguntaron, bueno, usted ha aconsejado que no se saliese de la comunidad autónoma y usted sale del país. Y el tío contestó, no, mire, eso es mi vida privada y no tengo que por qué dar explicaciones.
2: Claro, claro, y es su vida privada y no la mía. Yo en mi vida privada no puedo salir de la comunidad, pero en su vida privada sí puedo salir.
3: Yo es que creo que Luis XIV no era tan soberbio.
2: Luis, pero han jugado la pregunta es, ¿cómo son los magos del engaño? Los magos del engaño en el sentido de que ahora los negocianistas somos los demás. Porque por menos de lo que estos señores pusieron en su momento, ahora a ti, a mí, a Pedro, como hemos comentado, nos cerrarían las cuentas de YouTube, las cuentas en redes sociales. Por decir lo que ellos dijeron.
4: Bueno, porque han hecho lo de siempre. Es decir, pasó igual que en el 11M, es decir, cuando tú ponías en duda ciertas
2: informaciones, ¿no?
4: No te creías. La verdad oficial del gobierno, enseguida te llamaban conspiranoico. Y aquí es exactamente igual, es decir, es esa treta que tiene la izquierda mediática de el que se oponga a la verdad oficial no es que está equivocado, no, es peor, es alguien que claro. Tiene que ser internado en un psiquiátrico, porque un negacionista es una persona que tiene una tara mental, ¿no? Entonces, bueno, a mí, como siempre lo suelo decir, a mí me da mucha... Había una viñeta del Roto que era fantástica, que hablaba de los negacionistas y decía, yo digo a todo que sí para que no me llamen negacionista. Y era genial porque y era precisamente retrataba a su propio periódico, ¿no? Es decir, o dices que sí o si no te llamamos negacionista. Entonces, traga con la verdad oficial que te vamos a hacer comulgar o te haremos la vida imposible. Y eso fue lo que han hecho durante todo este tiempo. Y llegó un momento, y con Javier siempre lo remarcábamos, que era muy importante hacer ver que la culpa era de la gente, ¿no? Por ejemplo, ahora en este momento hay un programa, que es el Ya es Mediodía de Sonsoles Onega, que se dedica desde hace semanas a abrir con una fiesta ilegal. Sí. O sea, ellos van por la calle señalando a gente que hace las cosas mal.
3: Oye, Luis...
4: Porque eso genera mucho pánico, genera mucho miedo, los ciudadanos se sienten culpables, por eso siempre que le meten el micrófono a una señora tal, siempre le preguntan, señora, ¿qué opina de las medidas? Bien, bien, tendrían que ser más duras. Eso lo opina la ciudadana de a pie que se traga el programa de Sonsoles Onega. Otro, los hosteleros evidentemente tienen otra
2: visión.
4: Los que han salido más desfavorecidos, sí. y a los que han arruinado, y esos sí que sí. Saben muy bien que
3: Luis, tenemos que despedirte, que tenemos otro invitado, pero ya que has mencionado las fiestas, oye, no nos olvidemos de la fiestojota. Contra esa no hubo ninguna campaña, ¿verdad?, por parte de los medios.
4: No, contra la fiesta J hubo una campaña, estuvimos una semana hablando de ella. Ilia, Ilia fue la única vez que salió a pedir perdón, pero la única vez que pidió perdón por algo fue por haber asistido a esa fiesta. Lo peor de la fiesta J, Pedro, era que desde el punto de vista sanitario era legal. Uh-huh. Era legal. Claro. Es decir, el problema es que la fiesta J en la Comunidad de Madrid era legal, pero los hosteleros a esas horas tienen que estar cerrados. Y al mismo tiempo, Pedro J. Ramírez, un día antes, estaba diciendo qué barbaridad lo del ocio nocturno. ¿Cómo se atreven?
3: Ay, los jóvenes, estos jóvenes. Oye, es que a mí me recuerda mucho este estilo, esta manera de abroncar a los jóvenes. A mí me recuerda mucho cuando era crío lo que decían las abuelas de las que se burlaban los progres entonces, sobre todo en el cine y en la televisión. Te sacaban a unas señoras enlutadas y abroncando a los jóvenes. Estos jóvenes que se dejan barba, que se dejan pelos largos, greñudos, que son comunistas, que se lo quieren cargar todo, ¿a dónde nos van a llevar? Y 40 años más tarde dice, bueno, los progres se han convertido en abuelas franquistas, con perdón de las abuelas y con perdón de las franquistas. Vamos, que es que como había una pintada por ahí que decía Franco al lado de estos, Teresa de Calcuta.
2: Oye, Luis, que te mandamos un abrazo, gracias por haber participado una vez más aquí en cita con
4: nada,
2: la historia.
4: Nada, me lo he pasado muy bien, gracias por invitarme. Portaros a los dos.
2: Un abrazo muy fuerte. Hasta luego. Bueno, Luis Valcárcel, un grande de la comunicación, redactor jefe de Periodista Digital, director del Quilombo, programa que emitimos también aquí en realidad los lunes de 2 a 4 y el resto de días hasta el viernes de 3 a 4.
3: Bueno, además están haciendo una gran labor en recordar todas estas canalladas que nos estuvieron diciendo los Miguel Lacambra, Anabel Alonso. Mira, aquí hay un tuit de Anabel Alonso del 13 de febrero de 2020. ¿Alguien sabe cuánta gente ha fallecido de gripe común este invierno? Es que no puedo más con el coronavirus. ¡Qué hartura!
2: Como ha dejado de ser actriz hace mucho tiempo, pues se dedica a este tipo de imbecilidades para llamar la atención. Pero el problema de todo esto, ya tenemos a otro grande de esta casa, el presentador del Toro TV, la inmensa minoría, al historiador Fernando Paz. Fernando, muy buenas tardes.
5: Muy buenas, ¿qué tal?
2: Bueno, estamos hablando de los negacionistas de hace un año. Ahora los negacionistas de un año después, utilizando su mismo vocabulario, por decir lo que ellos decían hace un año, pues nos cierran cuentas, nos persiguen, nos estigmatizan y si pueden nos meten en la cárcel.
5: Sí, así es. Bueno, por decir lo mismo, ¿no? Porque ellos negaban incluso la existencia del fenómeno. Yo no lo niego en absoluto, yo claro. Lo que digo es que se está utilizando de un modo absolutamente repulsivo y para conseguir una serie de finalidades ideológicas. Ellos sí lo negaban, pero lo negaban no porque tuvieran un conocimiento mayor que el de los demás a la hora de evaluar la situación, lo negaban, y si nos fijamos, eran todos absolutamente de la misma significación ideológica, lo negaban precisamente por esa razón, porque fueron los que construyeron la narrativa del gobierno. O sea, se trataba al final de eso, cuando uno ve pues a los abajofirmantes permanentes, ¿no? A los tertulianos de nómina de las cadenas públicas y de muchas privadas, que son siempre los mismos y que son siempre las mismas opiniones, pues se da cuenta de que había una especie de, digamos, de consenso no explícito, pero claramente implícito, para defender una serie de posiciones que son las que justificaban las decisiones del gobierno, y se trataba de construir ese discurso social desde los programas risueños o pretendidamente por la noche hasta los de las tertulias mañaneras, que bueno, afamadas presentadoras, afamadas y bien y muy bien remuneradas presentadoras, se despedían diciendo que no te pare el coronavirus, ¿no? Que hay que ir a la manifestación en cuestión. Ayer salió una noticia que publicó, entre otros medios, La Vanguardia, porque fue ampliamente difundida, que decía, bueno, que daba la opinión de los expertos de la Universidad Rovira y Virgili de Tarragona y de Zaragoza, que habían elaborado una investigación sobre la primera ola de la pandemia y que habían determinado que confinar 7 días antes habría evitado 20.000 muertes en la primera ola. Yo creo que además de las responsabilidades políticas que se deberían derivar de las decisiones que se tomaron en aquellos días porque había una agenda ideológica que cumplir, creo que todos aquellos que contribuyeron a la construcción de ese discurso, a la construcción de esa narrativa que justificó esa monstruosidad, creo que deberían sentarse ante un tribunal lo antes posible.
3: Fernando, mira, ya que has hablado tú de la manifestación del 8M y has mencionado este estudio, oye, da la impresión de que para este gobierno y la ideología que está detrás de él, importa mucho más el feminismo, la ideología de género, que la vida de los ciudadanos.
5: Evidentemente, les importa, además, les importa la idea, es decir, son de origen hegeliano, entonces lo que les importa a ellos es la idea, no es la concreción de la idea, es decir, no les importan las mujeres en cuanto a que son seres individualizados, son personas y tal, no, eso les trae sin cuidado, lo que les importa es la mujer como abstracción, porque es una palanca de cambio social.
3: Sí, como antes la revolución o el proletariado.
5: Claro, como antes el proletariado, exactamente igual, son distintos agentes que van cambiando en función de la transformación social para conseguir los mismos fines. Ahí fue el proletariado, luego es la mujer, después es el homosexual, ahora mismo estamos en el transexual, es lo mismo, la cuestión es que ellos parten de una base, que es que la construcción civilizatoria ha sido un error y hay que destruirlo. Hay que destruirlo, sobre todo por el eje, que es la familia, porque a partir de la familia, cómo se construye la sociedad, etcétera. Entonces, ese es el objetivo y vamos, han hecho presa y no van a soltar. Por supuesto que les interesa muchísimo más su agenda ideológica que la vida de la gente, les trae sin cuidado. Como además saben que eso no les va a pasar, no van a pagar ninguna tasa, ningún precio por las decisiones que toman, porque tenemos pues un pueblo que está entre narcotizado y engañado absolutamente por los medios, pues saben que les sale gratis.
3: No, yo creo que es lo peor de lo que estamos viendo, que es que te pueden mentir, te pueden llamar alarmista, te pueden llamar idiota, como han hecho Pablo Echenique, Antonio Maestre y tantos otros tertulianos de pago, siempre los de siempre, como suelo decir yo, te llaman y no pasa nada. O sea, yo entiendo que alguien se equivoque con los datos que había. Nos están llegando a decir que nadie avisó. Cuando se puso casualmente, se puso de como consigna el llamarnos a todos capitanes a posteriori. Decían, nadie había avisado. Yo, oiga, pues yo recuerdo una portada de ABC del 30 o 31 de enero que daba, de estas portadas de dibujos que da este periódico, en la que mostraba el planeta Tierra con una mascarilla y decía, la OMS declara alerta internacional por el coronavirus. También empezó a dar información pues el periódico El País, que es el que leen ellos, o al menos dicen que lo leen, La Vanguardia y otros medios de comunicación. Salió este cirujano famoso, Pedro Cavadas, al que le llamaron de todo. Que le decían, bueno, pero si es cirujano, no, él solo sabe de cirugía. Y dice, ¿y tú de qué sabes, Anabel Alonso? A ver, ¿tú qué sabes, Anabel Alonso? ¿Tú qué sabes, Antonio Maestre? Por favor. Y sin embargo, bueno, yo podría entender que se hubiesen equivocado, pero no, es que les da absolutamente igual. No piden disculpas y siguen en los mismos sitios, las mismas sillas de las tertulias, todas sin mascarilla, no llevan mascarilla. El otro día decía Elizabeth que ella no se hacía las PCR. O sea, los demás sí les exigen. Ella no sabemos si le exigen o no, pero ella, como salvadorilla, pues no se las hace.
2: Pero
3: no pasa nada.
2: Fernando, ¿cómo hemos llegado a este punto que en menos de un año se da la vuelta al asunto, niegan haber dicho lo que dijeron a pesar de los testimonios, siempre tienen justificación para todo aquello, y empieza una cacería no en contra de aquellos que negamos la existencia del virus, sino en contra de las medidas que tomaron antes y que toman ahora?
5: Bueno, y dales un poco de tiempo que la culpa la tiene Franco.
2: Sí, sí, claro. No tengo duda. En la extrema derecha.
5: Sí, sí, es que, de verdad, lo digo absolutamente en serio. Es decir, el problema está en que, evidentemente, la población está conociendo todo lo que está pasando a través de unos medios que están absolutamente sobornados, porque hay que emplear ese término, no cabe otro ya. Todo eso es verdad, pero tampoco podemos dejar de lado la responsabilidad personal de cada uno de informarse acerca de qué es lo que está pasando. Y son las dos cosas que están operando al mismo tiempo. Bueno, pues tenemos una población que ha sido absolutamente asaltada y una población que está conociendo la realidad a través de esos medios. Hombre, ¿cómo será la cosa, quiero decir, de la falsedad de todo esto que nos están vendiendo? ¿Cómo será? Y yo me gustaría que los oyentes, de verdad, supongo que lo habrán hecho la inmensa mayoría, pero si alguno todavía no lo ha hecho, reflexionara sobre ello. Los que nos imponen las mascarillas, las vacunas, el alejamiento social, todo este tipo de cosas, resulta que cuando vemos su comportamiento, se desdice completamente de eso. Es decir, que no creen en lo que nos están imponiendo. Si uno ve, por ejemplo, la fiesta de Pedro J., pues allí llevaban tres la mascarilla, la inmensa mayor parte de esas autoridades que nos imponen a los demás la mascarilla, incluyendo a los niños, todos esos estaban sin mascarilla. Hemos visto fotografías de las afueras del Congreso de los Diputados, donde sus señorías estaban todos apelotonados, hombro con hombro, sin mascarillas, por supuesto, y fumando. Bueno, fumando quiere decir es lo de menos, que me refiero a que para el hecho de ir a fumar a una esquina, pues se apelotonaban sin mascarilla. De toda esa gente que nos está imponiendo esas cosas, resulta que en su proceder, en su vida, desdice toda creencia acerca de lo que nos impone. Es como en el caso del cambio climático, que si el señor Obama, que ha sido uno de los mayores impulsores del cambio climático en el mundo, se lo creyera de verdad, no se habría comprado una casa de 11 millones al borde del mar, en una islita, ¿verdad? Porque, hombre, bueno, si se van a deshelar los polos, pues se va a quedar sin la casa dentro de 3 meses, o 4 años, o 10, ¿no? Pues si de verdad se lo creyesen, Y entonces, si quienes impulsan esos proyectos no se lo creen, se puede colegir con absoluta tranquilidad de espíritu que es que son mentira, que es que lo que nos están contando es absolutamente falso. Entonces, claro, han construido un relato en el cual, bueno, pues resulta que no se podía saber. Es mentira, es una mentira flagrante. Fue publicado en toda la prensa, tuvieron reuniones. Fernando Simón tuvo la primera reunión, si no recuerdo mal, el 30 de enero, puede que me equivoque, fuera el 31. Una reunión donde, por cierto, un español, que es el responsable de sanidad de la Organización Mundial del Comercio, le advirtió de lo que se venía encima y dijo, mire, esto es un contagio masivo que va a colapsar los hospitales, que va a colapsar el sistema sanitario, que no es particularmente mortífero, pero claro, si actúa sobre una gran parte de la población, pues al final las cifras van a terminar siendo altas y tal. Y Fernando Simón no se lo quiso creer, o no le dio la gana, vaya. A lo largo del mes de febrero tuvieron en por lo menos otras 7 ocasiones comunicaciones oficiales de que se tomaran esto en serio y de que tomaran medidas. No hicieron absolutamente nada, al revés, sus terminales mediáticas se lo tomaban a cachondeo. Perdone por el término, pero se tomaban a cachondeo y como digo, en muchos programas es que se cantaba coronavirus OE. O sea, y los voceros del gobierno, que bueno, son los de siempre, pues se permitían aquello de decir, mire usted, si a mí me dan ahora mismo 2 entradas para ir a la Scala de Milán, centro de la pandemia, quiero recordar aquí, Bérgamo, Milán, centro de la pandemia, yo ahora mismo me iba, anda que me iba a quedar sin ir por tal y cual. Y las otras, y los otros, y los otros, riéndose de toda esta historia. Es decir, el gobierno tenía perfecto conocimiento de lo que pasaba, perfecto conocimiento, y sabía igualmente que esto se iba a cebar en la población más mayor, porque realmente es para la población más mayor y para los inmunodeprimidos, es el riesgo. Para el resto, no. Pueden estar ustedes muy tranquilos. Para el resto, no. La mortalidad es muy baja, la letalidad es muy baja, pero para los ancianos y para la gente inmunodeprimida, sí, es peligroso. Hicieron algo, tomaron alguna medida, pues tomaron la medida contraria. Tomaron la medida de confinar a la población mientras no protegían las residencias. Son acciones criminales que deberían sentar a los responsables políticos, empezando por el presidente y el vicepresidente, delante de un tribunal. Son acciones criminales. No se hizo absolutamente nada. Se les dejó morir en masa. Se les enviaba morfina, tranquilizantes, para que no dieran el coñazo. Esto es lo que se hizo. Estas fueron las decisiones que se tomaron. Y aquí nadie ha sido, que yo sepa todavía, ha comparecido ante un tribunal. A mí me parece un auténtico escándalo todo lo que está pasando, pero además un escándalo criminal.
3: Sí. Mira, bueno, entre lo que hemos ido sabiendo, a mí lo que más espantoso me pareció es que en muchas residencias abandonadas por la administración, la central y la autonómica, pero sobre todo la central, que sigue manteniendo las competencias en casos de alertas sanitarias, es que te contaban que se habían dejado a ancianos encerrados solos en la habitación, sin saber si tenían o no el COVID. Y ahí los dejaban, les pasaban la comida, llegaba pues un empleado de la sanidad, de la residencia, envuelto como si fuese una de esas películas apocalípticas de tal, le dejaba la bandeja y se iba. Ahí hasta que la pobre vieja se muriese sola de asco. Dice, bueno, es que al final, estos son los que encima legalizan la eutanasia a finales del año pasado y te hablan de muerte digna.
5: Sí, sí, porque había muerto poca gente.
3: Yo es que creo que aquí hay una campaña para aniquilar al ser humano. Y en esta campaña, digamos, la punta de lanza, los que lo justifican, no son los liberales, no, son los progresistas, son las izquierdas.
5: Hay una campaña, efectivamente, para aniquilar al ser humano, y es una campaña que se ha proclamado en voz alta, somos demasiados. El problema es que, bueno, para empezar es mentira, no somos demasiados, la Tierra podría albergar una población muchísimo mayor, pero eso exigiría naturalmente un mejor reparto de la riqueza y de las oportunidades. Y eso es lo que se quiere es conservar un determinado orden internacional que favorece pues a los poderosos y a una serie de gente que son los que rigen las organizaciones globalistas y que son las fundaciones multimillonarias que son los que están impulsando todo esto, sin duda ninguna.
3: Fernando, pensemos que quienes han salido beneficiados económicamente de la pandemia, los que han acabado el año 2020 con más de lo que tenían al empezar, han sido China comunista y luego superempresas como Amazon y Microsoft.
5: Y Pfizer, que ha duplicado sus beneficios, como era previsible, sí que ha duplicado sus beneficios en 2020. Es que pensemos que tenemos medicamentos, que ya existen medicamentos para combatir esto y que tiene una eficacia del 83% y se está trabajando en un medicamento que está a punto de producirse que tiene una eficacia del 100% o, en fin, cercanísima al 100%. Sí, no nos interesan los medicamentos, porque los medicamentos se aplican únicamente sobre la población enferma. Interesa la vacuna, que hay que aplicársela a todo el mundo, 7.300 millones de dosis de primeras dosis, más otras tantas de segundas, y Bill Gates ya está diciendo con su presencia habitual que se necesitará una tercera dosis. Claro, es decir, es que el negocio está clarísimo. Quien no sepa cómo funcionan las grandes farmacéuticas, yo no digo las farmacéuticas medianas, pequeñas, las grandes farmacéuticas del mundo, las que están en liza en este momento, y quien no sepa cómo funciona, puede estar sonándole esto a chino, pero deben saber que pagan multas millonarias, mil millonarias en ocasiones, anualmente, porque toman decisiones que afectan a un gran número de seres humanos. De hecho, Pfizer ha sido denunciada, por ejemplo, por el gobierno de Nigeria. Alguien dirá, jo, el gobierno de Nigeria, pues sí que es fiable. Bueno, pues la denuncia ha sido aceptada y ha sido denunciada por utilizar a 200 niños como conejillos de indias. Y como este caso hay muchísimos. Es decir, que las vacunas de Bill Gates han sido denunciadas por la conferencia episcopal en Kenia, en la India, si no recuerdo mal. Mira, recientemente el cardenal Müller ha hecho unas declaraciones, el antiguo de la Doctrina de la Fe, de la Congregación para la Doctrina de la Fe, ha hecho unas declaraciones que me parece que son luminosas y que, bueno, yo desde luego suscribo abiertamente. Digo estas declaraciones, que nadie... En fin, hay cosas del cardenal Müller que no me gustan igualmente, pero estas declaraciones sí, y lo que está diciendo es que todo esto está siendo utilizado, toda esta historia del virus está siendo utilizado para impulsar un cambio mundial que nos convierta en esclavos y en definitiva para la imposición de un régimen que es una mezcla entre los intereses de las grandes tecnológicas, del comunismo chino y de estos pretendidos filántropos. Que a estas alturas todavía haya quien se crea la filantropía, es decir, las buenas intenciones de Bill Gates o de toda esta gente, bueno, es para que se lo haga mirar o algo.
3: Fernando, a mí me ha dado muchísima pena saber estos días que el Vaticano, el Estado del Vaticano, va a obligar a sus empleados a vacunarse so pena de despido.
5: Sí, sí, así es. So pena de despido, y el que no pueda vacunarse por razones, vamos a decir, objetivas, es decir, que no es una cuestión voluntaria, sino una cuestión de incompatibilidad sanitaria, aún así será relegado a otro puesto donde tenga un menor contacto con seres humanos. Eso es, esa es la política vaticana. Es una pena, podía optar entre tres decisiones: la de posicionarse contra unas vacunas que no son en absoluto fiables por lo que sabemos, el de obligar a las vacunas, y esto es lo que ha aceptado, o la voluntariedad de las vacunas. Bueno, está funcionalmente el Vaticano lo que está haciendo es convirtiéndose en un organismo globalista. Funcionalmente es así. Gracias a Dios hay mucha gente en la Iglesia que no está en eso, incluso gente de la jerarquía. Hemos oído en los últimos meses a Vigano, a Müller también, al cardenal Sará, al que ahora le ha faltado tiempo al Papa, claro, para
3: aceptarle la renuncia.
5: La renuncia, efectivamente. Pero bueno, hay voces ahí que están sosteniendo lo que, permítaseme decirse, es la sana doctrina y, desde luego, puntos de vista que no son compatibles con el globalismo y que están denunciando al globalismo y cómo están utilizando todo esto para sus fines, que Müller ha denominado perversos.
3: Nos quedan poco más de 5 minutos, Fernando. Yo quería comentar la paradoja de que Pío XII se opuso a Hitler, teniendo a las SS pues en la misma ciudad de Roma. Juan Pablo II combatió al comunismo, que tenía la KGB, que tenía los misiles nucleares, que tenía, pues, oye, millones de quislings, de traidores, en Italia, en España, trabajando para una potencia enemiga, y así hay que decirlo, lo comentó De Gaulle, que el Partido Comunista era el partido del extranjero. Y en cambio, Francisco, oye, le faltará tiempo para, no voy a decir abrazarse a Soros, porque hay que mantener la distancia social, pero oye, es que sigue completamente la agenda de Soros, de Bezos, de Davos. Es una cosa que te hace preguntarte sobre si estamos en el fin de los tiempos.
5: Yo quiero pensar que es inconsciencia, que está produciendo los resultados que está produciendo, eso es indudable y es un hecho, creo, que se puede establecer objetivamente. Yo quiero creer que es inconsciencia, porque si no tendría que pensar muy mal. Y aunque a lo mejor alguien no lo crea, no soy de los que en principio piensan mal. Me creo lo que la gente, me creo la sinceridad de las cosas que la gente defiende. Por lo menos la sinceridad, que no necesariamente la veracidad. Entonces, bueno, yo lo que veo, a mí la impresión que me da, visto desde mi posición, desde luego, es que, como digo, funcionalmente está sirviendo a los fines del globalismo. Sí. Es que el globalismo persigue la creación, igual que de un solo poder político y de una sola doctrina económica que impone dentro de un planeta, dentro del planeta también persigue la creación de una sola religión, una religión que sea, como dijo Chesterton, pues una impostura esencialmente, ¿no? Y que sustituya pues la universalidad por el cosmopolitismo, ¿no? Que es la gran falacia final, y por tanto el catolicismo, que es un universalismo en un cosmopolitismo, que es lo que se busca, ¿no? Una especie de cristianismo sin Cristo, que es la gran impostura, y que es en definitiva pues la doctrina del anticristo. El anticristo vendrá acompañado de, digamos, orlado y caracterizado por numerosísimas virtudes. No va a ser un conquistador militar que imponga su doctrina sangre y fuego, probablemente ni muchísimo menos, sino que por el aspecto que tiene, y por, bueno, en fin, no me voy a liar con esto, pero es un tema que me apasiona y me he ocupado de él. Hay una altísima probabilidad de que sea, por el contrario, un líder pacifista, un líder ecologista, un líder feminista, el líder de la igualdad, de una pretendida libertad, etcétera, y vendrá a traer pues algo que teóricamente es compatible, solo que sin Cristo. En la creación y en la construcción de esa religión universal, de esa religión única, que forma parte de los objetivos del globalismo, y de esto no hay la menor de las dudas, pues hay una serie de consideraciones en torno, eso, al ecologismo, que se ha convertido en una especie de nueva religión, y yo estoy seguro de que desde la cúspide de la Iglesia hay quien cree que hay que ser compatibles con esto y que hay que asumir estas cosas para no quedarse fuera, digamos, y no convertirse en el enemigo del mundo.
3: Bueno, como pedían muchos clérigos, muchos cardenales en los años 60 y 70, llegar, claro, a una convivencia con el comunismo, porque el comunismo, pensaban ellos, era el que iba a ganar.
5: Eso es. Ese fue el gran error que parece mentira en la Iglesia, que siempre ha sabido otear la dirección de los vientos e interpretarlos con enorme habilidad. Y Italia, bueno, pues en la segunda mitad del siglo XX no fue así, que leyeron que el comunismo se iba a imponer, y entonces vino todo aquello del ayornamiento y todas estas cosas, claro, como si por ponerse al día la Iglesia, un comunismo triunfante, le hubieran perdonado la existencia, ¿no?
3: Bueno, lo estamos viendo en China. Oye, nos quedan 2 minutos. Yo quería preguntarte un asunto que a mí me preocupa mucho, y es la destrucción del prestigio de la universidad, de la ciencia, que está haciendo la pandemia. Mira, aquí tengo entre las memeces que decían hace un año la gente, pues un científico, de un médico de un hospital de Barcelona, Antoni Trilla, decía en La Voz de Galicia, en una entrevista: es una locura, con el coronavirus se están montando unas bolas espectaculares. Ahora este señor lleva desde abril, se convirtió en cambio en un asustaviejas, y decía todo. Bueno, yo creo que se está desplomando, que ya venía muy tocada, la confianza de la gente en esa institución que distingue a Occidente, que es la universidad.
5: Sí, yo creo que la universidad en todo Occidente ha perdido un enorme prestigio. Hoy precisamente estaba leyendo una noticia de un profesor de historia de Princeton que dice que, bueno, que hay que acabar con la antigüedad clásica, que ha sido la base de la supremacía blanca y tal, en fin, una serie de idioteces que van más allá de la anécdota, que son verdaderamente un reflejo y una imagen de esa decadencia profunda de la universidad. Y España, luego, lejos de escapar a esa decadencia, quizá la encabece, ¿no? No tenemos una sola universidad entre las 150 primeras del mundo, con eso está todo dicho. Ha habido un destrozo absoluto de lo que son los planes de estudio y del nivel educativo de España, que era excelente, hay que decirlo, hace 30, 35 años, era francamente bueno. Cualquiera que hubiera tenido un intercambio en aquella época con estudiantes franceses, estadounidenses, alemanes, por ejemplo, se daba cuenta de que en materias como matemáticas estábamos bastante por delante. Incluso en el bachillerato aquí y en el tercero de BUP se estudiaba un nivel que se correspondía con un nivel universitario en muchos países del mundo, muchos países, digo, del primerísimo mundo, ¿eh? Es decir, esto se lo han cargado. Y bueno, como hemos tenido ocasión de comentar hace poco también en esta casa, en el pecado llevan la penitencia, porque de la destrucción de ese nivel educativo, pues solamente se puede seguir el desastre. Y ese desastre, que es la ignorancia de la realidad, la ignorancia de lo que sucede y la ignorancia de la historia, pues a lo mejor vaya usted a saber qué sale de ahí. Puede que salga hasta algo que sea nocivo para el sistema.
3: Bueno, yo quiero pensar que se puede repetir lo que pasó en la Edad Media después de la peste negra, que claro, fue tal el desprestigio de lo instituido que luego surgieron, pues desde por los franciscanos, por un lado, surgieron las monarquías fuertes de Europa Occidental, que acabaron con estas aristocracias feudales. Bueno, quién sabe si se puede repetir. Bueno, ya para acabar, simplemente, Fernando, oye, me parece que estamos viendo, como lo decía al principio en la presentación, la construcción de la memoria histórica del virus. O sea, de la misma manera que se ha construido una memoria histórica de la historia de España en el siglo XX, pues de la Guerra Civil, de la República, claro, ahora estamos con una memoria histórica del virus en la que se están destruyendo, nos contaba Luis Valcarce, por ejemplo, los programas de A3 Media, de Antena 3 y de La Sexta, A3 Media en conjunto.
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3: Y tal. Yo creo que la gente más razonable es la que ni es antivacuna, es mi modesta opinión y que me perdonen los que lo sean, ni los que se vacunan de forma acrítica y que también me perdonen y no se me moleste nadie, pero creo que la postura más razonable es vacunas sí, siempre y cuando sean vacunas. Esto no son vacunas, lo primero, y no están testadas. Lo primero que hay que decir es que no son vacunas, lo que entendemos por vacunas. Estos son terapias génicas, no vacunas. Vacunas, en todo caso, la de AstraZeneca podría ser considerada, o la rusa. Desde luego, Pfizer y Moderna no son vacunas, son otra cosa. Y entonces, como no han sido testadas, como no han sido probadas, como no conocemos, por obvias razones, su impacto a medio y largo plazo, y a corto plazo estamos viendo que no es, ni mucho menos, el que sería deseable, pues hombre, estar contra esta vacuna es razonable. Una vacuna que no te va a permitir quitarte la mascarilla, acabar con la distancia social, que puede seguir transmitiendo la enfermedad, que puede seguir contrayendo la enfermedad. Entonces, ¿para qué demonios sirve esta vacuna?
4: Pues
3: estos son datos del propio fabricante. Es que no es el terraplanismo y todas estas chorradas que dicen los alineados con el régimen. No, es que esto es lo que está diciendo el fabricante. Es que el fabricante no se hace cargo de las consecuencias de la vacuna. Es que han tenido que pedir a los estados, a los gobiernos, la exoneración de las consecuencias de la vacuna. Pues, coño, pues, es que ¿qué más quieren ustedes?
4: Lo tenemos que dejar aquí, Fernando. Te mandamos un abrazo, muchísimas gracias. Estos son medicamentos experimentales.
3: Adiós.
4: Lo volvemos la próxima semana aquí a Radio Ya, Cinta con la
3: Fuerte abrazo.
4: Adiós, amigos.
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4: Estamos en Historia de una época, estamos aquí en Informa Radio y hoy con un programa que yo entiendo muy interesante y les voy a contar. Hoy nos acompaña Alfonso Emilio Camón Bessel. Los Bessel y los Camón y los Bessel. Y a través de lo que nos va a contar de anécdotas, sucesos, hechos, vamos a darnos un paseo por casi dos siglos a través de una mesa de oficiales, hospitales, relaciones comerciales, barcos de repatriados. Bueno, nos acompaña Alfonso Emilio. Alfonso Emilio, ¿cómo estás? Muy buenos días.
6: Hola, muy bien, encantado de colaborar con vosotros.
4: Bueno, hoy lo vamos a llamar al programa Sagas que forjaron una época.
6: Sí.
4: ¿Y por qué? Porque tú unificas, tú llevas dos apellidos de los que íbamos a hablar, ¿no?
6: Efectivamente, y las relaciones que surgieron entre esas dos sagas a mí me apasionan. Cuando empecé a investigar, ¿verdad?, en ficheros y archivos de la familia, etcétera, me quedé impresionado.

0: Oye, vamos por partes. Yo tenía aquí apuntado para poder seguir todo el programa, el hilo conductor. Vamos primero con el origen y me pones aquí la medicina colonial. Siglo XIX, Filipinas, los cimientos de la saga. Nos vamos hasta Filipinas, ¿no?
1: Efectivamente, fíjate, estamos a finales del siglo XIX, desde 1850 en adelante. Y ahí fue destinado mi bisabuelo, Melchor Camón Navascués, que era médico militar, coronel. Y ten en cuenta que en aquella época las Filipinas era la colonia más alejada de España. Sí, sí. Un país en conflicto en aquella situación. Los Estados Unidos de Norteamérica estaban intentando pues arrebatarnos, como luego hicieron con Cuba. Sí, sí, o sea que esto, había mucha presión allí. Y un médico en una colonia tropical, pues era una eminencia, porque lógicamente estábamos pasando en una época de la medicina, de la, le llamaban la época de los sabios de medicina. La medicina española era puntera en aquellos aspectos.
0: Oye, vamos, tú me comentabas fuera del micrófono que tu familia es el espejo de la historia de España entre 1800 y 1970. Cuéntanos cómo surge la idea de unir los hijos de los Camón y los Besen en esta investigación que ha llevado a cabo.
1: Sí, fíjate, la pérdida de Filipinas evidentemente supone volver a España y toda esa tradición de medicina, conocimientos médicos, pues se trasladan luego a la colonia de Cuba. Ahí surge la guerra de Cuba, perdemos Cuba, y al perder Cuba perdemos también el suministro fundamental de caña de azúcar. Uh-huh. Que la caña de azúcar era un elemento muy importante, para fabricar luego el azúcar. Bueno, pues como consecuencia de eso, una de las hijas de mi bisabuelo resulta que casa con un señor llamado Cano, y este Cano, el hijo de él, es el que va a Alemania a contratar una empresa alemana, compra esa empresa alemana para instalar la primera azucarera a base de remolacha, ya no de caña de azúcar, en España. Y curiosamente, el ingeniero que contratan es mi bisabuelo Bressel. Es increíble.
0: Así es como se unen las dos familias,
1: sí,
0: ¿no?
1: Sí, sí. Así empieza el primer contacto. No había una unión sentimental por ningún lado en ese momento.
0: Oye, claro, y luego tu otro bisabuelo es Melchor Camón Navascués, del que nos has hablado, que era el médico militar de Filipinas.
1: Que tiene un hijo que se llama Melchor Camón Navarra. Fíjate, el apellido Navarra tiene mucha relación con Navarra, efectivamente. Sí. Y Melchor Camón Navarra sigue la carrera de su padre, viene a España para estudiar medicina, estudia medicina en la Universidad Central, que se llamaba entonces, que es la actual Complutense, y ahí a los 24 años, ya doctorado en medicina, va a Cuba, lo mandan a Cuba por su experiencia en la medicina tropical, como teniente médico.
0: Fíjate, pero hablando de tu bisabuelo Melchor Camón Navascués,
1: sí.
0: Claro, los médicos tenían una importancia brutal, porque las enfermedades tropicales mataban más que las balas, ¿no?
1: Absolutamente, absolutamente. Entonces, fíjate.
0: Él es el patriarca, ¿no?
1: Él es el patriarca, sí. En aquella época las familias tenían muchos hijos. Ten en cuenta que mi abuelo, Melchor, tuvo 10 hijos y el décimo era mi padre.
0: ¿El décimo era...?
1: El pequeño, el Benjamín.
0: Sí,
1: imagínate,
0: sí, era tu padre. Bueno.
1: Claro, es decir, mi padre vivió todo eso.
0: Bueno...
1: Y muchos hermanos podrían haber sido su padre.
0: Claro, pues ya, claro.
1: O sea, increíble lo que vive allí, ¿no?
0: Oye, y... ¿cómo se organiza un hospital militar en Manila a finales del siglo XIX para combatir epidemias como ya el cólera, la malaria, ¿no? Que eran las enfermedades muy comunes?
1: Pues,
0: ¿cómo se organiza?
1: Esto se organizaba como una estructura sanitaria jerárquica, centralizada y adaptable. Lógicamente habría brotes epidémicos frecuentes, como decías, cólera, malaria, disentería, en un entorno con recursos muy limitados y alta movilidad militar. Entonces eso generaba una complejidad intensa, ¿no? Normalmente en Filipinas había un hospital central, el Hospital Militar de Manila, y ahí normalmente había una dirección médica que a cargo de un médico mayor con un alto rango militar, en este caso era mi bisabuelo, coronel, y a partir de ahí pues el hospital tendría unas 330 camas en aquella época y personal sanitario mixto. Y luego había una red de pequeñas clínicas dispersas por las diferentes provincias.
0: Así es como se organizaba.
1: Tenía una red de apoyo, eso es. Entonces, lógicamente, en aquella época todavía no se había descubierto la penicilina, todo comenzaba, por ejemplo, en caso de epidemia de cólera, pues había que hacer un aislamiento, una sectorización interna, y a partir de ahí, en algunos casos, un refuerzo de personal, ¿no? Se incorporaban médicos de la Armada, que estaban destinados allí también, y a veces personal de barcos fondeados en Manila. Lógicamente, había un control estricto de accesos y cuarentenas, porque lógicamente la infección
0: se expandía.
1: Y realmente los médicos eran, podíamos considerar que eran héroes, porque muchos de ellos se contagiaban y morían. Atendiendo a los enfermos, ¿no? Evidentemente, los tratamientos y cuidados pues eran los típicos, ¿no? Deshidratación, por lo tanto había que hacer una rehidratación oral, provisión de sales, agua potable, escasa, en fin, muy complejo, ¿no?
0: Oye, y fíjate, y de aquí pasamos al ya mencionado Melchor Camón Navarra.
1: Sí, Melchor Camón Navarra, ya es mi abuelo.
0: Que es tu abuelo, y entramos en el periodo, a mí me gustaría la transición entre el siglo XX, ¿cómo se produce ese siglo XIX, ese siglo XX, ¿no? Ya hemos perdido Cuba, Filipinas.
1: Fíjate, estábamos en plena decadencia de España.
0: El desastre del 98,
1: bueno, la sublevación de Marruecos, en fin, aquello era convulso por todas partes. Mi abuelo, Melchor Camón, ya era militar, lógicamente iba ascendiendo poco a poco, pero tenía esa visión médica, ¿no? Es decir, seguía siendo médico. Y él continúa su carrera, pero lógicamente ya vuelve a España y a los pocos tiempos, ya sabes que viene la República, etcétera, etcétera. Y colabora con el bando de Franco.
0: Tu abuelo Melchor nace en Manila, pero inmediatamente viene a España.
1: Sí. Estudió en España, absolutamente.
0: Estudió medicina. ¿Y cómo es ese salto que nos ibas a comentar de servir como teniente en Cuba, ¿no? Porque él pasa, nace en Manila, pero va a Cuba destinado.
1: Sí.
0: ¿Y cómo es ese salto de Cuba a ser máximo responsable sanitario en el bando nacional, pues en 1936, ¿no?
1: Claro. ¿Qué sucede ahí? Pues lógicamente mi abuelo tenía una experiencia en medicina militar, sobre todo de guerra, muy importante, y claro, cuando surge el lanzamiento en 1936, pues lógicamente piensan en él para dirigir la sanidad militar. Entonces, si no recuerdo mal, el 4 de noviembre de 1936 encontré el boletín oficial editado en Tetuán, en Marruecos, en el que se le nombraba inspector general de sanidad, que es el máximo cargo de la sanidad en España, por Francisco Franco. Lo tengo firmado ahí.
0: El 4 de noviembre del 36.
1: Sí, señor.
0: Le nombra responsable de la sanidad militar, ¿no?
1: Sí, sí.
0: Oye, fue inspector general de sanidad militar, y entonces, ¿qué supuso para él organizar la evacuación, por ejemplo, de heridos y los hospitales de campaña en plena guerra? Él ya tenía experiencia. Pero claro, ¿cómo en la guerra civil, cómo lo hace y qué supuso para él?
1: Pues imagínate, volvemos otra vez, evidentemente aquí no teníamos las enfermedades tropicales, pero sí había una escasez de recursos brutal.
0: Uh-huh. Y organizar, y más en el bando nacional.
1: En el bando nacional, que efectivamente estaba limitado de materiales y suministros por todas partes. Y aparte, organizar la logística, que era muy complicada, porque claro, España estaba dividida en trozos y a veces no había unión entre ellos. Entonces, traslado de heridos, etcétera. Yo recuerdo de aquella época, pues que imagínate, las guerras en aquella época eran muy sangrientas, ¿no? La infantería, los que los soldados que estaban ahí en el frente, pues lógicamente tenían heridas desgarradoras, ¿no? Entonces, organizar todo aquello exigía una gran disciplina y una gran experiencia. Mi abuelo, más que experto clínico, era un gran gestor, un gran organizador.
0: En la logística, ¿no?
1: En la logística, efectivamente, sí.
0: Y eso era lo más importante en ese momento, ¿no? Saber organizar los...
1: Sin
0: los
1: duda, equipos. Luego había verdaderas eminencias, especialistas en tema de medicina, pero él organizaba todo eso. Entonces... el desarrollo de los hospitales de campaña, el traslado de los heridos, los hospitales de sangre, etcétera, eso, el responsable principal era mi abuela.
0: Bueno, yo sé que tu abuelo tiene un cuadro interesante de condecoraciones que van desde la Cruz de San Hermenegildo hasta la Orden del Águila Alemana. Por tu conocimiento, ¿cuál de estos reconocimientos crees que define mejor el carácter de tu abuelo? ¿Cuál sería de estas órdenes militares que recibió, de estas medallas, de estos reconocimientos, de estas condecoraciones?
1: Bueno, sin duda hay una que la cito ahí también, es la medalla de la Cruz Roja Española. Esa es una de las más interesantes y que realmente le gustaba a él. Evidentemente, la Cruz de San Hermenegildo, pues... es una condecoración que reconoce pues la entrega, la disciplina, la organización, etcétera, que no es precisamente a veces militar, sino también desde el punto de vista civil. Es un reconocimiento a ese esfuerzo, a esa labor. Y bueno, las condecoraciones extranjeras no es por aspectos políticos, sino es el reconocimiento de la aportación a la medicina desde Alemania y desde Italia y desde Marruecos.
0: El reconocimiento viene de estos países que en cierta medida estuvieron involucrados en el conflicto español, ¿no?
1: Pero no era un reconocimiento con carácter político, era con carácter humanitario, de aportación pues al desarrollo de la medicina y al desarrollo de los hospitales.
0: Bueno, sobre todo, en la organización también, que eso ya tenía experiencia de esos hospitales de campaña, ¿no?
1: Sin duda.
0: Bueno, y hay una diferencia también importante. Antes decíamos que las enfermedades mataban más que las balas, pero en este periodo ya no era así, ya eran las balas las que mataban, no las infecciones, ¿no?
1: Sí, las infecciones eran un problema.
0: No, por eso digo, que era un problema muy grave, serio, ¿no?
1: Entonces, pues no había antibióticos, se utilizaban sulfamidas y remedios que hoy en día pues nos parecerían los remedios de la abuela, pero
0: era lo que había, ¿no? Oye, comentabas que tu abuelo tuvo 10 hijos.
1: Sí, mi abuelo tuvo 10 hijos. Espera, mi bisabuelo tuvo
0: porque
1: 1, 2, 3, 4, 5, 6, 7, 8.
0: Ocho hijos.
1: Melchor Camón Navascués y mi abuelo, 10 hijos.
0: Bueno, oye, cuéntanos un
1: 10 hijos vivos, porque seguramente alguno moriría.
0: En el parto. Bueno, cuéntanos un poco la diversidad profesional, ¿no? Primero la descendencia de Melchor y María Pilar, que tuvieron 10 hijos, ¿no?
1: Bueno, mi abuela María Pilar...
0: Y al final acaban todos en todas las ramas del ejército, ¿no?
1: Del ejército e incluso de la vida civil también, ¿no? Pero fundamentalmente en el ejército, porque en aquel momento, pues imagínate, acabada la guerra civil o a medias entre la guerra civil y tal, pues lógicamente muchos de ellos tuvieron que ir al frente a luchar, a combatir. Pero todos siguieron una formación militar intensa, por lo tanto muchos de ellos llegaron a rangos elevados.
0: Pero fue una decisión planificada, ¿cómo?
1: Yo creo que estaba en la propia, como diría,
0: idiosincrasia,
1: la idiosincrasia de la familia, ¿no? Sí. La tradición militar venía.
0: Pero todos fueron militares, los 10 no.
1: Todos no, todos no. El hijo mayor, Ramón, fue médico eminente y él participó, Ramón, siguiendo un poco pues las enseñanzas de su padre desde el punto de vista logístico, en la desarrollo de los ambulatorios, la red de ambulatorios en España, sí, empezando por Madrid, que eso hoy en día son los centros de salud, ¿no?
0: Entonces era
1: incipiente y organizar, montar aquello con a semejanza de lo que había aprendido de su padre.
0: Es decir, fue un precursor de lo que luego sería la seguridad social, ¿no? La asistencia sanitaria.
1: Entonces se llama el seguro de enfermedad y luego se tradujo en la seguridad social.
0: Oye, cuéntanos más sobre esos 10 hijos que tuvo y
1: Campo. Si me permites, voy a hacer un pequeño apunte sobre mi abuela, Pilar Teresa. Pilar Teresa, todos le llamábamos Teresa, pero ella se llamaba Pilar María Teresa. Pilar, porque sus apellidos son Gironza Cerezo.
0: Gironza.
1: Entonces, Cerezo tiene que ver con... es descendiente de don Mariano Cerezo, que fue héroe de los sitios en la guerra de la independencia contra los franceses. Entonces, don Mariano Cerezo, también militar, con su patrimonio personal, pues aportó materiales, etcétera, para resistir en Zaragoza. Acuérdate que aquello fue muy duro, ¿no?
0: Ya venía de una dinastía...
1: Sí, de una dinastía ilustre, podríamos decir ahí.
0: Que prometía, ¿no?
1: Bien, entonces, los hijos. El mayor, Ramón, médico, civil, ya lo hemos comentado. Y luego, a partir de ahí, pues vinieron... otros 9 hijos más, hijos e hijas.
0: Sí, sí.
1: Y curiosamente, te voy a contar otra anécdota.
0: Ah, eso te iba a preguntar, porque hablamos. Hombre, la profesión militar estaba reservada en esa época solo a hombres, ¿no?
1: Sí. Pero también las mujeres participaban como en la sanidad.
0: Sí, en la sanidad.
1: Su aportación fue importante, las enfermeras.
0: Muy importante,
1: ¿no? Sí, sí, sí, claro. Porque un personal auxiliar imprescindible, ¿no? En aquella época. Bueno, pues una de las hijas, Rosario, casa con un hombre llamado José Elvira, y el hijo mayor, José Elvira, que luego le llamaban todo el mundo Pepe Elvira, curiosamente en su etapa fue profesor de escuela, y en la etapa de profesor de escuela fue destinado a Covaleda. Covaleda es un pueblecito de Soria, al pie de la Sierra de Urbión.
0: Muy cerca de la Laguna Negra.
1: Y ya me quedé pasmado cuando me cuenta mi mujer, porque yo me casé con Fermina, ¿verdad? Que nació en Melilla, fíjate esto. Su padre estaba destinado allá, vuelve ya a España y se asienta en Covaleda. Bueno, pues en Covaleda estudia en la escuela municipal, la escuela de... Y tengo una foto de José Elvira, Pepe Elvira, sosteniendo en brazos a mi mujer cuando tenía 6 años.
0: 6 años en Covaleda.
1: No tenía ni idea de todo eso. Digo, pero claro, dices, sí, Pepe Elvira Camón. Digo, ¿cómo que Camón? ¿Qué dices? ¿Pero qué estás diciendo?
0: Y estaba sosteniendo en brazos a la que ahora es tu mujer.
1: A la que ahora es mi mujer.
0: Oye, háblanos porque estuvieron también en el cuerpo de artilleros e ingenieros, ¿no? Tenemos al Melchor.
1: Bueno, tenemos de diferentes armas, ¿no? Desde ingenieros, infantería y artillería, ¿eh? Sin duda, el más relevante fue José Camón. José Camón, que al fin no
0: fue
1: se casó.
0: Fue
1: general de división de ingenieros y era firme candidato porque tenía una carrera brillante, ¿verdad? Me contaron que cuando era adolescente hicieron una trampilla porque iba un año adelantado con respecto a la edad normal, y bueno, fue general muy, muy joven. Y en aquel momento era el supervisor de la red de ferrocarriles españoles, por su conocimiento de ingeniería en ferrocarriles y tal, era consejero de Renfe en aquella época. Y imagínate, los ferrocarriles en aquella época, estamos hablando de 1940-1950, pues era...
0: Ya acabada la guerra, ¿no?
1: Sí, sí, acabada la guerra sí. Ya, efectivamente. Y entonces el medio de locomoción y de transporte de materiales fundamental era el ferrocarril.
0: Bien.
1: Estuvo a punto de ser nombrado capitán general de Madrid. Estaba prácticamente... Y en aquel momento contrajo un cáncer de pulmón que acabó con su vida.
0: No me digas, fue también mala suerte.
1: Tremendo, ¿no? Tremendo. Aquel fue un golpe duro.
0: Y sí que desde su cargo influyó luego en la estrategia de defensa de la época, ¿no? Antes de finalizar.
1: Lógicamente también, sí, claro. Sí. Lógicamente, claro. En el diseño, el mantenimiento de la red de ferrocarriles.
0: Bueno, estamos tocando, fíjate, efectivamente, artillería, ingenieros, infantería, y ahora nos queda hablar del ejército del aire. Porque hubo también un aviador, si no me equivoco, Manuel, sí, con una hoja de servicios notable. En cambio, la tragedia rozó a la familia con Luis y su accidente hípico. ¿Qué es lo que pasó? Cuéntanos los sucesos y cómo marcaron.
1: Bueno,
0: la familia.
1: Bueno, ha citado a Manuel, Manolo, lo llamaba mi padre, fue aviador, y era mecánico de vuelo. Mecánico de vuelo, imagínate en la aviación de aquella época.
0: Sí, sí,
1: aquello era tremendo, ¿no? Casi.
0: Bueno, eran auténticos héroes porque cada vuelo era
1: Sí, no sabías si ibas a volver.
0: Era una ruleta rusa, ¿no?
1: Era una ruleta rusa, efectivamente. Sin embargo, murió de enfermedad. No murió en la guerra, tuvo suerte, estuvo también, tuvo condecoraciones, porque participó también en la Segunda Guerra Mundial. Sí, pero volvió a España. Con sus conocimientos de aviación y mecánica de vuelo.
0: ¿Estuvo en Rusia, hasta ahí, en la Escuadrilla Azul?
1: En Italia, fundamentalmente.
0: En Italia.
1: Sí. Y bueno, volvió y murió, murió de una enfermedad. Y Luis no fue militar, en aquella época no tenía un grado, pero sí era un destacado jinete. Bueno, pues en un concurso hípico tuvo la desgracia de caerse del caballo y se dio un golpe en la cabeza y falleció.
0: Y falleció de golpe en la cabeza,
1: en un concurso hípico.
0: Un concurso hípico.
1: Curiosamente.
0: ¿Y eso qué pasa con la familia después de estos tragedias?
1: Pues imagínate, fue una conmoción, evidentemente. En 10 hijos, estaban siempre todos muy unidos, vivían normalmente cuando podían en Zaragoza, y curiosamente tenían una casa en la Plaza de Aragón. Esa casa ya no existe porque hacia los años 80, lo que hoy es Ibercaja, pues compró toda la plaza.
0: La parcela,
1: Yo estuve allí en los años 60, mediados de los 60, en una casa pues de aquella época, con varias plantas, que en la Plaza de Aragón, ya te digo. Y bueno, pues esa conmoción, sin embargo, pues gracias a la unión entre los hermanos, consiguieron superarla, ¿no? Y siguen.
0: Oye, me gustaría hablar ahora de Joaquín Camón.
1: Bueno, Joaquín Camón.
0: Y su actuación en la Segunda Guerra Mundial, porque estuvo en el frente ruso, ¿no?
1: Bueno, Joaquín Camón, yo lo recuerdo siempre con un aspecto muy serio, pero luego era entrañable en la familia, ¿no? Era muy estricto, muy disciplinado, y la verdad es que fue una eminencia en el conocimiento matemático.
0: Es decir, él era matemático.
1: Él era matemático, era militar, sí. Llegó al grado de coronel y, evidentemente participó en la Guerra Civil Española y cuando acabó la guerra, 1940... se alistó voluntario en la División Azul.
0: Así, la guerra acaba en abril del 39,
1: él se alista voluntario
0: a la División Azul
1: porque consideraba que tenía que ayudar a luchar contra el
0: comunismo. ¿Os contó, tienes conocimiento de lo que pasó en el frente del este, en Rusia?
1: Yo creo que aquello lo contó, pero a su familia muy cercana, ¿no? Ten en cuenta que él vivía en Zaragoza, él estaba pues en la Academia General Militar como profesor. Un profesor, me contaron otros compañeros que fueron alumnos suyos, que era un hueso, pero era realmente una eminencia en conocimientos matemáticos. Escribió varios libros para la formación, ¿verdad? Y la verdad, no nos contó eso, lo que sí, eso forjó su carácter, forjó su carácter, y él volvió. En el buque Semíramis.
0: Él cae en el cautiverio.
1: Estuvo cautivo. Sí. En el Gulag, ¿no? Aquello tremendo.
0: En Semíramis vuelve a Madrid, a Barcelona.
1: A Barcelona. En el año 59, me parece. Si no recuerdo mal.
0: Déjame que lo. 54.
1: O 54, sí, 54. Sí, puede ser.
0: El 2 de abril del 54.
1: Eso es, el 2 de abril del 54.
0: Con el 9 de abril y a la victoria, pues un día después llega a Barcelona. ¿Y él, qué sabe de sus años en el cautiverio? ¿Cómo lo pasó? Pues claro.
1: Bueno, pues imagínate, aquello fue muy duro, ¿no? Fíjate, solo pudieron volver y regresar a España después de la muerte de Stalin.
0: Sí, sí, claro. Claro.
1: Porque Stalin los tenía allí afincados, ¿no? Como,
0: en Siberia, sí, sí.
1: Como apestados, ¿no? En el Gulag.
0: Bueno, de hecho, vuelven muy pocos en comparación con el número de prisioneros, porque todos
1: sin
0: mueren.
1: Duda, sin duda.
0: Mueren en el cautiverio, ¿no?
1: Un poquísimo, sí, sí.
0: Y él consigue volver y
1: él consigue volver.
0: Bueno, hay imágenes de ese recibimiento, quiero decir que ese buque. Era un buque griego, si no me equivoco, fue recibido, fue brutal el recibimiento que se hace en Barcelona, ¿no? Ese 2 de abril del 54.
1: Sin duda, fue así.
0: Pero claro, eso marcaría su
1: marcó su carácter posterior, lógicamente.
0: Pues estaría 11 años
1: de cautiverio.
0: De cautiverio en Rusia, en el Gulag, en Siberia, muriendo compañeros.
1: Sí. Imagínate.
0: ¿Os contó algo? ¿Os dijo algo?
1: No tengo recuerdo de eso, bueno. No os comentó.
0: ¿Y luego a qué se dedicó cuando llega a España?
1: Bueno, pues vuelve a la Academia General Militar y ahí ejerce su labor de profesor de varias asignaturas, ¿no? Mecánica, matemáticas.
0: Es decir, vuelve como física. Si no hubiese pasado nada.
1: Como si no hubiera pasado nada.
0: Vuelve a ser profesor.
1: Tuvo un montón de hijos, muchos de ellos militares, y ya está. ya te digo, de un aspecto serio, pero luego entrañable en el trato familiar.
0: Oye, nos metemos ahora en el con los Wessel y el y se cierra el círculo, ¿no?
1: Sí.
0: ¿Cómo se incorporan los Wessel a la familia Camón?
1: Bueno, imagínate el primer,
0: la conexión alemana.
1: La
0: ¿no?
1: conexión alemana viene, te comento, de este señor Cano, casado con una hija de Melchor Camón Navascués, mi bisabuelo, sí. Y su hijo Francisco Cano Camón es el que hace pues los trámites para contratar una empresa alemana de fabricación de azúcar a través de la Lemornach. ¿Por qué alemana? Y es curioso, la historia es así. Pues no sé si te acordás de Napoleón Bonaparte, ¿verdad? Este señor. Napoleón Bonaparte lo que hizo fue un cerco bloqueando toda la importación de caña de azúcar a Alemania. Y los alemanes, ya sabes que es gente muy disciplinada.
0: Disciplinada y cuadriculada.
1: Y cuadriculada, pues le dieron vueltas a la cabeza y consiguieron obtener azúcar a partir de remolacha. Entonces, este señor, Francisco Cano Camón, fue a contratar a Alemania, te estoy hablando, 1890 y tantos, es decir, antes de perder Cuba ya se veía que la cosa iba a ir mal y había que buscar alternativas a la caña de azúcar. Bueno, pues se va a Braunschweig en Alemania, y allí contrata los servicios y material, etcétera, de un ingeniero alemán que se llama Albert Bresser Müller.
0: Albert Bresser Müller.
1: Mi bisabuelo.
0: Tu bisabuelo. Y así se unen las dos familias.
1: Bueno, mi bisabuelo es contratado, viene a España, Monta la primera azucarera en Zaragoza a partir de remolacha, con los servicios, era un experto, técnico experto en esto, y se casa con la hija del administrador de la azucarera, Florinda Marca, Florinda Marca Gaudó. Florinda Marca se casó a los 18 años, en aquella época se casaba muy joven.
0: A los 18 años se casa.
1: 18 añitos tenía mi bisabuela. Y bueno, este ingeniero, Albert, una vez montada la fábrica en Zaragoza, viaja a Suecia y en Suecia monta otra fábrica y ahí nace el primogénito que era Arturo. Arturo, que no era mi abuelo todavía. Monta en Suecia y lógicamente, pues su esposa Florinda, española, pues oye, dice, tenemos que volver a Zaragoza. Vuelven a Zaragoza y ahí continúa la saga y nace ya mi abuelo, Emilio.
0: Y ahí nace tu abuelo. Oye, y mencionas que la familia de tu abuela, me lo comentabas, descendía de un héroe en los sitios de Zaragoza.
1: Lo comentaba antes.
0: Pero por otro lado, aparece Albert Wessel, sí. Que termina como ingeniero alemán vinculado a la saga familiar, a la saga militar española también.
1: Claro, sí, porque fíjate, una vez montada ya la azucarera, dice, bueno, ¿y ahora qué puedo hacer yo aquí en Zaragoza y tal y que cual? Entonces, con otros empresarios españoles, montan todo un taller de maquinaria pesada, que daría repuestos a la factoría de azucarera y a otros servicios. Claro, cuando surge la guerra, lógicamente una fábrica de maquinaria pesada se transforma
0: en fábrica de maquinaria de guerra, ¿no?
1: De material de guerra.
0: De material de guerra.
1: Y ahí surge otra vez una conexión con el ejército, ¿no? Imagínate ingeniería, ingenieros, artillería, bueno, etcétera, se fabricaran ahí cosas de estas. Bueno, acaba la guerra y mi bisabuelo se une a otro, capitalista español, que es el que pone el dinero y él pone su conocimiento técnico, y montan Maquinista y Fundiciones del Ebro, que construiría y fabricaría materiales para los incipientes pantanos y presas que se desarrollaron en España.
0: Con posterioridad, claro.
1: Claro, válvulas, maquinaria específica, componentes, etcétera.
0: Además era, claro, y todo eso se fabricó en España, ¿no?
1: Se fabricaba en España, en Zaragoza. Eran piezas enormes de fundición, imagínate una válvula para una presa, aliviaderos y toda esta cosa. Y curiosamente, mi abuelo fue uno de los primeros ingenieros, mi abuelo Emilio, en Zaragoza, en la Escuela de Ingeniería Industrial de Zaragoza.
0: Qué bueno.
1: Y se dedicó en los años 30 por ahí a viajar por España montando las piezas y las presas. Curiosamente, mi abuelo Emilio, fíjate, estaba destinado como ingeniero jefe de obra en la presa de Navia en el año 1934. Navia está en Asturias.
0: Sí,
1: imagínate.
0: Vamos, el golpe de Estado del 34, ¿no?
1: Absolutamente. Imagínate el jefe de obra de ingeniería, etcétera, etcétera, en Navia, cuando llegaron los milicianos. Ahí estaba, mi madre tenía 5 años. Claro, en aquella época se trasladaban a una obra de Estado, duraba muchos meses, claro. Se trasladaba con la familia completa. Mi abuelo, yo creo que en aquella época a veces tenías que llevar la pistola al cinto, como en el oeste.
0: Sí, sí, claro.
1: Yo creo que no la usó jamás, no tuvo. Y los obreros y todo esto
0: le respetaron
1: absolutamente.
0: Bueno, tuvo suerte porque además en esas 2 semanas de octubre del 34, pues al final, entre la represión que hubo posterior, unos 1.500 muertos, pero 33 sacerdotes fueron asesinados, se asesinaron a decenas de civiles. Fue posiblemente la antesala de lo que luego sería la Guerra Civil Española,
1: sin duda,
0: ¿no? Las puertas del infierno se abrían ahí.
1: Sí. y provocada por el Partido Socialista.
0: Sí, sí, claro, entonces, provocado, ¿no?, por el Partido Socialista, el mismo que nos gobierna ahora, ¿no?
1: Sí, se levantó contra la República, o sea que...
0: Sí, claro, se levantó para un golpe de Estado después de que habían perdido las elecciones del,
1: absolutamente,
0: del 33, y en Asturias. Además, en Asturias triunfó relativamente durante dos semanas, porque ahí los anarquistas les apoyaron. En el resto de España, los anarquistas no se quisieron sublevar, pues no se fiaban de los... socialistas, ¿no?
1: Sí.
0: Y por eso en Asturias sí que triunfó algo, ¿no?
1: Tremendo.
0: Oye, y fíjate, tu padre era el Benjamín, como nos has comentado, que es Alfonso Camón Gironza.
1: Exacto.
0: Y él estudia con los Bessel y terminó trabajando en su fábrica y casándose con la hija de Emilio Bessel.
1: Fíjate,
0: ¿no?,
1: lo que son las cosas. Y claro, la familia de mi abuelo Emilio vivía en Zaragoza, todo su círculo estaba en Zaragoza, y la de mi padre también, con Melchor, sí. Prácticamente todos los hijos nacieron en Zaragoza. Lo que es la vida, coincidieron en el colegio mi padre con los hijos mayores de Emilio, que eran Emilio y Daniel.
0: Y se hicieron amigos de tu
1: padre. Se hicieron amigos, eran prácticamente coetáneos, se llevaban un año. Y cuando mi abuelo Emilio viene a Madrid y monta una fábrica de material de precisión en Ciudad Jardín, en Madrid, sí, en 1940, resulta que por la parte de Melchor también viene a Madrid, porque vivía en García de Paredes, y era médico militar, como hemos dicho antes. Y mi padre viene a estudiar a Madrid también. Entonces estudia en la Facultad de Ciencias Físicas.
0: ¿Y tu padre qué estudia?
1: Ciencias físicas. Ciencias físicas, acaba como licenciado en ciencias físicas y ingeniería óptica. Y bueno, pues ya era muy estrecha la amistad con Emilio. Claro, Emilio tenía una hermana.
0: Se
1: la presenta y tal, surge el noviazgo. Porque ya se conocían de Zaragoza, pero claro, ahí eran muy jóvenes todavía, ¿no? Y surge ahí el flechazo
0: y se acaban casando.
1: Y se acaban casando, curiosamente.
0: Bueno, esto del mundo es un pañuelo, es...
1: Sin duda. Y entonces, bueno, pues se vuelve a cerrar otra vez el círculo con el enlace de Camombres.
0: Oye, nos quedan 15 minutos, yo creo que tenemos tiempo para hablar de algunas cosas más, ¿no? No sé si conservas una regla de cálculo que te regaló tu tío Melchor antes de empezar tus estudios.
1: Bueno, sí. No habíamos comentado, Melchor fue otro de los hijos, hermano de mi padre, también militar, y así como hubo del cuerpo de ingenieros, de infantería, etcétera, pues Melchor fue artillero. Y entonces fue destinado a Canarias. Él se estuvo destinado en Las Palmas de Gran Canaria. Ahí desarrolló el montaje de la artillería de costa. Cuando ya era militar, ingeniero, y de vez en cuando viajaba a Madrid y nos visitaba y tal. Y fíjate, ya era mayor él. Y yo estaba ya matriculado para empezar, estoy hablando del año 1972, en la Escuela Superior de Ingenieros Industriales de Madrid.
0: Tú,
1: y
0: ¿no?
1: Entonces yo sabía, era el verano, ¿no? Justo, yo empezaría en octubre. Y sabiendo que yo iba a ser ingeniero, por lo menos que me gustaba y todo esto, pues me regaló una regla de cálculo. Ya sabes, no sé si conoces la regla de cálculo.
0: Sí, sí.
1: En aquella época no había calculadoras electrónicas.
0: Sí, sí.
1: Entonces,
0: con eso...
1: los ingenieros habían adquirido la destreza de que la regla de cálculo era una especie de abaco, con unas reglillas que se desplazaban entre sí y podías hacer operaciones complejas, operaciones trigonométricas, multiplicaciones, divisiones, con una cierta precisión. Y es curioso porque esto de la regla de cálculo, él me enseñó a manejarla, pues te daba una intuición, una concepción de ingeniería muy importante. No tenían la precisión de las calculadoras, pero si tú sabías el orden de magnitud, por ejemplo, ibas a calcular la potencia de un motor y tú sabías que iba a estar entre 45 y 50 caballos. Vale. y la regla de cálculo te daba, bueno, 45,7, vale, ya está, era suficiente, luego ya se ajustaba, sí, etcétera, etcétera. Pero a mí me ocurrió, y nos ocurrió en general a todos, que cuando llegaron las calculadoras electrónicas, tú te fiabas lo que decía la calculadora, porque era casi inmediato, ponías en la entrada, yo qué sé, 4, pues no sé qué, te daba la operación, plum, y tú copiabas aquello. ¿Y qué ocurrió? Que perdimos el sentido, el instinto ingenieril. Y entonces cometías errores de bulto, porque te habías equivocado, por lo que fuera, al teclear la información.
0: Y le habías metido mal.
1: Te decía 4.500 y tú te lo creías y lo anotabas, sin pensar que realmente dice el orden de magnitud este está entre 450 y 500.
0: No, 4.500.
1: Y no 4.500. Y eso fue muy curioso.
0: Sí. ¿Mm? ¿Y la sigues conservando? Esa,
1: la tengo. Bueno, sí. Está nuevecita. Sí. Es una, era una regla de cálculo alemana, ¿eh? Y sí.
0: Oye, me contaba tu sobrino que también estuvisteis vinculados con fábricas de motores, de automoción.
1: Sí. Bueno, evidentemente Emilio Bressel, mi abuelo por parte de mi madre, pues fue un empresario nato, un emprendedor nato, y aparte de lo que hemos comentado antes, que instalaba los materiales y los productos que se fabricaban en maquinistas y fundiciones del Ebro durante los años 30, 40, etcétera. A partir del año 40 se vino a Madrid porque era donde estaba el centro logístico y comercial de España, de desarrollo de España en aquella época. Y comenzó pues a fabricar mecánica, productos de mecánica de precisión. Entre ellos, mecanismos para contadores eléctricos, que estaba en desarrollo, lógicamente, y relojes despertadores, etcétera. Y entonces, lógicamente, el Ministerio del Ejército de la época, pues tenía que reconstruir, recuperar todo el material que había perdido en la guerra, etcétera, etcétera. Entonces, bueno, también fabricó pues espoletas y otros elementos de precisión. Bien, pasan los años y a partir del año 50, pues surge la ayuda americana, porque mi abuelo, en la fábrica Bressel de Madrid, también fabricaba elementos de control de vuelo, de a bordo, para los aviones.
0: Sí.
1: Y con la ayuda americana, pues todo ese negocio, digamos, esa fabricación, pues queda suspendida porque lo aportan los americanos. Entonces dice, oye, ¿y qué hago yo con esta fábrica? Hay que alimentar de algo, hay que hacer algo. Y en aquel momento surge, estamos hablando en 1950 y pocos, 52, 53, pues surge, estaba el Instituto Nacional de Industria y se decide a nivel gobierno, pues emprender la fabricación de automóviles y camiones en España, pero todo con componentes nacionales.
0: Tecnología española todo.
1: Tecnología española. Entonces, se constituye también Construcciones Aeronáuticas,
0: sí,
1: se fabrican los primeros aviones, CASA, y el director de CASA, pues conocía a mi abuelo por la colaboración que había tenido en material de precisión. Y le sugiere la idea, dice, oye, ¿por qué no fabricas tú componentes de precisión para automóviles, para el incipiente SEAT que vamos a fundar en Barcelona? Mi abuelo recoge el guante y dice, bueno, pues vamos a aprender. Entonces viaja a Italia para porque el SEAT se fabrica con licencia de Fiat. Digamos que la tecnología entonces, los diseños eran Fiat, pero todos los componentes tendrían que desarrollarse en España. Entonces, firma contratos con Weber y Borletti, que eran proveedores de todos los sistemas de alimentación del automóvil, carburadores, bomba de gasolina, y con, eso era Weber, y con Borletti, que era el suministrador de los cuadros de instrumentos, indicadores y transductores del automóvil. Era una tecnología lo más destacado de la época, ¿no? Entonces, aprenden allí, lleva a maestros industriales y a personal técnico de España a Italia, vienen a España, montan la fabricación de carburadores y elementos de a bordo. Fíjate que en aquella época la fábrica era, un proceso integral, es decir, se partía de lingotes de Zamac, tenía fundición inyectada, corte de chapa, tal, y montaje, y todo eso en la Ciudad del Jardín. Tuvo que desarrollar formación de trabajadores, es decir, imagínate, cuando la fábrica se montó en el año 50 y tantos, la gente venía con alpargatas y bicicletas, y a los pocos años la gente iba con su automóvil.
0: Yo iba con él.
1: Fue una expansión y un desarrollo en la zona de Madrid, de la ciudad jardín, ¿no?
0: Sí. Oye, fíjate que en esa época, bueno, contando la saga de estas dos familias que acaban unificadas, ellos colaboran también en lo que fue llamado el milagro español, porque claro, ahora nos venden que vivimos la mayor época de progreso y desarrollo, y cuando esto es mentira, esa época de desarrollo...
1: Fue los años 60.
0: Fue los años 60, sin lugar a duda, ¿no?
1: Sí, sí.
0: Es decir, no es una España en blanco y negro como nos quieren hacer ver, ¿no?
1: En absoluto. Un desarrollo...
0: Además que se apostaba por tecnología española, que tuvo muchísimo éxito.
1: Muchísimo,
0: por
1: cierto, también, sí, ¿eh? Sí, sí. En muchas cosas éramos punteros, sin duda.
0: Se empieza el desarrollo de las centrales nucleares, hablabas también de los pantanos, la industria automovilística, cómo se colabora con ellos.
1: Sí, sí.
0: Esa fue la auténtica reconversión industrial, porque la que vino después en los 80 era para cargarse la industria, ¿no?
1: Así es, ahí se fue un desmontaje de todo aquello, ¿eh? Uh-huh. Y en aquella época, sin duda, si tú trabajabas, tenías trabajo, ¿eh? Si querías trabajar, tenías trabajo, y además un trabajo en el que te desarrollabas desde el punto de vista de formación también.
0: Okay. Oye, nos quedan un par de minutos. No sé si quisieras rematar el programa con alguna cosa, recordando pues estas dos sagas que han forjado toda una época, Emilio.
1: Bueno, pues como ves, seguimos con la tradición y la unión entre las familias, y normalmente cada 3 años solemos hacer una reunión familiar, a veces en Alemania, a veces en España.
0: ¿Seguís manteniendo familia ahí en Alemania?
1: Sí, absolutamente, aunque los Camón, con tantos hijos y primos, yo tengo primos en todas las partes del mundo,
0: prácticamente, claro.
1: Sí,
0: claro.
1: Sí, absolutamente.
0: Entonces, ¿y en Alemania, en qué zona de Alemania es original la familia?
1: Por ejemplo, Alemania, esto es de, a ver, si te sitúo geográficamente, la frontera de la antigua DDR con digamos a mitad de camino entre Hannover y Berlín,
0: vale.
1: Ahí más o menos se sitúa en Kleinbachterleben, ahí es donde nace Alberto, donde nace Alberto. Imagínate la historia que hay de mis familiares durante la Segunda Guerra Mundial.
0: Alemania,
1: Que en un momento determinado, pues hubo esa división artificial.
0: Sí, entre una Alemania, la Alemania del Este.
1: La Alemania, recuerdo, la familia Bressel, era una familia culta, profesores de universidad, etcétera, etcétera. Nunca participaron de la ideología nazi, curiosamente. Y recuerdo una de mis tías alemanas, ¿verdad? Cuando ya cayó el muro de Berlín. Y porque le tocó, ella vivía en Halle, cerca de Leipzig, zona oriental, y de repente vino a la zona occidental, entró en un supermercado y se desmayó.
0: Sí, sí, de lo que vio aquí.
1: Dice,
0: esto no puede ser
1: esto
0: posible.
1: Esto es otra cosa, ¿no?
0: Oye, Emilio, pues ha sido un placer tenerte aquí dando un repaso por todas, por estas dos familias, ¿no?, que han forjado toda una época. Yo tenía que apuntar el nombre de Gómez Zuya, porque seguramente...
1: Ah, bueno, curiosísimo, sí. Claro, mi abuelo Melchor Camón, ya mayor, pues en el año 1940 aproximadamente, él falleció en el año 61, ¿no? Ya está jubilado, entonces ya pasa a la reserva y a los pocos meses le sucede como inspector general de sanidad don Mariano Gómez Ulla, que era básicamente coetáneo. Gómez Ulla, ya sabes, fue un eminente cirujano, y trabajó muchísimo y desarrolló en el hospital de Carabanchel.
0: Sí, sí, claro.
1: Que ahora se llama hospital.
0: Ahora se llama Gómez Ulla. Por cierto, en ese hospital fue asesinado uno de los encargados de acabar con la sublevación, el general Ochoa. Uh-huh. No, él no se había sublevado el 18 de julio porque estaba en el hospital, que no se llamaba Gómez Zuya, el hospital Carabanchel, y fue degollado por milicianos del PSOE y pasaron su cabeza. El delito es que había cumplido las órdenes de la República de reprimir esa intentona golpista del PSOE y lo pagó con su vida.
1: Tremendo.
0: General López Ochoa. Alfonso, un placer haberte tenido aquí,
1: Igualmente, el placer es mío.
0: Y charlar tranquilamente sobre los Camón Bessel.
1: Eso es.
0: Y a todos ustedes, ya saben, les espero la próxima semana aquí en Historia de una Época, pues contándoles otra historia, pues con un buen amigo. Sean moderadamente buenos.

0: Muy buenos días, amigos de Informa Radio. Bienvenidos a En la Boca del Lobo de este 28 de agosto, ya día viernes. Transmitimos para todos vosotros desde los estudios del Grupo EDA en Madrid. Buenos días, Macarena.
1: Buenos días, Rafa. Ahora ya sí que sí, último programa de esta edición especial de verano. Ha sido, la verdad, que muy ilusionante y sobre todo una experiencia muy bonita poder acompañar a todos nuestros oyentes durante este mes de agosto en sus vacaciones. Y nada, el lunes ya vuelve nuestro director, vuelve Javier García Isaac con Cristina Sol a las 7 de la mañana aquí en el horario habitual de En la Boca del Lobo. Y la verdad que me da mucha pena terminar esta etapa, podríamos decir.
0: Sí, pero aún pero no, te despidas, Macarena, por porque quedan 2 horas de información.
1: Y luego nos queda el termómetro a la 1 del mediodía, por supuesto, y estaremos aquí en redacción. Claro. O sea, irnos no nos vamos, pero vienen ya los titulares, por así decirlo.
0: Así es. Bueno, trabajaremos para ustedes en esta edición. Macarena Martínez, Ceci en el control técnico, quien les habla, Rafael Alejandro Escalona. Luego, en el segundo bloque, entrará con nosotros Tate Barceló, nuestro compañero Juan Pulido, y tendremos un invitado especial para analizar lo que está ocurriendo en Ceuta. Ayer, nuevamente, los ceutíes salieron a la calle y fueron directamente, ¿no?, a la playa Benítez, en este caso, por los invasores, y quemaron gran parte de las chabolas que estaban ahí, que oye, no se sabe de dónde traen tantas carpas estas
1: de estas tiendas de campaña.
0: Sí, las tiendas de campaña, tal cual. ¿Y de dónde las traen? O sea, se las quitan y las vuelven a poner.
1: O quien se las da, mejor dicho.
0: Por eso. Y bueno, analizaremos todo esto, pero antes vamos ya con las efemérides, Macarena. Nacimientos en España.
1: Pues Rafa, en el año 1921 nacía Fernando Fernán Gómez, actor, director de cine y escritor, considerado una de las grandes figuras de la cultura española del siglo XX.
0: En el 57, Manolo Preciado, futbolista y entrenador especialmente recordado por su etapa en el Sporting de Gijón, al que devolvió a Primera División.
1: Y en el año 1966, Julen Lopetegui, exfutbolista,

0: futbolista y entrenador, fue seleccionador español y dirigió al Real Madrid e incluso al Sevilla.
1: En el 79, Sheila Durcal, cantante e hija de Rocío Durcal y Antonio Morales Jr., con una destacada trayectoria musical en España y México.
0: Rafa, y ahora dando el salto a los nacimientos en el mundo, en el año 1917 nacía Jack Kirby, dibujante y guionista estadounidense, una de las figuras más influyentes del cómic y co-creador de personajes como Capitán América, Los Cuatro Fantásticos, Hulk y Thor.
1: Y en 1929, Donald O'Connor, actor, cantante y bailarín estadounidense, recordado especialmente por su participación en Cantando bajo la lluvia.
0: Me encanta esa película.
1: ¿Sí?
0: Es de mis películas favoritas, sí. Y en el 1962 nacía David Fincher, director de cine estadounidense responsable de películas como Seven, El Club de la Lucha, Zodiac y La Red Social.
1: Y en el 65, Satoshi Tajiri, diseñador japonés de videojuegos y creador de Pokémon, una de las franquicias que de entretenimiento más exitosa de la historia. Los que le encantan los videojuegos, bueno, ya sabrán quién es este personaje. Ahora vamos con fallecimientos en España, Macarena.
0: En el año 1994 nos dejaba Pepita Envil, soprano española y madre de Plácido Domingo. Desarrolló una destacada carrera especialmente vinculada al mundo de la zarzuela.
1: En el 2007, Antonio Puerta, futbolista español del Sevilla, falleció con 22 años después de sufrir una parada cardiorrespiratoria durante un partido.
0: Y ese mismo año, también en 2007, Francisco Umbral, periodista y escritor español, una de las grandes figuras de la literatura y el articulismo, ganador del Premio Cervantes en el año 2000.
1: En el 2014, Roberto Cairo, actor español especialmente recordado por interpretar a Desi durante más de una década en la serie Cuéntame cómo pasó. Y vamos ya con los fallecimientos en el mundo.
0: En el año 1987 nos dejaba John Huston, director, guionista y actor estadounidense responsable de clásicos del cine como El Halcón Maltés, El Tesoro de Sierra Madre y La Reina de África.
1: En el 95, 1995, Michael Ende, escritor alemán, autor de algunas de las obras más célebres de la literatura fantástica, como La Historia Interminable y Momo.
0: Y en el año 2008, Phil Hill, piloto estadounidense de automovilismo, primer estadounidense en proclamarse campeón mundial de Fórmula 1, un título que consiguió concretamente en el año 1961.
1: Y en el 2006, Juan Gabriel, cantante y compositor mexicano, una de las grandes figuras de la música hispana y autor de éxitos como Querida y Amor Eterno, y por supuesto que llevó el estrellato a Rocío Dúrcal, española aquí, que se hizo
0: Efectivamente.
1: famoso no solo en España, sino en Hispanoamérica, con muchas canciones compuestas por este señor, Juan
0: Y
1: Gabriel.
0: Rafa, una noticia que hemos conocido hace apenas unos minutos a estos
1: Ah, sí.
0: fallecimientos en el mundo, tenemos que añadir en el año 2026 la muerte de Harald V de Noruega a los 89 años, y es que él es el rey que estuvo dispuesto a renunciar a la corona por amor. Ha fallecido hace apenas unos minutos, como bien ha compartido la Casa Real Noruega, ha confirmado así la muerte del monarca, del rey Harald V, a los 89 años.
1: Y vamos ya con acontecimientos en el mundo, porque en 1903 se funda en Estados Unidos la Harley Davidson, una de las compañías de motocicletas más emblemáticas y reconocidas en el mundo.
0: Y en el año 1963, Martin Luther King pronuncia su histórico discurso I Have a Dream ante una multitud congregada en Washington durante la marcha por los derechos civiles.
1: Y les recomendamos que ingresen a edatv.news porque hay un artículo de Javier García Isaac donde habla de Martin Luther King. Muy interesante. En 1993, la sonda Galileo sobrevuela el asteroide Ida y obtiene imágenes que permitirán descubrir a Dáctilo, la primera luna conocida alrededor de un asteroide.
0: Y en el año 1996, Carlos, entonces príncipe de Gales, y Diana de Gales formalizan su divorcio después de 4 años de separación, poniendo fin oficialmente a los 15 años de matrimonio.
1: Y en el 2009, Oasis anuncia su separación después de que Noel Gallagher abandone la banda tras una fuerte discusión con su hermano antes de un concierto en París. Y vamos con acontecimientos en España.
0: En el año 1565, una flota española desembarca en Florida y funda San Agustín, considerada la ciudad de origen europeo habitada de forma continuada más antigua de Estados Unidos.
1: En 1920, Patricio Arabolosada marcó el primer gol de la historia de la selección española de fútbol durante su victoria ante Dinamarca en los Juegos Olímpicos de Amberes.
0: Y en el año 1947, el torero Manuel Rodríguez, conocido como Manolete, resulta herido de muerte por el toro islero en la Plaza de Linares, falleciendo horas después.
1: En 1989, los alpinistas Oscar Cardiach, Anthony Sors y Carles Vallès alcanzan la cima del Everest, convirtiéndose en los primeros españoles en coronar la montaña más alta del mundo. Y vamos ya con el tiempo.
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0: La jornada estará marcada por una tendencia a la estabilización, aunque todavía se esperan chubascos en Galicia, Asturias y León. De madrugada podrán ser localmente fuertes en el oeste de Galicia, mientras que en el sureste peninsular podrían producirse tormentas ocasionales también localmente fuertes. Las temperaturas máximas bajarán en el tercio este peninsular y las Islas Baleares, con descensos localmente notables. Por el contrario, subirán en la mitad occidental, especialmente en el extremo noroeste. Las mínimas descenderán en buena parte del país y seguirán por encima de los 20 grados en los litorales mediterráneos y el Bajo Ebro. El viento soplará principalmente de componente oeste en la península y Baleares. Podrán registrarse rachas muy fuertes en puntos de la costa de Galicia y Asturias, mientras que en las Islas Canarias predominará el alisio, con intervalos fuertes y probables rachas muy fuertes en las zonas más expuestas.
1: Así es, y se pueden poner en contacto con nosotros a través del 686-3667-15, 686-3667-15, ese número de WhatsApp que de esta emisora, además es del correo electrónico info@informaradio.com, info@informaradio.com. Y además pueden ponerse en contacto y participar en el sorteo de esta última semana, ¿no?, de la edición del En la Boca del Lobo de verano, a través de el @informaradio en Instagram, Macarena.
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1: 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Y además nos pueden escuchar y puedes entrar y estar informado de toda la actualidad política en edatv.news, el portal de referencia de esta casa, Macarena, que no solo es política, también es actualidad, también es salud y también es corazón. ¿Cuál es la noticia de corazón que podrán ver las personas que entran a edatv.news ahora mismo?
0: Pues ahora mismo van a poder, sobre todo ayer más que corazón, ayer nos centramos más en televisión, en programas de televisión, porque con este nuevo ciclo que comienza generalmente a partir de la semana que viene en muchas cadenas de televisión, pues en este caso vamos a hablar de un talent show y de un, lo calificaría como reality barra dating show. El talent show es La Voz, que Antena 3 ya ha emitido estos primeros trailers con los coaches que este año van a participar, que son Mika, Lola Índigo, Melendi y Pablo López. Ahí en esta noticia van a poder ver estos trailers y ampliar un poquito la información de qué se espera de esta nueva edición de este programa mítico de Antena 3 como es La Voz. Y de un programa mítico saltamos a otro. En este caso nos vamos a Telecinco y vamos a hablar de La Isla de las Tentaciones. Este no sabría cómo calificarlo, si de reality o de dating, yo te diría dating show, que ha presentado Telecinco los 13 solteros que formarán parte de la Isla de las Tentaciones 11. Seguramente este número de solteros se irá ampliando conforme empiece el programa o directamente en la misma, en la primera emisión de este. Y lo destacable de esta edición es que hay un ex concursante de Gran Hermano 20. Si quieren saber, si ustedes quieren saber quién es, tienen que buscar edatv.news, sección de televisión, y ahí leen la noticia completa. Y ampliar a nuestra audiencia que hoy publicaremos los dos nuevos concursantes confirmados de Supervivientes All-Stars.
1: Así es que muy pendientes con La Fuente de Corazón, que la lleva nuestra compañera Macarena Martínez, hace un buen trabajo allí. Y además también los invitamos a que estén muy pendientes de las redes de EDATV, porque ahora mismo está compareciendo el ministro Marlaska, ministro del Interior, que ya tenemos un titular. Hace un llamamiento a la calma y a detener la violencia en Ceuta y defiende que el gobierno ha trabajado sin descanso desde el primer momento. Según él, algunos han decidido desinformar y, lo que es peor, incitar al odio entre personas. Ese ya es el discurso oficial, ¿no?, que la ultraderecha ha ido a Ceuta a crear odio. Lo hemos visto desde ya varios días, que están para buscar tapar el desastre, ¿no?, de su supuesto trabajo allí, de supuesta gestión de la crisis, de esta invasión. Ellos ahora van a decir que la ultraderecha está generando odio y todo esto contra personas vulnerables, migrantes y toda la tontería esta que se montan. Ya lo vimos en Televisión Española, tenemos un audio luego de eso que vamos a escuchar al nuevo Javierito, porque han cambiado los roles. Javierito se ha ido a otra tele, una tele más progre que
0: Televisión Española. Más todavía, que lo que habían convertido Española, en Televisión Española,
1: Y ahora está sin Tora.
0: Sí.
1: Entonces ya lo escucharemos más adelante. Pero vamos a dar paso a los titulares ya nacionales. Bolaños se alinea con Marlaska, deja sola a Robles y niega que el gobierno anticipara la entrada masiva a Ceuta.
0: Mónica García niega el colapso sanitario en Ceuta y anuncia que la vacunación comenzará la próxima semana.
1: Vox acusa a Vivas de aprovecharse políticamente de la indignación de los ceutíes.
0: El Ministerio de Defensa responde a la emboscada que dejó 4 militares heridos en Ceuta con un mensaje de apoyo y cariño.
1: El Partido Popular lleva al Congreso el blindaje de los militares tras los ataques en Ceuta.
0: La directora general de la Guardia Civil esquiva las peticiones de los agentes desplegados en Ceuta.
1: La Fiscalía registra 16 agresiones sexuales y 17 víctimas en Ceuta desde la invasión.
0: Un centenar de personas bloquea el acceso al trampolín para impedir el reparto de comida de Cruz Roja.
1: El gobierno deja a Madrid sin capacidad eléctrica para el 65% de las viviendas que necesitan construir.
0: Una banda roba el tesoro de Villena en apenas 4 minutos tras utilizar una alarma como señuelo.
1: En internacionales, la ONU alerta de enormes dificultades para llegar a las zonas más afectadas por la riada en Nepal.
0: Y por último, en economía, la compra de viviendas cae un 4% en España, mientras los precios suben un 8,8%. ¿Se te seca la boca? ¿Te levantas por la noche a beber agua o tienes ronqueras frecuentes?
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1: Así es, estamos ya de vuelta y muy pendientes de lo que diga Fernando Grande Marlaska en el Congreso, que en realidad, ¿qué va a decir? Va a decir lo mismo que han dicho Mónica García, que ayer montó un espectáculo en el Congreso, sobre no tanto ella, sino la portavoz de su partido, de Sumar, que decía que el Partido Popular había montado un show ahí, un show, no dijo show, un show.
0: Show.
1: Ella dijo que ella era, tenía poco tiempo en política y en realidad, señora, desde aquí le decimos es que va a quedar con muy poco tiempo, ¿verdad?, en política, porque si usted hace política de esa forma y monta ese espectáculo, esas voces en el Congreso, le digo que los ciudadanos no van a votar por ustedes porque quieren tapar lo que no se puede tapar. Y de paso, pegando voces ahí, diciendo sandeces y atacando, en vez de asumir su responsabilidad, atacan al adversario, que han expuesto con datos lo que está ocurriendo en Ceuta. Entonces, oye, es que poco tiempo en realidad es que le va a quedar a ustedes en política, porque la gente no va a votar por ustedes, ya se ve. Uh-huh. Ya se ve, mira Podemos, mira las sandeces que decíamos ayer de Podemos.
0: Es que ¿quién va a querer votar eso?
1: ¿Quién va a votar a esta gente? Por eso están desesperados, no solo estos partidos, sino también los que comen a través de estos partidos, como ejemplo lo que hemos visto en las televisoras y demás, de que viene la ultraderecha, de que ahora los ceutíes son de ultraderecha. Uh-huh. Es un Torre Pacheco lo que están pasando. Recuerden que La Sexta y Televisión Española decía que los vecinos de Torre Pacheco todos eran unos prácticamente nazis, lo llamaban.
0: Sí.
1: Todos son de ultraderecha. Ahora los ceutíes son de ultraderecha, son insolidarios, están en la casa de inmigrantes, según dicen estos. ¿Mm? Así es. Entonces, eso es lo que va a decir Marlaska. Va a ir por la misma línea. Ya está diciendo, hace un llamamiento a la calma en Ceuta. La violencia no es el camino para resolver ningún problema. Ya empieza allí con el mismo tema. Y bueno, y luego viene el Bares.
0: Sí.
1: Marlaska ya sabemos que va a decir que él no recibió ninguna información de lo que iba a pasar en Ceuta. Ya eso lo está diciendo ahora mismo. Es mentira todo. Uh-huh. No, lo pillaron de improviso, no sabía nada. Y Álvarez dirá, el botones, como le dicen algunos por allí.
0: ¿Qué dirá Álvarez?
1: Álvarez dirá que él habla todos los días con su homólogo marroquí y que es un socio más que fiable. Le lanzará flores a Marruecos desde el Congreso.
0: Seguramente.
1: Ya eso es lo que nosotros creemos que va a pasar. No creo que aquí Marlaska diga algo o se salga del guión.
0: No, ya sabemos que esto Pedro Sánchez lo dejó claro en alguna de estas reuniones telemáticas y como venimos diciendo esta semana, yo creo que la que se ha podido salir un poquito, la que ha podido sacar un poquito el pie del tiesto, yo creo que ha sido Margarita Robles. Al final yo creo que es la única que tampoco es lo que te decimos siempre, no queremos blanquearla, pero es la única que por lo menos ha pedido perdón. El resto de ministros de momento ni están ni se les espera.
1: Bueno, ayer negaba que hubiese un colapso en la sanidad la señora Mónica.
0: Uh-huh. Pues menos
1: y decía,
0: mal.
1: No, y decía que las enfermedades, esta gente se enfermó, fue aquí en Ceuta. Decía que, sí, prácticamente eso, que se enfermaron en Ceuta. Imagínate un ceutí decirle, no, es que la sarna la contrayeron en Ceuta, que el paludismo en Ceuta, que la tuberculosis en Ceuta y todo esto en Ceuta. Entonces dirán, bueno, los ceutíes son unos guarros.
0: Claro, ahí la imagen que tú vendes a nivel ya no solo nacional, a nivel internacional de los ceutíes,
1: claro,
0: es tristísimo. O sea, sí, estás poniendo por encima, ahí, como venimos diciendo estos días, a todos estos inmigrantes que asaltaron nuestro país, que a los pobres ceutíes que han sido invadidos por estos, por esta panda de, no sé cómo calificarlo exactamente, no sé si los llamaría, es que tampoco llamarles delincuentes, ¿no? Pero muchos de ellos son delincuentes, muchos de ellos son expresidiarios.
1: Lo han dicho, sí.
0: O sea, que es que algunos de ellos, una panda en la que algunos son delincuentes, han venido a nuestro país, lo han asaltado, y como es lógico, lo que quieren los caballas es defender su tierra, defender su casa. De hecho, lo escuchaba ayer por la noche en el programa de Antonio Naranjo, que había una caballa que estaba indignada. Dice, es que el gobierno lo que pretende es olvidarse de nosotros y que nosotros tengamos que aceptar todos estos inmigrantes que han entrado en nuestro país, mientras él ha estado de vacaciones en La Mareta, por mucho que ahora aparezca Monse Mínguez diciendo que nadie se ha ido de vacaciones. Y es que es lógico, o sea, yo pienso qué haría en su situación, y es que creo que haría exactamente lo mismo que están haciendo los caballas, si no más. Porque claro, ahora, ¿qué iban a permitir ayer? Que vamos a ampliar en unos momentos esta noticia, ¿no? Pero ¿qué iban a permitir ayer? Que estos camiones de Cruz Roja que se han dedicado en estos prácticamente en este mes, el día 30, hace un mes de esta invasión a Ceuta, en este mes se han dedicado a dar comida, dar agua, dar mantas, suministrar lo que necesitasen a todos estos invasores. Entonces, ¿qué iban a permitir ayer? Que pasase ese pedazo de camión, porque ya no estamos hablando de un cochecito, no sé si viste la imagen de ayer, imagino que sí, era un camión. Es un camión en toda regla, entonces lo mínimo que pueden hacer los ceutíes es manifestarse e impedir que vayan a seguir alimentando a estas personas que de alguna manera están destruyendo nuestro país.
1: Mira, vamos desde ya a ampliar la información porque Bolaño ayer se ha alineado con Marlaska y deja sola a Robles y niega que el gobierno anticipara la entrada masiva en Ceuta.
0: Félix Bolaños ha respaldado la versión de Fernando Grande Marlaska sobre la información que manejaba el gobierno antes de la entrada masiva de los inmigrantes en Ceuta. El ministro ha asegurado en el Congreso que el Ejecutivo no disponía de información precisa ni anticipada que permitiera prever la llegada de más de 70.000 personas los días 30 y 31 de julio a nuestro país.
1: Así vamos a escuchar a Bolaños, que también se ha defendido a Pedro Sánchez por permanecer en La Mareta durante buena parte de agosto, y el ministro sostiene que el presidente estuvo todos los días al teléfono y ha llegado a afirmar que un día de trabajo del presidente en agosto es mucho más que algunos portavoces presentes han dicho. En realidad, Pedro Sánchez se daba un chapuzón ahí en el mar al frente de La Mareta, luego en la piscina, y estaba chateando con Bolaños, que estaba en Mojácar, ¿no?
0: Uh-huh. ¿Sí? Sí.
1: Que mientras estaba en Mojácar, lo vimos en una foto hasta con unos pantalones cortos allí, tomándose fotos y demás, después de grabarse un vídeo todo exaltado por el tema de la invasión, ¿no? Ellos trabajan desde lugares paradisíacos, desde lugares así, entre vacaciones y trabajo, según ellos.
0: ¿Sabes en lo que trabajaron, Rafa? Porque no olvidemos que, de hecho, si no recuerdo mal, fue el 3 de agosto, el primer día que empezamos este programa especial de verano, que Pedro Sánchez, fíjate si trabajó ese fin de semana, que lo que hizo fue traer a los españoles su playlist del verano, para que se la pusieran, imagino, los ceutíes mientras estaban siendo invadidos, pues que escuchasen los éxitos que Pedro Sánchez recomendaba. Y no olvidemos que Bolaños, durante sus vacaciones en Mojácar, ha avivado su faceta como influencer, sobre como creador de contenido en redes.
1: Con esa imagen, ¿no? Desconectando.
0: Claro. Claro, mirando al mar.
1: Es que eso tan imbéciles.
0: Luego también montando en bici, recomendándote restaurantes. Sí, entonces es irónico lo que ahora dicen.
1: Son tan brutos que te dicen, no, nosotros no estamos de vacaciones. Y es que en sus redes sociales, te metes en sus redes sociales y están allí subiendo fotos y diciendo, estamos desconectando. desconectando para después tomar fuerza. Así. Ah, no, ¿y eso qué es? No es de vacaciones, no estás desconectado ni nada. Vamos a escuchar a Félix Bolaños, que defiende que Sánchez no se cogió vacaciones.
5: Ustedes también a otros par de portavoces sobre el papel del presidente. O sea, que ustedes o alguno de ustedes piense que porque no se está en Madrid no se está trabajando. Pues miren, de verdad, parece mentira. Yo solo les preguntaría algo a todos ustedes, porque no quiero afirmarlo categóricamente, porque yo no sé lo que han trabajado ustedes en agosto. Si no, haría la afirmación categórica, pero no lo sé lo que han trabajado ustedes en agosto. Yo les digo que el presidente del gobierno ha estado todos los días al teléfono, todos los días trabajando, todos los días dando instrucciones, todos los días. Y por supuesto que no estaba en Madrid. Y me temo que en un día de trabajo del presidente del gobierno este agosto es mucho más que lo suyo en muchos días. Eso me temo. No lo afirmo categóricamente, porque me gustaría saber cuántos de ustedes han trabajado, que seguro que algunos muchos, y cuántos de ustedes no han hecho nada en agosto y están aquí rasgándose las vestiduras.
1: Bueno, ustedes saquen sus propias conclusiones. Estos tipos, primero diciendo que Pedro Sánchez ha trabajado, que no sé qué, y usted entra a las redes sociales y están en otra cosa. Y a la gente ya se burla. Ayer veíamos a Montse Mínguez diciendo que nadie se ha ido de vacaciones. Que se vayan o no, están en su derecho de irse de vacaciones, sí, pero no vengan con sus payasadas luego. Pasa la página y ya está.
0: Y Rafa, quería traer otro nuevo titular que ha dejado Marlaska, que es que Marlaska advierte de los discursos contra los inmigrantes, contra estos invasores. Afirma que la ultraderecha y ahora también la derecha hablan de invasores, de cazar inmigrantes y de deportar a hospitalizados. Es incompatible con los principios democráticos y con la dignidad humana.
1: Bueno.
0: A mí es que me entra la risa cuando veo este tipo de cosas.
1: Mira, por otro lado, Mónica García niega el colapso sanitario en Ceuta y anuncia que la vacunación comenzará en las próximas semanas.
0: Mónica García ha vuelto a rechazar que el sistema sanitario de Ceuta esté colapsado, pese a la presión asistencial registrada tras la entrada masiva de estos invasores. La ministra de Sanidad ha asegurado en el Congreso que el sistema respondió y no se colapsó. Unas afirmaciones que también realizó a nuestro compañero Tate Barceló y a Juan Pulido, que ayer estuvieron en las puertas del Congreso y ha cifrado entre 250 y 350 las asistencias que se realizan actualmente cada día.
1: García ha explicado que el Hospital Universitario de Ceuta mantiene una ocupación cercana al 55% y que su capacidad pasó de 115 a 212 camas. También ha asegurado que no se ha suspendido ningún quirófano ni una sola consulta y ha reivindicado la respuesta de los servicios públicos. Ella dice, siempre salimos con sobresaliente.
0: La ministra ha anunciado además que la próxima semana comenzará la vacunación a estos invasores. Las comunidades autónomas han acordado movilizar 45.000 dosis contra enfermedades como el sarampión, la difteria, el tétanos, la varicela y la poliomielitis. García sostiene que el riesgo para la población residente es bajo, aunque reconoce un riesgo moderado de transmisión entre los propios inmigrantes por las condiciones de hacinamiento y falta de higiene que hay entre ellos.
1: Oye, si no hay riesgo para nada, ni hay colapso, pero sobre todo no hay riesgo de epidemias, ¿para qué entonces enviaron a Fernando Simón? ¿Para qué lo hacen ir a Ceuta? Si todo está controlado. Que de hecho, tenía que ir el primer día también. los primeros días tenía que haber ido, pero lo mandan ahora. Es mentira entonces lo que dicen los médicos de urgencias, lo que dicen las enfermeras, lo que dicen las auxiliares. Ayer salió un auxiliar también en un programa denunciando la situación. Ella dijo que se reunió con los sanitarios, pero ¿con quién se reunió? ¿En dónde? Se reunió con los subordinados que tiene ahí, uh-huh. Y ya está. Vamos a escuchar a Carmen Funes, del Partido Popular, que cargó contra la ministra y le ha dicho, llegó tarde, antes, durante y después de la crisis en Ceuta.
6: Usted ha venido a justificar su relato y no ha venido a asumir ningún tipo de responsabilidades. Y nuestra conclusión sigue siendo la misma después de escucharla, y es que usted llegó tarde antes, durante y después de la crisis. Mire, llegó tarde antes porque usted ha hablado del sistema sanitario de Ceuta. Solo hay que escuchar a los profesionales sanitarios para decir y para entender que faltan especialistas y que el sistema sanitario en Ceuta estaba absolutamente roto. En segundo lugar, llegó tarde durante, porque efectivamente hay un plan de respuesta a catástrofes externas y lo que se dice en ese plan es que la respuesta y la reacción sanitaria debe ser inmediata, y lo que fue inmediato fue la respuesta de los profesionales y no del Ministerio y del Ingesa, de los profesionales y no del Ministerio y del Ingesa. Y llegó tarde después porque necesitó 17 días y 3 años para visitar una ciudad cuya asistencia sanitaria es competencia única y exclusiva de usted como ministra de Sanidad.
1: Tal cual.
0: Además que sí, es que esta ministra, yo creo que... ¿Qué es lo que te venía diciendo estos días, Rafa? Yo creo que ha llegado un punto la ministra de Sanidad en la que le importa mucho más su cargo como político que su cargo como, en este caso, ministra de Sanidad, porque no olvidemos que ella es médico. Entonces yo creo que aquí, como he dicho en otras ocasiones, ha colgado la bata, se ha centrado única y exclusivamente en el sillón que ella tiene en el Congreso, y la verdad que lo que les pase a los médicos, ella que reivindicaba que cuando llegase a un mando, a un papel que fuese determinante para los médicos, velaría por sus intereses, hemos podido ver que nunca ha sido así y nunca será así, porque no olvidemos que ya no estamos hablando de esta invasión que se ha producido en Ceuta y las consecuencias que ha tenido a nivel médico. Ya hablamos de todas las manifestaciones que han hecho, sí, los médicos a lo largo de todos estos años desde que Mónica García es ministra de Sanidad, porque nadie apoya la gestión que está haciendo. O sea, yo me gustaría escuchar a un médico que diga, yo estoy con Mónica García, lo está haciendo fenomenal, nos ha ayudado a todos un montón, nos ha mejorado las condiciones, nos ha mejorado los salarios. Creo que no hay ningún médico que lo haya hecho, y de hecho todo lo contrario. Cada, sí, vez son más médicos los que salen a la calle contra Mónica García y su gestión. Entonces, claro, como ahora ve que su papel va a peligrar, como es evidente, si Dios quiere, a partir del próximo año... ¿Qué va a hacer? Se va a venir a Madrid. Ya lo que nos faltaba en Madrid, tener a esta señora dirigiendo algo, que yo creo que es evidente, ella, que en Madrid no va a llegar a nada.
1: Se irá a la Organización Mundial de,
0: sí,
1: de la Salud.
0: De la Salud.
1: Y ya está. Y, bueno, decían médicos y, bueno, sanitarios en su totalidad, que hemos podido hablar, que la conocen a ella, pero trabajando como médico. Uh-huh. Decía que su trabajo daba mucho que desear. Entonces, imagínate, decían que como médico, decían que, oye, que no daba la talla, imagínate como ministra.
0: Como ministra de Sanidad.
1: Que lo único que andaba era buscando bronca, buscando llamar la atención. Bueno, vimos cómo, de dónde salió de ella, con los bailecitos allí, las manifestaciones y demás. Nunca los voy a dejar abandonados. Y fíjate,
0: le ha faltado tiempo.
1: La mayoría de cuando hay estas huelgas, la mayoría de los médicos te dicen que se sienten abandonados. Y ojo, y hemos hablado con gente que vota a la izquierda, que precisamente vota a la izquierda, y que no entienden cómo la señora García los ha dejado de un lado. Y dice, es que la política es muy sucia. Uh-huh. Es muy sucia. Y nos estamos dando cuenta. Que una, sí, que decía que iba a luchar por nuestros derechos cuando llegara a puestos de mando, y ahora, fíjate.
0: Que, oye, puedes estar capacitado o no para un puesto. Has llegado a ser ministra de Sanidad, pero si con el paso de del tiempo te das cuenta de que no estás haciendo bien tu trabajo, de que cada vez hay más médicos manifestándose porque no llevas bien esa gestión, no pasa nada por levantar la mano y decir, mira, no estoy cualificada para llevar a cabo este puesto de trabajo. Lo mejor para todos los profesionales sanitarios es que yo me mantenga al margen y busquéis a una persona que pueda hacer este trabajo muchísimo mejor. Yo creo que habría sido lo coherente. Si tú no estás, si no tienes la capacidad para hacer algo, pues es más razonable decir, oye, mira, me voy, me quedo al margen, aprendo y ya en un futuro, si eso, vuelvo. Ya con más, habiendo aprendido otras cosas y estando más cualificada. Pero claro, esta señora hemos podido ver que no, que lo que le interesa es cada mes tener en su bolsillo el sueldo que obtiene como ministra, que si no me baila la cifra, creo que son 90.000 euros.
1: Claro, tú lo tenías apuntado en estos
0: sí, días si no allí. Me baila, dame un segundo que lo verifico. Pero claro, es muchísimo más cómodo vivir así.
1: Claro.
0: Si no hace nada. Y además viendo el precedente que hay en estos ministros que tenemos ahora mismo en el gobierno de España, es normal que se quede, dirás, si aquí nadie hace su trabajo. Si por la nefasta... Bueno, es que diría gestión, pero es que Óscar Puente no gestiona. Óscar Puente está, punto. Si por la inacción de Óscar Puente ha destrozado 46 familias tras el accidente ferroviario de Adamuz, si por la nefasta gestión de Marlaska los policías y los guardias civiles se enfrentan a los narcotraficantes, en este caso con lanchas que son de risa, pues también me quedo yo, ¿qué voy a hacer? Si estos señores que hacen todo mal y encima van de abanderados de soy el mejor y les molesta que haga bien mi trabajo, pues yo también me quedo.
1: Mira, un titular, Marlaska defiende el retorno de los inmigrantes que no cumplan las condiciones para quedarse y anuncia más tirajes. Y por otro lado, lo que tú comentabas, Macarena, Marlaska critica al PP y Vox y sus discursos que alimentan la división social.
0: Bueno, sí que, Rafa, te confirmo la cifra de este sueldo anual que tiene Mónica García, que es de 90.527,31 euros.
1: Ahí está. Claro, que llegas a ese puesto. Antes no hacías nada, prácticamente, sino da la turra. Y llegas y tienes este sueldazo y dirás, oye, yo... Y bueno, y ves a que tienes al lado, que es tu homólogo, ¿no? Un ministro que es peor que tú.
0: Dirás, bueno, y se quedan todos. Es que al final a ninguno de estos políticos les importan verdaderamente los españoles y así lo están demostrando en cada catástrofe que pasa en nuestro país. Ya lo vimos con la Dana, ya lo vimos con el COVID, ya lo vimos con Adamud, ya lo hemos visto con los guardias civiles. Ya no hablo solo de los que se enfrentan al narcotráfico, ya hablo de los que están desplegados en Ceuta. Los que llevan prácticamente un mes en Ceuta en unas condiciones que parecen de un país tercermundista.
1: Mira, vamos a continuar, Macarena, porque Vox acusa a Vivas de aprovechar políticamente la indignación de los ceutíes.
0: Vox Ceuta ha cargado contra el presidente de la ciudad, contra Juan Vivas, al que acusa de intentar aprovechar políticamente la indignación ciudadana generada tras esta invasión de inmigrantes marroquíes y los incidentes registrados durante las últimas semanas. La formación sostiene que Ceuta era un polvorín y que las administraciones no actuaron a tiempo.
1: El presidente de Vox Ceuta, Juan Sergio Redondo, responsabiliza tanto al gobierno central como al ejecutivo autonómico. El gobierno de Sánchez ha abandonado Ceuta y el gobierno de Vivas ha abandonado sus barrios, sus calles y sus plazas. Además, afirma que mientras las semanas de abandono e inacción, hay ausencia de soluciones.
0: La formación exige recuperar el control de los espacios públicos, acabar con los asentamientos irregulares y reforzar la presencia policial. También reclaman la identificación y concentración en el Tarajal de quienes entraron, quienes asaltaron nuestro país el pasado 30 de julio para proceder, cuando corresponda legalmente, a su retorno o expulsión.
1: Y vamos a escuchar a continuación a la portavoz de Vox en el Congreso, a Pepa Millán, acusando al gobierno de que, ya decía, ustedes quieren un estallido social en Ceuta. Bueno, ya lo estamos viendo, ¿no?
0: Sí.
1: De a poco. Para terminar de claudicar ante Marruecos. Esto lo decía Pepa ayer frente a Bolaños.
7: Esto no es un error de gestión. Y que, como diría el que prometió hace 2 meses declarar el origen de las joyas que encontraron en su despacho, les conviene que haya tensión. Ustedes quieren el estallido social en Ceuta para terminar de claudicar ante Marruecos. Algún día sabremos qué le deben ustedes a Marruecos. Y mientras tanto no nos cabe ninguna duda de que van a seguir utilizando a todos los españoles como rehenes del chantaje al que están sometidos. Su gobierno está tratando de inocular una actitud absolutamente derrotista a los españoles, haciéndoles creer que no hay otra posibilidad. Pero su efecto está siendo todo el contrario. porque el sentimiento de patria hoy en Ceuta está más vivo que nunca. Este gobierno ha protagonizado la peor traición posible y por eso van a ser juzgados ante la justicia y ante la historia.
1: Lo que busca el gobierno en realidad lo queremos nosotros, lo venimos diciendo desde el minuto uno. ¿Cuándo empezamos nosotros a hacer en la boca del lobo?
0: El 3 de agosto.
1: El 3 de agosto. Ya eran cinco días de la invasión.
0: De la invasión.
1: Y dijimos ese día que el gobierno iba a alargar toda esta crisis que se está viviendo para que todos hablemos de ello y no de lo demás. Para que haya enfrentamientos, para que el pueblo se moleste, para que la gente salga a la calle, para que luego ellos digan, como ya lo están diciendo, es que es un guión establecido, de que todo es culpa de la ultraderecha, que la ultraderecha quiere incendiar las calles y demás. Ojo, el que montó el espectáculo en Madrid, en este caso, y en toda España, fue cuando la Vuelta, ¿te acuerdas de la Vuelta Ciclista del año pasado?
0: Sí, me acuerdo.
1: Hasta la Cale Borroca estuvo por Madrid,
0: sí.
1: Nosotros los vimos. Que querían incendiar la ciudad. ¿Quién quería incendiar la ciudad? De hecho, con un tema que no era de España.
0: No, nada que ver.
1: Ni era de Europa. País. Porque se buscan problemas de fuera. Entonces ellos van a buscar alargar todo esto para buscar ese enfrentamiento, y ya lo está diciendo Marlaska, ya están culpando a los demás y en televisión española. Ahora próximamente vamos a escuchar esto, pero mientras tanto nadie ha dicho nada sobre el tema de los militares. Defensa, el ministro de la Defensa ha respondido, ¿no?, a la emboscada que dejó 4 militares heridos en Ceuta con un mensaje de apoyo y cariño. De apoyo y cariño.
0: Sí.
1: Pero nada contundente. Mira, el ministerio dirigido por Margarita Robles ha publicado un mensaje en redes sociales, lo tienes allí, Macarena, en el que se muestran orgullosos de las Fuerzas Armadas y agradecen su entrega y profesionalidad.
0: Recordemos, Rafa, que este ataque se produjo de madrugada y según la información recogida en el documento, habría sido protagonizado por un grupo de entre 30 y 40 invasores ilegales. Defensa ha enviado todo el apoyo y cariño a los afectados y ha felicitado por su magnífico trabajo a los militares desplegados en la ciudad autónoma.
1: Ayer colocábamos las imágenes de ese camión, ¿no?, con la luna rota, el parabrisas roto, y es que lo decía ayer la portavoz de JUPOL, de la policía, del sindicato de la Policía Nacional, es que ya hay grupos organizados y que estaban esperando que pasara alguien.
0: Sí.
1: No, el camión de la policía del ejército fue el primero que pasó, o sea, fue casualidad. Porque puede que haya pasado una lechera o una patrulla de la Guardia Civil, cualquiera, estaban esperando a cualquiera. Y mira, le tocó al ejército. O sea, ya está a ese nivel. Y eso poco lo hablan. Ahora se está hablando es de los radicales que fueron a quemarle las pobres chabolas, las carpas, a los pobres migrantes, porque inmigrantes no les dicen migrantes. A los pobrecitos que vienen huyendo del hambre. Santa Olalla publicaba allí que los ceutíes que bloquearon el paso del camión de la Cruz Roja eran, bueno, era el demonio en la tierra, prácticamente. Daba a entender, eran unos demonios en la tierra, porque no dejaban que llevaran comida a estos pobres personas inmigrantes. Que hay que recibirlos con mantas, colacao, amor, un peluche para que duerman en las noches tranquilos. ¿Eh?
0: Si te parece, Rafa, voy a leer, por si alguno de nuestros oyentes no ha visto este tuit del Ministerio de Defensa. Estas son las palabras que ponen y cuando acaben me dices qué te parece.
1: Claro, textualmente, ¿no?
0: Textualmente, lo que ha dicho el Ministerio de Defensa, recordemos, dirigido por Margarita Robles. Una vez más, orgullosos de los hombres y mujeres de nuestras Fuerzas Armadas. Todo nuestro apoyo y cariño a los militares que han sufrido una emboscada esta noche. Magnífico trabajo por todos los desplegados en Ceuta. Gracias por vuestra entrega y profesionalidad. Este tuit lo publicaban ayer 27 de agosto a eso de las 3 casi menos 5 del mediodía. Y recordemos que este suceso ocurrió prácticamente 12 horas antes, a las 5 y media de la madrugada. O sea que el gobierno no, en este caso el Ministerio de Defensa, esperó casi 12 horas para emitir un mensaje, un comunicado, que de hecho yo es algo que ayer mencionaba en el termómetro. Digo, me parece muy raro que el Ministerio de Defensa todavía no haya dicho nada. Pues lo dijo unas horas más, vamos, unas horas más tarde.
1: ¿Qué hora tienes el tuit?
0: Concretamente 14:53.
1: A las 2 de la tarde. Y eso fue a las 5 de la mañana.
0: Sí, bueno, 3 menos 10. Prácticamente 12 horas después.
1: ¿Es normal? ¿Es normal que pase esto? Han detenido a 12.
0: De esos 30, 40 invasores.
1: Según la Policía Nacional.
0: Efectivamente.
1: Y además habían lanzado hasta Molotov. Lo decía la misma portavoz de Jupol, que había mostrado en imágenes en Telemadrid, en este caso, que era entrevistada allí, mostraba las imágenes hasta de un cóctel Molotov que habían lanzado.
0: Sí.
1: Entonces ya está todo prácticamente... que lo tienen planificado. Pero los malos son los otros. O sea, estos vienen, te invaden, agreden al ejército, pero tú los mantienes, le das comida, quieres buscar hasta un hogar a estos niños, a estos supuestos menores. Y luego, cuando la gente se molesta, entonces se cabrea por la situación, no, es que los ceutíes son malos, son racistas los ceutíes. Ya están diciendo que la gente que ha salido a manifestarse han venido de otro lado de la península. Capaz van a decir que son marcianos contratados, bots, son bots contratados de la ultraderecha. Mira, el Partido Popular lleva al Congreso el blindaje de los militares tras estos ataques. El Partido Popular ha llevado al Congreso la situación de los militares desplegados en Ceuta después de los últimos ataques. La formación reclama reforzar su protección jurídica ante la situación en que los efectivos pueden ser agredidos mientras sus posibilidades de intervención están limitadas. Además, entonces, ¿para qué tenemos militares ahí que no pueden actuar? ¿Están ahí de qué? ¿De adorno? ¿Se ponen el uniforme para qué? Un militar que va a proteger a la ciudadanía, están buscando protección, están pidiendo protección, al revés. Entonces este es el mundo al revés. A la gente de izquierda le gusta mucho un libro de Eduardo Galeano, uruguayo de izquierda, es un referente ese libro que se llama Las venas abiertas de América Latina, ¿no? Que le encanta a la izquierda, y él decía que hay un mundo al revés. Creo que tiene un libro que es titulado así. Bueno, es que en realidad cuando está gobernando la izquierda es que es el mundo al revés, en realidad.
0: Sí.
1: Porque este es el mundo al revés, un militar que tiene que proteger a la ciudadanía, tiene que proteger la frontera, no están pidiendo protección porque están desprotegidos a nivel jurídico. Y además, hasta es que no tienen ni armas. Uh-huh. Esta gente va caminando por ahí nada más con el uniforme y ya está.
0: De hecho, Rafa, esta iniciativa llega después de que 4 militares resultaran heridos tras el ataque contra un vehículo del ejército español. La portavoz del Partido Popular en el Congreso, Esther Muñoz, sostiene que existe normativa que permitiría otorgar a los miembros de las Fuerzas Armadas la consideración necesaria para intervenir con mayores garantías durante este tipo de episodios.
1: El debate sobre las facultades de los militares ha ganado peso conforme se han sucedido los incidentes en Ceuta. La Asociación de Profesionales también han reclamado al gobierno reglas claras de actuación para que los efectivos puedan defenderse de forma proporcional cuando sean atacados durante el despliegue.
0: A mí eso me parece lo lógico, que nuestros militares, nuestros efectivos, puedan defenderse de forma proporcional a lo que está ocurriendo. Me refiero, si les atacan en narcolanchas, que puedan, aunque sea... disparar de manera disuasoria.
1: Pero no es pero es lógico.
0: Es lo normal. Lo que no entiendo es por qué este gobierno les tiene atados de pies y manos y si les tiene que pasar por encima con una embarcación, como desgraciadamente ha sucedido, que pase, porque al gobierno le da exactamente igual. No olvidemos que Marlaska nunca acudió a ese funeral.
1: Mira, es que ellos aquí aman a China. Aquí la izquierda ahora está es pro-China 100%. Bueno, vete tú a la frontera y pasa, busca pasar la frontera con China, a ver qué te hacen. Busca hacer cualquier cosa en China para que tú veas lo que te pasa. Que tienes hasta 1,000 cámaras allí. Un gran hermano las tienes en cada ciudad. A cualquier cosa. No alaban tanto a China. Bueno, hazlo ahí para que veas lo que te pasa. Es que es increíble. Mira, por otro lado, la directora general de la Guardia Civil esquiva las peticiones de los agentes desplegados en Ceuta. La Asociación Unificada de Guardias Civiles denuncia la falta de respuesta de la directora de la Guardia Civil, Mercedes González, ante las peticiones realizadas para mejorar las condiciones de los agentes desplegados en Ceuta. El sindicato asegura que existe un nulo diálogo con la responsable de la Benemérita y critica que sus reclamaciones de medidas urgentes no hayan recibido respuesta.
0: Entre las principales reivindicaciones se encuentra el cumplimiento de la normativa de prevención de riesgos laborales ante los posibles contagios de sarna u otras enfermedades. Los guardias civiles tienen que llevar sus uniformes a casa y lavarlos ellos mismos, una situación que, según AUGC, la Asociación Unificada de Guardias Civiles, puede aumentar el riesgo de trasladar posibles infecciones a sus familiares. La asociación había solicitado que la propia comandancia se encargara del lavado de esta indumentaria.
1: También reclama medidas de evacuación, de vacunación, perdón, y una equiparación de las condiciones de la Guardia Civil con la Policía Nacional. La asociación ha enviado una petición oficial sin obtener respuesta de Dirección General y su portavoz Diego Madrazo carga contra los responsables políticos de las instituciones. Dice que los mandos políticos que hay en la Guardia Civil nunca están a la altura de las necesidades de la base. Mira lo que ha pasado con la Policía Nacional, mira lo que ha pasado con los militares y además con la Guardia Civil. 100% abandonados, esa es la pregunta, ¿están abandonados? O sea, ellos dicen que sí, que se sienten abandonados.
0: Como es lógico, también te digo, es que Mercedes González ni se la ha visto ni se la espera. Yo, esta es la primera información relacionada con ella. De hecho, es que yo no había caído en que, claro, que la directora de la Guardia Civil es Mercedes González, que no olvidemos, tuvo que acudir al Senado hace un par de meses a declarar por su relación con la fontanera, con Leire Díez, y en vez de dimitir, que es lo que tendría que haber hecho como es de manera lógica, sigue en su puesto, y no solo sigue en su puesto, sino que encima es que no sabemos nada de ella, no sabemos si está de vacaciones, si sí, si no, pero lo que tampoco hace es trabajar, tampoco les ha dado ninguna solución a estos guardias civiles que se quejan de cosas tan, diría, básicas como lávame mi uniforme. Porque claro, ¿qué van a hacer los guardias civiles? ¿Se van ahora a sus casas, lavan ahí el uniforme con riesgo de contagiar a todos sus familiares? O no solo a sus familiares, porque al final el uniforme puedes contagiar con el que vas al lado en el autobús o con el vecino que te encuentras cuando estás llegando a tu casa. Es que no sabemos cómo se puede contagiar y Mercedes González, lo que digo, ni se la ha visto ni se la espera.
1: Mira, pero es que todo es mentira. Todo lo que tú estás diciendo, Macarena, es totalmente mentira, según Ángel Víctor Torres, que acusa a quienes dicen que pueden deportar a todos los inmigrantes de inmediato. Eso lo decía ayer en el Congreso. Pero es que en realidad todo lo que la opinión pública está diciendo contra este gobierno.
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3: ¿Qué hace en nuestro país? ¿Por qué ahora pretende trasladarnos a todos estos inmigrantes, a estos menas, por nuestro país?
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10: Estamos de vuelta con más en La Boca del Lobo y ya entramos en la hora de tertulia. Habíamos anunciado en nuestras redes sociales, @informaradio_ex, que teníamos invitado. Lo tendremos en el termómetro por cuestiones de producción. Anunciamos que lo tenemos en el termómetro y los invitamos al termómetro, el segundo informativo de Informa Radio, ¿no? Por las tardes tendremos estrategias militares para hablar un poco sobre lo que está ocurriendo en Ceuta y analizar desde su conocimiento todos estos acontecimientos. Ojo, porque tenemos una información que la Fiscalía registra ya 16 agresiones sexuales, 17 víctimas en Ceuta. Mientras tanto, Televisión Española ya habla de un estallido racista y un ataque constante a los medios de comunicación, llamando ya racista a los ceutíes. O sea, los ceutíes ya no pueden alzar la voz, protestar, porque son unos bots de ultraderecha prácticamente, ¿no? Uh-huh. Bueno, tendremos a Tate Barceló en esta tertulia, a Juan Pulido, por supuesto Macarena Martínez, que no abandona el lobo, y bueno, vamos a dar desde ya con esa información de la Fiscalía.
11: Macarena. Sí, por ampliar esta información, como bien decías, Rafa, la Fiscalía ha contabilizado 16 agresiones sexuales con 17 víctimas en Ceuta desde esta entrada masiva de inmigrantes a finales de julio. Recordemos que fueron los 30 y 31 de julio. De las víctimas, 16 son mujeres y la mayoría son menores de edad. 14 se encuentran en situación irregular y habrían entrado a la ciudad autónoma a partir de este 30 de julio. Y como los datos trasladados por la Fiscalía señalan, que 6 personas fueron víctimas de agresiones cometidas por más de una persona y que 5 de las víctimas sufrieron violaciones. Además, 6 son menores con edades comprendidas entre los 14 y los 17 años.
10: Con esto que está ocurriendo y con lo que ocurrió anoche y en la tarde, ¿no?, que un centenar de personas bloquean el acceso a la playa del Trampolín para impedir el reparto de comida de la Cruz Roja, esto decían en Televisión Española, en el programa de Cintora, que ahora es Mañanero, ya no es Malas Lenguas, ahora es Mañanero. O capaz y conducirá a los dos.
11: A lo mejor tiene los dos, sí, eso te iba a decir, los dos.
10: Es que
11: espacios.
10: Ya no tienen a nadie, ya. Esto decían estos señores. Es un poco largo el audio, así que paciencia a los que nos escuchan.
12: Que hace falta,
10: porque, escucharlo. Porque es un audio para radicalizarse mucho más, ¿no? Vamos a escucharlo.

0: motivos para unos ciudadanos para pedir que se arregle lo que pasa en Ceuta con otros que azuzan, y hemos visto imágenes también de violencia. Miquel Ramos, ¿qué tal? ¿Cómo estás? Te quiero preguntar, ¿hay quien está esparciendo los bulos, la desinformación, agitando, azuzando a través de las redes sociales? ¿Qué tienes detectado? Buenas tardes, Miquel.
1: Buenas tardes, Jesús. Pues efectivamente, es que habéis visto que ha pasado lo que algunos llevan mucho tiempo esperando que pase, azuzando el odio, el miedo, hablando de invasión, de enfermedades, de terrorismo, de sarna, y al final pues tienen lo que querían. Y es un estallido racista y un ataque constante a los medios de comunicación, que también habéis sufrido en Televisión Española. Es lo que tiene llamar a cazar migrantes, deshumanizarlos, criminalizarlos, y al final tener a todo el aparato mediático y político de la extrema derecha al unísono, estando fabricando relatos para provocar que una parte de la población, ojo, una parte, no todo el pueblo de Ceuta, pues al final haga caso a estas consignas de odio y se lance de manera violenta contra unas personas que están en una situación muy vulnerable. No olvidemos que estas personas migrantes están ahí acampadas en la playa sobreviviendo como pueden, y bueno, al final se usa de moneda de cambio pues para atacar al gobierno una vez más, y pues son rehenes de esta situación tanto los vecinos de Ceuta como las personas migrantes que están sufriendo esta ola de odio indiscriminada.
0: Pero ¿y quién está esparciendo ese odio que dices tú? Es decir, ¿quién está haciéndolo? ¿Quién hay detrás?
1: Vamos a ver, oímos a un diputado de Vox llamar a cazar migrantes. Estamos viendo al Partido Popular constantemente hablando de que se cuelan terroristas, de que esto es una invasión, de que traen enfermedades, de que esta situación es irrespirable, justificando los ataques de ayer racistas, ataques racistas. Esto es Torre Pacheco 2, no lo olvidemos. Estos están intentando crear una situación muy parecida porque creen que les va a beneficiar. Con un estallido social, una situación de estas características les puede beneficiar a la oposición para derribar al gobierno. Y es así de cruel, ¿no? Que al final se está utilizando todos los artefactos mediáticos y políticos.
2: Chicos, ataques racistas. Todo el mundo es racista y lo que más le duele es el Sánchez, hijo de...
3: Que si, que si el PP ha dicho que los migrantes traen enfermedades, o sea, ha dicho alguna mentira, pero si todo lo que ha dicho, o sea, es cierto, ¿no? Está demostrado que hay criminales, está demostrado que traen enfermedades, o sea, sí. no entiendo que ataques racistas, es la pura verdad.
4: Yo creo que hay que ser subnormal profundo para hablar de que la gente está azuzando con bulos. Si los primeros, si los que están diciendo que he sufrido una invasión, son los ceutíes, que no somos la gente que nosotros vivimos allí. Que la gente que hemos estado allí, que hemos preguntado a la gente, los vecinos, los primeros que les hables, tú les hablas de crisis migratoria, ¿no? Cuando se habla de una crisis migratoria y todo esta parafernalia de la izquierda, ¿no? Que ha intentado plantear allí en Ceuta, te dicen que no, que nos dejemos de tonterías, que allí no hay una crisis migratoria, que allí lo que hay es una puta invasión. O sea, hay que ser muy tonto para llegar ahora y decir, no, es que son bulos, es que la gente está aquí hablando de bulos y están caldeando el ambiente. Que no, que el ambiente lo ha caldeado el gobierno con su inacción ante una invasión, que es lo que estamos viviendo en Ceuta. Que la gente de allí de Ceuta tiene muy claro que sí, que los inmigrantes traen sarna, que los inmigrantes son peligrosos, que están vulnerando la seguridad de Ceuta, que los caballas, que los ceutíes no pueden salir a la calle tranquilamente porque tienen miedo, y eso no es un bulo de la ultraderecha, ni de la fachosfera, ni de nada de esto. Uh-huh. Eso es una realidad que están viviendo ellos, y lo único que estamos haciendo allí, los medios de comunicación, que estamos allí porque Televisión Española no puede estar allí porque cosas como esta, ¿no? Por alegatos como el del retrasado este que está diciendo que allí lo que está viviendo es... bulos y desinformación que están haciendo que los ceutíes piensen que no, que lo están viviendo ellos. Y los que estamos allí dándoles voz a los ceutíes y hablamos con los ceutíes, es algo que desde el primer minuto nos han recalcado, que es que se sienten solos, se sienten abandonados ante lo que ellos entienden y te dicen expresamente lo que es una invasión. Y te lo dice, ojo, gente que es musulmana. O sea, que hay musulmanes que son españoles y que por encima probablemente de su religión sean españoles antes que musulmanes, y ellos te dicen que sí, que lo están viviendo una situación límite, que es una invasión con la complicidad del gobierno. Es que te lo dicen claramente. Entonces, hablar de bulos, hablar de toda esta mierda que estamos escuchando en televisiones y en tertulias de progresistas y de izquierda, es una vez más querer embarrarlo todo, como se hizo en Torre Pacheco, como se ha hecho tantas veces con discursos en los que se ha dicho que los inmigrantes son un peligro y ese tipo de inmigración es un peligro. Es que la gente que llegue ilegal a tu país está claro que no es para hacer nada bueno, en su mayoría. Entonces, estos invasores que vienen aquí a hacerse la foto y luego a volverse a su país, a decir y a alardear de que Ceuta es Marruecos y demás, ese es el problema. Y eso es lo que no te cuenta Televisión Española, eso es lo que no te cuenta La Sexta. Y si te das cuenta, prácticamente no han hablado con ningún ceutí. Primero porque muchos de ellos no quieren hablar con ellos, porque saben que el discurso va a ser manipulado en función de lo que le interese a la izquierda de este país. Y lo segundo, porque no quieren participar de una manipulación y de una tontería tan grande como la que ha dicho este señor, ¿no? Porque los primeros que defienden su propia tierra, y estamos viendo, lo vimos ayer y lo vimos en la rueda de la noche, son los propios celtíes.
2: Mira, de 40 a 30 personas emboscaron a un convoy del ejército. Hemos visto imágenes que han destrozado el camión del ejército. Fiscalía ya registra 16 agresiones sexuales, 17 víctimas. Oye, no, es que estos son seres de luz. Porque aquí, así ha puesto este señor, el que hemos escuchado aquí, este periodista, a estos invasores. No son seres de luz.
3: Eso, sorprende que te los defina además como no, pobrecitos que están ahí, que no saben. Pobrecitos los ceutíes, ¿no? Que son los que realmente están sufriendo la invasión, ¿no? Como comentaba.
5: Y de hecho es un poco el mismo discurso que están siguiendo todos los progres, sí. Porque en una línea muy similar pudimos ver a Jone Belarra que decía que las personas que de verdad estaban en peligro eran las mujeres invasoras. Bueno, perdóname que te diga, pero los que de verdad están en peligro son los ceutíes, que están viendo sus calzas, sus vidas asaltadas por esta panda de delincuentes que han entrado en nuestro país, no sabemos muy bien a qué. Y me hace gracia en este audio que digan que la ola de odio la ha generado el Partido Popular y Vox, los partidos políticos más de derechas. Yo aquí le planteo una pregunta a esta persona, que la verdad que no sé quién es, pero tampoco me hace falta saberlo. Melchor León, el diputado del Partido Socialista, que opina igual que PP y Vox, también está esparciendo delito de odio un socialista. Se llama sentido común, se llama ser coherente, se llama ser ceutí, y que cuando ves que te están invadiendo, te están asaltando, te están robando, están violando, te están diciendo que, ojo, como esta niña de 15 años, 16, vaya sola por la calle, la voy a violar porque va provocando. Entonces, claro, aquí el delito de odio, ¿quién lo está esparciendo? Porque yo creo que no es que sea un delito de odio, lo que está pasando es una realidad que la izquierda progresista, de alguna manera, lo que quiere es intentar hacer ver a la población, no, mira, estos son delitos de odio que está esparciendo la derecha. Bueno, que yo sepa, los ceutíes que os lo han contado a vosotros de primera mano, en ningún momento os dijeron qué rama política o si eran más de izquierdas o más de derecha. No, os contaron directamente su realidad, lo que viven cada día. Oye, mira, yo salgo a la calle y no puedo salir porque en cuanto salgo les tengo en las puertas de mi casa viendo a ver si me asaltan. Entonces, claro, tengo que poner un alambre de espino y en ese mismo momento se ríen de mí en mi cara. Yo que yo sepa, ahí no hay ninguna connotación política. Se están contando la realidad que están viviendo en Ceuta. Otra cosa es que Televisión Española, Telepedro, te lo quiera vender como, no, esto es odio, eres racista, y lo que vamos a hacer es, pobrecitos, vamos a habilitarles carpas para que estén bien instalados y estén cómodos, vamos a permitir que Cruz Roja siga repartiéndoles comida, así lo mantas, para que, oye, sigan más cómodos todavía, y si eres Mena, yo como el Masai te voy a dar 25 millones para que por lo menos estés en Ceuta de una manera a gusto mientras esperas a que te repartamos por la península a nuestro antojo. Menos mal que ahí están estos gobiernos de derechas en los que está PP, pero está evidentemente Vox, como en muchas comunidades autónomas que hemos podido verlo durante estos días, que son los que dicen, che, no, por aquí no van a pasar todos estos menas que el gobierno de Pedro Sánchez lo que pretende es repartirlos por España a su antojo. Y ya hablaremos más adelante de los que no son menas, de los que son mayores de edad, que como bien ha dicho el gobierno, también se ha pasado lo que les dijo a Bruselas por... Pues no se lo había pasado por ningún lado, se ha olvidado de lo que le dijo a Bruselas y va a trasladar a la península también a muchos de estos invasores. Pero en un primer momento le dijo a Bruselas que los devolverían a su país. Con que yo ya no sé qué pensar, me parece muy triste y sobre todo más que un triste me parece alarmante que haya este tipo de personajes en la televisión pública diciendo que estos son delitos de odio, que es una ola de odio. No, mire, perdón, esto es una invasión. Y aquí hay que mirar por los ceutíes, no por estos inmigrantes.
2: Mira, la portavoz de la sincronizada, ¿no? La Sara Santolaya, ha publicado ayer, la extrema derecha ha conseguido enfrentar a pobres contra pobres, a víctimas contra víctimas, mientras los ultras se frotan las manos, los ciudadanos de Ceuta y los menores marroquíes. Menores marroquíes.
4: Claro, sí.
2: Sufren cada día. Otra, dice, impedir que seres humanos puedan beber agua potable o poder llevarse algo a la boca en medio de una tragedia humanitaria es desalmados. Oye, pero ustedes que estuvieron ahí, y mucha gente lo ha dicho, muchos policías dicen que estos desalmados y menores, en mayúscula, como pone Santolaya, menores marroquíes, andan drogados y andan tomados, andan con una borrachera todo el día.
3: Comprando bolsa y bolsa de Litrona.
4: Con cervezas. O sea,
3: sí, brutal.
4: Yo no solamente eso, yo recuerdo el segundo día que fuimos a Ceuta y lo primero que hicimos fue esa gasolina en el coche y ya había dos moritos ahí en la puerta que no tenían muy buena pinta, la verdad. Pero ya una vez que entramos dentro de la gasolinera, ya, pues bueno, pues lo típico, oye, ¿cómo vais? ¿Qué tal? ¿Cómo está la cosa? Ya hablando así tranquilamente con el hombre que estaba allí, ¿no? En la gasolinera. Y me dijo, pues ¿qué te voy a contar? Pues seguimos igual o peor que hace 15 días. Y le decía, ¿y qué tal se portan aquí? Supongo que tenéis algún problema o tranquilos, tal. Y me dice, yo ya he dejado de venderles alcohol. Yo a los moros, a los inmigrantes que han llegado aquí ilegalmente, dice, yo esto no le puedo dar alcohol porque ya lo que le faltaba, que le dieras alcohol.
3: Claro.
4: Y ellos vienen aquí a eso también, a beber alcohol, a todo lo que no pueden hacer en su país,
3: claro,
4: lo hacen en el nuestro. Porque piensan que son impunes. Y pasa igual que con las drogas y los estupefacientes. Ellos son muy amantes del hachís, del chocolate, y ellos se lo fuman pues a cada rato. Y además hay zonas en las que huele muchísimo. De hecho, ¿te acuerdas, Juan, cuando estuvimos por alguno de los barrios? Y dices, sales del coche diciendo, pero bueno, pero aquí tiene que estar cultivando algo. O sea, si no tiene sentido lo que está oliendo aquí. Y no te hablo del Príncipe, ¿eh? Te hablo de barrios, barriadas cerca de la playa de Trampolín o por ahí cerca. Y sí, al final, este tipo de gentuza viene aquí a hacer lo que no puede hacer en su país. Ese es el problema.
2: Mira, la otra. Que de verdad está ya de salida. La Irene Montero.
5: Bueno.
2: Están yendo a Ceuta nazis. Nazis de toda España. Armados con palos para salir a cazar inmigrantes y la policía los deja. Ayer vimos a la policía en la playa Benítez, ¿no? Que no era el trampolín, todo el mundo, ¿no? La playa
3: está
2: trampolín.
3: Justo al lado, ¿eh?
2: Estaba al lado, ¿sí? Antes de trampolín. Estaban resguardando a los menores, como dice la izquierda, ¿no? A los menores marroquíes. Mientras cargaron contra los españoles que estaban ahí protestando. Sigue la Montero. Con la orden de golpear, ojo, con la orden de golpear a inmigrantes y dar impunidad a los racistas del gobierno. Pone en peligro con los mensajes y tal. Bah, bueno, dice otras chorradas de tonterías. Ser nazi está bien. Ser nazis está bien, y poner una imagen allí de los españoles hartos con esta gente, con los invasores.
3: Pero es curioso porque luego tú allí te entrevistas a cualquier marroquí de los que han venido, de los que han pasado por la frontera, y lo primero que te dicen es policía española buena, o sea, Marruecos es la que, quiero decirte, la policía no apaleará tanto como quieren hacer creer algunos, porque son ellos mismos los que policía española buena, no tienen reparo en decirlo.
4: No, y la verdad es que, a ver, hablar de nazis, cuando estás viendo que son propios ceutíes, a cara descubierta, que no tienen nada que ocultar, que son el hartazgo, ¿no? De decir, oye, si quieren agua potable, que me parece muy bien que quieran agua potable, pero que se la llevan en su país, que en su país también tiene agua potable.
5: Claro,
4: o qué pasa, que solamente hay agua potable aquí en España, solamente hay comida aquí en España, y en Marruecos no. Pues si nosotros hemos preguntado a inmigrantes y te dicen que tienen dinero.
3: Claro.
4: Nosotros hemos visto a inmigrantes, a marroquíes, que estaban allí diciendo, viendo cómo repartía la Cruz Roja comida allí, se estaban pegando entre los subsaharianos, pegándose entre ellos por la comida, y el grupo de marroquíes detrás nuestra diciendo, ah, eso es Senegal, no Marruecos, como diciendo, Marruecos no es un muerto de hambre, el senegalés claro, sí, pero el Marruecos no tiene que pegarse por la comida. O sea, es gente que tiene dinero, que al final, y esto pues todavía atribuye mucha más gravedad y mucha más sensatez al discurso de que es una invasión de Ceuta, que está claro que aquí la gente no viene por una necesidad. Por una necesidad, primero, porque tendrá problemas judiciales y antecedentes penales en su país, en Marruecos. Esa es una de las necesidades por las que vienen a este país. Y otra es pues la gran intención de querer dominar lo que piensan que algún día fue de ellos, que nunca ha sido de ellos, y me atrevo a decir que nunca va a ser de ellos, porque el pueblo ceutí no está por la labor de cedérselo a nadie ni regalar ni un centímetro a Marruecos.
5: Y perdón, solo matizar una cosa, con lo que decía Tate de sí que tienen dinero, así nos lo han hecho saber algunos de estos invasores cuando contaban, ya no digo entre ellos, lo contaban al programa En Boca de Todos de Cuatro, que si tú tienes entre 6.000 u 8.000 euros en función de la mafia que haya, te llevan a la península esa misma noche, con lo cual no es gente que digas pobrecito no tiene nada, no, me refiero, tiene como poco tienes 6.000 euros para cruzar a la península en lancha.
2: Mira, vamos a escuchar a unos ceutíes que estaban cabreados en el programa de Antonio Naranjo anoche. Miren lo que decía.
6: Naranjo, ¿quieres que te diga algo? Te voy a decir lo que va a pasar aquí en Ceuta, que tú lo has preguntado a compañeros.
7: Dentro 15
6: aquí va a haber una batalla vacampal que vamos a salir todos a cuchillazos, a navajazos, muertos por todos lados, porque Ceuta no se rinde.
8: Ojalá que no pase eso.
6: No, hombre, se rinde. No, Ceuta va a luchar en primera línea de fila.
8: No tiene que pasar eso,
6: en
8: José
6: primera,
8: Enrique.
6: Y no preferimos morir de pie que vivir arrodillado.
8: Estáis viendo, ¿verdad?
6: No, y no a Pedro Sánchez nada más que decirle que muchas gracias, señor. Muchas gracias. Perro, traidor de la patria.
2: ¿Mm? Mira, es que están jugando con eso. El gobierno con la inacción está jugando y con arrodillados ante Marruecos, que de paso estos inmigrantes, que ojo que ahí, eso lo hablaremos ahora en la tarde con estrategias militares, es que hay grupos ya de estos invasores que se pasean por las calles grabando a los manifestantes, burlándose en muchos casos de ellos, porque tienen la chulería de que saben que el gobierno no va a hacer nada y que está arrodillado ante Marruecos, y es que es lo que están buscando. O sea, ese enfrentamiento.
4: Pero es que este enfrentamiento en un principio te hace pensar que le viene bien a la izquierda, luego te darás cuenta de que no, claro. Porque cuando te das cuenta de que toda España está con Ceuta y que toda España entiende Ceuta como lo que es, ¿no? Que es una parte de identidad del español, le va a salir el tiro por la culata, pero la izquierda quiere plantear el debate de que hay grupos de ultraderecha, que hay nazis y que hay fachas allí pegando palizas a inmigrantes. Eso es el relato que quiere vender la izquierda. Ahora bien, la gente se está dando cuenta de que no es así. La gente está viendo que son chavales, que son personas que llevan toda su vida defendiendo Ceuta y que quieren recuperar lo que es suyo, que es su playa trampolín. Es que su playa es a la que van todos los domingos y van allí a nadar en familia, tranquilamente, a pasar el día, y se lo han arrebatado. Entonces, yo entiendo perfectamente que si tienes un gobierno y que no deja que eso vuelva a su cauce normal, a su normalidad, pues que tengas ellos los que tomen la justicia por su mano y digan, oye, pues hasta aquí, yo he aguantado mucho, he aguantado aquí 20 días, ya está, yo quiero volver a pisar mi playa, quiero volver a mi normalidad y quiero estar tranquilo y seguro en lo que es mío, en Ceuta.
2: El tema del regreso a clases, de la vuelta al cole, estaban diciendo que va a ser imposible porque muchos se meten allí.
3: Claro, están en muchos colegios, se meten por dentro, bueno, generando destrozos, generando... Y al final, pues claro, los ceutíes, pues el nivel de hartazgo que tienen que llegar, al que tienen que llegar para que se produzca lo que se está produciendo, o sea, imagínate 3 semanas en los que, pues eso, tu ciudad y lo que es tu día a día y tu vida totalmente desaparecido. Además, es que es como una ciudad militarizada, a cualquier lado vas y te encuentras a los tipos sentados en paradas de autobús, te miran con mirada desafiante, todo ocupado por ellos. Y la verdad que habiendo visto un poco Ceuta un poquito antes y ver, oye, pues el buen ambiente que había allí, pues la verdad que se hace duro, no me quiero imaginar la gente que vive allí.
4: Además, lo que decías tú de la vuelta a clase, hay algo a mí que yo creo que a cualquier persona que lo entienda así le da un poco como de vuelta a la cabeza, ¿no? Como porque dice, vamos a ver, si lo que está diciendo el gobierno, lo que está vendiendo el Ministerio de Interior y todos los ministros, es que hay allí seguridad, que todo es seguro, que se va a retomar las clases porque hay seguridad. Pero lo van a hacer colocando a las puertas de los colegios, los centros escolares, van a colocar Policía Nacional, Guardia Civil y militares. ¿Sí? Entonces, una de dos, o no hay seguridad, y entonces, por tanto, tienes que tomar esta medida, o tú eres parte del bulo que estás criticando, porque entonces estás dando la sensación de que hay inseguridad cuando no la hay. Entonces, hay algo que no cuadra en todo esto. Entonces, lo más normal es que sí, se reactiven los colegios, el curso escolar vuelva el 8 de septiembre con... cierta, pues eso, regularidad como lo ha hecho hasta ahora, ¿no? El día 8 de septiembre, pero claro, si lo va a hacer bajo unas condiciones de seguridad, digamos, extraordinarias, porque no es la normalidad de Ceuta, pues o no se ha recuperado la normalidad o alguien aquí está alimentando lo que dicen que es un bulo, ¿no?
2: Porque... Sí, van a poner, será un cordón policial, claro, para que la gente camine por la calle, todo costumbre.
5: Y ahí me pregunto qué va a pasar con todas esas niñas cuando salgan de clase. Imagínate grupos de 3-4 niñas que a lo mejor el colegio, viven todas en la misma zona y tienen el colegio a 5 minutos andando de sus casas. ¿Qué va a pasar ahí? ¿Van a volver a decir estos invasores que lo que van haciendo es provocar y llamar la atención para ser violadas? No sé, yo es algo que me preocupa bastante porque seguramente Dios no lo quiera, pero esta cifra puede aumentar. Y de hecho, sí, voy a decir que Vox ha intervenido en esta comparecencia de Fernando Grande Marlaska y os voy a decir lo que le ha preguntado. Lo que usted llama socio fiable ha espiado su teléfono y el de Pedro Sánchez. Por eso, ustedes se muestran dóciles ante Marruecos y eluden señalarle. Eso se llama sumisión a un chantaje.
2: Mira, y más titulares de esa comparecencia de Fernando Grande Marlaska. El ministro de Interior defiende las medidas extraordinarias adoptadas en Ceuta para la gestión de la crisis. Claro, tiene que decir eso, no puede decir otra cosa, no puede salirse del guión. Mientras tanto, el PP censura la violencia en Ceuta por dar alas a aquellos que pretenden señalar a los invasores como víctimas. Por otro lado...
5: Está también Sumar Rafa, ¿sí?, que afirma que ninguna autoridad española puede seguir diciendo que Marruecos está colaborando. Afirman que la medida prioritaria para arreglar esta crisis es el traslado urgente a la península de quienes siguen en Ceuta.
2: Eso es lo que ellos quieren, quieren liarla aquí. Y Feijóo ha anunciado que acompañará a los españoles que protestarán a favor de Ceuta el día miércoles, bueno, que creo que será finalmente en el Congreso de los Diputados esa manifestación.
4: Bueno, es que pasa mucho, últimamente pasa con muchas manifestaciones, que se dicen tantos puntos y tantos sitios y convoca tanta gente diferente que al final no se hace muy bien si va a ser en el Congreso, si va a ser en la, porque otras están hablando de las puertas de ayuntamientos de cada,
2: sí,
4: de cada municipio, entonces no sé muy bien dónde van a ser exactamente, no hay un lugar concreto. Yo sí que agradecería que si todas estas manifestaciones convocadas civilmente sean en un punto, que concluyan todas en el mismo sitio, ¿no? Que ya sea el Congreso, pero que empiecen todas en el mismo sitio y acaben en el mismo sitio para que la gente por lo menos no tenga dudas de a cuál asistir, ¿no? Que vaya la que vaya, tenga claro que van a acabar y empezar en el mismo sitio.
2: No, y es unidad.
4: Y es unidad.
2: Que se vea la unidad, porque un grupito por un lado, otro grupito por otro, no. Que estén todos juntos. Claro. Sin bandera partidista, sin ideología, porque hemos visto, por ejemplo, el Frente Obrero en la misma manifestación que Vox, por ejemplo. O sea, unos son de izquierda, otros son de derecha, y están unidos en la misma calle porque están con un solo mensaje, que era contra Marruecos y a favor de Ceuta, en contra de la invasión. Mira, Vox pide militarización de la frontera en Ceuta y denuncia por lesa humanidad los casos de violación. Ese es los últimos titulares de la comparecencia de Marlaska y además lo de Enrique Santiago, que estuvo por ahí, de hecho. El de
4: sí,
2: Sumar.
4: Sí, le pillaron por ahí.
2: Ninguna autoridad española puede seguir diciendo que Marruecos es fiable y pide eso, que traigan a todos los menores, pobres niños marroquíes a la península.
5: Y de hecho, perdón, simplemente añadir una noticia que ha publicado el Faro de Ceuta esta misma mañana, que claro, pobrecitos estos inmigrantes, ¿no? Pues decir que dos marroquíes detenidos tras agredir a un guardia civil en el muelle Alfau. Los dos varones fueron arrestados después de protagonizar una huida y forcejear con los agentes. Uno de estos agentes de la Benemérita recibió un puñetazo en el pecho.
2: Pero son pobrecitos.
5: Pobrecitos, ¿verdad?
4: Y es que toda esta gente que defiende a los inmigrantes, yo también le metería delito de odio, pero vamos, a mansalva. Que defiende a los inmigrantes, perfecto, delito de odio contra los ceutíes, ya está, punto final. Contra la Guardia Civil, delito de odio también, porque han golpeado a un Guardia Civil y en vez de criticarlo, ha dicho que pobres inmigrantes. Aplaudo, pues ya está, delito de odio y ya está. Y le metería 6 meses en la cárcel. Pero lo que te voy a contar, lo de los menores. El otro día lo comentábamos. ¿Qué va a pasar con todos los menores que se metan en la península cuando pidan la agrupación familiar? Y tengamos que traer a todos los padres, las madres, los tíos, los hermanos aquí a España. ¿Cuánto va a crecer la población inmigrante en nuestro país? Una barbaridad. Y esos probablemente, o algunos de ellos, sí que tengan nacionalidad española, que iban en Marruecos, probablemente sea gente que haya estado en Algeciras, sea gente que haya estado en Ceuta, que tenga a lo mejor residencia en España. Y esa gente sí podrá votar. Eso también cuenta bastante, ¿eh? Y hay que tenerlo bastante en cuenta.
2: Mira, Ezequiel Gómez te manda saludos, Macarena.
5: Ah, pues un saludo.
2: Como cada día. Una, dice Isabel, una invasión de la que hay que defender, puesto que el ejército y demás fuerzas no quieren hacerlo. Defenderse de la invasión, Isabel. Tal cual, la gente tiene que salir a la calle, que es que no queda de otra.
4: Es que si no es el pueblo no va a ser nadie, porque si tenemos que esperar a que este gobierno sea el que dé la orden a los militares o a la Guardia Civil de que defiendan y que limpien realmente todo Ceuta de invasores, pues están perdidos.
2: Y Diego dice, tienen todas las de perder los ceutíes.
4: Bueno, yo creo que no, ¿eh? Creo que lo que tiene más que perder en este caso es el gobierno, porque sabe que ahora mismo, aparte de que Ceuta es un polvorín, y como decía el hombre este con Antonio Naranjo, yo tengo la misma sensación, y es que esto un día cuando empiece el frío en Ceuta es que va a ser algo horrible, porque ¿quién te dice a ti? Yo, por ejemplo, yo me pongo en mi situación. Yo estoy en mi casa en Ceuta y veo que alguien entra en mi casa a ocuparla. Yo probablemente reaccione de una forma violenta, muy violenta. Y yo sé que eso probablemente pues tenga más consecuencias. ¿Qué consecuencias puede tener? Pues por el momento que a lo mejor lleguen un grupo de 5 o 6 invasores de estos, se van de la puerta de mi casa pidiendo explicaciones que por qué he pegado a un compañero suyo. Si no, algo más. Entonces, esto es lo que está pasando mismo en Ceuta. La gente iba por la calle y cuando ve a un inmigrante que le está grabando y se está riendo en su cara, hasta ahora mejor no ha pasado nada, o se ha llevado un guantazo, pero a lo mejor va a llegar un día en el que pilla a alguien rebotado de verdad, o que vete tú a saber, y a lo mejor la cosa va a ir a mayores. Es que ahora mismo Ceuta es una olla a presión, y es que cualquier chispa va a hacer que todo explote por algún lado. Y ese momento ya sí que sí va a ser insostenible para este gobierno.
2: Mira, y yo creo que va a ir más allá, porque hay grupos y hay ONGs, que tú lo denunciabas la semana pasada, que están colaborando con esta gente, no solo dándole comida, ojo, hasta dándole spray pimienta, lo hablaremos esta tarde con estrategias militares, que hay gente que está viniendo del exterior a apoyar a estos supuestos seres de luz. Ojo, que esto es una escalada, que no es nada más decir, ay, pobrecito, vamos a darle una manta. No, hay que darle para que se defiendan ahora.
5: Claro, no vaya a ser.
3: Que nos invadan, o sea, que nos ganen invadiéndonos nuestro propio terreno.
5: Violan, agreden, delinquen y encima, si les vas a hacer algo, te echan spray pimienta en la cara. Pues muy bien.
4: Yo es que estas ONG las mandaba también a Marruecos directamente. O sea, cuando deportemos a todos los inmigrantes ilegales que han entrado en Ceuta y en España, a todas estas ONGs, aparte de cerrarles el chiringuito, también los deportaba.
3: Es que eso.
4: Está fuera de aquí. Si no eres español, no te consideras patriota, no consideras que tienes que actuar en el pro de España. Perfecto, pues España no es tu sitio.
2: ¿Y sabes quién está atrás de todo esto, no? Hay una ONG en particular, que lo decíamos, que lo denunció un aicano, esta Non-Name Kitchen, que ha salido Irene Montero, ha salido la Ione Belarra a defenderlos a capa y espada. Ojo, si que se ponen a investigar y esta gente tiene algo que ver.
4: Casi seguro. Pero es como todo, ¿sabes? Esto es una red de intereses y ya no solamente, probablemente ya más allá de lo económico. Igual que también tenemos que hablar algún día, ya se está empezando a hablar, porque Rubén Pulido, que está haciendo un trabajo también espectacular allí en Ceuta, ha publicado imágenes de cómo una persona de muy cercana al CETI se va hasta la playa Trampolín, va cogiendo a los inmigrantes, le dice, venga, subiros conmigo al CETI. También habrá que hablar en algún momento, ya hablamos aquí del director del CETI, de Antonio, y hablaremos más en profundidad. Mira, de hecho, yo lo voy a decir ya, el día 2 nos vamos a ir a Ceuta, Juan y yo. Queremos estar allí en la manifestación, cubrirla, preguntar a los ceutíes si realmente son fascistas y son nazis, como dice la izquierda. Y también quiero hacer algo respecto al CETI, investigar al CETI. Quiero entrar en preguntar al director del CETI qué está haciendo con los inmigrantes ilegales, por qué los está acogiendo cuando sabe que la capacidad es de 573 y hay ahí casi más de 1000 personas. Hay que preguntar también y hay que empezar a tirar del hilo de lo que está pasando allí, quién está sosteniendo toda esta inmigración ilegal, ¿no? Porque está claro que aparte de Cruz Roja tiene que haber alguien más.
2: Sí, sí, tiene que haber alguien que maneje, que marque la estrategia.
3: Además, todo sin ningún tipo de procedimiento, ¿no? Dicen que va seleccionando la playa ese y se lo lleva.
2: Ah, bueno, sí, el del mono rojo, ¿no?
4: A mí lo que me decían, en la información que sacamos otro día en exclusiva, es que este hombre, el director del CETI, lo que me cuentan trabajadores del propio CETI es que tiene residentes, o sea, es decir, gente que está dentro del CETI ya residiendo, de confianza, que le van diciendo a quién tiene que empezar a meter y pues a Mohamed, sí, a este métele. Este, ya veremos, pero este tienes que cogerle y meterle. Entonces, probablemente uno de los residentes de confianza del director, pues sea este hombre de color negro, con pantalones rojos y con mechas, pues probablemente sea uno de los residentes de confianza del director.
2: Tipo cárcel, ¿no?
3: Claro, sí. Seleccionando, tú sí, tú estás convocado, tú no, tú sí, tú no.
2: Mira, el Español ha publicado que Marlaska tuvo 3 informes de inteligencia sobre el riesgo en Ceuta, uno de ellos implicando al gobierno de Marruecos. Los documentos elaborados días antes de la entrada masiva analizaban los flujos inmigratorios, la amenaza y la vulnerabilidad de los posibles escenarios. Uno de ellos alertaba de una operación concreta, alentaba al gobierno de Marruecos para poner en duda la soberanía española. Ya están saliendo a la luz que sí hubo informes. Que Margarita Robles decía la verdad, que había informes y que Marlaska en realidad se negaba a verlo. Bueno, según Pachi, los dos tienen la razón.
3: Sí, claro.
5: Claro, ¿qué va a decir? Si es que lo que no quieren demostrar es que ahora mismo están por dentro. Yo creo que están muy distanciados en general los ministros de este gobierno porque están viendo que alguien se tiene que llevar la culpa. Va a haber alguien que va a tener que dimitir y comerse este marrón, por así decirlo. Entonces yo creo que a lo mejor en un primer momento esa persona podría ser Margarita Robles, porque si os dais cuenta van todos contra ella, pero se está demostrando que ella es la que medio decía la verdad, que es lo que hemos dicho muchas veces, no venimos a blanquearla. Si esta persona tuviese un poco de ética, ya no te hablo política, ya te hablo de ética personal, yo como persona sé que he hecho mal mi trabajo, dimito. Que no lo ha hecho, sigue ahí cobrando y chupando de todos los españoles. Pero yo creo que de alguna manera van a intentar buscar algún culpable porque están viendo que obviamente esto se sabía. Pero es lo mismo que le decía Vox a Marlaska hace unos momentos. Ustedes están cediendo tanto porque Marruecos, su socio fiable, le ha pinchado su teléfono y el de Pedro Sánchez.
4: No, si aquí lo de las dimisiones en el Partido Socialista no se estira para nada. Hay un ministro de Transporte con 46 muertos a la espalda y sigue ahí, dando lecciones y diciendo que puede ser el próximo Pedro Sánchez. O sea, te quiero decir, pasa lo mismo con el ministro de Política Territorial, con Angelito Torres, con el tema de la regularización y con la ley de nietos también, pues lo que supone pues un paro electoral, digamos, ¿no?, de cara a las elecciones del año que viene, que también pues da mucho que pensar. Entonces, bueno, el tema de la dimisión es algo que yo descartaría por parte de cualquier ministro del Partido Socialista. Lo que sí me sorprende es que siga teniendo el apoyo de partidos como Sumar. O sea, que sean tan críticos con el gobierno, que sean tan críticos con Marruecos, que dista mucho de lo que la versión oficial del Partido Socialista, y que sigas manteniendo un poco la cara, ¿no? En vez de decir, oye, mira, este marrón te lo comes tú, yo me lavo las manos y me alejo. Y encima, sabiendo que el año que viene hay elecciones, que es una buena forma de decir, oye, yo marco distancias con el Partido Socialista, que vaticinamos todos que puede ser una hecatombe lo que pase el año que viene. Sin embargo, pues lo que sigues haciendo es aguantar un poco más el puesto, que al final lo único que vas a hacer es que vas a hundir todavía más tu suelo electoral, que ya era bajo de Sumar, pero va a ser mucho más el año que viene.
5: De hecho, perdón, hablaba bastante de Óscar Puente, y El País ha publicado pues una imagen de Esther Muñoz en la que el Partido Popular pide elecciones porque la crisis de Ceuta está descontrolada. A eso ha respondido Óscar Puente, y os quiero leer el tuit porque podemos ver que no es competente con el ministerio, o sea, no sabe hacer su trabajo, pero tuitear se le da muy bien, y ha puesto: ¿lo veis, tontos? Cada cosa lleva al mismo sitio. Ceuta les importa cero.
4: Bueno, yo sé qué le importa a este hombre, o sea, tengo que decir.
5: Este es el ministro de Transporte.
4: Es que te dice mucho esto de la política española actual.
3: La calaña, vamos, la calaña huele desde lejos, este señor. Vaya, vaya, vaya, vaya. Es maestro tuitero. Increíble.
2: Mira, más información. Dos marroquíes llegan ilegalmente a Lanzarote con varios fardos de hachís y piden asilo. Ayer fueron trasladados a Gran Canaria para próximamente ser enviados a la península. Aquí hay algo que es un plan. Aquí hay un plan. El plan es que ellos saben que van a perder las elecciones. Y ellos quieren incendiar las calles. Lo hemos visto con lo de la Calabo Roca este en Madrid, ¿te acuerdas? Cuando sí. Fuimos a lo de la
3: flotilla.
4: Las vueltas ciclistas.
2: La vuelta y todo esto, ¿no? Que era como un ensayo, ¿no? Como quemar Madrid, tomar Madrid. Bueno, estábamos muy cerca del Congreso, estábamos en Neptuno, donde ocurrió esa avalancha de gente. Ellos quieren llenar España en este último año de delincuentes y radicalizar más a estos grupitos, que en realidad son grupos terroristas, como los antifas y todo esto, para después, cuando gobierne el Partido Popular y gobierne Vox, porque Vox va a entrar sí o sí a los gobiernos, y va a haber un cambio drástico, porque si gobierna el PP, capaz y no pasa nada, pero si gobierna Vox, va a haber un cambio drástico en la política de España, y esta gente va a incendiar las calles. Esta gente va a hacer todo lo posible para desestabilizar el gobierno con violencia.
3: Eso por un lado, pero luego yo creo que en todo momento lo que están intentando es que demonizar a la extrema derecha, si se puede llamar así, demonizarlos para que poner a la gente en un contexto de que, bueno, esta gente en el poder sería un caos absoluto, sería... Y yo creo que al final, nada más lejos, o sea, que al final el ejemplo que tenemos ahora mismo, que es el de Ceuta... Yo creo que los ceutíes y toda la gente que está viendo lo que está pasando, creo que estamos todos en el mismo barco, que no es más que defender España y, oye, Ceuta es España.
4: Sí, además, es un poco la hoja de ruta del Partido Socialista, la de un poco morir matando, ¿no?
3: Eso.
4: Lo hizo con Zapatero en su momento, dejando la peor crisis económica de España de los últimos probablemente 50 años, si no la peor de la historia, y lo está haciendo ahora con el tema de la inmigración y con dejando también una situación económica muy debilitada para nuestro país, que el año que viene, Dios lo quiera, cambiemos de gobierno y que esto empiece a ser algo muy diferente a lo que hemos vivido durante 8 años de legislaturas de Pedro Sánchez, creo que España se va a encontrar un percal muy complicado. Y no va a ser cuestión de 1 o 2 años, va a ser cuestión de años de trabajo, porque lo que se va a encontrar cuando se empiece a levantar las alfombras y se vea todo lo que había debajo, creo que va a ser muy duro.
2: Sí, Zapatero dejó esa crisis económica y esto van a dejar una degradación social brutal y una crisis social.
4: Correcto.
2: Porque ya sabemos que el Partido Socialista se va a mantener en escaños. Eso sí, sí, sus puestos van a estar allí, ellos no van a desaparecer. Pero, por ejemplo, Podemos va a desaparecer. Y esta gente se va a echar el monte. Los 4 gatos que van a quedar. Ojo, eso es otra. Y Sumar, que son otros 4 gatos que van a quedar allí para sostener lo que es la izquierda, entonces también se van a echar el monte. Y van a empezar a buscar esa confrontación de que estos son los malos, nosotros somos los buenos,
5: sí. Y
2: ya está, y todo vamos a hacerlo en la calle, porque esto sí es verdad, y hay que reconocerlo, lo decía hasta el propio Javier García Isaac en uno de sus artículos, que la izquierda tiene más poder de movilización que la derecha, y han demonizado tanto a la derecha todos estos años, que ya la gente no saca la bandera ni la lleva en la muñeca, ni se pone una camisa que diga España, porque entonces es ultraderecha, fascista y todo lo demás.
3: Total.
4: Sí, sí, no, es verdad que el español se ha resignado un poco a esa caricatura que ha hecho la izquierda del patriotismo, ¿no? De nuestro país. Y creo que al final lo han conseguido, que mucha parte de la población española, de la sociedad española, diga, oye, pues mira, para que me llamen facha en el trabajo o para que me llamen facha en cualquier sitio, pues mira, pues prescindo de llevarme una pulsera de España o un lo que sea de España, por tal. Y al final eso lo ha conseguido, porque el discurso que lleva tiempo instalando la izquierda en este país es que tú no puedes amar tu país por encima de ciertas cosas sociales, como puede ser la inmigración en este caso, ¿no? Que estamos hablando de Ceuta. Entonces, claro, cuando ya el discurso de que realmente para mí es un discurso más de odio casi que otra cosa, es ese, ¿no? El de decir, no, es que tú no puedes llevar a un distintivo de la policía o de la Guardia Civil o de España por el simple hecho de ser un facha, ¿no? Pero es verdad que creo que la gente se ha resignado un poco a eso y cada vez, oye, creo que el término facha y todo esto tiene cada vez menos.
2: Claro,
4: yo creo que
2: lo
4: han trillado tanto y lo han machacado tanto que ahora mismo a cualquiera de nosotros nos llaman fachas. Vale. Y a mí la verdad es que
5: pues
4: me dan a decir.
5: Mucha honra,
4: claro,
5: me
4: dan a decir eso de contestarle, pues muy orgulloso.
3: Gracias.
5: Totalmente.
3: Gracias.
5: Aquí voy con mi banderita de España queriendo a mi país y defendiendo a mi país por encima de cualquier cosa. Si me quieres llamar facha, pues mira, te doy la mano y te digo, pues mira, hijo, si duermes más a gusto, duermes más a gusto que yo también duermo más a gusto pensando como pienso y velando de verdad por los intereses de los ceutíes frente a estos invasores que no sabemos a qué vienen a nuestro país.
2: Mira, Exteriores rebaja a 3 los españoles desaparecidos en las fuertes riadas de Nepal. Ya son 3 que están desaparecidos. Ayer eran 4.
5: Ayer eran 4,
2: sí. Ha aparecido ya 1. Ojalá y aparezcan esos 3 españoles. Oye, que las imágenes son impactantes lo que ha pasado en Nepal.
3: No sé si habéis visto ahora que están surgiendo, bueno, no sé si habré visto un vídeo generado por IA o ya me creo, o sea, me esperaría cualquier cosa, pero de lo que decían del glaciar que se había caído y había desbordado el lago que había, ahora parece que pasan unas imágenes como unos aviones y después de pasar los aviones se produce una explosión en la presa. Ha sido un poco curioso, no sé si será verídico, ¿no? Pero bueno, ya empiezan las teorías de la conspiración, ¿no? A dar también un poco sus pinceladas.
2: Mira, Carmen dice, con tal de mantenerse en el poder, Sánchez, este sociópata, vende Ceuta, Melilla y hasta su madre, si hace falta.
4: Sí, sí, bueno, sin duda. Bueno, a su madre se la lleva de vacaciones la maleta.
3: Vende a su madre.
4: Y a su suegra.
3: Pero como su suegra, bueno. Como diría Pérez Reverte, vende a la suya pero entrega la tuya.
2: Claro, claro. Claro, y bueno, chicos, estamos llegando ya al final, nos queda poquito tiempo. Un mensaje a estos ceutíes, ustedes van el 2, ya nos estamos despidiendo en esta boca del lobo, Macarena también. Un mensaje, van el 2.
4: Vamos el día 2 para allá y vamos a demostrar. Veo un comentario antes de que los ceutíes estaban solos y la verdad es que se me pone un poco la piel de gallina porque siempre hemos estado, nos han acogido como en casa, hemos estado pues eso, como uno más.
3: Sí.
4: Y la verdad es que pues eso, el mensaje yo creo que es que no, que Ceuta no está sola, que tiene el apoyo de todos los españoles de bien y que lo va a tener siempre.
2: Mira, según Marlaska, ustedes tienen un deber, aparte de ir a lo del SETI, a destapar lo que hay allí, tienen un deber porque según Interior, según Marlaska, va a reforzar la frontera. Va a ser el espigón más largo, va a haber drones, boyas permanentes.
5: Sí, como las que instaló. Recordemos que a los dos días de esa instalación ya estaban rotas.
3: ¡Qué maravilla!
5: A ver con qué os encontráis.
2: Bueno, chicos, llegamos al final. Mire, hemos llegado ya al final de la temporada de Boca del Lobo de verano. De verdad, agradecidos a todos vosotros por haberse conectado, sus comentarios. A veces nos pasan información, mira lo que está ocurriendo, oye, denuncia esto. Es que somos su voz, en realidad. Somos la voz del pueblo que quieren callar. Ahora el pueblo lo llaman ultraderecha, lo llaman bots, lo llaman demás. Agradecerte a ti, Tate, porque estando de vacaciones has entrado al programa. Igual Juan Pulido ha ido de donde esté en el territorio español, se ha ido a Ceuta, han hecho un gran trabajo. Y bueno, nosotros ya nos veremos el año que viene si estamos por acá. O en otra edición de verano en La Boca del Lobo, sino también nos podemos escuchar en el Ojo Huracán próximamente.
4: Pues nada, enhorabuena por el trabajo que habéis hecho este mes, que habéis hecho un trabajo los tres fabuloso, habéis estado aquí dando el callo cuando nosotros estábamos de vacaciones y orgulloso del trabajo que habéis hecho, de verdad, muchas gracias.
2: También agradecerle a Eduardo, Vital Junior, a David López y también a Ceci, los que están del otro lado y que hacen posible que todo esto salga bien. Macarena, último mensaje.
5: Yo también quiero dar las gracias a todos estos oyentes, a nuestros oyentes de esta casa de Informa Radio, que nos han ido acompañando durante este mes, que han sido fieles a esta cita, no solo a las 9 de la mañana, también a la 1 del mediodía y por la noche, en la noche de EDA. Les queremos dar las gracias por este apoyo, que es lo que a nosotros nos anima a seguir cada día levantándonos con esas ganas de compartir la información que medios como a lo mejor Televisión Española o Canal Red prefieren omitir. Nuestros compañeros Tate, Juan, que han estado en Ceuta contándoles de primera mano la realidad, y tú, Rafa, que has estado aquí en todos y cada uno de los programas de este mes. Así que gracias a nuestros oyentes por estar siempre ahí, que ha sido un verdadero placer trabajar para ellos, y que no nos vamos de la radio, pero no de esta casa, porque vamos a seguir sin parar trabajando, dando el do de pecho como hacemos todos los compañeros de este grupo.
2: Ya el lunes acá estará Javier García Isaac, que estará comandando su programa, pero ojo, los invitamos al termómetro.
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2: Muy buenos días, señoras y señores oyentes. Estamos en una nueva edición de Españoles Olvidados y hoy vamos a hablar de una mujer, lo mismo que todas las que hemos tratado con anterioridad, importante en las Cortes españolas. Nos vamos a referir a la marquesa de San Juan de Piedras Albas, Florencia Pizarro Piccolomini, que era marquesa, como hemos dicho, de San Juan de Piedras Albas y marquesa de Brégima también. Con respecto, por hacer una pequeña entradilla a la figura que nos ocupa hoy, podemos decir que la corte fue un espacio de promoción social y política durante todo el antiguo régimen, un auténtico centro de redes de poder donde las élites hicieron uso de sus vínculos familiares como mecanismo de afianzamiento político. Esta posición privilegiada, que les daba acceso a los puestos jerárquicamente superiores dentro del entramado cortesano, también fue aprovechada por las mujeres de la nobleza. Estas mujeres, una vez dentro de la corte, siguieron todo un cursus honorum que les permitió ser artífices y formar parte de este sistema. Lo vamos a ver en nuestra autora de hoy. Llegó a ser la camarera mayor de la reina de España, nos referimos a la reina María Luisa de Parma, desde el momento en que fue princesa de Asturias, que era, dentro del organigrama real, la posición más importante que podía tener una noble. Recordemos que hasta la época del monarca Carlos III no se unifican la Casa de la Reina y la Casa del Rey, y hasta ese momento, y estamos en él, la Casa de la Reina, digamos que era un ente, podemos decir, administrativo, por decirlo con un lenguaje actual, que era independiente de la Casa del Rey, con sus personajes, con sus nobles, con sus bufones, con sus esclavos, con sus sirvientes, con su patrimonio, etcétera, etcétera. Bien, dentro de esta estructura, la Casa de la Reina, lo que estaba yo comentando, la Casa de la Reina desaparece con la reforma de las casas realizada durante la época de Carlos III, concretamente el año 1761. Y como digo, la Casa de la Reina y más específicamente la Cámara fue el espacio femenino por excelencia dentro de la corte. Y a lo que nos referíamos hace un momento, en ella la figura de la camarera mayor desempeñaba el puesto más alto dentro de la jerarquía femenina y, por consiguiente, su nombramiento no resultaba ajeno a la política del momento, ya que el cargo conllevaba importantes atribuciones de gobierno, así como una cercanía directa a la figura de la reina, y tan directa es que no soltaban a la reina casi, si me apuran ustedes, ni a la hora de dormir. La cronología de estudio abarca la segunda mitad del siglo XVIII y la mitad del siglo XIX, a través de la cual transcurren las vidas de tres consortes del marquesado de Bélgida. Nada más que vamos a hablar de una, porque de otra hemos hablado en su momento, y de la tercera hablaremos con posterioridad. Hoy vamos a hablar, como hemos visto, de Florencia Pizarro, pero que era, aparte de la marquesa de Casas Albas, era la marquesa de Brégida, de Bélgida, perdón, como veremos. Bien. La familia, entidad política y social por excelencia, durante el antiguo régimen, permitió situar, a través de distintas relaciones de parentesco, patronazgo y clientelismo, a miembros de una misma célula familiar dentro de la corte. Este sistema, predominante dentro de la sociedad moderna, estuvo basado en las mercedes y favores del monarca para mantener en su entorno a los nobles más poderosos del reino a partir del desarrollo de políticas sustentadas sobre la concesión de mercedes y gracias. No olvidemos una cosa, prácticamente las cortes españolas vivían del dinero que les suministraba puntualmente las grandes casas nobiliarias españolas. Es más, si había algún tipo de guerra con Flandes, con Francia, con Inglaterra, etcétera, la monarquía española no tenía dinero para esos enfrentamientos y tenía que ser financiada por las casas nobiliarias. Entonces, lógicamente, a los reyes les interesaba tener en su entorno a los nobles más poderosos, les daban mercedes y gracias y a cambio les pedían dinero cuando lo necesitaban. Sin embargo, el sistema está

0: mental comenzó a sufrir un proceso de decadencia desde finales del siglo XVIII, de la misma forma que dentro de la corte se estaba produciendo una evolución del sistema cortesano hacia la cultura liberal. Eso ya lo vemos prácticamente en el siglo XIX y no digamos en el XX en el caso de la monarquía española. En esta fase de descomposición estructural, la podríamos llamar así, resultó fundamental la reforma de la Casa Real que hace Carlos III en 1761 y que se va a evidenciar con la evolución de la monarquía hacia una nueva organización política desarrollada también fuera de la corte y un creciente protagonismo de la esfera pública, no digamos el protagonismo de la monarquía española en este periodo de el posfranquismo. En lo que va a celebrar don Juan Carlos I y ahora el rey Felipe II están casi, casi, si me apuran ustedes, más en la esfera pública que en la esfera privada. Con esta reforma, la Casa Real se separó de la aparato institucional que administra y gobierna la monarquía, por lo que dejó de ser el núcleo desde donde se articulaba la corte. Sin embargo, recordemos el acontecimiento que marcó el final definitivo de la descomposición cortesana, se va a producir posteriormente, concretamente el 22 de mayo de 1814, cuando Fernando VII ordena, a través de una real cédula, la separación definitiva de la Casa Real de la administración del Estado, centralizando el poder en la figura del mayordomo mayor. Es necesario indicar que este hecho conduce a tener en consideración cómo pudieron cambiar las funciones de la camarería mayor, atendiendo a su supeditación a un cargo masculino. Así, a través de esta real cédula de Fernando VII, el real patrimonio pasó a ser considerado propiedad privada separada del Estado, lo que va a conllevar una separación definitiva entre el rey y el reino. En relación a la administración, se estaba generando una nueva clase dirigente en su seno, que conectaba directamente con las transformaciones que estaban afectando a las estructuras del Estado y que debilitaban a su vez el poder nobiliario. Como consecuencia de la pérdida del monopolio que hasta ese momento había gozado tanto dentro como fuera de la corte, la nobleza va a comenzar también un proceso de transformación interna, un proceso de ayornamiento, un proceso de adaptación. Por consiguiente, además de la pérdida del privilegio estamental de la nobleza, dentro de este intervalo de transición se debe tener en cuenta el papel del género en la construcción social y política del Estado liberal. Si bien la Ilustración nos va a ofrecer espacios de sociabilidad desde los cuales las mujeres del estamento privilegiado y enriquecidas económicamente fueron partícipes del espacio público, también se mantuvo y se fomentó la dicotomía existente entre hombres y mujeres, extendiendo el modelo de mujer doméstica hacia el siglo XIX bajo el arquetipo del ángel del hogar. ¿Cuántas veces hemos hablado, cuando nos hemos referido a personajes del siglo XIX, esta familia del ángel del hogar, que prácticamente va a durar hasta la década de los 20 en España, los 20 del siglo XX, me refiero? Así pues, el debate sobre la cuestión de la mujer estuvo muy difundido en estas décadas, tanto a nivel legislativo como en distintas obras moralizantes y literarias, delimitando unos modelos de mujer que estaban construidos y transmitidos por hombres. Sin embargo, este debate no estuvo exento de contradicciones en torno a la feminidad y la proyección femenina en la esfera pública. Por ello, dada la composición política que alcanzaron las marquesas consortes de Bélgida en el desempeño de su cargo, cabría preguntarse si éstas respondieron al modelo de feminidad establecido o si, por el contrario, tuvieron formas de vida y experiencias distintas a la visión masculina exigida, siendo conscientes de los límites impuestos y de cómo podrían transgredirlos. Bien, vamos a hacer un pequeño excursus, casi de tipo introductorio, acerca de nuestra figura de hoy, de Florencia Pizarro Piccolomini, que van a hacer, lo vamos a ver, un 20 de junio de 1727 en Madrid y va a fallecer en 1794. Era hija de Josefa Herrera y Ayala y Juan de la Cruz Pizarro Piccolomini de Aragón, quien había sido sumiller de corps de Felipe V y de Fernando VI, así como presidente del Consejo de India. De hecho, podemos decir que su familia llevaba vinculada a la corte desde el siglo XVII. Antes de adentrarnos en el cursus honorum que siguió Florencia Pizarro dentro de la corte, cabe destacar la herencia patrimonial que recibió. Por un lado, por la línea paterna, hereda en 1771 el marquesado de San Juan de Piedrasalvas, cuya grandeza iba incorporada desde 1739, así como el marquesado de Orellana. Por la línea de su madre, heredó de su tío, Domingo de Herrera y Ayala, el condado de La Gomera y el marquesado de Adeje. Esto nos va a permitir identificar el estatus como un aspecto interesante para su estudio. Habría que profundizar en si Florencia Pizarro, poseedora de distintos títulos, adquirió también un estatus diferente dentro de la corte con respecto a otras camareras mayores, también poseedoras del marquesado de Bélgica, consortes de sus maridos, pero carentes de títulos. El matrimonio, dada la importancia que tenía en el entramado social del antiguo régimen, especialmente, no lo olvidemos, por parte de las élites, también es un tema destacable entre las mujeres que estamos contemplando. En el caso de Florencia Pizarro, nuestra autora de hoy, se casó en primer lugar con su tío Antonio de Herrera y Ayala, con quien no tuvo hijos. En segunda nupcia se va a casar en 1754 con Pascual Benito Belvis de Moncada e Ibáñez de Mendoza, segundo marqués de Bélgica y decimocuarto marqués de Mondéjar, entre otros muchos títulos. Además, desde 1764, el marqués de Bélgica fue gentilhombre de cámara con ejercicio del rey Carlos III. La tercera marquesa de San Juan de Piedrasalvas comenzó a trabajar en la corte como dama y posteriormente, en 1785, viuda ya del marqués de Bélgida, se convierte en camarera mayor de la infanta Mariana Victoria de Portugal tras su boda con el infante Gabriel. Y a finales de ese año va también Florencia Pizarro a convertirse en camarera mayor de la princesa de Asturias, María Luisa de Parma, permaneciendo en el cargo hasta que comenzó a sufrir problemas de salud. Podemos hacer una cita muy exacta para que lo entendamos. Al subir al trono Carlos IV fue confirmada en el puesto y continuó desempeñándolo hasta 1793, en que ella misma va a pedir el retiro en atención a sus largos años de servicio y su quebrantada salud. Se le conserva el sueldo hasta su fallecimiento al año siguiente, en 1794. Vamos ya a ver de una manera más detenida cuáles son las actividades y cuál va a ser la clave acerca de la figura de Florencia Pizarro Piccolomini. Bien, va a realizar su carrera como servidora real siguiendo los distintos pasos que configuraban un cursus honorum de características similares a aquellos construidos por el desarrollo de las trayectorias profesionales masculinas. Sin embargo, la historiografía de hoy adolece hasta el presente de la utilización del cursus honorum como una categoría analítica para abordar el conocimiento de los itinerarios profesionales recorridos por algunas mujeres. Por este motivo, nos planteamos o intentamos plantearnos como objetivo principal de este programa demostrar mediante un estudio de caso, el caso de Florencia Pizarro Piccolomini, cómo que las mujeres van a desarrollar también un cursus honorum como tal a lo largo de sus carreras profesionales al servicio de la monarquía. En concreto, dentro de una sección casi totalmente femenina, la Cámara de la Reina, donde también existía una rigurosa jerarquía, igual que en la Casa del Rey, en la que cada puesto estaba bien definido por las etiquetas, por la condición nobiliaria y por la racionalización característica del siglo XVIII, en las cuales se había asignado un sueldo proporcional a sus funciones y rango. Nunca está de más recuperar la definición de Casa Real, Los orígenes de dicha casa real se hallan en los siglos bajo medievales como núcleo central de las monarquías europeas, que desde entonces van a comenzar un proceso de configuración y reconfiguración según avanzaba la Edad Moderna. La Casa Real constituyó desde entonces el órgano primigenio de un sistema, el monárquico, que se fue desarrollando y adquiriendo complejidad en la medida que los tiempos cambiaban y las circunstancias demandaban nuevas respuestas. De este modo, el tradicional Consejo Real sufrió una deriva que dio lugar a la multiplicación de los consejos, cada una de estas instituciones destinadas a responsabilizarse de una materia dentro del complejísimo engranaje de la monarquía, hasta llegar a su máximo desarrollo en tiempos de Felipe II, momento en el que se va a consolidar el sistema polisinodial. No obstante, no es materia de este programa, lógicamente, la configuración institucional de la monarquía moderna hispánica, abordada por numerosos especialistas desde el paradigma del Estado liberal y buscando en numerosos trabajos históricos pretender la definición del sistema político de los tres siglos modernos desde la perspectiva institucional, dejando al margen las relaciones personales sobre las que se iba a construir el sistema cortesano y que va a marcar a las monarquías europeas entre el 500 y el 700. El monarca gobernaba a través de su casa como un pater familia. Era la cabeza de aquel corpus social cuyos miembros eran sus súbditos y en cuya gobernanza ejercían un peso importante las relaciones informales, personales o no institucionales. En este punto debemos realizar una aclaración en lo que respecta al concepto de informal, puesto que en la medida que han ido avanzando los estudios historiográficos desde el paradigma de la corte, se ha comprobado que se trataba de un sistema fuertemente regulado a partir de unas normas no escritas, vamos a decir unas normas consuetudinarias, pero ratificadas por la tradición, y también de todo un corpus documental que sirvió para organizar el sistema, como son las etiquetas, haciendo cada vez más débil la concepción de informal. El mayordomo mayor era la cabeza dentro de la Casa Real, quien controlaba sus diferentes secciones y a quien la jefa de la Cámara de la Reina, la camarera mayor, debía tener en cuenta a la hora de tomar determinadas decisiones. No obstante, se trataba, hay que decirlo, de una norma que en muchas ocasiones se saltaba, no sin crear el consecutivo conflicto entre autoridades. En líneas generales, la Casa Real sufre a lo largo de la época moderna sucesivos cambios. Nos centraremos en las reformas del siglo XVIII que van a servir para enmarcar la situación en la que se encontraba en aquellos momentos la Casa de la Reina y su Real Cámara. La primera reforma llevada a cabo por Felipe V en 1701 comprendía una doble finalidad. Por un lado, introducir dentro de los principales órganos de la monarquía a servidores afines a su dinastía, en un contexto de conflicto entre los partidarios de los Habsburgo y de los Borbón. Por otra parte, reducir unos gastos que venían ya considerándose excesivos desde los reinados precedentes y que se comprendían absolutamente insostenibles en un periodo de guerra como en el que se encontraban por la sucesión al trono. Avanzado el reinado, el cardenal Giulio Alberoni va a jugar un papel importante a la hora de colocar en los principales cargos palatinos a personas próximas a él. Su objetivo era expulsar de los centros de poder del palacio a los miembros del conocido como Partido Español. Asimismo, a él se atribuye el proyecto de reforma que proponía una unión de las casas del rey y de la reina, Castilla, Borgoña y de la familia francesa en una única casa real y una unificación de sus economías bajo la administración del oficio de la Intendencia Real. El propio cardenal Alberoni sería el encargado de proponer al intendente, ejerciendo así, por lo tanto, un control directo sobre las economías de las casas reales. Sus reformas cayeron en 1719 junto con él, aunque es verdad que sentaron las bases para las que habrían de llevarse a cabo años más tarde. La situación se hace insostenible con la bancarrota que se va a producir en 1739. A partir de ella se plantea de nuevo la necesidad de ejecutar una serie de cambios en la organización de la Casa Real. De hecho, en el mes de mayo de 1739, el secretario del Despacho Universal de Hacienda, Juan Bautista de Iturralde, ordenó a los jefes de las secciones de la Casa Real que realizaran un nuevo reglamento para cada una de ellas con el objeto de poner orden en la administración y realizar las mayores economías posibles. Sin embargo, la sustitución de Iturralde en la Secretaría de Hacienda por Fernando Verdes Montenegro, miembro de la facción cortesana española, va a frustrar la reforma en beneficio de los servidores de aquella. En 1743, poco después de su acceso a la Secretaría de Hacienda, el marqués de la Ensenada va a emprender la reforma definitiva de las casas reales, tratando de llevar a la práctica las ideas reformistas que ya fueron planteadas por José Patiño. Se trataba de fijar los gastos anuales y aplicar un conjunto de fondos económicos que cubrieran los mismos, los cuales serían administrados por los respectivos jefes de palacio. Ya durante el reinado de Fernando VI se establecieron nuevas ordenanzas para la casa y nueva planta de servidores. Desde entonces y hasta las Cortes de Cádiz de 1812, la reducción de oficiales del número de la Casa Real fue continua, aumentando los servidores supernumerarios, es decir, los que no tenían sueldo. Para el marqués de la Ensenada era necesario fijar el número de empleados, por lo que exigía que se marcara el número en cada una de las clases de oficios para saber cuántos y quiénes son los que se exceden. Esto significaba que a partir de aquel momento el rey no podía hacer merced a nadie para introducirlo en el servicio de su casa, con lo que debilitaba de manera clara el sistema clientelar en el que hasta entonces se había basado el sistema cortesano, ya lo decíamos, mediante la concesión de oficios y mercedes. Para hacer más efectivo este control, el ministro de Hacienda proponía además la reducción de las oficinas económicas a una o dos, como mucho. Asimismo, recomendaba que hubiera un solo fiscal para toda la casa. Decía exactamente: sujeto directamente a vuestra majestad, como le hay y le debe haber en todo lo que se reciben y distribuyen caudales de la Real Hacienda. Haya de dar las cuentas anualmente en el Tribunal de la Contaduría Mayor, erigido para tomar todas las de la monarquía. Bien. Aquellas reformas van a ser fijadas en el proyecto de las Casas Reales del 18 de marzo de 1749. De este modo, la Casa de Borgoña, que había sido introducida por Carlos I, va a quedar prácticamente disuelta en la forma y funciones que había tenido hasta entonces. Su unificación con la Casa de Castilla, que se había venido intentando ya desde el reinado de Felipe IV, dio lugar a que ambas quedaran reducidas a una única Casa Real. Dentro de este mismo proceso se van a dar una serie de cambios en los órganos encargados de gestionar los recursos económicos con los que se financiaba la monarquía. La administración de la Real Casa no iba a depender a partir de ese momento de la Real Junta del Bureo, institución directamente relacionada con la Casa de Borgoña, sino de la Secretaría del Despacho de Hacienda, reflejo del peso tomado por las secretarías desde los inicios del siglo XVIII. Esta va a ser la organización que se mantiene hasta que en el reinado de Carlos III, el 19 de febrero de 1761, se va a dar un nuevo reglamento. Tras el fallecimiento de la reina consorte, María Amalia de Sajonia, va a desaparecer la Casa de la Reina. Dicha modificación era justificada por el monarca Carlos III como medida para evitar superfluidades, decía. El encargado de sacar adelante la reforma de 1761, el secretario del despacho de Hacienda en ese momento, Leopoldo di Gregorio, marqués de Esquilache, que va a sufrir, siempre fue muy cuestionado, los levantamientos populares que pasaron a la historia de España como los motines de Esquilache. Detrás de ellos, además del descontento generalizado por parte de la población, que se ha vinculado tradicionalmente a la subida del precio del grano o a la prohibición del uso de capas y sombreros, se hallaba el fuerte empuje de los servidores reales que se habían visto afectados por las reformas de la Casa Real. Pese a la supresión de la Casa de la Reina, las mujeres que la habían configurado van a quedar incorporadas dentro de la Casa Real y mantiene su condición. La familia, decía el rey, la familia de criadas de la reina, mi muy amada esposa, y las de los infantes e infantas, continúen en el disfruto de sus goces sin novedad. Es el artículo 10 del reglamento y ordenanza de 1761. Vamos a hablar de la Casa de la Reina. Los orígenes de la Casa de la Reina en la época moderna fueron definidas por la doctora Muñoz Fernández a través del análisis de esta institución durante el reinado de Isabel I de Castilla, conocida como la Católica. Insistía la profesora Muñoz en lo difusos que eran sus contornos como resultado de la difícil diferenciación existente entre gobierno y administración y los asuntos domésticos. Dichas características anclaban en las propias de las casas de las mujeres reales o de la familia real en los marcos de las monarquías occidentales en los periodos de la plena y tardía Edad Media. Destacaba en la construcción de este órgano la presencia de mujeres vinculadas al medio familiar y geográfico originario de la princesa. Los necesarios valores de afinidad y lealtad de dichos sujetos a la figura femenina real e incluso la formación o consolidación de vínculos afectivos entre la señora y la dama. Finalmente, se constituía una plataforma de acción política de primer orden, dotado, por lo tanto, de personalidad y capacidad de maniobra política a partir de la autonomía que le era reconocida en los terrenos de lo económico, administrativo y espiritual. La profesora María Victoria López Cordón va a realizar una contribución a la historiografía moderna española que va a significar la base para el despegue de los estudios que en estas últimas décadas se han venido sucediendo sobre las casas de las reinas. En concreto, sobre ese organismo fundamentalmente femenino que va a constituir su Real Cámara, y se nos ofrecen unos análisis relativos a la configuración de dicha sección, sea en materia económica, administrativa o social, para pasar después a definir la figura de la mujer que mayor poder ostentaba dentro de ella, la camarera mayor. La verdad es que el tema se nos presenta complejo y con pocos precedentes administrativos, salvo algunos trabajos aislados, fundamentalmente por el equipo historiográfico dirigido por el catedrático José Martínez Millán, y se va a realizar, en base a esto que estamos comentando, un foro monográfico en diciembre del año 2007 para profundizar en ese estudio de las casas de la reina y mostrar un enfoque analítico que nos permita descubrir relaciones existentes entre las monarquías hispana y portuguesa que no habían sido observables anteriormente desde una perspectiva de la historiografía tradicional que iba a definir el Estado moderno fundamentándose solo en el estudio de sus instituciones políticas. Bien, ya de estos enfoques neohistoriográficos, podríamos decir, se van a sentar la evolución del órgano de la Casa de la Reina desde su fundación en el reinado de Felipe II, configurándose la casa de la consorte Ana de Austria hasta el fallecimiento de la reina Isabel de Farnesio en 1766, que podemos decir que ha sido la última reina en ejercer mediante la actuación sobre su casa como mater familia. Bien, hay distintos avatares a los que se ve sometido el servicio femenino de las monarcas consortes, manteniéndose como una constante, y así acabó siendo, la necesidad de economizar gastos. Desde entonces hasta hoy ha habido toda una serie de estudios en las cuales se ha analizado y se ha comprendido la compleja realidad de las casas de las reinas en España, y de forma más concreta o de forma más particular podemos ver cómo se ha hecho una comparativa entre los varones en la casa del rey y las mujeres en la casa de la reina, puesto que ambas se regían por los principios de la economía, donde lo doméstico y lo político actuaban indistintamente.
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0: Para poder comprender las instituciones desde la historia social del poder, se ha considerado la necesidad de conocer a los individuos que servían en ellas y por ende las formaban. Este enfoque analítico fue aplicado muy pronto para descifrar el espacio femenino por excelencia dentro de las casas de la reina. Nos referimos a sus cámaras. Debemos recordar que en la casa de la reina los servidores masculinos eran una mayoría. Sin embargo, solo tenían acceso directo a la persona de la monarca en las circunstancias más íntimas las mujeres que formaban su cámara, capitaneadas por la camarera mayor. Una de las primeras miradas que debemos de hacer es a todas las figuras femeninas que rodeaban a las reinas en el Real Alcázar. El poder que llegaron a ejercer las monarcas en sus diferentes facetas, como propietarias, gobernadoras, regentes o consortes, y que hoy ha derivado en el llamado paradigma de la reginalidad del queenship, no se podía entender sin conocer al círculo de poderosas mujeres que la rodeaban en su devenir cotidiano. El espacio del Alcázar madrileño, como escenario de actuación para las servidoras, culminaba en un estudio que nos sitúa entre los reinados de Felipe II y Felipe V, lo hemos visto, momento en el que se produce el incendio de la Residencia Real, 1774. Por ello, las noticias que encontramos sobre la primera etapa del gobierno del primer Borbón son mínimas con respecto a las mujeres que acompañaron a la reina durante los siglos precedentes. Podemos mencionar concretamente a la princesa de los Ursinos, de quien finalmente acabaron de trazar su rol palatino como camarera mayor de Luisa de Cabrera algunos años más tarde. Los estudios de la profesora María de los Ángeles Pérez Samper o los profesores José Antonio López Alguita. Bien, hay algún autor que ha tratado de una manera muy concreta servidumbre de Isabel II. Hay una relectura de fuentes que hacen los historiadores, basados sobre todo en los fondos documentales del Archivo General de Palacio, los cuales ofrecen los nombres de las mujeres que ocupaban la Cámara de la Reina y cuáles eran sus funciones dentro de ella. Si deseamos encontrar un primer estado de la cuestión, hemos de ver los artículos que contemplan el estudio de las camareras mayores de Palacio. Son estudios que realizan un análisis que va a enraizar con los orígenes de la Casa de la Reina en la época bajo medieval y que va a llevar a cabo su evolución durante los distintos reinados que sucedieron en los siglos modernos. Bien, los principales esfuerzos que se han venido haciendo por la historiografía han tratado de poner nombre a las mujeres que configuraron las cámaras de las reinas y determinar cuáles eran sus funciones, centrándonos en el siglo XVIII, la casa y, por tanto, la cámara de la primera esposa de Felipe V, María Luisa Gabriela de Saboya. Bien, hay un trabajo, una tesis doctoral del profesor doctor José Antonio López Alguita, en el cual efectivamente ha habido también luego algunos estudios más recientes, pero este ha sido, pionero, en los que se ha conseguido dotar de una explicación el porqué de la configuración de la Casa de la Reina en la forma en que se hizo. Y hay particularidades importantes dentro de un periodo marcado por el conflicto bélico y la procedencia francesa de la dinastía Borbón. Se van a estudiar las distintas fases de la casa de la reina Isabel de Farnesio, segunda esposa de Felipe V, y antes de la abdicación, tras la vuelta al trono después del fallecimiento de Luis I y durante su etapa como viuda. También se van a analizar la configuración de la casa y de la cámara de la frecuentemente olvidada, no lo olvidemos, consorte del efímero Luis I, doña Luisa Isabel de Orleans. Por su parte, la cámara de la reina Bárbara de Braganza ha sido trabajada recientemente por los profesores Franco y González Heras en un libro donde la presencia del siglo XVIII adolece de una, vamos a decir, tacañería, si lo podemos definir así, en comparación con los llevados a cabo para la monarquía hispánica en los siglos XVI y XVII. Bien, en el caso de la cámara de la reina María Amalia de Sajonia, se han expuesto los análisis señalando dos particularidades esenciales. En primer lugar, que a su llegada a Madrid desde Nápoles, la consorte regia fue acompañada por varias mujeres que habían formado parte de su cámara como reina de los territorios del sur de Italia y que incorporó a la servidumbre española. Y en segundo lugar, que durante el poco tiempo que sobrevivió en su nuevo destino, dio lugar a que su casa y cámara se mantuvieran en la forma en la que habían existido en tiempos de su predecesora Bárbara de Braganza. Entre las cuestiones que se han venido debatiendo respecto al sistema de corte, se halla si estas mujeres formaban parte de la articulación formal o informal del poder. De hecho, hay una propuesta en el artículo titulado de Damas intrigantes a señoras políticas de la profesora López Cordón, en la cual efectivamente la figura de la cámara mayor ha sido una de las más estudiadas y, por tanto, es una de las mejor conocidas de entre todas las mujeres que constituían la servidumbre de la reina. Ha sido la preeminencia de su posición, la de la cámara mayor, objeto de estudios monográficos en los que se ha buscado definir dicho oficio mediante sus atribuciones, las características de las mujeres que alcanzaron dicho puesto, es decir, conocer su cursus honorum desde una doble perspectiva, palatina y vidal. Mujeres maduras, viudas en su mayor parte, y todo ello a partir de una metodología prosopográfica que nos permitiera crear una figura tipo a través de los rasgos que se iban tomando de cada una de las que desempeñaron dicho cargo, los títulos nobiliarios que ostentaban, sus trayectorias hasta ser camarera mayor, es decir, si habían sido meninas, damas o dueñas de honor, si contaban con algún miembro de su familia que ocupara o hubiera ocupado cargos palatinos, el haber sido hijas o nietas de mujeres que sirvieron en la Cámara de la Reina, el paso por el servicio en las cámaras de las infantas o de las princesas hasta llegar al cuarto de la reina, su edad, estado civil, si eran solteras, hijas viudas o casadas con algún alto cargo palatino. Bien, a lo que respecta o en lo tocante a las fuentes, la reconstrucción histórica del sistema cortesano ha implicado siempre un análisis exhaustivo de la documentación conservada en su mayoría en el Archivo General de Palacio y su lectura desde un enfoque que se centrara en reconocer a las mujeres dentro de unos documentos que habían sido leídos y releídos por los historiadores a lo largo de las décadas, buscando en una labor detectivesca obtener alguna respuesta a algunas preguntas, mediante las que se pudieran reconstruir historiográficamente la estructura de la monarquía, y se va a estudiar a los varones que hubieran podido formar parte de dicho organigrama. Dentro de todo este entramado, no podemos obviar que buena parte de la documentación que se conserva en el Palacio Real, por no decir casi toda, tiene que ver con la administración de la monarquía. De ahí que la ingente información relativa a plantas y salarios nos haya permitido establecer la jerarquía, los niveles económicos dentro de los que se movían, quienes ejercieron aquellos oficios y, por supuesto, también las mujeres. Las listas de las mujeres que sirvieron a las reinas de España, la verdad es que nos ofrecen pocos datos llamativos y, más allá de sonoros apellidos, apenas dejaron huella de su labor. Bien. La reforma de las casas de 1761 implica la disolución de la Casa de la Reina y la incorporación de sus mujeres en la Casa Real. Y hay que decirlo, ello supuso un exhaustivo proceso en el que se formalizaron cargos, salarios y nombres de las servidoras. Esto significaba una serie de prescripciones similares a las de los varones y se profesionalizaban aún más las trayectorias cortesanas femeninas. De esta manera quedaban claramente sujetas a un sistema de promoción que además hacía preceptiva la exposición de sus méritos para sustentar sus candidaturas para ocupar un puesto. Es decir, tenías que tener un currículum vitae como Dios manda si querías, como yo digo, tener alguna de los puestos, obtener algunos de los puestos importantes. Las carreras de estas mujeres se configuraron a través de sus méritos no solo en las casas de la reina, sino también, y esto es importante, en las de las princesas e infantes. La trayectoria seguía un orden que daba comienzo en los peldaños inferiores del escalafón. Su entrada solía ser como camaristas, que por su condición de solteras tendía a tener una duración por tiempo limitado, es decir, hasta que contraían matrimonio o bien profesaban como religiosas. La media del tiempo en este puesto se ha estimado entre los 4 y los 5 años. Los servicios prestados permitían continuar avanzando en la jerarquía palatina, constituyendo los méritos individuales y la antigüedad elementos clave para el ascenso, a lo que se sumaba el capital social que aportaban los propios miembros de las familias. No obstante, y sin que se pueda establecer una distinción entre mujeres y varones, continuó teniendo un peso específico a la hora de realizar los nombramientos la voluntad de la persona real para quien se estaba buscando el servidor o servidora, así como la intención por parte del mayordomo y la camarera mayor, el sumiller de corps y los jefes de los oficios. A ello cabe sumar dos condiciones indispensables y preeminientes que se mantuvieron presentes como constantes a la hora de designar a alguien para un puesto. Primero, la fidelidad, y segundo, la confianza ofrecida. La línea que se trazaba en este proceso tendía hacia una dirección ascendente en lo relativo a categoría y salario. Sin embargo, el tiempo que tardaba en trazarse esta variable, pudiendo hacerlo con mayor o menor rapidez según una multiplicidad de circunstancias, y algunas, es verdad que algunas mujeres acababan abandonando la carrera, a no ser que regresaran, algunas y lo hizo, en su condición de viudas. Con respecto a nuestra autora de hoy, Florencia Pizarro Piccolomini, tercera marquesa de San Juan de Piedrasalvas, ya dijimos que nació en Madrid un 20 de junio de 1727 y va a morir en la Villa y Corte en 1794 a los 67 años de edad. Bien, no tenemos constancia de que recibiera ningún tipo de educación reglada, sin embargo, debieron de enseñarle en su casa aquellas materias apropiadas para formar a una niña de su condición y transmitirle una serie de indicaciones cuando se va a incorporar a una temprana edad como dama de Isabel de Farnesio, tomando el ejemplo de su abuela paterna, que ya había desempeñado aquel cargo. Isabel Rubín de Celis fue dama de la reina madre, Mariana de Austria, y se casó con el extremeño Francisco Silvestre Pizarro de Aragón en 1696 en la capilla del Real Alcázar. Por su parte, él, hijo de María de Mendoza y Chacón, señora de honor de la reina, fue nombrado menino de esta, siendo un niño. En 1748, nuestra autora Florencia Pizarro rechazó los proyectos de reforma de las casas reales que fueron presentadas por el marqués de Ensenada, como una muestra clara de su pertenencia a una nobleza tradicional que se oponía a las reformas propuestas por los advenedizos que se habían ido incorporando al aparato de gobierno en los últimos tiempos. Heredó esta posición de su padre y fue una mujer del partido aristocrático, vinculada al círculo en torno al conde de Aranda, los aragoneses. Su dimisión en 1793, poco después de la caída del ministro, se muestra como reflejo de ello. Poco le quedaba desde su dimisión hasta su muerte en 1794, al año siguiente. Por otra parte, era frecuente buscar y contraer un buen matrimonio desde el oficio de la Cámara y dejar la puerta abierta a una posible vuelta. No fue exactamente el caso de nuestra autora Florencia de hoy, cuyo primer marido le vino directamente dado por sus lazos consanguíneos, puesto que se trataba de su tío materno, pero su condición de casada sí le aparta del órgano en el que había venido sirviendo. No obstante, los enlaces matrimoniales no siempre implicaban el abandono de su carrera por parte de estas mujeres. Tras contraer su segundo matrimonio, como hemos visto, como marquesa de Bélgida consorte, se reintegró a su antiguo puesto, tomando la almohada de dama por resolución de Carlos III en 1766, delante de la recién convertida en princesa de Asturias, María Luisa de Parma. El fallecimiento de su esposo, el segundo marqués de Bélgida, supuso su condición de viuda y con ella su preparación para avanzar en el cursus honorum. Primero fue nombrada dama de la infanta Mariana Victoria, esposa del infante don Gabriel de Borbón, para en febrero de 1785 pasar a ostentar el cargo de su camarera mayor. El papel que desempeñó en los segundos matrimonios portugueses entre la infanta Carlota Joaquina y Juana de Braganza y Gabriel y Mariana Victoria ha recordado al ejercido por su padre Juan Pizarro Piccolomini, segundo marqués de San Juan de Piedrasalvas, en las jornadas de Badajoz y Andalucía durante el reinado de Felipe V, donde se materializaron las alianzas entre la monarquía española y portuguesa a través de los enlaces entre Mariana Victoria de Borbón y José, príncipe de Brasil, y el futuro Fernando VI y Bárbara de Braganza. Tan solo unos meses fueron necesarios para que Carlos III la encumbrara a la jefatura máxima femenina en Palacio, la camarería mayor. Así, desde diciembre de 1785, sus funciones estuvieron ligadas al servicio de la todavía princesa de Asturias, que la mantuvo en dicha posición cuando se convirtió en reina consorte junto a Carlos IV en diciembre de 1788. Los cargos aludidos no tenían unos requisitos de formación previa adquirida por parte de las mujeres que los desempeñaba, sino que era su condición social el elemento fundamental que la salvaba. En el caso de Florencia Pizarro, venía de una familia que había demostrado largamente su fidelidad a la dinastía Borbón. La trayectoria de su padre fue incuestionable. Desde 1721 había ocupado una mayordomía de semana y el oficio de la caballería de la caballeriza de Princesa de Asturias como primer caballerizo. El 25 de mayo de 1724 fue nombrado primer caballerizo de la reina consorte Luisa Isabel de Orleán. Sirvió además como mayordomo mayor de la casa de la reina y el fallecimiento del marqués de Valuz dio lugar a que le sustituyera, siendo nombrado primer caballerizo del rey, y tomó además las alcaldías mayores de los sitios del Pardo, la Zarzuela y la Torre de la Parada. A su llegada al trono, Fernando VI le mantuvo en el cargo, sin embargo, las anteriores reformas de Ensenada le van a conducir a renunciar el mismo camino que había tomado su hija Florencia. La llegada como rey de Carlos de Borbón en 1759 conllevó para el marquesado de San Juan el nombramiento de Francisco Pizarro como presidente del Consejo de India. Y también recibe para su hija Florencia y su yerno, el segundo marqués de Bélgida, la posibilidad de servir como dama en la familia de mujeres la primera y como gentilhombre de cámara de Carlos III el segundo. Bien, cuando fallece el segundo marqués de San Juan de Piedrasalvas, la consorte del marquesado de Bélgida hereda como propietaria el título con la grandeza de España. Bien, todo lo que hemos visto hasta ahora va a constituir ese capital familiar indispensable a la hora de construir una carrera como la que va a desarrollar Florencia Pizarro y que se requería tanto para los varones como para las mujeres. A sus primeros pasos en la trayectoria palatina, dados gracias a mercedes concedidas a los mayores y que van a repercutir en la construcción de lo que iba a ser su carrera, ella también tuvo que acompañar además de la demostración de una serie de cualidades que avalaran su permanencia como sujeto activo en la estructura del poder. Una personalidad claramente carismática, habilidosa para relacionarse en un entorno construido sobre un sistema de redes sociales, con una capacidad para la negociación en el medio dentro del que se tenía que desenvolver en sus actividades diarias y expuesta a un grupo donde existían intereses divergentes y finalmente debía de tener, y lo tuvo, la actitud de liderazgo que la va a encumbrar como la mujer que mayor poder ostentaba después de la reina, la camarera mayor de palacio. La edad de 61 años con la que Florencia Pizarro Piccolomini llegó al cargo le aseguraba la experiencia requerida para el puesto, fruto de una vida vivida y de la consecutiva madurez adquirida. Cumplía así con dos exigencias para su desempeño establecidas por la tradición: una trayectoria en el oficio palatino y otra vital producto del transcurso de los años que dotaba a la mujer de la dignidad exigida para desempeñar un cargo de tales características. Una autoridad refrendada por la sabiduría que aportaba la edad. La transformación sufrida como consecuencia de la normativa de Carlos III, de camarera mayor de la reina a camarera mayor de palacio, dotó a la mujer que lo era de un ámbito de actuación que superaba el original del conjunto de mujeres, situando también bajo su autoridad a varones de distinta condición y rango, además de darle lugar a tener acceso ya no solamente a la reina, sino también al rey. Ni mucho menos todas las damas que ocuparon los peldaños superiores del escalafón femenino llegaron a la cúspide de la camarería mayor. Solamente lo hicieron dos en el reinado de Carlos IV y María Luisa de Parma. Nuestra autora de hoy, la tercera marquesa de San Juan de Piedrasalvas, y María Isidra de la Cerda y Guzmán, decimocuarta duquesa de Paredes. Bien. Para ir terminando, vamos a concluir diciendo que los más tempranos estudios llevados a cabo en torno a las casas de la reina aplicaron a la definición de este órgano el concepto de institución, apoyándose en la existencia de una normativa que regulaba su funcionamiento y pese a verse también fuertemente marcado en su desarrollo por las pautas propias del sistema cortesano, la llamada economía. El sistema de poder desde el que se gobernaba la monarquía española en el siglo XVIII constituye una estructura compleja, cuya compresión hace necesaria la combinación de los enfoques ofrecidos por la historiografía de corte y las institucionales. La importancia de aplicar una categoría analítica como la del cursus sonorum que hemos visto, que se haya plenamente consolidada en el estudio de las figuras masculinas que ocuparon, ya fueron puestos en la administración, en la corte o en ambas, a sujetos femeninos que desempeñaron su función al servicio de la monarquía, es francamente importante e interesante. La concepción alcanzada por la historiografía en los últimos tiempos de las estructuras de poder monárquicas modernas en un doble nivel político-administrativo y cortesano nos obliga a añadir todos los enfoques de análisis también en el estudio de las servidoras de las monarquías en sus propios cursos honorum. Y ya para terminar, el caso presentado de la tercera marquesa de San Juan de Piedrasalvas, doña Florencia Pizarro y Piccolomini, constituye una muestra al respecto, permitiéndonos a todas luces apreciar el desarrollo de una trayectoria femenina que llegó a la cima del poder en el sistema cortesano de la monarquía española a finales del siglo XVIII. No tenemos más tiempo, les ha hablado el doctor Luis Sánchez de Movellán y hasta una nueva edición del programa de Españoles Olvidados. Muy buenos días, queridos señores oyentes.
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9: Ábalos está triste.
10: Vengo solo en mi coche. No tengo secretaria. No tengo a nadie detrás ni al lado.
9: Ábalos está solo.
10: No tengo a nadie detrás ni al lado.
9: Ábalos tiene mucho frío.
11: Yo no tengo ninguna manta. Yo no tengo ninguna manta.
9: Por eso hemos querido recordarle tiempos mejores en esta entrevista completamente ficticia. Señor Ábalos, ¿podemos hacerle unas preguntas para Informa Radio?
11: Es cierto que no voy a responder a preguntas. Sé que tienen muchas. Yo también tengo muchas respuestas.
9: ¿Cuántas veces montó fiestas durante el confinamiento?
12: Pues como una docena de veces.
9: ¿Y en qué tipo de sitios?
12: La verdad es que locales de alterne, locales públicos y privados. Mujeres que entran y salen.
9: ¿Y cómo eran esas mujeres?
13: Si algo era destacable, era la presencia masiva de chicas jóvenes, incluso muy jóvenes.
9: ¿Eran sus sobrinas? ¿Personal altamente cualificado?
12: Saben ustedes que la cosa no va por ahí.
9: ¿Qué tipo de gente iba a sus fiestas?
12: Bueno, y gente que se dedicaba a mil cosas. Y las bueno, hemos visto aquí. Gente que se dedicaba a cosas de alcohol o de traje regional.
9: ¿Y qué hacían en esas fiestas?
11: Cosas muy asquerosas.
9: ¿También iban sus compañeros del Grupo Socialista?
12: No vamos a entrar en eso. Ha llegado el momento de que no entremos en eso.
9: ¿Por qué les gustan tanto a los socialistas las fiestas locas?
11: El Partido Socialista ahí actúa con una cierta impulsividad y quiere demostrar que no es como el Partido Popular, que va mucho más allá.
9: ¿Y en su familia cómo lo ven?
11: Me meten más divorcios de los que he tenido. Oye, ya vale.
9: Pues muchas gracias, señor Ábalos. Ojalá le hagan a usted ministro de parrandas inclusivas.
12: Pueden hacer todos los chistes que quieran, si voló, no voló, los brazos, todo esto queda muy bien. Yo le agradezco el humor.
9: Bueno, mucha suerte en el grupo mixto.
12: No, yo vine para quedarme y no me echa nadie.
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0: a Ramón Langa a un simple micrófono de doblaje sería cometer una tremenda injusticia. Hoy nos acompaña un actor total, un hombre que ha pisado las tablas del teatro clásico, que ha mirado de frente a la cámara de cine y televisión y que además esconde una profunda pasión por los caballos y el campo. Nacido en Madrid, la vida de Ramón no estuvo ligada al arte desde el primer segundo. Inicialmente se sintió atraído por el derecho y la psicología, pero el veneno de la interpretación fue más fuerte. Tras formarse en la Escuela Superior de Arte Dramático de Madrid, el destino lo llevó a las salas de doblaje a principios de los años 80. Su voz, tesitura de barítono profundo, cavernoso pero lleno de matices, tardó muy poco en llamar la atención de los directores. El gran punto de inflexión llegó cuando le asignaron un papel que cambiaría su carrera, un policía socarrón llamado John McClane en Jungla de Cristal. A partir de ahí, el idilio con el público español fue absoluto. Langa consiguió algo casi imposible, que la ironía y el carisma de Bruce Willis sonaran perfectamente naturales y castizos en nuestro idioma. Sin embargo, Ramón siempre se ha considerado por encima de todo un actor de cuerpo entero, ya que su carrera profesional no se desarrolla solamente detrás del atril. En el cine lo hemos visto trabajar bajo las órdenes de directores de la talla de Álex de la Iglesia, en Muertos de Risa, en televisión ha sido un rostro habitual de series míticas que van desde El Comisario hasta su inolvidable y aplaudida interpretación de Ambrosio Spínola en la exitosa serie de ciencia ficción El Ministerio del Tiempo. En el teatro, su verdadera prueba de fuego, ha defendido con maestría textos clásicos y contemporáneos, demostrando que su imponente presencia física se equipara perfectamente al poder de su garganta. Fuera de los focos y de los estudios de grabación, Ramón Langa es un hombre que busca la autenticidad y la calma. Es conocida su faceta como jinete y su amor incondicional por los animales y la naturaleza, un refugio vital que le permite desconectar de la velocidad de la industria del entretenimiento. Es un conversador fantástico de ideas claras que defiende con orgullo el oficio de los actores de doblaje en España, considerado uno de los mejores del mundo, pero que siempre recuerda la importancia de renovarse y no vivir de las rentas del pasado, de trato amable, cercano y cariñoso. Hoy en nuestro programa tenemos el lujo de charlar con el hombre que detrás del mito sonoro está. Queremos descubrir al actor, al jinete, al cinéfilo y sobre todo a la persona. Nos acompaña una de las firmas vocales más importantes de nuestra cultura, Ramón Langa. Bienvenido.
1: Bueno, muchísimas gracias, bien hallada. ¿Qué presentación? Claro, no es saber a quién habla, porque qué responsabilidad.
0: Bueno, es lo que es, o sea, yo no he puesto ni he quitado. Como quizá he quitado, porque hay más cosas que se pueden contar, y quizá he quitado.
1: Sí, bueno, sí, claro, se pueden contar muchas más cosas. Yo empecé en este oficio cuando tenía 21 años.
0: 21 años,
1: con
0: jovencito.
1: Lo cual hace ya 45 años que estoy haciendo todo este tipo de cosas, y los que espero que me queden, porque
0: hombre, claro,
1: me preguntan muchas veces esto... ¿cuándo te jubilas? Digo yo, pues yo no tengo en mi cabeza, en mi plan de vida, no está pensada la jubilación, no está incorporada, me imagino que cuando sea viejo habrá que hacer papeles de viejo en el cine, tendrá que hacer los viejos.
0: Pues sí. Hombre, lo bueno es que cuando alguien es, vamos, ¿cómo podríamos decir? Bueno, que se adapta y va además asumiendo su propia edad y sus propias condiciones que esa edad le trae.
1: Sí.
0: Y además eres capaz de mantener esa magnífica voz, porque tienes un instrumento aquí que es impresionante. Y...
1: Sí, pero yo te voy a decir una cosa. Yo creo, yo siempre lo... No estoy tan de acuerdo.
0: Es decir, ¿No te gusta tu voz?
1: Me gusta mi voz,
0: ahora.
1: Claro,
0: ah,
1: que
0: vale,
1: me gusta
0: vale.
1: Mi voz. Y yo sé que tengo una voz, estoy dotado con pues una voz que comunica, que tiene un sonido más o menos. Pero la voz no es eso. O sea, la voz no es la voz. Es decir,
0: sí,
1: la voz no es como... Cada cual tiene la voz que tiene, y la voz no es solo la voz. La voz es como digas las cosas.
0: Como digas, también es verdad.
1: Igual que los ojos.
0: Sí.
1: Hay ojos muy bonitos que no dicen nada, y ojos no tan bonitos que te miran y te desnudan directamente, ¿no? Mm. Es la mirada. El ojo puede ser muy bonito anatómicamente, muy azul, muy verde, muy negro, muy estupendo, pero si el ojo no mira bien, pues no vale para nada.
0: Claro.
1: Y si la voz, aunque la tengas muy gruesa y muy sonora y muy tal, no comunica, tampoco vale para nada. O sea, la voz es cómo se digan las cosas. De hecho, hay muchos actores que tienen una voz muy normalita, y te hablan en el escenario y haces... ¡Oh! Porque te lo venden, te lo... O sea, la voz es cómo se digan las cosas.
0: ¿Cómo se digan
1: hay
0: las
1: un poquito
0: cosas?
1: De mito en eso, pero
0: sí,
1: pero sí, vamos a ver, pues qué sé yo, hay gente muy guapa que, a, que

0: A otra gente no le gusta porque sea guapa, le gusta porque es inteligente.
1: Claro,
0: Hay
1: uno.
0: otra gente que es muy tonta, pero a lo mejor es muy guapa.
1: Según lo que cada uno busca, ¿no? El que busca belleza, a lo
0: yo
1: mejor.
0: Yo creo que
1: el...
0: la cosa es como. Cada uno nace con lo que nace. Unos nacen con los brazos muy largos, otros más cortos, otros
1: Sí.
0: más altos, otros más bajos. Y entonces es como utilices lo que tienes, nada más.
1: Sí, pero bueno,
0: O sea, que
1: que.
0: no es mérito tuyo tener tal
1: No, no, no,
0: voz
1: no. Esto es
0: o
1: mérito de
0: tal
1: tu padre y de tu
0: altura o
1: madre.
0: tal.
1: Esto es mérito de tu padre y de tu madre
0: Mérito
1: que.
0: tuyo es cómo
1: ¿Cómo
0: te
1: lo
0: has
1: usas?
0: trabajado el decir las cosas.
1: Exactamente, exactamente. No, pero quiero decir que cuando tú vas, fíjate, empezaste con 21 años, tú vas ganando edad, vas ganando años, sigues trabajando en esto, en el teatro, en el cine, en el doblaje. Claro, tú vas madurando intelectualmente, vas madurando, tu cuerpo va madurando
0: Sí.
1: también y tu voz va madurando también.
0: Sí, claro.
1: Claro,
0: Sí.
1: lógicamente. Entonces, ¿por qué no te vas a jubilar nunca? Porque tú asumes todo ese proceso. Y vas a poder dar vida, tanto en escenario como si sigues con el doblaje, a todo tipo de actores que estén en un rango de tu edad o incluso con esa
0: Sí,
1: facilidad que
0: claro.
1: tienes, pues incluso mayores o incluso algo más jóvenes. Que eso es lo bueno.
0: Dicen que el órgano, la voz es el órgano que más tarde envejece si la cuidas.
1: Claro, hay que cuidarla.
0: Si te descuidas y fumas y trasnochas y no duermes y bebes y te rompes la voz, pues te rompes la voz. Pero si tú te cuidas la voz y eres una persona que te cuidas, dicen que es el órgano que más tarde envejece en el cuerpo humano.
1: Sí, y es el más reconocible de una persona. Al final es
0: Exacto,
1: el sonido
0: exacto,
1: que una persona emite.
0: exacto.
1: Puedes a lo mejor no estar viéndola, pero escuchas y sabes quién es.
0: Sí.
1: A nosotros nos pasa contigo, a los telespectadores, cuando
0: Sí.
1: vemos una peli, el primer día que te enteras que doblas a este o al otro,
0: Sí.
1: dice, este señor se llama Ramón Langa, ya no se te olvida el nombre. Y cada vez que lo oyes, ya no estás a lo mejor, es Bruce Willis, no, es Ramón. ¿Qué está haciendo?
0: Claro,
1: ¿De quién está haciendo hoy?
0: no, no deja de ser un arma de doble filo, ¿no? Tú vas al cine y gente que te conoce, qué sé yo, o te ve actuando a ti en directo y gente que te conoce, yo procuro separar mi persona
1: Sí, del personaje.
0: del personaje que estoy haciendo en el escenario o que estoy haciendo delante de una cámara, ¿no? Ese es el trabajo que tiene que hacer un actor. Como se dice, transformarse en otra persona.
1: En otra persona,
0: Es
1: claro.
0: decir, yo lo que tengo que hacer es, cuando venga la gente a verme al cine o al teatro, lo que tengo que hacer es que vean al personaje, que es lo difícil, ese es el trabajo difícil que hay que hacer. No se consigue
1: Sí.
0: siempre, ¿eh? No
1: No,
0: es
1: no,
0: fácil,
1: no.
0: no es
1: No
0: fácil.
1: es fácil.
0: Pero ese es el trabajo que hay que
1: ¿Tú
0: hacer.
1: crees que John McClane te ha robado algo de protagonismo en tu vida? ¿Alguna vez?
0: John McClane, hombre, hicimos cinco Junglas de Cristal, o seis, creo.
1: Sí, creo que son 5 o 6, sí.
0: No me acuerdo. ¿Robado? No, en absoluto. Robado, no. Me ha aportado
1: Te ha
0: mucho.
1: aportado.
0: Me ha
1: Te ha
0: aportado
1: aportado.
0: mucho,
1: Además, tú
0: me lo
1: tienes
0: he pasado muy
1: una especie
0: bien.
1: de matrimonio con Bruce
0: Sí,
1: Willis, ¿no?
0: hay como dicen la palabra, maridaje,
1: Un
0: ¿no? Se dice, ¿no?
1: maridaje, un maridaje, un
0: Hay un
1: matrimonio
0: maridaje.
1: sonoro con Bruce Willis.
0: Exacto. Y me fue muy bien, porque yo enseguida entendí perfectamente su forma de hacer. Era un tío muy desenfadado, muy natural, muy simpático, muy irónico. Tenía una frescura así como un poquito original, ¿no?
1: Sí.
0: Y yo, que también suelo ser así, bastante vacilón y bastante juguetón y bastante tal, pues yo enseguida me identifiqué con él. Y fíjate, desde Luz de Luna,
1: Ay, sí, Luz
0: desde
1: de
0: la serie
1: Luna.
0: Luz de Luna, que le doblé toda la serie Luz de Luna, desde entonces hasta que se ha retirado, le he doblado en todo lo que ha hecho. Cine, bueno, televisión ha hecho poco, salvo Luz de Luna. Sí, luego salió en Friends, en unos capítulos de
1: Sí,
0: Friends,
1: sí,
0: y
1: sí.
0: también le doblé allí. Todas las películas que ha hecho, absolutamente todas, le he doblado yo, menos dos películas. Porque yo estaba en Rusia haciendo una película, rodando yo una película en Rusia que duró 6 meses el rodaje. La película duraba casi 4 horas. Los rusos, sabes que son densos y
1: Sí.
0: son muy artistas, pero son densos, esa es la palabra. Y yo me tiré ahí 6 meses y vinieron dos películas de Bruce Willis y claro, yo no podía venir de Rusia a doblar. Y fueron las dos únicas películas que yo no he doblado
1: Que
0: de él.
1: no
0: Lo demás
1: doblaste.
0: lo he doblado absolutamente todo.
1: ¿Y qué sensación? Porque claro, es que tú no le has llegado a conocer en persona.
0: No exactamente, pero casi.
1: Casi, porque es que
0: Ah.
1: tiene que ser curioso. Yo recuerdo una vez que vi, pues, a Sigourney Weaver, que se dirigió a la dobladora española que
0: Sí.
1: la ha doblado en todas las películas
0: Sí,
1: que ella ha hecho
0: sí,
1: y tuvo unas palabras,
0: sí,
1: Sigourney,
0: sí.
1: precisamente para esta
0: Muy
1: dobladora.
0: emocionante,
1: Claro, entonces tiene que ser curioso, ¿no? Que en un momento determinado, pues un actor aquí que te dobla,
0: sí.
1: os conozcáis y.
0: Sí, no hubo un par de intentonas, sobre todo por su parte, por parte de él. tres intentonas y no se pudieron cuajar porque él estaba rodando una película en Madrid, pero yo estaba rodando otra película en Ciudad Real y no coincidimos, se organizó una cena, pero él terminó su película, nosotros no terminamos la nuestra, claro. Y no pudimos. Tengo un telegrama que él me envió a un centro de operaciones que él tenía en Madrid, pues agradeciéndome el trabajo y tal. Lo que me acuerdo perfectamente es cuando doblé a Kevin Costner en Bailando con Lobos.
1: Ah, bailando. Es verdad, claro, Kevin Costner también.
0: Le dieron el Oscar, sí, a la mejor película, a Kevin Costner. Y nos mencionó.
1: Ah, sí.
0: Al doblaje. Fíjate. Eso sí que me emocionó.
1: Ah, pues eso está,
0: dije,
1: muy bien.
0: Dije, anda, mira, el tío se ha fijado. Un doblaje muy cuidado, ¿eh? Porque aquel fue un doblaje que, claro, ellos hablaban en Sioux, en el Lakota, el idioma de, sí, los Sioux. Y entonces nos mandaron de Los Ángeles una cinta, una cassette, con la pronunciación de las frases que decíamos, claro, en, claro, Lakota, en Sioux.
1: Sí.
0: Y entonces el tío se quedó, por esto, encantado con aquel doblaje y lo mencionó cuando recogió el Oscar y fue muy emocionante. Hombre, este tipo de gente se preocupa muchísimo de sus películas. Ten en cuenta que son gente que vende películas en todo el planeta.
1: Sí.
0: Entonces están constantemente, cuánta gente le ha gustado, cuánta no, cuántas cifras, cuánta venta ha habido de entradas. Están pendientes de este negocio, porque si no estás pendiente se desmorona un negocio,
1: pues sí,
0: tan grande, ¿no?
1: Hay que cuidar.
0: Y entonces la gente se toma muy en serio, ¿no?
1: Sí, y qué bonito, ¿no? Que sean tan agradecidos estas grandes,
0: muy bonito,
1: estrellas.
0: Sí, sí, por supuesto.
1: Tan,
0: sí,
1: agradecidas. Sí, sí, sí. Para, pero claro, le llevas la voz a todo el público hispanohablante.
0: Sí,
1: entonces,
0: efectivamente.
1: Claro, y somos muchos los,
0: sí,
1: hispanohablantes.
0: Sí, sí. Pero muchísimos.
1: Muchísimos, muchísimos, muchísimos. Porque, claro, yo te iba a preguntar, cuando uno está haciendo el doblaje, uno tiene que actuar desde los ojos del actor, desde la pantalla. O sea, tienes que meterte en el personaje absolutamente.
0: Sí. El doblaje, últimamente la gente se ha venido muy arriba, y lo digo en serio.
1: Pero claro, hay gestos también, sí, que a veces hablan, pero a ti no te están viendo cuando doblas.
0: Exacto, sí, sí, no, claro que te mueves y haces, claro, cosas, te metes en el personaje, no. Pero hay una cosa que me gustaría decir, lo digo siempre, hay muchos colegas de profesión que no les gusta lo que digo, pero es la verdad. Es que, oye, la verdad, lo siento, pero es la verdad, no tiene remedio y es así.
1: La verdad nos hará libres.
0: Están intentando, en muchos casos, se están viniendo demasiado arriba y están intentando hacer de esto una ciencia exacta, y esto no es ninguna ciencia exacta, esto es un oficio, pero simple y llanamente, es un oficio. Y el único truco del doblaje, lo único que hay que tener en cuenta el doblaje, que digo lo único, pero que no es fácil, es que tú tienes que hacer exactamente lo que ha hecho el actor al que doblas. Es facilísimo, es decir, fíjate qué fácil, si el actor dice, I love you, tú tienes que decir, te quiero.
1: Claro, no.
0: Ese es todo el secreto del doblaje.
1: Claro.
0: Y ahora están diciendo que hay que hacer unas no sé cuántos, unas respiraciones, unas meditaciones para meterse en el personaje. Bueno. Y claro, yo digo, estáis tomando el pelo a la gente. Esto es mentira. Pero directamente mentira. O sea, es que no es que estén equivocados o que estén en un error. No, no, es mentira. El doblaje es lo que haga el actor al que doblas o la actriz a la que doblas. No es otra cosa. Y la gente se cree que ahora hay que hacer tal y hay que hacer un,
1: claro,
0: cursillo,
1: es que
0: de estarse 10,
1: claro,
0: años en un cursillo,
1: es que
0: para poder doblar.
1: Hay sentimiento.
0: Y yo creo que es una barbaridad. Eso es ser
1: claro,
0: artista y copiar. Y cuando tú estás doblando a un actor, no eres tú, es el actor al que estás doblando. Coño, ¿cuál eres tú? Cuando tú te fabricas tu personaje, cuando estás en el escenario o delante de una cámara. Pero cuando estás delante de un actor al que doblas, tienes que someterte a lo que ha hecho el actor, como lo haya hecho.
1: Claro.
0: Es que no nos gusta cómo lo ha hecho el actor. Digo, pues que con perdón que se joda el actor, pero como está dirigido y se ya está aprobado y la película ya se ha estrenado en todos los países, pues habrá que hacerlo como lo ha hecho el actor, para bien o para mal.
1: O para mal.
0: Ese es el buen doblaje, que es el que yo mamé cuando empecé. Con todas aquellas voces míticas del doblaje, hombres y mujeres, que era una barbaridad.
1: Es que en España hay muy buenas voces, ¿eh?
0: Sí, sí.
1: O
0: sí.
1: Había.
0: Sigue habiendo. Por supuesto, sigue habiendo muy buenos profesionales y muy serios y muy artistas y muy bien. Pero hay una tendencia importante a digamos, hacer las cosas todo igual. Yo lo noto. O sea, yo lo noto.
1: Tú lo notas, ¿no?
0: O sea, lo noto en que se va perdiendo la personalidad de las voces. Todavía quedan muchas voces muy buenas, con mucha personalidad, están en activo, maravillosas. Pero hay una tendencia a no escuchar al actor al que doblan. Y ese es el mayor error. Hay que escuchar al actor. Y tú tienes que hacer lo que ha hecho el actor. No hay otra.
1: No, claro. Y si está hablando mientras va caminando y va fatigado por la calle, tienes que estar fatigado cuando estás hablando.
0: Mira, yo he visto doblajes, por ejemplo. Hay gente por ahí que dicen que Y yo digo, pues no me quiero meter con la gente, pero, por ejemplo, te voy a hacer una escena. Estábamos doblando una serie, una película, y eran unos colonos ingleses en Norteamérica, estamos hablando del siglo XVIII, ¿verdad? Y subían por una colina casi imposible de subir, con los mosquetones, con las mochilas, con esas cosas, agarrándose a las ramas, subiendo, y los actores, en original, iban diciendo, ¡venga, ya llegamos! ¡Ay, iban! Que no podían ni hablar. Y oí al doblador, ¡venga! Queda poco, ya llegamos. Digo, y yo le paro y le digo, oye,
1: no nos lo creemos.
0: Pero que está subiendo, que no tiene ni aliento el tío. ¿Entiendes lo que te quiero
1: decir? Claro.
0: Entonces eso no es.
1: Perfectamente.
0: Y eso no es.
1: Perfectamente. Yo es que lo doy muchísimo valor, lo comentábamos off the record, pero yo lo doy muchísimo valor al doblaje, porque, a ver, yo por ejemplo, pues veo una película en versión original en inglés, la puedo ver, en otro idioma ya no. Y doy ese valor porque creo que hay actores que ganan mucho su interpretación cuando son doblados por algunas de nuestras voces.
0: Hay algunos que pierden bastante.
1: Y algunos perderán. Yo no digo que yo...
0: Hay de todo.
1: Yo no quiero ahora señalar a nadie, pero...
0: Hay de todo, pero sí. Lo que sí está claro es que el original es el original.
1: Es el original,
0: y ya está
1: claro.
0: Y si lo han hecho mal, pues oye, pues pero, ¿qué vamos a hacer?
1: Pero yo pienso que el doblaje, cuando yo veo películas, a veces las veo un poco en versión original, y hay actores que digo, joder, ¿cómo gana este actor?
0: Puede ser.
1: Cuando, con el doblador puede que
0: ser,
1: le dobla aquí.
0: Puede
1: ¿cómo
0: ser,
1: gana?
0: Pero también en eso entran muchas facetas. También entra cómo esté educado tu oído, por ejemplo, eso entra en muchas facetas. Es decir, eso se ve más que en el doblaje, se ve más en el directo.
1: Sí,
0: se ve más en el directo. Es decir, hay cosas que tú, por ejemplo, vas al teatro y ves a un actor o ves a una actriz que están encima del teatro muy bien compuestos, un vestuario maravilloso, una configuración estupenda del personaje, y luego hablan. Y entonces, claro, yo digo, oye, que el de la fila 14 también ha pagado su entrada. Y también se tiene que enterar.
1: O sea, claro, que favor, no hables para el cuello de la camisa.
0: Claro, entonces tienes que intentar convertirte en un personaje. Pero eso te pasa también en las series de televisión. Yo antes veía una película, una serie de televisión, me levantaba a la cocina, me levantaba a cualquier sitio y yo seguía la serie o la película con mi oído. Ahora muchas veces me doy la vuelta, 5 minutos. Recomiendo a la gente que haga la prueba. No todas, por supuesto, pero la mayoría o muchísimas.
1: ¿Quién está hablando ahora?
0: Tú te das la vuelta 5 minutos y al cabo de 5 minutos no sabes qué personaje está hablando porque no hay diferencia entre las voces, entre la interpretación. No hay diferencia. Y como la diferencia suena todo lineal y suena todo opaco. Entonces,
1: claro.
0: Y hay una moda, por lo visto hay una moda, yo me enteré porque me lo contó un representante, hay una moda que suene todo igual, que suene todo para adentro, que suene todo así como para que es paja natural, para no mojarte. Digo, no, los actores se mojan.
1: Claro.
0: Cuando un actor sale al escenario se moja y se tira al barro.
1: Claro.
0: Y es el riesgo que
1: tienes
0: que correr.
1: Y eso es lo que yo creo que el público valora, verdaderamente. Claro. Yo como público es lo que valoro.
0: Exacto.
1: El que uno se deje la piel en lo que hace,
0: sí.
1: En lo que sea,
0: sí.
1: En lo que haga en la vida.
0: Sí, sí.
1: Y sobre todo cuando... Tu labor es el entretenimiento, el teatro,
0: exacto,
1: el cine. Tienes que dejarte la piel
0: hay
1: y hacer lo mejor que puedas, totalmente.
0: Y yo veo que los actores y las actrices, muchos de ellas, algunos con mucho éxito, y les doy mi enhorabuena de todo corazón, pero chica, yo es que les oigo hablar en las películas o en las series y digo, es que estoy viendo hablar a fulana. No estoy oyendo hablar a fulana, actriz.
1: Sí.
0: No estoy oyendo hablar al personaje. Hay una gran diferencia y te lo voy a explicar. Mira, una vez vimos una obra de teatro que protagonizaba una actriz con la que yo luego trabajé en el teatro, muy buena actriz, buenísima actriz. Hizo la vida de una cantante muy famosa.
1: Uh-huh.
0: Muy famosa de los tiempos, en principios de Hollywood, la vida de una actriz muy famosa. Y esta es una actriz que además canta muy bien también. Y bueno, yo fui al teatro a ver la actriz, a ver la función, y cuando terminó la función, dije, ¿qué te ha parecido? Digo, pues me ha parecido, te lo voy a contar. Yo he visto a ti, le dije el nombre, no quiero decir el nombre, por respeto, por supuesto. Digo, yo te he visto a ti moverte muy bien por el escenario, hablar muy bien y cantar muy bien, pero no he visto al personaje. Yo te he visto a ti hacerlo muy bien, pero yo no he visto al personaje. O sea, yo no me he salido de ti, tú has estado en el escenario, pero tú no te has convertido en el personaje. Y es una gran actriz, ¿eh? Y luego vi, en contrapartida, un montaje que hicieron de la cantante Edith Piaf.
1: Ah, sí.
0: En el Teatro Nuevo Alcalá, ahí en ¿dónde está? En Jorge Juan, ahí
1: con
0: Alcalá, el Nuevo Alcalá. Era una actriz francesa que medía medio metro, o sea, alucinante, ¿eh? Bueno, medio metro es una forma de decir.
1: Sí, que
0: muy pequeñita, muy pequeñita. Que ido a Edith Piaf. Y la diferencia, era una actriz argentina. Y la diferencia es que yo vi a Edith Piaf en el escenario. Yo no vi a la actriz trabajando. Vi a Edith Piaf. Y dije, esto es lo que hay que hacer.
1: Esa es la magia, ¿no?
0: Esto es lo que hay que hacer, conviértete en un personaje. Y si no, pues sí, pues sí. Que natural, es muy natural, que natural, sí, natural, pero no estoy viendo al personaje, estoy viendo...
1: Claro.
0: Y ese es el trabajo más... Y que eso es, en realidad, lo que significa la naturalidad en la interpretación. Que la gente está muy confundida. Piensa que es que ser muy natural delante de la cámara. No, no, no. Tienes que convertirte en un personaje que no tenga nada que ver contigo y que eso parezca natural. Ese es el ejercicio de naturalidad, que es muy, muy difícil y no lo conseguimos muchas veces, ¿eh?
1: Tiene que ser complicadísimo.
0: Sí.
1: Complicadísimo. Te iba a preguntar, ¿alguna vez después de una escena o bien en, grabando, rodando una película o en el teatro... o incluso doblando, ¿has salido físicamente agotado de decir, no, salgo reventado de esta...?
0: Sí, algunas veces sí, claro. Bueno, hombre, es un trabajo agotador, pero más que agotador físicamente, es agotador anímicamente. Es decir, sobre todo los días, viernes o sábados, que hay dos funciones, sales anímicamente, sales... cansado, sales, digamos, un poco exprimido, digamos, pero no físicamente. O sea, el cansancio muchas veces no es físico, es de ánimo, ¿no? Uh-huh. Porque te has descargado, ten en cuenta que en el teatro trabajas con las emociones, trabajas con los nervios, el público está delante.
1: Te vacías.
0: Entonces llega un momento en que te tiras al barro y tal, y cuando sales has tenido mucha tensión, mucha presión.
1: Claro.
0: Es decir, no conozco a casi nadie... de toda la gente con la que he trabajado en este oficio,
1: que salga tan fresco.
0: No conozco a casi nadie que haya terminado la segunda función y se ha ido a la cama. O sea, no, que no existe, porque tienes que descomprimir un montón. Pero yo no me llevo el personaje a casa, ¿eh?
1: No, tú lo dejas
0: el personaje
1: ahí,
0: se queda en el camerino.
1: Se queda en el camerino.
0: Se queda en el camerino. Hay otros que sí, hay otros pocos, pero hay quien se lleva el personaje a casa, incluso vive con el personaje mientras dura todo el proyecto, ¿no?
1: Sí.
0: Yo creo que no. Yo creo que acabas cansado anímicamente, nada más de tensión, de nervios, pero acabas feliz. Es una vaciada muy feliz.
1: Una vaciada muy feliz. Te quedas satisfecho, además, ¿no? Bueno, has trabajado en el cine con grandes como José Luis García, Álex de la Iglesia. ¿Qué director español te ha hecho sudar más en un rodaje hasta que ha encontrado exactamente ese director lo que quería?
0: Bueno, con Mario Camus he trabajado 7 películas, creo.
1: Uh-huh.
0: Sí, no sé por qué se caprichó de mí. Yo lo agradezco muchísimo, porque además era un hombre al que adoro y adoraré toda mi vida. Era un gran maestro del cine, un hombre cultísimo, tío muy sencillo. Era un hombre muy elegante, muy culto, muy buen director, pero era un hombre muy sencillo, muy amable. Muy. Uh-huh. Tenía una voz preciosa, por cierto, Mario Camus, y comunicaba muy bien. He trabajado con Berlanga, con Luis García Berlanga, haciendo La vida de Blasco Ibáñez. Ahí ese sí que agotaba. Y era otro genio, o sea, con Berlanga para mí fue uno de esos regalos que te da la vida, conocer a un hombre como Luis García Berlanga, con ese talento que tenía y ese arte. Sí, porque además lo dábamos 12 horas diarias durante 5 meses.
1: Madre
0: fue un trabajo
1: agotador.
0: durito, sí. Pero bueno, estás acostumbrado, es decir... físicamente te cansas, no sé, yo nunca he notado qué paliza hoy. Sí, o sea, porque la espera se hace larga. Lo que más te cansa en el cine...
1: Es esperar.
0: Es decir, tú ruedas un plano y entonces mientras que vas a rodar el siguiente plano, pues hay otra secuencia a lo mejor en la que no estás tú, o cambian las luces, cambian el decorado, cambian las cosas y ahí pasa un rato largo. Ese rato largo que estás en un tiempo muerto, que no tienes nada que hacer... como tarde mucho te manda abajo. Y luego
1: sí.
0: Ahora, si estás rodando sin parar todo seguido, es menos cansado que andar esperando cada rato.
1: Claro,
0: y volver a ponerte en situación otra vez cada
1: claro,
0: rato.
1: Es que
0: ¿no?
1: El ponerse en situación creo que es lo que más... Sí. El esfuerzo es ese, ponerse
0: exacto.
1: En situación.
0: Sí.
1: Si pudieras elegir mañana mismo tu papel soñado en el cine, ese que todavía a lo mejor no te han ofrecido, ¿cómo sería ese personaje?
0: Pues tengo muchos. Te fantaseo con muchos.
1: He hecho
0: muchas cosas en el cine y en el teatro y espero seguir haciéndolas, por supuesto. Sobre todo en el teatro, que el teatro para mí es... Al cine me apasiona, ¿eh? Me apasiona rodar películas y... Pero el teatro es... ¿Cómo decírtelo yo? Es una magia directa, es como una inyección de algo, de una adrenalina, de algo que llega un momento en que ya no lo controlas, ¿no? Y te dejas llevar y que salga lo que Dios quiera. Tienes al público delante, hay una reacción directa, es otra cosa. Pues no sé, tengo muchas fantasías. Yo, por ejemplo, muchas veces intento escribir cosas, luego las dejo a la mitad, luego las continúo, alguna la he terminado por ahí. Ya vamos a ver si ve la luz algún día, no lo sé. Me encantaría hacer una de piratas.
1: De piratas.
0: Es una cosa que las películas de piratas me apasionan. sobre todo las antiguas que se hacían de piratas, sí, porque sí. Hoy en día no se hacen muchas películas de piratas. Sí, bueno, Piratas del Caribe. Debe ser de piratas la más moderna, que me chifla. Piratas del Caribe me las he visto todas.
1: Es divertido. Es bueno, son buenas películas.
0: Películas
1: sí.
0: De piratas, sí.
1: Piratas, bueno, pues nada, a ver si hay por ahí algún... Venga, que tenemos aquí a un pirata que quiere hacer de pirata.
0: Sí, sí, y además hay piratas muy, muy conocidos y muy potentes españoles que son totalmente desconocidos para el gran público y que ahí hay un filón. En este país, históricamente, hay un filón tremendo para hacer películas de
1: personajes
0: época histórica.
1: Tenemos
0: de
1: todo.
0: No sé por qué no se hace.
1: Tenemos de todo.
0: Se hacen dos de cada 2000. No sé por qué no
1: tenemos
0: se hacen.
1: Tenemos de todo y de aquí a unos años estamos generando más personajes a día de hoy.
0: Sí, sí, desde luego.
1: Se están generando muchos personajes. Que dentro de 20 o 30 años serán personajes históricos que representar en una película o en una serie de televisión.
0: Yo hay algunos de los que actuales que no quisiera ni acordarme.
1: Yo también. ¿Cómo nos hemos...?
0: Porque hay malos
1: y hay
0: que se merecen una película.
1: Sí, bueno,
0: por ejemplo,
1: algunos,
0: los gángsters de Chicago, qué sé yo, el Jarabo que hizo Sancho Gracia, qué sé yo, el Lute, por ejemplo, es una cosa mítica que convendría hacer una película. Pero hay otros personajes de hoy en día
1: que, ni eso.
0: Que es que es mejor no hacer ni media película porque sería como un homenaje que no se merece.
1: Que no se merecen. Eso es mejor que cuando desaparezcan no nos acordemos de ellos.
0: Exacto.
1: Cuando los focos se apagan y sales del estudio de grabación, por ejemplo, te refugias en el campo. Hemos dicho que eres buen jinete, llevas cabalgando desde los 3 años, te encanta la naturaleza. ¿Y qué te da la naturaleza que no te da una alfombra roja?
0: Vamos a ver, son cosas muy distintas, lógicamente. Cuando vas a un estreno a ver una película tuya y pasas por la alfombra roja y pasas por el fotocall y los periodistas te entrevistan y la gente te pide autógrafos, yo lo encuentro absolutamente maravilloso. Maravilloso, es decir, hay mucha gente que dice, ay, es que la fama no me gusta. Digo, bueno, pues dedícate a otra cosa.
1: Pues claro.
0: Eso te lo dicen algunos que no les gusta la fama, pero si un día entran en un restaurante y no les mira a nadie, se cogen
1: enfadan.
0: Un cabreo de la leche.
1: Ay, no me han reconocido.
0: ¿Entiendes? Y a mí que la voy por la calle y la gente me dice, ¿te haces una foto? ¿Le firmas un autógrafo a mi novia? Qué sé yo, mil cosas de esas. Pues a mí me chifla, me encanta.
1: Claro que sí.
0: Eso lo aprendí de Concha Velasco. Bueno, lo aprendí, ¿no? Es una cosa que yo llevo intrínseca dentro de mí, pero yo me acuerdo con Concha Velasco, hicimos una serie de televisión que ella protagonizaba, yo hacía de su amante en la serie. Y estábamos rodando una vez en la calle Velázquez, en la esquina de Chiquito, que está en la calle Velázquez con Diego de León. Y era una escena difícil porque, claro, había que pasaba gente, era en la calle, no era fácil y tal. Y Concha Velasco estaba, como siempre, con esa sonrisa y esa vitalidad y esa... Parecía que era su primera película, la ilusión que tenía ella, ¿no? Y entonces, antes de rodar, unas señoras la reconocieron y tal. Y entonces, por favor. Y vinieron con papeles y bolígrafos. Y entonces ella empezó a firmarles los autógrafos y tal y cual, no sé qué. Y alguien le dijo, qué pesadas. No, digo, déjalas, hombre. Ella encantadora, estaba feliz con que las señoras la reconocieran. Y estamos en mitad del rodaje, que fue un parón de 10 minutos. Y tal y cual. Y entonces me encanta eso de llegar y que la gente reconozca y que la gente te reconozca y te felicite y te diga que le gusta tu trabajo. A mí me chifla.
1: Claro, hombre, es que al final trabajáis para
0: el
1: público. Pero
0: en la naturaleza del campo, de la montaña, en este caso, porque es campo, pero es montaña, es alta montaña, eso es de una majestuosidad que no tiene enemigo. Es decir,
1: no hay rival.
0: No tiene paragón, no hay rival. Es una calma, es una placidez, es una inmensidad. Qué sé yo, estás tú solo con la naturaleza, que es la madre del cordero, ¿no? La naturaleza, a la que cada vez se escucha menos, por cierto.
1: Y maltratamos tanto.
0: Y es un gran error. Y hay gente que cree que tiene que dominar la naturaleza y el error es un gran error. Lo que hay que hacer es vivir en armonía con la naturaleza.
1: Sí, sí.
0: Pero la gente no aprende de la naturaleza. Los animales, todas las especies de los animales, hasta el más peligroso, te dan mil ejemplos y mil lecciones de lo que es la naturaleza. Y nosotros queremos que somos otra cosa.
1: Creemos que está a nuestro servicio.
0: Exacto.
1: Cuando nosotros lo único que tenemos que hacer es cuidar lo que tenemos.
0: Es absurdo.
1: Que somos unos privilegiados.
0: Absolutamente. Y entonces no nos damos cuenta de eso. Ya no se cuidan los bosques.
1: Uy, mira los incendios.
0: Ya no se cuidan los incendios. Porque los incendios, digan lo que digan, la gente es que el cambio climático, el cambio tal. Digo, vamos a ver. En este planeta, desde que está colgado en el universo, ha habido 2000 cambios climáticos. El planeta se ha desertizado varias veces, se ha congelado varias veces, han desaparecido especies del planeta y todavía no había ni coches, ni había rollo de esto. Ha pasado, y entonces ahora estamos viviendo un cambio climático, por supuesto que sí, como tantos que hemos vivido.
1: Y los que nos quedarán.
0: Y los que nos quedarán, y dentro de poco, dentro de unos años, vendrán unos fríos de la leche y ya está. Entonces esta gente quiere politizarlo, lo del cambio climático, sí. Y que si la Agenda 2030, y que si tenemos que escoger tal coche y no coger tal otro. Y digo yo, pero ¿cómo nos están tomando el pelo? Pero no se fijan en la naturaleza. ¿Quién va a dominar la naturaleza?
1: Nadie.
0: Es imposible, es una bendita, hay mucho listo al cambio. No, no, no. Lo que hay que hacer es cuidar los montes, limpiar los montes, que se limpian en invierno, dejar que los ganados entren en los bosques como entraban antes y lo tenían completamente limpio.
1: Es que es lo mejor.
0: Cuando había un incendio, fortuitamente se apagaba en 5 minutos porque estaba todo muy limpio y dejaban a las cuadrillas de los pueblos ir a apagar el incendio, por ejemplo. Hoy en día no se limpia ni un bosque, eso es un polvorín. La mayoría de los incendios son provocados. Sí. Entonces no hay una vigilancia extrema, ni hay un castigo extremo para los que queman los bosques, hay mucho negocio. Ese es el verdadero problema. El verdadero problema es que estamos rodeados de gángsters, así que a mí no me vendan la moto con el cambio climático. ¿Que hace más calor que otro año? Sí, pero verás cómo el siguiente hace más frío.
1: Bueno, pero en España en los años 50 había veranos de 40 y tantos grados, y eso es así.
0: Vamos a ver, yo recuerdo haber vivido restricciones de agua en Bilbao con 10 años.
1: Claro.
0: En Bilbao, que se dice pronto. He vivido restricciones de agua en Asturias con 20 y tantos años. ¿Verdad? He visto nevar en la isla de La Palma,
1: sí.
0: En la playa del Inglés.
1: Bueno, y en Barcelona. En
0: hace 40 y tantos años.
1: Pero y en Barcelona no hace tanto. Hace 12, 15 años sí. Que vivía yo allí, sí. La playa nevada.
0: Pues quiero decirte que los cambios climáticos existen y seguirán existiendo. Pero que es que no me vengan ahora, porque anda que no ha habido sequías monstruosas en el siglo XVI, en el siglo XVIII, monstruosas de morir gente. Es decir, el planeta tiene sus cosas. ¿Qué hay que hacer? Limpiar el planeta, tenerlo limpio, no echar residuos a los mares, tener los ríos limpios, cuidar el planeta. Pero no vas a hacer nada con el cambio climático. Lo que tienes que hacer es cuidar el planeta. Los cambios vienen y van. Y ya
1: claro,
0: está.
1: Y nosotros como especie avanzada, exacto, tenemos que intentar adaptarnos.
0: Pero si han llegado toda esta gente, que es que esta gente está movida por esta gente ecológica, que cuando eres ecológico de verdad y sabes lo que haces, me parece muy bien. Pero todos estos que van de ecologistas no saben ni lo que es un pino. Empezaron a echarle la culpa del cambio climático a los pedos de las vacas. Digo, pero bueno, ¿será posible que haya un tío que diga eso? ¿Qué pasa, que hace 300 años no se tiraban pedos las vacas o cómo es esto?
1: Claro.
0: Pero, entonces, no, ¿para qué? Para llevarte a que no haya ganado, para llevarte a que no haya pastos, para llevarte
1: entero.
0: A tal y cual. Eso es el engaño, claro. Pero que vamos a ver, hombre, no. Y entonces esa gente lo que había que hacer, claro, como estamos en un momento que reina la mediocridad por todos lados, reina la mediocridad y el interés personal, pues no se pueden hacer muchas cosas.
1: Eso es así, no se pueden hacer muchas cosas.
0: Pero por lo menos el público que sepa que nos están engañando con el... Claro que existe un cambio climático, claro que está habiendo un calentamiento global, es que es evidente,
1: claro.
0: Pero que se achaca a que es así la naturaleza.
1: Sí, además es cíclica, cada cierto tiempo pasan estas cosas.
0: Y es cíclica y pasará, y de repente habrá un verano de estos, pues mira, ahora mismo ha hecho unos días de muchísimo calor hace poco, y ahora de repente estamos, y está ya de una temperatura súper normal en verano.
1: Claro.
0: ¿No? O sea que...
1: Pero es que además nos quejamos de todo. ¿Qué queremos en el mes de julio y agosto?
0: Exacto.
1: Pues la temperatura que corresponde al verano.
0: Nos politizan, nos
1: idiotizan.
0: Nos llevan a sus intereses y la gente, por el tema de la ideología, que es un tema que me gustaría tocar también.
1: Pues lo tocamos ahora mismo.
0: Pero por el tema de la ideología, la gente se lobotomiza.
1: Sí.
0: Entonces dice, pero bueno, vamos a ver, ¿qué pasa? ¿Que es que no tengo yo edad suficiente si hace calor por ponerme la sombra? ¿Qué pasa? ¿Me lo tiene que decir el telediario?
1: No.
0: O sea, si tengo sed,
1: ahora te lo
0: es que no veo agua si no me lo dice el TikTok. ¿Cómo es la cosa?
1: Te hace un TikTok Sánchez y te dice que te hidrates.
0: Sí, bueno, es alucinante. O sea, lo de este tío, bueno, que lo de este...
1: Que te hidrates, que te pongas a la sombra.
0: Es alucinante. Parece ahora que es un... El hombre del tiempo ha salido.
1: Sí,
0: ahora,
1: sí, ¿no? Sí. Luego te da consejos para otras cosas.
0: Éramos
1: niños
0: y nuestra madre nos decía... Nos mojaba la cabeza cuando hacía mucho calor,
1: claro.
0: Y nos daba agua y no pasaba absolutamente nada.
1: Efectivamente.
0: Y pues no sé por dónde iba.
1: Estábamos con las ideologías.
0: Con la ideología, no. La ideología es un... me encantaría que desaparecieran las ideologías. Ese es mi sueño. Las ideologías tuvieron su sentido, qué sé yo, en el siglo pasado, hace mucho tiempo, pero ya las ideologías no tienen ningún sentido. Es decir, ideología de izquierdas, digo yo, ¿qué es la ideología de izquierdas? Porque ya sabemos en todo el planeta Tierra lo que ha pasado en todos los países comunistas, que son todos pobres, esclavos, y solo viven ricos los cuatro que mandan el país. Bien, ¿qué pasa con las ideologías? Que es una toxina. que es como si fuera el fútbol. O gana el Atleti Madrid y tengo que matar a todos los que no sean del Atleti Madrid. Por ejemplo, grosso modo, sí, ¿no? Sí, para decirlo de mal y pronto. Entonces, lo que tenemos que fijarnos los ciudadanos, que somos en realidad los que hacemos los países, las ciudades las hacen los ciudadanos. Así es el ciudadano, así es la ciudad. La educación es la única revolución pendiente que no se hace. Tenemos que pensar en que el político que trabaja y vive de nuestro sueldo con los impuestos tiene que trabajar para nosotros.
1: Exacto.
0: Como primera medida. Tiene que haber una buena educación, que los chavales salgan de los colegios con una educación excelente, no adoctrinados, sino con una educación excelente. Que la gente joven salga de la universidad con una educación excelente. Que el profesional que me arregla una silla sea un fenómeno. Que la seguridad social sea maravillosa. Qué sé yo, que las carreteras funcionen. Que los trenes funcionen. Que no sé qué, no sé cuánto. Eso es lo que tenemos que esperar de un político, que la sociedad prospere.
1: Exacto.
0: Y como estamos intoxicados con la ideología, ¿entiendes lo que te quiero decir? Que no funcione nada, no importa mientras ganen los míos.
1: Es que
0: fíjate
1: ese es
0: qué gran error.
1: Ese es el error.
0: Entonces,
1: efectivamente.
0: Vamos a dejarnos de ideologías y vamos a exigir el sentido común. Vamos a exigir a nuestros políticos que trabajen para nosotros.
1: Claro, que para
0: eso
1: cobran.
0: Y que un chaval se pueda comprar un piso y que el chaval pueda acceder al trabajo porque hay que ser de izquierdas o de derechas porque eso vaya bien. Que es otra cosa que también quiero decir hablando de eso. Cada uno que tenga la ideología que quiera. O sea, por ejemplo, yo podría pensar que la socialdemocracia es muy buena y tiene cosas maravillosas. No sé por qué no voy a pensar que pueda ser buena la socialdemocracia. Yo, de hecho, podría votar una socialdemocracia siempre y cuando fuera de verdad. No como esta que tenemos ahora, que ni es de verdad, ni es social, ni es
1: democracia,
0: ni es nada. Entonces, por ejemplo, dice, no, es que con tal de que no gane el PP, vamos a votar al mismo demonio. Y digo yo, un momento, independientemente de que te gusten o no las ideas del PP, en este país el PP ha gobernado ya dos veces y además dos periodos muy largos. ¿Te pueden gustar, insisto, sus políticas o no? Ahí ya no me meto ni me pienso meter. Pero lo que no puede decir nadie, de ninguna manera, por muy malintencionado que sea, lo que no puede decir nadie es que mientras ha mandado el PP, aquí se ha vivido una dictadura de ultraderecha que no podíamos ni salir a la calle. Eso no lo puede decir nadie.
1: Cada
0: uno ha hecho lo que ha querido, el trabajo que ha querido, ha estrenado la obra que ha querido, el concierto que ha querido. Independientemente de que te gusten o no sus políticas, aquí ha habido una libertad total. O sea que cuando este tipo que está dirigiendo, es una palabra que no me interesa, cuando está al frente del gobierno de este país.
1: Porque dirige poco.
0: Sí, dirige, no dirige nada. Le dirigen a él mayormente.
1: Dirige tanto casi como su hermano.
0: Sí, fíjate. Exacto. O sea, nada. El caso es que cuando este dice, es que si viene el PP, viene la ultraderecha. Y la gente, hay gente, menos mal que cada vez es menos, se lo compra. Digo, pero vamos a ver, ¿qué pasa? ¿Que no habéis vivido aquí cuando ha mandado el PP? ¿Te guste o no? ¿Has vivido una dictadura de derechas? ¿A que no?
1: No.
0: Entonces la gente, te das cuenta, por la ideología, se deja intoxicar.
1: Sí, es el hooliganismo del fútbol.
0: ¿Entiendes?
1: Son como
0: es
1: hooligans.
0: Como, vamos a ver, os hablan mucho de si Franco, pues sí, vale. Pero nos hablan de Stalin. Porque que Franco, al lado de Stalin, era Heidi.
1: Hombre, y te digo una cosa, y dentro de las opiniones que las hay para todos los gustos, recogió un país destrozado y más o menos le dio un poquito de forma.
0: Y bueno, pues sí, había una dictadura y habría cierta represión y había censura y tal y cual, lo que era, pero era un país más o menos libre. Tú, mi padre, por ejemplo, desde que soy niño lleva viajando por todo el planeta toda la vida. Toda la gente que quería salir de este país salía y entraba de este país libremente.
1: Claro.
0: Tú podías prosperar, poner tu tienda, tu negocio y hacerte
1: claro.
0: rico. Es decir, todas esas cosas no ha pasado, independientemente de las barbaridades que supone una dictadura, que no las voy a negar, pero eso no te pasaba en ningún país comunista.
1: No.
0: En ningún país comunista nadie de estos artistas millonarios, todos de izquierdas, que los hay, ninguno, yo se lo digo a ellos con todo mi respeto y mi cariño, que tengo discos de todos y veo películas de todos, ninguno hubiera hecho lo que ha hecho en un país comunista. Lo hicisteis en tiempos de Franco,
1: además
0: que ya tenéis todos 80 y tantos años.
1: Además.
0: Entonces digo, sí, me parece muy bien que estemos en contra de una dictadura, por supuesto. Pero no se niegan ciertas cosas que gracias a ellas tuvimos un país que con el que tuvimos, ¿no?
1: Sí.
0: Y nada más. Entonces, lo que no puede ser es anclarte en esa cosa para que tú no hagas nada. Porque tú no haces más que criticar lo que ha pasado. Pero ¿tú qué estás haciendo?
1: Claro.
0: ¿Qué estás haciendo para la prosperidad de este país? Este país no solo no está prosperando, sino que desde unos años a esta parte estamos dirigiéndonos al caos. Esto lo dice cualquier. Y eso se lo he oído decir a científicos, literatos, escritores, gente de izquierdas, de derechas, de todos lados.
1: Al borde del barranco estamos.
0: Y lo están diciendo, es que estamos abocados. Ya no hay una seriedad. Ya no te puedes fiar de las instituciones, porque les está robando un señor en su propio beneficio personal.
1: Exactamente.
0: Y entonces, cuando yo digo, vamos a ver, tú votas a alguien para que te trabaje para ti, para que prospere. Tú claro. estás viendo que tu país no solo no prospera, sino que se está hundiendo.
1: Pero,
0: y aún así, sí. para que no gane los otros,
1: claro.
0: pero, le o sea, voto aunque no gane los otros. O sea, que prefieres que se queme tu casa.
1: Pues sí, es que es lo que prefieren. Es que es lo que prefieren. Es que fíjate, si somos tontos, que cuando tú mandas que venga el fontanero a tu casa y te arregle una cosa, tú vas a pagar por el arreglo y exiges que te lo arreglen.
0: Sí.
1: Pues es que esto es lo mismo. Primero, el servidor público es servidor público.
0: Exacto.
1: Y viene a servir
0: Debería
1: al ciudadano.
0: Ser, sí.
1: Y cobra de nuestros impuestos.
0: Exacto, exacto.
1: ¿Sabes lo que no hacemos? Fiscalizarle.
0: Claro.
1: Lo que no hacemos es vigilar lo que hace.
0: Claro.
1: No vigilamos.
0: Claro.
1: Y claro, y muchos son conformistas y les da lo mismo. Es lo que tú estás comentando, que eso es la ideología.
0: La ideología. Yo quiero que mi país sea un país que desde el que me pone un tornillo en una puerta hasta el que me recibe en una multinacional sean profesionales y tengan una formación profesional. Eso es un país serio y competitivo.
1: Exacto.
0: Y que la gente pueda emprender. Y a los que quieren emprender y montar una empresa, montar un negocio, ayúdales.
1: Claro.
0: No les pongas trabas porque quieren que sea todo del Estado. ¿Y qué pasa cuando es todo del Estado? Insisto, los que no han leído eso, que se lean la historia para que vean que cuando es todo del Estado es de cuatro y los demás no tenemos nada.
1: Claro.
0: Y ya que quieren que seamos todos iguales, pues yo, coño, que seamos iguales de ricos, no de pobres.
1: tú que eres gran lector, te habrás leído como yo y como muchos, y más de una vez seguramente las maravillosas obras de Orwell.
0: Sí, sí, sí.
1: Y los paralelismos, y los paralelismos.
0: ¿Cómo acertó, eh?
1: Pero vamos, eso fue un visionario.
0: Han sacado un cómic hace poco, hace un par de años también de eso, que lo recomiendo, que en 1984, que lo vean, porque es que lo clavó. Y es lo que está pasando, la lobotomía, se está lobotomizando a la gente.
1: Sí, sí, totalmente. Bueno, a mí me gustaría saber qué música es la que escucha Ramón Langa cuando se sube al coche o está en casa tranquilo y quiere relajarse.
0: Cuando estoy en el coche y voy de viaje a mi casa del campo, siempre llevo en la radio, Radio Nacional Clásica. Y voy escuchando música clásica. No soy un melómano, no soy un gran entendido en música clásica, pero escucho música clásica constantemente. Me gusta muchísimo porque me relaja, me anima, me hace soñar, me lleva, me chifla la música clásica. Ya te digo que no. Hombre, me sé algunos autores, me
1: claro.
0: sé algunos compositores, me sé algunos directores, pero no soy un melómano, perdón, propiamente dicho, ¿no? Me encanta el pop y el rock. Me encanta el pop y el rock, todo el pop y el rock. Me gusta la música que sea música.
1: Exacto.
0: Incluso si es rock, heavy metal.
1: Uy, qué bueno.
0: También me gusta, siempre y cuando es música. Lo que no me gusta es el ruido. Y hay muchas músicas que son ruidos. Perdón. Hay muchas músicas que son ruidos y a mí eso no es música.
1: Claro.
0: Estás en un sitio y está bumba, bumba, bumba, bumba, bumba, bumba.
1: Sí, que...
0: Llega un momento en que mi cerebro se queda completamente bloqueado y me tengo que ir de ahí, ¿no? Hay otra serie que ahora está muy de moda, por supuesto esto, desde el respeto que cada quien escuche lo que le guste y yo
1: claro,
0: no voy a meter
1: claro, por
0: con
1: supuesto,
0: nadie
1: por supuesto.
0: Que no escuche nada, pero hay músicas que, por ejemplo, hay unas letras que escucho por ahí, música de esta, a veces latina, que hay algunas muy bonitas, por supuesto, pero hay otras que son tan repetitivas, y que la letra no solo no dice nada, sino que desdice bastante, pues no entiendo el efecto este que ha tenido cuando tenemos tantas letras y tantas canciones y tantos cantautores en este
1: pues
0: país
1: sí,
0: tan
1: pues
0: absolutamente
1: sí.
0: maravillosos, ¿no?
1: Con la buena música que se ha hecho aquí en los años 80.
0: Oh, imagínate.
1: Que,
0: oh,
1: bueno, y antes, y
0: sí,
1: un
0: sí.
1: poquito después también,
0: sí,
1: era
0: sí,
1: música
0: sí.
1: magnífica, vamos.
0: No, aquella época es irrepetible.
1: Eso es irrepetible.
0: Eso es irrepetible.
1: Los 80 no se repiten.
0: Aquella época más, no solo en España, que había unos grupazos y unos cantantes y unos escritores, autores de canciones... En el mundo entero, o sea,
1: sí,
0: una
1: no
0: época,
1: solo aquí.
0: Los 70, 80, 90, sobre
1: sí.
0: todo los 80.
1: Muy creativa.
0: Fueron una época, joder, es que eran todos buenos. Todas las letras molaban, todos, sí, sí. Entonces eso ya se ha difuminado. De vez en cuando, ping, sale una cosa chula, pa, pero no, ya se ha quedado la cosa muy, muy barata.
1: En ese afán de
0: vista,
1: como hablábamos
0: muy...
1: antes con las voces, en ese afán de como de igualarlo todo, todo
0: sí.
1: planito, todo más
0: sí,
1: o menos
0: sí,
1: dentro
0: no.
1: del...
0: Y sin letras, sin
1: contenido,
0: mensaje
1: ni nada.
0: Así unas letras muy así muy facilonas, muy tal, muy cual, un ritmo medio pegadizo que a mí ya te digo que no es que no me pegue, sino que me aburre muchísimo, ¿no?
1: ¿Tienes alguna costumbre de la que no te piensas desprender jamás? Tendrás algunas, pero una, dime una costumbre, algo. O un ritual que hagas a lo mejor cuando vas a grabar.
0: Mientras el buen Dios me lo permita, no pienso dejar el caballo.
1: Ahí está.
0: El caballo, me refiero al caballo ecuestre, ¿eh? No, cuidado. Sí, sí, sí.
1: Caballo con sus cuatro, cuatro patas.
0: Aquí hay gente que le saca puntilla todo. Bueno, y a lo mejor nada, dicen que estoy haciendo apología de la droga.
1: En los titulares mañana, Ramón Langa haciendo apología de...
0: Mientras el buen Dios me conserve la salud, no pienso dejar el caballo jamás.
1: Claro que sí. ¿Qué libro o qué libros te han marcado más? De esos que has leído un libro de repente en tu vida y has dicho, ostras, esto me ha cambiado la vida.
0: Ha habido muchísimos, muchísimos, muchísimos. Mira, me marcó muchísimo en su día, hace muchos años, El nombre de la rosa. Uh-huh. Me marcó también muchísimo hace muchos años. Es que también me han marcado tantos claro. libros a lo largo de todos estos años. ¿Cómo se llamaba? Aquel de Ken Follett, que era
1: Los pilares de la tierra.
0: Pero es que después, hace poco, he leído la precuela de Los pilares de la tierra, que esa me ha dejado desquiciado.
1: Sí, sí.
0: O sea, maravillosa. He leído muchísimas cosas. Últimamente, por ejemplo, que me acuerdo el libro de Arturo Pérez Reverte, Sidi, que era la historia un poco de Cid Campeador, me fascinó. Arturo a mí me gusta mucho. Mm. Me gusta mucho. Qué sé yo, he leído, por ejemplo, El Quijote, es algo que lo relees de vez en cuando.
1: Esa temporal, además.
0: Que cuando vuelves a leer El Quijote, aunque te has leído los libros muy buenos, dices, qué barbaridad, es que esto es inmejorable, ¿no?
1: Pero además, es que El Quijote, tú te lo lees ahora y empiezas a sacar cositas.
0: Conclusiones
1: que están ahí.
0: Por ejemplo, Eduardo Mendoza es un autor que me encanta. Mira, ahora estoy terminando de leerme toda la serie de Las aventuras de Giacomo Casanova, que son 6 tomos, cada tomo son 500 páginas. ¿Eh?
1: Ostras, pues ya hay páginas.
0: Me los he cogido del tirón, y ya estoy ya a la mitad del quinto. Es una literatura absolutamente... es la excelencia. Era un libertino, era un hombre muy aventurero, muy aventurero, tal cual, pero era un hombre con una gran cultura, con una gran filosofía, ayudaba a toda la gente, los diálogos que hay, las aventuras que hay. Es algo apasionante que me dan las 3 de la mañana leyéndolo. Otra cosa que me impresionó muchísimo también, que también me los leí del tirón, que son 46 tomos, que la gente se cree que son 46 tomos, que son los episodios
1: nacionales. Estaba yo pensando, tienen que ser eso, sí,
0: impresionante, ¿no? Sí, yo las cosas que leo, hay algunas cosas que leo que digo, bueno... Y hay otras que leo que me chiflan, ¿no?
1: Esos los tenemos.
0: Pero vamos, yo así que me hayan impresionado. Es que me impresionan todos. Cuando leo un libro bonito me ha impresionado. Pero tendría que hacer memoria para decirte cuáles son los que me han dejado más.
1: Bueno, pero ya me has dado unos cuantos títulos que están muy bien. He llegado aquí, ¿te arrepientes de algo que hayas hecho o que no hayas hecho? Llegado a este punto.
0: Me arrepiento de algunas cosas. Que si hubiera tenido la cabeza que tengo ahora, no las hubiera hecho, seguro. Pero me arrepiento hasta cierto punto, porque también sé que al equivocarme y haber hecho cosas malas, también es una forma de aprendizaje.
1: Claro, sí.
0: ¿Verdad?
1: Sí.
0: Y entonces, ¿cambiaría algunas cosas? Posiblemente. Y hay otras de las que estoy muy orgulloso.
1: Claro que sí.
0: Pero bueno, esas lo tienen que decir a los demás, no yo.
1: Claro. ¿Cuál es tu grado de confianza en el género humano? ¿Sigues confiando en el género humano?
0: Sí, sigo confiando en el género humano porque... mira, ahora voy a recurrir otra vez a Berlanga. Una vez hablando de ese tema con él, decía, ¿le gusta el ser humano? Y dijo él, en privado sí, en multitud no.
1: En multitud no. Bueno, es que a veces cuando estamos muchos juntos...
0: Y entonces, pero claro que creo en el ser humano. Necesariamente creo en el ser humano. El ser humano ha hecho cosas absolutamente maravillosas en el mundo y las seguirá haciendo si no nos invade la IA o no nos invade los tontos que no piensan y que tenemos que hacer lo que ellos dicen. Estos son ciclos. Estamos viviendo un ciclo que ya se está agotando y renacerá un ciclo nuevo. Estoy convencido.
1: Te iba a preguntar, si volvieras a tener una nueva vida, ¿te dedicarías a lo mismo?
0: Posiblemente. Yo también quise estudiar periodismo.
1: Sí, y psicología, y derecho también, ¿no?
0: Sí, no. Pero bueno, el derecho no, porque mi padre era un abogado muy tal y cual, y derecho como que parecía muy difícil. Pero sí quise estudiar periodismo. Psicología también hice ahí mis pinitos, pero periodismo es una profesión que me apasiona. Me apasiona el hecho de una redacción, de un fotógrafo que sale a buscar la noticia, de alguien que sale a entrevistar. Me parece una profesión absolutamente, me enamora. Y cuando leo cosas de periodistas o aventuras de periodistas, me interesa mucho. Mira, hace poco leí también los libros de Juan Manuel de Prada. Los decir, mil ojos tiene la noche y tal y cual.
1: Qué bien
0: que,
1: escribe, ¿eh?
0: Es impresionante. Y esas aventuras, todos los escritores que conozco de todas las ideologías y de todas las tendencias y de todos los estilos literarios, todos han elogiado esas dos, son tres entregas. Y es un periodista también, creo que aquella época estaban metidos en la Falange y no sé qué, pero es que el libro es apasionante y te da una proyección y te da una cultura.
1: Tremenda.
0: ¿Qué es lo que hay que hacer? La gente, lo que hay que hacer, yo no te quiero decir que la gente tenga que ser erudita y saber de todo, pero mi recomendación es que por lo menos se haga el ejercicio de la cultura. Sí. Es decir, vete al cine, vete al teatro, escucha música, lee un libro, o sea, haz ejercicio de cultura. No tienes por qué ser Víctor Hugo, ¿verdad?
1: Claro, pero por lo menos pon la intención.
0: Exactamente, entonces, sí.
1: Me gustaría hacerte unas cuantas preguntas más, pero tienes que responder muy breve, porque si no me va a dar tiempo.
0: Sí.
1: Y si no me da tiempo, vas a tener que volver.
0: Encantado.
1: A ver, ante una posible agresión, ¿qué harías? ¿Huir, esconderte o pelear?
0: Seguramente pelear.
1: Me cuadra. ¿Qué eres más, rebelde o sumiso?
0: Rebelde.
1: También me cuadra. ¿Libertad o seguridad? Está complicada.
0: Y ahí me has pillado. Es un cóctel. Ahí me has pillado. Libertad.
1: ¿Tienes alguna máxima en tu vida?
0: Sí.
1: ¿Cuál?
0: Seamos tú y yo buenos y habrá en el mundo dos pillos menos.
1: ¡Ay, qué buena es esa! Me la voy a apuntar. Sí. Me la voy a apuntar. ¿Qué valor de los que tenemos los seres humanos crees que es el más importante?
0: La honestidad.
1: Es que es importante ser honesto, ¿verdad?
0: La honestidad, la fidelidad, el honor. En fin, todo va unido.
1: Y quizás sea lo que más valoras en el ser humano.
0: Sí,
1: también.
0: Sí. La palabra dada.
1: Es que uno antes se daba uno la mano. Sí. Daba la palabra y iba a misa.
0: Ahora te prometen no sé qué y al final te hacen todo lo contrario y no pasa nada.
1: Como dicen, te hacen la 13-14, te
0: enredan.
1: Sí.
0: Cuando alguien da su palabra, a no ser que se caiga la casa, tiene que cumplirla.
1: Bueno, y ahora ya para cerrar la entrevista, antes de despedirme, Ramón, si tu vida fuera una película de cine y tuvieras que elegir el título del crédito final, ¿cuál sería? ¿O el título de la película?
0: El crédito final nunca sería The End.
1: No.
0: Sería Continuará.
1: Continuará. Muy bien. Continuará.
0: Ese sería el crédito final. El título... A por ellos. Me acaba de salir así.
1: Muy bien.
0: A por ellos.
1: O a por ello.
0: A por ello, por ejemplo.
1: Sí, que a por ello abarca un poco todo.
0: Sí.
1: Fenomenal. Oye, Ramón, ha sido una delicia tenerte.
0: No, gracias a ti. Ha sido.
1: ¿Ya ha
0: pasado una hora?
1: Ha pasado una hora.
0: Joder, no me he dado cuenta.
1: ¿A que sí?
0: No me he dado cuenta.
1: ¿Has estado a gusto?
0: Muy a gusto.
1: Si
0: se me ha hecho muy
1: día,
0: corto.
1: ¿Vuelves?
0: Hombre, encantadísimo de la vida. Sí.
1: Porque vamos a hablar de otros temas. Vamos a profundizar en algunos temas.
0: Me parece muy bien.
1: Que quizá hoy, pues, bueno, porque queríamos conocerte un poco más. Fuera del personaje a la persona.
0: Además, me apetece porque yo creo que tengo, aparte de me creo en la obligación, sin creerme nadie ni nada, creo que tenemos la obligación de contar cosas sinceras, honestas y buenas para la sociedad que deberían ser escuchadas.
1: Pues eso, ¿verdad? Te tomo la palabra.
0: Sí, con todo el respeto y con toda la nobleza y sin ninguna cosa furibunda, ¿verdad? Creo que sí, que hay cosas que se tienen que oír y hay que explicar otras versiones que no se explican y aquí las podemos defender.
1: Claro que sí.
0: Sí, encantado.
1: Claro que sí, pues te llamaré.
0: Encantado.
1: Nos veremos en cualquier momento pronto, seguramente.
0: Me hablaremos aquí, encantadísimo.
1: Y hablaremos de muchas cosas, claro
0: muy
1: que
0: bien.
1: Sí. Pues mil gracias por acompañarme.
0: Gracias a ti.
1: 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Gracias por acompañarnos. Nos vemos el viernes que viene. No me faltéis.
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Muy buenas amigos del termómetro, bienvenidos una vez más acá a Informa Radio y al informativo de las tardes de esta emisora. Son las 1 de la tarde en la península, las 12 en las Islas Canarias, y me acompaña en esta ocasión Macarena Martínez, Tate Barceló y el control técnico Cecilia. Traemos para ustedes ya esta horita de informativo, y además tendremos en los próximos minutos un invitado especial para analizar lo que se está viviendo en Ceuta. Buenas tardes.

0: Boca del Lobo y en este programa El Termómetro, y ya empieza su programación habitual con sus presentadores habituales, Javier García Izaague y Cristina Sol. Para nosotros verdaderamente fue un placer estar presentando estos dos programas en verano, que la información no paró. A veces dicen, oye, en verano muere todo, ¿no? Muere la información, sobre todo en este caso. Y es que no, es que continúa. Y uno de los temas que está en la palestra es Ceuta. ¿Qué tal, Tate?
1: ¿Qué tal? ¿Cómo estáis? Bueno, sí, sabemos que Ceuta ahora mismo es lo que está colmando y copando todos los titulares en las últimas semanas, y no es para menos. Y más ahora, viendo el desfile de ministros pasando por el Congreso de los Diputados, hablando, dando explicaciones, que realmente lo haremos ahora con nuestro invitado, pero la realidad es que más que informar, están desinformando y intentando disipar un poco el foco de todo lo que está pasando en Ceuta, en hablar de bulos, en hablar de intoxicación por parte de los medios de comunicación, que únicamente vamos allí a preguntar a los ceutíes cómo se sienten y cómo están viviendo esta situación. Entonces, únicamente lo que estamos haciendo es eso, dar voz al pueblo ceutí, que es el que está sufriendo esta invasión, ¿no?
0: Oye, imagen de última hora, un diputado de Esquerra Republicana saca una estelada en el
2: Sí, la ha
0: Congreso.
2: sacado.
0: Y señala Marlaska, dice, ¿cree que esto es un arma de destrucción masiva o un elemento que tiene que estar prohibido o decomisado, como ocurrió en Elche durante un partido? Esto tras la polémica actuación de la policía con un chaval que llevaba este trapo, en realidad,
1: Aquí
0: y se lo han quitado.
1: cada loco con su tema,
0: Sí.
1: porque hoy lo que es el ministro de Interior va a declarar sobre Ceuta, que para mí es bastante más grave. Luego ya pararemos o más adelante analizaremos lo que pasó con ese hincha del FC Barcelona que estaba amenazando a los propios policías y que fue reducido, como le vimos, por los agentes. Pero creo que es lo más de lo de siempre, ¿no? Que el foco está en Ceuta, que lo importante ahora es Ceuta y es España, no es el trapo de la estelada. Yo creo que es importante recalcar que van a intentar que dispersemos un poco la noticia informativa en otros ámbitos, en otras cosas, pero que lo importante está en Ceuta.
0: Mira, y de hecho Marlaska estuvo hoy compareciendo en el Congreso de los Diputados y bueno, por aquí titulan, Marlaska se queda solo en su defensa de la colaboración de Marruecos ante la crisis de Ceuta. Frente a la defensa a ultranza ha hecho el ministro de Interior, Fernando Grande Marlaska, de la colaboración de Marruecos en la crisis inmigratoria, en esta invasión. Yo no entiendo por qué todavía dicen estos medios de la tal crisis, ¿no? Debemos ya hablar claro. Dice que se ha quedado solo con esa defensa, ¿no? De Marruecos. Y ojo que viene el Botones Álvarez, que sí de verdad defiende a capa y espada a sus homólogos de Marruecos. Todos los portavoces de los distintos partidos le echaron en cara esa complicidad con Marruecos de lo que ha ocurrido. Y los sindicatos policiales, por otro lado, piden refuerzos en Ceuta ante la tensión y los disturbios. En este caso fue el Sindicato Unificado de la Policía y la Confederación Española de la Policía han pedido refuerzos para la unidad de intervención policial de Ceuta ante la tensión y los disturbios que se viven en la ciudad autónoma tras la invasión. A través de un comunicado, el Sindicato Unificado de la Policía ha alertado de que los cuatro grupos operativos de esta unidad de antidisturbios han trabajado sin descanso desde el lunes y ha reclamado al menos siete grupos para mantener la capacidad de reacción y garantizar los relevos. Pero es que no solo están denunciando esto, es que también el tema de extranjería, todo el que lleva la documentación, son los mismos policías, no tienen relevo.
1: No, es que la realidad es que cuando se habla del abandono del pueblo ceutí, también hay que hablar del abandono que están sufriendo los policías, las fuerzas de seguridad y los cuerpos del Estado, ¿no? Y lo estamos viendo. El otro día lo que ocurría en Benzú, hoy estábamos viendo, hemos conocido la noticia, ¿no? De dos detenidos también por agredir a un guardia civil a manos de estos inmigrantes ilegales que han entrado aquí echando la puerta abajo. Y ese también el abandono, y lo han dicho en ocasiones, y lo hemos hablado aquí muchas veces. Cuando tú vas por Ceuta ahora mismo, lo que ves son militares, sí, ves mucho militar, ves mucho coche, que impresiona mucho. Ni un solo arma. No llevan ni un fusil, no llevan ni una pistola. Van con porras. Y eso ya te quiere decir mucho de que las órdenes son claras, que allí no se puede provocar ningún disturbio con ningún tipo de alegato contra el inmigrante. O sea, no se puede hacer nada contra el inmigrante, no se puede tocar. De hecho,

0: muchas veces cuando saben que son inmigrantes ilegales, piden voluntariamente, de hecho muchos hablan en árabe, muchos militares, muchos han hecho en Ceuta la mili o están en Ceuta y hablan en árabe y se comunican con ellos y les dicen, ¿quieres volver a tu país? No, no, yo aquí España. Pues nada, pues vale. Tampoco hace mucho más, o sea, no pasan la acción nunca los militares, o sea, están un poco más así a método disuasorio que como otra circunstancia que podemos imaginarnos.
1: ¿Cuál es la orden? Ni con el pétalo de una rosa pueden tocar a estos supuestos menores, que lo ponían grande, ¿no? Menores marroquíes.
2: Es que, de hecho, en
1: ni con el pétalo de una rosa hay que no tocarlos, no decirles nada. Que ellos hagan y deshagan, y así es lo que ha publicado el Ministerio de Defensa, Macarena.
2: Sí, eso iba a decir, que los militares se sienten desamparados, como es evidente, porque ante estas pedradas que sufrieron el otro día, el Ministerio de Defensa ha salido, por fin emitió un comunicado, que de hecho ayer en este mismo espacio yo era una pregunta que planteaba, ¿cuándo el Ministerio de Defensa va a decir algo de lo que ha sucedido esta madrugada? Pues lo dijo ayer a las 14:53, o sea, a las 3:05 de la tarde, prácticamente 12 horas después, y dijo que una vez más, orgullosos de los hombres y mujeres de nuestras Fuerzas Armadas, todo nuestro apoyo y cariño a los militares que han sufrido una emboscada esta noche. Magnífico trabajo de todos los desplegados en Ceuta, gracias por vuestra entrega y profesionalidad. Eso es lo que decía el Ministerio de Defensa dirigido por Margarita Robles, mientras adjuntaban una imagen del estado en el que se encontraba el coche que fue apedreado.
1: Mira, Marlaska ha dicho que digan lo que digan, el del día 30 se iba a venir, lo que ocurrió el día 30 se iba a venir, porque no es cierto. O sea, no es cierto que tenían previsto que invadieran a España. O sea, en inteligencia o los analistas no tenían previsto que en algún momento de la historia, después del año 2021, que vimos que asaltaron la frontera, la valla, que volviera a ocurrir. No tenían previsto eso.
0: Bueno, entiendo entonces que lo que hay que hacer con el Centro de Inteligencia Español es disuadirlo. Ya está, disolverlo y fuera, que no sirve para nada. Porque si lo que está pasando es que han entrado la población, la misma población que había en Ceuta, y los servicios de inteligencia españoles no tenían o no estaban al tanto de que eso podía volver a pasar, ¿de qué nos vale? Yo creo que esa es la pregunta, ¿no? Que todo el mundo se hace. ¿Que lo sabían? ¿Que no lo sabían? Perfecto, pues ya está, se disuelve. Un gasto menos para España y buscaremos otro tipo de seguridad interna. Pero lo que está claro es que si el gobierno quiere hacer hincapié en que no sabían nada, es menospreciar la propia seguridad de nuestro país.
1: Sí, no, la labor que están haciendo estos espías, según Margarita Robles, hay 25 espías en Ceuta, o que operan en la frontera. Entonces, estás menospreciando el trabajo de esos hombres y mujeres que están dando la vida allí, que están en riesgo allí. Entonces, ¿para qué lo tenemos?
0: Yo creo que es una muestra más de la soberbia, ¿no? De este gobierno, en este caso de Fernando Grande Marlaska, el decir y el echar por tierra el trabajo de la seguridad, ¿no? De lo que concierne a la seguridad de nuestro país. Creo que decir que nuestros servicios de inteligencia no tenían ni idea de que esto iba a pasar, deja muy mal lugar a algo que está bajo su cartera, ¿no? Su cartera de interior, que al final la que tiene que defender o debería defender a capa y espada, lo que está diciendo es que no tenían ni idea. Entonces creo que eso hace todavía más vulnerable a España ante un nuevo ataque.
2: Y de hecho yo traigo una noticia que ha publicado ABC esta mañana, cuyo titular es: la policía investiga a radicales marroquíes que entraron infiltrados en la invasión de Ceuta. Ampliando esta noticia, la Policía Nacional investiga a varios radicales que entraron en Ceuta con la avalancha y que promueven la violencia desde sus cuentas en redes sociales con dos premisas: seguir la presión sobre la sociedad de la ciudad autónoma y alentar a sus compatriotas para que intenten cruzar la frontera. ABC ha tenido acceso a dos perfiles que están siendo investigados por los servicios de información y afirman estos perfiles: no nos iremos hasta terminar de joderles. Eso es lo que expone uno de estos jóvenes, que consiguió infiltrarse en la oleada del 30 de julio.
1: Bueno, eso es lo que estamos viendo.
0: Es la realidad.
1: Y ojo, no son nada más esto, es que hay otro montón, pero ya está saliendo a la luz lo que hay en Ceuta. Y de paso le dicen que los ceutíes se, salgan ya molestos a reclamar, a protestar, y le llaman, bueno, a nazi, ultraderecha,
2: radicales,
1: demonios de la tierra, radicales y demás. Bueno, cuando se están burlando de ellos en la cara.
0: No, y sobre todo que lo único que está haciendo el Ceutí es defender lo suyo, lo que es suyo. ¿Quién no iría a la puerta de su casa si se monta una tienda de campaña abajo? ¿Quién no saldría de su casa a pedir explicaciones y a echar por tierra esa tienda de campaña y reivindicar lo que sí que es suyo, que es su casa? Pues yo creo que al final los ceutíes están haciendo lo mismo. Creo que es algo de sentido común y creo que es algo que la gente debería empezar a entender, empezando por las tertulias de izquierda, que ya sabemos, yo por suerte Televisión Española ya ni lo consumo porque no se puede ver, porque es dañino para el cerebro. Creo que además el discurso que está manteniendo tertulias y contertulios que están yendo para allá, incluso, ¿no? Veíamos a la mascota de Pablo Iglesias, veíamos a mucha gente allí blanqueando lo que es en toda regla una invasión. Y lo que decías tú al principio, decías, no, es crisis migratoria, que es como le están llamando. Claro, le están llamando porque es la única forma que tienen de no llamarlo invasión.
2: Totalmente.
0: Y dar pie a que la gente piense que pobrecitos los inmigrantes que vienen aquí con una mano delante y una detrás, cuando la realidad es que, pues estamos en lo que decía Macarena, ¿no? Que la policía está investigando ya radicales marroquíes que interceptaron y que se metieron en nuestro país aprovechando esa avalancha que se produjo el pasado 30 de julio.
2: Y en relación a Radio Televisión Española, esta misma mañana en La Boca del Lobo escuchábamos un audio en el que afirmaba, no sé exactamente si era un tertuliano, bueno, no sé quién era, creo que era un tertuliano, decía que se estaba promoviendo una ola de odio gracias a partidos políticos como son el PP y Vox, porque decían que la derecha está exagerando sobre estas enfermedades y estos ataques racistas.
1: Bueno, ya tenemos en línea al invitado de esta tarde. Bienvenido, Estrategias Militares, un verdadero placer y bueno, y enhorabuena por el trabajo que estás haciendo.
3: Muchísimas gracias por invitarme, un placer y un saludo para toda vuestra audiencia. Gracias por invitarme y compartir vuestro tiempo conmigo.
1: Bueno, Estrategia, vamos a hablar de lo que está ocurriendo en Ceuta. Tú has vaticinado a través de las redes sociales y en tu programa, que te seguimos, en esos directos que estás realizando, bueno, no solo con el tema de Ceuta. Yo, por ejemplo, personalmente te vengo escuchando de lo que... De
0: Venezuela, ¿no?
1: De Venezuela, del tema del Zócalo. Bueno, de Venezuela fuiste el primero, te lo debo reconocer, que diste la ubicación exacta de ese búnker donde estaba Maduro. Y de hecho analizaste la ubicación y de hecho muchos medios de comunicación se hicieron eco y en realidad lo que él apuntó era la verdad. Pero oye, con la predicción que has hecho en Ceuta está muy claro, ¿no? Decías que a través de X hace cuánto, vamos a ver, el 27, hablabas de la llegada de las unidades de la UIP, de las críticas del gobierno contra los ceutíes, los vimos ayer en Televisión Española, la emisión de programas de RTVE, los vecinos volverán a salir a las calles, nuevos actos de sabotaje y vandalismos a las unidades militares, ya hemos visto al ejército y el tema también de la Policía Nacional y los guardias civiles, ¿no? Y la escalada progresiva del conflicto. ¿Qué nos puedes decir?
3: Bueno, en primer lugar, gracias por el apunte de lo del tema de Venezuela. Fueron muchos meses de trabajo. No solamente sacamos la localización de Maduro, no solamente saqué esto, también sacamos las pistas de despegue de los narcos en la jungla venezolana. También se demostró de que había plantaciones de coca en Venezuela, junto con la frontera con Colombia. Y esto también nos llevó a que un señor como Diosdado Cabello pusiera precio a nuestra cabeza. Y es uno de los motivos por los que no salgo en imagen, entre otras cosas. Y no solamente ellos, también con Irán, también con Israel, grupos terroristas como Hamas, como la República Islámica de Irán con la Guardia Revolucionaria, también han puesto precio a nuestra cabeza por hacer identificaciones de localizaciones y lugares donde se patrocina el terrorismo, el terror, que está todo relacionado precisamente con lo que está pasando ahora mismo en Ceuta. Yo esta mañana, además, en mi red social de Twitter, cogía un fragmento del 7 de octubre en Israel, que también fue invadido. La frontera de Israel también fue invadida, fue asaltada por 5.000 salvajes que fueron masacrando y acabando con todo el mundo que iban encontrando su paso. Las imágenes están ahí, la historia está ahí. Iban todos al mismo grito de lo que se veía ayer en Ceuta, al grito de Alá es grande, no hay más Dios sino Alá y Mahoma su profeta, que es la shahada, es uno de los pilares del Islam. Y veíamos esto también en Ceuta. Veíamos esto en Ceuta, en una zona que además es muy preocupante, muy sensible, donde el gobierno ha elegido dejar o permitir que estas personas estén campando a sus anchas, como es cerca del arsenal militar, que está justo en la explanada que está por encima del CETI. El gobierno no ha tenido suficiente con alojarlos en la playa del trampolín, sino que ahora le está facilitando una serie de instalaciones y logística en la hípica, que está más cerca todavía, si cabe, de lo que es el arsenal militar de Ceuta. El gobierno no tiene solamente suficiente con ello, que también se los quiere llevar al centro de la ciudad, justo al lado de donde está el parque móvil, donde está el servicio de bomberos, los vehículos de la policía. Y además, ya para rematar la historia, y es lo que yo siempre digo en mi canal, incluso queriendo hacerlo mal, no puedes hacerlo tan mal, te los llevas a la Loma del Colmenar, al aparcamiento del hospital, para que la infraestructura crítica, en caso de una situación de crisis total o incluso de guerra, como es un hospital, esté rodeado y esté bajo control de una horda de más de 5.000 personas que estarán campando por toda la zona del Tarajal. Hay otro detalle más a todo esto sumado, que parece ser que la gente se olvida de algunas cosas que publica cuando pueden y les dejan a Policía Nacional, y es que hay túneles con capacidad de pasar personas en edad militar y material militar entre la frontera del Tarajal y Ceuta y el polígono industrial del Tarajal en Ceuta, que precisamente también por casualidad, y serán cosas del destino, está ocupado también por invasores que entraron entre los días 30 y 31 de julio a España.
0: ¿Qué tal? Yo soy Tate, quería preguntarte qué tal. Bueno, primero de todo saludarte. Espero que,
3: muchísimas gracias.
0: Que todo bien. Y quería preguntar también, además de todas estas ubicaciones que estás dando, tan sensibles a nivel, digamos, logístico y armamentístico de nuestro país, donde están situándose estos invasores, hemos conocido que la policía está investigando también a radicales marroquíes en esa invasión a Ceuta. Claro, esto agrava aún más el peligro, ¿no? Es decir, no es una casualidad.
3: No, aquí las cosas no pasan por casualidad. Es decir, no es una casualidad de que entren 80.000 personas por una frontera de un país que, digamos, tiene cierta modernidad, servicios de inteligencia. No tiene uno solamente, no es el CNI, están las Fuerzas Armadas, está la Brigada de Información de la Policía Nacional, está el CNI, como acabamos de nombrar, aparte de otra serie de cosas que el ciudadano de a pie no conoce. No es casualidad, tenemos satélites militares de los que nosotros llamamos el ejército del aire y del espacio, nos gusta decir del espacio también, pues desde el espacio se ven cosas, se ven movimientos de logística, se ven movimientos de personal. Los días previos a la invasión de Ceuta, el gobierno de Marruecos estuvo moviendo tropas clandestinamente en aviones Hércules cerca de la frontera entre Ceuta y Castillejos, en la zona de Tetuán. El día que estaba ocurriendo la invasión, el hijo del rey, Moulay Hassan, estaba con su barco y con la protección que lleva de motos de agua, justo viendo el espectáculo desde la otra, desde dentro del mar, estaba viendo el asalto a Ceuta. Y yo voy a decir una cosa, el que tenga un poco de memoria, que mucha gente seguramente no había nacido o era muy pequeña cuando esto ocurrió, se llama Marcha Verde, que se vaya a mirar las imágenes de lo que iban diciendo y lo que llevaban en sus manos los que iban echando a España de los territorios del Sáhara y de los territorios del norte de África. Llevaban el Corán en la mano, la bandera marroquí y el grito de Alá es grande, no hay más Dios sino Alá y Mahoma su profeta. Estamos repitiendo lo que está ocurriendo y ya ha ocurrido en el pasado. El otro día, cuando salieron las imágenes de la celebración del nacimiento del profeta Mahoma en Marruecos, se hizo mención de que había que tomar, y esto es lo que la gente no ha entendido, la traducción que se ha hecho de ese vídeo, lo que están diciendo ahí es que hay que tomar los mismos emblemas que liberaron en su momento a los territorios ocupados en el Atlántico, el Sáhara. Están diciendo que hay que usar la misma vía que se utilizó en el Sáhara para liberar Ceuta y Melilla. Esta mañana mismo los cabecillas, y ya se ha detectado, de esta invasión, están diciéndole a sus compatriotas que no se preocupen, que Ceuta ya está invadido y que pronto los españoles se van a ir y que hay que seguir aguantando. Esto no es un interés por parte de estas personas de que los afilien para que pidan asilo político o pidan el estatus de refugiado o residencia o libre movimiento por España. No, es que ellos se quieren quedar ahí y lo que quieren es quedarse con la ciudad. Así de fácil. Y además hay otro detalle que es todavía mucho más preocupante y alarmante. El gobierno de España, por algún motivo, en este caso el Ministerio de Defensa, en el incidente que ocurrió hace 24, ya un poquito más de 24 horas, en el que se atacó un vehículo Aníbal, un Santana Aníbal con más de 23 años o 23 años de antigüedad, que estaban utilizando para patrullar sin armas, que esto es súper interesante. Los soldados van con sus cargadores, pero no tienen el fusil, porque les han obligado a que no porten su arma. Se les envía en un vehículo que no tiene protección ninguna a patrullar en un lugar donde se han visto claramente que hay armas blancas, que hay armas de fuego, con gente en edad militar, con sospechas de que pueden ser militares, con agentes de Marruecos que están vagando a sus anchas por la ciudad de Ceuta. Y yo creo que no hemos aprendido de lo que les pasó a los agentes del CNI en Irak, llevando vehículos que no estaban protegidos. No hemos aprendido de cómo funciona la insurgencia y cómo funciona la guerra de guerrillas. Y estamos ahora empezando a pagar el efecto de lo que estamos viendo. Mientras que en España se están preguntando si van a ir a manifestarse el día 2 en el ayuntamiento o en la delegación del gobierno o en el Congreso de los Diputados, Marruecos se está frotando las manos, mirando desde la colina que tiene enfrente, que puede ver toda la base de la Legión con todos los vehículos allí, que los pueden atacar en cualquier momento con drones o con cualquier sistema de los que tiene Marruecos, se está frotando las manos y esperando el momento en el que haya muertos para poder intervenir y decir: vamos a proteger a nuestros ciudadanos y vamos a recuperar lo que es nuestro. Y hay otro tema que es muy llamativo en toda esta historia, es que viendo lo que ha pasado en las últimas 48 horas en Ceuta y las imágenes que se están difundiendo en las redes sociales marroquíes, porque esto también es muy interesante, todos tienen teléfono móvil, todos tienen conexión a internet, todos están pagando roaming, el roaming no es barato precisamente, todos pueden cargar los teléfonos móviles y todos están enviando estas imágenes a Marruecos. En Marruecos lo están viendo y en Marruecos se están enfadando con los españoles. En la embajada española en Marruecos no se ha dado ningún aviso de que los españoles tengan ciertas precauciones a la hora de salir a la calle o vagar por Marruecos para que no le pueda ocurrir cualquier tipo de desgracia o daño personal. No se ha hecho ningún tipo de aviso. Países como España, como Reino Unido, como Francia, como Italia, en el momento en el que hay cualquier crisis de este tipo, mandan un aviso a nivel general de viaje, un aviso de viaje, para que la gente extreme ciertas precauciones. Tendrán que hacer una valoración dentro del CNI, que ese es su trabajo, y del Servicio de Inteligencia de España, para saber cuál es el riesgo real para ciudadanos españoles en el extranjero, que no quiere decir que el gobierno de Marruecos vaya a hacerle algo, pero que si alguien por la calle siente que están atacando a Marruecos y se encuentra un grupo de españoles en Marruecos, pues seguramente no les van a decir los buenos días y darle un té.
2: Totalmente.
0: Y además, yo también quería preguntar, sabiendo un poco todo lo que está pasando, viendo un poco la evolución de los acontecimientos desde ese pasado 30 de julio, que probablemente podríamos remontarnos mucho más atrás, pero por actualidad, ¿crees que otro gobierno habría ya hablado de una declaración de guerra por parte de Marruecos hacia España?
3: Yo no sé si otro gobierno no. Yo lo que sé que un gobierno que tuviese, yo no voy a decir un alto coeficiente intelectual, no voy a pedir algo que parece complicado en España, pero por todos lados, no solamente por unos y por otros. Yo creo que cualquier persona, si se está dando cuenta en el mundo, lo está diciendo Estados Unidos, lo está diciendo países de la Unión Europea, lo está diciendo la Unión Europea en sí misma, de que hay que devolver a esas personas de manera inmediata por donde han venido, lo están diciendo coroneles, generales retirados del ejército español, salvo el ex-GEMAT, que acabó de machacar la puerta de Pablo Iglesias en su casa en Galapagar, están diciendo que esto es una invasión. No es que lo diga un random que tiene un canal de YouTube, como es mi caso, Estrategias Militares, no, lo está diciendo gente cualificada que tiene cursos hechos a nivel internacional, analistas que tienen un prestigio a nivel internacional, y ven esto como una operación que ahora lo quieren llamar guerra híbrida, lo llamen como quieran. Esto no es ninguna guerra híbrida. Lo primero que tú tienes que hacer es infiltrarte dentro de las líneas del enemigo, recoger inteligencia, recoger información, que es lo que se está haciendo durante un mes. Estos tíos están por allí vagando dentro de las manifestaciones de españoles, haciéndoles fotografías, grabándoles vídeos, identificando quiénes son los cabecillas, quiénes son los que promueven la resistencia a la invasión de Marruecos. Después han pasado ya a la siguiente fase, que es ahora provocar la discordia dentro de la ciudad, con delitos, con incendios, con ataques a las fuerzas de seguridad y del orden, con ataques a los vecinos, provocar que el gobierno pierda el control de la masa civil, que en este caso son los ciudadanos de Ceuta, y esperar, esperar a ver cómo reacciona esto y a ver por dónde sale. Esto es una parte. Marruecos lo que va a estar esperando es, como he dicho, a que haya muertos, y en el momento en el que haya muertos, lanzar una operación militar con la justificación de que tiene que proteger a sus nacionales, cosa que no lo está haciendo el gobierno de España en un territorio que ellos consideran que está ocupado, porque lo consideran un territorio ocupado por parte de una potencia colonial como es España.
2: ¿Qué tal? Muy buenas tardes. Yo soy Macarena y a mí...
3: Encantado.
2: Me gustaría preguntarte, hemos podido ver estos días en el Congreso que los ministros se están tirando la pelota a unos a otros por inteligencia, informó, no nos informó, había informes, no había informes. Yo te quería preguntar, ¿qué papel juega realmente la inteligencia, el CNI, en una crisis como esta? ¿Y es realmente razonable que una entrada, bueno, una entrada no, diría un asalto, como el que se produjo a Ceuta el pasado 30 de julio, no se hubiese previsto y pillara por sorpresa al gobierno español?
3: Es imposible. Te voy a explicar por varios motivos. Uno, España ha tenido colaboración y tiene colaboración con los servicios secretos marroquíes en materia de antiterrorismo yihadista. Es una colaboración que a ambos le interesa. Pero cuidado, cada uno lleva su beneficio personal. A Marruecos no le interesa que haya atentados en Marruecos porque eso dañaría su imagen a nivel internacional como un país islámico, pero abierto y con capacidad de tener y albergar mucho turismo durante el año. Eso afectaría a su gran negocio, que es también el turismo. A España, evidentemente, no le interesa tener atentados yihadistas como hemos vivido en el pasado, pero hasta ahí llegamos. Luego hay otra parte que cada uno pues, lleva sus intereses y somos enemigos. Los intereses son el control del Estrecho de Gibraltar, control de Ceuta y Melilla, de las islas que tenemos abandonadas, que tenemos el Peñón de Vélez de la Gomera con dificultades, que tenemos las Islas de Alborán, que tenemos las Islas Canarias con unos depósitos increíbles y un potencial económico increíble bajo las aguas de Canarias. Y aquí pasan cosas que son muy interesantes. Mira, España dispone, y además los tiene desplegados, sistemas para detectar una cosa tan sencilla como lugares donde hay activaciones o demanda de conexión telefónica a células telefónicas, los postes de teléfono en zonas para hacer geolocalización. Para que la gente lo entienda, lo hemos visto muchas veces en casos criminales, la policía muchas veces utiliza la geolocalización para saber si el sospechoso o el teléfono del sospechoso estaba ahí. Bueno, pues el ejército lo utiliza para ver cuando hay agrupaciones de personas o concentradas en un lugar muy concreto. Durante los días 29, 28, que ya se estaban produciendo asaltos, es imposible no saber y no pensar que España ya estaba detectando que estaban llegando muchos teléfonos móviles cerca de la frontera durante un periodo de tiempo que no era normal. Yo sobreentiendo que estamos en la operación Paso del Estrecho, que hay vacaciones y demás, pero no era normal que esos teléfonos hagan un ping en los montes de Ceuta, en Castillejos. No era normal, no es normal. Y esto lo sabe el Instituto de Criptográfico del CNI, lo sabe el CNI, lo saben además, según la ministra, los 25 espías que están allí destinados, que no están todo el día tomando café, sino que están haciendo su trabajo, que son profesionales, que se juegan el tipo infiltrándose en operaciones muy complejas, como ella bien dijo, que eso es totalmente cierto. Es que vuelvo a decirlo, nosotros tenemos satélites que pueden detectar firmas de calor, pueden detectar movimientos inusuales. Hemos detectado de que hay 70.000 mensajes de odio en las redes sociales y no somos capaces de detectar que había 5 grupos de WhatsApp con más de 300.000 personas organizando un asalto a España. Si eso es así y no lo hemos detectado, aquí tiene que dimitir todo el mundo. Todo el mundo. Porque entonces es que nuestro sistema no funciona y somos vulnerables. Pero es que voy a ir un poquito más allá. Sabemos la situación que hay ahora mismo de yihadismo en África. Miramos a otro lado. El sur de Marruecos con Mauritania, el sur de Argelia, el sur de Libia, el sur de Túnez, Chad, Nigeria y todo ese triángulo que forma históricamente el mayor lugar de tráfico de armas del mundo, donde se producen los mayores genocidios del mundo, el día que esos yihadistas descubran y vean por la tele que es muy fácil coger una lancha rápida y colocarse en la costa de España, nos vamos a llevar una sorpresa que hemos visto por las películas y que no queremos que pase. Porque ahora mismo ni la Armada, ni la Guardia Civil, ni Policía Nacional, ni Policía de Fronteras, ni aduanas tienen medios para detectar cuándo sale una lancha de el norte de África que puede venir cargada de droga, de inmigrantes o de yihadistas armados y provocar una auténtica masacre en una playa española en cualquier momento. Y esto también el CNI lo sabe. Y lo sabe el gobierno. Y no hace nada.
1: O sea,
3: y esa gente. Y os voy a poner un ejemplo. ¿Os acordáis de los años del Estado Islámico? Los Beatles. Estos yihadistas que vinieron de Reino Unido, que se fueron a Siria, que secuestraron a gente de ONGs, a periodista, a John Foley, lo decapitaron. El yihadista John llegó a España, Almería, en una patera. Cuando cayó el Estado Islámico en Siria, atravesó todo el norte de África y llegó a España en una patera y fue detenido, enviado a prisión y murió allí. Esto no son bulos, esto no es meterle miedo a la gente, esto no es interés. Ojalá que no hubiese gente mala en el mundo. Desgraciadamente vivimos con gente que es muy mala y gente que quiere hacernos mucho daño. Y si no ponemos las medidas para protegernos, van a pasarnos cosas que son horribles y que ya nos han pasado. Que ya nos han pasado. Entonces, vamos a ver lo que estamos haciendo. A Marruecos, lo que quiere Marruecos es quitarse delincuentes, yihadistas y gente que no le aporta nada a su país. Marruecos económicamente es una potencia ahora mismo de las que más está creciendo en África. Que alguien se vaya a mirar imágenes de satélite del norte de Marruecos, la zona de Rabat, la zona de Tetuán, que el padre Hassan la tenía abandonada y Mohamed, su hijo, la está poniendo de lujo. Hay inversiones de cadenas hoteleras americanas, hay casas de lujo, hay una economía abollante. Y están diciendo que vienen a un país que en Marruecos no se puede vivir y que no se puede trabajar. Eso es mentira. Marruecos es un gran productor de agricultura. Tiene un montón de trabajo para un montón de gente. Que pagan mal, eso es cierto. Que no es competitivo para el mercado español, totalmente cierto. Pero que en Marruecos no se están muriendo de hambre. Que la gente que hemos entrado no la hemos visto como hambruna. Claro. No hemos visto como la gente en las guerras africanas de la África negra que no podían ni moverse. No lo hemos visto. Hemos visto tipos que son capaces de subir por un espigón, que son capaces de nadar en el agua, que son capaces de moverse por toda la ciudad libremente y que no tienen problemas de movimiento ninguno. No hemos visto a minusválidos en sillas de ruedas entrando por la frontera del Tarajal.
0: No, ni embarazada.
3: Hemos visto hasta tíos con bicicletas.
2: Sí.
3: Hemos visto hasta tíos con bicicletas entrando por la ciudad. Hay invasores que tienen monopatines eléctricos ahora mismo por Ceuta dando vueltas. ¿De dónde salen? Yo no lo sé. ¿Dónde los han comprado? Tampoco. Hemos visto que tienen dinero para pagar 5.000 o 9.000 euros para que llegue una moto de agua, una lancha, los monte en donde sea, en el punto en el que ellos queden y los lleven a la península en 15 minutos. Entonces esta gente no es tan pobre, ¿no? No son tan necesitados de ayuda. Necesitados de ayuda a lo mejor son los cristianos que están siendo perseguidos en Nigeria. Que, fíjate, esto es otra cosa que sería muy interesante, y no es por ser racista. Habría que ver el porcentaje de cristianos que vienen huyendo de la África, que están siendo perseguidos por yihadistas, que llegan a Ceuta. Luego hay otra cosa que es increíble. El gobierno acusa, ya libremente, esta mañana Marlaska ha amenazado a los ciudadanos de Ceuta, los acusa de racistas.
2: Sí.
3: Ceuta es una población donde conviven judíos, musulmanes, ateos, cristianos, hindúes.
0: Sí.
3: Y no hay ningún problema. Y no ha habido ningún atentado contra una sinagoga, no ha habido ningún atentado contra un templo hindú, contra una iglesia, aquí no ha pasado nada. Pero es que los ceutíes se han ido tragando a lo largo de los años todas las crisis de cuando llegaron los refugiados sirios. Estuvieron en la misma plaza donde se está manifestando en delegación de gobierno, un campamento de sirios allí durante meses, y el gobierno decía que no se los llevaba a la península. Y el gobierno local estuvo dándoles de comer y ayudándoles, junto con las asociaciones de vecinos que hay por la ciudad. Se han comido todas las avalanchas que han habido y por haber en la ciudad. Y ahí han estado. Nunca ha habido ningún problema, nunca han salido los vecinos a perseguir a nadie ni a alterarse con nadie. Han entendido que era una situación incómoda, pero mire usted, en Ceuta entraban todos los días señoras a ofrecer servicios domésticos para cuidar de ancianos. Siempre ha habido una buena relación.
0: Sí.
3: Nunca España ha denunciado la situación de las trabajadoras, de las porteadoras, que eso es lamentable. Yo lo he llegado a ver incluso cuando íbamos en el autobús, pero yo he estado muchas veces en Marruecos. Cuando hemos ido en el autobús, la gente que hacía fotografía subía rápidamente a alguien marroquí a obligarle al turista que borrase las imágenes de la frontera del Tarajal con las mujeres cargando bultos sobre su espalda y sobre su cabeza con más peso del que ellas podían llevar. Eso es una cosa denigrante, es una cosa increíble para los derechos humanos que tanto se ponen a decir que son tan importantes en este país. Bueno, pues todo ese tipo de cosas los ceutíes se los están tragando ellos. Los ceutíes se están tragando de que el gobierno central los ha abandonado. No hay ningún tipo de inversión empresarial en la ciudad desde hace años. No hay trabajo en Ceuta. La juventud de Ceuta tiene opciones limitadas. O te vas de Ceuta, o vas a vivir precariamente, o vas a acabar enganchado en una red de organización criminal de tráfico de personas o tráfico de estupefacientes. Por eso tenemos algunos núcleos urbanos que son tan famosos en la península ibérica, criticando a la gente que vive allí sin entender lo que está pasando allá adentro. Esa es una de las realidades de Ceuta. Y claro, lo que ocurre aquí es que desde Madrid, o nosotros desde la península, nos ponemos a sentarnos en nuestros sillones, en nuestras sillas, a decidir lo que tienen que hacer los ceutíes, como si los ceutíes no supiesen lo que tienen que hacer, como si Ceuta hubiese nacido ahora y hubiésemos puesto allí la bandera española y Portugal se hubiese ido la semana pasada. Pues esto no funciona así, mire usted. Son más españoles de lo que nosotros pensamos, nos están enseñando los españoles cosas que nosotros habíamos olvidado y nos están dando un ejemplo. ¿Qué es lo que va a pasar ahí? ¿Qué es lo que va a ocurrir ahí? Pues la situación va a seguir así. Va a seguir así porque la policía misma ha enviado un comunicado, y lo comentaba la portavoz de Jupol, Laura García, de que han solicitado policías en comisión de servicio, es decir, destinados temporalmente a la ciudad de Ceuta, por lo menos hasta el mes de noviembre. Con lo cual, no hay planes para sacarlos allí. Ahora el día 1 y el día 3 está previsto que lleguen dos buques logísticos de la Armada, no para controlar las aguas españolas, no para controlar de que sigan llegando motos de agua y narcolanchas, porque no son pateras, son narcolanchas las que montan con motores, que cuesta cada motor más de 50.000 euros y llevan hasta 4, 5 y 6 motores para llevarlos a la península. No para eso, sino para montar 10.000 camas. Y hoy Marlaska ha salido, hace un rato lo estaba viendo, diciendo que hay 5.000 en la ciudad. ¿Qué ha ido él? ¿A contarlos personalmente? Sí. ¿Ha subido él por los montes de Ceuta a contar gente? ¿Han cogido un dron y se han puesto a contar gente? Esa gente está allí, en los montes de Ceuta, para que no los encuentren, y además están lavando y haciendo sus necesidades en el pantano donde se da el agua para beber en la ciudad de Ceuta. Pero luego vienen a decir que no hay ningún riesgo biológico ni ningún riesgo...
0: Epidemiológico. Sanitario.
3: De epidemia, claro, ninguna emergencia sanitaria. Yo he puesto vídeos en mi canal de tíos durmiendo en las alcantarillas con las aguas fecales y eso parece ser que no es un riesgo. Pero bueno, tranquilos, que han enviado al hombre de solamente habrá un par de casos y con paracetamol lo solucionamos todo. Váyatela. Bueno, pues la ciudad de Ceuta ya no se va a tomar paracetamol.
1: Bueno, este señor, el ministro Ángel Víctor Torres, ayer anunciaba que ellos esperan solventar todo esto antes del 31 de diciembre. Sí, imagínate la locura, ¿no? Que bueno, es que vas a alargar esto, ¿hasta cuándo? Y además...
3: Hemos perdido la feria, hemos perdido el verano, ahora vamos a perder la Navidad también.
0: Total.
1: Y fíjate que parece que hay una complicidad, ¿no?, del gobierno, sospechamos, ¿no?, con Marruecos, que Álvarez ahora mismo está en el Congreso de los Diputados y defiende sus charlas diplomáticas con su homólogo. Dice que no hay ningún problema, que ellos estén en contacto todo el tiempo. Y se abre también otro caso, que hay otros cómplices, no de gran magnitud, pero sí es curioso, que hay algunas ONGs que están intentando, como entre comillas, ¿no?, armar a los invasores. Hemos visto un vídeo de hasta unos extranjeros, ¿no?, dándole spray pimienta, ¿no?, a los supuestos menores inmigrantes para que se defiendan ante los ceutíes y ante la policía.
3: Acaba usted de dar una clave y nombrar dos puntos que son muy interesantes. Sí. El ministro Álvarez, ministro de Exteriores, su pareja, que todos tenemos derecho a tener la pareja que queramos, hasta podemos, tener un alien de pareja, no pasa nada. Da la casualidad, Es que esto son muchas casualidades. Da la casualidad que la pareja del ministro Álvarez es la vicepresidenta de Cruz Roja.
4: Correcto.
1: Sí.
3: Entonces, normalmente, yo siempre digo una cosa. En un lugar donde no te dan comida, agua, ni servicio, no te quedas.
2: Totalmente.
3: ¿Por qué se fueron los 80.000 en las primeras 48 horas después, o 72 horas? Porque Ceuta cerró la persiana. Dijo, no se abren las tiendas. No hay comida. Dijeron, ah, esto no es lo que nos habían dicho. Ellos pensaban allí que iban a ser recibidos por sus hermanos musulmanes en Ceuta, que les iban a poner cuscús, tallín y pastela. Y no es así. Los ceutíes dijeron, no, aquí se cierra todo y se van. Y se fueron. Se han quedado los que Marruecos han querido que se queden. ¿Qué es lo que está pasando? Los están dando de comer, se están ejercitando, haciendo ejercicios en las playas, están haciendo gincanas en las playas. ¿Por qué se van a ir? ¿Por qué te vas a ir si te están dando todo? No tienes motivos para voluntariamente salir del país, si el país te está dando todo. Y cuidado con esto, porque toda esa ayuda de las ONGs que están llegando allí, que por cierto van todos con equipos de grabación de alto valor, es decir, llevan cámaras fotográficas, llevan ordenadores, llevan de todo. Cuidado, porque estamos haciendo algo muy peligroso. Y yo lo comentaba anoche en el último programa, que dije que es alucinante. Dije, bueno, cuidado, porque si con estos 10.000 que quedan accedemos a llevarlos a la península, accedemos a darles asilo, accedemos a facilitarle todavía la vida un poquito más, los 70.000 que se fueron, cuando vean eso, ¿qué van a hacer? Van a volver de nuevo y van a decir, ahora sí que no nos movemos de aquí. Porque si a 10.000 le habéis dado esto, a 70.000 os tenéis que dar mucho más. No, y claro, lo de las ONGs, lo del tema de los sprays. El spray, lo primero, tiene que ser un spray homologado, es de uso personal y tú no puedes ir repartiéndolo a la gente. Eso no es legal. El spray se tiene que vender en una armería. Correcto. Que es el lugar donde se tiene que vender. Y ese spray está hecho para, en caso de una situación de emergencia donde tu vida consideras que está en peligro o de una agresión inminente, utilizarlo de manera defensiva para rociar a la persona y marcharte. No para rociar a la persona y atacar a la persona. No. No es para eso. Que la gente no se confunda con esto. Claro, en vez de, no sé, la policía ha habido detenidos, lo comentaba también la portavoz de Jupol, que ha habido detenidos de esta ONG, Home Kitchen, o no sé cómo se llama.
0: Sí, No Name Kitchen.
3: No Name Kitchen, vale. La cocina sin nombre. Eso bueno, es. La cocina sin nombre, no sé si es que utilizan los sprays de pimienta para aliñar la comida y echarle un poquito de pimienta, pero están repartiendo personas que no son españoles, que han ido a Ceuta, que no sabemos quién financia a esas personas y que están por allí vagando también con toda la horda, a darles sprays, a decirles lo que tienen que decirle a la policía para que no identifiquen la edad de la persona. Están repartiendo octavillas para que se nieguen análisis en un futuro de genética o del tamaño de huesos, que es como se identifica la edad real de una persona, más o menos, para saber si son menores o no. Porque claro, yo he visto allí tíos con una barba que dicen que son niños.
0: Sí.
3: Y esto lo hemos visto siempre. Entonces, no es la primera vez, no nos pilla de sorpresa, pero es que el gobierno de España debería de expulsar a esas personas de la ciudad. Un juez de guardia debería dar orden de expulsión a esas personas porque están repartiendo elementos que pueden ser utilizados como armas, que no están autorizados para ser utilizados como armas, sino como defensa personal. Pero de todas maneras, si lo de los sprays es lo de menos. Claro. Si es que tienen hachas, cizallas, tijeras, cuchillos, lanzas, espadas. Si es que ojalá que llevasen sprays.
2: Sí.
0: Total.
3: Si eso es lo de menos. Que es llamativo, que es muy llamativo, por supuesto que sí, pero bueno, y ahora, bueno, ayer, esto fue alucinante, la fiscal general del Estado, en vez de ir a hablar con los vecinos y preocuparse por los vecinos e intentar dar un poco de seguridad, lo primero es que se va a ver en qué lugar van a meter a los menores a dormir, si las literas están cómodas, si están bien mullidas. Hay una cosa que yo entiendo que los ministros, como están acostumbrados a ir a hoteles de 5 estrellas y a saunas, claro, como en Ceuta no hay hoteles de 5 estrellas y saunas, no duran allí más de 24 horas. ¿Cómo puede ser que el ministro Torres, que es el que lleva el mando único, que esto debería haber sido desde el primer día,
2: sí,
3: el mando único de una operación de este tipo, no esté en Ceuta? Y cuando ha ido a Ceuta estaba en el Hotel Ulises metido en su habitación. Así no se dirige una crisis. No hay ningún punto en la ciudad de Ceuta, en este momento, donde haya Policía Nacional, Guardia Civil, Protección Civil, representantes médicos de la ciudad, ejército, con un mando único que esté dando instrucciones y analizando minuto a minuto lo que está pasando ahí. Lo que han hecho es, y yo esto no lo había dicho, pero yo tenía acceso a una cámara web que está colocada justo en la playa del trampolín, emitiendo 24 horas, cortarla, para que no se vea. Eso es lo que se ha hecho. Los militares no tienen autorización para utilizar la fuerza. Cuidado, porque los vídeos que hemos visto de militares interviniendo utilizando la fuerza, no os preocupéis que ya van a llegar las ONGs a poner denuncias. Porque no tienen poder ninguno. No tienen poder ninguno. El día, ya para dejaros hablar
0: sí,
3: a vosotros,
0: sí, tranquilo.
3: El día que sacan las tanquetas, que por cierto, en Ceuta tenemos el material más viejo que hay en todo el ejército. Es como un museo. Tenemos vehículos de 23 años, tenemos los BMR, tenemos bajo armamento, no tenemos protección contra drones, temas de guerra electrónica ni lo conocen por allí. Es decir, un poco más y se van a comunicar con dos vasos y un hilo.
2: Y un hilo, sí.
3: Es así como se van a comunicar los militares. Bueno, el día que ocurre esto y despliegan a 4 tanquetas del ejército, iban todas con las armas tapadas. No vaya a ser que Mohamed se cabree y piense que es que van a invadir la frontera del Tarajal. Hemos traído tropas de Canarias, como en Canarias no hay necesidad de seguridad y de protección del ejército, los hemos traído de Canarias cuando podríamos haber traído a legionarios de Málaga, de Almería, infantería de Marina de Cádiz. Podríamos haber traído infantería mecanizada de Córdoba, que está cerca relativamente, a pocas horas. No, los hemos traído de Canarias. Y cuidado, espérate. No os agrupéis mucho ni os pongáis todos juntos, no vaya a parecer que hay muchos soldados en la calle en este momento.
0: Además, yo recuerdo, porque yo estaba un par de veces allí en Ceuta, pues estaré también la semana que viene, y la sensación es esa. Es casi más a método disuasorio que como una real constatación de seguridad lo que hay en Ceuta. O sea, más que nada tú ves a los militares agolpados a lo mejor de un par de unidades en la puerta de un centro comercial para dar esa sensación, ¿no? De que está todo va bien, de que todo está bien, todo es seguro y no pasa nada. Pero yo también quería preguntarte, también más allá de lo que Marruecos quiera promover con esta invasión, que es lo que a ojos suyos es recuperar Ceuta y Melilla, aunque nunca ha sido suyo, pero ellos quieren dar esa sensación, ¿no? De querer recuperarlo. ¿Qué de importancia hay también o qué papel juega en esta operación de Marruecos el estrecho de Gibraltar?
3: Hombre, está claro. En el momento, mira cómo se están centrando con Ceuta y no con Melilla. Uh-huh. Melilla es un objetivo mucho más fácil. Melilla está en una planicie, está alejada de la península, a horas en barco para enviar cualquier refuerzo. No tienes montañas que te impidan poner sistemas de defensa antiaéreo alrededor de Melilla y derribar cualquier avión español que vaya por allí. Tiene un aeropuerto que puedes utilizar para enviar tropas rápidamente desde Marruecos. ¿Por qué no Melilla? Porque Melilla no tiene el control sobre el estrecho de Gibraltar. Ceuta sí. Desde Ceuta, en el momento que tú pierdas la ciudad, hay una cosa que se llama Monte Hacho, donde te puedes pasar todas las tardes viendo todos los barcos que pasan del mundo por allí. En el momento en el que España pierda Ceuta, pierde el control del estrecho de Gibraltar. ¿Y qué va a pasar? Que cualquier día nos vamos a tener un estrecho de Hormuz en Gibraltar. Así de claro. Y así de fácil. Y cuidado porque Marruecos, que es cliente militar de industria israelí, ha comprado sistemas de armas a Israel muy, muy sofisticados. Los mismos sistemas que España había firmado el contrato para comprarlos y que ha decidido cancelarlos porque Israel es malo. Nuestros helicópteros de ataque no tienen misiles anticarro. Nuestras unidades de tierra no pueden renovar los misiles anticarro porque son israelíes. Municiones tampoco hay. España tiene no más de 30 misiles de crucero. Nuestros buques de superficie navales no pueden lanzar misiles de crucero. Nuestros aviones F-18 son de la primera versión que construyó Estados Unidos, de la Armada de los Estados Unidos, que vinieron de segunda mano, casi prácticamente regalados, porque Estados Unidos ya no los utilizaba. Nuestros aviones Eurofighter no son para ataque a tierra. Marruecos tiene sistemas de defensa antiaéreos comprados en China, comprados en Israel. Tiene sistemas de lanzamiento de artillería a más de 150 kilómetros de distancia. Pueden barrer las bases costeras que tiene España en el Estrecho Gibraltar. Puede cerrar el Estrecho Gibraltar. Tiene misiles de crucero. Yo, que cada uno lo piense. Pero es que además, es que no hace falta ni eso. El modelo con el que está trabajando el Ministerio de Defensa a la hora de evaluar las capacidades de Marruecos no sirve. No sirve desde la guerra de Ucrania, donde los tanques que nosotros hemos enviado, junto con Francia, junto con Alemania, duran 10 minutos en el campo de batalla. Porque hay nuevas amenazas, que se llaman drones. Y los drones, que lo mismo sirven para hacer un vídeo, una fotografía, también sirven para llevar granadas antitanque o explosivos directamente. Y si Israel lo está pasando mal en el Líbano, que es la potencia tecnológica a nivel mundial, militar, y lo está pasando mal con Hezbollah, con esos drones, vosotros imaginaros nosotros que hemos enviado el material más antiguo que tenemos y que no tenemos preparación ninguna ni sistemas de defensa contra eso, ¿qué va a hacer Marruecos cuando sepa nuestro talón de Aquiles? Utilizarlo, explotarlo. Así que no nos hagamos pájaros en la cabeza de tenemos más tanques, tenemos más aviones. Da igual, eso ya no sirve en la guerra moderna. La guerra moderna hoy en día es desde 10 kilómetros de distancia te lanzan una cosa que tú no puedes parar. Solamente puedes correr e intentar rezar. Ya no sirven las trincheras. Las famosas trincheras que intentaban salvar a Francia de la invasión nazi, eso ya no sirve. Ya no hay línea Maginot. Te pueden ver desde arriba, saben dónde estás, saben lo que haces. No sirve de nada. Con lo cual, la situación de la ciudad de Ceuta es muy complicada a nivel estratégico. El gobierno, no solamente este gobierno, los gobiernos anteriores también, que el PP también ha estado en el gobierno. Esto no lo exime a nadie, ¿eh? Yo no estoy tomándola contra el PSOE. Para mí son ahora mismo todos responsables de la situación que hay en Ceuta. Durante años ha tenido una especie de servidumbre de no querer molestar a Marruecos, no vaya a ser que abra la puerta y desate el infierno. Bueno, es que de vez en cuando lo desata cuando a él le interesa. En este caso le está interesando.
1: Bueno, ya estamos llegando al final de este programa. Nosotros encantados de tenerte acá, Estrategia, y bueno, de darnos un poco de luz más allá de lo que está pasando en Ceuta, ¿no?
2: Sí. Totalmente.
1: Sino lo que el peligro que está corriendo España y al parecer la clase política adormecida, ¿no? Uh-huh. Lo que está pasando. Mira, artículo 14 ha publicado que el jefe de la policía le dijo a Coldo en el 2020 que Marruecos mandaba a estos inmigrantes y les pagaba el viaje en patera. Ahora niega esa tesis y mientras Bolaños le exige pruebas. Así está la situación, ¿eh?
0: Yo date las gracias a Estrategia por haber estado con nosotros. De verdad, sé que te he dicho que van a ser 15 minutillos, pero al final es verdad que hablar contigo es una maravilla y la verdad es que das un punto de vista que muchos no tenemos, muchos conocimientos no tenemos. Y la verdad es que das una perspectiva diferente, así que muchas gracias por estar con nosotros, por participar en este programa y estamos en contacto.
3: Muchísimas gracias por invitarme. Yo, cualquier cosa que necesitéis, aquí estamos para intentar dar un poco de luz y hablar sin filtros, hablar sin censura, contar las cosas como son. Las cosas se pueden hablar. A ver, esto no es que porque tú reconozcas... Hay una cosa que está mal, no reconocer los errores y no decir qué vamos a hacer para que no vuelva a pasar. Aquí estamos viendo que el gobierno está diciendo, no, es que nosotros hemos hecho esto, han ido 5 ministros, han comparecido, hemos estado allí. Habla de los errores. Mira, hay una cosa que es llamativa. Si vais a ir a Ceuta, cuando vayáis al Tarajal, fijaros en la valla que todavía está rota. A día 28 de agosto de 2026. No han tenido tiempo para arreglarla, que es simbólico porque esa valla no sirve para nada. Han tenido tiempo para poner un flotador, que eso que han puesto allí sirve para controlar un vertido de petróleo o de líquidos en el agua. Es una barrera que se utiliza para eso. Eso es lo que han colocado allí. Vosotros fijaros. Sí. La dejadez del gobierno... Un espigón que no tiene sentido ninguno, que debería de ser como en Estados Unidos, 100 metros hacia el interior del mar con una muralla hecha metálica donde empiezan las olas fuertes y sabes que ahí no va a entrar nadie. Y nadie se cuela. Estados Unidos tiene una frontera con México que también da al mar. Nadie entra por el mar nadando.
0: Pues te mandaré alguna foto de lo que vemos por allí, por Ceuta. Muchas gracias por estar con nosotros.
1: Bueno, muchas gracias Estrategia. Bueno, amigos, hemos llegado al final. Nosotros nos despedimos ya del termómetro en la boca del lobo y todos estos programas de la temporada de verano de Informa Radio. Macarena Martínez, Cecilia, Tata Barceló, quien les saluda, Rafael Alejandro Escalona. Que viva España siempre y nos vemos en la calle.
0: Un abrazo.
2: Hasta luego.

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Muy buenas tardes y bienvenidos a Informa en Femenino. Estamos como cada viernes de 3 a 4 menos 5 de la tarde. Yo ahora estoy en directo, pero lo que van a escuchar a continuación en unos minutitos es una redifusión coincidiendo con un programa y una mujer que la verdad sabe mucho de lo que está pasando en las, vamos a decir, 48 horas con un incremento potencial de esa inseguridad, de esas llegadas de inmigración masiva ilegal que están teniendo lugar por la parte de Ceuta y también por la de Melilla, estas dos ciudades autónomas españolas que están siendo abordadas por miles de personas que están viniendo con una complicidad extrema por parte del régimen de Marruecos. Y esto lo decimos no porque tengamos también más información, que también es la cuestión, pero aparte solo hay que ver las imágenes de todos esos movimientos que están teniendo lugar en las vallas, en las fronteras, en las puertas, en las verjas, como lo queramos llamar, en esa frontera, lo que es entre España y precisamente todos esos lugares de acceso por los cuales Marruecos abre puertas y se permite, es más, se insta también a fomentar

0: tienen degradada la posición de la mujer, porque a pesar de que se quiera mostrar como un régimen de convivencia, un régimen de bienestar, sí, bueno, bienestar en sus casas, que ni siquiera tampoco, porque ya sabemos cuál es la cultura y la visión que tienen hacia la mujer desde el islamismo y desde la religión musulmana. Es decir, una posición completamente doblegada a la del hombre, donde el hombre se impone y donde él es el que manda, dice y hace todo lo que consideran, pues desde un círculo familiar hasta en una sociedad, hasta en un gobierno, como sabemos que es el que rige en Marruecos. Por tanto, yo creo que es muy importante atender a voces especializadas en el tema. Creo que lo he dicho antes, pero bueno, Rocío Demer, diputado de Vox por Almería. Almería también un territorio muy dañado por la inmigración, precisamente por la inseguridad y por, como les estaba comentando, esas culturas que dejan en muy mal lugar, entre otra, a la mujer, por cuanto hay que seguir esas costumbres y esas indicaciones a rajatabla de los hombres, incluso suponiendo un trastorno, un grave daño tanto físico como psicológico para las mujeres. Bueno, Rocío Demer tiene una posición muy clara con respecto a la inmigración, con respecto al cuidado, a lo que debe ser la verdadera protección de la mujer, y lo vamos a escuchar a partir de estos minutos. Yo espero que disfruten, espero que aquellos que estén ahora mismo en régimen vacacional, que sigan teniendo buen descanso. Nosotros vamos a seguir al pie del cañón, pase lo que pase, desconectando un poquito, pero bueno, siempre estamos atentos a lo que pueda suceder con la información y con la actualidad. Nos vemos a la vuelta en septiembre, nos vemos, nos escuchamos con nuevas ediciones de Informa en Femenino. Muchísimas gracias a todos los que han estado presentes en cada edición de este programa, los viernes, como digo, de 3 a 4 menos 5, y seguiremos a partir de septiembre por este mismo camino, y esperemos que bastante mejor, porque se nos va la vida en ello y nosotros lo decimos en esta casa cada día. Muchas gracias, como siempre, a todo el equipo técnico de esta casa, a la audiencia y a los compañeros de tanto de EDA, tanto del grupo EDA, de EDA TV, como de Informa Radio y EDA TV.news. Gracias a todos y feliz verano. Pues bienvenidos de nuevo y bien hallados en esta casa, en Informa Radio, en EDA TV, en estado de alarma. Ya estamos con nuestra invitada de hoy aquí en Informa en Femenino. Vamos a estar hasta las 3 menos 5, como es habitual en este programa, como es habitual en este viernes. Y vamos a empezar dándole la bienvenida a esta mujer, a esta gran mujer, a esta madre, a esta representante política, porque no todos los días se puede tener la satisfacción, el orgullo y, por supuesto, vamos a decir, pues toda esa complicidad con Rocío Demer Méndez para venir hoy aquí a este estudio, a esta casa que sabe que es el grupo, por supuesto también que cada día tratamos de dar toda la difusión que se merece el grupo parlamentario Vox, al que representa como diputado por Almería. Y bueno, yo creo que lo primero de todo, Rocío, es sé que estás, como igual que muchos de tus compañeros, estáis bastante afligidos, estáis, bueno, si me lo permites, por todas estas irregularidades que ha habido con la gestión de la catástrofe natural de esa gota fría que ha azotado esa lana, como algunos también llaman, todo el territorio español, o buena parte, sobre todo con mayor incidencia en la Comunidad Valenciana. Sé que te gustaría dedicar las primeras palabras a esas víctimas, a esas personas, que si no hubiera sido en un primer momento con la ayuda del pueblo, no con ese lema, ¿no?, que todos conocemos, del pueblo salva al pueblo, pues se habrían visto desprovistas de cuestiones tan básicas como alimentos, como medicinas, como es el despejar la entrada de su casa para que puedan salir o entrar, más luego toda esa tragedia de vida por esa pérdida de vidas. Irrecuperable, pero yo creo que hay que centrarse en lo que tenemos que recuperar ahora, valga la redundancia, que son esas vidas que tenemos por delante, esa reconstrucción. Y ¿quién mejor que tú para que lo hagas desde estos micrófonos, que, como digo, es pues toda una satisfacción poder tenerte?
1: Bueno, la satisfacción es mía,

0: ya sí me pongo esto, ¿verdad?
1: Nada, es un placer estar con vosotros en esta casa, la verdad, en esta casa tan maravillosa. Y bueno, lo primero de todo, ya que me has echado el guante, ¿no? Evidentemente, un abrazo a Valencia. Un abrazo a esa tierra que está ahora mismo pues hundida de barro hasta arriba y que ha supuesto una tragedia sin precedentes en la historia reciente de España. Por muchos motivos, no solo por el hecho de que haya sido una gota fría que tantas ha habido en la historia de España y en la historia de Valencia en concreto, sino sin precedentes por la gestión, iba a decir negligente, pero es que yo creo que en este caso ha sido absolutamente asesina. Y además sin ningún tipo de conciencia por parte de quienes se están dedicando a echarse el uno al otro la patata caliente, el ver quién gana el relato cuando quienes han perdido son no sabemos cuántos valencianos, pero desde luego cientos de miles de valencianos han perdido todas sus cosas, han perdido sus negocios, han perdido sus casas, han perdido sus coches y cientos de ellos han perdido la vida. Por lo tanto, yo creo que desde luego un abrazo, pero señalar que quizás esta primera parte de la entrevista pues te la agradezco para poder señalar precisamente a aquellos que podían haberlo hecho bien y que sin embargo estaban pendientes de salvar sus cuellos, de salvar sus poltronas, de salvar sus sillones azules antes de salvar las vidas de sus compatriotas y que desde luego están mirando para otro lado cuando allí pues están totalmente abandonados en una ciénaga de la que no pueden salir, un olor que no se les va de sus cabezas, familias con niños, personas mayores, insisto que lo que ha venido ha sido muy duro, pero también es muy duro todo lo que queda, ¿no? Que es cuántas de esas familias van a poder reconstruirse, cómo se va a hacer esa reconstrucción, ¿no? Porque todavía vemos a vecinos de La Palma viviendo en contenedores. Todavía están viviendo en contenedores. Porque este gobierno ya sabemos que el dinero público y que sus escudos sociales son para sus amigos y son para las fronteras abiertas y son para sus políticas de masculinidad tóxica y son para sus dictados woke por parte de organismos internacionales y que los españoles al final son los últimos, ¿no? Y los españoles solo les quedan sus vecinos, solo les queda su comunidad, solo les queda su nación, solo les queda el pueblo.
2: Y lo hemos visto, afortunadamente, con esa reacción rápida, movilización. Además, yo cuando he tenido la fortuna de poder hablar con algunos miembros, de movimientos o bien directamente a nivel particular que se movilizaban, ha sido una movilización, Rocío, espectacularmente joven. Joven por una generación que lo tiene en conciencia, es decir, es que es nuestra nación, es que son nuestros compatriotas, es que es el que necesita esa ayuda que de repente se ha visto. Y nos lo han dicho aquí compañeros, como si hubiera caído una bomba atómica sobre su territorio y de un día para otro se han visto que tenían que dar las gracias porque les llevaran una botella de agua.
1: Bueno, yo creo que también eso justo lo más horroroso. Luego tiene una contrapartida, ¿no? Y yo creo que en esta tragedia se ha visto algo muy bonito, ¿no? También ha aflorado algo muy bonito en el pueblo español. Y lo escribía Hughes en un artículo muy chulo, la verdad, que decía que Haití, ¿no? Haití nos invita a la solidaridad, ¿no? Pero Valencia, ¿no? España, nuestros vecinos, nuestros pueblos nos invitan al deber. Es un deber lo que siente y lo que ha sentido tantos jóvenes españoles que se han plantado ahí, ¿no? Porque al final, decías, de cualquier punto de España te coges tu coche y te plantas allí y hay gente que te está necesitando, ¿no? Yo creo que muchísima gente ha sentido ese deber y yo la verdad que también pues he tenido el placer de poder estar allí varios días en esa tierra tan, tan maravillosa, estos días tan difíciles, de poder acompañar además a amigos míos, de poder ver cómo tanta gente lo ha perdido todo y al menos poder hacer un poquito, ¿no? Aunque sea el darles un poco de aliento. Y lo más maravilloso ha sido cómo tanta gente se hacía horas caminando, aparcaba sus coches fuera de los pueblos y se ponían sus epis, sus botas, cogían carros de la compra, cogían palos en los que enganchaban botellas de agua y estaban una hora caminando a lo mejor hasta que llegaban al pueblo al que no podían entrar de otra manera porque estaba pues lleno de maquinaria y con las pues invadido de alguna manera y era imposible circular, ¿no? Entonces, como tanta gente se ha desplazado a pie, lo ha dado todo, ha cogido sus escobas, sus palas, todo lo que podían repartir por ahí, ¿no? Y aunque fueran abrazos a tanta gente que lo estaba necesitando, y yo creo que ese espíritu tan bonito, eso tan, tan maravilloso que de alguna manera ha aflorado entre tanto barro, creo que es algo de lo que sí que tenemos que estar muy orgullosos.
2: Bueno, orgullosos, como me vas a permitir que lance también esa palabra o ese término hacia cualquiera de tus intervenciones y de las tuyas y de cualquier compañero tuyo cuando os vemos en el Congreso, en una rueda de prensa, con temas que en muchas cuestiones, por los tiempos que nos ha tocado vivir, Rocío, pues se ha llegado a completamente anular incluso, y si quieres desde aquí nos vamos ya a uno de esos primeros puntos que yo tenía muchas ganas de ver contigo, y es esa posición de la mujer, hasta el término que te voy a contar a ti como mujer fuerte, que te presentaba como madre, como político, que no es cualquier cosa, y menos, como decía, en los tiempos que nos ha tocado vivir por cuantos ataques hay, a la primera, a tu formación. Tú has tenido que ver, como muchos, que amamos la vida, que amamos la familia, que nos sentimos orgullosas de ser mujeres, pero no por estar por delante de los hombres. Tú has tenido que ver cuestiones completamente que yo creo que no nos llegábamos a imaginar, como esa ley del solo sí es sí, conocida, la ley de garantía sexual, libertad y garantía sexual, creo que es el término, pero bueno, conocida como ley del solo sí es sí, esa ley de la extinta Irene Montero, que ahora está en otra posición, donde afortunadamente tiene bastante menos voz. Pero si te parece, y me lo permites, voy a pedirle a mi compañero Edu que introduzcamos una de esas intervenciones tuyas en el Congreso.
0: Por el grupo autor de la iniciativa y para la defensa de la moción, tiene la palabra la señora Demer Méndez.

0: Gracias, señor presidente. En esta tribuna se miente mucho. Se miente de manera muy habitual, con mucho descaro, para descalificar al contrario. Y además se miente gratis. Pero hoy he venido a decirles una serie de verdades sobre Vox. Vox no niega la violencia contra las mujeres. La violencia contra las mujeres existe. Negar que exista la violencia contra las mujeres, además, es que es ridículo. Es como decir que el agua no moja. Pero la violencia es algo muy serio, señorías. La violencia es algo que hay que combatir con precisión, que hay que combatir con profesionalidad y, sobre todo, con perspectiva de éxito. Lo que Vox hace es criticar el dogma feminista de la violencia machista. Lo que Vox hace es criticar la simplificación y la utilización que hace el feminismo de la violencia contra las mujeres. Porque el feminismo define la violencia machista, los feminicidios, como la violencia que ejerce un hombre sobre una mujer, pareja o expareja, por el hecho de ser mujer. Lo que dice el feminismo es que a las mujeres las asesinan por ser mujeres. ¿Y por qué esos mismos asesinos luego no van por ahí asesinando mujeres? ¿Por qué cuando en el resto de violencias observamos cómo se mata a los niños, a los mayores, no se les mata por el hecho de ser niños o por el hecho de ser mayores? Esto no es solo una irresponsabilidad, señorías. Esta simplificación, esta frivolidad no es solo una irresponsabilidad. Es que además es mentira. Señorías, en el seno del hogar hay muchas violencias. Y no les matan por lo que son. Les matan por muchas causas. La violencia es multifactorial, como además ha dicho recientemente un criminólogo, un policía, Samuel Vázquez, en un vídeo que les recomiendo que vean. Señorías, además ustedes, como gran relato, el feminismo como gran relato, necesita que le avalen los medios de comunicación. Y así es como ustedes van construyendo este sinsentido, ¿no? El diario público.
1: Pues esa era una de las intervenciones que te veía muy atenta escuchando. Seguramente algunas ni las... Bueno, sí, sí, sí te veo con cabeza para recordarlas rápidamente en cuanto le coges
2: no,
1: tres, cuatro palabras.
2: No me acordaba de cuál era, la verdad, pero bueno.
1: Y desde aquí le mandamos un saludo también a Samuel Vázquez, que afortunadamente está con vosotros como portavoz de esa comisión de seguridad.
2: De inmigración, sí, no, es, sí. Es pues, sí, portavoz nacional, la verdad que es un gran amigo y es maravilloso
1: fichaje,
2: que esté con nosotros. Bueno, la verdad que esta intervención, sí que no recuerdo muy bien cuál era el contexto, pero sí que es verdad que bueno, es uno de los discursos más elementales de Vox, yo no digo nada especial, pero por comentar que es uno de los dogmas que necesita el feminismo para sobrevivir, ¿no? Es una de las películas, si se me permite, que necesita el feminismo para seguir rodando. Y es que el feminismo internacional, de alguna manera, establece un relato que es el relato del feminicidio, ¿no? Y el feminicidio aquí, más denominado como violencia de género o como violencia machista. El feminicidio es, por definición, como ellas lo definen, es el hecho de matar a las mujeres por el hecho de ser mujeres, ¿no? Es un tipo penal por el cual, o un tipo criminal por el cual se mata a las mujeres por el hecho de ser mujeres. Y claro, ¿qué sucede con esta definición? Que establece una causalidad, ¿no? La causalidad que establece es que hay hombres que matan a mujeres por el hecho de ser mujeres. Claro, entonces nos lo hemos tragado todos con patatas. Pero yo todavía, cuando cada vez que escucho esa frase, no dejo de sorprenderme de que nos lo hayamos tragado con patatas, porque no entiendo la lógica todavía, ¿no? ¿Qué sucede cuando tú estableces una causalidad que es ilógica, ¿no? Si hay una serie de señores que asesinan a mujeres por el hecho de ser mujeres, pues tendríamos que establecer también como relación que esos señores obsesionados con asesinar mujeres les asesinarán porque las odian, ¿no? ¿No? Y si las odian, porque son sus mujeres, O sea, es, ¿no? Sí. ¿No? No van matando mujeres por ahí.
1: Sí, porque, causa efecto.
2: ¿No? Entonces, yo la verdad que y además lo venden como algo con determinada frecuencia en nuestra sociedad, ¿no? Lo cual, lo primero que nos viene a la mente también es qué clase de hombres son los que rodean a todas estas feministas tan obsesionadas con que los hombres se dedican a matar mujeres por ahí, por el hecho de ser mujeres, ¿no? Pero bueno, al margen de esta introducción más o menos vaga, el hecho es que todos queremos acabar con la violencia. Y fundamentalmente, además, con la violencia doméstica. Con la violencia en los hogares. Y la violencia en los hogares no solo es multifactorial, sino que es multidireccional, ¿no? No solo hay violencia contra las mujeres, que la hay, que la hay. Y la hay de manera más frecuente, desde luego. ¿Y por qué es de manera más frecuente? ¿Porque son mujeres? ¿Por el hecho de ser mujeres? No.
1: No.
2: No. Porque cuando es un hombre el que mata a una mujer, lo que sucede con los hombres es que tienen mayor potencia física. Entonces, de alguna manera, tienen más capacidad para hacerlo. Dentro del ámbito de la violencia, ¿no? Hay una mayor capacidad y una mayor probabilidad de que esto suceda. Y esto sí que es una causa lógica, ¿no?, de esta violencia. ¿Cuál es el problema de que identifiquemos mal una violencia? Que es imposible que le pongas una solución.
1: No.
2: ¿No? ¿Por qué cuando hay un titular de que una mujer ha matado a un hombre, a continuación lo que tenemos son en los subtítulos que era una mujer con problemas psicológicos o con problemas mentales? Entonces aquí sí que están buscando una causa, y la causa es que la mujer mata a un hombre o mata a su pareja o mata a quien sea porque tenía problemas mentales, ¿no? Fenomenal, esto es una causa que ha generado o que ha desencadenado esa violencia. Porque nunca indagamos en las causas de la violencia o mal llamada violencia machista. Desde luego, a veces es violencia machista, a veces la causa es el machismo, y fundamentalmente cuando hablamos de sociedades machistas, de civilizaciones que no consideran que el hombre y la mujer tengan la misma dignidad, como por ejemplo la civilización islámica, ¿no? Si es que se le puede llamar civilización. ¿Por qué aquí no indagamos, ¿no? No vamos más allá en ese machismo, qué origen tiene, ¿no?
1: Me interesa.
2: ¿Por qué cuando identificamos que en el año 2022, si no me equivoco, ha habido 49 víctimas mortales de la mal llamada violencia de género y el 50% de esos asesinos son extranjeros? Esto también es una causa que, bueno, pues que si a alguien le importa verdaderamente la violencia y no solo su relato, pues para acabar, si te importa la violencia, querrás acabar con ella. Si quieres acabar con ella, tendrás que ver cuáles son sus causas. Si quieres ver cuáles son sus causas, tendrás que ver cuáles son sus causas en todos sus factores y en todas sus dimensiones, ¿no? Si el 50% de los asesinos de esas 49 mujeres que murieron en el año 2022 son extranjeros, pues es algo importante a tener en cuenta, ¿no? Es algo importante a analizar, ¿no? Si es que todos partimos del mismo presupuesto, que es que todos queremos acabar con la violencia contra la mujer. Es que a lo mejor no partimos de ese presupuesto, claro. Y entonces, si analizamos la violencia en los hogares, insisto, tenemos que analizar todos sus factores. El factor del machismo, en el caso de que el machismo venga de esas civilizaciones, el factor del alcoholismo. Es fundamental el factor de la precariedad. La violencia se da en los hogares en los cuales parten de una situación de precariedad, de desestructura familiar, ¿no? Esos hogares tienen esas vulnerabilidades, y de esas vulnerabilidades parten situaciones indeseables como puede ser la violencia, la drogadicción, ¿no? Y desde luego también los problemas mentales, la salud mental, los problemas de salud mental que además no paran de crecer en la sociedad actualmente, ¿no? Entonces, cuando analizamos la violencia, y si todos queremos acabar con la violencia, pues tendríamos que ser ayudados por criminólogos, por gente que estudia los asesinatos desde hace muchísimo tiempo. ¿Pero qué es lo que sucede? Que no nos importa nada de esto. Que en realidad no necesitan no quieren acabar con la violencia, sino que necesitan esa violencia para seguir alimentando su relato, para seguir alimentando su ideología, para seguir haciendo negocio con el dolor y con el sufrimiento de tanta gente, y sobre todo para seguir haciendo pues esa película de la cual necesita vivir el feminismo mundial para seguir confundiendo a todas las mujeres del mundo.
1: Ahora le voy a decir a Edu que nos introduzca otro vídeo, pero antes sí que me gustaría recordar algunas menciones que has hecho con una buena compañera de nuestro director, de Javier García Isaac, al cual le mandamos también
2: un abrazo muy grande, Javier.
1: Desde aquí, porque tú, cuando estabas con, como digo, con esta compañera hace tiempo, con Rebeca Crespo,
2: ay,
1: en
2: sí,
1: Periodista
2: Rebeca.
1: Digital, decías, hacías menciones como, por ejemplo, hay que poner al movimiento feminista contra el espejo, la abolición de la mujer, cómo ellos, bueno, pues han llegado a ese discurso al que al final, como tú bien decías al principio, lo han comprado en unos términos generales, cuando la realidad es que hay que presentar a la mujer en toda su esencia, y esto son palabras tuyas, como una realidad biológica, sociológica, trascendental, como un todo. O sea, ¿por qué hay que verlo como además? Es que, fíjate si son contrarias, que luego, me estoy refiriendo a movimientos que se hacen llamar feministas, que de feministas tienen lo justo, como tú bien decías, si se basa en esos escritos de Simone de Beauvoir, pues apañados vamos. Movimientos que lo que hacen es utilizar la imagen de la mujer. Ahora, por ejemplo, bueno, esto ya sería a lo mejor lo más extremo de una concentración que ellos llaman de ultraderecha o extremista o lo que sea, y de repente se presentan sin ropa interior, con escritos de pecho. O sea, eso ya es como, ¿pero qué me estás diciendo si te estás presentando tú como un objeto? A ver, ¿en qué quedamos?
2: Claro. Bueno, yo lo primero...
1: Es que hay cada cosa. Bueno, tú has tenido que ver, escuchar más que ver.
2: Bueno, todos.
1: De todo,
2: Cristina,
1: sí.
2: Sí, tú todos los días, hombre.
1: Sí.
2: Todas, yo creo. Todas las mujeres sí. Hoy en día en la sociedad occidental, yo creo que vemos lo mismo. Y muchas estamos perplejas, ¿no? Porque cuando me preguntan, ¿tú eres feminista? Yo no soy feminista. Yo soy mujer. Y no necesito que me avale ningún movimiento ni lobby político para ser lo que soy. ¿No? Yo soy mujer y creo que el feminismo, que sí, que nos podemos poner existencialistas y empezar a hablar del feminismo de Simone de Beauvoir, de la primera ola, de la segunda, de la tercera, del sufragismo, de lo que os dé la gana. Pero la realidad es que hoy hay un feminismo que es el feminismo hegemónico, que es el feminismo que manda. Y tú no puedes disputar a ese feminismo hegemónico el feminismo. Y como te metas en su saco, la has liado, porque al final tienes que aceptar todos sus dogmas. O al menos hay confusión en torno a cuáles son sus dogmas. Entonces yo niego la mayor. Yo soy mujer y no necesito a ninguna de estas que me diga lo que soy. Porque yo sé muy bien lo que soy, ¿no? ¿Y qué es lo que sucede? Que el feminismo hegemónico, de alguna manera, en esa entrevista con Rebeca, además era en torno a... No me acuerdo qué debate hubo en el Congreso o en el Senado, y era en torno al ámbito laboral, ¿no? Y es esta contradicción del feminismo que, si hablamos, insisto, del feminismo más existencialista, parte de la negación de la existencia de la mujer, ¿no? Porque tú no eres una mujer por tu hecho biológico, por tu hecho trascendental o por los cromosomas que tengas, sino que eres una mujer solo si tú quieres ser una mujer, ¿no? Y ahí sí partimos del Simone de Beauvoir, de la mujer no nace, la mujer se hace. Bueno, no, la mujer nace.
1: Claro.
2: La mujer nace. Lo que pasa es que la mujer no es solo quien quiera ser una mujer, ¿no? El cómo definimos una mujer. Cuando le preguntaron una vez a Irene Montero, bueno, entonces usted cómo definiría una mujer.
1: Eso fue bochornoso.
2: ¿No? Y decía, una persona que sufre de más precariedad, de más violencia en el mundo. Entonces el entrevistador le dijo, bueno, entonces usted no es una mujer por esta definición.
1: Claro.
2: Porque ni tiene precariedad, es bastante privilegiada, ha sido ministra, está ahora mismo de euroburócrata cobrando una pasta y bueno, y está viviendo los privilegios del sistema político europeo, entonces usted no es una mujer porque no sufre ni más precariedad ni mayor violencia, ¿no? Entonces, claro, no supo qué responder, claro, es que partimos de la base de que ni siquiera definen correctamente lo que es una mujer, ¿no? Porque de alguna manera es una cosa pues que se relega a la voluntad de la persona, ¿no? Entonces, bueno, pues partimos de esa confusión existencialista por un lado, pero luego de la realidad práctica de la aplicación de sus propias políticas. Y es que en la realidad lo que le cuentan a todas las mujeres del mundo es que están explotadas por parte de un patriarcado opresor desde hace siglos, ¿no? Y bueno, y que están a la sombra de los hombres del mundo y que tienen que salir a la luz y tienen que no, y nada más lejos de la realidad en el mundo occidental.
1: Y si tiene la cara de vuestro presidente ya, ni te cuento.
2: Claro, pero es que Pascal. Nada más lejos de la realidad y menos en el
1: que no puede
2: en
1: ser
2: España.
1: La persona más familiar.
2: En España. Claro, pero que en España,
1: que, no es así.
2: Que en la cultura cristiana le rezamos a una mujer. que tenemos una mujer en todas las capillas de todas las esquinas de España. Que hay otras culturas y otras civilizaciones que sí que repudian y que maltratan y que sí que luchan contra la dignidad de la mujer, que claro que existe, pero no es el caso de la civilización cristiana, ¿no? Entonces, dentro de ese relato, que primero es confuso, pero en segundo lugar es mentira, tiene una tercera pata, que es que, en definitiva, lo que quieren convencer a la mujer es de que si... Bueno, pues que si no tienen cierto éxito en lo laboral, que si no que no pueden estar a la sombra de ningún hombre y tienen que
1: el empoderamiento.
2: Claro, libres en sus propias vidas, en sus propias profesiones y de alguna manera, si te das cuenta, están relegando a la mujer a un papel económico, ¿no? La mujer como sujeto económico. En realidad, el feminismo es el mejor aliado de las grandes multinacionales. ¿No? Porque, ¿qué pasa? Que la mujer que decide ser madre, sobre todo si eres joven, estás perdiendo el tiempo, ¿no? La mujer que decide darse a otro es una mujer que no vale la pena porque no se está empoderando, porque no está luchando por sí misma, ¿no? Y yo creo que esto es todo mentira. O sea, yo no sé, yo estoy segura de que tú también, Cristina, pero a mí no me define mi carrera.
1: No.
2: A mí no me parece ni siquiera... Me parece una parte muy pequeñita de mi vida, ¿no? Y desde luego, no estoy diciendo que no haya que tener... No, desde luego que no. La parte profesional es una parte que sí, relevante en muchas de las vidas de muchas mujeres, pero no es la más importante, ni de la vida de las mujeres, ni siquiera de la vida de los hombres en general. Para mí es muchísimo más importante y no cambio por nada del mundo a ninguno de mis hijos. Ni ser madre, ¿no? Yo no cambio eso por ninguna carrera. Y yo creo que tantas mujeres en España les pasa exactamente igual, pero tienen un lobby y una presión social, cultural y mediática que les dicen que tienen que estar empoderadas, que ser madre les perjudica, que tienen que apostar por sí mismas y desarrollarse a sí mismas y que luego ya viene todo lo demás. Y todo lo demás a veces... No viene.
1: No.
2: Porque si no lo has puesto por delante, no viene. Y cuando al final del día, ¿no? Y al final de la vida, tu jefe no va a ser el que te vaya a cuidar, ni el que vaya a estar en tus momentos malos, ni siquiera el que te vaya a importar. Y tú no le importas nada a la empresa esa por la que el feminismo te pide que lo dejes todo.
1: Con lo cual van a estar doblemente enfadadas.
2: Entonces, la mujer no es un ser económico.
1: No.
2: La mujer es muchísimas más cosas, tiene una trascendencia, ¿no? Y tiene muchísimas más dimensiones y tiene una dimensión muy importante, que es la maternidad. Si ese movimiento político quisiera o le importara en lo más mínimo las mujeres, ya hemos visto que la violencia no les importa porque no la quieren combatir, porque ni siquiera la detectan bien, y si no la detectan bien es imposible que la combatan, pero si a ese movimiento político le importasen las mujeres, se preocuparía porque las mujeres pudieran ser madres. Hoy en día no existen políticas para que las mujeres puedan ser madres. No hay políticas de conciliación, no hay bajas decentes. No hay manera de que una mujer que tiene un trabajo precario, que vive en un piso que no puede pagar, que se enfrenta a unas facturas o en el caso de ser autónoma que no puede ni ponerse mala. No pueden ser madres. Las mujeres en nuestro país no son libres para ser madres. Y no son libres porque tienen una coacción cultural y social por parte del lobby feminista que de lo último que se encarga es de esas políticas que permiten a la mujer ser libre en su maternidad.
1: Mira, ahí en este momento creo que me viene muy bien. Voy a ir cambiando el orden de los vídeos, Edu. Yo sé que estás muy atento, con lo cual es en este momento cuando vamos a introducir el 5.
3: Ya sea en el ámbito familiar, sea en residencia de ancianos, en otros centros asistenciales, tenemos constancia muchas veces a través de las noticias de los sucesos de que periódicamente se producen casos de abandono y de malos tratos como los que hoy estamos denunciando. Para nosotros se hace necesario, ante todo, asegurarnos de que existe una sanción penal adecuada a este tipo de conductas. Además, entendemos que en muchos casos hay que tener presente como agravante las situaciones de gran dependencia o de discapacidad en las que fácilmente se encuentran nuestros mayores. No estaría de más hacer una reflexión y comprobar hasta qué punto este tipo de conductas rayanas con el abandono y los malos tratos no influyen en la solución que ustedes mismos han diseñado para las etapas últimas de la vida, y nos referimos a la ley de eutanasia, esa de cuya aprobación tanto alardean ustedes. En Vox estamos a favor del respeto a la vida humana en todos los momentos de la existencia, y para proteger la dignidad de las personas en estas etapas de la vida ya avanzadas, vemos bien que se realice una estadística completa y actualizada sobre el maltrato a las personas mayores, a fin de que la sociedad tenga datos objetivos de la importancia del problema que estamos afrontando y cuáles son las medidas que se podrían tomar. Ahora bien, lo que no logramos entender es su fijación por la ideología de género y su pretensión de que se aplique también en un tema como este. De verdad que no alcanzamos a entender por qué parten ustedes de la presunción de que el maltrato a la anciana es más frecuente o más grave que el maltrato al anciano. Precisamente una estadística como la que proponen en esta PNL sería la que dictaminaría si también aquí se produce eso que ustedes llaman brecha de género, teniendo en cuenta además que en proporción la mujer es más longeva que el varón. Para Vox es tan condenable el maltrato al anciano como a la anciana, y desde luego tendrían que hacérselo mirar porque van en contra de la Constitución española.
1: Estas son las cosas del directo, que yo pensaba que ibas a hablar tú, pero no eras tú, era una compañera.
2: Era,
1: pero también
2: compañera
1: nos sirve.
2: Mía, sí, Reyes Romero, no, maravillosa.
1: También nos
2: además,
1: sirve,
2: esta
1: Reyes.
2: Esta intervención estuvo muy bien.
1: Para hablar de la importancia de todos los miembros de la familia, los mayores, los niños, esa vulnerabilidad.
2: Bueno, y además justo ella se refería a lo que hemos explicado antes, a lo mejor lo he enrevesado mucho, pero el hecho de que existen otras violencias importantes, como la violencia a los mayores, de la que no se habla y en la que no se invierte, como la violencia contra los niños, como la violencia contra los neonatos. El 90%, cerca del 90% de los neonaticidios son cometidos por mujeres. Aquí sí que no decimos violencia feminista, ¿por qué? ¿No?
1: Porque no.
2: Pero claro, hay una explicación también causal, porque al final pues las depresiones posparto, ¿no? No estoy justificando ningún caso, me parece horrendo, como toda violencia y desde luego como todo asesinato, que parece cuando buscas la causalidad que lo justificas. No, me refiero que buscar esa explicación a la violencia. Si no buscas esa explicación a la violencia, es imposible que abordes políticamente soluciones hacia la violencia, ¿no? Sí. Y entonces esas explicaciones hay que buscarlas con la lógica aristotélica, con el sentido común, con los expertos, con los criminólogos que llevan años y años y años estudiando la violencia. Y la vulnerabilidad en general en los hogares pues se enfrenta a todas esas situaciones de violencia. Insisto, las personas con discapacidad, los niños, los neonatos, los bebés, los mayores, pues todas esas capas pues con mayor vulnerabilidad en nuestra sociedad, ¿no?
1: Hay también una vulnerabilidad, Rocío, muy, muy grande, porque teníamos aquí varios puntos que abordar. Al final todos están conectados porque hemos hablado también de esa fe que como buena cristiana te acompaña, católica, y además con ese hilo conductor que es ese amor a Dios, ese amor a la familia, ese amor a la vida, ese amor a los más vulnerables, a los niños, a los mayores, a los hombres, todo lo que al final vemos que. Por eso te decía al principio que nos han tocado vivir unos tiempos que son bastante confusos, porque se está atacando todos estos ámbitos que estamos mencionando. Y uno de esos es, por ejemplo, cuando teníamos que tratar el tema de la inseguridad. Aquí ahora mismo, lo has mencionado tú antes, esa política de fronteras abiertas a culturas, si es que se le pueden llamar culturas, que están tratando de alterar el mundo occidental tal y como lo conocemos. Y lo que pasa es que parece que hay, y vosotros mejor que nadie lo veis en el día a día, en todas las intervenciones políticas, y es que hay como una especie de, es que no sé si se puede decir complicidad, de no querer ver lo que está pasando pues por lo mismo que estábamos diciendo con el tema de la violencia, y se permite, se hace impune, se trata con impunidad a aquellos extranjeros ilegales que están cometiendo delitos de forma multireincidente. O sea, hay como un caos que se está protegiendo por parte de ciertas instituciones y de ciertos movimientos que no sé cómo lo veis vosotros en el día a día.
2: Bueno, lo que hay es efectivamente una política, que es la política de fronteras abiertas, avalada por absolutamente todo el establishment, desde las pequeñas asociaciones o grandes asociaciones. Los últimos días estamos viendo a Cruz Roja cómo llega 11 días después a ayudar a los afectados por la DANA en Valencia. Claro, que es que por eso si el Estado no les va a pagar. Por cada uno de los inmigrantes que asaltan nuestras fronteras, el Estado les paga una pasta.
1: Sí.
2: Claro, entonces las ONGs de chequera, pues estamos viendo cómo todo el establishment, desde el primero hasta el último, avala una política que está siendo suicida para Europa y para España, que es la política de fronteras abiertas. Está siendo suicida para nuestro país desde el punto de vista identitario, ¿no?
1: Sí.
2: Está cambiando la configuración del rostro de nuestra sociedad y del rostro de nuestro país. Está siendo suicida para nuestro país desde el punto de vista social, porque está generando pues un clima social de inseguridad en nuestros barrios, de conflictos étnicos, de pueblos y barrios absolutamente dominados por parte de culturas que poco o nada tienen que ver con la nuestra. De gente que se ve en medio de esos barrios y en medio de esos pueblos, que son sus pueblos de toda la vida y sus barrios de toda la vida, que se tienen que marchar. Y si no se pueden marchar, tienen que convivir hasta el final de sus días con situaciones que no deberían convivir, pero una serie de políticos le han obligado a hacerlo. Está siendo un fracaso para nuestras sociedades desde el punto de vista económico también, porque la presión migratoria está suponiendo un problema, porque está aumentando y agudizando la precariedad laboral, está tirando los salarios por el suelo. Y fundamentalmente, además, en aquellos ámbitos de empleos de baja cualificación, de empleos... A mí, en realidad, no me gusta hablar de los empleos de baja cualificación o los empleos precarios. Yo prefiero hablar de los empleos esenciales, que son los empleos que toda política decente debe proteger, porque son los empleos que sostienen sus economías. Bueno, pues esa presión migratoria tan fuerte que llega como una ola y entra en todos esos empleos esenciales de los países occidentales, pues desde luego están precarizando las condiciones laborales de todos los demás.
1: Normal, porque... Porque hay un... Mira, aquí también yo recuerdo al principio, Rocío, cuando llevé a buen término este programa en el que tú estás hoy, en Informa en Femenino, hubo personas que me decían, pero ¿cómo eso de Informa en Femenino? ¿Por qué tienen que ser las mujeres? Y yo, a ver, digo que precisamente este grupo no se caracteriza por ese tipo de eslóganes, por ese tipo de cuestiones, digo... Hay que hacer un reconocimiento, hay que hacer un mérito, que por eso vamos al tema de esa seguridad laboral. No se le está permitiendo a las personas que tienen una carrera, que se merecen un salario más que justo, según qué profesiones o qué carreras elijan, no se les está permitiendo, porque hay un nivel de... Bueno, no sé si decir de mediocridad, pero desde luego de falta de méritos, donde no se quiere reconocer, donde se va a lo fácil, donde se va a... Bueno, pues si tengo una persona que ha venido de forma ilegal, que me lo va a coger por X, pues lo siento mucho, pero a lo mejor tu requerimiento no me interesa. Claro. Y se van fuera, talentos se van fuera.
2: Claro, claro, pero si lo estamos viendo... Mira, una de las profesiones en la que lo vemos con mayor sangría, quizás, es en los profesionales sanitarios.
1: Sí.
2: Los médicos de nuestro país se van fuera. Los formamos aquí y se van fuera. Se van fuera miles y miles y miles de ellos, porque cobran 3, 4, 5, 6, 7, hasta 10 veces más que aquí. ¿No? Los profesionales sanitarios lo vemos. Y vemos cómo pues nuestros hospitales, pues al final traemos profesionales sanitarios de otros países. Y no tengo nada en contra de los profesionales sanitarios de otros países, pero sí tengo algo en contra por parte de una administración pública que presume... De un Estado y un gobierno que presume ser un gobierno para los trabajadores, de una señora ministra de Trabajo que viene supuestamente del mundo sindical, ¿no? Sin embargo, está aplicando una serie de políticas con las fronteras abiertas que están precarizando masivamente las condiciones laborales en todos los ámbitos, ¿no? Fundamentalmente, insisto, en los empleos esenciales, que además son los que afectan a la gente más vulnerable de nuestro país, pero también en otros empleos, como pueden ser el caso de los profesionales sanitarios, ¿no? Y es una pena. Es una pena, pero desde luego es una política con unas consecuencias muy graves que hay que combatir hasta la última de sus consecuencias, ¿no? Y quizás es el ámbito económico, pues un poco el ámbito del que menos se habla en torno a los debates de fronteras abiertas y de inmigración masiva, ¿no? Pero es lógico también que sea el que menos se habla porque el más gordo de todos es precisamente el problema de la inseguridad. Porque si a ti te quitan la tranquilidad en tu casa, ya te lo han quitado todo. Te lo han arrebatado todo. Si tú no puedes sacar la basura por la noche a tu calle de siempre, te lo han quitado todo. Te han quitado la libertad.
1: Bueno, ya has visto, como hemos empezado hablando de la Dana, Rocío, ya has visto esos momentos de inquietud, pero creo que no, es de terror, de personas que se han visto con problemas, pues desde que han sustraído parte de los productos que se llevaban desde otras poblaciones a Valencia, luego también personas que han salido, creo que afortunadamente no han sido muchas, gracias a Dios, pero que han salido de su casa a un momento porque tenían que hacer un reparto, querían ayuda, querían tal, y les han ocupado la casa.
2: Hombre, claro, en todas las tragedias, y también está documentado desde el principio de las respuestas a todas las gotas frías o catástrofes de nuestro país, que lo primero que se organiza son brigadas antisaqueo. Y además, teniendo en cuenta que estamos en un país en el cual las cotas de violencia pues son bastante superiores a otros momentos del pasado, pues tenía que haber sido lo primero que se hubiera establecido prácticamente. Y tuvimos el segundo día a saqueos en comercios inundados, en comercios anegados, en comercios que ya se habían perdido. Y evidentemente siempre está el que aprovecha esa situación trágica, esa situación pues insostenible para cometer pues las maldades y las fechorías. ¿Qué es lo que sucede? Que lo que hay es un abandono por parte de ese Ministerio de Interior, de esa consejería, de esa administración del Estado, en definitiva, que lo primero que tenía que haber hecho, bueno, lo primero que tenía que haberse hecho habría sido organizar el dispositivo suficiente a cargo de las Fuerzas Armadas para poder salvar vidas. Lo que Margarita Robles decía cuando el terremoto de Marruecos, las primeras 48 horas son muy importantes para salvar vidas. Bueno, pues eso que tenía tan claro en el terremoto de Marruecos y que sí que actuó a las 24 horas del terremoto, en Valencia llega 10 días tarde, ¿no? Pero una de las primeras cosas que tendría que haberse organizado son precisamente estas brigadas antisaqueo para poder pues salvaguardar pues lo más esencial de la gente, o al menos lo que les quedaba en una situación que desde luego era absolutamente trágica, ¿no?
1: Voy a ir con... ¿cómo pasa el tiempo de rápido? Madre mía. Ya lo siento, te voy a emplazar a una
2: segunda edición.
1: Es que me
2: estoy enrollando mucho, Cristina.
1: No, que si está perfecta. Yo te dejo a ti el micrófono, yo simplemente abro, te presento, y tú, porque da gusto hablarte, da gusto escucharte, Rocío. Vamos a ir con... Venga, vamos con esas políticas de fronteras abiertas.
4: Nada en contra de Nigeria ni en contra de Senegal, pero que tengo perfecto derecho a no querer que España sea Nigeria o sea Senegal. Él me contestó lo siguiente. Me dijo, no sé qué es ser Senegal. No sé muy bien por qué es mejor o peor que ser España o ser español. Tampoco sé qué es ser español. En que venía a defender esta ILP que debatimos hoy, sea alguien que no cree en las naciones. Las naciones son una cosa facha, una cosa antigua, que está en nuestras cabezas. Y porque si da igual España que Nigeria, que Marruecos, yo me pregunto, ¿y entonces por qué quieren venir a España? Si da igual, ¿por qué van a querer venir a España?
2: Pues sí, esto bueno fue al hilo de la ILP de regularización masiva, ¿no? Que es que parece que si quieres que haya españoles en España eres un facha, un racista por muchísimas cosas, ¿no? Y aquí además os lo llamarán mucho más que a mí.
1: Uy, por ayudar al pueblo valenciano también.
2: Pero madre mía, es que parece que si quieres españoles en España y si quieres que España no tenga 200 millones de nigerianos, pues eres un fascista. Pues mira, chico, a mí me parece una cuestión de sentido común, de verdad. Lo que nos llamen nos da exactamente igual, igual que aquí, pero bueno. Sí. Que es
1: estamos
2: que,
1: curados
2: que,
1: de espanto.
2: Es que estamos debatiendo, ya lo decía Chesterton, habrá un tiempo en el que habrá que desenvainar la espada para defender que la hierba es verde. Y es que estamos todos los días en el Congreso defendiendo cosas tan elementales que es que ojalá no tuviéramos que estar ahí para defenderlas. Pero es que lo raro es que tenga que haber alguien que defienda eso en la tribuna, ¿no? Que defienda que existen los hombres, que existen las mujeres, que queremos que haya españoles en España y no nigerianos, millones de nigerianos en España. Es de locos, ¿no? Es de locos. Pero bueno, eso fue al hilo pues justo del debate de la, sí, de la ILP de regularización de 500.000 de inmigrantes en nuestro país, que bueno, pues que es una cosa rara, que a los únicos que nos pareciera una locura es a nosotros, ¿no? Pero bueno.
1: Sí, como tantas rarezas que os atribuyen a Vox, que luego, uy, eureka, resulta que tenías razón. Y al final, ese acaba siendo el discurso propio hasta de, bueno, por decir la parte contraria, pues de la izquierda.
2: Sí, no, bueno, son temas, de verdad, son temas que van a acabar defendiendo ellos. Mira, yo no sé lo que va a pasar con la política española. Yo ahora mismo estoy...
1: ¿Tú estás a gusto? ¿Estás en un buen momento?
2: Bueno, yo no estoy a gusto en el momento en el que mi país va mal, ¿no? Yo tengo,
1: sí, no, evidentemente.
2: Pues una inquietud y bueno, como todos, ¿no? Por todos los que amamos nuestra nación, yo creo que tenemos pues algo dentro que nos desgarra en un momento como este y intentamos hacer todo lo posible para sembrar lo que a lo mejor nosotros no veremos, pero a lo mejor no lo ven nuestros hijos, ¿no? Pero es una España mejor, que es la obligación que tenemos con nuestros hijos, ¿no? Y con nuestros compatriotas. Pero es que no sé al hilo exactamente de qué estábamos contando esto, ¿no? No sé
1: por si... por la regularización, tampoco habíamos empezado por las fronteras abiertas.
2: El debate de fronteras abiertas, ¿no? Pero que efectivamente pues esto nos duele, ¿no? Nos duele en lo más profundo. Y bueno, y ojalá, de verdad, ojalá no tuviera que existir un partido como el mío, ojalá no tuviera que existir un proyecto como este, porque ojalá hubiera más sentido común. De verdad, ojalá no hubiera que defender cuestiones tan elementales. Pero bueno, hay que defenderlas. Vamos a estar ahí hasta el último momento. No solo los políticos, sino también los periodistas valientes como tú, Cristina, con programas como este, Informe en Femenino, que has dicho antes, que te decían al principio, ¿por qué vas, sí, a hacer un programa de Informe, sí, en Femenino? Pues claro que sí, Informe en Femenino, porque somos mujeres. Ellas serán feministas, nosotras somos mujeres, y no nos tienen que venir ni a defender ni a contarnos lo que somos, que ni siquiera lo saben.
1: No, o por lo menos no saben definirlo.
2: Como nosotras lo sabemos perfectamente, pues y lo tenemos muy claro, pues desde luego, programas como este son fundamentales para reivindicar esto que somos, que no van a venir a contárnoslo ningún lobby multimillonario, mejor aliado de las grandes multinacionales del mundo, ni nadie por el estilo, ¿no?
1: Ay, déjame solo una cosa, David, porfa, ponme el vídeo 3, que esto tenemos que hacer el cierre con esto.
5: Pueblo, nuestra tierra.
6: ¿Y qué van a hacer ustedes con salvamento marítimo? ¿Va a seguir colaborando en rescatar las pateras que traen las mafias a nuestras costas? ¿Van a seguir ustedes colaborando con las mafias? Señor Sierra, lleva todo el debate sin mirarme. Usted no es del partido de las mujeres, el partido feminista. ¿Por qué no me mira la cara? ¿Por qué antes, cuando usted se ha dirigido a mí en el debate, ha dicho usted a alguien? ¿Por qué usted no respeta a los casi 4 millones de personas que votan a mi formación política y que consideran que son problemas los problemas?
2: Pues un poco el resumen, ¿no? De verdad, todas estas lobistas feministas que vienen a contarnos y no tienen, ni siquiera saben definir lo que somos, nosotros lo tenemos muy claro. Y lo que nos da es pavor los hombres que rodearán a esta gente, ¿no? Porque yo estoy segura, de Cristina, de que en tu vida hay hombres maravillosos, igual que la
1: mía.
2: Uno
1: está ahí enfrente sentado. Bueno, enfrente a la izquierda, perdón, que enfrente a David López le quiero mucho, pero ahora te le presento.
2: Que no, de verdad, no estamos en disputa, no tenemos ninguna guerra abierta con los hombres de nuestra vida. Al contrario, pensamos que los hombres nos construyen, que entre todos construimos el proyecto más bonito que existe, que es la familia, y que nos sumamos el uno al otro y somos diferentes en lo identitario y no nos supone ningún tipo de trauma, al contrario, ¿no? Nos reivindicamos cada uno en lo que somos y nos parece maravilloso, ¿no?
1: que Rocío de Mer, es que me has dejado sin palabras. Muchísimas gracias por estar en este programa, por estar en la que sabéis que es, lo hago a ti, extensible a toda vuestra formación, por estar en vuestra casa, en Informa Radio, en EDATV, sois bienvenidos siempre que queráis, y además porque a la audiencia le gusta alguien, de no solo de tu calidad profesional, sino humana, que se preste a, bueno, pues a este tipo de ratitos, un poquito sacados del contexto habitual, pues es de agradecer. Así que, de verdad, muchísimas gracias, Rocío. Nada,
2: gracias a ti, de verdad, Cristina, y mucho ánimo, que los periodistas valientes como tú, pues tienen que estar en la palestra y darlo todo, todos los días, para acabar con los que quieren destruir lo que somos, ¿no?
1: Muchísimas gracias a todos y hasta la próxima semana con Informa en Femenino.
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1: El honor de tener detrás del teléfono. Ya me gustaría que fuera de forma presencial, pero por motivos de agenda, porque acaban de terminar con un concierto prácticamente el día 1 de diciembre, estuvieron presentes ese maravilloso grupo. Y sobre todo que ha marcado un antes y un después en la historia de la época musical de este país, de nuestra querida España, como es Mocedades. Como les decía, prácticamente que acaban de terminar con ese concierto que tenía lugar el día 1 de diciembre en Logroño, en el Rioja Forum. Están preparando ya el próximo que viene, el día 8 de enero, que yo voy a tener la fortuna de poder ver además. Y está con nosotros, gracias como no, una vez más a nuestro querido Manuel, a Belén Esteve, que es la reciente incorporación en este, quizás uno de los grupos más importantes, que ya saben nuestros oyentes que tienen cierta inteligencia musical, vamos a decir, cierto nivel intelectual, este grupo que marcó, como decimos, toda una trayectoria musical de España, que se formaba en la década de los 60 en Bilbao y que nada menos representó a España en el Festival de la Canción de Eurovisión del año 73 con Eres Tú, que luego, por cierto, vamos a escuchar. Pero lo primero de todo es darle las gracias a esta gran mujer, a esta gran profesional, a esta reciente solista incorporada en Mocedades, y desearle feliz Navidad. Muchísimas gracias, Belén Esteve. ¿Cómo estás?
9: Hola, muy buenas tardes. Estoy estupendamente y el honor es mío, ¿eh?, de estar en tu programa.
1: Créeme que no, que de verdad que yo incluso he querido pasar por, vamos a decir, muy rápidamente por la presentación, porque me toca de lleno vuestro grupo. Recuerdo a mis padres cuando lo escuchaban en casa y no puedo evitar que con un día como el de hoy, pues se me salte, no voy a decir lágrima, pero por lo menos alguna emoción de recuerdo. Y es que, Belén, cuando escuchas vuestras canciones, a pesar de que tu voz, lógicamente, se introduzca

0: del proyecto Mocedades. Yo he crecido con mis aitas, ¿eh? Sí. Ya sabes que nosotros somos todos de Bilbao.
1: De buena tierra, buena tierra.
0: Muy bonita, como todas las tierras de España, pero bueno, yo tiro para mi casa, yo barro para mi casa.
1: Tengo buenos amigos en Bilbao.
0: Oye, como dice el chiste, los de Bilbao nacemos donde nos da la gana.
1: Efectivamente.
0: Bueno, yo soy una persona que he crecido con Mocedades. Mis padres escuchaban Mocedades casi, te voy a decir, que constantemente, porque era uno de los grupos punteros allá por los años 70, 80, ¿no? Se lo llevaban todo, Mocedades, ¿no? Había otro grupo también que era ABBA, acuérdate.
1: Sí.
0: Estaba Julio Iglesias, estaba Rafael, pero es que Mocedades, y además, fíjate una cosa, que siendo todos vascos de aquí de Bilbao, sí, pues aquí había mucha más afición todavía a escuchar algo como Mocedades. Y bueno, pues como bien dices, yo entiendo cuando comentas que es que te emociona, y bueno, si te emocionas hoy, ya verás el lunes, porque ya vamos a hacer un pedazo de conciertazo.
1: En ese nuevo Teatro Alcalá, que no sé si me sabes decir, a lo mejor eso se lo tendría que preguntar a Manuel, si todavía quedan entradas disponibles, porque sin duda son esas citas a las cuales hay que acudir una vez en la vida, si puede ser mucho más, pero por lo menos una.
0: Sí, pero ojo, ojo, quedan pocas ya. Te quiero decir que
1: todas, se ponga las pilas la gente.
0: Sí, que se ponga las pilas todas aquellas personas que quieran acudir al concierto. Mira, el concierto es a las 8:30 en el nuevo Teatro Alcalá de Madrid.
1: Que es un lugar espectacular.
0: Obviamente, y vamos a darlo todo. Vamos a cantar todos esos buques insignias, como les llamo yo, ¿no? Todas esas canciones que a ti se te saltan las lágrimas y a mucha gente se le saltan las lágrimas. A mí no se me pueden saltar porque estoy cantando con mis compañeros y la hemos liado. Pero es verdaderamente emocionante. Además, hacemos un espectáculo técnicamente fabuloso. Sonamos las armonías, polifonías, suenan de maravilla. Y luego, por supuesto, tenemos a nuestro gran mentor, ¿no? Que es Javier Garay, histórico de Mocedades.
1: Sí.
0: Y que el hombre lo da todo absolutamente en el escenario. O sea, tiene una vitalidad, tiene una forma de cantar desde hace 54 años que no ha cambiado. Por lo tanto, yo animo a todo el mundo que venga a vernos, que lo va a disfrutar. Tú la primera, ¿eh?
1: Lo
0: que
1: sé.
0: Está súper invitada, ya lo sabes. Y bueno, vamos a dar un espectáculo estupendo. Y sí, hemos crecido todos con la música de Mocedades y eso al final te hace sentir la música.
1: Pues mira, pues si te parece, vamos a escuchar a Javier Garay, que es otro de los de esos momentos que tenemos previstos en esta entrevista, como le acabas de mencionar. Y ahora continuamos hablando, si quieres, por cómo ha sido esta acogida tuya en el grupo Mocedades.
0: Estupendo.
2: Ha compuesto Oscar Gómez para Mocedades y es una canción que en su construcción se presta perfectamente al estilo del grupo, ¿no? Hay una parte de solistas y después hay una parte de coros que también son solistas, que son clásicos en Mocedades. La grabamos en la parte coral el día 2 de noviembre en los estudios Tío Pete, que son de otro clásico de Mocedades, como es Carlos Zubiaga. En su letra guarda una parte de denuncia, entre comillas, cuando dice que este es un mundo que no se sostiene, que hay una convivencia que nadie se la cree, que hay que comprendernos y que después de todas las denuncias y de todas las cosas, pues que solo tenemos una vida para hacerlo, ¿no? Para ser felices, no tenemos otra. Después el grupo lo que quiere decir, yo creo que es claro en la letra de la canción, lo que quiere decir es que a pesar de todo eso vamos a ser felices con quien sea, como sea, donde sea, que intentemos ser lo más felices posible, ¿no? Así que eso es la canción en sí. Y nada, feliz Navidad.
1: Pues a pesar de todo, como dice la canción, feliz Navidad, que a mí son dobles las emociones que me saltan escuchándoos, pero cuando habéis editado y publicado este último éxito, Belén, tiene que haber sido bastante difícil pensar por todo lo que estamos pasando. Hay sin duda personas que tienen unas dificultades bastante graves ahora mismo en sus vidas, pero es que ni siquiera pensábamos que en tan poco tiempo

0: se iba a recrudecer tanto España.
1: Sí, bueno, no hay duda de que estamos sufriendo una situación inédita, ¿eh? Yo en mis años nunca había vivido nada parecido como lo que estamos viviendo ahora. Luego, además, se incrementa con la pandemia.
0: Claro.
1: Pero yo soy de espíritu optimista y positivo, sin dejar de ser realista.
0: Pues aquí no te digo cómo. Lo somos, si no, no podríamos seguir adelante.
1: Eso es. Sin dejar de ser realista, yo creo que hay que seguir teniendo un espíritu positivo, que es lo que tratamos de transmitir con este nuevo tema de Feliz Navidad, ¿no? Porque si ya los seres humanos, después de todas las tragedias que se están viviendo, los problemas en las guerras, que yo jamás me hubiera podido imaginar que en un siglo XXI o 2024 todavía los seres humanos nos aniquiláramos con metralletas. ¿Sabes? ¿Me explico?
0: Sí, perfectamente.
1: No me podía imaginar que hubiera una revolución o revuelta a nivel político en muchísimos países, empezando por España y terminando por Ucrania, por Israel, etcétera, ¿no? Nunca jamás me hubiera imaginado esto, aparte ya de todos los conflictos sociales que ya pues casi ni mencionamos, porque entonces no,
0: claro,
1: económicos, no tendríamos media hora, tendríamos medio siglo para hablar de ello, ¿no? Pero yo creo que hay que lanzar un mensaje, repito, sin dejar de ser realista, evidentemente, un mensaje positivo e intentar entre todos, ya sé que esto es muy utópico, ¿no? Es una utopía, pero intentar entre todos hacer de nuestro pequeño mundo algo mejor. Y si todos hiciéramos eso en nuestra pequeña atmósfera, yo creo que las cosas irían mucho mejor. Desde mi punto de vista, no debemos de dejar de felicitarnos el año ni la Navidad, porque son pequeños puntos positivos que necesitamos para sobrellevar toda esta situación. Y es un poco la filosofía de este nuevo tema, a pesar de todo, puntos suspensivos, feliz Navidad, ¿no? No perdamos esa ilusión, no perdamos ese positivismo. Yo siempre digo que cuando has llegado al suelo, lo único que puedes hacer es levantarte, porque no hay más en el suelo. ¿Me explico?
0: Sí.
1: No puedes caerte todavía más. Entonces, vamos a levantarnos poco a poco. Es un proceso lento, no se va a hacer de la noche a la mañana, pero vamos a intentar levantarnos, vamos a intentar tener un espíritu positivo, optimista, sencillamente porque vivimos dos días. Es una frase hecha, pero es la verdad. Hace poco teníamos la triste noticia, había fallecido un gran artista, como es Arévalo, ¿no?
0: Sí.
1: A una edad en la que todavía uno tiene mucha vida, ¿no? Y te puedo poner mil ejemplos. Entonces, hay que tener en cuenta todas estas cosas y cada día que pase, pues gracias, gracias y gracias. E intentar hacer las cosas con la máxima ilusión posible. Es verdad que este proyecto ha venido muy de repente, ¿no? Es una letra y producción de Óscar Gómez, que es un absoluto genio, y además tiene una conexión impresionante con Mocedades de Javier Garay, con Javi concretamente, bueno, y con el resto del grupo también. Yo lo conozco menos, obviamente, porque he entrado, pues soy la nueva, vamos a decirlo así, ¿no? Pero no me siento la nueva, ¿eh? No me siento así. No me siento así porque es gente muy...
0: ¿Has cumplido ya un añito o todavía no?
1: Dos. Llevo dos.
0: Uy, es verdad, claro, si estamos en 2024. Calla.
1: No me quites tiempo.
0: ¡Ay, madre mía!
1: No, llevo dos. Pasa que es muy fácil la convivencia.
0: Que estaba pensando que seguíamos en 2023, no te lo pierdas. Yo ya, ¿sabes qué pasa? Que hoy llevo, dos, tres, cinco, sí. Llevo 5 horas en directo en radio, con lo cual ya no me da más.
1: Claro. ¿Sabes lo que pasa? Mira, esto es como cuando cumples años. Tú cumples años y te pasas un mes diciendo que tenías un año antes. O sea, tú cumples 45 años y la gente te pregunta, ¿cuántos años tienes? 44.
0: Bueno, pero eso ya son argucias, ¿eh? Perdóname que te diga. No, el tema.
1: Ojo, que a mí me ha pasado, ¿eh? Inocentemente. ¿Y tú cuántos años tienes? A ver, tú, yo qué sé. 48, ¿cómo 48? Pero yo cumplo 49. Pero bueno, estas cosas son muy humanas y además son divertidas. No, yo te comentaba que este tema vino así muy, muy de repente. Lo que pasa es que nosotros somos un grupo que estamos muy bien, estamos muy conectados por muchísimas razones, ¿no? A pesar de la diferencia de edad, es que es lo de menos.
0: Es que es lo
1: porque
0: de menos.
1: Porque al final somos todos de la misma zona, ¿eh? Yo vivo a poquísimos kilómetros de Javier, a poquísimos kilómetros de Itzi, de Luis, A Aitor le tenemos de vez en cuando un poquito más lejos. Entonces, esa cercanía permite que estemos muy conectados. Entonces, ¿qué pasa? Que cuando se nos propone este proyecto, que nos parece fabuloso, enseguida Javier se puso manos a la obra y enseguida pudimos grabarla con Óscar Gómez y que quedó el resultado que has escuchado, ¿no? Y al final lo importante es la conexión. Nosotros somos una familia. Yo me dirijo a ellos y no solo son compañeros de trabajo, sino que son ya pues parte de mi familia, personas con las que puedes hablar en un momento determinado, que les llamas, cualquier cosa, cualquier problemita o simplemente para hablar. Y cuando hay esa conexión, las cosas salen bonitas y salen bien. ¿Me estoy explicando?
0: Pero vamos, a la perfección. O sea, estoy entre decidir si seguir escuchándote, porque tengo ganas también de poner Eres tú, o...
1: O entrar en mocedades.
0: Claro, claro, es que son muchas las fibras que estás tocando y en que yo creo que, según te escucho a ti y a mi amiga Leticia, que es sí. Una maravillosa... bilbaína, que sí. A mí me, vamos, me tiene loca cada vez que la veo por esa pasión que lanzáis, sí. Por esa fuerza al hablar,
1: sí. Sí.
0: Pues ya te digo que me está gustando demasiado la entrevista, ¿eh? Yo creo que
1: oye,
0: os voy
1: pues...
0: a tener que hacer otra después del concierto.
1: Oye, igual habrá que incorporarte a vocedades, no sé, porque hay tan buen rollo.
0: De comunicar, efectivamente. Es que es muy importante lo que dices, porque... A ver, siempre, bueno, pues se menciona que cuando son grupos de varias personas, pues igual hay diferencias, hasta que duda cabe que en el día a día, pues tendréis choques como todo el mundo, por la producción de una canción o por, yo qué sé, por el lugar al que vayáis, no sé.
1: Mira, ¿sabes lo que pasa? Que son gente tan curtida, Javier es un hombre tan curtido en la materia, que todas estas cosas le pasan por encima. Es decir, él es trabajador, es una persona que intenta constantemente unificar y lo consigue. Luis Ornedo también es otro veterano, ¿eh? Itzi también lleva tiempo, Aitor. Entonces yo cuando llego allí a la formación, que claro, llegas con un respeto tremendo, respeto que además se va incrementando con los años. O sea, ahora les tengo todavía más respeto que hace 2 años, ¿sabes? Porque veo cómo trabajan, cómo piensan, cómo te ayudan, cómo somos un equipo. Y eso para mí ha sido importantísimo a la hora de incorporarme a un grupo histórico, como es Mocedades, porque yo he pasado, de trabajar en música no profesional, mal llamada no profesional, porque hay grandes músicos que se dicen llamar aficionados, pero tocan y cantan como profesionales. Pero bueno, hay que decirlo así, ¿no? He pasado
0: del pop rock, nada menos.
1: Sí, del pop rock y además con grupos maravillosos, como son Los Asociados, que es un grupo estupendo, que hace versiones y demás, pues a la industria musical, vamos a decirlo así, como Mocedades, ¿no? Es un salto cualitativo y cuantitativo. Pero yo estoy feliz porque yo sigo manteniendo toda la relación absoluta, incluso más, con los grupos con los que sigo colaborando. Luego tengo un pequeño grupito con Santi Gorostiza, la guitarra, que se llama Talca. En fin, ¿no? O sea, sigo manteniendo todo ese círculo musical que para mí son parte de mi familia. O sea, yo no abandono lo que he tenido hasta ahora porque estoy dentro de Mocedades. No, sino que creo incluso más raíces, ¿no? Incluso... Y bueno, que se vayan añadiendo personas a mi vida. Yo, vamos, encantadísima.
0: Pues vamos a escuchar si te parece esa versión de Eres tú, que yo creo que también los oyentes se merecen, sin duda, tener por lo menos en la escucha este gran éxito que no lo hemos dicho al principio, pero lo comentamos ahora rápidamente. Noveno disco más vendido en Estados Unidos en marzo del año 74.

0: Sí, es un himno, ¿no?
1: Sí, sí. Yo es creo un himno que... de alegría, de ilusión, de esperanza. O sea, si ya lo decíamos esperanza. Con Feliz Navidad, pues con este, no sé, te vuelve a tocar otra vez más, como he dicho antes, la expresión de la fibra, ¿no?
0: Sí, no, además yo creo que es de las pocas canciones, no me atrevo a decir que la única, ¿eh? Pero es de las pocas canciones que conoce todo el mundo.
1: Sí.
0: Es decir, tú vas por la calle y hablas de un tema de mocedades y lo primero que la gente te dice es, ah, sí, ya me acuerdo,
1: eres tú,
0: cada uno a su estilo, ¿no? Y eso es una gozada, es muy bonito. Para mí, la verdad, ha sido un privilegio, verdadero privilegio, poder volver a regrabar esta canción, ¿eh? Hay 150 versiones de este
1: solamente
0: tema.
1: Pues solo mira, me quedo con la vuestra, no me hace falta escuchar las otras 149.
0: Efectivamente, para mí ha sido un privilegio, ¿eh? A mí cuando Javier me lo ofreció grabar con el resto de los compañeros, las voces y demás, y hacer una versión con mi voz, para mí fue un verdadero privilegio, a pesar de que ya tenemos la versión original, que
1: sí.
0: Grabada por la gran voz que fue y que es Amaia Uranga, pero vamos, para mí ha sido un verdadero privilegio. Y además que es un tema que has dicho algo muy interesante, es esperanzador.
1: Sí.
0: Y habla de amor. Amor, que es lo que nos falta,
1: sí.
0: ¿sabes?
1: Sí.
0: Amor, más amor, por favor, entre nosotros. Amor de padres a hijos, amor carnal, amor entre hermanos, amor entre amistad, es lo que nos falta. Y no son frases hechas, de verdad, es que yo lo siento así. Y yo creo que lo importante es sentirlo, porque cuanto más lo sientes, mejor lo interpretas. Entonces, yo animo a todo el mundo a que se quiera, y a que se abrace y a que se dé besos.
1: Y a que lo demuestren vuestros conciertos.
0: Hombre, claro, claro. Bueno, es que es una satisfacción, ¿eh? De verdad,
1: Mira,
0: una satisfacción.
1: Antes hemos tocado el tema de la pandemia, y con esto, si quieres, te nos despedimos, porque sé que tienes que seguir ensayando con tus compis y tendrás otras obligaciones en esta hora,
0: sí,
1: que es un poquito intempestiva de este programa. Pero cuando tú has mencionado antes la pandemia, la pandemia, el confinamiento, como lo queramos llamar, pero sí, yo hay una cuestión que con respecto al amor eché mucho de menos, y es que, claro, como se, bueno, pues hubo lugar a tantas restricciones por el contacto físico, pero se creó en ese momento como una especie de ruptura de lo
0: sí,
1: que conocíamos en torno a lo que es la condición del ser humano, la sociabilidad, el demostrar ese amor, los gestos. Yo iba por la calle y decía, es que hace tiempo, y de verdad, bueno, aparte de que yo soy un poquito espiritual, entonces pienso un poquito más allá en otra serie de cuestiones, pero yo decía, digo, es que no veo gestos por la calle, no veo parejas besándose, no veo qué sucede. O sea,
0: pues
1: por
0: fíjate,
1: no ver, no veo ni a alguien que te dice hola cuando vas a entrar en el gimnasio, por ejemplo, o sea...
0: Sí, pues mira, Cristina, qué casualidad que comentes esto, porque según yo te estaba diciendo, y de verdad te lo digo, según te estaba hablando de los abrazos y de que necesitamos más amor y tal, me he acordado exactamente, o sea, el mismo discurso,
1: ¿sí?
0: He pensado, jo, pues que ahora con la pandemia, ¿cómo lo hacemos, no? A ver, yo espero que sea algo pasajero. Sí es verdad que la realidad es esta. La realidad es que hay una... la pandemia lamentablemente continúa en menos medida porque ya estamos todos vacunados. Pero evidentemente hay que tener más cuidado. Y claro que socialmente nos hemos recluido un poquito más en ese aspecto, ¿no? A mí ahora, yo que siempre he sido muy de abrazos y muy besucona y muy cariñosa, aunque lo sigo siendo, sí que tengo un poquito de cuidado a la hora de los saludos o de los abrazos y demás. Bueno, pues en su justa medida, yo creo, ¿no? Cuando veamos que la cosa aprieta, acabo de ver en la tele hace un rato que en algunas comunidades autónomas han puesto otra vez la mascarilla obligatoria en hospitales y en lugares tanto públicos como privados, cosa que me parece muy bien. Yo espero que sea momentáneo, ¿de acuerdo? Sobre todo tema de hospitales y residencias de mayores, yo creo que es importantísimo, ¿no? Sobre todo las personas que están cuidando a las personas más vulnerables, ¿eh? Que son los ancianos y los niños y las personas enfermas. yo espero que esto sea momentáneo, y pero que la gente sí, me gustaría, como yo lo intento hacer, actúe con cabeza, se cuide muchísimo. Y bueno, que al final el amor se puede demostrar de muchas maneras, ¿no? No solo besando y abrazando, sino se puede demostrar, claro, haciendo cosas buenas por los demás o teniendo buenos sentimientos por los demás. Yo vuelvo a repetir, hay que ser un poco, hay que mirar las cosas en su justa medida. Ahora mismo estamos en una mala racha y hay que tener su distancia y demás. Pero por favor, sigamos ejerciendo de seres humanos sobre los otros seres humanos y dando toda la importancia que nos tienen que dar nuestros padres, nuestros amigos, nuestros hermanos, e insisto, dentro de nuestra propia atmósfera. Y que no se pierda la ilusión y que no se pierda el cariño hacia los demás. Y que se intenten hacer las cosas pues dejando vivir a los demás y viviendo uno mismo lo mejor posible y siendo feliz, Cristina, que al final es lo que cuenta, ser feliz.
1: No, si cabe que aumente sobre todo esa felicidad, como tú dices, con precaución, Belén, y sobre todo con esas ganas de asistir, y lo volvemos a decir, por esas poquitas entradas que estabas comentando tú al principio de la entrevista, que quedan para veros el próximo lunes, si es que ya está aquí.
0: Sí, el lunes 8.
1: Vienen los Reyes y ya, vamos, alguno seguro que se encuentra con vuestras entradas.
0: Mira, vamos a llegar a un acuerdo contigo y con todos los espectadores. Regalo de Reyes, concierto Mocedades. Día 8 de enero, lunes, a las 8:30, en el Nuevo Teatro Alcalá. Espectáculo garantizado. Y además vamos a salir, como siempre salimos, dándolo todo, con todo el alma, con todo el corazón y con unas ganas tremendas de que la gente baile, cante y hasta se ponga de pie. Fíjate, Cristina, lo que te digo. Y entre ellos tú, ¿eh? Ahí te quiero ver, ¿eh?
1: Que sí, vamos, que no me lo he pensado dos veces. Ya del momento en el que...
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0: Hola, muy buenas tardes. Muchísimas gracias por vuestras palabras y por alabar este arte, ¿no? Que es tan nuestro y tan sí.
1: Y que no hay nada igual, gracias, en el mundo.
0: Totalmente. Totalmente. Un poco más de valor es lo que necesitamos en este país para él, porque bueno, aprovecho para estar aquí, para los oyentes, y porque fuera tiene un reconocimiento muy muy fuerte y por eso mismo es universal, ¿no? Entonces bueno, siempre esta mirada de apoyo a este arte, al flamenco.
1: ¿Sabes qué pasa? Que yo he tenido, por suerte o por desgracia, porque cuando he podido entrevistar a grandes figuras, por ejemplo, de la representación del flamenco, como don Antonio Benamargo, cuando él me hablaba de sus inicios, fíjate, nada más y nada menos que con Paco de Lucía, me hablaba, mira, ajá, Cristina, hay algo que le molestaba mucho a Paco de Lucía, y es que no hubiera tanta representación como se merecía un arte tan brillante y único como es el flamenco, porque te tenías que remitir a archivos de la cadena pública, Televisión Española en ese momento, ¿no? Y tan solo ahí podías llegar a ver algunos reductos de, bueno, algunas piezas que salían en programas concretos, gracias, por ejemplo, también a Jesús Quintero, al Loco de la Colina,
0: claro,
1: a figuras que le han dado ese valor que el flamenco se merece. A ver, qué duda cabe que ahora hay representaciones muy buenas, como el vuestro en el Corral de la Morería, que, oye, no es porque yo lo diga, pero no tenéis un hueco prácticamente a diario.
0: Sí, totalmente.
1: Bueno, no quiero asustar a la gente, que puede seguir visitando y comprando los pases para veros, pero sí que es verdad que está siempre lleno.
0: Está, sí, la verdad que sí, ¿no? Yo cada noche digo, bueno, a ver qué tal hoy, ¿no? Y wow, salgo al salón y digo, es increíble, o sea, llueve, truene, haga lo que haga, el Corral de la Morería siempre está lleno, pero bueno, eso es señal de la calidad que ofrece este espacio, pues tanto a nivel artístico como a nivel culinario, como a nivel servicio, ¿no?
1: Sí.
0: Y eso pues bueno, al final habla por sí solo.
1: Sí, no, es y desde aquí también te digo que yo he podido tener la suerte de hablar con doña Blanca del Rey y y como bueno, pues como figura representativa del flamenco de tantos años en la parte del baile y también, por supuesto, ejerciendo ahora de la dirección del Corral, me gusta que hayas destacado precisamente esta cultura gastronómica, porque es algo único de verdad, ¿eh?, en el Corral. Y no es por hacerle publicidad al Corral, pero es la verdad. O sea, sí, en pocos sitios de Madrid se come tan bien.
0: Sí, sí, totalmente.
1: O sea, que está completita la velada.
0: Sí, la velada está completita y luego eso, ¿no? Pues, como estamos hablando, aparte de estos manjares que se sirven ahí, luego, claro, ya el tablao tiene una historia, ya el tablao tiene una solera, entonces la verdad que se crean momentos de mágicos, ¿no? Incluso para nosotros los artistas, ¿no?, que estamos ahí en el escenario y que bueno, pues como artista, como trabajador también, pues evidentemente unos días hay una inspiración, otros días hay otra y guay, pero hay días de absoluta magia.
1: Yo te quería preguntar, Sara, bueno, no sé si tiene que ver, la pregunta, tú me dices, pues mira, Cristina, de las dos formas, ¿cómo disfrutas más dirigiendo trabajos como coreógrafa, como bailadora solamente y que te dirijan otros? ¿Cómo es Sara Jiménez encima de un tablao o detrás, como se suele decir?
0: Pues mira, el otro día escribía una cosa y es que amo mi danza en la misma proporción en la que la odio, ¿sabes?
1: Pensaba que ibas a decir con la que la enseñas. No, con la que la
0: odio. Sí, totalmente. O sea, yo encuentro y... Claro, no, como siempre había esta idealización de buah, porque la danza, porque... Y yo, Cristina, hay días que no tengo ganas de bailar, ¿sabes? Entonces, pero creo que ahora también con la madurez, con encontrar también un diario en el tablao, ¿no? Experimentar también y tener que gestionarme emocionalmente para estar ahí, ¿no? No deja de ser un trabajo que es mi pasión y que amo, pero para la que no todos los días estoy preparada como humana, ¿no? Entonces ahora me di cuenta de eso, ¿no? Que la amo y la odio en la misma proporción y creo que ahí encuentro un equilibrio muy fuerte de lo que soy yo como artista, ¿no? De mis interpretaciones, de cómo me dirijo al público, de cómo ese amor y ese odio se canaliza a través de mis interpretaciones, ¿no?
1: Mira, hay una foto muy bonita, Sara, que estaba introduciendo mi compañero David hace unos instantes, que sales tú como con una especie de no, solo se ve la parte de arriba, es una tela como gris, es una especie de camisa, un camisón, no se ve la parte de abajo, como de raso, como de seda, y sales con las manos cruzadas como meditando, con lo cual creo que tiene mucho de espiritual cuando tú dices que tienes que pararte, pensar cuando ideas las coreografías, lo mismo cuando haces esa entrada por el Corral de la Morería del espectáculo Origen, que es una pasada, y todas las personas miran hacia un punto concreto del Corral de la Morería, solo se te oye a ti, y empiezas con ese ritual, como yo te decía, que tiene un poco también de ballet clásico, o a mí me lo parece...
0: Sí. Bueno, yo vengo de hacer la carrera de danza española.
1: De danza, claro.
0: O sea, yo he estudiado danza española, por lo tanto, en las diferentes disciplinas, pues entre ellas estaba el ballet clásico, claro, estaba la escuela bolera, estaba la danza española estilizada, el folclore. Entonces el flamenco, por supuesto, ¿no? Pero yo no he estudiado la especialidad de flamenco. Eso por el conservatorio y luego... estudié también, que fui becada en el Centro Andaluz de Danza cuando lo dirigía Blanca Lee, y ahí estuve con profesores como Rubén Olmo, conocí a Esteves y Paño, de los que luego formé a pasar parte de su compañía durante 11 años. Entonces, realmente mi formación está bebe de muchas disciplinas, ¿no? También en la parte interpretativa, ¿no? Ahora en mis últimos trabajos, Juan Cruz Díaz de Garayos Naola colabora conmigo en las direcciones escénicas, y entonces él también tiene una manera muy personal de transmitir coreográficamente y de dar lectura a la coreografía, ¿no? Entonces ahí también entra la parte interpretativa y son como esos pequeños detalles que poco a poco se han ido forjando en mi danza y ya forman parte de mí, y esa soy yo, ¿no? Y al final eso para mí viene de todo un recorrido, de una carrera, de la gente con la que he compartido, de la gente con la que he vivido y me he formado. Pero sí. Además que no rehuyo ni rechazo ningún tinte ni ningún color que no me recuerde al flamenco. Al contrario, creo que es algo que lo engrandece y creo que es algo que... Bueno, y creo que es algo que forma mi personalidad dentro de las artes escénicas, del flamenco y de la profesión.
1: ¿Y cómo es trabajar? Tú eres muy grande, Sara, pero ¿cómo es trabajar también con alguien tan potente, tan enérgico y tan sorprendente como Eduardo Guerrero? Porque yo, te lo digo, o sea, podría estar viendo vez tras vez el mismo espectáculo y quedarme alucinada cada vez que sale. O sea, os compenetráis, bueno, yo he visto que os compenetráis bien, pero quiero saber la parte vuestra.
0: Sí, pues mira, Eduardo y yo nos conocimos en 2020. Él me quiso contar conmigo para una producción suya, Debajo de los pies, que por cierto estaremos ahora 10 y 11 de enero en los teatros del canal.
1: ¡Uy, qué maravilla!
0: Con esa pieza suya de su compañía. Nosotros nos conocimos ahí. Y fíjate, sin conocernos y entrando en el estudio, hubo una muy buena conexión, tanto artísticamente como personal. Entonces, realmente nuestra relación profesional se ha ido desarrollando de manera natural, por eso que nos complementamos, ¿no? El año pasado él también estrena Bailar No Es Solo Bailar y yo le hago la dirección escénica. Entonces, bueno, se ha establecido como una relación en la que nos vamos complementando, ¿no? En la que siempre, de alguna forma u otra, estamos ahí el uno para el otro, ¿no? Si no es en un lugar o de, oye, Edu, mira que tengo que montar esta coreografía, vente al estudio, me echas un ojo y me ayuda. Y entonces, pues, él se sienta, no, venga, por aquí, ¿no? Me va guiando. Y si es al contrario, igual. Y luego, claro, verlo todas las noches en el tablao, para mí, yo alucino con él realmente, porque yo le digo que es un bicho.
1: Bueno, tú tampoco te quedas atrás, ¿eh? Cada maestrillo sí, con su librillo.
0: Totalmente, pero fíjate, ¿no? Y ahí también creo que es donde nosotros encontramos el equilibrio, ¿no?
1: Es un
0: que
1: bicho bueno,
0: Eduardo,
1: es un bicho bueno.
0: Sí, totalmente, ¿no? Pero Eduardo es pura energía, es pura chispa, ¿no?
1: Sí.
0: Y sin embargo, yo tengo como es esa otra parte más lírica, más un poco más dulce, más silenciosa, un poco más en un detalle más pequeño, ¿no? Entonces creo que ahí encontramos un gran equilibrio entre los dos para la pieza completa.
1: ¿Qué te gustaría, Sara, en los próximos tiempos que corren? Porque, bueno, hemos visto que los artistas habéis pasado por una época... Ya parece que queda como bastante atrás, ¿no? Todo el tema del confinamiento, la pandemia, pero ¿qué te gustaría después de este empujón, de este renacer que habéis tenido, bueno, pues gracias a la apertura de todos los espectáculos, decirle a todas aquellas personas que como tú, que tú sigues siendo joven, de hecho es bastante joven, y con toda la trayectoria que tenéis a vuestras espaldas, aquellas personas, yo siempre lo digo porque atreverse con el flamenco, yo tenía aquí desde perfiles, pues eso, jovencitos, tengo una buena amiga que tiene, me parece que ahora acaba de cumplir 16 años, bueno, y está precisamente bailando, hasta lo más veterano como pueda ser Doña Blanca del Rey, todo ese paso, las personas que se quieran animar a entrar en el mundo de flamenco, ¿qué mensaje les podemos lanzar por parte tuya?
0: Pues bueno, a mí me gustaría, y me voy a repetir sobre un taller que di hace poco, La magia del duende, y también era con un elenco de chicos que rondaban entre los 15 y 16 años, ¿no? Que creo que es un momento como muy decisivo para si quiere o no seguir con esta carrera, que bueno, que realmente es una carrera de fondo y es una carrera que hay que quererla. Hay que quererla para estar ahí, ¿no? Entonces yo animo a esta gente que a seguir adelante, por supuesto, si es lo que quieren, porque tiene recompensas muy bonitas, porque es muy satisfactorio poder subirte al escenario y poder llegar a sentir esas emociones que en un estado normal, en un estado real, son complicadas, ¿no? Subirte al escenario y sentir ese poder del arte, eso es muy fuerte, ¿no? No sé, es algo que no se puede explicar con palabras. Y por supuesto que estén atentos a todas esas emociones que el arte le ofrezca. Ya si son de alegría, si son de tristeza, si son de emoción, si son de enfado, muy atento a todo eso, porque eso también enriquece a la personalidad de cada uno.
1: ¿Sabes lo que dijo aquí doña Blanca? Y con esto te voy a despedir, Sara, para que puedas continuar con vuestro trabajo diario, porque además nos vamos a quedar con, no íntegro, pero casi ese vídeo que poníamos al principio de Origen. Pero doña Blanca lo que le recomendó a esta jovencita, a María, le dijo, no ceses en tu empeño, o sea, por más impedimentos que veas que se te ponen en el camino, más piedras, no, es un mundo duro y yo lo vi desde joven, o sea que lo importante es seguir y no dejarte caer si tropiezas en algún momento.
0: Sí, por supuesto. Yo, otras cosas de las que me gustaría, ahora que mencionas a doña Blanca, otra de las cosas que aprecio mucho y que valoro mucho cada vez o cada noche que tengo la oportunidad de compartir con ella, ¿no? Hay días que pasa por el tablao y de repente pues se sube al escenario con nosotros, ¿no? Entonces, wow, para mí es muy increíble, porque yo nunca había pensado eso, ¿no? De repente pues tener la oportunidad de escucharla hablar, que ojo, que escucharla hablar también es un gran detalle, sí. y compartir esos fin de fiesta con ella, y eso para mí es muy bonito también, ¿no? Que es un gran detalle de los que yo valoro por estar ahí cuando estoy estas noches ahí en el corral.
1: Pues Sara Jiménez, te agradezco enormemente que hayas tenido el gesto en este día tan especial como es hoy, este Día de Reyes. Espero que tengas una maravillosa noche, que tengáis todos los éxitos que os merecéis, que siga ese corral de la Morería abanderando la ciudad con el flamenco por bandera, y saludos a todos los miembros de esta mítica casa, y a ti en particular y a tu compañero Eduardo Guerrero. Ha sido un placer.
0: Muchísimas gracias a vosotros, de verdad, muchísimas gracias por recibirme y por darle este hueco tan necesario al arte y a nuestra figura, a nuestra danza. Ha sido un placer, de verdad.
1: Gracias a ti, un fuerte abrazo.
0: Gracias, un abrazo, chao.

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0: Buenas tardes. Bueno, España es el único país donde la política se vive como una serie turca diaria, pero con menos presupuesto y peor guión. Cada mañana uno se despierta pensando, a ver qué crisis ha decidido ensayar hoy el Congreso. Por si acaso mañana superan a la otra, con otra. Porque aquí no se gobierna. Aquí se improvisa con la seguridad de quien pide un café descafeinado y termina con un error administrativo, una comisión de investigación y cuatro imputados, o 25, a saber cuántos, a saber cuántos. Así que acomódense.
1: Llevamos por 190 y pico.
0: Espera, espera, bueno, no lo sé, déjame que termine la editorial y entonces hablamos todo lo que quieras. Bueno, así que acomódense a sus asientos y apaguen la lógica porque comienza la función donde el aplauso se mide en encuestas, la verdad es opcional y el guión cambia según el patrocinador. En este circo la memoria es frágil, la hemeroteca es incómoda y la responsabilidad política es una especie en peligro de extinción. Pero no se preocupen, siempre hay un nuevo número que distrae, un nuevo titular que eclipsa, una nueva polémica que tapa la anterior. Y mientras tanto, el público, nosotros, asistimos entre la incredulidad y la costumbre, preguntándonos si esto es sátira, tragedia o simplemente rutina, porque lo verdaderamente asombroso no es el espectáculo, sino lo rápido que por desgracia nos acostumbramos a él. Esto es política, esto es espectáculo, esto es Érase una vez un circo. Hola, cuñao. Don Jaime, ¿cómo está usted?
1: Pues ya sabes, como un caballo salvaje, desbocado.
0: Desbocado. Bueno, a ver si lo demuestras hoy, el desbocamiento. Bueno,
1: No,
0: saludar.
1: es que bueno, hay que explicarlo. Me han operado de la boca y aunque parezca mentira, he estado casi 14 días sin poder hablar.
0: Qué raro.
1: Bueno,
0: No.
1: mucha gente que me conoce me han dicho que le van a hacer un monumento a mi dentista.
0: Sí, bueno.

0: Pues
1: ver.
0: la tontería, y es que eso, es que todos estos nuevos palabras tienen un sentido, y es que Sun Tzu, en su libro El arte de la guerra, que mucha gente habla del libro y muy pocos se lo han leído, pasa como con el Quijote.
1: Yo sí me lo he leído. Si es muy finito, si tiene ni 100 páginas.
0: Pues Sun Tzu decía: si consigues que tu enemigo utilice tu lenguaje, ya has ganado la batalla. Entonces, por eso hay jueces conservadores y otros que son progresistas. Lo curioso es que hasta en un periódico como el ABC utilizan este lenguaje, jueces conservadores, jueces progresistas. Y luego es curioso también, hay ultraderecha, pero sin embargo no hay ultraizquierda, sino izquierda a la izquierda de la izquierda. Eso lo habrás oído en muchísimos informativos.
1: Sí, no
0: Y
1: hablan
0: luego,
1: nunca.
0: claro, por supuesto, no, otro palabra es el de monetizar, por ejemplo.
1: Ya, sí, pero escúchame,
0: Con todo el culo que viste igual.
1: te he agendado y te he puesto en valor, pero cállate un poco, por favor. Vale, es que lo digo por tu bienestar, ¿eh? No por otra cosa, no por otra cosa. Bueno, y eso de yo soy español, español, español, parece que estás coreando el equipo de fútbol, que esta noche jugamos, juega España contra Bélgica, y yo no soy partidaria del fútbol, escucha, no me gusta, pero he dicho... Este mundial voy a ver los partidos porque creo que les traigo suerte. Han ganado. Los dos que he visto lo han ganado. Así que esta noche, a ver si hay suerte y ganan a Bélgica. Ayer los pobrecitos marroquíes perdieron, lo siento. Pero no hubo fiesta en el jardín de al lado de mi casa. Tengo que decirlo. No lo celebraron.
0: Mira, Blanca, yo si alguna vez me pierdo, no me busques nunca en un campo de fútbol. Ya te digo yo que ahí
1: Bueno, no,
0: no
1: yo
0: voy a
1: fui
0: estar.
1: a escuchar, al único campo de fútbol que he ido ha sido al del Atlético de Madrid, pero porque me ponían la vacuna del COVID, si no, no voy.
0: Ya. Bueno, a mí me llevó un amigo a un partido. Creo que jugaba al Real Madrid o algo así. Y claro, me llevó para ver qué opinaba yo de todo aquello. Entonces, claro, a mí la gente aquella pegando patadas a un balón me daba igual. Pero lo que me fascinó fue lo que pasaba en las gradas. Y entonces, como me vio así muy extrañado, estamos hablando de hace unos años. Y de repente suelta, perdona Rufus, me
1: Ah, bueno,
0: cago en
1: va, saluda,
0: fileta.
1: espera, espera, vamos a saludar a Rufus. Buenas tardes, Rufus. Disculpa que la semana pasada no hicimos programa. Yo estaba de boda y Jaime malito y fue imposible hacerlo el programa. Pero pedimos disculpas y muchas gracias por tus comentarios.
0: Bueno, pues eso, de repente dijo, me cisco, enfilesa, maleza y time sport. Y me quedo así mirándole y me dice, Jaime, ¿has comprendido lo que he hecho? Digo, no. Me dice, mira, esta es la verdadera razón del éxito del fútbol. Y es que aquí la gente viene a soltar todo lo que lleva dentro. Entonces, se desgañitan. Se acuerdan de la suegra, venga a cuento o no, y entonces el lunes, cuando vuelven al trabajo, ya están tranquilitos y no tienen bronca con su mujer o con su marido. Entonces lo entendí todo. Entonces, bueno, no puedo entrar en mi texto de lo que he escrito de yo soy español, español, español. Porque no sé por qué se me ha quedado bloqueado el
1: El
0: ordenador.
1: ordenador. Yo lo único que puedo es...

0: Leértelo yo.
1: A
0: No,
1: ver,
0: no,
1: espera un
0: no, no,
1: momentito.
0: no, tampoco te lo puedo leer yo.
1: A ver si consigo, a ver si consigo hacerlo por otra vía.
0: Bueno, pues...
1: Pues, a ver, sí. Creo que un momentito.
0: Que la están
1: A ver.
0: peinando. Venga,
1: Sí,
0: peínala
1: es
0: deprisa, peínala deprisa.
1: que. O sí, que tú tampoco puedes leerlo, me has dicho, ¿no?
0: No, no lo puedo leer porque yo tengo apuntado lo mío, no lo tuyo.
1: Ya.
0: Bueno, mira, fíjate, voy a ir contando una
1: Mira,
0: cosa mientras lo...
1: ya
0: Ya,
1: está, mira.
0: vale. Si es que lo he
1: Sí.
0: puesto callado. No. Venga.
1: Mira, colgué esto en Facebook
0: Sí.
1: y decía, sí, yo soy español, español, español, pero me gustaría que España ganara, sí, claro, pero en educación, en buenos sueldos, en hospitales, en atención a los viejecitos y a los dependientes. Eso sí haría que me sienta orgulloso de mi país. Con todos mis respetos, las focas y los delfines también hacen maravillas con una pelota. Considero que el fútbol es deporte cuando lo juegan los niños en el colegio, los jóvenes y adolescentes en las playas y en los prados, y los compañeros de trabajo cuando se reúnen los fines de semana para darle unas pataditas al balón. Pero lo otro no. Lo otro es solo un negocio planetario que mueve miles de millones con la excusa de ofrecer un espectáculo adormecedor. Me gustaría también saber por qué en el ecosistema futbolístico hay, por lo menos en España, tantos presidentes y directivos que son constructores y empresarios del ladrillo. Es bueno el fútbol como válvula social por dos motivos. Millones de niños y adolescentes de todo el mundo sueñan con salir de la miseria de su entorno y se ven reflejados en esos triunfadores. Lo que muchos no advierten es que hay maradonas a los que como animalitos amaestrados de un circo inmisericorde les hacen tocar las estrellas a edades en las que el cerebro aún no se ha formado y luego los dejan caer cuando ya no dan juego. Pobres desgraciados que se hacen fotos comiendo un chuletón untado de oro de 24 quilates. También es útil porque en las gradas, era lo que te decía antes, hay quien suelta con gritos e insultos toda su ansiedad, agresividad y frustraciones de una semana de duro trabajo. Pero existen otras fórmulas. En la Grecia clásica, cuna de la civilización occidental, en cada pueblo, por pequeño que fuera, había un teatro. En el mundo actual, en casi cualquier parte del planeta, y que me perdonen los amantes del cricket y del llamado fútbol americano, hay un campo de fútbol. Y no, no es lo mismo. Y ya sé que los seguidores, muchos seguidores del fútbol, dirán que soy un demagogo.
0: Ya, bueno, no,
1: Bueno,
0: no.
1: no me acuerdo, lo que no me
0: Ahora,
1: acuerdo, porque además es que me da igual,
0: déjame contestarte.
1: perdona, el fútbol, es que no me acuerdo del nombre del futbolista que se hizo unas fotos comiéndose un chuletón forrado de oro de 24 quilates. Sí,
0: No,
1: que está casado con una famosa también. Bueno, es que ya te
0: no
1: digo
0: tengo ni idea de quién es, porque yo a los futbolistas no sigo. Yo sé, hablando de oro, que el niño este, que es de Marruecos, bueno, es español, pero es de Marruecos, de origen marroquí, que está en el Barcelona, ¿vale? Ay, bueno, ¿cómo se llame? Es un niño que ha cumplido.
1: Lamine
0: Ese,
1: Yamal.
0: ese. Bueno, pues hace poco cumplió 18 años y le regalaron un pedazo medallón de no sé cuántos kilos de peso, de verdad, que me parece, bueno, de todas maneras, la madre que salió en el vídeo este del joyón este, la madre de ser marroquí. Se ha convertido en una super, ¿cómo se llama? Super girl de estas, que, bueno, va vestida como si, yo qué sé, fuera la Kardashian.
1: O sea,
0: Pues es
1: imagínate.
0: Blanca
1: Sí. Lo que te estaba diciendo, son pobres nuevos ricos que no han tenido nunca nada y tienen que enseñarlo y
0: Qué
1: eso
0: pena, y qué pena, y qué
1: y
0: pena,
1: qué pena.
0: y qué pena, y qué pena. Pero bueno, los que se aprovechan en este caso también son los padres,
1: ¿Aló?
0: ¿vale? Y ya se cuidarán muy mucho
1: Qué
0: de...
1: curioso que esto de los padres se da mucho en el fútbol, pero en cambio en el tenis, por ejemplo, los padres son mucho más sensatos. ¿A que tú no has visto ningún desfase de ninguno de los
0: Es
1: grandes?
0: que es otro deporte, es otro deporte, es un deporte más elitista, ¿vale? El fútbol es un deporte de masas, que, bueno, no quiero hablar de fútbol, que no, porque voy a decir cosas me van a criticar más que a ti todavía. Entonces prefiero no decirle, prefiero hablar de un tal Julio Pedreira. Mengotti, que ha escrito una serie de textos y una serie de frases en Facebook que voy a empezar yo y luego continúas tú. Dices tú una y yo digo otra, para que sea más ameno. Mira,
1: Espera un momentito,
0: que lo busques, que lo busques,
1: que la
0: que...
1: estoy peinando. A ver,
0: Bueno.
1: que es que no sé qué me ha hecho WhatsApp, me ha pedido que cambiara no sé qué y ahora no encuentro nada. A ver,
0: Pues
1: yo sé que lo ha hecho por ti, pero a ver.
0: el portavoz socialista Patxi López. Yo
1: Espera un
0: empiezo ya.
1: momentito.
0: A ver, venga.
1: Es que no me encuentro.
0: ¿No te encuentras? Bueno, pues mira, voy a ir, digo frases mientras tú buscas, porque si no se nos va a ir el programa. ¿Te
1: Ya, a
0: parece?
1: ver si te tengo en.
0: En
1: A ver,
0: valor.
1: te voy a poner en valor. A ver.
0: A ver. Empiezo, ¿eh? Voy a decir solamente la entradilla. Esto está escrito por Julio Pedreira Mengotti en el Facebook, ¿eh? Pero creo que es súper interesante todas las frases que dice. Y dice, como entradilla, el portavoz socialista Patxi López se ha quejado de todos los que están en contra del gobierno sanchista, preguntándose, ¿por qué nos odian tanto? Este señor, Julio Pedreira, dice, a ver si me acuerdo de la mayoría de los motivos. Así que vamos a decir la mayoría de los motivos por qué odian. ¿Qué quieres?
1: Sí, que es que, vamos a ver, cuando el Patricio Estrella, el Patxi López, el amigo más listo de Bob Esponja, dijo eso, yo ya escribí en su momento y le dije, no, Patxi, estás equivocado, no os odiamos, lo que nos dais es asco y vergüenza, y ahora
0: Bueno,
1: ya puede ser.
0: empiezo con la primera frase y ya continúas tú. Pedro Sánchez llegó a la Secretaría General del PSOE con un pucherazo.
1: Dijisteis que no pactaríais con Podemos y les metisteis en el gobierno.
0: Nos engañasteis con lo de las maletas de Delsy.
1: Dijisteis que no pactaríais con Bildu y lo hicisteis.
0: Os negasteis a controlar los accesos a España justo al principio de la pandemia y costó decenas de miles de vidas.
1: Os empeñasteis en celebrar el 8M y costó miles de contagios.
0: Aprovechasteis el decreto de alarma para meter a Pablo Iglesias en el CNI ilegalmente. Uno de Podemos en el CNI que sabe todos los secretos de España. Venga, venga, por favor. En fin, sigue.
1: Nos encerrasteis ilegalmente.
0: Os gastasteis dinero del material sanitario en enriqueceros.
1: Dijisteis que no se podía bajar el IVA de las mascarillas porque la Unión Europea no lo permitía y era mentira.
0: Montasteis el gobierno más caro y con más enchufados de la historia.
1: Sobrinas aparte.
0: ¿Ya?
1: Nos dijisteis que las medidas en el COVID se tomaban por un comité de expertos que nunca conocimos.
0: Espera, ¿cómo se ríe Sánchez? Igual me río yo. Fíjate,
1: Sí. De risa de villano de película de serie B.
0: Yo de villana, yo de villana. Usaste la Guardia Civil para contrarrestar las opiniones críticas al gobierno.
1: Montasteis un circo de este virus, lo paramos unidos, salimos más fuertes. Salir a aplaudir a los sanitarios,
0: Ya. Nos multasteis
1: etcétera.
0: nos multasteis ilegalmente por hacer menos de lo que hacíais vosotros.
1: Fundamentalmente borracheras.
0: Prácticamente nos obligasteis a vacunarnos con una mierda que ni siquiera servía para detener los contagios.
1: Nos impusisteis el pasaporte COVID.
0: Aprobasteis una ley que soltó a violadores.
1: Habéis prometido más de 140.000 viviendas que no se han construido.
0: Ni se van a construir.
1: Ya.
0: Llamáis fascistas, machistas, racistas, ultras, nazis, etcétera, etcétera, a todo el que nos baila el agua.
1: Pusisteis a dedo al fiscal general del Estado.
0: Os hicisteis con el control del Tribunal Constitucional.
1: Habéis impuesto la Agenda 20 y Trinca, perdón, 2030, que nadie ha votado.
0: También habéis colonizado todos los organismos, instituciones, empresas públicas y muchas privadas.
1: Estáis permitiendo la entrada de productos de terceros países que compiten deslealmente con los de nuestros agricultores.
0: Dijisteis que habría transparencia y no la hay. Pues yo no la veo por ningún lado.
1: Dijisteis que no habría indultos y los hubo.
0: Dijisteis que no habría amnistía. Y la hubo.
1: Dijisteis que no pactaríais con Bildu y lo hicisteis.
0: Dijisteis que no subiríais los impuestos a la clase media y trabajadora y todos estamos pagando más impuestos que nunca.
1: 90 y pico de Lachón y Montero.
0: Achoni.
1: Estáis apesebrando a cientos de miles de vagos.
0: Anda que no hay con las leyes de estos. Permitís que los españoles tengan menos ayuda que los inmigrantes.
1: Habéis legislado en favor de los independentistas y los separatistas por seguir en el poder.
0: Habéis usado todos los medios a vuestro alcance, legales o ilegales, para, perdón, Rufus, pero es textual de este señor, ¿eh? Para joder a vuestros adversarios políticos.
1: Habéis aumentado más que nunca el endeudamiento de todos los españoles, incluso en años de récord de recaudación y con las ayudas de la Unión Europea.
0: Habéis llenado a España de inmigrantes sin control.
1: Habéis permitido el aumento de la delincuencia.
0: Habéis tolerado la ocupación.
1: Habéis usado un desastre natural como la Dana para tratar de sacar rédito político.
0: Perdón, Rufus, otra vez, pero tengo que leerlo textual. Estáis jodiendo a la Guardia Civil.
1: Habéis impuesto un modelo energético que es una mierda. Perdón, Rufus.
0: Habéis puteado a los empresarios de todas las formas habidas y por haber.
1: Habéis favorecido ilegalmente a vuestras rameras y a vuestros familiares.
0: Habéis subido las cotizaciones a los autónomos que ganan más de 1.300 euros al mes.
1: Estáis intentando por todos los medios acabar con la libertad de expresión.
0: Dijisteis que veníais a acabar con la corrupción y tenéis más corruptos que nadie. Y lo que me dejo por el camino, hay que ver lo exagerada que es la gente, ¿verdad, Pachi? Palabras textual de este señor que creo que está todo muy bien dicho y creo que sí se ha dejado cosas en el camino, porque si no, no acabábamos el programa, no acabamos el programa. De hablar de este tiparraco, no, de esta organización de tiparracos, ¿vale? Porque esto es
1: Yo
0: una
1: sí te
0: organización.
1: creo, yo sí te creo, hermana.
0: Yo también te creo, hermano, ¿eh? Pero mira, Yo voy a hablar de una cosa, luego hablamos si quieres los 25 cargos estos que están, pero me gustaría comentar un tema que lo ha publicado The Objective y es una fundación. A ver, porque mira, lo he dicho siempre, yo soy feminista, pero no soy estas feministas radicales que parece que se van a comer a cualquier hombre. El que sea, me da lo mismo. Hay tíos chungos. Eso es. Hay tíos chungos, muy chungos. Pero los hay que son buenas personas, los hay que son como hombres y mujeres, y digo normales. No voy a poner, digo normales por no decir, bueno,
1: maravillosos como yo.
0: Que los otros son anormales. Bueno, algo puede ser, los otros raros. Bueno, una fundación en la administración encuentra 40 formas de discriminación hacia los hombres. A ver, un detallado estudio denuncia la violencia estructural que sufren los varones en la sociedad española. La Fundación en Defensa de Hombres Maltratados, porque hay una Fundación de Hombres Maltratados, a ver, feministas, a ver si os enteráis, funda OM, cuya mera existencia las altera, a la de la pluma sobre todo, esa que lleva pendientes de pluma, que nunca sé cómo se llama porque es que la ignoro totalmente. Porque...
1: Vergüenza, vergüenza, ¿te acuerdas los gritos que pegaba?
0: Sí. Bueno, pues ha publicado...
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0: A la religión católica. Es lo que pienso, ¿eh? Que con los otros no se atreven por lo que les pueda ocurrir. Como aquí no ocurre nada ni hacen nada, pues dirán, hala, venga, pues ahí, o pintar las imágenes, o romper los crucifijos, o cosas de ese tipo que...
1: Como no, no, pasa pero nada, vamos a ver, eso no se puede hacer. Pero eso se puede hacer, pero en cambio, recuerda que hubo una manifestación en Ferraz, donde está la sede de los delincuentes estos, y sacaron un monigote... que era con representando a su santidad. Entonces aquello sí era delito de odio y incitación al magnicidio y no sé cuántas cosas
0: sí,
1: más.
0: Bueno, pero pero lo han considerado que es una expresión nada más. O sea, que lo han desestimado, lo han desestimado total y absolutamente.
1: Claro, claro.
0: Bueno, ¿sabes que nos ha mentido Begoña? Begoña nos ha mentido, oye.
1: Ah, ¿yo con Begoña?
0: ¿Yo tú con Begoña? Pues yo no. Escucha, nos ha mentido descaradamente, mira.
1: Yo con Begoña, vaya coña.
0: Vaya coña, sí.
1: Perdona, Rufo. El Patricio Estrella es que me lo ha dejado a juego.
0: Sí. Bueno, pues nos ha mentido. No se ha querido tomar el pelo. Porque no iba a Londres. No iba a Londres. Iba a Bristol. ¿Vale? Y tampoco la graduación de su hija era hoy día 10. Tampoco. Fue ayer día 9. ¿Está en qué país cree que vive? De verdad. Bueno,
1: vamos a ver una cosa. ¿Te acuerdas la que se organizó cuando a las infantas las llevaron a estudiar a Reino Unido y a la otra a Estados Unidos? Se montó una diciendo que por qué tenían que estudiar fuera, que eso era hacer de menos la educación española. Bien, pues ahora... que esta niña está estudiando en Inglaterra, ya el discurso no es el mismo. Está estudiando en una universidad elitista y católica porque, claro, aquí en España temían por su seguridad, porque los atapobres somos muy agresivos.
0: Ya, a mí me molesta por otra cosa, Jaime. A mí me molesta muchísimo por otra cosa, porque este personaje que tenemos de presidente estaba diciendo que las universidades privadas fuera. Las universidades privadas fuera, la universidad pública, ¿por qué no lleva a su hija a la universidad pública? Y da el ejemplo él. No, él de momento nunca ha ido a una universidad pública. Siempre ha ido a colegio privado, que lo hablábamos, que lo estuvo contando Lucía Echevarría, además, en un vídeo que estuve escuchándola. Nunca ha ido a un colegio público él, ni a una universidad pública. Ha ido a universidades privadas y manda a sus hijas a universidades privadas, ¿vale?
1: Todos los ministros lo mismo, ¿eh? No te creas que es solo el gran timonero.
0: Pero consejos vendo y para mí no tengo. Oye, a propósito, ¿te has hidratado bien de agua hoy? ¿Te has echado cremita?
1: A ver, ¿por dónde me vas a salir?
0: Pues es que el señor presidente ha hecho un vídeo en TikTok diciendo a los españoles que él vela por nuestra salud y que con estas altas temperaturas tenemos que hidratarnos, tenemos que beber mucha agua y darnos cremita para el sol, porque no, ya has caído de lindo.
1: Bueno, y el otro día también nos explicó cómo hay que ver lo de la luna y el sol, ¿cómo se llama? El solsticio, no,
0: el eclipse,
1: que hay que ponerse gafas oscuras y tal. Y al hilo de las gafas, yo cada vez estoy más mosqueado, porque te has dado cuenta que cada vez que uno de estos especímenes o especímenas van a declarar al Senado, se ponen unas gafas muy extrañas, así con un muy grandes. Yo cada vez tengo más claro que son gafas de estas Meta y que les van cantando sus tropecientos mil asesores enchufados, les van dando la teórica según les van preguntando. Porque es que es curioso, es que todos, Leire, su sanchidad, todos los que han pasado por el Senado, se ponen unas gafas que luego no les vuelves a ver nunca más. Yo creo que si fueran un poco astutos los que yo llamo los cagapoquito, ahora como tienen el control del Senado, tendrían que pedir que hubiera inhibidores de frecuencia, igual que lo hay, por ejemplo, lo ha habido con los exámenes de ingreso a la universidad, precisamente porque como los tiempos adelantan, que es una barbaridad, pues resulta que eso, que ya el pinganillo se quedó antiguo ahora, eso, y las chuletas. Entonces, precisamente para evitar que se pudiera copiar en los exámenes con las gafas Meta estas, pues resulta que en muchos institutos y sitios oficiales se pusieron inhibidores de frecuencia. Pues yo creo que eso, que los cagapoquito deberían ponerlo en el Senado, al menos mientras la banda, algunos de la banda, van deponiendo.
0: Vale, pues tenemos que pasar a publicidad, don Jaime.
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0: Ya estamos aquí de vuelta. A ver, Jaime, y eso que no puedes hablar, dime.
1: Eso iba a decir, que yo no sabía que el idioma español tenía tantas palabras labiales y palatales. Me está haciendo polvo la boca.
0: Claro, pero es que te estoy diciendo que no hables. Si tú venga, pues tú sabrás. Escucha, ya.
1: Es una enfermedad.
0: Ya. Mira, antes de empezar con estos 25, estas causas judiciales, que las resumiremos un poquito para que no sean tan largas, yo quiero. Mira que el señor Feijóo no me cae nada bien, porque creo que no tiene el suficiente arresto ni el suficiente valor para enfrentarse como es debido a todo esto, ¿vale? Esto es lo que yo pienso.
1: Pero ni aquí ni en Europa.
0: No, en ningún sitio. Vamos a ver. Él el otro día habló de que el absentismo laboral era un cáncer. Las bajas laborales eran un cáncer. Estos, los socialistas, o los sociolistos, o como los quieras llamar, o los sanchistas, se han aprovechado de esa palabra para manipularla, y no me parece justo. Él ha hablado que es verdad, que es un cáncer para la sociedad el absentismo laboral. Es una metáfora, señores, es una metáfora, ¿vale? No hay que tomarse las palabras tan textuales cuando nos interesa. Esta metáfora es verdad, y conozco a montones de personas, y no voy a decir aquí nombres y datos porque no me parece bien por el derecho a la intimidad, ¿no? Pero conozco a muchos que dicen: hoy no tengo ganas de ir a trabajar, me voy al médico y voy a decir que tengo diarrea. Así, ¿vale? Así. Y no me parece bien, porque eso es jugar sucio, ser un sinvergüenza. Y hay muchos en España, a mí en el extranjero me da igual, cada uno es lo suyo, yo hablo de España, hay muchos, pero sí, es que hay mucha gente en la calle, todos no pueden estar dados de alta, tienen que haber mucha gente de baja, porque yo veo en los centros comerciales, yo me puedo permitir el lujo de ir a cualquier lugar, a cualquier hora a un centro comercial. ¿Por qué? Porque estoy jubilada, eso empezando por ahí.
1: Perdona, Blanca, los niños hacen lo que ven a sus padres. ¿Cuántos días de vacaciones lleva ya su sanchidad este año? Entre los 5 días de reflexión, más los días que se va antes de un congreso de estos, se va 3 días antes,
0: y luego, después,
1: luego vuelve 3 días después, ya. Ahora se va a coger 40 y tantos días en la maleta. Por cierto, ¿quién está pagando los gastos de su hermano en Moncloa, que está viviendo allí?
0: Pues según dice, le queda ya muy poquito al hermano para estar en Moncloa. Lo estamos pagando nosotros.
1: Igual que el Airbus.
0: Bueno,
1: espera, perdona, hablando de gastos inútiles.
0: Los tres aviones, cuenta los tres aviones.
1: Sí. El Airbus y los dos Falcon. Que por cierto, ya se ha demostrado, le han obligado a ello. a que efectivamente la hija de Sánchez ha utilizado también el Falcon. Y luego no hay dinero para el ELA, pero ahora se han sacado de la manga unos chándal carcelarios que yo creo que es pensando en que como van a terminar todos en el MACO,
0: ¿qué dice
1: así
0: yo?
1: Por lo menos, claro, sí, no, y además así se reconocerán en la cárcel, dirán, hombre, tú eres socialero también, ¿no? Sí, que llevamos el mismo chándal. Yo creo, además, un corazón horrible.
0: Como Maduro, que llevan todos el mismo chándal.
1: Sí, bueno, pasa? Pero... y hay otro gasto también alucinógeno. Escribá gastará 1 millón de euros para masajes y clases de pilates en el Banco de España.
0: Ya.
1: Ole tus... Perdona, Rufus.
0: Collons.
1: Ole tus cojones. Anda que no. Pero, y luego no hay dinero para el ELA. Y luego no hay... Si es que eso...
0: Ya. Bueno, pues mira, no vamos a decir a los 25, porque ya los diremos otro día, los 25 que están imputados. Bueno, están investigando. Algunos ya están imputados y otros ya están cumpliendo condena, ¿vale? Pero bueno, lo dejamos para otro rato, mira.
1: Blanca, por cierto, perdona, el amiguísimo del Gran Timonel, el Juan Manuel Serrano, tú llevas ya tiempo escuchándome decir que este individuo se gastó en 4 años en correos la friolera de 1.200 millones de euros.
0: Sí.
1: Vamos a ver, en una empresa privada, como mínimo lo hubieran denunciado por administración desleal. Aquí no solamente no le pasó nada, sino que el Gran Timonel lo puso de director general de autopistas. ¿Comprendes ahora por qué
0: las autopistas arruinó, claro, arruinó correos, ¿eh? Y ahora las autopistas, no sé, no sabe que hay máquinas de asfaltar y cosas de esas, también las está arruinando.
1: Con la inestimable ayuda de Óscar Puente, claro.
0: Y Leire.
1: Que está.
0: Y Leire. Bueno, escucha, mira, es que esta noticia quería haberla dado la semana pasada, pero no me dio tiempo. Sí, aunque es atrasada, pero es que hay que darla. Marlaska.
1: Sí, solamente una cosa. Las dos personas de este país más trabajadoras, Koldo y Leire. ¡Joé! Es que no paraba ni un minuto. No. Es que, digo yo, ¿qué hacía Ábalos? Sí, lo que no le hacía Koldo se lo hacía Leire. ¿Para qué puñetas está? Bueno, sí, ya sé para qué estaba este.
0: Bueno.
1: Pues para desahogarse, que decía mi abuela.
0: Me suicido contigo. Que quiero decir esta noticia, que no me dio tiempo de decirla y la quiero decir ahora. Marlaska, ¿vale? Retira la escopeta a las patrullas de la policía tras más de 20 años, pese al aumento de la violencia y delincuencia. El ministro va a retirar esta escopeta a las patrullas de policía en funciones de mantenimiento y restablecimiento del orden público, tras más de 20 años de uso. Bueno, ya están un poco viejas y tienen 20 años, pero que las ponga nuevas, ¿eh? Y ello pese al aumento de la violencia callejera, que hay unas 2.600 reyertas al mes de media, ¿eh? Y a pesar de los ataques a los agentes de policía, con hasta 121.000 delitos de atentado contra policías, guardias civiles, etcétera, etcétera, por favor, y les quita sus armas defensivas. Porque
1: ya,
0: no son ofensivas, porque no pueden utilizarlas, pero por lo menos tienen respeto a que hagan algo, ¿vale?
1: Pero si la Guardia Civil del Mar tiene prohibido disparar a los motores de las narcolanchas. Entonces yo creo que, ya sabes que vivo en Vallecas ahora va a ser la fiesta del agua, que sale todo el mundo, mayores y pequeños, con pistolitas de agua, yo creo que Marlaska les va a dotar a las fuerzas y cuerpos de seguridad del Estado con pistolitas de estas de agua.
0: Que van a sacar
1: pero que no disparen a la cara, a ver si le van a dar en un ojo.
0: Bueno, pues esta es la noticia que quería dar, porque es que me parece importantísima, que les están dejando, vamos, como, bueno, a las chicas, a las policías femeninas y guardias civiles femeninas en bragas y a los policías nacionales en slip. Sí, de claro. Mira,
1: que por cierto, qué bien, cuando con Marlaska y toda la banda... de repente, pues estaban jurando bandera los una nueva promoción de guardias civiles, y de repente se oyó fuerte y claro: ¡viva la UCO! Verdes se pusieron, verdes.
0: Normal. Mira, una noticia que me acaba de llegar, ¿vale? El juez y anticorrupción piden a la UCO que mantengan a balas. Espérate, que me ha saltado una publicidad, que mantengan a balas al frente de las investigaciones, que siga, me parece muy bien, que siga.
1: Sí, y
0: que
1: le querían pegar una patada para arriba, le pasó ya. De teniente coronel a coronel ya, para quitárselo de medio.
0: Escucha, a ver si Aldama sigue diciendo cosas, a ver si es verdad, ¿eh? A ver si Julito Martínez es verdad que el día 21 va a tirar de la manta, que eso es lo que dicen, ¿eh? Eso es lo que dicen. Y una noticia, espera, una noticia que nos quedan 2-3 minutos. De Tenerife, le secuestran el hotel, montan un negocio ilegal con 300 ocupas y el juez tiene cojones, ¿eh? Le obliga a pagarles la luz. Y los cabecillas de estos ocupas montaron una inmobiliaria clandestina y empezaron a alquilar las habitaciones por 300 euros al mes a todos los ocupas que se han metido allí. Esto es de vergüenza, de auténtica vergüenza.
1: Yo a veces lo digo, y también de los políticos y tal. Yo quiero de eso que fuma esa gente, porque es que si no comprendo cómo pueden, sobre todo en el caso de los ocupas y los inquiocupas, yo es que no comprendo cómo legislan de esta manera. En Estados Unidos, tu casa es inviolable. Y si le descerrajas 4 tiros a un tipo que entra en tu casa, aunque sea equivocado, no pasa nada. Aquí recuerda aquel señor de 80 años que pasó una temporada en la cárcel porque le pegó 2 tiros a un individuo que había entrado con un hacha.
0: Y resulta
1: que es que tiene que haber proporcionalidad. Es decir, que si a ti te atacan con un hacha, puedes contestar con un cortaúñas, pero no puedes contestar con una katana.
0: ¿Tú te acuerdas, para terminar, porque ya me está diciendo en control que corte, que Reyes Maroto decía que ella no conocía de nada al Dama ni que había tenido ningún contacto, pero bueno, la noticia no tiene nada que ver con eso. Es para que recuerdes a Reyes Maroto. ¿Vale? Bueno, pues en un acto de Reyes Maroto, de Sánchez con Reyes Maroto, la muy, voy a decir, descerebrada, ¿vale? Sustituye la bandera de España por una republicana junto a un retrato de Sánchez. Venga ya.
1: Hay una frase que otro de nuestros oyentes de Valencia, Manuel Andrés, les llama anencéfalos a toda esta gente. Ya Ya haremos, como ya estamos al final, no puedo dar la definición.
0: No, pero cerebro de medusa, cerebro de medusa, cerebro de medusa.
1: ¿Ya está? Sí, que sabes que las medusas no tienen cerebro.
0: Eso lo has aclarado tú. Yo digo que es que busquen en internet, en Google, que allí te corresponden todo.
1: Pero que por eso te digo que los políticos estos que no se preocupen por no tener cerebro, porque las medusas llevan millones de años sobreviviendo en el planeta sin cerebro.
0: Efectivamente. Bueno, pues don Jaime Barrientos, despídase usted, como ya sabe.
1: Si se pues ya, sí, ya sabes que el cuñado te informa, el cuñado entretiene y yo te digo contento. Hasta el programa que viene. Eso es todo, amigos.
0: Pues, amigos, hasta la semana que viene y muy buena semana. Nos vemos.

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0: Señoras y señores, España no es una bandera. Ni un territorio, ni el Congreso, ni el Senado, ni nada del Estado. Y es que la patria tiene que ser algo más. Concretamente, tres cosas. Un territorio, la gente y el espíritu. Un territorio que se ha mantenido desde antes de los visigodos. Una gente, porque te entiendes mejor con un español que con otro. Y sobre todo, un espíritu. Porque al final España es una idea. La idea basada en la igualdad ante la ley, la justicia y la prosperidad. Señoras y señores, desde hace siglos el espíritu que nos hace español lo estamos perdiendo a favor de apatriados y nacionalistas. Y hoy debemos recoger este espíritu milenario y defenderlo. Buenas tardes, mi nombre es Alejandro Jiménez y bienvenidos una semana más a Españoles de a pie. Y es que para comentar asuntos de la actualidad, filosóficos y políticos me acompaña Hugo. ¿Qué tal? Mil gracias por venir.
1: Muy bien, muchas gracias.
0: Y sin más dilación vamos a comentar las noticias.
1: Y bueno, es que para sorpresa de muy pocos, el gobierno sigue adelante con el fuero catalán. Y es que el gobierno avanza con una inminente reforma que dará de facto la recaudación de impuestos a Cataluña. Además, el acuerdo del fuero catalán impedirá bajar los impuestos al resto de comunidades autónomas como Madrid y Andalucía.
0: Es que los fueros, lo que ahora llaman el cupo catalán, es una medida franquista. Es que defender los fueros es casi como defender la política económica de Franco, señores.
1: Según el interés del gobierno, ¿no?
0: Porque, vayamos desde el principio, ¿qué son los fueros? Pues en nuestro modelo económico de impuestos, las comunidades autónomas recaudan sus impuestos, pero no se los quedan ellas directamente, sino que van a un fondo común de Hacienda. Y posteriormente, Hacienda reparte ese dinero a cada una de las comunidades autónomas. Cuando hablamos de los fueros del País Vasco, de Navarra, y ahora lo que quieren, que lo han llamado cupo catalán así por ser más cursi, pero no deja de ser un fuero. En Cataluña, lo que pretenden y lo que quieren hacer es que Cataluña se quede con los impuestos que ella recaude y pague una especie de cupo de solidaridad que han llamado al Estado.
1: Y además que se les perdone la deuda que tienen acumulada, porque recordemos que todas las comunidades autónomas tienen una deuda con el Estado español.
0: Es que es muy caro, Hugo, el referéndum, el independentismo, financiar a TV3, todas esas cosas son muy caras, lo tienes que entender.
1: Claro, imagino que, bueno, para el tema la amnistía y demás, pues tienen que ir poco a poco, ¿no? Primero que Cataluña, pues para ahorrar su propio dinero, ¿no? Tenga su independencia financiera. Luego que vaya teniendo una independencia política. Es un proceso lento, en el que llevan años trabajando.

0: sino que todos estos procesos la debilitan. Les hemos dicho lo que eran los fueros, de que se quedaba el dinero Cataluña para Cataluña, porque es el resumen. Dice, no, es que se recaudan ellos. Claro, y la deuda se la pagamos nosotros.
1: Sí, es verdad, piden independencia financiera, pero eso sí, la deuda que tienen acumulada durante años, eso no tiene que ver con ellos y su independencia financiera, sino con el resto de España. Porque para recaudar impuestos son catalanes, pero la deuda es española, pero del resto de los españoles.
0: Totalmente, pero esto de los fueros no es una cosa de ahora, del siglo XXI, sino que es una cosa que viene de mucho más atrás. Al final los fueros eran leyes que vienen de la Edad Media. Lo digo para luego toda esa gente que dice, no, es que ¿cómo podemos tener un rey que es muy antiguo y que es algo arcaico? Bueno, los fueros que están defendiendo son de la Edad Media. Y eran un sistema jurídico de la Edad Media que daba un poder local. Y conforme se va modernizando los reinos, se va modernizando España, y donde nace el Estado, porque el Estado es una cosa relativamente moderna, y cuando nace el Estado se empieza a centralizar eso, hasta que llega la Guerra de Sucesión. Y en la Guerra de Sucesión, que ganan los Borbones, y los Borbones venían de Francia, en Francia había un centralismo, querían centralizarlo. Y centralizan todo, se acaban los fueros, hay una hacienda común, un estado común, empieza lo que es la construcción de los estados modernos. Pero hace una excepción, y esa excepción es a Navarra y País Vasco, porque la habían apoyado en la guerra Felipe V, al Borbón. Aquí vemos cómo los fueros han sido siempre una moneda de cambio política. Pero es que aquí no continúa, porque después llegan las guerras carlistas. Y en las guerras carlistas pasa lo mismo. Hacen un pacto y siguen manteniendo a los fueros. Pero es que luego llega Franco y la guerra civil. Y es que en la guerra civil, Franco, después, sigue manteniendo a los fueros a Navarra y a la provincia de Álava por haberla apoyado en la guerra. Es que hoy, en siglo XXI, los fueros es un intercambio político que utiliza Pedro Sánchez para seguir en el poder. Pero es que antes, en la época franquista, en la época carlista, en la época de la Guerra de Sucesión, seguía siendo lo mismo. No tiene ningún beneficio político, económico, de ningún tipo. Es simplemente y llanamente una moneda política de cambio.
1: Pero la realidad es que el problema no son los fueros. El problema es un gobierno hipócrita que básicamente es el primero en hacer precisamente lo que critica. Porque tenemos un gobierno en el que se basa en echar las culpas a Franco y la ultraderecha, pero precisamente es el primero en seguir procesos de lo que para ellos es Franco y ultraderecha.
0: Sí, sí, totalmente. De hecho, cuando le quitaron del Valle de los Caídos, realmente cumplieron la última voluntad de Franco, porque Franco nunca quiso estar en el Valle de los Caídos enterrado. Y ahora siguen exactamente la misma política. Y lo que nos dice la historia, lo que nos dice el presente, es eso, que los fueros solo sirven como moneda política de cambio, y punto. Y dicen, para justificarlo, pero claro, algo tendrán que decir, no vamos a ser... Dicen, no, es que es un sistema singular, federal y generalizable. Pero vamos a ver, Solerdo, si es singular, no puede ser generalizable. Y si es federal, tampoco puede ser singular ni generalizable. Es que esas tres palabras juntas, por definición, son incoherentes entre sí. Es que no tiene sentido. Pero es que por separado también es mentira. Porque dicen, es singular. Oiga, no es singular. País Vasco y Navarra ya lo tienen. Por lo tanto, es singular, no tiene nada. ¿Es federal? No. Porque no afecta a toda España, a todas las comunidades autónomas. Que ese podría ser otro debate. No, solo afecta a Cataluña y a los privilegiados. Y dicen, ¿es generalizable? Tampoco por lo mismo. Porque solo se aplica a las comunidades autónomas que quieren romper España y que chantajean a todos los gobiernos de toda la historia de España.
1: Pero fíjate, ahora que has mencionado, bueno, un tema romper España y que habías mencionado antes el Valle de los Caídos, para centrarnos un poco en la política de este gobierno y entenderla mejor, más a fondo, recordemos que el Valle de los Caídos no es un monumento a los caídos del bando nacionalista durante la Guerra Civil. El Valle de los Caídos es un monumento a todos los caídos en la Guerra Civil. Es decir, en el Valle de los Caídos, la mitad de los que están allí enterrados eran del bando nacionalista y la otra mitad eran del bando republicano, porque era un monumento que no buscaba idolatrar ninguna ideología, no era un monumento que buscara engrandecer.

0: al régimen. Era un monumento que lo que buscaba era volver a infundir ese sentimiento de unidad en la población española.
1: Ay, el problema es de Franco.
0: Pues precisamente ese es el problema que tenemos con este gobierno.
1: Luego le imitan en su política, porque ya hemos visto que los fueros lo hizo exactamente igual Franco. Que privilegiar a Cataluña poniendo ahí su industria, también lo hizo Franco. Cuando a veces hay una superioridad moral, racial, porque eso es otra. Todos los nacionalistas, por definición, son racistas y son xenófobos. Total, que esos nacionalistas catalanes, cuando van de una superioridad económica, es porque históricamente han estado privilegiados. Porque hasta hace poco, la industria textil catalana tenía literalmente dentro del territorio español para que no viniese competencia extranjera impuestos. Tenía aranceles dentro de España. Pero es que después la industria favorece a Franco que lo ponga en Cataluña. A Navarra y Álava le dan fueros. Y toda esta política que es franquista y más allá de ideologías es la política de un político que se beneficia a sí mismo y perjudica al pueblo. Porque hablando de perjudicar, las consecuencias van a ser graves para la economía. Es decir, no es un tema
0: claro,
1: solo.
0: Es que no estamos hablando de un puñado de euros. Estamos hablando de millones de euros acumulados durante décadas por parte de una comunidad autónoma. O sea, es que no estamos siendo conscientes de que una comunidad autónoma que ha estado generando deuda para el Estado ahora va a tener una independencia económica en la recaudación de impuestos y nos vamos a quedar sin una parte importante de España para precisamente pagar esta deuda generada por este mismo territorio que ahora mismo se va a independizar. Si buscas una independencia económica, absorbes también tu deuda. Si tan convencido estás de que tu comunidad autónoma es capaz de tener una propia economía, de levantarse por sí misma, primero paga tu deuda con el Estado español y luego ya intenta luchar por una independencia económica. Pero es que es una comunidad autónoma que está generando deuda y sí, genera riqueza y es una de las partes más ricas de España y una de las partes más importantes de España. Pero si queremos una cosa en un ámbito, lo buscamos todo. No buscamos solo lo que nos interesa. Si hay algo que nos vaya en contra.
1: Es que realmente la independencia de Cataluña y todos estos movimientos viven del proceso. Viven de querer independizarse. Pero claro, que pague papá Estado, que pague España. Las consecuencias que tendría España es que el resto de todas las comunidades autónomas es que tendrían que asumir 5.000 millones de euros en pensiones para Cataluña. Y un déficit de 35.000 millones de euros al año. Los inspectores de Hacienda ya han alertado de que esta medida es totalmente contraria a la Constitución. Pero más allá de eso, va en contra de un sistema basado en la igualdad. Porque claro, podríamos discutir si el sistema que tenemos ahora de autonomías es bueno o es malo. Si sería mejor una mayor descentralización. Pero lo que es innegable es que lo que no puede ser es que unos sí y otros no. Y los que sí son precisamente porque esos partidos son regionalistas, nacionalistas, y que el gobierno depende de ellos para gobernar. Porque al final el mensaje fundamental es que si quieres tener un tren, que si quieres tener AVE, que si quieres tener infraestructuras, que si quieres tener más dinero, tienes que querer independizarte y romper España.
0: Y mira, vamos a coger algo que has dicho, los partidos regionalistas y nacionalistas de, bueno, en este caso, Cataluña. Estos partidos que no cuentan con un apoyo significativo para llevar a cabo lo que están haciendo. Recordemos que estos partidos tienen más representación en el Congreso de la que deberían. ¿Y por qué? Por el método DON. Porque estamos en un sistema que favorece a los partidos regionalistas. Estamos en un sistema que ya no se basa en la igualdad de todos los españoles, sino que ya está favoreciendo a una serie de individuos, de ideologías, simplemente por concentrarse en una región.
1: Y lo peor de todo no es el sistema electoral, es el hecho de que esos partidos tengan movimiento. Es el hecho de que partidos como Bildu tengan gente que le vote y le apoye.
0: Bildu, que recordemos, es la rama política de una exorganización terrorista.
1: Es que esa es otra, porque dice, no, Bildu no es ETA. Ah, no, pues si son las mismas personas. defienden lo mismo y han pertenecido a ETA. En un, o sea, el que decía Otegi está condenado.
0: Efectivamente, si han sido terroristas una vez, ¿por qué por el simple hecho de que se vuelvan políticos dejan de ser terroristas?
1: Y no solo eso, sino que al final ETA no solo fue un movimiento armado que causó sangre, exilios del País Vasco.
0: Y miedo.
1: También, y miedo. Es que también defendía algo abominable. Es decir, cuando nosotros, por ejemplo, luchamos contra el terrorismo islámico, no solo luchamos contra el terrorismo, sino también contra el terrorismo islámico, con la idea que tiene la yihad radical de acabar con Occidente e imponer el Islam. Contra esa idea y contra el método que utilizan es contra lo que se lucha contra el terrorismo islámico. Y contra la lucha de ETA pasa exactamente lo mismo. Se acabó el terrorismo, pero las ideas siguen ahí. Y ahora no son terroristas, ahora son diputados.
0: Claro, ahora son, son personas que muy posiblemente hayan asesinado gente simplemente porque no pensaba como ellos, pero ahora están en el gobierno tachando de fascistas, de racistas, de xenófobos y de todo lo que se te pueda ocurrir a, la, a los partidos que están en la oposición simplemente por no pensar como ellos. ¿No ves un patrón extraño allí? Bueno, es un gran avance. Han pasado de asesinar a gente a simplemente faltar al respeto.
1: Pero que lo peor de todo es eso, al final, Hugo, que la gente les vota. Eso es lo más triste de todo. Que eso de que la gente les vote no se explica si no controlas en los medios de comunicación, la educación, los institutos, las universidades. Ahora la Universidad del País Vasco, la UPV, ha decidido quitar su nombre en español y solo en vasco. El hecho de que tú para opositar al País Vasco necesitas saber vasco prueba de que su política es discriminatoria y excluyente.
0: ¿Por qué? Porque son políticas que verdaderamente son políticas racistas.
1: Son políticas racistas. Y xenófobas. Son políticas que además los partidos políticos del PP y del PSOE, porque el PP Aznar cedió a la Guardia Civil a Cataluña. O sea, cedió la competencia es la Guardia Civil de Tráfico a los Mossos de Escuadra. Y muchas veces nos preguntamos en todos estos contextos, bueno, ahora también ha sido imputado Montoro, que fue el ministro de Hacienda de Rajoy. Y en todos estos contextos nos preguntamos, ¿cómo ha llegado Pedro Sánchez al poder? En este programa les vamos a dar una pista.
0: Y es que Protección de Datos archivó, según publica El Debate, dos denuncias en cámaras ocultas en saunas del suegro de Sánchez.
1: Pues nada más que decir. Tenía cámaras ocultas en unas saunas del suegro de Pedro Sánchez. Recordemos que Feijóo acusó a Sánchez de haberse lucrado del negocio de la prostitución. Ahí lo dejamos.
0: Y más allá de que se haya lucrado o no, estamos ante un presidente que conoce perfectamente todos estos casos en su partido. Un presidente que, más allá del debate de si es corrupto o no, estamos un presidente que está tolerando la corrupción, que es aún peor. Está tolerando la corrupción no solo en su propio partido.
1: Pero, ¿cómo no va a tolerar la corrupción si es el primer corrupto, moralmente? Es el que ha aprobado la amnistía, el que ahora va a ceder a Cataluña todo, es lo que va a hacer todo para estar en el poder. Y ese todo para estar en el poder significa perjudicar a los ciudadanos. Porque esto no es una cuestión de juegos de poder como hacen todos los políticos. Esto es una cuestión de voy a vender el futuro de la nación para estar un rato más en la Moncloa. Eso es la cuestión de fondo.
0: Exactamente, pero si me permites, voy a hacer yo una pregunta. ¿Vale? Y es que, bueno, tenemos un gobierno que las políticas que lleva, todo lo que saca adelante es anticonstitucional. ¿Por qué el pueblo no puede rebelarse contra un gobierno anticonstitucional que no gobierna para el pueblo sino para ellos mismos?
1: Pues porque hay gente que lo apoya, que eso es la triste realidad.
0: Exactamente, pero
1: que lo apoya.
0: La realidad es que la gente que lo apoya es mucho menor a la que no. Es decir, esto sí que es verdadera opresión. Esto sí que es un gobierno que se basa en el racismo, en nacionalismos, en xenofobia y en todo lo que critican. Porque si nos ponemos a analizarlo caso por caso, como estamos haciendo hoy mismo, estamos viendo que son los primeros en el que llaman algo franquista, son los primeros que lo hacen. llaman algo racista son los primeros que hacen políticas racistas. Son los primeros en acusar de nacionalistas y fascistas a los que apoyan una identidad nacional, una soberanía nacional, pero ellos hacen exactamente lo mismo con la nacional, con el nacionalismo catalán y el nacionalismo vasco.
1: Totalmente. Y a todo esto nos viene otro problema muy importante para España.
0: Y bueno, es que tenemos tensión entre los grupos magrebís y vecinos de Torre Pacheco, tras una paliza a un anciano por presuntamente un grupo de magrebís.
1: Torre Pacheco, no Torre Marroquí.
0: Sí, bueno, un pueblo en el que el 30% de los habitantes son inmigrantes debido, bueno, en parte, a, y esto es estadístico, a la oportunidad de trabajo en el campo que hay alrededor de Torre Pacheco. Pero, claro, ya no estamos hablando de unas oportunidades laborales para la inmigración. Estamos hablando de que es una inmigración que no se adapta, que es una inmigración que sale a la calle y apalea a un anciano que simplemente iba pasando por la calle, que ni les había mirado. Que estamos ante unos problemas, más allá de Torre Pacheco, hace poco, que coja un inmigrante y queme viva a una muchacha de 17 años en Canarias.
1: Al final, el punto de la inmigración es que uno, cuando nace en un país, en su patria, por eso se llama patria, porque ¿qué es la patria? Pues lo que hay debajo del suelo. ¿Y qué hay debajo en el suelo? Los cadáveres. ¿Los cadáveres de quién? De tus familiares, de los descendientes. Eso es el concepto de patria. Y va arraigada a un suelo, a lo que hay debajo. Cuando hay inmigración, en pequeñas cantidades, el inmigrante, seguirá siendo un inmigrante, porque será en su patria, es lógico. Pero sus hijos ya no. Sus hijos ya serán del país. Y sus nietos, ya ni te cuento, ya serán historias del abuelo que les importa entre poco y nada, porque ellos serán de ese país y su patria será ese país, porque ya están en ese suelo.
0: Pero para que esto suceda, no solo los descendientes, sino los primeros en venir, tienen que respetarse unos a otros.
1: No es cuestión de respetarse solo, es cuestión de que nuestro modelo migratorio se basa en que llegue muchísima gente de culturas muy diferentes en muy poco tiempo. ¿Y qué es lo que ocurre? Que no hay una adaptación, no hay una homogeneidad de la población. Hay grupos que se quedan aislados, que esos aislamientos pasan a ser una clase, que luego pasan a ser barrios, que pasan a ser ciudades. Y el sistema y el inmigrante, o por las razones que seas que tendríamos que discutir en otro programa, ocurre eso, que no hay una homogeneidad, sino una heterogeneidad. Y con esta conclusión cerramos esta maravillosa tertulia. Muchísimas gracias, Hugo, por tus comentarios de siempre. Y muchísimas gracias, por supuesto, a todos nuestros oyentes que están al otro lado del micrófono. Y recuerden que España no es una bandera, ni es algo abstracto, ni son instituciones del Estado. España es nuestro territorio, es nuestra gente y es nuestro espíritu. Y esta patria, sin nacionalismos excluyentes y sin apatriados, es lo que debemos defender. Así que ya saben, recuerden, si quieren más información, en nuestra página web, españolesdeapie.es, repito, españolesdeapie.es. También nos pueden seguir en nuestras redes sociales, en Instagram, @españolesdeapie, y en Twitter, @ediapie. Muchísimas gracias y hasta la próxima.

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1: Saludos, ¿qué tal amigos? Muy buenas. Tenemos un nuevo programa en Clave de Caza en Informa Radio con toda la actualidad de la actividad cinegética y de las federaciones de caza. Esta semana estoy yo solo en el estudio, no nos puede acompañar nuestra compañera Paula Merino, pero me presento, soy Alejandro Martínez y durante la próxima media hora vamos a conocer cómo está toda la actualidad del sector. Ya mismo conocemos el programa de hoy. Estamos ya en el Ecuador de este mes de mayo con mucha actualidad. En primer lugar, en nuestra sección informativa conoceremos esa última hora de la peste porcina africana y esas medidas solicitadas por la Federación Catalana de Caza pues para ayudar a contener la enfermedad. Hablaremos también de esa gala del 40 aniversario de la Federación Cántabra de Caza. Conoceremos también esa última hora de la campaña electoral en Andalucía y la campaña La Caza También Vota por parte de la Federación Andaluza de Caza. Y también hablaremos de Extremadura porque la caza ha reunido más de 700 alumnos en el municipio de Alange. Tendremos una semana más actualidad de la Escuela Española de Caza. Hablaremos también de competiciones de ese Campeonato de España de recorridos de caza que ya ha comenzado en Antequera, en Málaga, con más de 350 participantes. Y luego, en nuestra sección principal del día, tocaremos un tema muy, muy polémico y es que la Eurocámara, en este caso, pide evaluar el impacto ambiental que tuvo la prohibición de la caza en Cabañeros y abordaremos este tema con Gerardo Arroyo, que es el representante en Bruselas de la Real Federación Española de Caza. Este es el menú para hoy en Clave de Caza en Informa Radio. Comenzamos ya con nuestra actualidad informativa. Y comenzamos ya con esa última hora de la peste porcina africana y es que la Generalitat ha notificado la detección de un nuevo foco que incluye un total de 14 casos en jabalíes en municipios incluidos en la zona restringida 2 dentro de esa zona delimitada por vallados perimetrales, tratándose de hallazgos de cadáveres en el medio y restos de estos animales. Con este ascienden a 50 los focos notificados hasta la fecha, 3 de ellos primarios y 47 secundarios, que incluyen un total de 320 casos de jabalíes positivos en 13 municipios. Esta última hora de la peste porcina africana nos la trae Cristian Gortázar, que es catedrático del IREC y miembro del Comité de la Peste Porcina Africana del Ministerio de Agricultura.
2: Hola amigos, vamos a ver, claramente vamos por detrás del virus en muchos aspectos. Al final los casos más periféricos, pues muchas veces los detectan personas particulares, no los equipos de búsqueda. Los cadáveres que aparecen cada vez son más antiguos y deberían ser cada vez más nuevos. En fin, hay toda una serie de indicadores que no son positivos, ni en cuanto a la eficacia de las barreras, puesto que aparecen casos al otro lado. Ni en cuanto a la capacidad de las búsquedas, porque siempre siguen faltando perros y tampoco se utilizan equipos de búsqueda humanos mediante batidas sistemáticas, por la razón que sea. Y desde luego el control de jabalíes, eso ya roza el ridículo más absoluto. O sea, por muy voluntariosa y muy buena que sea la colaboración de unos poquitos cazadores en lo que supuestamente debería ser la zona blanca, pues estamos como 10 veces por debajo de lo que debería eliminarse cada semana si se pretende realmente establecer una zona blanca. Es decir, desde mi punto de vista muy personal, un auténtico desastre. Un abrazo.
1: En este sentido, la Federación Catalana de Caza ha reclamado apoyo al sector cinegético. Ha querido trasladar a todas las sociedades de cazadores federadas y al conjunto de cazadores catalanes las conclusiones de una reunión mantenida el pasado 7 de abril en el Parlament de Cataluña con distintos responsables de administraciones como la secretaria general de Agricultura. Durante este encuentro se ponía en valor el papel fundamental de las sociedades de cazadores en la gestión y reducción de la población de jabalí y la de colaborar y ayudar ayudar a las sociedades de cazadores. Unas demandas muy claras que en este sentido las vamos a enumerar y son ayudas para jabalí abatido con un mínimo de 50 euros por animal, ayudas directas a las sociedades de cazadores para cubrir sus gastos fijos de 0 a 20 kilómetros, apoyo económico a los perros que han participado, compensación económica de los jabalíes abatidos por los agentes rurales en zonas donde actúan las sociedades de cazadores, donación íntegra de visores térmicos o nocturnos en las sociedades que actúan en estas zonas de bajo y alto riesgo, suministro o facilitación de jaulas trampa para las sociedades que las soliciten y, por último, mucho respeto a las actuaciones cinegéticas. De tema, la Federación Cántabra de Caza celebró este pasado domingo una multitudinaria y emotiva gala de la caza con motivo de su 40 aniversario, un evento desarrollado en el Hotel Milagros Golf de Mogro que reunió a más de 400 cazadores, sociedades de cazadores, representantes institucionales y personalidades vinculadas al mundo rural y cinegético de Cantabria. La cita sirvió para poner en valor el trabajo desarrollado por la Federación durante estas cuatro décadas bajo la presidencia de Nacho Valle, fundador y actual presidente de la entidad, consolidando a la Federación Cántabra de Caza como uno de los principales referentes cinegéticos del norte de España. Escuchamos al presidente, a Nacho Valle.
3: Hola, buenas tardes a todos. La verdad es que deciros que la gala de los 40 años de la fundación de la Federación Cántabra de Caza ha sido un éxito. Ha sido un éxito en todos los aspectos, en tanto de público como de asistencia de autoridades, alcaldes, presidentes de sociedades, parlamentarios, etcétera. Es decir, allí en el Hotel Milagros Golf estaba representada toda la sociedad cántabra, en una palabra, empresarios, cazadores, políticos, alcaldes, mujeres, niños, había bastantes. Es decir, la verdad es que estamos muy satisfechos. Estamos muy satisfechos porque se reconoce la labor de 40 años de trabajo intenso en pro de la caza y del mundo rural. Y la verdad es que no podemos decir que más que gracias a toda la gente que nos ha apoyado, a la consejería, a los empleados de la federación que llevan trabajando comprometidos y leales durante tantos años, a la Federación Española, al presidente que asistió, porque la Federación Cántabra siempre se ha caracterizado por ser fiel y comprometida también con la Federación Española de Caza, en los momentos buenos y en los momentos malos. Pues nada, agradeceros a todos vuestra presencia, agradecer a la gente y a los oyentes, y a ver si celebramos otros 40 años más.
1: Estuvo marcada además por un importante anuncio realizado por la consejera de Desarrollo Rural, Ganadería, Pesca y Alimentación del Gobierno de Cantabria, María Jesús Susinós, quien confirmó que el Ejecutivo Autonómico eliminará la tasa de las licencias de caza y pesca del próximo proyecto de presupuestos regionales, permitiendo así su gratuidad durante los próximos 5 años, una medida que beneficiará a más de 23.000 licencias y que supondrá un impacto económico superior a 1,35 millones de euros en el próximo lustro. Asimismo, la consejera avanzaba que el gobierno regional trabaja ya en una modificación normativa para agilizar la renovación de cotos de caza. Así valora esta medida el presidente de la Federación Cántabra.
3: Bueno, las licencias de caza gratuitas, la verdad es que ha sido el regalo de cumpleaños que nos dijo la consejera que iba a hacer por el 40 aniversario de la Federación. Se lo agradecemos mucho. La verdad es que, bueno, ha sido un puntazo. Y además vamos a ver si entramos también en la licencia interautonómica nacional. Pero bueno, el mejor regalo que nos ha hecho la consejería ayer ha sido el de aprobar una ley, cambiar un artículo de la ley de caza para simplificar la renovación de los cotos de caza. La renovación de los cotos de caza es un problema no solamente en Cantabria, sino en toda España, por el cambio de uso del mundo rural en muchos sitios, sobre todo en temas turísticos, segunda residencia, etcétera. Y para nosotros es importante esta nueva normativa, porque nos acorta mucho los plazos y nos da una garantía jurídica de que un coto no puede estar un año para constituirse. Eso es fundamental para nosotros.
1: repasamos ya dos apuntes de carácter más breve. Finaliza la campaña La Caza También Vota en Andalucía con tremendo éxito por parte de la Federación Andaluza de Caza. En este caso han firmado su compromiso con la actividad cinegética en Andalucía el Partido Popular a través de su líder Juanma Moreno, el Partido Socialista a través de María Jesús Montero, Vox a través de su líder también Manuel Gavira, y también se acabó la fiesta a través de su cabeza de lista Adrián Yacar. Por Andalucía, en este caso Antonio Maillo, no se ha reunido ni ha querido saber nada de los cazadores. Hay que destacar que a través de las redes sociales y la web de la Federación Andaluza de Caza, todos los cazadores pueden conocer ya los resultados de esta campaña y lo que dicen además respecto a la actividad cinegética en sus partidos políticos. Y repasamos un último apunte, y es que ni pantallas ni pupitres, la caza reúne a 700 escolares que convierte en Alange en la gran aula rural de Extremadura. La décima jornada de caza y naturaleza de la Federación Extremeña de Caza ha batido récord de participación con 15 colegios, llegados de todos los rincones de Extremadura. La Federación Extremeña de Caza celebraba en Alange esa décima edición de esas jornadas, una cita consolidada ya como uno de los mayores encuentros educativos y de convivencia del mundo rural en Extremadura. Esta es la actualidad informativa. Hablamos ya de formación. Nos vamos hasta la Escuela Española de Caza. Bueno, amigos de Enclave de Caza, una semana más hablamos de formación, hablamos de la Escuela Española de Caza, y una semana más está con nosotros su director, Juan Herrera. Juan, ¿qué tal? Muy buenas.
4: ¿Qué tal? Muy buenas, Alejandro.
1: Cuéntanos, ¿cómo está la actualidad de la Escuela Española de Caza ya a mediados de este mes de mayo?
4: Bueno, pues estamos con una actividad frenética, como es normal en estos meses, antes de verano y una vez acabada la temporada de caza, ¿no? Tenemos en concreto la segunda edición de un seminario centrado en el perro de sangre, en el adiestramiento básico del perro de sangre, de la mano de AEPES y de Emilio López Aguinar, el 30 y 31 de mayo. Y bueno, pues queda todavía alguna plaza disponible, con lo cual animamos a todo aquel que quiera pues iniciar a su perro, saber cómo se educa a un perro de ese tipo, que es algo totalmente diferente, cómo funciona la nariz del perro, cómo formar al perro para llevártelo de espera, para llevártelo al puesto de montería, etcétera.
1: Además, sigue en marcha ese curso de instructor adiestrador de perros de caza, como todos los años. La semana que viene, el próximo fin de semana, tenemos pues formación. ¿Qué tal se está desarrollando el curso?
4: Pues si no me equivoco, es el tercer fin de semana ya. Uh-huh. Y bueno, pues van avanzando y van comprobando la dificultad de este curso, del que hay un denominador común en todos los alumnos, que salen muy contentos y muy orgullosos, pero también trabajan muchísimo y requiere de un esfuerzo importante. Entonces, bueno, pues están ahora, van hacia el ecuador del curso, y la verdad es que es todos muy implicados y de momento todos pues parece ser que muy contentos. Ya veremos a ver cuándo se acerquen los exámenes.
1: Tú, Juan, estás asistiendo en este caso pues los distintos fines de semana de formación. ¿Qué tal estás viendo el nivel de los alumnos y también, por supuesto, la exigencia de los profesores, de Jesús Barroso y Víctor Esandi?
4: Bueno, pues la exigencia de los dos profesores, pues como siempre, ¿no? Mantenemos una línea fuerte de exigencia porque es el prestigio que da el curso. Los alumnos, pues muy entregados, como siempre, la verdad es que hacen un grupo pues bastante familiar, ¿no? Y mucha confianza entre todos, hacen equipo, se ayudan entre ellos, muy implicados, algunos con más complicaciones que otros, pues siempre tienen dificultades, pero bueno, van despegando y van soltándose un poquito, y cada vez, fin de semana, la verdad es que ves el trabajazo que han hecho en ese mes que pasa. Y da gusto ver cómo se implican, cómo van aprendiendo, cómo se van soltando con el perro, cómo van haciendo equipo. Y es un gustazo, la verdad es que verles es un gustazo.
1: Además de este curso que sigue hasta el próximo mes de septiembre, si no recuerdo mal, este seminario de perros de sangre, tenemos también dos nuevas formaciones, dos seminarios básicos, uno de cobro, ¿no? De cobro de perro, y otro del perro de caza en competición. Son el mes de junio, también en Castillejo. ¿Qué nos puedes contar también de estos cursos que están a punto de llegar?
4: Pues va a ser el remate antes de verano, el fin de semana del 6 y el 7 de junio. Tenemos por primera vez un seminario orientado al perro de competición. Muchos de nuestros alumnos, por ejemplo, del seminario de instructor adiestrador, han sido campeones de España, han sido de diferentes modalidades, ¿no? O han hecho podium. Y bueno, pues la verdad es que tiene unas particularidades que no tiene el perro de caza normal o ya no digamos de otras especialidades, y bueno, pues dedicado sobre todo a San Huberto, a perro de muestra, a caza práctica, pues esas particularidades que requiere el adiestramiento de ese tipo de perro, ¿no? Con lo cual, tenemos ya bastantes plazas ocupadas, pero bueno, sigue quedando alguna disponible, y animo a todo aquel que se quiere iniciar o que está dando sus primeros pasos en este tipo de competiciones o que quiera perfeccionar, pues a asistir a ese. Y luego, el de cobro, pues es el estrella, ¿no?, de todos los seminarios de fin de semana, porque es un problema que tenemos todos los cazadores muy a menudo, ¿no? ¿Cuántas veces no has cobrado, no has matado una pérdida, coge el perro y se va con ella, o no te la trae, o tarda una hora en venir, ¿no? O se la come. Bueno, pues para reforzar todo este tipo de adiestramiento, para reforzar esos conceptos básicos del cobro con perro de caza, pues tenemos este seminario que también tiene ya bastantes apuntados. Se realizará el tercer fin de semana de junio, el 2021, y bueno, pues igual estaremos encantados de recibiros allí, a todo el que esté interesado, y sobre todo pues para aprender y pasar un fin de semana de campo interesante.
5: No sé si quieres hablar, Juan, de los requisitos para estos distintos seminarios básicos, tipo de perro, tiene que estar federado, no tiene que estar federado. Cuéntanos un poco qué es lo que se necesita para poder participar.
4: Bueno, en principio, por un lado está el curso que hacemos de sangre con AEPES, tiene un descuento para federados y miembros de AEPES, y un precio normal para aquel que quiera asistir de calle. El resto de cursos del aula canina tienen la política de ser para federados. ¿Por qué? Pues porque ya sabemos que la federativa lleva un seguro de daños propios que no llevan otros, entonces preferimos que la gente esté cubierta porque se practica con caza, y bueno, pues preferimos que esté la gente federada. Con lo cual, el seminario de cobro, el seminario de perro de competición, pues es para alumnos federados.
5: ¿Tipo de perro para estos cursos? ¿Perro de sangre, tekel, sabueso, cobro? Entiendo que no hace falta ni que sea de muestra, ¿no? Puede servir un podenco o un labrador perfectamente.
4: Perfectamente, mira, el de sangre la gente cree que solo puede ir con tekel o sabueso de Baviera, efectivamente es la mayoría, pero el año pasado fue un señor con un pastor belga malinois, y este año creo que va uno con un arano. Bueno, lleva el profesor un arano. Cualquier perro vale para el rastro de sangre, hay que orientarlo y adiestrarlo en ese sentido. Otros tienen más facilidades, pero cualquier perro que tengas, si quieras enseñarle en ese tipo de conceptos, puedes llevarlo, ¿no? Con lo cual, abierto a todos. Lógicamente, el de competición más orientado, pues a perros que participen en San Huberto, perros de muestra, aunque han ido con todo tipo de perros, levantadores, springer y diferentes. Y el de cobro, como tú dices, pues sí que puede ir cualquier perro con el que caces y que quieras pues afianzar ese equipo que haces con tu perro, y ese momento último, ¿no?, del lance, que es el cobro, que muchas veces pues es donde fallamos más.
5: Por ir concluyendo, Juan, no sé si quieres destacar algo más de la escuela, de alguna cosa novedosa que haya de aquí a final de año, y también, por supuesto, cuéntanos a los oyentes cómo pueden participar en este tipo de cursos, cómo se pueden poner en contacto contigo con la escuela y demás información de interés.
4: Bueno, pues nos veis a través de las redes y de la página web, pues sacamos información de los cursos. Conmigo directamente en el mail de escuela@fecaza.com, o llamando aquí a la federación y preguntando por la escuela. Y novedades, pues vamos a sacar un curso de tiro con escopeta de la mano de nuestro patrocinador de Browning y Legia y Winchester y cartuchos. Y bueno, pues sacaremos un curso básico de manejo de escopeta, y también queremos sacar uno de tiro con rifle para ya después de verano. También, pues bueno, decir, como digo siempre, todo aquel que quiera hacer un curso de iniciación a la caza, de cocina, de cualquier cosa que le interese, que se ponga en contacto con nosotros, porque vamos recogiendo esas peticiones y vamos haciendo cursos un poco en función del interés de la gente. También igual, en cualquier autonomía, a través de su escuela de caza o en colaboración con nosotros, si sobre todo tienen ya un grupo de personas que quieren hacer un curso de cualquier modalidad, pues oye, que hablen con nosotros, estaremos encantados de trabajar con los cazadores y sobre todo en formación.
5: Fenomenal. De todas formas, Juan, como hablamos todas las semanas en Clave de Caza, pues de este apartado de formación y de la escuela, seguiremos contando todas las novedades. Gracias por estar una semana más con nosotros.
4: Gracias, un abrazo a todos y buena semana.
1: Y hablamos ya de competiciones, porque ya ha comenzado ese 51 Campeonato de España de recorridos de caza en el campo de tiro de la Yedra en Antequera, una prueba que se disputa hasta este domingo. Se realiza al mejor de 200 platós y en el que hay 367 participantes. Nuestra compañera Paula Merino se encuentra allí y nos trae ya la última hora de esta competición, que ha comenzado este viernes por la mañana.
6: ¿Qué tal, Alejandro? Pues sí, ya estamos aquí en Antequera, en Málaga, en el campo de tiro de la Yedra, que se está disputando el 51 Campeonato de España de Recorridos de Caza. Hoy ya ha sido el primer día oficial de competición, ya se han roto los primeros platos, los primeros 25. La verdad que está siendo un campeonato muy reñido, como nos tiene acostumbrados últimamente esta modalidad. Hay 367 participantes, o sea que de nuevo una gran participación. Cada vez más personas se acercan al mundo del tiro y al mundo de recorridos de caza, así que muy contentos. Recordamos que en esta edición defienden título José Julián Monero en categoría Open. Una vez más, Beatriz Laparra en Damas y Fran Rosa en Junior, así que muy contentos, la verdad que está haciendo bastante buen día para la práctica de esta modalidad, así que los participantes están muy contentos. Animamos a todo el mundo a que se acerque al campo de tiro de la Yedra para disfrutar de esta competición, que es una competición que se puede ver muy bien y que puede animar a la gente a que participe. Y os recordamos, la competición arranca también mañana y el domingo a las 9. Y más o menos sobre las 5 será el acto de clausura, así que animamos a todo el mundo a que se acerque a Antequera para conocer esta competición.
1: Pues muchas gracias, Paula, por traernos esa última hora del Campeonato de España de Recorridos de Caza. Pero hablamos ya de actualidad. Hemos conocido una noticia esta semana y es que el Parlamento Europeo pide evaluar el impacto ambiental y económico de vetar la caza en cabañeros. Abordamos este tema con nuestro experto que está en Bruselas, que ya se encuentra con nosotros al otro lado del teléfono, Gerardo Arroyo. Gerardo, ¿qué tal? Muy buenas.
7: Hola, buenas a todos nuestros oyentes y a ti, Alejandro.
1: Comentamos esta noticia, ¿no? El Parlamento Europeo reclama una nueva revisión del estado del parque, pues tras alertar de ese deterioro del hábitat por la sobrepoblación de ungulados. ¿Cómo valoramos esta noticia? Es una noticia muy buena para el sector, ¿no?
7: Pues hombre, mira, la verdad es que da gusto por fin dar buenas noticias a nuestros oyentes, pero esto es una reclamación que se ha llevado desde hace muchos años en el Parlamento Europeo y todo nace de una petición que hicieron la Asociación de Afectados del Parque Nacional cuando se les prohibió el ejercicio de la actividad cinegética por culpa de la nueva Ley de Parques Nacionales. Uh-huh. El problema que tenían allí es que básicamente han dado el espacio ha estado sin gestionar durante años y sigue sin estar sin gestionar por una inacción de la administración española y lo que ha sucedido es que hemos tenido una gran noticia al organizarse una comisión de investigación del tema por parte de un grupo de eurodiputados que ha asistido sobre el terreno en el mes de febrero para ver la situación del parque, cómo estaba, qué problemas tenía además y básicamente lo que ha venido a decir que la situación es catastrófica, que los ungulados están comiendo la vegetación y que están destrozando el parque, la zona privada. Eso lo han constatado los eurodiputados y todo eso ha quedado reflejado en un informe que se ha presentado a la Eurocámara y que el Parlamento ha enmendado y ha votado la semana pasada.
1: Y la realidad, Gerardo, es que hay que volver a cazar, que hay que volver a controlar esas poblaciones porque el estado del parque de cabañeros en estos momentos es completamente desastroso, ¿no? Se están comiendo los ungulados el parque.
7: Sí, efectivamente. La verdad es que, como te digo, muy buena noticia. El número de ungulados está desproporcionado y el Parlamento Europeo ha estado diciendo básicamente que la caza es el modelo que debe seguirse para gestionar esta sobrepoblación de ungulados que es catastrófica ahora mismo, vamos.
1: La caza sigue prohibida a través de esa ley estatal, esa ley nacional, pues eso, de parques nacionales. ¿Qué próximos pasos se van a dar? ¿Se van a permitir ya esos primeros controles poblacionales? ¿Tiene que pasar algún trámite más? ¿Cuáles son los próximos pasos?
7: Bueno, pues a nivel del Parlamento, que es lo que se ha defendido aquí en Bruselas, es este informe le da un toque al Gobierno de España. Los próximos pasos sean que se lleguen acuerdos que ya están algunos cerrados, otros no, faltan presupuesto, en fin, la administración tiene que dar los siguientes pasos dentro de lo que es la administración, ¿no? A nivel administrativo, pero...
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1: Cada 2x3, que son 25, los cómics del Capitán América siempre acaban interesando a los lectores, porque mezclan intriga con acción y vemos la capacidad de sacrificio del héroe. El caso es que Chip Darkie brilló creando una etapa muy bonita de Daredevil en alianza con su amigo Spider-Man, que hacía de la voz de la conciencia. Y esa fue la razón por la que me fijé en Capitán América, Nuestras Guerras Secretas, editada por Panini, en la que nos encontramos a varios Capitanes América con diferentes planteamientos de vida. Los valores del Capitán América Steve Rogers están en juego y salen a relucir en esta conversación en la que le dice a un camarada con espíritu de venganza que no es la solución porque se puede generar más daño que el supuesto beneficio. La ausencia de ética en la ciencia queda patente, o al menos se sugiere, en una conversación entre dos de ellos, dos supercapis, dos supersoldados. Y en ella uno dice, su proceso supersoldado sin algunos inconvenientes, ja, como diciendo que se habían hecho sin tener en cuenta las consecuencias éticas de esas acciones. El valor de la amistad queda patente en otra página en la que el Capitán América porta una figura de su amigo del alma, Bucky Barnes, tallada en madera, mientras se lee una nota que le hace esbozar una sonrisa. El mundo nunca olvida a los héroes. Me alegra que estés aquí. 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Un libro perfecto para dar la batalla cultural con una sonrisa. Finalmente, para el Capitán América no vale todo en sus misiones militares, pues se rige por los principios del New Deal y estas reflexiones son realmente significativas. En ella vemos a una conversación entre el general Ross, que siempre persiguió a Hull, y el Capitán América. Empieza el Capi. Solicito la licencia, señor. Serviré a la gente de este país y les ayudaré como pueda. Pero si me necesita para sus misiones, entre comillas, elegiré cuáles acepto y si vuelve a consultarme algo, ya puede rezar para que no vaya a por usted el siguiente. ¿Amenazas? ¿Contra un oficial superior? Licencia denegada, soldado. Por lo que a mí respecta, es propiedad del ejército y le retorceré las puñeteras alas hasta que siga las reglas.

También se estrena, o se reestrena mejor dicho, El castillo en el cielo del grandísimo Hayao Miyazaki. Y en cuanto a los estrenos, hay una cinta de intriga muy interesante, Jugada maestra. También se estrena una película sobre boxeo que se titula Gigante. Estas dos son británicas y no pueden perderse, por supuesto, un excelente documental, Las Leonas, de Juan Manuel Cotelo, un cineasta católico muy valiente que siempre ofrece productos realmente entretenidos. Comenzamos.

0: Atención, atención, alerta, Juan Manuel Cotelo. Todos nuestros oyentes, todos los oyentes que hayan visto sus películas, saben que este es un comprometido cristiano que fue de los primeros en arriesgar su patrimonio y su talento para hablar de películas con valores cristianos, como hizo con el excelente documental La Última Cima, que fue un éxito rotundo en toda España. También lo pudimos disfrutar en una comedia muy divertida, Tengamos la fiesta en paz. En definitiva, un tipo valiente que hace un tipo de cine muy entretenido y que siempre te toca el corazón. En esta ocasión nos ofrece un documental realmente peculiar. Se titula Leonas, en el que se habla de una serie de mujeres y algún que otro hombre que se dieron cuenta de la necesidad de acoger y de visitar a niños en los hospitales y darles mucho cariño. El documental es una auténtica maravilla, es como siempre muy optimista y los testimonios de los protagonistas de este documental son desde luego muy impactantes. Por ejemplo, aparece una chica que se llama Marta, dice: esa niña tan pequeña me salvó, pesaba 900 gramos, no tenía familia y en mi casa cabía y me la llevé. También tenemos un chico, Pablo, que dice lo siguiente: soy ingeniero y tengo la fórmula, todo se reduce a dar amor. Amor de vuelta, porque lo recibes multiplicado por infinito. Y las declaraciones de este director son bastante interesantes. Conocí una chica, la primera leona, me reveló la fórmula magistral del éxito en la vida. Dice así: quien pierda su vida la encontrará, y quien proteja su vida la perderá. En teoría no funciona, pero en la práctica la fórmula es eficaz en el 100% de los casos. Tenía que contarlo a través de un documental para dar esperanza a este mundo herido. Hay que decir que este hombre pues ha probado muchísimas fórmulas para hacernos a los demás partícipes de su felicidad. También dice que muchas de ellas a veces fracasan, pero hay que decir que ahora demuestra desde un punto de vista científico que Leonas es un documental que sale de la zona de confort, que nos habla del instinto más salvaje del ser humano, el amor, capaz de curar a quien lo recibe y a quien lo da. Este hombre insiste, dice: hagamos que se expanda, porque beneficia a niños, jóvenes, adultos y ancianos. La fórmula es universal y la epidemia también. Manos a la obra. Gracias, queridas leonas, por vuestro ejemplo de servicio a los más pequeños e ignorados. Gracias por abrirnos nuestro corazón, dando voz y esperanza a miles de cachorros heridos. Este hombre, jugando con la adopción de los animales, pues da a entender que lo importante, por encima de todo, están las personas y sobre todo los seres indefensos. No se pierdan este documental, porque los documentales de Juan Manuel Cotelo nunca defraudan.
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0: Uno de los estrenos más importantes de esta semana tiene un aroma especial a gimnasio de boxeo, porque está producida por Sylvester Stallone, creador de un sistema bastante curioso, el Steadicam. Lo estuvo potenciando mucho en sus películas relacionadas con el boxeo y desde luego fue una de los avances técnicos que le permitió conseguir ese éxito tan rotundo con Rocky. El caso es que en esta ocasión asesora y produce esta producción titulada Gigante, una cinta dirigida por el británico indio Rowan Atal, que tiene mucho que ver con Jaume Balagueró, pues ha trabajado con él. El protagonista de esta historia es sin duda Pierce Brosnan, ese actor irlandés que hizo también de Remington Steele

0: y el actor egipcio-británico Amir El Masri, recordado por su participación en Star Wars en el ascenso de Skywalker. El caso es que esta producción viene avalada por su presentación en diversos festivales como el de Valladolid o el London Film Festival de 2025. El joven actor Amir El Masri pues da vida a este célebre boxeador británico de origen yemení que desde una posición muy humilde consiguió llegar a ser campeón del mundo. Este actor dijo lo siguiente de su trabajo de preparación. Me sometí rápidamente a un riguroso programa de entrenamiento de 4 semanas que consistía en jornadas de 12 horas en el gimnasio, una estricta dieta alta en calorías y clases de dicción para perfeccionar el acento de Sheffield del protagonista, el auténtico Nasheen Hamed, conocido como el príncipe Nasheen.
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2: Si te gustan los musicales, estás de suerte porque se estrena El beso de la mujer araña, protagonizada por nada más y nada menos que la cantante y actriz Jennifer López. Hay que decir que esta producción ha sido dirigida por Bill Condon, que ya hizo un buen trabajo con Dreamgirls y sobre todo con La Bella y la Bestia. También aparece en esta ocasión su ex, Ben Affleck. La verdad es que tiene que ser bastante complicado participar con alguien así. Por otra parte, en esta producción aparece Diego Luna, muy conocido de la afición española, pues ha participado en muchas películas aquí en nuestro país. Hay que decir que este señor estaba aterrorizado con tener que bailar como los grandes bailarines de la historia, así que lo que hizo fue imitar a Gene Kelly y Fred Astaire. Por otra parte, el director Bill Condon pensó en Jennifer López por su gran capacidad para hacer coreografía, donde en esta ocasión iba a poder lucirse. Hay que decir que esta es la película de la película, el remake del remake, la obra de la película de la obra, pues ha habido de todo. Ya que el propio Bill Condon adaptó el musical en 1992 y ganó 7 premios Tony de Broadway en una obra escrita por Terrence McNally y donde ponía la música John Kander y Fred Ebb. Por lo visto, esta historia, a su vez, seguía libremente el libro de Manuel Puig, que también fue llevado al cine sin canciones en una película protagonizada por William Hurt, Raúl Juliá y Sonia Braga. La actriz Jennifer López nos vende la película del siguiente modo. La historia da voz a una transexual y en mi caso particular aporto sangre latina, así como fue importante para mí ver a Rita Moreno en West Side Story como puertorriqueña. Siento que pueda hacer lo mismo para otros espectadores. ¿Y de qué va esta historia? Pues esta historia está ambientada en la dictadura argentina, en la que Luis, una mujer transexual, fantasea con el preso Valentín, interpretado por Diego Luna, sobre su ídolo, la mujer araña.
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1: Los que disfrutaron con Falcon Crest, a mí tan solo me gustaba la banda sonora, están de enhorabuena porque se estrena un auténtico culebrón a modo de thriller dirigido por John Patton Ford. Vaya nombres y vaya apellidos más americanos y más interesantes. También hay que decir que la cinta está protagonizada, entre otros, por Ed Harris, Margaret Qualley y sobre todo Glenn Powell, que es el heredero natural de Tom Cruise. El caso es que nos ofrece una historia que huele desde luego a culebrón colombiano, pero con apellidos muy ingleses. Beckett Redfilo es el heredero repudiado de una familia obscenamente rica. Para recuperar la fortuna que le fue negada al nacer, llevará a cabo un ambicioso plan: eliminar a los 7 familiares que se interponen en su camino, incluyendo a su propio abuelo, aunque también tendrá que lidiar con la complicada relación con Julia, su primer amor. Y hay que decir que este actor nos vende la película de un modo extraño, ya que es una cinta que habla un poco del capitalismo feroz, de la ansia de venganza, la típica historia de un trepa a toda costa, y para que nos demos cuenta de qué es esta historia, Glenn Powell, el actor protagonista, nos dice lo siguiente. Para que veamos qué nos vamos a encontrar en esta historia. Lo que hace que este film sea extremo es que tiene en su centro a un personaje que siente o se siente con el derecho de hacer cosas que nosotros simplemente ni nos plantearíamos. Quiero que el público se deje arrastrar y luego piense en lo que se dice de ellos.
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1: Un año sí, otro también, cada estrella de Hollywood se busca su propia saga para hacer caja. Y Anne Hathaway ha optado por el difícil género de la comedia, en el que ella, haciendo de buenaza, pues el físico le ayuda, se mueve como pez en el agua, como demostró con El Becario junto a Robert De Niro o con la inolvidable El Diablo se viste de Prada, que fue una de las mejores comedias de los últimos 20 años junto a la británica Cuestión de Tiempo y a la francesa Llévame a la Luna. La dirección ha corrido a cargo de David Frankel, que se enfrentó al reto de conseguir que una secuela se convierta en una gran comedia. El mérito de esta saga es que casi consigue mantener el nivel de la primera, creando el contraste entre el áspero personaje de Meryl Streep, haciendo de Miranda, frente al entrañable personaje de Anne Hathaway como Andrea Sack, siempre buscando complacer a los demás y dar segundas oportunidades. Además, esta segunda entrega acierta al introducir la última cena de Leonardo da Vinci para darle algo de misterio, sobre todo en una escena que nos invita a reflexionar sobre la traición y la lealtad, y sobre el sacrificio del inocente, pero tratando de ser respetuoso con la fe, pero certero con el modo de proceder en un mercado tan frívolo como el de la moda.
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0: Nuestro invitado de esta semana es licenciado en Derecho y director del programa estrella de Informa Radio, En la Boca del Lobo. Lo conocen como el Chuck Norris español, donde reparte verdades como puños filosóficamente hablando. Responde al nombre de Isaac, Javier García Isaac, y como gran divulgador histórico ha publicado José Calvo Sotelo, Historia de un crimen de Estado, de la editorial Secotia. Buenas tardes.
6: Pues buenas tardes, Víctor, ¿cómo estás?
0: Bueno, aquí perfectamente preparado para hacerte una entrevista de estas que me gustan, las históricas, que son las que más me gustan junto al cine. ¿Cómo se pasa de ser un comunicador de la onda madrileña a hacer un programa de éxito a nivel nacional?
6: Bueno, la verdad es que uno no lo piensa. Cuando llega, llega. No sé si me entiendes. Empiezas en pequeñas emisoras, bueno, no tan pequeñas, porque algunos eran pues como COPE Madrid o en Radio Madrid, y luego... y luego cuando te das cuenta, pues te vas metiendo en una aventura, en otra aventura, y resulta que tu producto, tu manera de comunicar, pues acaba gustando a nivel nacional, ¿eh? Y cuando te das cuenta, pues estás en un grupo como en el que estamos ahora, en Informa Radio, el grupo de la TV, y la verdad es que contento. ¿Sabes lo que pasa? Que cuando vives de una manera atropellada y acelerada, no, estas cosas no las piensas. No las piensas, te llegan y te llegan, y no te paras, no te detienes a pensar, la verdad, si son logros o no logros. Únicamente estás ahí, lo haces, y eso es lo que te gusta al final, ¿no?
0: Sí, la mayor virtud de tu programa y de todos los que colaboramos muchas veces contigo es la libertad que nos da y que vas con la verdad por delante. Yo eso pocas veces lo veo en el periodismo. ¿Qué pasa con el periodismo actual que parece que no busca la verdad? Por ejemplo, todos recordamos con cariño a Antonio Herrero, el periodista de COPE, que siempre iba con la verdad por delante, costase lo que costase. ¿Qué es lo que está pasando ahora con el periodismo?
6: Bueno, la verdad es que... vamos a ver, el cuarto poder, que sería el periodismo, la prensa, que es así como se conocía el periodismo, ha dejado de existir como tal. El poder se dio cuenta, fíjate lo que te digo, Víctor, que era muy fácil comprar al cuarto poder, que es la prensa, que es quien en verdad debería auditarles y marcarles el camino, o por lo menos hacerles una auditoría, hacer que el poder se ajustara a derecho, se ajustara al interés general, en descubrir si son corruptos o no. Pero claro, el poder se dio cuenta de lo fácil que era comprar al cuarto poder. Y en esa situación es en la que estamos. Te recuerdo que ahora creo que se han cumplido 28 años, puede ser, del fallecimiento de ese accidente que tuvo buceando Antonio Herrero, ¿no? Y fíjate que yo no soy nada conspiranoico, pero efectivamente era un periodista que molestaba y mucho. Quiero decir que en esos tiempos de la prensa, por ejemplo, de José María García se lo cargó Florentino Pérez porque amenazó a Telefónica. Y así fue, y José María García, su carrera, el todopoderoso José María García, pues se vio truncada, ¿no? Sí, sí. Es decir, ahora de repente el poder ha comprado, y ahora los periodistas o los medios de comunicación que descubrimos o que perseguimos la corrupción del poder, somos los señalados. Es más, hemos visto cómo estos días se ha ido Pedro Sánchez a Armenia para hablar de los bulos digitales, cuando el mayor esparcidor de bulos de este país es el propio gobierno, es el PSOE, y son los satélites mediáticos que dependen del gobierno y del PSOE. Es decir, pero es curioso, ¿no? La zorra cuidando del gallinero y diciendo qué es lo que se puede decir o no. Y resulta que se trata de matar al mensajero, se trata de matar al reportero, porque las preguntas que hace son incómodas.
0: Sí, muchas veces se ha hablado de Vito Quile. A mí, te digo la verdad, un periodismo que no me gusta mucho, pero me parece muy valiente. Él ha tomado esa decisión y la verdad que lo que hace es buscar la verdad. Y entonces no sé por qué se le critica tanto cuando otros, como por ejemplo el mítico Jordi, el de La Sexta, hacía preguntas incómodas, pero vamos, incómodas que no se jugaba la vida. Pero Vito Quile pues se la juega cada vez que sale y crea una tensión. Que es que además los periodistas, los políticos se niegan a responderle, y eso demuestra que tienen algo que ocultar.
6: Claro, el problema no es quién hace la pregunta, el problema es quién no la responde y por qué no la responde, ¿no? El problema es cuando a un político le estás preguntando y le da la vuelta al asunto y le da por meterse con el periodista. El periodismo es otra cosa, más allá de lo que diga la borrica Irene Montero, la niña de la cueva Juana Velarra, o lo que diga el Ayahuasca Montero.
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6: Que intentamos colocarlo en alguna plataforma y todos nos vinieron a decir off the record que el documental era muy muy bueno. El director del mismo es Carlos Saura, el hijo del mítico director Carlos Saura, que también es director Carlos Saura Mediano, y al final, pues muy buena que fuera la calidad, nos dijeron esto no lo podemos emitir en ninguna de nuestras plataformas. Al final que Carlos Michael de Quinto, que es el productor, decidió que había que haber, que esto tenía que llegar al gran público y lo colgó en abierto en YouTube, ¿no? Próximamente, el próximo 1 de julio, si Dios quiere, el 1 de julio, iremos a proyectarlo a Bruselas, al Parlamento Europeo.
0: ¿Y de, qué va el documental?
6: Bueno, el documental va de la historia criminal del PSOE, pero se centra sobre todo desde el año 31 hasta el 13 de junio de 1936, que es cuando el PSOE, de hecho, tú me preguntabas al inicio de esta entrevista por un libro, mi último libro, que es José Calvo Sotelo, sí. Historia de un crimen de Estado, de Editorial Secotia, me preguntabas por ese libro, ¿no? Pues aquí también yo tengo otro libro, que es La historia criminal del Partido Socialista, y ahí hablamos de toda la historia hasta desde su fundación hasta la caída de Felipe González, pero en el documental va desde el 31 al 36, porque quizás sean los 5 años más terroríficos el del PSOE, sin contar la guerra civil que el propio PSOE provocó. Y sobre todo en el último tercio del, del documental nos centramos en el asesinato de Calvo Sotelo, ¿no? Que es, de eso también trato en el libro. Digo el asesinato de Calvo Sotelo porque fue la gota que colmó el vaso y que ya provocó que varios, que la gente, muchos militares, entre ellos Franco, decidieron que o te sublevabas o te asesinaban. Y eso fue lo que pasó. La Guerra Civil Española la provocó el PSOE. Insisto, todos los asesinos de Calvo Sotelo fueron protegidos en mayor o menor medida por el gobierno del Frente Popular después de unas elecciones fraudulentas. Y de eso va el documental, de esas elecciones fraudulentas, de ese crimen, de cómo, del intento de golpe de Estado de 1934. Claro, es una verdad tan incómoda que el PSOE ha hecho todo lo posible para que este documental no se pudiera ver en televisión ni en las grandes plataformas. Bueno, miento, es verdad que se ha podido ver en el Toro TV, ¿eh?
0: Sí, la verdad que te ha ido un poco adelantando las preguntas que teníamos preparadas porque estamos hablando precisamente, te hemos traído al programa para hablar de la Segunda República, pues ya recomendamos tu libro hace unos años y ahora queríamos hablar, sí, un poco de la figura de Calvo Sotelo. Y bueno, para hablar de las claves de la República, de que la República fuese un fracaso. Yo recuerdo haber leído el libro de Ricardo de la Cierva, y tú también aquí lo cuentas, que la proclamación de la República estuvo manipulada, porque por lo visto, según el censo, realmente la victoria fue para los partidarios de la monarquía, si no me equivoco.
6: Naturalmente, fue una victoria arrolladora. Lo que pasa es que el conde Romanones aconsejó a Alfonso XIII que se largara. Esas fueron unas elecciones municipales, pero en ningún caso fue un plebiscito, ¿sabes, Víctor? Sí. Entonces, lo que pasa es que no es menos cierto que en las grandes ciudades ganaron los partidos republicanos y se echó a la calle a celebrar la República cuando no era un plebiscito republicano.
0: Sí, sí. Además, llama también la atención la persecución religiosa y la persecución, bueno, a personas que no tenían nada que ver con la política.
6: Bueno, desde que inicia, mira, la República se proclama, se autoproclama un 14 de abril de 1931. Sale huyendo de España. Al día siguiente lo haría su familia. Dijo que lo hacía por el bien de los españoles. Yo creo que fue una traición, dejando aquí a todos aquellos que habían votado las candidaturas monárquicas, que fue la gran mayoría, porque, insisto, no fue un plebiscito, y les dejó abandonados. No es menos cierto que la Segunda República llega con mucha ilusión. Es verdad que llegó con muchísima ilusión. Y tampoco es menos cierto que tal cual llegó la ilusión, se fue. Y al mes de proclamada la República, el 11 de mayo de ese mismo año, de 1931, las izquierdas se lanzan a la calle y se producen las primeras quemas de iglesias y de conventos. No había pasado ni un mes desde la proclamación de la República. La imagen de la República, de la ilusión al fracaso, la muestra es la imagen de Pedro Mohino. Pedro Mohino, para que no lo sepa, era el abanderado de la Segunda República. Es una imagen icónica que vemos subido encima de un coche con la bandera tricolor. Sí. Y resulta que Pedro Mohino fue asesinado 5 años después, sí, porque él se sublevó contra el Frente Popular, que no contra la República. Es decir, que cuando se acerca el 14 de abril y nos manden imágenes de ese abanderado, hay que recordarles: oye, me estás mandando la imagen de un tío al que luego asesinasteis vosotros en agosto de 1936, porque la sublevación no fue en ningún caso contra la República, que fue asumida incluso por Franco. La sublevación fue contra el gobierno del Frente Popular, que en las elecciones de febrero de 1936 llegó al poder de forma tramposa, haciendo un pucherazo, que eso se, sí, sabía ya. Ahora ha quedado soberanamente demostrado.
0: Sí, sí, yo ya recordaba algunos estudios sobre el tema, pero todavía no había, como a lo mejor, pruebas muy contundentes, pero hace unos años se sacó un libro, tú también creo que sacaste,
6: sí,
0: un libro sobre la Segunda República, en el que se demostraba, por ejemplo, en Granada, que Falange y muchos gobiernos de derechas de esa época sacaron muchísimos escaños, pero por miedo a que lo arrollaran por las manifestaciones, eso, tuvieron que ceder, pero eran muchos escaños que determinaban la mayoría absoluta
6: para, hombre, claro, para es el que centro derecha, la derecha. Claro, pero fíjate, tanto es así, lo de Granada fue tremenda. Eso fue lo que le costó la vida, entre otros, a García Lorca.
16: bueno, eso es objeto de otro detalle. Sí. Esa manipulación que hizo, hizo que su asesino material le guardara un rencor tremendo al que sería elegido diputado, diputado por Granada, que además era el mentor de García Lorca, ¿no? Sí, que sí, es Ginés de los Ríos. Pero bueno, eso es otro debate, ¿no? Del que podríamos hablar un día porque es muy interesante, ¿no? La muerte de García Lorca y por qué García Lorca se va de Madrid, del Madrid de Frente Popular, se va por miedo a que lo asesinen.
0: Claro, claro. Bueno, entre el...
16: Que lo asesinen ellos, ¿eh? Los del Frente Popular.
0: Sí, sí, claro, claro. Yo, vamos, te entiendo perfectamente. Hay un libro que habla del encuentro que tuvo con José Antonio en José Antonio, la tertulia de la Ballena de Alegre. Era un hombre que alguna vez se identificó con el Partido Socialista, pero vamos, no estaba vinculado a nada. De hecho, creo recordar que lo protegió un poeta vinculado a la derecha.
16: A la Falange, le protege el hermano de Luis Rosales en su casa de Granada, y quien le mata es una persona que tenía mucho rencor porque le habían quitado el escaño, le habían dado palizas. Por cierto, el asesino material es el padre de Emma Penella, de Montes y de Tele de Pávez, de estas tres actrices.
0: Sí, sí. Y bueno, y hay una cosa que a mí siempre me llama la atención cuando se habla del bando sublevado, del bando republicano, del bando nacional. Pero claro, si van a matar a Gil Robles y resulta que no estaba, van a por Carlos Otelo, a José Antonio estaba en la cárcel, todos los líderes de la derecha estaban o encarcelados o se les quería asesinar, no sería sublevado, sería que tendrían que defenderse, como decía...
16: No, claro, claro, vamos, y también fue una puerta albiniana. El tema es que es un crimen absolutamente de Estado. Lo mata el PSOE, el ideólogo o el autor intelectual, podríamos decir que es Indalés de Oprieto. Parte de su escolta lo asesina la Guardia Civil y lo asesina también la Guardia de Asalto, es decir, las fuerzas y cuerpos de seguridad del Estado. Entre los asesinos estaba el novio del hijo, el novio de la hija de Largo Caballero. Las fuerzas y cuerpos de seguridad del Estado, en vez de detener a estos criminales, lo que hace es que los protegen en sus casas. Es decir, que fue un crimen de Estado, no fue detenido ninguno de ellos. Luego les apareció en los juzgados toda la causa que se estaba incuando contra los que todo el mundo sabía que eran los asesinos. Es decir, el gobierno del Frente Popular protegió a los asesinos. Mira, si en el documental también comentamos que si el gobierno hubiese detenido a los asesinos y les hubiese aplicado una investigación ejemplar y luego un castigo, estaríamos hablando de otra cosa. En lugar de eso, lo que hizo fue, Víctor, proteger a los criminales. Es más, al día siguiente, en el entierro, son asesinadas otras cuatro personas. Y yo sostengo que Franco se subleva, no tanto por el asesinato de Carlos Otelo, que queda conmocionadísimo, sino por el asesinato de cuatro personas que asisten al entierro de Carlos Otelo.
0: Sí, sí, sí. Ese detalle, pues yo no sé, ese detalle nunca lo había escuchado.
16: Bueno, pero te cuento. El 14 de abril de 1936, en la conmemoración del quinto aniversario de la conmemoración de la llegada de la República, hay una gran desfile en la Castellana. Y hay un grupo capitaneado por un capitán de los... Era un capitán o un alférez de la Guardia Civil, ahora no recuerdo el nombre, sí, y de los Reyes, Anastasio de los Reyes. Sí. Y lo que sucede es que es asesinado. Al día siguiente, el 15 de abril, cuando es enterrado este alférez de la Guardia Civil que protestaba contra ese advenimiento de la Segunda República, en su entierro son asesinadas cinco personas.
0: Sí,
16: es decir, que te asesinaban y si ibas al entierro de un amigo tuyo asesinado, también te mataban. Entre febrero de 1936 y junio de 1936 son asesinadas cerca de 500 personas. Nunca se detuvo a los culpables, se detenía a los amigos de las víctimas y a los familiares para que no se vengaran. Te quiero decir, no era una república idílica, nunca lo fue, pero a partir de las elecciones fraudulentas del 16 de febrero, aquello se disparó. Todo esto lo contamos en el documental y todo esto lo cuento en mi último libro, ahora que se van a cumplir 90 años del asesinato de José Calvo Sotelo.
0: Sí, el libro está muy bien porque lo tiene dividido en capítulos muy cortos y poco a poco nos vamos enterando de detalles interesantísimos de la figura de Calvo Sotelo, porque nos llama, por ejemplo, la atención que entre sus autores favoritos estaba Antonio Maura con el libro que escribió sobre la revolución económica por arriba, que está muy bien. Yo me he leído muchos detalles de esta figura y son muy interesantes, y era muy favorable a la doctrina social de la Iglesia, porque decía... Él decía, quiero una España fuerte pero justa. No basta con el orden tiene que ser justo, y la justicia exige que el Estado proteja a los débiles sin caer en el igualitarismo. Lo que el socialismo promete con odio, el Estado católico debe garantizarlo con caridad. Es un mensaje muy bonito que busca la verdad y que busca sobre todo la justicia social, repartir un poco entre todos, y que no tiene por qué intervenir la ideología, sino simplemente la colaboración entre uno y otro.
16: Bueno, él era una persona profundamente conservador, profundamente religioso, profundamente justo. Yo creo que la ideología de Franco, su pensamiento político está basado en el pensamiento político de Calvo Sotelo. Él era una persona intervencionista en el sentido de que consideraba que el Estado, y así lo pienso yo, no tenía que abandonar a los más débiles, tenía que favorecer la igualdad de oportunidades. Él está muy influenciado con la crítica Rerum Novarum de León XIII, que fue quien actualiza o modernista los principios de justicia social, de los que luego el socialismo se ha querido aprovechar, y consideraba que el Estado era muy importante. Posiblemente él fuera el mejor ministro de Hacienda para su tiempo, en el contexto en el que vivió, el mejor ministro de Hacienda que hemos tenido. De él sale la CAMSA, de él sale también el monopolio de Tabacalera. Él consideraba que había determinados monopolios que tenían que estar en nombre del Estado, porque el Estado tenía que ganar el dinero para luego dárselo a los más necesitados. Era una persona excepcional. Tanto es así, él se negaba a portar armas, consideraba que si llevaba armas la izquierda buscaría una justificación para asesinarle, que creo que luego se equivocó porque la asesinaron exactamente igual. En él se basa el primer estatuto donde la mujer puede votar, aunque de forma muy limitada, es de él, no el de Clara Campoamor, que luego le daría un carácter mucho más amplio, efectivamente, que le dio Calvo Sotelo, por cierto. Una Clara Campoamor que en agosto de 1936 también salió huyendo del Madrid republicano por miedo a que la mataran. Ella tenía dinero, se fue a Suiza y ahí se quedó hasta que murió, creo que en 1977. Te quiero decir que no volvió a España, no por nada, sino por miedo. Salió huyendo en agosto del 36 del Madrid el Frente Popular.
0: Sí, sí.
16: Este matiz es importante, pero digo que Calvo Sotelo fue el primero en hacer un estatuto en favor del voto femenino, ¿no? Sí, con muchas limitaciones, que eso también hay que decirlo. Pero digo para que nos digamos la importancia que ha tenido Calvo Sotelo.
0: Sí, luego tiene frase, por ejemplo, de la justicia social. Un Estado fuerte no es un Estado opresor, sino aquel que garantiza la justicia social para todos sus hijos sin distinción de clase. O, por ejemplo, cuando dice, España no se entiende sin el cristianismo, como no se entiende un árbol sin raíces. O sea, que él tenía la base clara, y la verdad que esa base, según tengo entendido, por lo que tú estás comentando, fue trasladada después de la Guerra Civil, por ejemplo, por Girón, ¿no? Porque creo que las medidas sociales, por ejemplo, la creación de la seguridad social, hace 20 años, en la misma página web de Comisiones Obreras, se reconocía que se había creado en los años 50. O sea, no se negaba ese hecho histórico, y ahora parece que esa verdad no se cuenta.
16: Bueno, ahora te niegan todo, porque lo que te niegan es que todo ha llegado gracias a ellos. Yo cuando vi al hecho parlante de Carmen Calvo tributándole un homenaje a Clara Campoamor, digo, pero si tu partido intentó asesinar a Clara Campoamor, ¿cómo le hacéis un homenaje? La izquierda le da la vuelta a todo, tergiversa todo. Hemos empezado hablando esta entrevista de cómo la verdad no interesa a la izquierda, lo único que interesa es el relato. Si la verdad no se ajusta a sus intereses, se inventan un relato, se inventan absolutamente todo. Para ellos España nace en 1982. La sanidad universal empieza con 1982. El régimen de libertades empieza con el PSOE, y es mentira. Las condiciones para tener un régimen de libertades las genera Franco. Es decir, no las genera la Segunda República.
0: Sí, bueno, hay una cosa, es verdad que, por ejemplo, el socialismo en el 82 hizo la seguridad social universal, pero eso fue un paso, porque el paso grande primero se hizo muchos años antes. Y una cosa también que me llama mucho la atención, el tema de la paga extra. La paga extra tiene muchos más años que la democracia. Yo veo que la democracia tiene cosas muy positivas, porque es una forma bastante justa. De hecho, para mí debería ser la más justa, pero reconocer un hecho histórico como el de la paga extra, yo creo que es algo que hay que reconocerlo.
16: Pero, Víctor, yo creo que aquí no estamos hablando de una democracia. Sí. Y eso ya es indiscutible. Sí. Lo que pasa es que esta democracia está secuestrada. Pero yo digo que las bases para una democracia las trae el franquismo. La transición la hizo el franquismo. Por cierto, la podía haber hecho bastante mejor la que lo hizo. Me refiero a esos complejos que hubo por no defender el legado que habían dejado. Es decir, que son proyectos absolutamente distintos. Lo que está claro es que Calvo Sotelo, la izquierda nunca ha querido la libertad, la izquierda nunca ha querido la democracia, y cuando ha podido, ahí vemos los resultados. Ahora no saben cómo ilegalizar a la tercera fuerza del país. No saben cómo cerrar medios de comunicación al que yo pertenezco. En fin, la izquierda, el PSOE sobre todo, es incompatible con el progreso de España y es incompatible con la libertad, que nos tenemos que dar cuenta. La izquierda solo respeta los resultados si los resultados le son favorables, los resultados electorales. Si no, como pasó en 1936, en 1933, 34, perdón, intentan un golpe de Estado, que aquello costó 1.500 vidas, y que solo triunfó un par de semanas en Asturias. Por cierto, en Barcelona también costó unas cuantas vidas y hubo un goteo de muertes por toda España, porque era un golpe de Estado, no era una revolución en Asturias, era un golpe de Estado. ¿Y sabes lo que le pasó al fiscal que investigó ese golpe de Estado? Que el miliciano del PSOE, Valentín Gamazo, se llamaba ese fiscal general de la República, por investigar a Carlos Sotelo, a Largo Caballero y su papel en esa intentona golpista, en agosto de 1936 fue asesinado junto a sus tres hijos y luego los cuatro cadáveres se lo dieron a la viuda. No hubo un solo detenido, no hubo un solo arresto, no hubo nada de nada. El PSOE asesinó al fiscal general de la República por investigar la intentona golpista de 1934. Cuando alguien del PSOE te hable de democratizar la justicia o de popularizarla, significa que obedeces o te acaban asesinando, como le pasó al fiscal general de la República. Víctor, de eso es de lo que estamos hablando. Como asesinaron a Calvo Sotelo, y yo lo cuento en el libro. Por cierto, me preguntabas por el documental. El documental, por mor de la ley de memoria histórica, acaba el 13 de junio de 1936. No podemos hablar del 18 de junio de 1936, porque si damos la opinión nuestra, que en verdad fue lo que sucedió, nos pueden multar y nos pueden meter un paquete. Sí, es que hemos llegado hasta ese punto, que decir la verdad está multado y penado. Y por eso el documental acaba el 13 de junio de 1936.
0: Bueno, ya para finalizar, si te parece, vamos a terminar recomendando dos películas, ya así en un tono más amable. Bueno, en realidad, los que te conocemos sabemos que eres súper amable, súper simpático. David Felipe Arran me dijo que era un tío realmente simpático y buena gente.
16: Hombre.
0: Y entonces, pues simplemente lo que tenemos que decir es terminar con una sonrisa, que sabemos el grandísimo sentido del humor que tiene, y con dos buenas recomendaciones, porque en todos tus programas siempre hablas de cine.
16: Bueno, hay una cosa, bueno, y tú y yo llevamos muchos años juntos, tú dirigiendo el programa Directo a las Estrellas, que yo te estoy muy agradecido ya desde tiempo inmemorial, ahí en las emisoras que me ha tocado dirigir, y si Dios quiere, espero que así sea siempre. Mira, hay una película que a mí me encanta, que está basada en una novela de Frederick Forsyth, que es Odessa. Yo sé que Chacal también es muy buena y tal, pero la película Odessa, basada en la novela de Frederick Forsyth, que se llama igual, me apasiona. Y luego hay una película que no tiene desperdicio, que es La vida de Brian, ¿no? De los Monty Python. Y digo que a mí me hace mucha gracia esa película, porque disparates que ahí se contaban, hoy, en siglo XXI, las hemos normalizado.
0: Sí, sí, sí. Bueno, pues Javier García Isaac, nos ha encantado tenerte en nuestros micrófonos, y tu libro, José Calvo Sotelo, Historia de un crimen de Estado, es un libro paralelo de principio a fin. Nos quedamos con el lado amable de Calvo Sotelo y luego el lado valiente de Calvo Sotelo, que sabiendo que se jugaba la vida, pues quiso denunciar las injusticias que se estaban cometiendo en esas fechas en las que estamos comentando de la Segunda República. Muchísimas gracias por este libro editado por Secotia y gracias por tu presencia.
16: Muchísimas gracias a ti, Víctor, y un abrazo muy fuerte a todos tus oyentes, que son nuestros oyentes. Un abrazo muy fuerte, Víctor.
0: Bueno, llegó el momento de la despedida, pero antes quiero agradecer el trabajo a todo el equipo de Directo a las Estrellas. Un abrazo para Antonio, Irene, Guadalupe, Jaime, Carlos y Javier, sin los que hubiese sido imposible realizar este programa. Espero que usted, y usted, y también usted, o tal vez tú, hayas pasado un rato entretenido. Recibe un cordial saludo de Víctor Alvarado y hasta la semana que viene.

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Hola, ¿qué tal? Muy buenas tardes, España, y de los estudios de Gran Vía Radio en Barcelona. Molt bona tarda, Catalunya. Molt bona tarda a tothom. Bien, amigos y amigas, queridos y queridas oyentes, son exactamente todos los minutos que pasan de las 7 de la tarde, una hora menos, en la maravillosa Comunidad Canaria. Y hoy no va a ser un programa cualquiera. Hoy ponemos el broche de oro a una temporada llena de emociones, de música, de entrevistas inolvidables, de historias que nos han inspirado y sobre todo del cariño de cada semana que nos habéis regalado al estar ahí al otro lado de la radio. Ya sabéis, y quien no lo sepa, os lo digo yo, la radio tiene esa magia maravillosa de unir corazones, de acortar la distancia y de hacer que de una simple voz pues se convierta en compañía. Y eso ha sido Besos de Colores Magazine durante toda la temporada. Así que, amigos y amigas, queridos y queridas oyentes, acomodaros, poneros cómodos, subir el volumen de la radio y disfrutar con nosotros de este último programa de la temporada. Bueno, un poquito de musiquita, Bernat, esa música así de que el verano, ahí está. El verano ya llegó y el verano ya está aquí y último programa de la temporada. Y vamos a intentar, bueno, pues como todos los programas de todos los viernes, intentar que estar a la altura, que lo paséis bien y que os divirtáis con este último programa que volveremos el 4 de septiembre, ¿eh? Pero bueno, ahí estamos, de momento estamos aquí. Eso sí, antes de nada, deciros que vamos a cambiar un poco el mecanismo, la dinámica de la escaleta va a ser diferente. Hoy la sección de Cita Con va a comenzar a las 7, nada, en cuestión de 3 o 4 minutos va a comenzar la sección de...

0: Fran Sobrino, fue esperando también nuestro saludito. Fran Sobrino, muy buenas tardes, ¿qué tal? ¿Cómo estás?
1: Buenas tardes, pues mira, ya aprovechando este último programa de la temporada y bueno, nos separarán aproximadamente 2 meses, ¿no, Marcos? Para volver a reencontrarnos.
0: Correcto, el 4 de septiembre. Fran, como vamos muy acelerados y he dicho que vamos a cambiar la dinámica hoy, la mecánica de la escaleta, vamos primero ya con el sumario porque ya tenemos casi ahí a Javier Enzo de la década prodigiosa y lo vamos a conocer el contenido de las secciones. Vamos a por el sumario. Hoy en la sección de Cita Con entrevistaremos al grupo La Década Prodigiosa y nos presenta su último y nuevo trabajo.

0: Os lo presentará la canción, bueno, la canción, el este Miley maravilloso, saltando, salta bailando, mejor dicho, salta bailando los 80 canallas, dice. Vamos luego, Javier, que nos explique todo esto. Y en la sección de historias y noticias curiosas y la voz del becario. La imagen habla con don Josep Pons.
1: La imagen habla con Josep Pons.
0: Tendremos también el Día Mundial. La fauna con Marta Sanz.
1: Con Marta Sanz.
0: Y en la sección de Cuéntanos Más con María Burguillos, que nos presenta otro single maravilloso que lleva como título Alza la Copa.
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0: Hablaremos de cine y lo haremos con nuestro crítico cinematográfico don Miguel Fernando Ruiz de Villalobos.

0: y noticias agradables. Y tendremos la máquina del tiempo musical. ¿Y cómo lo vamos a hacer esto, Marta Sanz, en la máquina del tiempo? ¿Qué canción has elegido para esta
1: para noche? La altura de este programa, hoy vamos a ver la cara de Fran. El himno de la alegría de Miguel Ríos.
0: El himno de la alegría de Miguel Ríos. Qué canción, qué canción, ¿no?
1: Está
0: maravillosa.
1: Está flipando, Fran, mira, está flipando.
0: Sí, Fran está flipando porque, madre mía, deben pensar, ¡buah!, lo que nos espera.
1: ¿Eh? No, cada vez lo hago mejor.
0: Y en tiempo para el deporte con Sergi Ninou. Y en 100% mujer, hoy Isabel Holgado se va a presentar aquí en los estudios de Gran Vía Radio, aquí en Barcelona, en los 95.8. Lo va a hacer presencialmente, es decir, que a las 9 estará aquí, pero luego a las 10:10, mejor dicho, 10:15, tendremos una redifusión de un programa suyo para despedir este último programa de la temporada. Pero recuerden, a las 9 de la noche la tenemos aquí con todos nosotros, con todos ustedes, a Isabel Holgado, 100% mujer. Al control.
2: Tiene los huevos así de grande.
1: ¿Verdad?
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1: Qué bozarrón.
0: A la locución.
3: Marcos Trabal.
0: Desde Málaga. Fran Sobrino, gracias.
1: Va de Rambo.
0: y recordad que nosotros somos la voz, pero que vosotros sois los verdaderos protagonistas en esta tarde noche de hoy en Besos de Colores Magazine y en el último programa de la temporada. Y también decir que nuestras emisoras apostamos por la información independiente, siempre alejados de cualquier ideología política. Vamos a dejar el tema que de la invitada de la semana pasada, ya Jennifer Rojo.

0: porque ya son y 10 y vamos directamente, un problema de agenda, un problema de horarios, que ellos necesitan la tarde porque están funcionando y trabajando y viajando, ¿no? Y nosotros ya vamos directamente, nos vamos con la sección de Cita con.
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0: 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Y bien, hoy en Citacón nos visita un clásico de la música de fiesta. Pasan los días, pasan los años, pasan las décadas y ellos siguen en primera línea de fuego. Ellos son la Década Prodigiosa, una marca musical nacida entre, bueno, sobre los años 80, más de cuatro décadas del grupo sobre los escenarios. Un grupo especializado en interpretar los temas más famosos de cada época, que año tras año, con una conjunción fenomenal de voces y coreografías, nos recuerdan y nos hacen bailar las mejores canciones de la banda musical de nuestras vidas. Y en representación del grupo Década Prodigiosa tenemos a los micrófonos a Javier Enzo. Javier Enzo, muy buenas tardes.
4: Buenas tardes, Marcos. Bueno, un placer estar contigo y cerrar temporada con vosotros. ¡Qué maravilla!
0: Gracias. Hemos explicado un poquito a la audiencia que, bueno, porque problemas de tiempo, más que de agenda, ¿no? De tiempo también, pues que hemos tenido que adelantar o cambiar un poquito la mecánica, la dinámica de la escaleta. En vez de empezar a las 8 como es habitual, estamos aquí a las 7:10, pero encantados de tenerte, Javier, de verdad, encantadísimos.
4: Nada, un placer, un placer. Además que vamos a salir en nada, en un ratito, camino a Galicia, y bueno, lógicamente yo quería estar con vosotros, porque sí que es verdad que vosotros termináis temporada y yo, como quien dice, la empiezo.
0: Claro. Así
4: que, bueno, genial, coger ese relevo.
0: Javier, buenas noticias para los seguidores de la Década Prodigiosa, porque sacáis un nuevo trabajo titulado Salta Bailando. No sé si los 80 canallas es posible, ¿sí?
4: Los 80 más canallas.
0: Más canallas. ¿Nos puedes explicar el secreto que desde el año 85 del siglo pasado sigáis funcionando al 100%, siempre con éxito y sin bajar el listón de calidad musical, de repertorio y de escenografía? Cuéntanos un poco, Javier.
4: Bueno, yo creo que lo has dicho tú, ¿no? La calidad. Yo creo que es una cuestión de querer ofrecer siempre lo mejor, de que la gente reciba lo mejor de ti, y por supuesto trabajarlo desde la mayor vocación y por supuesto el cariño de a quien va dirigido, que es a nuestro público, que lleva tantísimas décadas con nosotros ya y que nos sigue recibiendo como el primer día, con muchísimo cariño y con ganas de pasarlo bien y de, bueno, viajar con nosotros por los mejores éxitos de la música de nuestra historia.
0: Mm-hmm. ¿Sois conscientes de que formáis parte de un fenómeno muy muy importante en la música?
4: Bueno, a veces sí, a veces no. La verdad es que, bueno, cuando entras en vorágine de trabajo, está claro que el cariño del público al final es el que te posiciona, y nosotros, gracias a Dios, tenemos ese privilegio, ¿no?, de poder disfrutarlos todas las semanas, porque giramos todas las semanas prácticamente del año, y es maravilloso. Pero sí, al final, bueno, yo llevo muchos años aquí, he podido vivir muchas experiencias increíbles, y sí que soy, en mi caso, muy consciente del barco, ¿no?, que estoy dirigiendo a la dirección que quiero que vaya, y todo lo que percibimos y recibimos de manera directa e indirecta por parte de la gente. Es maravilloso y somos, pues, muy afortunados, sin duda.
0: Javier, hay mucha gente, muchísima gente que conoce a la Década Prodigiosa, y hay otra que a lo mejor os está descubriendo ahora en este momento. ¿Cómo os definiríais como artistas para esa gente que aún no os conoce?
4: Bueno, pues somos somos un grupo que, nunca mejor dicho, forma parte de la historia de nuestro país y que hemos tenido la... El motivo de estar siempre renovándose y renovando décadas, también añadiendo décadas a nuestro repertorio, para que precisamente la gente joven que no ha crecido con nosotros se pueda ir uniendo para que pueda disfrutar de los número uno con los que han crecido. Y de hecho, en nuestro repertorio, en nuestros conciertos, siempre verás gente de una determinada edad, como puede ser la mía, y luego gente muy jovencita, uh-huh, que ya se va uniendo a nuestra fila, porque también tocamos ya temas de los 90 y de los 2000, de hace 15 años, porque década no toca nada actual, es siempre nostalgia, si no, no seríamos década.
0: Uh-huh. Muy bien. Javier Enzo, ¿por qué no nos explícanos un poco, bueno, cómo ha sido esa composición o este nuevo trabajo de Salta bailando en los 80 más canallas?
4: Bueno, el bloque de los 80 en nuestro concierto funciona muy, pero que muy bien. Tenemos famosos popurrís que forman parte de esos vinilos que todo el mundo tiene en casa. Y precisamente este Salta bailando es una parte de este género musical que yo echaba muchísimo de menos y que veo que la gente lo demanda mucho. Y entonces nos pusimos manos a la obra. Hablé con la casa discográfica, le propuse la idea que tenía y, por supuesto, pues me dieron carta blanca, ¿no?, para poder crear, junto con nuestro productor Raúl Ruiz, este tema que es fantástico y que desde que lo hemos estrenado, y te digo la verdad, la gente lo recibe de una manera increíble. Es decir, estamos en los conciertos muy felices de ver cómo hemos dado en la diana, ¿no?, de ese público concreto a los que le gustan estos 80 más canallas, ¿no? Este Salta, este Aquí No Hay Playa, Insurrección. Es decir, son temas clásicos que siguen sonando y que muchísima gente joven también conoce y que cantan y se forma pues una simbiosis maravillosa de la cual disfrutamos y estamos muy contentos, ¿no?, de decir que este nuevo trabajo funciona, que nos va a acompañar durante las próximas décadas, si Dios quiere, y que este año vamos a romper con este Salta bailando, sin duda.

0: Pues Javier, habéis obtenido diversos e importantes reconocimientos profesionales a lo largo de vuestra existencia. Podemos citar discos de oro, de platino, Eurovisión, con el gran tema de la chica que yo quiero. El primer puesto, por cierto, en el Festival de Benidorm. ¿Qué representa para vosotros todos estos reconocimientos?
1: Bueno, verdaderamente para mí como actual director y administrador, ¿no?, de la marca, es fantástico ver cómo los compañeros que han ido pasando por aquí hicieron pues una labor maravillosa, ¿no? También es cierto que desde que yo llegué hace 15 años, que voy a hacer ahora, esos premios han ido sucediendo, es decir, hemos seguido recibiendo reconocimientos y hemos seguido recibiendo ese cariño y ese calor del público que los compañeros de antaño pues pudieron también disfrutar. Al final es lo que hablamos, ¿no? Nosotros no somos un grupo musical sin más, nosotros formamos parte de la vida y de la historia de millones de personas en España y en el mundo entero que nos siguen de todas las partes del mundo y bueno, pues es una gran responsabilidad también seguir llevando adelante ese legado y ser de alguna manera los herederos, ¿no?, de esos momentos que nosotros tenemos que seguir poniendo en movimiento y por supuesto cuidando y preservando para que la gente lo siga recordando con el cariño y el respeto que se merecen. Y por supuesto en nuestros conciertos siempre hay un guiño, ¿no?, para esos momentos, pues el Festival Benidorm o el Festival de Eurovisión, donde los compañeros en el 88 hicieron un trabajo maravilloso, que por cierto ganó Celine Dion, que fue espectacular, tuvo que ser maravilloso esa experiencia. Y bueno, pues nosotros, lo que hago es como reformar la casa, pero simplemente ampliando habitaciones. Nunca dejo de lado ninguna otra estancia que es igual de importante que las nuevas.
0: Muy bien. Javier, que como la entrevista va a ser breve, nos vamos a ir, todo el mundo te quiere preguntar, quiere formular alguna pregunta que otra, nos vamos a ir primero hasta 27, que hacemos la desconexión con el resto de España. Entonces, nos vamos primero hasta Málaga. Málaga, Fran Sobrino, muy buenas tardes, adelante con tu pregunta.
2: Muy buenas tardes, Javier. Felicidades por este proyecto tan maravilloso que nos ocupa un montón de décadas y por muchas más.
1: Gracias.
2: Quería preguntarte, ¿habéis pensado alguna vez en hacer un disco solo con canciones originales? ¿Un álbum?
1: Pues te respondo, es muy fácil la contestación. Mira, nosotros somos un grupo que versiona números uno. Es decir, si yo me pusiera ahora a querer componer y hacer temas propios y a querer sacar temas originales, ya no seríamos sello de cada prodigiosa. Por eso nosotros nos dedicamos a versionar en popurrí los éxitos que fueron números uno y que de alguna manera quedaron en un baúl de los recuerdos, y lo que hacemos es rescatarlos y ponerlos en movimiento. Sí que es verdad que en algunos momentos de la historia, como por ejemplo el Festival de Eurovisión o momentos muy puntuales, se ha requerido de un tema original para poder entrar dentro de esa dinámica, pero eso solo ha sido puntualmente. Si nosotros nos dedicáramos a querer ser artistas con temas propios, dejaríamos de tener ese sello que nos caracteriza, y lógicamente lo que funciona, pues no hay que cambiarlo, está claro.
0: Muy bien, gracias, Fran Sobrino, desde Málaga. Volvemos aquí a los estudios de Gran Vía Radio en Barcelona. Estamos con Natalia Mendoza. Adelante, Natalia, buenas tardes.
3: Buenas tardes, Javier, un placer conocerte y poder tener contacto contigo.
1: Encantadísimo, un placer, es mío.
3: Bueno, sin más que decir, la década prodigiosa ha sido pues un grupo que ha marcado historia en lo que es la tradición musical de España desde los años 60, 70, 80, y que, como muy bien lo dices, no versionar canciones sería como perder la esencia del grupo. Entonces, yo quisiera saber, ¿cómo hacen para elegir las canciones que le hacen tributo, las canciones que les hacen popurrí? ¿Cómo hacen ustedes para elegir las que interpretan?
1: Bueno, pues normalmente yo suelo ser muy observador, es decir, veo mucho el mercado, hago como un estudio de mercado, ¿no?, que se dice a ver qué es lo que hacen otros compañeros, dónde aciertan y de qué manera luego lo puedo llevar a mi terreno, porque sí que es verdad que esto no consiste en copiar, sino luego hacer algo que sea original para que tenga nuestro sello. Pero sí que las tendencias últimamente vienen a por ejemplo, rescatar todo lo que es Remember o música de los 80 o conciertos de los 90, y obviamente dentro de esas décadas existen cantantes que sin duda marcaron y siguen marcando, porque siguen en activo generaciones e historia presente, ¿no? Entonces, bueno, yo intento coger de todos ellos un poquito, lo meto en la batidora y hacemos un tema que parece vamos a llamarlo original, entre comillas, pero que lógicamente pertenece pues a muchísimas personas que en el presente lo disfrutan de una manera diferente, que es con cuatro cantantes, dos chicos y dos chicas, que aparte de cantar, también lo bailan con una coreografía que hace que todo el mundo pues se mueva a la par.
3: Maravilloso, Javier.
0: Gracias, Natalia Mendoza. Marta Sanz, adelante.
4: Hola, Javier, buenas tardes. Javier, ¿me estás sí. escuchando? Ah, vale, buenas tardes, te decía.
1: Buenas tardes, cuéntame.
4: Bueno, yo soy de las que saltan bailando, ¿eh?
1: Maravilloso.
4: Mira, yo te quería preguntar que en qué países o ciudades, que habéis estado en muchísimos, ¿cuáles son los que más os han sorprendido en las giras?
1: Bueno, sí que es verdad que Década Prodigiosa ha viajado por muchísimas partes del mundo, por América. Hay que resaltar, por supuesto, el cariño del público de Latinoamérica, de Perú, Colombia, México, ¿no? Nos reciben siempre con muchísimo cariño. Tenemos muchísimos miles de seguidores en la zona de Cuba, por ejemplo. Uh-huh. Pero, hombre, yo soy de mi España querida y tenemos un país maravilloso en donde a la gente además le gusta y se presta, ¿no? A cantar, a bailar, a la fiesta. Somos de una cultura pues muy alegre y divertida, ¿no? Y yo lógicamente me quedo con España, pero siempre es un placer ver que tienes un producto que cuando sale de las fronteras en las que estás sigue siendo recibido con muchísimo cariño y muchísimo respeto, ¿no? Y eso quiere decir que al final, pues la música no tiene fronteras y tenemos uh-huh. la capacidad de llegar a casas que están a miles de kilómetros. Y es, pues, un regalo fantástico de poder ofrecer tu música no solo a tu gente, sino a la gente de todo el mundo.
0: Gracias, Marta Sanz. Javier, estamos entrando ya en la recta final de la entrevista. ¿Cómo te imaginas la Década Prodigiosa a 10 años vista?
1: ¿Cómo me la imagino? Pues yo me gustaría que siguiera triunfando, ¿no? Porque trabajamos para eso, ¿no? Trabajamos para el presente y para el futuro. Y de hecho, bueno, pues vamos a seguir haciendo lo mejor que sabemos para seguir sembrando muy bien. Sí que es verdad que yo en todos estos años que llevo he visto una evolución totalmente notable de lo que viene siendo el grupo, ¿no? Y al final, oye, pues superamos los 100 conciertos al año, eso es sinónimo de que lo que se hace de manera correcta, porque muchas veces ya no es seguir la estela de lo que fue, sino mantener lo que tienes. Yo soy además de preservar y de cuidar mucho mi presente, confío en que lo que se hace bueno hoy repercute positivamente en el futuro. Entonces, bueno, no pienso mucho más allá, pero sí que es verdad que, bueno, que mi idea es estar otros 41 años y el mercado me deja.
0: Y aquí nosotros lo veremos, si Dios quiere. Oye, Javier, que gracias por compartir tu música, tu tiempo, y que tengáis un éxito brutal y por todo lo alto con este Salta Bailando los 80 más canallas. Y ojito a la carretera, ¿eh? Despacito, despacito, buena letra, y que tengáis buen viaje.
1: Muchas gracias, Marco.
0: Un abrazo, cuídate mucho.
1: Punto de España, ¿vale? Esperamos en cualquier punto de España y siempre es un placer contar contigo, con tu equipo, para ofrecer y poder presentar las cosas bonitas que hacemos a tus oyentes.
0: Y recuerdos para el resto del equipo. Gracias.
1: Gracias,
0: Javier.
1: Un abrazo. Adiós. Chao, chao.
0: Bueno, pues son 26 los minutos que pasan de las 7 de la tarde. Vamos a realizar la desconexión con el resto del territorio nacional y volvemos exactamente en 3 minutos y ya lo hacemos con el tiempo y con la dinámica normal del programa.

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0: 31 son los minutos que pasan de las 7 de la tarde, una hora menos en la Comunidad Canaria. Y bien, vamos a coger el dinamismo, la dinámica, de Besos de Color Magazine. Y vamos a comenzar con el tiempo, ¿no?
1: El tiempo es importante para hacer planes, para saber a dónde vamos.
0: Claro, con lo que está cayendo ahora.
1: Que seguro que en el sofá con la manta no nos vamos a quedar.
0: No,
1: eso de seguro.
0: Con la manta, no me digas.
1: Que hay gente que con el aire acondicionado se pone la manta.
0: Ese homicidio, que tiene que ser el aire acondicionado muy alto, ¿no?
2: Con el aire acondicionado te pones el forro polar, la manta y lo que haga falta.
0: Bueno, pues vamos con el tiempo, Bernat Bea. Venga. Pues aparte, independientemente de esas temperaturas históricas que está haciendo, que luego ya Fran Sobrino desde Málaga nos comentará, vamos ahora con el tiempo de nuestras emisoras hermanas. Vamos con Barcelona, mañana nos levantaremos con una mínima de 26 grados, ya alcanzaremos una máxima que parece un 39 al revés, es un cero, ¿no?
2: A ver,
0: viejo ciego.
2: Pues parece, pues lo que es, un cero.
0: Un cero al revés, ¿no?
2: Un cero. ¿Cómo al revés?
0: Habla de Natalia, ¿no es un 9 al revés, Natalia?
1: Parece un 9 al revés, total, pero tiene que ser un cero, porque bueno, si no estaríamos achicharrados.
0: Sí, claro que sí, no, yo ya
2: me voy. Yo los 9 los hago al derecho. Antes de pequeña hacía los unos al revés.
0: Bueno, pues venga, que nadie se asuste. 26 son los grados que nos levantaremos por la mañana al amanecer, que ya es calor. Y alcanzaremos una máxima de 30 grados y, por supuesto, no cabe duda de que tendremos sol.
2: Sol.
0: En cambio, el domingo nos levantaremos con una mínima de... No digo en cambio, no, porque va a ser exactamente igual. 26 grados la mínima y la máxima 30 grados y también reinará ese maravilloso... sol.
2: ¿Te gusta el cero de este domingo?
0: Último cero está bien.
2: ¿Sí?
0: Sí. Vamos con Valencia, venga.
2: En Valencia es la tierra de las flores, de la luz y del amor.
0: Tan, tan, tan, tan, tan. Último programa Valencia. De la temporada, qué es, bonito.
2: Es el último, iba a decir yo, es el último Valencia de la temporada.
0: Ahora iba a buscar algo el teléfono y me has desconcertado. Ya me he dispersado, ya no sé lo que tenía
2: hombre,
0: que buscar.
2: Hombre, te has quedado escuchando el canto de los angelitos y has dicho.
0: Y era importante, sé que tenía que mirar algo.
2: Era importante, bueno.
0: Bueno, vuelvo otra vez.
2: Más importante que... Bueno, vuelvo. ¡Valencia!
0: Nada, no me entra. Ah, sí, sí, ya me he acordado. Gracias.
2: Para papam, papam, papam.
1: Le ha llegado la musa, Marcos.
2: Vamos a ver, en Valencia el sábado tenemos una temperatura mínima. Yo no me voy a Valencia. Tendrán una mínima de 25 grados.
0: Porque no quieres.
2: Porque no quiero, pero ya me volveré a ir a Valencia, que me encanta. 25 grados mínimo, máximo 32. Y van a tener sol. Y el domingo en Valencia van a tener una mínima de 25 grados y una máxima de 32 grados.
0: Fantástico. Y nos vamos de Valencia, nos vamos hasta Sevilla. Natalia Mendoza, adelante.
1: Madre mía con Sevilla, atención.
0: Ahí pica.
1: Queridos sevillanos, que sepan que el día sábado se van a encontrar con una mínima de 25 grados, pero con una máxima que asusta, que aterra o que les puede venir bien para disfrutar de un esplendoroso día de sol, porque tendrán una máxima de 41 grados.
0: ¿Qué dices? ¿41 grados?
1: Sí.
2: Y es un 1, ¿eh? 4-1.
0: ¡Al calurar!
2: ¡Al calurar, fallero!
1: Y el domingo...
0: 41 grados, Dios.
1: El domingo, pues, no tendrán que hacer planes tan diferentes, porque tendrán una mínima de 29 y una máxima de 41 también, que me parece alucinante, pero que bueno, que así es como se vive el verano como debe ser.
0: Lo dicho, que son temperaturas históricas.
2: Que vaya por la sombra.
0: Y nos vamos con Benidorm. Benidorm, saludamos al su máximo, al director, vamos. Al director, Leopoldo Bernabéu, quiere decir Leo Radio. Ajá. Desde el
2: Hombre, Benidorm desde el 104.1. Muy bien.
0: Y saludamos a todos los oyentes que nos estén escuchando a través del 104, del 104.1 y también a través, como no, del sistema DAB Plus.
2: Oye, y los de al 1004 los voy a saludar, que me dejen de llamar ya, por favor.
0: Bueno, tenemos ahí también a Miguel Freiman, que creo que nos ha saludado, ¿no? Bueno, pues vamos, vamos con la temperatura de Benidorm. El sábado, 25 grados, máxima 28 y tendrán sol. Y el domingo, yo no sé si es que Marta, por no buscar más,
2: ya,
0: lo repite.
2: Sabía.
0: Domingo, 25 grados, se levantarán y tendrán, bueno, pues esa temperatura y alcanzarán otra vez una máxima de 28 grados. ¿Es correcto?
2: He estado a punto de cambiarlo porque digo, si la ve idéntica me dirá que me la he inventado.
0: Sí, porque casi todas son idénticas.
2: Ya, pero es que es así. Es que está a punto de cambiarlo, pero digo, no puedo cambiar y dar la temperatura que no es.
0: No cambias nada. Nos vamos hasta Málaga. Fran Sobrino, Málaga, ¿cómo está Madrid? ¿Cómo está el centro? ¿Qué temperaturas hay? Y por supuesto, luego nos extenderemos por todo el resto del territorio nacional, que parece ser que calor, ¿no, Fran Sobrino?
3: Así es, Marcos. Luego ya iremos contándolo. En Madrid tendrán mañana una temperatura de 37 grados de máxima, 21 de mínima.
0: Esto es fenomenal, ¿no?
3: Madre. Fenomenal, tú lo has dicho, Marco.
0: Pero no encuentra el audio, no lo pone.
2: Bueno, lo pondrá antes fenomenal. De que acabe Fran.
0: Fenomenal, ahí está.
4: Fenomenal.
0: Está un poquito seco ahí, José Antonio Almoguer. Hay que decirle que le dé un poquito más de rollito.
4: Fenomenal.
0: ¿Lo ves? No.
2: Más castizo.
0: Más fenomenal. Ahí. Ya se lo diremos que lo vuelva a grabar. Bueno, adelante, Fran Sobrino. Continúa.
3: Bien, pues hablamos ahora del domingo porque el día será soleado el día de mañana, sábado en Madrid, y el domingo tendremos también sol con una temperatura mínima que sube un grado más, llegarán a los 22 grados de mínima y 37 grados de temperatura máxima. Todo ello con este sol que tenemos encima que no se va a ir. ¿Por qué? Y ahora me salto ya a lo que es la explicación de todo. Sobre todo tenemos una nueva ola de calor que entrará aproximadamente y de manera más seria en lo que es el domingo, y que afectará sobre todo a la mitad norte de la península, con temperaturas que pueden llegar a ser de 40 o 41 grados en la parte norte, o sea, sobre todo en el País Vasco, de llevar mucho cuidado, y también en lo que es el interior de Galicia, con las temperaturas altísimas. En cuanto a precipitaciones, pues contaremos alguna anecdótica fruto del mismo calor que haga, podremos encontrar en cualquier punto del país alguna pequeña tormenta que se forme y poco más. Eso lo que quiero decirte es para mañana, y lo de pasado mañana ya es el caos de las temperaturas, porque empieza esa ola de calor que traerá temperaturas próximas a la Comunidad de Madrid, como he comentado antes, de 37 grados, 41 grados que llegarán, por ejemplo, a Cáceres, 43 grados que llegarán a Badajoz, en fin, 42 grados en Córdoba, 41 en Morón de la Frontera, o sea, temperaturas que en gran parte del país y sobre todo en la mitad oeste tienden a ser otra vez altas, al igual que como os decía, en el País Vasco y en Galicia. Atención a las temperaturas también del Pirineo, porque ese día serán de 33 grados de máxima y con 12 o 13 grados de mínima. Imaginaos el contraste de temperaturas que habrá de 20 grados entre lo que es el día y la noche, ¿no? Y durante la semana que viene, ¿qué esperamos? Pues eso, la ola de calor en principio, hasta el martes, en principio, y habrán tormentas fruto del calor en diferentes puntos del país, pero tormentas que serán más que nada anecdóticas, y esperemos que no sean tormentas secas para no generar incendios forestales, que eso es lo que es importante, que no sean de ese tipo. Y nada, pasar las vacaciones lo mejor posible, porque el verano, como decimos, casi acaba de empezar.
0: Pues sí, la verdad es que sí, creo que en mayo ya empezó, no el verano, sino las temperaturas altas, ¿no?
2: Y ahora viva los refugiados de verano, calor, frío, lluvia, vamos.
1: Pero se puede sentir que las playas están más calentitas en junio que en mayo. Yo fui a la playa en mayo y estaba el agua todavía bastante fría.
0: Sí, ahora no, ahora el agua está
2: ahora
0: bastante...
2: está ideal, como me gusta a mí, calentita.
0: Tampoco que tan calentita, que parece caldoso.
2: No, a mí me gusta el agua muy calentita. Así me baño, si está fría no me baño.
1: Ya, no apetece.
0: Bueno, pues son 40 y ¿cuántos?
2: 41.
0: Es que está el foquito ahí en medio, luego le das así a la alita esa aquí, solo con un ladito así, a la alita, sí, y ella No llega. Ya lo haré yo la publicidad. Bueno, pues 41 son los minutos que pasan de las 8 de la 9, 9, perdón. 7, 7, 7. Uy, cuando te con la cabeza, María.
1: 9.
0: Ay, 7, 7, 7, 7.
2: ¿Tienes ganas de terminar?
0: Pues sí. Ya sabes que ya, bueno, me callo. Sí. Bueno, ¿qué os parece? ¿Nos vamos con nuestras historias? No, está todo ya dicho, ¿no? Nos vamos con nuestras historias. Bueno. Y noticias curiosas.

0: Pues la verdad es que tengo una noticia que no sé dónde está, pero que si estuviera por aquí cerquita...
1: De gran ayuda.
0: Sí, no, aparte que sería de gran ayuda, es que me da la risa. Hay una sección que la tenemos que volver a recuperar, y creo que este individuo estaría en la sección adecuada. Porque la sección lleva como título Más tonto imposible.
2: Me lo imagino.
0: Y en el caso de este ladrón que olvida el móvil en la casa que ha asaltado, que ha robado en Elche, y llama, ¿sabéis qué hace? Que llama para que se lo devuelvan.
2: ¡Oh, claro! ¡Claro! ¡Ay, qué lumbreras! ¡Qué lumbreras!
0: O sea que los investigadores concertaron una cita con él y lo detuvieron en posesión de parte del botín que había obtenido junto a su hermano, aún en paradero desconocido. Uno de los ladrones que reventaron la puerta de una casa de Elche en Alicante se dejó el móvil olvidado en la vivienda que acababan de asaltar. Sin recordar bien dónde se lo había dejado, llamó para que se lo devolvieran. Concertó una cita con quien le contestó, que resultó ser un agente de la Policía Nacional que estaba investigando el robo.
2: ¡Toma ya! ¡Por verdillo!
0: Total, que quedaron con el susodicho. Y cuando dijeron, ¿qué quieres? ¿El móvil? Toma, la esposa, ¡pam! Y dice, no, sí, yo y mi hermano. O sea, que tuvieron que pegarle para que se callara y todo, chivatillo.
2: Chivato.
0: Sí, dice, no tuvieron ni que... Dice, la policía busca hasta ahora a su cómplice, que es su hermano. Según confesó, el arrestado, sin que hiciera falta interrogarlo ni tomarle declaración. O sea que, para que veas tú que este señor, o este señor, para llamarlo de alguna manera, podrían estar tranquilamente, adecuadamente, en esa sección que vamos a recuperar, si te parece, Fran Sobrino, para septiembre, de Más tonto imposible.
2: Oye, si el hermano tiene los mismos genes, que no se preocupe la policía, que lo cogerán.
3: Imposible.
0: Bueno, y vamos avanzando y nos vamos con otra noticia también. Bueno, pues también tiene su qué, ¿no? Sí. Es curiosa porque encuentran un ingrediente sorpresa en una bolsa de ensalada.
2: En una bolsa de ensalada, las bolsas de ensaladas estas frescas. Venga, voy a decir que Laura Jones y Billy Le Pen.
0: Bueno, esto es malo. Y es que
2: estás pidiendo. Estoy pidiendo, campanita. Bueno, encontraron en una bolsa de ensalada un ingrediente que así a bote pronto podríamos decir que es un ingrediente, oye, cotizado, cotizado. Lo que pasa que no estaba en las condiciones adecuadas. Es decir, se encontraron una rana viva verde con su ahí dentro de la bolsa.
0: No me digas, una rana en una bolsa de patatas.
2: A ver, las ancas de rana
0: son... No, de patatas no, de una ensalada.
2: De una ensalada, las ancas de ranas, no sé si las habéis comido.
0: Sí, yo no las he probado.
2: Yo las he probado.
0: Sí, que las he probado.
2: Y es un plato muy cotizado. Sí, y además que las he probado, pero claro, te ves una rana. La rana Gustavo se le falta la reportera.
0: Y decía crac, crac, crac.
2: Decía crac, crac, crac, crac.
0: ¡Qué cosas!
2: No se la comieron, ¿eh?
0: Ah, ¿no se la comieron?
2: Mira, y verde así,
0: ¿eh? ¡Ostras! Es verdad, porque qué asquito.
2: Oye, imagínate que eso es un sapo, le dan un beso y aparece un príncipe.
0: ¡Uy, Bartasán! ¿Qué te está pasando? Espérate un momento, que quería despertar. Que estás, ¡ay, te veo como muy...
2: Se llama
0: muy
2: Greg.
0: Muy de cuento, ¿eh?
2: La llaman Greg.
0: ¿Le llaman Greg?
2: La llaman Greg, a la ranita.
0: Vale,
2: la habrán adoptado.
0: Pues muy bien, pues fantástico, pues fantástico. Vamos con la noticia de Natalia Mendoza. Natalia, noticia también sorprendente, 91 años, ¿no? Tiene el protagonista.
1: Impresionante. Bien, lo has dicho, mejor es comentar algo que, bueno, una frase muy conocida, mejor vale tarde que nunca, ¿no? Y es que el abuelo más tardío del mundo tiene su primera nieta con 91 años, y es así. Se trata del australiano que fue certificado por el libro Guinness de los Records como el abuelo primerizo de mayor edad de la historia, porque según la organización encargada del registro, Charles Smith tenía 91 años y exactamente 209 días cuando nació su nieta Isla, hija de su hijo Ashley y su nuera Hannah. Smith, que tenía 55 años cuando nació Ashley, comenta que él e Isla congeniaron rápidamente cuando se conocieron. Y lo que puede decir el abuelo es que la cogió y no quería soltarla excepto para cambiarle los pañales. Por su parte, Ashley indica que su padre es impresionante, no solo por ser abuelo, sino en muchos sentidos. Así que es poseedor de un récord mundial. Lo más impresionante de todo es su independencia. Disfruta de una jubilación estupenda viajando por Australia en su autocaravana a lo largo y ancho del país. Así que la edad no lo ha frenado en lo absoluto. Cree que está más activo que nunca y tiene siempre una actitud positiva y un gran círculo de amigos, lo cual dice mucho de él. Y conociéndolo, la cantidad de té que bebe también tenga mucho que ver en esto de la longevidad.
0: Claro, claro que sí. Muy bien, gracias Natalia Mendoza. Y vamos con Javier Puche. Javier Puche, buenas tardes, bienvenido.
3: Muy buenas tardes.
0: Bueno, ¿qué, tu noticia de qué va?
3: Mira, te voy a explicar, esto es muy curioso también. Una trabajadora de una ONG de Reino Unido y de origen africano ha denunciado a sus compañeros por racismo debido a que no le prepararon una fiesta de cumpleaños como suele ser habitual en la organización. La trabajadora, llamada Karen Adams, alegó ser víctima de discriminación racial, ya que una compañera de raza blanca cumplió 50 años al mes siguiente y sí tuvo fiesta de cumpleaños. Sin embargo, cuando presentó su demanda ante el Tribunal Laboral de Birmingham, fue desestimada porque la única razón por la que no se había celebrado más ampliamente era que nadie lo sabía, según informa el Daily Telegraph. El juez dice que Adams no les había dicho a sus compañeros que era su cumpleaños, ni siquiera a sus amigos. La denunciante creía que, dado que esta información figuraba en su ficha, su superior directo debería haberlo sabido, pero por motivos de confidencialidad y del RGPD, no fue así. Durante una reunión, Adams expresó su descontento por el hecho de que no se hubiera hecho nada por su cumpleaños. Su gerente se mostró sorprendida, pues desconocía la situación. Dos días después, Karen Adams presentó una queja formal, alegando que el hecho de no haber sido recibido ningún tipo de celebración era sádico, intimidatorio y racista. La organización benéfica inició una investigación y concluyó que no había habido discriminación, ya que Adams no había sido excluida de nada, sino que optó por autoaislarse.
0: Mi pregunta es, ¿creéis que hay algo de racismo o fue que se le olvidó?
1: Mala memoria.
0: La memoria
1: también, claro, no hay que pensar mal.
2: Igual no es racismo, es que le caían mal.
0: También puede ser, claro.
2: A veces no es cuestión de racismo, es que alguien te caiga mal.
3: Yo creo que igual fue que ella no lo debió hablar, no lo debió decir, aunque salga en su ficha, pero por la ley de confidencialidad, pues no.
0: Yo me decanto más por lo que dice Marta Sanz. Igual dice, este es una... Vamos a hacer el logo, que yo no pienso ir a la fiesta de esta mujer.
2: Claro, ya está.
0: O de este hombre, no sé si es hombre.
3: Mujer.
0: De esta mujer. Bueno, dejémoslo ahí. Hay racismo. O igual hay olvido, que también. Bien, vamos a dejarlo ahí.
2: O igual ahí me cae mal.
0: Exacto. Vamos, antes de irnos con Jordi Paniello, vamos con, o dale paso a Jordi Paniello, pero Bernat, me gustaría que me comentaras esa noticia también muy... Esta es lo que sea curiosa. Esta es, la mía era para enmarcarla, ¿no?
2: Sí,
0: pero la de
2: sí.
0: Esta mujer... también tiene...
3: ¿También? Es una crack, fantástico.
0: Vamos con... Primero, espérate, Bernat, vamos a darle, por si él quiere meter un poquito de cuchara, a Jordi Paniello. Jordi Paniello, muy buenas tardes. Buenas tardes, bienvenido al último programa de la temporada, señor Paniello.
4: Menos mal que se acaba esto.
2: Bueno, Jordi, qué fuerte. Me parece.
0: Usted siempre entra con el toquecito agradable,
2: ¿eh? Qué fuerte.
0: Bueno, pero él lo dice porque sabe que vamos, que es para recuperar fuerzas y en septiembre dar el do de pecho. Vosotros que pensáis siempre mal.
2: Yo, como mal.
0: ya lo conozco, pues entonces lo que ocurre, que hay que estudiarlo bien al señor Paniello, hay que darle de comer aparte. Señor Paniello, escuché esta noticia, a ver qué opina usted.
5: Todos, la noticia.
0: En general, escuche.
5: La noticia es una auténtica perla, esta señora, una TikToker influencer de 96 años. Al borde del desalojo por, atención, montar fiestas en su residencia de ancianos. Lilian Droniak. Bueno, le pongo
0: un momento.
5: Le pongo una música adecuada.
2: ¿Cómo se llama, Bernat? Que no lo he oído, la mujer.
5: Es un poco difícil la pronunciación. Lilian Droniak, más conocida como Grandma Droniak, o sea, la abuela Droniak. denuncia amenazas por parte de la residencia por la que estaría pagando más de $12,000 al mes.
0: Hostia, pues pagando esto ya puede hacer fiestas, ¿no?
2: Está loca.
5: Sí, ya puede protestar. Me paso el día bailando. Digo, aunque muchos la conocen por su irreverente sentido del humor y sus vídeos, esta señora se dedica a hacer vídeos dando consejos sobre amorosos y comentando pues las relaciones suyas pasadas. También, ¿eh? Tiene muchísimo éxito. 96 años de edad, repito, ¿eh? Bueno, la nonagenaria más conocida en redes sociales, bajo el apodo de Gran Madroniak, aseguró estar al borde del desalojo tras haber recibido una advertencia final por parte de la administración de esta residencia, que amenaza con desalojarla por organizar fiestas demasiado escandalosas en las instalaciones.
0: Bernat, ya ves tú, 96 años, ya puede ir desalojando.
5: La que tuvo, retuvo.
0: Sí. Sí.
2: Y como dice,
0: señor Panello, ¿qué opina?
4: Pues yo creo que la quieren multar porque rompe muchas caderas, como ahí la gente está delicada y como hace tanto tiempo.
5: Sí, le mandan una carta a la mujer diciendo, entre otras cosas,
0: Bernat,
5: que ha infringido las reglas de la comunidad, como corroborarían las numerosas quejas por ruido en su habitación.
0: Pero fiestas con alcohol, ¿no?
2: Oh, claro.
5: Y es que pese a que la administración incentivaría a los residentes a socializar y disfrutar de las actividades comunitarias, en ningún caso abogarían por fiestas desenfrenadas, pues literal, como la suya. No se permiten fiestas y no se puede servir alcohol a otros residentes. Una perla, vamos.
2: Pues yo quiero ser como
0: ella. ¿Qué opinas, Javier? ¿Qué opinas?
3: Me quedo.
6: Yo.
5: Tengo unas imágenes. Tengo imagen.
2: Es mi heroína.
0: Yo la he visto. Y se peina así. ya lo veré. Sí. Mírala.
2: Pues claro que sí.
0: Ya la veo. Ay, venga.
5: Ahí está.
0: No, madre mía. Vaya tela con la señora.
3: Es gracioso. Una persona
0: gracioso y
3: 96 años que esté por este tipo de cosas, pues.
0: Y debe tener una salud bastante.
1: Sí, claro. Es admirable que no se dé por vencida por la edad y que siga disfrutando y celebrando la vida como tiene que ser. Es admirable.
4: La envidia es muy mala.
0: La envidia es muy mala,
2: que me quite lo bailado.
3: Tiene un punto de canalla.
0: Sí, claro. Un punto y medio. Bastante.
3: Un punto y medio de canalla.
0: Bastante.
5: Muy canalla, sí.
0: como la música de Salta.
2: Salta.
0: Los canalla 80, ¿no? Era los canalla más 80. Canallas. Sí, pues aquí lo mismo más. Pero en este caso en vez de 80, 96. Los canalla 96. Bueno, pues, Sepanillo, ¿qué nos cuenta usted?
4: Bueno, poca cosa, porque lo que tenemos ganas todos es irnos de vacaciones, para pasar fresquito en otros sitios. Y por eso digo, menos mal que se acaba ya, Menos mal, porque con estos calores que hace aquí, cualquiera aguanta,
1: Vamos, que aquí estamos muy fresquitos. Aquí estamos súper fresquitos. Sí. Yo me puedo quedar un rato más.
4: Nosotros estamos haciendo huevos fritos en la terraza. O sea que,
1: fíjate. Pues mira, oye.
0: Es brutal el calor que está haciendo,
7: Aprovechando el sol.
4: Claro, hay que aprovecharlo todo. Energía es natural. Es la que hay que aprovechar,
0: Pero sí, bueno, y a usted, sí. Pues como presume de ático, pues allí ya, yo ya me he comido una comidita ahí en su ático, se come muy bien y se cena muy bien también. O sea que era huevo frito, ¿no?
4: Sí, pero piensa que llevamos tiempo que no salimos a tomar el sol, no nos atrevemos.
0: Bueno, y yo lo mío es falta de tiempo, y de actitud también, porque me podría combinar e ir, pero no estoy muy animado. ¿Usted tampoco va? ¿Por qué?
4: ¿Cómo que? ¿Porque no voy a tomar el sol?
0: Sí.
4: Porque no quiero que los huevos fritos sean míos.
0: O sea, la gente se piensa que esto es un chiste que hemos coordinado usted y yo.
4: No, es que es así. Es decir,
0: va a la playa para que no se le calienten los huevos, ¿no? A mí así de claro.
4: Claro, hombre. Hay que cuidarse a esta edad que tengo y hay que cuidarse.
0: Está muy bien, señor Panillo. Bueno, usted.
4: No otros que se dejan coger el bocadillo por la gaviota.
0: Hombre, ya está. Me doy por aludido. Y yo no, que sí, me lo quitaron y de verdad. Hostia, qué susto me pegaron, De verdad, fue un susto.
4: Habernos matado.
0: Paramos un. Aguante y señor Panillo. 3 minutitos y a la vuelta estamos con usted. Realizamos la desconexión y volvemos, repito, en 3 minutos.

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0: Un minuto pasan de las 8 de la tarde y para aquellos que se estén incorporando al programa Besos de Colores Magazine, estamos ahora mismo con, bueno, estamos con todos, ¿eh? Con Natalia, con Javier Puche, con Marta Sanz, con Fran Sobrino desde Málaga y, por supuesto, estamos desde qué calle, se puede decir, lo que en Barcelona con el... Con el señor
1: cerca,
0: Panillo.
1: Cerca del Tour de Francia estamos.
0: Cerca del Tour de Francia.
2: Y en un ático. Oye, nada mal, ¿eh?
0: Lo del ático no debía decirlo, sí, ¿no? ¿Por qué no? Sí, sí. Mira, Manu Ballesteros Rodríguez, un saludo muy cordial y muy grande desde Bilbao. Gracias, Manu. Un abrazo enorme. María Burguillos. Hola, amigos, los de Besos de Colores. Ahora, a las 8:15. Hablaremos con María Burguillo, esa entrevista con esa canción, Alza la Copa, ¿eh? Suena muy mundial. Julia Galán, buenas tardes a todos, a este fantástico equipo que nos hace pasar esta tarde tan maravillosa. Felices vacaciones y un beso enorme para todos. Gracias Julia, de verdad. Y de aquí un ratito llamaremos a Pedro García para también... saludarlo primero y luego felicitarle, y luego digo felicitarle porque ya lo sabréis, y luego también para que pase unas buenas vacaciones. Olivia Cabezas, saludos desde Chile, fans de Marcos Trabal, gracias Olivia, un beso enorme, corazón, desde Chile, y también saludo a todos los chilenos y chilenas. María de los Ángeles, Rogado del Valle, sí, hola amigos de Besos de Colores, un abrazo muy grande, con mucho cariño para todos, feliz verano. Besitos, gracias corazón por estar ahí todos los viernes, un beso enorme. ¿Tenemos alguien más? Pastora Pérez Muñoz, muy buenas tardes corazones, feliz fin de igualmente, Pastora. Feliz fin de, felices vacaciones y bueno, que está y que lo paséis muy bien. Merche Remón nos dice, buenas tardes amigos, desearos un verano felicísimo.
2: Es que, no sé, felicísimo. Sí,
0: y que disfrutéis todo lo que podáis. Muchos besitos de colores para todo el equipo. Y tú también, Merche, disfruta de estas vacaciones. Y Pedro García, hola, muy buenas tardes amigos. Muy buenas tardes. ¿Qué dice?
3: Marco, amigo, ¿cómo estamos? Buenas tardes, ole, mi equipo de radiofónico de Besos de Colores, Marco, de Marta, de Javier, de esta chica, como es Natalia, ¿cómo se llama? Ole.
0: Este es Pedro García 2, sí. Ahí está. ¿Tenemos a alguien más? ¿No? Bueno, señor Panillo, después de saludar a todos nuestros oyentes, que estoy encantado de saludarlos, ¿qué más nos puede usted decir?
1: ¿Quiere mira,
0: ¿algo de embalses? No.
1: No, nada, que falta.
0: Porque falta.
1: Hay mucha agua. Quiero aprovechar para contar una cosa curiosa que se producirá en mi programa, en el próximo programa. Todos sabéis que la inteligencia artificial se está apoderando de todo, de la música y tal. Pues hay una cantante que todos conoceréis, que se llama Sabrina Salerno, una cantante italiana.
4: Hombre.
1: Y ha grabado un tema con una inteligencia artificial. Y que la denominan Lia One. O sea, y esto junto con un DJ muy conocido han montado un tema veraniego para triunfar en la música. Fíjate que esto ya empieza a pasar, ¿eh? O sea, una inteligencia artificial mezclada con una cantante, etcétera, etcétera. O sea, esto es lo que hay, ¿eh? Como dice aquel, si no puedes con el enemigo, únete a él.
0: Sí, entonces, correcto. Sí.
1: Esto es lo que ha hecho Sabrina Salerno para triunfar. O sea que esto saldrá en mi próximo programa. O sea que ya veis.
0: Pero, señor Panillo, cuando usted hay que orientar al oyente. Cuando usted dice mi próximo programa, diga hora y día.
1: Pues mañana a las 11 de la noche y la repetición pasado mañana a las 12 del mediodía.
0: Vale, si hay suerte, sí.
1: Oye, por cierto, tan preocupados que estamos con esto del agua.

0: Es que huele agrio y eso da fatiga.
1: Dígamelo a mí, que el otro día hice una apnea bajando por el ascensor porque no sé qué.
0: Una apnea.
1: Y me monté una apnea de 7 pisos.
2: Pero, es que, pero tu ático, desde tu ático.
1: Sí, señor.
0: Claro, iba a ir usted en el ascensor, ¿no?
2: Madre. Joder.
0: Es que de verdad, cuando vas en el metro, cuando vas loco, bueno, es que eso es la vamos, como digo yo siempre, huele a humanidad. Cuando se abren las puertas, coge el bocanada de aire, cuando cierra, ¡pum! Y ya está, lo tienes al lado, el que ha levantado el sobaco, lo miras para decirle, diga, bájala, macho. Hay unos que huelen horrible,
1: Cuando uno se agarra así en el metro, ya te tienes que poner a temblar, porque ahora.
2: Yo utilizo la pasiva agresividad. Yo utilizo la pasivo-agresividad, me pongo al lado y hago.
1: No, toses, que tose, que eso la gente se aparta. Cuando toses, la gente se aparta.
2: Eso es verdad, también lo había hecho.
0: Sí, yo solo.
2: En pandemia lo había hecho.
1: Sí. Pruébalo y verás cómo eso no falla.
2: Se me había olvidado. Pero se me había olvidado, lo voy a volver a hacer, claro.
0: Ah, pues mira, claro, son truquillos que hay que recuperarlo de la pandemia.
3: Sí, por si el verano es sucio con los olores que hace uno y genera. Tú imagínate si la gente no se. Hay gente que tiene hidrofobia, tiene o no sé. O...
2: Pero es que lo peor es que huele como entre cebolla, ajo, no se sabe.
4: Sí, a veces sí.
2: Se te quita el hambre. Agrio.
0: Es un olor agrio.
2: Agrio, total. Sí. Sudas lo que comes.
1: Si fuera así. Si fuera así por eso, pero es por más cosas, porque claro. Es decir, esto no es que yo no sé cómo puedes hacer, si tú quieres hacer un olor fuerte, si tuvieras que hacerlo no sabrías cómo hacerlo, pero ya te digo, el otro día, para no desmayarme, ya digo, una apnea de 7 pisos así, madre mía.
0: Qué mal lo pasó usted, señor Panillo.
3: ¿Y qué peces encontró en el agua? ¿Qué peces encontró?
1: Ya, es que no me movía por si acaso, porque para no mover el aire, la verdad es que. Madre mía.
0: Bueno, sí, señor Panillo.
1: Pues nada, oye.
5: Se quedó como una estatua.
1: Que la próxima temporada va a ser la mejor. Siempre es mejor lo que tiene por venir. Que vais a estar todos encantados en las nuevas instalaciones y que veréis más cosas, más programas, veréis. En fin. Mucho más de lo que hay ahora y mejor, más y mejor.
0: Sí, daremos la bienvenida a 5 programas que se incorporan para el próximo mes de septiembre. Y la verdad que, bueno, ya vamos a filmar un vídeo, a ver si antes de final de julio o mitad de agosto aquello ya está en condiciones y filmaremos un vídeo y lo pasaremos por las redes sociales para que todo el mundo pueda ver ese vídeo y pueda valorar un poco dónde estábamos y dónde nos hemos ido ahora, ¿no? Sí. Que no digo que aquí estemos mal, pero que no tiene, es como el día y la noche, no tiene nada que ver, absolutamente nada que ver. Aquí son unas instalaciones de 150 metros para que lo entendamos y aquí hablamos de 60 o 70 como mucho, ¿no? Y me parece que me he pasado.
2: Es como comparar un piso con un ático.
1: Claro, y sobre todo desear a todos. Café. No, hay que traerlo de casa de momento. Hay que traerlo de casa de momento.
0: El café. No, señor Panier, no diga eso, ¿no? Hay de todo allí.
1: No, porque luego entran nerviosos a hacer un programa, ¿no? Eso no puede ser. Que paséis muy buenas vacaciones, sobre todo todos los oyentes, que aunque estemos de vacaciones, vamos a emitir música y algunos programas, o sea, que no dejen de sintonizarnos, pero que los programas importantes como este volverán en septiembre, como debe ser.
0: Muchas gracias, Panillo. ¿Usted cuándo huye al norte?
1: Pues creo que a final de mes.
0: ¿A final de mes? Bueno, aún le queda. Muy bien, gracias, Panillo, por su colaboración de todo el año y participación en el programa Beso de Colores Magazine y en la sección de Ponte al Día. Un placer, como siempre.
1: Igualmente.
0: Chao, cuídese. Bueno, pues el señor Panillo haciendo apnea en el ascensor. O sea que, bueno, mira, son 10 los minutos que pasan de las 8 de la tarde, con las 10, antes de las 9, de las 8 de la tarde, una hora menos en la Comunidad Canaria. Y como yo estoy un poquito perdido porque hemos hecho hoy ese cambio de escaleta, a las 7 de la tarde estábamos haciendo el cita.

0: Aragón. Bueno, más o menos estamos cogiendo el ritmo, pero ahora vamos a tener una entrevista con de Cuéntanos Más con María Burguillos. Y estaremos desde 15 minutos hasta 27. A ver si en ese tiempo nos da todos tiempo, valga la redundancia, a poderle formular alguna pregunta que otra a nuestra compañera, que presenta single, mejor dicho, que lleva como título, Marta San, ¿has dicho?
1: Hasta tu copa.
0: ¿Sí?

0: Ahí hemos escuchado Alza la Copa con María Burguillos. Y hoy en Beso de Colores Magazine y en la sección de Cuéntanos Más, pues damos la bienvenida a una artista que ella es positiva, como habéis podido comprobar y apreciar, tiene una voz preciosa y una energía que conquista desde el primer acorde.
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0: Y hablamos de nuestra compañera, de la extremeña y extraordinaria cantante y compositora y gran amiga, repito, de este programa. Ella es María Burguillos. María Burguillos, ¿cómo estás, corazón mío, desde Suiza? Guapísima, ¿cómo estás? Micro, micro, micro, micro, el micro. El micro lo tienes muteado.
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0: Dicen que es tuyo, no. Seguro que es tuyo, seguro.
2: Está silenciado, se ve.
0: Se ve silenciado. Ahora. Bueno, dile
3: no,
0: que.
3: Se ha salido.
0: Se ve silenciado, ahí se notaba. Sí. Se notaba que me ponía el símbolo.
2: Estaba
0: ahí
2: el microfonito tachadito.
0: Bueno, pues ahora nada, en unos segunditos o en un minuto hablaremos con María Burguillos y que vamos a hablar de este single, que suena muy bien, me gusta, es pegadizo, me gusta.
2: Me encanta.
0: Y que lleva como título Alza la Copa, muy apropiado en estas fechas que estamos viviendo inmersos en el Mundial, ¿no?
3: Claro.
0: Pues alza la copa, también puede...
3: Por un futuro mejor, me gusta mucho, muy esperanzador,
0: Natalia siempre mirando el futuro.
3: Así dice la canción,
0: sí,
3: porque... por un futuro
0: lo dice
3: mejor,
0: así.
3: Lo dice la canción,
0: María Burguillo, a ver ahora...
3: Yo no la escribí.
4: A ver, ahora...
0: Ahora sí, ver, María, sí. Es que tenías... No digas así porque tenías puesto el símbolo de mutado, o sea, que estaba el micro... Bueno, es igual, la cuestión es que se te escucha y bien, que es lo que queremos. María Burguillos, oye, un placer, ya sabes que esta es tu casa, no hace falta que te lo diga, y todo el año está siendo tu casa, y será hasta que tú quieras, pero háblanos, por favor, háblanos de este tema que, como estábamos comentando así en Petit Comité, suena muy bien, es pegadizo, da muy buen rollo, y parece que ya que estamos inmersos en esta... Bueno, pues en el tema futbolístico, igual si gana España, pues lo podemos también, pues acoplarlo un poco a ese momento, ¿no? Iría fantástico. Pues ya de entrada, yo si el lunes a las 9 de la noche gana España a Portugal, y ya le diremos aquí a Lucho Arias, que estará aquí dando el partido, que ponga tu canción, sí.
4: Uy, qué bueno, sería estupendo. Claro, es que lo he hecho a posta.
0: Pues bueno, como decías que hay unas visitas con este single, háblanos bastante. ¿Y cómo nació? ¿Cómo se elaboró todo el trabajo de Alza tu Copa? Alza la Copa.
4: Alza la Copa se ha terminado de grabar hace una semana y media solamente.
0: Pero ha salido hoy, ¿no? María, ¿ha salido hoy o sale esta noche?
4: Hoy, claro. Ayer a las 12 de la noche, por lo
0: o
4: cual.
0: Sea que está calentito, parece que lo llevas debajo del brazo, ¿no? Igual que dices. Sí,
3: o fría, sí. Porque si es una copa de vino tiene que estar fría, ¿no?
0: Bueno. Dice alza
2: la copa,
0: pero no dice de qué contenido tiene.
3: Es verdad,
0: puede tener
3: agua.
0: No dice el contenido. Si la tuviera que tomar yo, seguro que no estaba tan fresquita, porque yo, oye, todo natural, soy muy, muy saborío, como dicen en el norte, y en el sur, perdón.
4: Sí, pero fresquita mejor, ¿no?
0: Sí, fresquita mejor, está claro, fresquita sí. Mejor. Entra mejor, yo lo entiendo. Yo a veces digo, oye, afuera garganta. Y me doy cuenta a veces cuando bebo agua, por ejemplo, fría estos días. Ahora, a partir de mañana, tomaré cositas frías. Si me quedo, pues bueno, afónico, pues mal asunto. Pero como no tengo programa, pues no pasa nada. Pero usted sí, que entra la agüita fresca, entra muy bien. Yo a veces lo he hecho falta. Bueno, oye, vamos a lo que vamos. Vamos a lo interesante. Háblanos, ¿cómo ha sido este proceso de creación de este single?
4: Este single es del compositor navarro Donato Goyeneche. Es un vals. Lo veis y lo escucháis bien, es un vals, pero tiene un género muy bonito, que aunque parezca una ranchera, no es exactamente una ranchera, parece una ranchera por los instrumentos, pero tiene un género que seguro que nuestra compañera, como es de por ahí, no sé si eres colombiana o venezolana.
3: Venezolana.
4: No, venezolana. Sí. Pues seguro que tú conoces el joropo.
3: Por supuesto. Es nuestro baile típico que se baila con par de alpargatas y que, bueno, puede sonar similar, claro que sí. ¡Qué bonito!
4: Pues entonces tiene ese género musical que se llama joropo.
3: Cierto, con razón me sonaba conocido. Y yo, ¿pero esto por qué me suena tan familiar? Claro.
4: Claro, lo que pasa es que si veis la instrumentación es con... Es un vals con joropo.
3: ¡Qué bonito!
4: Tiene un... la instrumentación con trompeta, parece que aparece también un arpa, la guitarra, y en fin, ¿no? Instrumentos que le dan un aire también un poquito mexicano.
3: Universal, una canción universal.
4: Exactamente. Sí, sí. Muy latina, es fresca, es positiva, se puede bailar y espero que os guste mucho.
0: Oye, María, ¿cómo elegiste la porque estás guapísima en la portada del single? ¿Cómo elegiste la estética y la imagen de este proyecto?
4: Hombre, pues como...
0: La puedes poner, Bernat, que veamos la imagen de... Bueno, la he visto todo el mundo porque la hemos enviado a través de Facebook Live, en fin, en las redes sociales, para que entendamos. Pero está guapísima, te queda muy bien el pelo así todo recogido, todo, muy bien, está muy guapa, muy guapa. Oro, eso me ha dicho también Javier.
5: Bueno, yo siempre pienso que María tiene unos atributos y unos encantos, vamos, son fuera de lo normal, María.
0: Y eso que no la conoces en persona, ¿eh?
5: Cuando la conozca me da miedo, porque igual me pongo hasta nervioso, María, igual...
0: No, no te preocupes, está Gustavo al lado, no te va a poner nada de nervioso, no, no, nervioso. Nada.
5: Yo me pongo muy nervioso, María.
0: Mira qué guapa, mírala.
3: Qué guapa. Mira, qué sí, bella.
2: Con las copas.
5: Diferente a como la vemos siempre, me sale con el pelo recogido. Sí, es verdad. Uh-huh. Sí.
3: Pero le luce muy bien ella, el pelo recogido.
4: Sí, me gustó esa estética, porque sobre todo el rojo que da ese efecto de mujer temperamental y sí, también segura de sí misma.
2: Es fatal.
4: Como es muy latinoamericana, pues me gustaba lo que es un poquito la chaqueta típica torerilla charra, que también se llama.
0: Uh-huh. Supongo que el fondo debe sería, ¿no? Hoy en día ya todo, no hace falta ir a la playa, o no estabas en la playa, o sí.
4: A ver, no estaba en la playa, pero realmente la composición es de una foto original.
0: Ah, esa puesta, esa puesta de sol es maravillosa, ¿eh?
4: Sí, preciosa. La ha hecho mi amiga y fotógrafa Carmen Martín. Y luego la otra foto, que es también original. Son dos fotos realmente. Y están no superpuestas, están realizadas y la ha realizado Carmen Martín, lo que es la composición, ¿no?
0: Uh-huh. ¿Estás contenta, no?
4: Ay, sí, estoy contenta.
0: ¿Y tus expectativas, cómo las ves?
4: Bueno, expectativas tengo, yo siempre tengo las de siempre, con mucha ilusión, pero tampoco es que tenga una ambición exagerada. Creo que me doy por satisfecha si esta canción gusta, que se escuche lo más posible, que cuando me salga a un concierto la pueda cantar y que la gente disfrute, el público disfrute con ella.
0: Y la gente... Y la gente que ha escuchado tu entorno, ¿qué le ha parecido? ¿Qué le han parecido?
4: Le gusta mi voz en ese tipo de canción. De hecho, me han dicho que el mismo compositor, que es donde mejor se me escucha la voz, y cree que es un estilo.
0: Y al principio voy a decir una chorrada que me vas a perdonar. Sí, yo, porque soy un neófito en el tema musical, pero cuando lo escuché al principio, estaba buscando el parecido a algo, ¿no? Y sabes que me salía la canción, que no, esto de Cristo, de Paracahuina, de na na na na, una tal María, muy humildemente. Esa, la musiquita me salía por aquí un poco. ¿Quién la cantaba esta canción?
2: Los de Paracahuina.
0: Sí.
5: No la conozco tampoco.
2: Sí,
0: pues sí, hombre, escucha la canción, tiene un... No suena igual, no suena igual, por supuesto, sería plagio. Pero tiene, a ver si la encuentra y se la pasa a Bernat, pero tiene...
5: Es que no me extrañaría.
2: También la cantaba Elsa Baeza, ¿eh?
0: ¿Sí?
2: También. Elsa Baeza la cantó también.
4: Conozco su música, la voy a escuchar.
0: Cristo ya bajó.
2: En Palacagüina.
0: En Palacagüina.
2: La ropa que goza la mujer hermosa, o sea, del terrateniente.
0: Sí, sí, muy bonita.
2: Los que tenemos una edad. Sí, está flipando, Javier.
0: Pero no, nada que ver. Tiene el la parte instrumental, ¿no? Lo que es los instrumentos suenan igual, pero
2: sí,
0: que, no tiene nada que ver, nada que ver con lo de María Burguís. Pero cuando lo escuché primero, digo, ¿a quién me recuerda este sonido?
2: Ya.
0: Bueno, como estamos como si fueran familia, chicos, ¿qué más? ¿Queréis preguntarle algo? En este caso, Natalia Mendoza, adelante.
3: Claro que imagínate, qué orgullo saber que parte del soundtrack de mi país, de la música tradicional de mi país, puede estar incluida en tu canción, que si bien no son momentos para celebrar en Venezuela, alza tu copa por un futuro mejor, me nace como la intención de celebrar por lo que ya viene y por obviamente la vida que se sigue viendo debajo de los escombros que hoy se pueden ver en Venezuela tras los terremotos del 24 de junio. Pero vamos a alejar todo esto porque claro, queremos hablar de este hermoso single. Y quisiera saber, María, ¿cuál ha sido el momento más emocionante de tu carrera?
4: ¿Qué pregunta más difícil?
3: ¿Alguno que puedas rescatar entre tantos que te puedan generar ilusión, que puedas decir, wow, este es uno de los momentos por los que yo digo esto? Esta es una de las razones por las que estoy haciendo música.
4: Sí, ha habido mucho, pero realmente cada vez que subo un escenario
0: tengo un montón de miedo. Uy, se está escuchando mal ahora, no sabemos el motivo, pero se está escuchando. A ver, ¿vuelvo a hablar? Sí, sí.
4: A ver, ahora.
3: A ver. No.
4: Vale, pero quizá un momento muy bonito fue cuando canté en el Alfredo Kraus de las Palmas de Gran Canaria con la Sinfónica.
3: Wow.
4: De allí, y también la cantata para coro y orquesta de África, El Abrazo de los Pueblos.
0: Uh-huh. Permitidme un segundito, vamos a desconexión a la vuelta. Acabamos de finalizar la pregunta que te está formulando Natalia Mendoza y luego nos iremos hasta Málaga, que Fran Soriol tiene unas ganas tremendas de preguntarte. Realizamos la desconexión y repito, 3 minutos, estamos aquí de nuevo.
6: ¿Sí?
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0: 30 son los minutos que pasan de las 8 de la tarde, una hora menos en la Comunidad Canaria. Retomamos la conexión con el resto del territorio nacional. Y para aquellos que se hayan incorporado al programa Besos de Colores Magazine y a Gran Vía Radio, pues nos encontramos en la sección de Cuéntanos Más y estamos disfrutando de un single maravilloso que lleva como título, Marta Sanz,
1: Alza la copa.
0: Alza la copa.
1: No tengo copa, pero alzaré como si fuera una copa.

0: Te voy a hacer una pregunta. Estoy un poquito molesto contigo, María Burguillos, porque tú cada semana, cada viernes, presumes de Marta Sanz, que cuando llega aquí a Barcelona en un concierto la voy a tener en los coros. ¿Por qué no la has puesto en la canción esta, por cierto?
1: Para repartirla.
2: Porque está esperándome en persona, ¿eh?
1: Para repartir de Coca-Cola.
3: Hombre, pues por... No sé.
0: No lo sabes, ¿no?
3: Si hubiésemos hablado, pues igual estaría.
0: Ah, bueno, que es una cuestión de falta de comunicación. Vale, pues nada, con eso ya me quedo como...
1: Para acomodar a la gente en el concierto.
0: Oye, tomamos que nos espera el Pons a menos 20. Natalia, la pregunta para aquellos que hayan incorporado, la pregunta era tuya.
2: ¿Cuál ha sido uno de los momentos más significativos o más emocionantes de tu carrera?
0: Nos comentaba María Burguillos que sí, que Kraus, ¿no? Me has dicho...
3: Sí, en el Auditorio Alfredo Kraus de Las Palmas de Gran Canaria, con la Orquesta Sinfónica de allí, ante 1.500 personas, la cantata para acorde y orquesta África, El abrazo de los pueblos, que es una maravilla.
0: Wow. Oye, pues eso hay que, de cara a septiembre hay que recuperar imágenes de esas, ¿eh? Las vamos a poner. Vamos, gracias Natalia Mendoza, nos vamos hasta Málaga con Fran Sobrino, que Fran me decía, bueno, ¿qué? ¿Cuándo me toca a mí? Jolín, que me tienes aquí, quiero hablar con María Burguillo. Pues, tranquilo, Fran, tranquilo, allí la tienes. Adelante, Fran. Te llega un María, poquito de, te llega con delay, ¿no? Por lo que veo.
4: Hola María, buenas tardes. Eres como el rey Midas.
0: Sí.
4: Muchísimo, muchísimo delay, a ver si se puede solucionar o no, pero bueno, llega. Digo que eres como el rey Midas de la música porque todo lo que cantas lo conviertes en oro. Y esta canción no es menos, es una canción preciosa, pegadiza, se te queda en la cabeza. Es una maravilla este tema, Alza la copa. Y ante todo me gustaría preguntarte, ahora que tengo la oportunidad de hacerlo, es que, ¿cómo describirías tú los primeros pasitos que diste en la música cuando eras pequeña? ¿Cómo ves tu evolución hasta el día de hoy, desde pequeña hasta hoy? ¿Qué has ido aprendiendo? ¿Con qué te quedas de cada momento feliz que has tenido?
3: ¿Con qué me quedo? Me quedo con tantas cosas. Una pregunta preciosa, ¿eh? Sí, desde que empecé a cantar en...
4: Gracias.
3: Las peladas de mi colegio, después estuve en la orquesta, que fue para mí una experiencia muy bonita. Pasando por muchísimas experiencias, me quedo con el amor del público y con mis ganas de seguir, aprendiendo sobre todo y transmitiendo lo que siento.
0: Muy bien, gracias, Fran Sobrino desde Málaga. Volvemos aquí a los estudios.
4: Como siempre, felicidades.
0: Volvemos aquí a los estudios de Gran Vía Radio en Barcelona, en el 95.8, ya lo sabéis. O si no, lo dice Marta Sanz.
2: ¿Gran Vía Radio? No. Me has pillado porque estaba comiendo que me iba a entrar la tos.
0: Pues por eso lo dices.
2: Claro, Gran Vía Radio FM.es.
0: No, es que yo te pregunto.
1: Siempre cerca de ti.
0: Ahí. No estás.
2: No, porque estaba comiendo y tengo una llaga y cuando como me duele, pero me quedaba sin voz. Gran Vía Radio siempre cerca de ti.
0: Ahí está. Oh, ¡Qué bonito!
1: ¡Qué cosa!
0: Vamos con la pregunta de Javier Pucha, aquí en los estudios de Gran Vía Radio en Barcelona.
1: María, yo en el tiempo que hace te conozco vas sacando diferentes temas, ¿no? Yo hace un tiempo que te conozco y van saliendo temas. Este año mismo sacaste el anterior, ¿no? El Déjame... ¿cómo era? No tengo la canción en la...
2: No me vuelvas a querer
1: de esa manera, sí, exacto. ¿Te queda algún sueño por cumplir o algo aún por realizar?
3: Sí, muchísimo.
1: Sí, entiendo.
3: Todos.
1: Bueno.
3: Me quedan todos mis sueños por cumplir, pero ya los estoy realizando y eso es muy bonito.
0: Muy bien.
1: Pues me alegro.
0: Gracias, Javier Puche. La verdad es que tengo, sinceramente, y tengo unas ganas tremendas de que podamos ir a un concierto de María Burguillos aquí en Barcelona. Sería genial. Y bueno, poder disfrutar. ¿Perdón?
3: No, perdón, Marco. Le digo, un sueño por cumplir, Javier. Que estar muy pronto con vosotros, poder estar ahí disfrutando de Gran Vía Radio, cantaros un poquito y estar ya con vosotros en directo sería para mí. Eso es un sueño que tengo por cumplir.
1: Pues no hay para no hay para tanto, María, no hay para tanto.
2: Pues
1: no
2: sí, somos, pues
1: no,
2: sí.
1: No somos nada del otro mundo,
2: ¿eh? Para nosotros sí, hay para tanto.
3: Y cantar en Barcelona, ¿eh? Digáis todo.
0: Hombre, si vamos a ir. Y tanto.
2: Hombre, yo el escenario, ya lo sabes.
0: Y ya sabes, los coros, te va a salir una, te va a salir una actuación, ya lo verás.
1: Sí, sobre inolvidable.
0: Todo, y, vamos, inolvidable para los escenarios de la historia pero, musical.
1: Pero Marta, que era de acomodadora.
0: Coros.
1: Consumiciones.
0: No, lo mejor que sabe hacer, no sé qué pregunta es esa. Lo mejor
2: rabia.
0: Que ella sabe hacer, Javier Puche, ¿qué sabe hacer ella?
1: Cantar.
0: Ah, perdona, claro. Perdona. Es que igual no, ahora nos hemos liado.
1: No, pensaba que igual proporcionando las bebidas.
5: La duda, Marta, la duda ofende.
1: Pues vamos. Perdón.
2: Pero es que les da rabia porque a ellos no les ha invitado María al escenario. No. Entonces, a subir al escenario. Y tienen rabia. Claro. ¿Chincha rabia?
1: A mí no me montan ni fiestas de cumpleaños, ni me...
2: Ni nada.
1: Como la noticia, ¿no?
0: Bueno.
3: Mi corista, Marta.
0: Corista Marta. Oye, pues mira, corista Marta, pues Marta va a ser la que te va a formular la siguiente pregunta, María Burguillo, ver, adelante.
2: Primero, felicidades por el tema. Yo cuando lo he escuchado, a mí me parece muy teatralizado. O sea, yo me imagino, es como de una obra de teatro. ¿En qué escenario te vendría para cantar este tema? O si has pensado hacer algo... No sé, algo más teatralizado, porque creo que cuando lo cantes en el escenario puedes hacer algo así.
3: Es que es increíble lo que me estás diciendo, porque precisamente hoy una amiga me ha dicho que es un tema muy teatral.
2: ¿Ves?
3: Que me ve en ese tipo de temas como una cantante de teatro. Fíjate lo que me ha dicho, ¿no?
2: Fíjate.
3: Claro que yo he estudiado la lírica y me gusta muchísimo, o sea que lo has captado, pero que muy bien. ¿Que dónde me gustaría cantarlo? En Barcelona, en un teatro.
2: Pues mira,
3: fíjate qué fácil, qué bonito.
2: Oye, que aquí se mete mucho conmigo, pero si lo haces teatralizado, yo no hace falta que haga los coros, puedo hacer los bailes o la imagen. Ah, claro, eso sí.
3: Claro que sí, Marta. Y además, oye, si hubiese un teatro en Barcelona que estuviese junto al mar, eso sería ya el sueño mayor. Vamos.
0: ¿Aquí hay uno junto al mar?
1: Teatro junto
2: teatro
1: al mar.
2: No.
0: No tenemos por aquí, creo que no, creo que no hay.
1: Bueno, como
0: no
1: sea el Teatro Nacional de Cataluña, ¿no? Que es en...
2: Sí, bueno, pero está en Popla, está...
1: En Montjuïc.
2: No.
3: Un escenario, no hace falta que
2: un
3: sea...
2: Un escenario,
0: bueno,
2: María,
0: pues confórmate con el escenario, no pidas...
2: Un escenario.
0: Sí, pero aquí... No, es que no, vosotros, aún no hemos... No, nadie ha inventado, ha creado aquí un teatro, ¿verdad? Cerca del mar.
2: Además, nos despistaría a mirar el mar. Lo que hay que mirar es a María cantar.
0: Claro.
2: No.
0: Señora. Bueno, pues María Burguillos, la verdad es que gracias por compartir tu música, tu tiempo, aunque tu tiempo sigue con nosotros, porque no te despedimos, claro. Tú continúas con nosotros. Porque es el último programa de la temporada, porque ya es su compañera nuestra, lleva toda la temporada con nosotros y aparte de alzar la copa y que nosotros la escuchemos y que pensamos y queremos, deducimos yo por un momento que es una maravillosa canción que te va a ir muy bien, pero de momento quédate aquí con nosotros. ¿Te parece?
3: Me encanta. Claro que sí.
0: Pero ahora vamos a hacer una cosa, mientras vamos a conectar con el señor Pons. De momento vamos a poner una vez más la canción enterita, a ver, 40 minutos, bueno, un minuto y medio de canción, no sé lo que dura, ¿3 minutos la canción suele? Bueno, pues un minuto y medio, va, un minuto que me dice que está el porno ya ahí, un minuto, venga, va, luego la ponemos al final, no te preocupes.

0: Copa con María Burguillo es un tema que ya lo podéis encontrar en todas las plataformas digitales. Y al igual que hemos disfrutado de este single maravilloso, de esta presentación y esta entrevista con María Burguillos, vamos a disfrutar ahora, aunque sea poquito rato, más que nada es darle, saludar a nuestro compañero, don Josep Pons, que ya sabéis que todos los miércoles de 6 a 7 de la tarde podéis disfrutar en Fórum Cultural aquí en esta casa, en vuestra casa, en Gran Vía Radio. Pero nosotros lo tenemos, repito, hoy será más cortito, lo tenemos un ratito con nosotros y a ver qué nos cuenta, qué nos dice. No tenemos, vamos a improvisar así, ala, venga, a ver. Josep Pons, para improvisar es un maestro. Sí. Don Josep Pons, muy buenas tardes.
1: Magníficas tardes, queridísimo señor Trabal. Yo hablaré del tema que usted quiera. Usted propóngame cualquier tema y si le parece hablaremos un poco del Mundial, porque creo que es obligado, ¿verdad? Obligadísimo. Y adelante, usted, los compañeros y compañeras de la mesa, propongan, sugieran, que a mí me encanta la improvisación trabajada.
0: Muy bien. Don Josep, primero lo que no le propongo nada, porque ya se han propuesto usted, y lo que queremos nosotros es estar informados de ese acontecimiento, de ese evento que mañana, donde a usted le van a hacer entregado un premio. ¿Es así
1: Es un premio local de reconocimiento, lógicamente, bueno, pues cuando uno nace en un pueblo, trabaja y va cumpliendo años, va sumando amigos afortunadamente y luego hay un reconocimiento local. Mire usted, señor Trabal, gracias por la mención, pero tengo premios nacionales e internacionales, usted lo sabe, importantes, sí. Pero para mí los más importantes han sido los que me han otorgado en mis respectivos pueblos. Por ejemplo, en Esplugas hice 5 pregones de fiesta mayor en diversos sectores, y en Sant Just una vez, un pregón. Y luego el que me hizo más ilusión, el de la Escuela Pública de Isidro Martí, en el centenario de la escuela, bueno, pues imagínese usted, 100 años, los alumnos que habrán pasado, y sin duda alguna, seguro que muchos mejores alumnos que yo, y sin embargo me otorgaron este gran honor. Para mí son los más importantes, los de la tierra donde nace uno, con sus vecinos, amigos de toda la vida.
0: Y a lo largo de esa trayectoria muy dilatada la suya, ¿aglutina usted, los pone en estantería, o no?
1: Miren, de verdad, ya no sé dónde ponerlos, y lo digo con toda humildad, tengo premios en el garaje, tengo premios en almacenes, que me sabe mal, porque luego te invitan a actos determinados solo por ir, te dan un premio, y son bonitos y tal, lógicamente no quiero ninguna, pero no me caben, ni premios, ni fotos que me recuerdan momentos realmente culminantes con personalidades, o por ejemplo en premios que he ganado a nivel mundial, a nivel nacional, ¿me entiendes? Es el recuerdo que sinceramente, ahora yo por ejemplo hablo desde un despacho que tengo en casa y está todo lleno de marcos de fotografías de momentos así históricos, y yo lo recomendaría, aparte de que hay una especie, como diría yo, de filosofía que lo aconseja, de que se pongan marcos con fotografías de momentos positivos, de momentos con personas que quieren, de momentos que te han dado un premio, un reconocimiento, de momentos felices, ¿no? Yo soy muy así. Yo, por ejemplo, tengo en estos momentos delante mío, tengo un escrito de mi mujer, de Rosa, y lo veo. Solo leerlo, pues me da positividad, porque era un premio de reconocimiento a nuestro amor, ¿no? O sea, el factor emocional para mí es fundamental y parece que no, estos temas motivan. Pero pues, cuidado, cultivan desde la humildad, de la sencillez, de que no tiene más importancia que un trabajo constante, con ilusión y con una tentativa de mejorar cada día, ¿eh?
0: Pues
1: soy una persona muy normal y corriente, y siempre digo que la voluntad le puede a talento, se lo digo siempre a mis alumnos, nada de superdotados, trabajo.
0: Pues permítame que le diga que ese, pero usted aglutinará muchos premios, pero ese en concreto que ha mencionado usted ahora, creo que es el más bonito y el mejor de todos.
1: No le quepa duda, tengo un millón de cosas y sin embargo lo tengo aquí en un soporte de libro, lo tengo delante y me dice, gracias amor mío, para que siempre me gusta, no sabría vivir sin tú. en fin, me felicita y tal. Esto para mí es lo más grande que hay en el mundo, no tiene precio.
0: Muy bien. Bueno, señor Pons, vamos a ver, ¿qué le parece? Tenemos muy poquito tiempo, como le he dicho. Primero, me gustaría que, una vez que ya su intervención, cada uno de nuestros, de mis compañeros, sus compañeros, pues le van a despedir, bueno, le van a desear que tenga usted un maravilloso verano, pero primero vamos a hablar un poquito y ahí le dejamos a usted que se explaye como usted quiera y le apetezca. El Mundial, ¿qué le está pareciendo a usted este Mundial? Ayer yo te mantuvimos una conversación y de verdad que usted me hablaba, ya no digo de este Mundial, pero sí. ¿Corrupción en el Mundial?
1: Sobre este Mundial podríamos hablar largo y tendido, ¿no? Sí. El factor corrupción, el factor económico, el factor, como siempre hay en el mundo del fútbol, el dinero, cosas que no se explican. Sí, ha habido gente muy importante que ha terminado la cárcel, como Frank Beckenbauer, o por ejemplo Platini, o por ejemplo Blatter, que era el presidente. Estuvo condenado a prisión, pero después fue arresto domiciliario. Bueno, los que mandan y tienen mucha pasta, ya sabemos que siempre de alguna manera u otro tienen otro tipo de castigo, ¿no? Aparte de esto, los que nos gusta el fútbol, pues lógicamente disfrutamos, cuanto más partidos mejor. Y bueno, eso que se decía de que, por ejemplo, las selecciones de África o de Asia no contaban, pues han demostrado que no, que hoy en día el fútbol está mucho más igualado de lo que la gente cree. Además, Guilherme Herrera, que ha sido para mí uno de los mejores entrenadores de la historia, que lo ganó todo con el Barcelona, ya lo decía, hicimos un libro, un familiario sobre él, lo invité a venir, estuvo aquí 4 días en mi casa, y decía que el futuro estaba en África. Los genios técnicos en África son mucho mejores. El día que tácticamente y defensivamente mejoren, nos superarán a Europa. Sin duda alguna. Y España me encanta, sobre todo el último partido, me encanta el entrenador, a pesar de la campaña que se le hace desde Madrid por no haber seleccionado a ningún jugador. Ese grupo de prensa que querían que Carvajal estuviera en la selección, lo cual me parece un absurdo absoluto, ¿verdad? Pero es así. O sea, yo disfruté mucho con España. Austria me gustó mucho. Tiene un entrenador buenísimo, que precisamente es el que habló con Laporta para que fichara a Flick. Es histórico este entrenador. Y bueno, mientras duró el físico, la presión alta, nos dio muchos problemas. Después la calidad, la técnica, la mentalidad del equipo, que lo trabaja maravillosamente Buenafuente, prevaleció con un 3-0 magistral. Un 4-0 a Arabia Saudí, que muchos lo desmerecen porque no tienen memoria. No recuerdan que en un campeonato oficial Arabia Saudí le venció a Argentina de Messi.
0: Señor Pons, usted, si tuviera que mojarse, ¿qué final ve usted?
1: Si son los mejores para mí en este momento, son Francia y España. Sin duda.
2: No es posible la final, porque van por la misma parte del cuadro.
0: Claro,
2: no
0: con Argentina sí que sería posible, con Argentina.
3: ¿Argentina quizás?
1: Argentina también.
2: España va por
1: Bueno, pero Argentina porque tienen a Messi, este es el que marca la diferencia. Sin Messi no, O sea, España es mucho más equipo y Francia tiene unas individualidades realmente magistrales. Como equipo, Argentina no. Tiene a Messi, que es el que gana títulos y el que marca las diferencias.
0: ¿Y usted cree, ojo, que igual lo estamos adelantando, que el lunes es un partido que nunca se sabe, con Portugal?
1: Con Portugal podemos perder. Tiene a Martínez, este entrenador de Balaguer, que ha triunfado con la selección belga y en varios equipos ingleses. Empezó prácticamente en tercera en Inglaterra y bueno, ha hecho un recorrido profesional con consecuciones realmente admirables. Sonó incluso como entrenador de Fútbol Club Barcelona. Yo creo que Portugal tiene también muchas individualidades, pero como equipo me parece que no está muy sincronizado. Y creo que tiene mucho que ver Cristiano Ronaldo, el equipo demasiado dependiente de Cristiano Ronaldo. Creo que esto es un hándicap. Claro que Cristiano Ronaldo, cuidado en el área, que tenga un par de ocasiones que las pueda aprovechar y marcar la diferencia también.
0: Sí. Bueno, don Josep, voy a hacer un recorrido donde nuestros compañeros se quieren despedir a usted, desearles a usted que tenga un maravilloso verano. Javier Puche.
2: Pues sí, hombre, brevemente. Yo el Mundial lo estoy disfrutando porque me gusta el fútbol. El Mundial es cada 4 años.
0: No, te decía que le desearas.
2: Pues nada, pues desearle a Josep que tenga pues un buen verano, que siga tan activo, tan mentalmente, tan bueno como es él, tan nervioso, tan activo, tan siempre en acción, y que nos veamos en septiembre. Josep, un abrazo muy grande, muy contento de poder partir contigo, ¿eh? Últimamente discrepo contigo, pero bueno, no pasa nada, en eso está la riqueza.
1: Exacto, efectivamente. Sabes que te admiro mucho.
2: Gracias.
1: Te lo digo de verdad, sinceramente. Bueno. Te admiro muchísimo porque eres un gran comunicador, un gran periodista.
2: Bueno, y
1: tienes una memoria increíble, por lo menos para el tema de fútbol. Otros temas no los domino tanto.
2: Y de política también, que me acuerdo cuando veo aquel ministro, aquella investidura, me acuerdo. Sí. Me gusta. Soy muy memorión, que no significa ser inteligente, pero bueno, me voy defendiendo, va.
0: Muy bien, gracias Javier Puche. Natalia.
2: Un abrazo.
3: Bueno, para mí
1: un abrazo.
3: Un gran placer para mí, Natalia, por si acaso se te olvida mi nombre, Josep, que es normal, porque casi...
1: Natalia, perdona.
3: No, que para mí...
1: No, es que no te veo, querida. Lo hago por teléfono, no sé.
3: Claro, normal, no te preocupes. Para mí, que sepas que yo te admiro muchísimo y que es un gran orgullo poder compartir contigo un programa donde pueda nutrirme de tus conocimientos y se pueda debatir en lo que respecte a cada tema, que lo defiendes con tantísima sabiduría y con tantísimo conocimiento. Para mí, un gran placer, Josep.
1: Bueno. El placer es mío, tienes mucha clase, mucho talento, es evidente, te lo digo muy sinceramente, lo que he dicho antes, Natalia. Yo soy un currante de a pie, que empieza cada día, que solo sabe que no sabe nada, y tiene una ilusión a mis 80 años por aprender.
0: Es lo que siempre dice lo mismo, y estoy aprendiendo, bueno.
3: Bueno, es que nunca se deja de aprender, claro. Eso es muy sabio.
1: Nunca. El día que se deja de aprender,
3: es porque estás muerto.
1: Estás muerto.
3: Sí, sí.
0: Muy bien, nos vamos hasta vamos, gracias Natalia Mendoza. Fran Sobrino, que nos quedan 3 minutos. Fran Sobrino, adelante.
4: Nada, Josep, que eres el Nick Jagger de las ondas y que me encanta saber que estás con buena salud.
1: Querido Fran, esperar que tengas
4: unas buenas vacaciones.
1: Muchas gracias.
4: El Nick Jagger de las ondas, claro que sí. Buenas vacaciones, Josep.
1: Gracias, yo te admiro muchísimo. Eres un doctor cuanto a temas musicales, que es lo que te he escuchado más. Y me emocionaste el día que me dijiste lo que me dijiste en la radio. Me dijo que cuando hizo la primera comunión me escuchaba en la radio.
0: Sí, lo sé. Sí.
1: Era un niño y me escuchaba.
4: Toda la vida.
1: Tenía 40 años,
0: sí,
1: ¿no?
0: Sí.
1: Un abrazo, querido Fran.
0: María Burguillos.
4: Un abrazo.
0: Gracias, Fran. María Burguillos.
5: Josep, desearte un felicísimo verano. En cuanto entras en antena, se ilumina en el estudio una luz grande por tu sabiduría, por tu elegancia y por todo lo que nos aportas y enriqueces. Así que un besito muy fuerte.
1: María, que te admiro profundamente, que tienes una magia y un duende, de verdad que sí, y felicidades por ese disco magistral, que tendrás un gran éxito. Además, me admira tu equilibrio, tu humanidad, tu capacidad explícita, con una humanidad y una efectividad realmente admirable, de verdad. María, te admiro profundamente también.
0: Gracias, María, desde Suiza. Volvemos aquí al estudio de la mierda en Barcelona. Marta Sanz, adelante, nos quedan 2 minutitos y uno te va a aprovechar.
6: Casi no me da tiempo. Bueno, yo te voy a decir una cosa, Josep. Me encanta compartir las tardes contigo cuando estoy de acuerdo contigo, pero más cuando no estoy de acuerdo.
1: Estoy de acuerdo contigo totalmente. Yo y estaremos de acuerdo. Estamos de acuerdo en sentir que el español en este momento con Monchi ha hecho un gran fichaje, y estos dos fichajes solo ya que ha hecho de Calatrava y de Moscardó ya marca diferencias. Yo me alegro por ti porque te aprecio, aunque discutimos algún día.
6: Temblad Barça, que el español viene fuerte.
0: Gracias, Marta Sanz. Bueno, y
1: gracias,
0: yo decirte, Josep Pons, que Fran Sobrino te escuchaba cuando era cuando estaba haciendo la comunión, cuando era pequeño, pero yo tuve la gran suerte de abrazarte cuando tenía nada más que 15 años. ¿O no es así?
1: Sí, Hombre, tanto que es así, efectivamente, en la discoteca Pierrot.
0: Oh. Sí, señor, sí, señor, sí, señor. ¿Eh? Y el no, que no, no, que discoteca Pierrot, discoteca Pierrot. Y estar en tu casa, que yo estuve en tu... Yo dormí en tu casa, acuérdate.
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0: concerto Antoine Doinet. 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
1: Un minuto pasan de las 9 de la noche, una hora menos en la Comunidad Canaria. Bueno, ahí estamos escuchando de fondo la sintonía de... Bueno, hablemos de cine. ¿Y lo hacemos con quién? Pues con este gran comunicador y gran crítico cinematográfico, don Miguel Fernando Ruiz de Villalobos. Ya sabéis que él siempre nos recomienda, cada 15 días nos asesora, nos recomienda, nos aconseja, que bueno, nos habla de estrenos que se celebran aquí en España. Don Miguel, ¿cómo está usted? Buenas tardes.
2: O buenas noches ya. Buenas noches, don Marcos. Encantado de hablar contigo, de hablar con tu equipo, de hablar en esta emisora tan internacional que es. Tú, y además por tu programa. Es que a mí lo de Besos de Colores, desde el primer día que me lo dijiste, me enamoró. Y pensé, oye, un orgullo poder colaborar en un programa que tiene este título tan precioso. Porque es verdad, los besos en ocasiones pueden ser de colores. Y mira, hablando de colores, quiero recomendar una película que está triunfando y que es la primera en recaudación desde hace ya varias semanas. No pude hablar en su momento, que es Toy Story 5. ¿Sí? Estamos ante la quinta entrega de aquella serie que empezó en 1995, que ha tenido sus más y sus menos, pero que siempre ha sido muy interesante, porque la historia de los juguetes, que toman, digamos, conciencia de que el juguete es un elemento fundamental en el ser humano cuando es niño, cuando tiene ese estadio de inocencia en el que pues se enamora de un soldadito, de una muñeca, de un peluche, es importante ese concepto del muñeco, ¿no? Y Pixar, distribuido como sabemos por Disney, ha conseguido realmente una serie de películas de animación para toda la familia. Es que no es para niños solamente, es para toda la familia, porque en esta quinta entrega además habla de valores y habla de cómo los juguetes viejos pueden combinarse con los juguetes electrónicos actuales. ¿Por qué? Bueno, porque la historia empieza con Buzz, que es el gran, digamos, astronauta, esa especie de Space Ranger, que además en la película se multiplica por 20 unidades que de repente aparecen. Es un momento sensacional, porque además la música de Thomas Newman hace estas marchas militares, de las cuales el compositor americano es muy fan y las hace muy bien, y claro, enriquece lo que es la historia. Porque la historia habla de una niña que le gustan los juguetes antiguos, los Toy de siempre, pero que un buen día los padres le regalan un ordenador infantil. Y claro, la niña se coge el ordenador infantil y se mete en ese nuevo mundo. Hace amistad con otras niñas que, por decirlo así, ya están contaminadas. Pero claro, la pequeña protagonista no quiere perder sus juguetes antiguos. Y en un momento determinado quiere recuperarlo. Y ahí está la jovencita, la proactiva Cowboy Chassis, que es la que toma, digamos, el impulso, ahora que está de moda que las mujeres estén, digamos, trabajando y forzando las máquinas de la sociedad, que tiene que ir a ver cómo consigue que esta niña vuelva a tener los juguetes que los ha dejado abandonados en un desván. Y a partir de aquí, película muy simpática, de aventuras, de intriga, de misterio, con muchos personajes, mucha emoción, y sobre todo el hecho de que a través de que los juguetes antiguos pueden combinarse con los juguetes modernos desechados, es decir, tú sabes que a lo mejor un iPad de hace 5 años ya está...
1: Sí, don Miguel, ¿se cortó?
3: Sí, creo que sí, ¿eh? Es que no se oye nada.
4: Ah, sí, se ha cortado.
1: Bueno, parece ser que se ha cortado. Lástima, porque estábamos... A ver, Bernat, ¿qué ocurrió? ¿La tenemos ahí, don Miguel? No, pues volvamos a retomar la llamada, Bernat, en todo caso. Bueno, pues estábamos ya en el... Bueno, casi ya íbamos a entrar a ver el tráiler de Story 5, que me parece muchos stories, ¿no?
3: Bueno, esa fusión, ¿eh? Como de juguetes antiguos con juguetes de ahora. Antiguos con juguetes de ahora, o como decía lo del iPad que estaba explicando ahora, sí, justamente. Sí. Que debía que decir que un iPad...

0: como tu legítima esposa.
1: ¡Hija! ¡Yo os declaro marido y cuchiller! ¡Oh! ¡Oh! ¡Quién ha envenenado a la dama de honores! ¡Ah!
2: ¡Bonnie! ¡Un paquete para ti!
0: ¡Gracias, gracias!
3: ¡Hola! ¡Soy Lelipar! ¡Vamos a jugar!
4: ¡Oh! ¡La extinción! ¡Otra vez no!
5: Bonnie, basta de pantallas por hoy.
0: Vale.
1: Quiero hablar contigo, aparato.
2: Por favor, llámame, Lily.
1: Mírame, los juguetes y yo hemos estado trabajando todo el verano para intentar que Bonnie haga amigos.
2: Sí.
1: Y de repente llegas tú y...
2: Entiendo.
1: Ni siquiera me estás escuchando.
2: Te lo traduzco al inglés. Mira.
3: Now look here, me and the toys are working all summer.
2: Y ahora, en español.
3: Los gemelos cortan al otro lado de la calle.
2: ¿Qué?
6: Yo me pido detrás de la cómoda.
3: Woody.
7: ¿Que sí? Hola.
1: ¿Está la cosa tan mal por ahí para los juguetes como dicen?
7: Cada día encontramos a más juguetes abandonados.
4: ¡Es el fin!
1: La tecnología también ha invadido nuestra casa.
7: No sé qué decirte, Jessie. Los juguetes sirven para jugar, pero la tecnología sirve para todo.
8: Bonnie me está dejando por un aparato.
9: Hay un amigo en mí.
7: He venido lo antes posible.
10: ¿Por qué llevas un vestido, Woody?
7: Esto es un poncho, Forky.
1: ¡Oh! Alguien necesita un roto marrón.
11: ¡Alto! ¿Quién anda ahí?
7: ¡Oye! ¡Tengo el son de paz!
11: ¿Cuánto tiempo sin verte, paquero?
2: ¿Que eres un anciano de juguete?
7: ¿Qué?
12: Se cree que eres un anciano porque estás calvo, Woody.
1: Bonnie necesita ayuda de alguien que sea de su mismo sigla.
2: ¡Hasta luego, juguetes!
9: Hay un amigo en mí.
11: Necesitaremos refuerzos.
9: Hay un amigo en mí.
7: ¡Venga ya!
9: ¡Vamos!
11: Nuestra misión en este planeta es hacer felices a los niños.
9: Lo que te digo debes recordar.
1: Bonnie aún nos necesita. ¡Vamos, perdigón!
10: Vos, tú quédate aquí, yo iré con ellos.
11: No me crees capaz de hacerlo.
9: Porque hay un amigo en mí.
11: Bonito poncho. Me encanta verlos pelear.
13: Bueno, es película entretenida, sobre todo para los niños. Esto me gusta mucho, ¿no, don Miguel?
14: Pero no creas, también los, digamos, las personas adultas se lo van a pasar bien, porque tiene muchos valores, está muy bien la acción, la intriga también, y en el fondo habla de eso, de que la amistad de dos niñas se debe gracias a la conjunción de los juguetes antiguos y de los juguetes modernos. Y la segunda película, esta sí que es para adultos, porque hay una violencia, los que les gustan las películas de violencia, pero con sátira, tienen que ver y no perderse una película que se titula Normal. Pero normal no es que se refiera, sí que juega con el término de la normalidad, pero es el nombre de una pequeña población en un pueblo asentado en la parte más profunda de América, donde llega un nuevo sheriff, porque el anterior ha muerto, y como sabéis, en América los sheriffs, como los alcaldes, son elegidos por votación del pueblo. Entonces, claro, hasta que no se puedan hacer esa convocatoria para elegir a un nuevo alcalde y un nuevo sheriff de aquel pueblo, llega un interino que está interpretado de forma magistral por un actor que a mí me tiene robado el corazón, que es Bob Odenkirk, que recordemos había hecho una película extraordinaria como era Nadie, una película de mucha violencia también y una especie de secuela de la misma que no era tan impactante. Y aquí llega a esa localidad pequeña, que es un pueblo normal, pero que un buen día, cuando dos forasteros quieren atracar un pequeño banco que hay allí, se descubre un pastel increíble. Y a partir de ahí, este pobre sheriff, que es muy normal, que además tiene ganas de jubilarse ya porque no es joven, empieza a descubrir una serie de intrigas y una serie de asesinatos y de violencia increíble. La película dura nada, 1:35, y es absolutamente divertida. Es decir, aparte de la violencia, que hay mucha, yo aconsejo que los espectadores que no les gusten ver matarse a tiros a la gente no vayan, pero es que es muy divertida porque es muy, muy, muy, muy crítica de este tipo de cine, donde a veces se da una dimensión exagerada a ese tipo de violencia, ¿no? Hay de todo, violencia, persecuciones y también misterio y evidentemente muchas risas, porque objetivamente todo está hecho de forma muy distensionada, como muy alegre, no se intenta, y el final es muy divertido porque te explica algo que parece que no sea cierto, pero que yo recomiendo a los espectadores que cuando vean ese final y la aparición muy extraña de unos extranjeros, que no voy a decir quiénes, piensen que la globalización ha creado situaciones en todo el mundo realmente pintorescas.

0: más. Y dicho esto, yo creo que es lo mejor es escuchar el tráiler, recomendarla, porque a los que les guste este tipo de cines lo van a pasar pipa, como se dice familiarmente. Escuchemos el tráiler, Marcos, y ya verás que por el tono del tráiler te va a gustar la película a ti, que sé que te gusta este tipo de cine.
1: Ah, lo sé, lo estoy diciendo aquí a mis compañeros, le hago bien haciendo gestos, estas son las que me gustan a mí. Vamos a escuchar y ver el tráiler, Miguel.
2: Bienvenidos a Normal, Minnesota. Un pueblo encantador donde el tiempo transcurre lentamente y donde siempre encontrarás una cara amable a la vuelta de la esquina. Tenemos un alcalde campechano, un ayudante del sheriff entregado, un cartero simpático, comerciantes risueños, restaurantes acogedores, oh, y nuestro alce del pueblo.
3: ¿Hace un gran trabajo?
2: La vida en Normal es pausada, tranquila, predecible. Hasta que deja de serlo.
4: ¿Por qué le disparan a usted?
5: Ni puta idea.
4: Joder.
5: No estaba apuntando ahí.
2: Bienvenidos a Normal.
1: Bueno, sí, sí, son de las que me gustan, pero veo mucho tiroteo ahí, veo mucho, mucho sangre. Bueno.
0: Sí, yo estaba seguro, si la vas a ver, Marcos, seguro que disfrutas, porque ya te digo, una hora y media y no para. O sea, hay un ritmo terrible, maravilloso, que te da siempre tensión, y el final es tan sorprendente que hace reír, piensas. Pues sí, es verdad que la globalización provoca situaciones que son increíbles, pero que a lo mejor son ciertas, aunque parezca que no es cierto, ¿no? Uh-huh. Yo creo que, y además el actor lo hace muy bien, ese personaje que parece que no pinta nada, que es pequeñito, que está, y de repente tiene una energía para ir liquidando enemigos, que es muy divertida. Te la recomiendo. Y bueno, felices vacaciones, feliz verano, ¿no?
1: Igualmente, don Miguel, que pase usted un feliz verano, y si le parece bien, nos encontramos en el mes de, el 4 de septiembre.
0: Yo encantado, ya sabes que mi corazón está contigo, Marcos.
1: Gracias, igualmente.
0: De colores.
1: Igualmente, don Miguel.
0: Venga, un abrazo a todos.
1: Gracias.
0: Felices vacaciones. Adiós.
1: Feliz verano. Gracias. Chao. Feliz verano. Bueno, don Miguel Fernando Ruiz de Villalobos, experto crítico cinematográfico, nos ha recomendado estas películas para ir a verlas, si queréis disfrutar este fin de semana. Bueno, pues nos vamos. ¿Dónde nos vamos? Ah, sí, pues bien, nos vamos con. No lo vamos con la máquina del tiempo. Ahora va a aparecer por aquí, va a hacer su entrada. Nos vamos a poner de pie cuando entre, que lleva dos meses en venir.
6: ¿No viene más tarde?
1: No. Viene ahora mismo, que quiere que le hagamos unas preguntitas. Y la última cuarto o 20 minutos del programa se lo vamos a dedicar a Isabel Holgado. Le haremos alguna preguntita que otra y demás. En este caso, pero ahora nos vamos con. Vamos a hacer la cosa. Vamos a ir con la máquina del tiempo, pero hoy no vamos a puntuar. No vamos a.
7: Ah, oh, claro, porque no, sabes que lo haré bien.
1: Bueno, pues no era eso la intención.
7: Sí, ya lo sé.
1: No vamos a puntuar, no va a haber jurado, no va a haber nada de nada, pero vamos a escucharla cantar a Marta Sanz. Y hace su aparición. Mira,
7: hola,
1: mira,
7: hola.
1: Nos ponemos de pie. ¡Hombre! Hola. ¡Hombre! Isabel Holgado. Isabel Holgado. Oye, que sepáis que estamos en directo.
7: Estamos en directo, sí, que morena que estás.
1: Bueno, pues ha llegado justo a tiempo nuestra querida Isabel Holgado, que hacía como dos meses que no aparecía por aquí por los estudios de Gran Vía Radio aquí en Barcelona. Y vamos a escuchar cantar a... Repito, hoy no hay jurado, no hay puntuación, no vamos a valorar nada. A Marta Sanz, pues ya querido, dice, yo me quiero despedir a lo grande y quiero, bueno, con una canción de Miguel Ríos, creo que es, ¿no?
7: El himno de la alegría.
6: A lo grande, dice.
1: A lo grande, sí, sí.
7: Bueno, ya empezamos, Pucho, ya empezamos.
1: Luego, y luego escucharemos la fauna y luego dedicaremos unos 15 o 20 minutitos a mi querida Isabel Holgado. Oh, sí, hombre, adelante.
8: un poco que hace mucha calor. Entonces, a lo mejor tu canto.
7: Oye, Isabel, pues ya no te digo que estás guapa, ya no. Hombre, yo con todo.
1: Nunca.
6: Esa es lo mío, que la veo cada semana, pero tú que vienes la primera la fuente.
7: No, pero te lo digo porque va bien. Un poco que refresca, que refresca, que hace mucho calor.
1: Pero tú nunca habías escuchado cantar ayer.
8: La última vez se había mejorado bastante. Vamos a ver hoy.
6: Sí, gracias.
1: Se diría aquello que dice: ten cuidado que tanto mentir se te va a caer los dientes. Pero bueno,
6: como la regla 1.
1: Bueno, pues vamos con la máquina del tiempo musical.
7: Fran, María, darme la entrada, por favor.
6: Sí, ay, qué bien, venga, Marta. Estamos todos ya.
9: Ha habido. Ahí va a entrar la toalla.
6: Y el perfume que llevas, se siente desde aquí.
8: Sí, es fresco.
6: Sí. Fresco.
7: Bueno.
1: Sí, estoy como muy frágil la garganta. Bueno, que ha entrado Isabel Holgado con un olorcito de aquellos, eso sí, rico, pero que a mí me pica la garganta al olerlo. Bueno, Javier Puche, si queda algún invitado por aquí que de esos que tú traes, sobre todo el García.
10: Pues supuesto que.
1: Ah, pero tú no te has ido.
10: Me había ido, lo que pasa es que intervení hace un momento y tú no me has dejado.
1: Ah, bueno, pues ahora tampoco te dejo. Bueno, vamos rápidamente, si nos quedamos sin tiempo. Vamos con la, vamos a escuchar la canción primero que quiera interpretar Marta Sanz, que es esta exactamente. Bueno, pues esta canción es la que va a interpretar Marta Sanz. Ella ha insistido mucho en ello. Quiero despedir la temporada, lo quiero hacer a lo grande. Déjame, Marco. Yo he pensado, si no, mejor que lo cantes, que siempre quedará ese gustillo. Pero no, ella ha insistido y yo me dejo llevar muy fácil. Entonces, ¿te parece bien, Marta?
7: A mí me parece fenomenal.
1: Bueno, dices tú que quieres que te dé la entrada.
7: La entrada, María y Fran.
1: ¿De quién? Los dos a la vez.
7: Los dos, claro.

0: Marta, ya está reina. Has estado toda semana ensayando esto, diciéndome, me has engañado una vez más. Lo has hecho muy bien, claro.
1: Claro, haciéndome reír. Es que siempre hace lo mismo.
0: Pero es que siempre estamos con el rollo de hacerme reír. Es que es la excusa que se ha buscado ahora. Bueno, chicos, no, ya he dicho que no vamos a hacer ningún tipo de valoración al respecto. Creo que está muy clarito. ¿O qué, quieres comentar algo, Isabel Holgado?
2: Le doy, hoy lo ha hecho muy bien.
1: Fíjate.
0: Es que
1: como ya le he dicho.
0: He dicho que no vamos a valorar, pero sí podemos hacer una, claro, una crítica.
3: El final ha estado bien, el principio no. Ha habido un momento también que ha subido el segundo estribillo, ha subido el tono, ha subido, ¿no?
0: María Burguillos.
4: A mí me ha gustado, pero sí, yo claro. Tengo que preguntar a Marta que si está segura que ha cantado el himno a la alegría.
3: Porque parecía un...
1: ¡María! ¡Qué fuerte!
3: Parecía esto, la música de un sepelio.
2: Está
4: no, pero que me ha gustado, o sea... Sí, que sí, bueno. ¿No? Pero que no estaba yo segura.
0: Fran Sobrino. ¿Fran?
1: Esta no la ha dado.
0: No sé... No se te escucha, Fran Sobrino, ¿qué ocurre? A ver si ahora al final de la... No se te escucha.
5: Pone...
0: Ahora.
5: Activo tu micrófono. Ahora. Ya está. No, que decía Marta que has empezado descompensada con el ritmo, pero que después lo has cogido. Ajá. Así que, como siempre, pues eso. Cada día mejor.
0: Sí, se puede ir tranquila de vacaciones, ¿no? Bueno, dejémoslo aquí. No vamos a hacer... las noticias agradables, ni vamos a hacer nada de nada, sino que nos vamos a ir a ver si podemos hablar con Pedro García. Me sabría muy mal no despedirnos de Pedro García, porque aunque ha entrado toda la temporada pocas veces, bueno, por problemas de salud y demás, pero no podemos dejarlo... no podemos dejar de aprovechar. Es que me están haciendo, ¿qué ocurre? Me dices así, ¿qué ocurre? Bueno, Pedro García, estate atento porque te están haciendo la llamada de rigor para... ¿Lo tenemos ahí? Sí, estoy escuchándolo yo. Sí. Bueno, don Pedro García, muy buenas tardes, muy buenas noches. ¿Cómo estás, guapo?
6: Muy buenas tardes, amigo mío.
0: Buenas noches.
6: Compañeros y compañeras.
0: ¿Qué tal? ¿Cómo estás? ¿Cómo estás llevando el verano?
6: Pues muy bien, con esta calor de 40 grados es maravilloso. Sí, sudando todos los días, menos mal que hay desodorante, pero según el señor que decía que
0: eso
6: no se podía ir, no se podía subir antes de su lobby.
0: Sí, que había hecho apnea hasta el ático, sí, no se podía...
6: Había peligro.
0: De lo bien que olía.
6: ¿Cómo estamos todos?
0: Bien, bueno.
6: Que es un placer estar de nuevo con vosotros, que lo sepáis.
0: Gracias, Pedro. Bueno, nuestra preocupación, ya sabéis que a lo largo de toda la temporada has intervenido menos que otras temporadas. Era más que nada, bueno, porque también tus oyentes, los que te siguen, que estén tranquilos, que de salud estás recuperándote, que estás bien, y eso nos alegra muchísimo.
6: Sí, gracias a Dios estoy mejor y muchas gracias a vosotros por la paciencia. Y nada, que Javier tendrá que seguir haciendo de Pedro II porque es un fenómeno. y la Marta, que canta muy bien el himno de la alegría. Tómate algo.
1: Gracias. Ese tómate algo más o menos rintintín, pero bueno.
0: Pedro, ¿te vas a ir de vacaciones?
6: Pues sí, la verdad es que sí, voy a ir unos días a pasar calor, porque fresco ya no hay en ningún lado. Espero irme unos días, sí. Lo que pasa es que ahora mismo está incendiado. Voy a Playa de Aro y mira la que se está liando, madre mía.
0: Sí, es verdad, están ahí. Hay fuego,
6: sí,
0: ahí.
6: Sí, San Antonio de Calonja y Playa de Aro, todas esas montañas están ardiendo ahora mismo. Una pasada.
0: Sí, igual, claro. Que con estas calores es normal, que es muy normal. Bueno, pues Pedro, sí, pues. Oye, un chiste eso majo tuyo antes de marcharte. De vacaciones, bueno, venga.
6: Me viene uno a la cabeza. Este que dice: un señor que manda la ropa interior a la lavandería y le pone una nota que dice: usar más jabón en los boxers, por favor. Y ven, todo bien, va a buscarla y cuando la recoge también encuentra una nota en la que pone: usar más papel higiénico para el culo, por favor.
0: Don Pedro García, gracias. Que tengas un feliz verano y te emplazamos. Y te emplazamos ya para el mes de septiembre. Y te saluda Pedro 2. Te saluda Pedro 2.
6: Y felices vacaciones a todos. Que lo paséis bien y que la calor sea un lujo. Un beso para todos. Besos de colores. Buenas noches.
0: Buenas noches. Gracias.
2: Hasta luego, Pedro. Un abrazo muy grande.
6: Noches, compañero y compañeras.
2: Un saludo a Saray, a Antonio, a todo, Pedro.
6: Adiós, don Javier.
2: Hasta luego, Pedro.
0: Gracias. Bueno, ¿qué os parece? Mira, como tenemos los últimos 20 minutitos para hacerle preguntitas a Isabel, pero nos queda tiempo para la fauna, ¿no? ¿Te parece?
1: Me parece estupendo.
0: Sí, pues vamos con la fauna.
1: Vamos directo ya, sin parar.
0: Sí, bueno, tenemos la sintonía.
2: Marta, la fauna, lo hace bien, Marta.
0: Sí, muy bien, Marta, fantástica. Muy bien. Sí, sí.
2: Es que lo hace bien, Marta, la fauna. Sí, sí,
0: sí. Claro.
1: Claro, algo tengo que hacer bien.
2: Fauna, lo haces muy bien, la fauna.
1: Ya entiendo la indirecta, Puche. Ay, que te conozco. Que son muchos años ya.
7: El Puche lo ve muy espabiladito, ese tiempo que no he estado por aquí. ¿Qué ha pasado?
2: Yo creo que estoy muy espabiladito en este tiempo.
7: Te veo un cambio grande, no sé qué ha pasado.
1: No.
7: ¿Tienes novia?
0: Se arreglan las cositas. No, que se te arreglan las cositas, claro.
2: Bueno, yo cuando me desnudo soy peligroso.
0: Bueno, oye, ¿qué os parece si vamos con la sección de Marta Sanz? Marta, ¿qué te impone?
1: Venga, vamos con la fauna, venga. Bueno, hoy es la última fauna de la temporada de besos de colores.
8: ¡No es cierto! ¡Yo sé que no es cierto!
1: Es cierto. Yo cuando estaba preparando la fauna me puse triste. Voy a coger aire, voy a alinear los chakras. Y pensé, vamos a ver las cosas con optimismo.
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1: hecho, has visto que como me aplaude la gente, así que como te vayas a hablar con Puigdemont, ya no te adjunto. Y ahora me voy a poner seria.
0: Cuidado.
1: Mentira. Bueno, eso es mentira. Que sí, sí, sí, no, es verdad. Bernat, ponme música de informativos. Bien, recientemente se ha publicado la lista de morosos de Hacienda. Yo lo primero que he hecho es ir a buscar ordenada alfabéticamente, a ver, claro, soy la S, y hasta llegar a la S, estuve un rato buscando, pero luego pensé, vamos, pero si yo pago mis impuestos, si no, ya me hubieran embargado las bragas, ¿no? A mí, hasta las bragas. Vale. Pues entonces he mirado y digo, pues voy a buscar fauna. ¡Ah! ¿Quién hay en esta lista?
2: Yo sé uno.
1: Sí, seguro, ya verás. Mira, muchas personas que van presumiendo de patriotas a ritmo de... Y dando lecciones de yo soy lo más español que ha parido madre, en la intimidad de sus pedazos de mansiones dicen...
20: Hacienda, eres tú, gilipollas.
1: Porque de los que os voy a hablar...
0: Madre mía.
1: Porque de los que os
0: no
1: voy a hablar...
0: No me da la Hacienda.
1: Sí, pero sí, pues... De los que os voy a hablar, deben dinero, pero viven de puta madre. Vamos, además, a muchos les pagan, les han pagado televisiones públicas, radios públicas, han recibido dinero en subvenciones. Sé que estáis impacientes. El primero, venga, a ver si es el que estás pensando tú, mira.
2: A ver.
1: Espera. El primero, Bernat.
0: Bertín.
1: Llegó borracho el borracho.
2: Vaya uno.
1: Vale, Bertín Osbornesi. ¿Qué digo yo? Pues que venda su cortijo, que venda sus caballitos, que venda sus botas camperas.
0: Pero según él, es que hay que un matiz. Según ellos, igual que la otra, la rubita, hasta que no me acuerdo que también...
1: La Patricia Conde.
0: La Patricia Conde. Dicen que están al día, que son noticias que no son correctas.
1: ¿Tú crees que Hacienda la lista? Según ellos, claro.
0: Ahora estoy yo.
1: Bueno, pero si estás tú, a ti no es lo mismo. No,
21: las han actualizado.
1: No es lo mismo.
21: Desgraciadamente.
1: No es lo mismo. Pero bueno, yo me temo que no lo hará. Además tiene una nueva empresa. Que digo, ¿de dónde coño saca el dinero? Esto a mí me parece... También en la lista está quien ama su tierra, quien ama su país. Al Pantoja, embajadora de España de la copla. O Paz Vega, hija predilecta de Andalucía. Vamos a ver. Que debe 1,8 millones de euros. ¿Qué digo yo? ¿Qué digo yo? ¿Cómo puedes deber 1,8 millones de euros a Hacienda? Eso yo no lo gano ni en 10 vidas. También está Mario Conde. Ha ido pagando, Mario Conde. Yo creo que lo que se ha ahorrado en gomina estos últimos años se lo ha pagado a Hacienda. Y hay más, pero bueno, no sigo que me pongo de mal humor. Y quienes también deben dinero...
22: Mane.
1: Pero no Hacienda, Son Victoria Federica y Froilán, que hicieron el otro día un simpad. Un simpad. Después de una tarde de esas que tanto le gustan de los toros.
23: No me gusta que a los toros te pongan la minifarda.
1: Bueno, pues después de una tarde de estas, los sobrinísimos de Felipe, los dignos nietos de Juan Carl, se fueron con su chupipán de amigos al Hotel Palace. ¿Y Juan Carl? Hombre, claro, ¿a qué les has enseñado tú, no?
24: Lo paga los españoles, bueno, lo pagamos nosotros, la Casa Real.
1: Claro, ¿verdad? Les has enseñado tú a hacer el simpa. Bueno, a la hora de la cuenta, que eran 357,40 euros, empezaron a levantar todos los amigos y a irse, y no cantaron aquello de...
25: Me voy, pero te juro que mañana volveré.
1: A pagar la cuenta. No. Y bueno, yo aún no me voy. Pero antes, bueno, vamos a dejar temas en el aire para estos meses. Dudas existenciales que tengo. ¿Tendrá pena de cárcel Jorge Fernández Díaz? Sí, le dicen que sí. ¿Su fiel ángel de la guardia, Marcelo, le acompañará? ¿Será Gertrudis,
26: tu secretaria,
1: la secretaria imputada de Zapatero, un nuevo personaje de la que hablar en la temporada nueva? ¿Monedero volverá a la decencia? Perdón, a la docencia.
2: Bueno,
1: es que la Universidad Complutense lo ha suspendido por acoso sexista.
2: Sí.
1: A todo esto lo veremos más adelante. Ahora que así, vamos a cantar un poquito, venga. ¡Verano azul! ¡Feliz verano! Supongo que la van a reponer otra vez. Pues es un buen momento para verla. ¡Feliz verano!
0: Muy bien, Marta Sanz, gracias. Un placer, como siempre, tu sección de la fauna. Bueno, antes de irnos con Gonzalo Delgado, vamos a despedir a Natalia Mendoza, que tiene que marchar, debe tener el jet privado, ya lo tiene a punto. Gracias, Natalia. Hasta... Bueno, tú hasta el martes, supongo, ¿no? O sea, si vosotros no cortáis aún...
3: Yo estoy hasta el 12.
0: Hasta el 12. Ella, no, ¿hasta julio, cuándo estás tú?
1: Yo ya...
0: ¿También has acabado la temporada también? Ah, está bien. Ah, muy bien, muy bien. Aquí no, yo no me entero de nada últimamente.
3: ¿Y quién se queda?
1: Yo hasta el 12. Y estoy haciendo business con María para septiembre, para hacer una entrevista con la canción.
0: Ah, muy bien, muy bien. Fantástico, ¿verdad? Fantástico. Muy bien, de acuerdo. Pues venga, gracias,
4: bueno,
0: Natalia.
4: Bueno, gracias a ustedes y que tengan un feliz verano. Nos vemos próximamente.
0: Perfecto. Vale, gracias, Natalia Mendoza. Bueno, vamos a... Son 30 y... ¿Cuánto? Está el foquito ahí, 35, ¿no?
3: 35.
0: Bueno,
4: 35 grados, 35.
3: ¿Es verdad?
0: Ya sabéis que... bueno, si no sabéis, os lo digo yo. Hablamos de Isabel Holgado. Isabel Holgado, que lleva unos meses que no viene. Bueno, ya está con sus nuevos proyectos, sus cositas. Pero sí, no ha faltado la cita de dejar su redifusión para que... Y hoy lo va a volver a hacer... Para que estemos siempre, bueno, pues informados, ¿no? 100% mujer, 100% mujer. Bueno, pero hoy ella, he dicho, Isabel, que es el último programa de la temporada. Dice, no te preocupes que yo estaría ahí para despedirme de mis compañeros. La tenemos aquí. Y yo me digo, ya que está aquí, digo, pues vamos a aprovechar, ¿no? Sí. Aprovechamos un poquito y le vamos a formular alguna pregunta que otra, ya que ella es una experta en nutrición, una experta de hablar de temas relacionados con la salud. Y ahora estamos en unos momentos, bueno, delicados, hablamos del verano, y creo que cualquier duda que podamos tener, pues ella nos va a disipar y vamos a ir como mucho más tranquilos o mucho más tranquilas a las playas, por ejemplo, que yo tengo unas preguntitas aquí.
3: Uy, ya empezamos con la playa.
0: Sí, de las playas, sí. Claro.
3: ¿Con bañador o sin bañador? Es la preguntita.
0: Ya estamos, ¿no?
24: Siempre se va hacia el lado...
0: Chicos, yo lo digo porque tanto María desde Suiza y Fran desde Málaga, cada uno vamos a formular una preguntita a Isabel Holgado. Si nos deja contentos, seguiremos preguntando. Si vemos que son preguntas o respuestas que... Bah, pues le diremos, ¡hala, vete de vacaciones! Pero bueno, no, vamos a disfrutar de sus preguntitas. Bueno, primero de todo, Isabel Holgado, ¿cómo estás?
5: Pues muy bien, la verdad que muy feliz de estar aquí con vosotros, porque ya me había olvidado, veo raro el estudio,
0: raro. El estudio lo veo raro porque está medio desmontado.
5: La verdad que sí, yo he dicho, ¿qué está pasando aquí? Se están cayendo las paredes, no sé qué
0: pasa. No, es que está yendo nuevas instalaciones.
5: He notado extraño, pero contento, veo a Puche, a Marta muy guapo, o sea, a ti ya te he visto, aunque no vengas a la radio.
0: ¿A mí no me ves guapo?
5: Pero que te veo más a menudo que a ellos.
0: ¿Pero no me ves guapo?
5: No es tanto el impacto como cuando he visto al Puche.
3: ¿Dime que te ves guapo? Claro.
0: Pero dime que me ves guapo, que me vengo abajo, claro.
5: Te veo guapo, pero como te veo es más a menudo que a ellos. Es que ellos hacía tiempo que nos veían.
3: Mogollón, ¿no?
5: Pero bueno, muy contenta, la verdad que me siento en mi casa, porque ya sabes que me encanta estar aquí. Y bueno, circunstancias, pero volveré con cosas nuevas, seguro.
0: Ese podcast que lleva como nombre de... Como título...
5: Espera, que a lo mejor me he olvidado, ¿eh?
0: Los limones...
5: Si te piden limón, ¿no? Si tienes limones, exprímelos o algo así.
0: Sí, no, algo así no, tendrás que...
5: que no me acuerdo. Si la vida me has pillado.
0: Pero lo digo, ¿es un podcast que tú te lo vas a llevar a cabo o es que es una frase hecha...?
5: No, la frase está hecha para el podcast, me gusta... Y bueno, lo tengo ahí en el bolso. ¿Puedo ir a buscar el nombre exacto, ¿eh? Porque
0: el nombre exacto también lo tengo. Sí,
5: ah, pues
0: sí,
5: ahí tú lo tienes, ¿no? Una foto que te he mandado ahora. Mira la foto que te he mandado. Acabo de mandar una foto del podcast. Ahí pone el título.
0: Me acabas de enviar una.
5: El TDAH, lo malo que tienes es que te olvidas de las cosas.
0: Ah, hay aquí, es un vídeo también, ¿no? A ver qué dice.
3: La vida te da limonada.
0: Oye, me sale una tía desnuda aquí.
5: Si la vida te da limonada.
0: Este vídeo que me has enviado.
24: Y a mí también.
5: Exprímelos.
24: ¿Pero qué es esto?
5: Una mujer desnuda, ¿no? Le ha mandado una...
0: Ay, y luego dice, cree, confía, conecta, inspira, ¿no? Oh, qué bonito. Pero yo lo veo...
5: Bonito tú, ¿eh?
0: Sí, lo de los limones no lo veo de momento.
5: Si la vida te da limones, exprímelos. Es este.
0: Ah, sí, sí, lo tengo aquí arriba, correcto. Pero
5: si la vida te da limones, exprímelos.
0: Si la vida te da limones... exprímelos.
5: Claro, muy bien. Bueno, vamos a ver qué sale de todo eso.
0: Bueno, pues y para septiembre sabes que nuevas instalaciones.
5: Y nuevo programa, nuevo todo.
0: Y volverás a estar en tu casa, exactamente.
5: Exactamente.
0: Bueno,
5: está
0: vamos.
5: Un poco
0: vamos
5: más cerca de mi casa.
0: Ah, es verdad, que más cerquita. Bueno, Javier no tanto, ¿no?
5: No, Javier.
24: No, a mí no.
4: Ni a mí.
5: No. A ti tampoco. Uy, a nosotros. A mí sí se acercan un poco más a mi casa.
24: A ti sí, a mí no.
0: Bueno, Isabel Holgado, vamos con las preguntitas. A ver, con la llegada del verano, ¿cuáles son las principales cuidados que, bueno, que deberíamos de tener para protegernos de la salud? Parece una pregunta muy trivial, muy, muy convencional, muy sencillita, pero tiene su peso y su importancia, ¿eh?
5: Bueno, lo más importante para mí es la hidratación, porque hace muchísima calor y pienso que el hidratarse, ¿no? Y a veces hablamos de hidratarnos, ¿no?, con el agua, pero muchas veces tenemos que ayudarnos con ponernos algún líquido, ¿vale?, para que nuestras células se penetre el agua. Muchas veces, no todo el mundo, cuando bebemos agua, hidratamos nuestras células. Hay mucha agua que igual que entra, sale, ¿no?
0: ¿Ah, sí?
5: Sí. Entonces, el agua hay que beberla más despacito, a sorbitos, ¿vale? Como cuando uno come, ¿sabes? El agua también hay que como masticarla, ¿vale? Estamos acostumbrados que a veces...
0: Saborearla, aunque
5: sí,
0: no tengas...
5: Una botella, te bebes medio litro,
0: soy yo.
5: Porque y entonces agua no nutre tanto tus células, ¿vale? Entonces es mejor beber el agua más despacio, saborear, hacer como la sensación de masticar, y ese agua pues nos va a nutrir muchísimo más. Luego si hay personas, pues por ejemplo, pues no se notan más hinchadas, pues siempre podemos ponernos algún líquido para con vid roja, con cola de caballo, para que podamos drenar mejor. Alcachofa en verano también va muy bien para no hincharnos tanto.
0: Bueno, la alcachofa diurética no te hace
5: la alcachofa va muy bien, sobre todo para el riñón y para hacer bien la digestión. Uh-huh. Para el hígado y para hacer bien la digestión, y luego pues también es diurética. Entonces nos va bien ahora que vamos a salir más a comer tapitas o vamos más a tomar algo, pues una alcachofa después de esas tapitas, las patatas bravas, etcétera, te tomas una alcachofita y perfecto.
1: ¡Ole! ¡Uy! ¡Uy! ¡Cómo estamos aprendiendo!
5: ¡Claro!
0: ¡Qué bien!
5: Yo lo del agua es flipado. Pero sobre todo hidratarse muy bien. Ahora es muy importante hidratarse.
0: Es que dicen, no te conservas nunca sin aprender algo nuevo. Bueno. Y lo del agua no lo sabía.
24: Yo bebo, ¿eh?
0: Y yo bebo, no, yo me bebo dos litros de agua o un litro y medio. Pero lo que he notado es que cada vez que llega el veranito es cuando peor lo paso. Isabel, a ver, sácame. Es decir, me noto como que no orino igual, no. Claro. No, y quizás sea el sudar. Que
5: porque
0: a lo mejor...
5: retenemos mucho y además sudamos más. Claro, entonces al sudar más eliminamos agua.
0: Yo no sudo mucho, ¿eh?
5: Pues si no sudas mucho, pues tienes que hacer más pipí. Hay gente que suda muchísimo, entonces va, pero sí que es verdad que el calor pues nos hincha la circulación, el calor no es favorable para la salud.
24: Está
5: ya
24: mal.
5: Ves que las personas mayores
0: se ponen peor,
5: no tenemos tantas ganas de caminar, o sea, claro, que te cansas más.
0: A mí me ocurre eso, yo cuando veo todo el invierno me miro al espejo y digo, Marquito, ¿qué te sale, guapo?
5: La chocolatina.
0: Oye,
5: Ahora ya se ha quitado.
0: Está muy bien. Llega el verano, llega la primera ya de calor y ya ostras, tengo barriga.
5: Se deforma la chocolatina, ¿no? Se deforma un poquito.
0: Bueno, la verdad es que chocolatina nunca he llegado a tener, pero que sí, me noto como más hinchado.
5: Pues
0: ¿no?
5: Es que nos hinchamos en verano, eso es.
24: Es que el agua a veces hasta un poco empacha, te diría.
5: Bueno, claro, el agua también hay que beber.
24: Cae mal a veces. A mí a veces me sienta mal, ¿eh?
5: Y beber el agua también que eliminamos, que hay muchas personas. Hay gente que te dice, oye, pero ¿cuántos litros de agua realmente son los que hay que beber? A ver, máximo 2 litros, ¿vale? Porque hay gente que se bebe 3 y 4 litros de agua y eso es forzar al riñón. No es bueno beber tanta agua. Estamos dando de trabajar demasiado al riñón. 2 litros estaría muy bien, pero yo siempre digo que si tú bebes agua y vas al baño, tienes que las veces que bebes tienes que controlar, no las veces que vas al baño. Porque mucha gente dice, yo bebo 2 litros de y medio de agua y voy 2 veces al baño. Pues no porque ya no la estás eliminando, bien. Entonces siempre hay que controlar.
0: Bernat, búscame la sintonía de 100% mujer, que así me voy haciendo la sintonía. A la vez que hablamos, que ya la ponemos por... Así, por detrás, por abajo, como quieras, o por arriba, como quieras, Marta Sanz. Vamos primero a Suiza. A ver, María Burguillo, para que veo que te estás así y así te despedimos. Digo que estás así, me refería a que te estabas un poquito ociosa. bueno, que
5: hoy están
0: muy...
5: chistositos los chicos.
6: Pues, porque estaba pensando la pregunta.
0: Vale.
5: Pobre que
0: pues
5: estaba
0: venga,
5: pensando.
0: Adelante con la pregunta para. Y oye, por favor, vamos a hacerlo todo muy informal. Ponme también al Sergi Nino, que he visto que se ha incorporado ahí también. Así lo saludamos también. Así
7: Sergi, que está viendo Egipto.
8: España.
7: Que está viendo Egipto.
0: Va de Holanda.
7: Está viendo Egipto, sí, Australia, Sergi.
8: Camiseta de España.
0: No, va de Holanda.
8: Tiene ojeras de no dormir viendo todos los partidos.
7: Como yo esta noche.
0: Pues hoy a las 12 de la noche.
7: Y ya hay gente como yo que ha hecho doblete esta noche.
5: Madre mía.
0: Bueno, vamos con la pregunta, María Burguillos.
6: Sí, Isabel, a ver, ¿me puedes dar una cenita fresquita para este verano?
5: Uy, sí.
6: Ligera, que esté bien digestiva.
5: Ahora mismo, mira, riquísima. Coges una sandía, la cortas a taquitos, clic, clic, clic, todo de taquitos. Compras queso feta, ¿vale? Y también lo cortas todos a trocitos pequeñitos. Luego le pones un poquito de albahaca cortadita así en pequeñita, toda trinchadita pequeñita, y luego haces una vinagreta, ¿vale? Con aceite de oliva, le puedes poner ajito, lo que tú creas que te gusta más, y lo echas toda la vinagreta encima. La ensalada es espectacular.
6: Wow.
5: Y súper fácil, súper fácil.
0: Bueno, pues tomaremos
5: sandía, queso feta y un poquito de albahaca y una vinagreta a tu gusto.
0: Pues vamos a tomar.
5: No, es brutal.
7: La sandía me la meto sola y.
5: No, pero probarla. La sandía, mira, no, con queso burrata también está buenísima. El queso feta. Burrata, sí. Es espectacular la combinación que hace con aceite, con la vinagreta. Bueno, es que no te puedes imaginar. Es como orgásmico, sinceramente.
0: Muy bien.
6: Entonces lo pruebo.
0: ¡Hostia, María!
8: ¡Lo pruebo! ¡Gustavo, eso por sandías!
5: Esta noche ya puedes... Ya, en Suiza hay sandías, sí, también, ¿no?
6: Pues sí, Gustavo, ya bajó.
5: Lo que serán muy caras, ¿no? A lo mejor más cara la fruta, ¿o no?
7: Sí, pero
6: bueno... un poquito más, sí que...
5: Es más caro, ¿verdad?
7: Pero María también gana 5 veces más que nosotros.
5: Ah, también, ¿verdad? Pues entonces que se compre la sandía, que se la compre.
0: Bueno, pues ya hemos conocido una cenita muy agradable.
5: Muy rica.
0: Y que va a ir muy bien y es espectacular, como dice nuestra compañera Isabel Holgado. Nos vamos hasta Málaga. Saludamos una vez más a nuestro compañero Fran Sobrino. Fran Sobrino, aquí tienes a Isabel Holgado. Si me preguntas por ella, Isabel, ¿hoy tengo que poner el programa o no tengo que poner el programa?
9: ¿Dónde está?
5: Buenas noches, ¿qué tal?
9: Isabel, buenas noches.
5: Buenas noches.
9: Mira,
5: ¿qué
9: quería
5: tal?
9: Preguntarte yo, ¿cuáles son los alimentos más nocivos para el verano?
5: Bueno, para el verano y para todo el año. No hay alimentos nocivos para esto. Bueno,
9: para
5: ya sabes,
9: el
5: azúcar, el alcohol, lógicamente, ¿vale?
8: Lo bueno.
5: Pero bueno, a ver, ya sabemos que la gente, yo siempre soy muy partidaria, pues yo sé que la gente le gusta salir, beber una cerveza, beber refrescos. Para mí los refrescos pues son muy dañinos, ¿no? Pues llevan mucha cantidad de aditivos y mucha azúcar. Pero lógicamente hoy en día pues nos podemos preparar, por ejemplo, una agüita fresca para beber, por ejemplo, con agua de Jamaica, que no sé si la conocéis.
0: No.
5: El agua de Jamaica es espectacular. No. Compráis 200, con 100 gramos de agua de Jamaica tenéis para haceros 2 semanas, 1 litro diario de agua de Jamaica. Se le puede poner rodajitas de limón y un poquito de jengibre. Y es una bebida súper, súper sana. Y además es que está riquísima. No le envidia una Coca-Cola.
0: No he probado nunca el agua de Jamaica.
5: Sí, además es muy fácil de hacer porque la ponéis por la noche, ponéis un poquito de agua en una botella. Bueno, en una botella de cristal que tengáis en casa, no plásticos. ¡Ay, plastiquitos por aquí! Ponéis una botella y entonces ponéis una cucharada sopera de flor de Jamaica y la dejáis toda la noche en agua en remojo. Por la mañana cuando os levantáis, añadís más agua, la dejáis unos 10 minutos y ya la coláis y la ponéis fresquita para beber. Cubitos de hielo, limón. Tienes invitados en casa, espectacular. Mira, ahí se ve la flor de Jamaica. También se le puede poner un poquito de hierbabuena, que la hierbabuena también le... Pero quien dice así, también podéis hacer limonadas, ahora los limones. Quiero decir que, a ver, sí que a veces parece que no podamos evitar el... Bueno, a ver, que si un día uno sale y se toma una cerveza, pues no pasa nada, lógicamente. Pero que en casa podemos hacer truquitos que están ricos y nos podemos hidratar y estar bien.
0: Entonces, fantástico.
5: Sobre todo el azúcar, corazón. El azúcar es el veneno más poderoso que hay actualmente. Ahora mismo sobre la tierra.
0: Sí. Bueno, ¿te animas, Sergi, no? A formar una pregunta así de cara al veranito que quieras formularle a Isabel.
10: Bueno, sí, hombre. ¿A qué ejercicios, o sea, sin machacarnos, pero ejercicios así en verano para mantener un poco el tipín, pero sin machacarse, aquello que acabes reventado ahí bajo el sol? ¿Qué ejercicios podemos hacer?
5: La verdad que...
10: ligeritos, pero que vayan bien.
0: Me da la sensación que eso del ejercicio con la Isabel Holgado no creo que sea la persona idónea para asesorarte.
5: Bueno, los ejercicios se pueden hacer todos, lógicamente hay que cuidar que hace muchísima calor y no hacer ejercicio en horas de mucha calor. Si tienes la tensión baja, pues tener cuidado también, ¿no? Tener cabeza haciendo ejercicio. A veces veo en el gimnasio gente muy loca y pienso que todo tiene que ser. Entonces, bueno, yo soy más partidaria, pues a mí me encanta hacer yoga, por ejemplo, a primera hora de la mañana, hacer unos pranayamas de respiración, unos estiramientos, hacer pilates, porque a mí me va mejor ese tipo de ejercicio, ¿no? No me gustaría machacarme la cinta ni hacer muchas pesas, pero, por ejemplo, las cintas para las mujeres que yo siempre, claro, no soy, a mí no me gusta mucho el gimnasio, entonces intento hacer cosas en casa. Entonces, a mí me gustan mucho las gomas para hacer brazos. Bueno, hay muchas cosas, pero siempre con control, ¿no? Y beber mucha agua también. Los deportistas, por ejemplo, como tú que eres periodista futbolístico, pues los electrolitos, que es muy importante ponerse electrolitos en el agua para poderse hidratando. El agua de mar, sales minerales. El agua de mar es un producto también maravilloso que no sé, mucha gente no lo conoce.
0: Sí, yo he tomado en ayunas.
5: Pero agua de mar por la mañana, ahora con estas calores, también nos van a evitar pues que nos baje la tensión, que nos sintamos cansados, apagados. Tres partes de agua con un tapón de agua de mar.
0: Sí.
5: El agua de mar es fantástica y los deportistas, de verdad, que nos están escuchando los que juegan a fútbol o cualquier deporte, o antes de ir al gimnasio, agua de mar o en su defecto los electrolitos.
0: Muy bien, gracias Serrino. Isabel, es que ahora te va a hacer una pregunta tanto Javier como Marta, pero yo quiero dedicar como unos tres minutitos últimos antes de que Marta hoy tiene que salir corriendo. Quiero que escuches la canción, un single que ha sacado María Burguillos, para que des tu opinión.
5: Venga,
0: vamos con la pregunta de Marta Sanz. Venga.
8: Ah, bueno, yo primero decirle a Sergi que ver el Mundial no cuenta como hacer deporte, ¿eh, Sergi?
5: ¿Vale? Exacto. Sí, porque se le suben las pulsaciones, si ganan o pierden, y entonces hay un cansancio físico, ¿eh?
24: ¿Y lo que se sufre este mes?
8: Claro. Yo tengo una pregunta, Isabel. A mí dame alimentos, aunque no sean buenos, aunque no me gusten, aunque no sean apetecibles, que desinflamen el cuerpo.
5: Hay muchos alimentos que desinflaman.
0: Buena pregunta,
5: claro,
0: buena
5: claro.
0: pregunta.
8: Yo voy por el sacrificio.
0: Sí, porque a mí yo tengo la sensación ahora que estoy un poco inflamado por dentro.
5: Bueno, pues
0: me da la sensación, ¿eh?
5: Pues, por ejemplo, mira, la ensaladita que os he contado de sandía, perfecto.
8: Pero toda la noche haciendo pipi por la noche.
5: Eso sí. Claro, las alcachofas, claro. No sé si te gustan, las alcachofas sí, sí. también desinflaman sí. bastante. A ver, ahora que se me ocurra algún alimentito. Bueno, claro, si no tomas cosas que tienen muchos aditivos y que pues son productos que te desinflaman, pero sobre todo los purés también, purés de fríos, que ahora está muy bueno todo lo que son las sopas frías, pues sopas de calabacín, sopas de moniato. Bueno, pues todo eso, mucha. A ver, yo la lechuga, que yo tengo un poco de contra. A mí no me gustan mucho las lechugas, porque las lechugas normalmente nos cuesta mucho digerirlas. ¿Qué pasa con la sociedad en la que vivimos? Todos estamos como muy faltos de enzimas digestivas. Cada vez tengo más casos de gente que hace mala digestión, que se notan muy pesados. Para mí las ensaladas...
8: Espinacas, mejor,
5: las
8: ¿no?
5: Las espinacas mejor, crudas. Claro, crudas. Bueno, usar alimentos que no nos inflamen. Como la lechuga, por ejemplo, es un alimento que inflama muchísimo.
0: No me digas que yo estoy comiendo cada día. Me estoy quitando las patatas fritas, porque cuando me como algo, salmón a la plancha... A lo mejor de merluza o un entrecot, y digo, va, me voy a quitar las patatas fritas, y bueno, póngame una ensaladita ya he cogido el vicio de comer cada día ensalada.
5: Si la digieres no pasa nada, yo soy más de ensaladas calentitas, pues por ejemplo, coger un calabacín, coger una zanahoria, coger un moniato, por ejemplo.
8: Berenjena.
5: O berenjena, cortarlo todo pequeñito y hacerlo al vapor, o hacerlo con un poquito de aceite, entonces te comes una ensalada, pues esto. Pero bueno, hay que a cada uno... Pero sobre todo la sopa... Ahora en verano sopas frías... Y hoy en día hay unas de recetas en internet para hacer cosas, platos maravillosos. Tomatito... Bueno, a mí me encanta, por ejemplo, la burrata. Me parece un plato espectacular. La abre, sí, la puedes aliñar... Mira, el otro día veía la burrata sin... La abres así un poquito, entonces coges tienes en el congelador un tomate y un pepino y congelados. Los rayas por encima, luego haces una vinagreta y también que te queda espectacular.
8: Fíjate.
5: O sea, que hoy en día la cocina es ser creativo, ya está.
0: Muy bien, gracias Marta. Gracias a él también, por supuesto. Vamos con la pregunta. ¿Quién la quiere formular? ¿El Rajoy? ¿La pregunta?
24: No. Luego si quieres hago un Rajoy.
0: Sí, o la pregunta.
24: Déjame esa fórmula.
0: Vale.
24: Y luego te hago Rajoy, sí, porque es que esto le tengo mucha... quiero que me lo diga.
7: ¿Es bueno, Isabel, los ayunos que hace mucha gente por volumen intermitente? Y que yo a veces me lo aplico el sábado y el domingo, porque voy a entrenar al mediodía, a la hora que hay poca gente en la piscina, porque si no es un agobio, a mí me gusta nadar con poca gente. Y a lo mejor se me hace muy tarde para comer. Y claro, ya digo, bueno, pues ya lo que hago es ceno a las 8, 7 y media, hago una gran cena. Mejor, pues, no sé, legumbre con arroz y luego pechuga a la plancha, un pescado, fruta, yogur, como bien. ¿Es bueno eso?
5: A ver, el ayuno intermitente no es para todo el mundo. Yo siempre lo he dicho. Yo soy partidaria. Yo la verdad que me gustan y pienso que comemos, estamos comiendo en una sociedad en la que comemos demasiado. No dejamos que nuestros órganos descansen. Porque imagínate, antiguamente nos decían, yo cuando estudiaba nutrición, me decían que había que comer 5 veces al día. Desayuno, media mañana, meriendas.
7: A mí no me
5: ahora ya de la pirámide nutricional, pues no están ni las meriendas ni las media mañana, porque es que no hace falta mantener todo el día el estómago.
7: Claro.
5: Lógicamente, si a ti te sienta bien, pues está muy bien que cenes temprano, es ideal, que todo el mundo cenemos entre las 7 y las 8 de la noche.
7: Es una comida-cena lo que hago yo.
5: Por eso, bueno, perfecto.
7: Porque he desayunado tarde.
5: Exacto.
7: He ido a nadar cuando he pasado la digestión, el rato que no hay nadie, o a entrenar arriba pesas. Entonces hago esta cena, merienda a las 7 y pico, 8.
5: Si tú te sientes bien, yo siempre lo digo, si tú te sientes bien, porque además, aunque no lo penséis, cuanto menos comemos, más energéticos estamos. Tenemos
7: sí,
5: muchísima
7: ¿verdad?
5: Más energía. Yo,
7: claro.
5: yo que he hecho ayunos de una semana sin comer, que ya lo sabéis,
8: ¡ah!
5: yo me he ido a un retiro una semana sin comer y yo veía mejor, tenía más energía, por las mañanas nos hacíamos 10 kilómetros caminando. Y yo, bueno, fue lo mejor que hice en mi vida, los 10 días sin comer.
0: Yo he llegado a estar 18, bueno, pues hace poco, 18, yo hago ayuno intermitente desde que me operaron y lo hago, o sea, yo a las 6 de la tarde es lo último que como, a lo mejor un yogur, ahora ya un batido, que ya sabe lo de qué va la cosa. Pues hasta el día siguiente a las 7 de la mañana o las 8 de la mañana no desayuno. Yo estoy 12, 14 horas.
7: Haces sin... dos comidas al día.
0: Sí, no, por la mañana es correcto, por la mañana y el mediodía.
5: La hago fuerte.
0: Me gustaría hacer fuerte la de la mañana, pero vengo unas tostaditas y tal, pero al mediodía estoy comiendo fuerte.
7: Bueno,
0: para
5: no
0: luego...
5: está muy bien. A ver, hay muchos estudios y avalan de que cuanto menos comemos, mejor salud tenemos. O sea, que las personas que hacen el ayuno... Sí que es verdad, pues que luego hay otro tipo de personas, hay que ver pues gente con la glucosa, según qué tipo de cosas que tienes, pues a lo mejor no lo puedes hacer, ¿no? Por eso siempre digo que no es para todo el mundo, porque se ve que bajo control. La gente muchas veces, pues como lo hace la vecina del cuarto,
7: sí.
5: Pues yo voy a hacer lo de la vecina del cuarto, pero claro, tú no tienes el cuerpo de la vecina.
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0: ¿La has escuchado por primera vez, Sergio, no?
5: Sí, yo también por primera vez.
0: Vale, vale. Bueno, opinión.
5: Bueno, está muy bien, pegadiza. Y bueno, muy de la vida, ¿no? De las cosas, un tema que así, tocando temas como muy emocionales, ¿no? Que están pasando, bueno, que han pasado a lo largo de la vida, ¿no?
0: Está muy bien, no, nos gusta mucho la canción. De hecho, va a ser la canción, para nosotros por lo menos del verano.
5: Del verano, ¿verdad? La canción del verano.
0: Sereno, opinión, canción de Alza la Copa.
5: Alza la copa.
0: Coméntanos.
10: Es una ranchera, ¿no? Tiene reminiscencias un poco de ranchera, que se le parece, puede ser.
6: Se le parece, sí.
10: Es que me ha gustado el estilo. Bien, me ha gustado, sí.
0: Bueno.
10: Buena canción, felicidades.
0: Por eso es importante. Bueno, chicos, yo quiero dar las gracias a todos los invitados que pasaron por aquí, que compartieron con nosotros su talento y que nos hicieron pasar momentos maravillosos. También a nuestros colaboradores, que más que colaboradores, yo los catalogo como amigos, a todo ese equipo de radio, a todos, repito, insisto en ello, a todos nuestros... oyentes, que son los que son el motor de que nosotros nos convirtamos cada semana en estar ahí con una ilusión increíble. Y por eso, y es el verdadero motivo por el cual hacemos radio, ¿o no, Isabel Holgado?
5: Pues sí.
0: Entonces, yo quiero dar las gracias ahora a que está muy atento al teléfono Javier Puche. Gracias, Javier Puche, por esta temporada. Espero verte en la próxima. Gracias, Fran Sobrino. Un placer. Eres un crack, tío. El delay.
9: Gracias y quiero decir que pasáis unas felices vacaciones. No, es así, de verdad. Que lo paséis muy bien todos.
0: Gracias. Yo no quiero aprovecharlo ya, que es muy tarde. Y María Burguillo, que tú ya tenías que estar cenando, reina.
5: Sí, es muy tarde.
0: Sí. Te deseamos, en todo el equipo de Besos de Colores Magazine, de Gran Vía Radio, toda la dirección, que tengas, primero, un verano maravilloso, pero sobre todo que tengas muchos éxitos con este nuevo single, Alza la Copa. Suerte. Y gracias. Gracias por compartir con tu música... Y compartir tú con nosotros, que eso sí que es bonito, cada semana saber que estás ahí y que haces un esfuerzo titánico, porque yo sé que tú tienes otros compromisos, pero ya no quieres faltar todos los viernes, aunque sea un ratito, para compartir con nosotros momentos maravillosos. Gracias.
6: Es un placer. Beso.
0: A ti.
6: Corazón a todos y que paséis un gran verano.
0: Muy bien, Sergi, pues más de lo mismo. Ahora no es que despidamos a Sergi, sino al contrario, porque ahora tenemos unos 5 o 10 minutitos con Sergi que nos hablará de la actualidad, que donde estamos inmersos ahora en este mundial. Pero, ¿qué voy a decir? Un gran profesional, un gran amigo y con mucha ilusión de este nuevo proyecto. Que ahora tenemos en el mes de septiembre nuevas instalaciones, nuevo de todo, podemos decir, y nuevas ilusiones, muy renovadas.
19: Pues es que sigues tú también.
0: Ya, que ese es el problema.
5: Muy buena.
0: Y esperamos a Isabel Holgado también, que se incorpore con las ilusiones que nosotros ahora tenemos. Que la hemos visto un poquito bajita de...
5: Bueno, Son etapas.
0: Ah, bueno, ah, vale, vale,
5: la
0: vale.
5: La vida ya sabes que es cíclica y a veces, pues, una vez estamos arriba, otra en el medio, otra vez es abajo.
0: Pues esperamos verte.
5: A ver si la noria sube un poquito para
0: sí, arriba. Sí, subirá, subirá. Y más con esos podcasts maravillosos de. ¿Cómo era?
5: Si la vida te da limones, exprímelos.
0: Pues muy atento, apuntarle en esa agenda personal. Bueno, chicos, no te vayas tú, Sergi. Gracias, Fran Sobrino, y gracias, María Burguillos. Hasta el 4 de septiembre.
6: Hasta muy pronto.
0: Feliz verano. Y Marta Sanz, que de ti qué voy a decir. Ay. Es una maravilla estar a tu lado de todos los viernes, compartir esos momentos, al igual que Javier Puche, o sea que estoy muy contento. Lo he dicho, lo vuelvo a decir y lo voy a insistir en ello. Es el equipo que más me está durando, pues siempre hay.
5: Soy testigo.
0: No, pero los otros también duraban, ¿no? O sea, dice que han estado 2 o 3 años. ¿Vosotros cuánto lleváis?
7: Yo empecé contigo en julio del 21.
5: Estamos allí en.
4: Yo más tarde.
7: Correcto, Isabel.
0: Va para 5 años ya, ¿no?
7: ¿El qué, perdón?
0: Va para 5 años.
7: Yo debuté contigo el 10 o 9 de julio del 21. Fíjate. ¿Hace 5 años?
0: Y
4: yo
0: el
4: hace
0: caso.
4: Menos, de... Yo hace menos. Lo que pasa es que he sido muy intenso.
0: Pero. ¿Cuándo?
4: Pues yo.
0: 3 años, ¿no? Como mínimo.
4: Sí, yo creo que esta debe ser la tercera temporada. Sí. 3 o 4. Y yo, ya que estoy aquí, me estás diciendo eso, pues que yo quiero agradecer a Gran Vía Radio y a ti en especial,
0: claro,
4: la acogida, qué buena acogida que he tenido en esta radio, en la que disfruto, en la que he encontrado ya no solo compañeros, sino amigos, y que me voy a emocionar y que...
0: No, pero yo digo en serio.
4: Me emociona mucho poder hacer estar aquí con vosotros, de verdad. Y me da rabia tenerme que ir corriendo, pero...
0: No te preocupes, ya
4: miraremos... En septiembre nos vemos.
0: Sí, septiembre, el día 4 de septiembre, nuevas instalaciones en el calle Almogávares, número 60870, al lado de Marina, al ladito del metro de Marina.
7: El tanatorio.
0: No, el tanatorio está mucho más abajo. No, por Rasmatar también puede decir, o sea, que sí, que marcha. Yo. No, estamos ubicados en buen sitio. Gracias, Javier Puche.
7: Gracias,
0: bueno,
7: a ti,
0: vamos con Isabel Holgado, de ti, bueno, pues esperamos lo mejor, como siempre.
5: Claro, ya pondré todo mi granito de arena allí, y sí, la verdad que yo también estoy feliz. Yo llevo muchos años, yo llevo más años que yo. Por
0: bueno, ¿tú, la más antigua?
5: Yo la más antigua, la que más duro.
0: 12 años,
5: por 12 lo menos, camino para 13 años, o sea que... Hemos pasado de todo, hemos pasado de todas. Yo me acuerdo cuando vi a Puche la primera vez que estábamos en la otra emisora.
7: Correcto.

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3: Bueno, ya la conocemos tanto la sintonía esta. Venga, adelante, Serie No, ¿qué nos cuentas?
4: Pues sí, hablamos del Mundial. Mira, se está jugando ahora un partido que seguramente no es de máxima audiencia aquí en España, pero bueno, es el Australia-Egipto de 16avos de final. Empate a uno ahora mismo en la prórroga, acaba de empezar. Es decir, ya acaba de empate a uno el partido. Prórroga entre Australia y Egipto. Y luego a las 12, como ya habéis comentado antes, el interesante Argentina-Cabo Verde, ¿no?
3: Bueno, dice el presidente de Cabo Verde, dice que tienen un 100% de posibilidades de ganar, de pasar al eliminatorio. Yo me quedo flipado, ¿eh? Hay que verlo con la moral que tiene esta gente, ¿no? Un 100% dice.
5: Hoy he visto en el... ¿Cómo se llama? El que lo dan por la mañana, no me acuerdo cómo se llama.
3: ¿Larús?
5: No, Larús no. El programa este de que hablan de fútbol, que es del... Bueno, ya se lo vendrá. Los han puesto muy verdes. Los argentinos han hecho una entrevista a los españoles. O sea, una fobia, un malestar que digo, pero ¿cómo puede ser si somos Argentina y España? Tenemos simpatía, no sé cómo explicarte.
3: Sí, no, bueno.
5: Ha habido en el chiringuito, perdona, en el chiringuito ya me ha venido.
3: Pero eso no es por la mañana, eso es de madrugada.
5: El chiringuito lo dan por la mañana.
6: Lo repiten.
3: Ah, lo repiten.
5: Es que mi papá lo ve.
4: Bueno, y en mediodía Pedrerol también hace un mini espacio. Sí,
5: pues yo no sé a qué hora lo dan, si es una redifusión, pero ha sido brutal las declaraciones de los aficionados de argentinos.
4: Hay cierta rivalidad y hay cierta... Los argentinos tienen tendencia, yo también lo he visto, a querer minimizar a España, ¿no? Que dicen que es un equipito,
5: sí,
4: que no van a llegar, que la mina es un bluff. Tienen tendencia a minimizarlo. Yo creo que ven a España como la gran rival de Argentina para el Mundial. Francia, España, Argentina son ahora mismo las que ofrecen mejores sensaciones. Y creo que los argentinos, que son unos maestros de la palabra y de embaucar, pues quieren un poco minimizar a España. Pero estoy seguro que por dentro saben que es un gran rival y que puede haber perfectamente un España-Argentina en la final. Yo la veo, ¿eh? Si me decís que final, yo veo una Francia-Argentina.
3: Pero yo veo una Francia-Argentina. Francia para mí es la favorita. Sí.
4: Sí. Bueno, a mí también, ahora mismo, sí.
6: Para mí es la... Y luego hay el sería en España, Inglaterra, Portugal y más o menos Argentina, que creo que están como en un segundo peldaño, ¿no? Ahora, en este momento.
4: Sí. Brasil tampoco está muy bien y yo creo que va a crecer. Y ojo con Brasil. En un Brasil-Argentina,
6: sí.
4: Ojo, porque sí. No hay que tampoco menospreciar a los brasileños. Pero no. Sí que Argentina, sin ser un equipazo de estrellas, aparte de Messi y tal, juegan muy serio. Antes pensaba, Argentina parece que es un club, no más que una selección, porque están todos muy bien integrados, cada uno sabe su papel y parece que jueguen todo el año juntos. Y esa es un poco la clave, ¿no? Que Argentina, si tú miras la alineación, no son grandísimas estrellas, a ver, que se me entienda, son jugadores de primer nivel todos, lógicamente, y Messi sobre todo, pero no ves, hay unos supercracks mundiales y en cambio juegan muy bien, muy conjuntos, muy conjuntados, y por eso yo creo que pueden llegar perfectamente a la final. Pero bueno, ojo con Brasil, que por aquel lado del cuadro son los que me parecen más difíciles, más potentes.
6: Argentina ha tardado años en ganar. Toda aquella generación de los Verón, Batistuta, Zanetti, Ayala... Ha tardado mucho en ganarse.
4: Eran más estrellas, ¿ves? Estos eran más estrellas mundiales, ¿no?
6: Correcto. Jugaban
4: y
6: en
4: ahora,
6: Italia...
4: Y en cambio es un equipo más...
6: Exacto. Sin embargo, aquí han tardado en ganar, pero cuando ganaron la Copa América aquella, que se pospuso como la Eurocopa, que le hicieron para... unificar calendarios, la del 21 que ganaron a Brasil a puerta cerrada, luego el Mundial del 22 y la Copa América del 24, ha ganado todo Argentina ahora, y es lo que dices tú, tiene un funcionamiento más de club, es como un equipo hecho ya, tiene ya una estructura, Scaloni lo tiene todo por mano, y le hace muy peligroso, ¿eh? Argentina es peligrosa,
3: Pues yo no la veo tan mal. Yo veo que va muy, o sea, juega mucho de cara para Messi, correcto.
6: Pasa que Brasil...
3: Y si Messi te falla, que puede ser lo más normal, con 40 años casi que tiene, pues depender de un jugador. En el cambio de Francia es que tiene una delantera que es brutal. El Olise este, madre mía, esto es brutal. El Mbappé, el tándem es perfecto.
6: Sí, se encuentran muy bien.
3: De ahí que lo quiere fichar el Madrid, por supuesto.
6: Con buenos criterios.
3: Y luego tienes al Dembélé. Tienes al Dembélé también.
4: Me gusta que Marco... decía que me consta que Marcos Trabal le tiene mucho miedo a Olise, ya lo he intuido.
3: Le tengo miedo que fiche por el Madrid.

0: Pero, pero vamos a ver, que si hay una final entre Francia y Argentina, creo que gane Argentina. ¿Me explico? Es decir, que no. No, el miedo. Vamos a ver, tengo miedo solo de que fiche por el Madrid este tío. Es lo que me da más miedo. Por lo demás, es que a mí en Francia le tengo un poquito de...
1: O sea, pero tiene una selección que yo la admiro, ¿eh? Sí, cuidado, sí, ¿eh? Sí, yo la admiro, ¿eh?
0: Hombre, tiene una de nombres, ¿verdad? Nombres y aparte que funciona muy bien. Muy bien, sí, sí. Bueno, oye, que nos quedan dos minutitos, que hay un programa pautado de 100% mujer y que si no entra, luego nos sale, si nos podemos hablar. O sea, claro. Que... ¿algo más que quieras añadir,
2: sí, mira que,
0: Sergi?
2: No hemos dicho nada de España, que se lo merecen. Oye, que ya están en octavos contra Portugal. Ayer me quedé hasta las 4 y cuarto a ver en directo el Croacia-Portugal porque, y valió la pena. Porque la primera parte igual fue un poquito más floja, pero bueno, la segunda fue un espectáculo.
1: Fue muy bonita.
0: Y perdona una cosita, y perdona que me vuelva a España. ¿Y vosotros veis a España en la final? Yo no. Si España hubiera hubiera venido con el Nico Gullián en forma, hubiera venido con el Lamin, sí, que ahora se está poniendo en forma, el Jeremy este, si hubiera tenido, es que juegan sin extremos, juegan, no me acaba de ver, tiene fases de momentos en que sí, pero no lo veo. Es que empieza a hacer comparativas con Francia o con... Bueno, con Brasil no, porque Brasil no me dice nada.
1: No, yo
0: pero
1: he visto Brasil, no.
0: Sobre todo con Francia y Argentina dices, bueno, qué va. Y ojito con Portugal, que estamos aquí dándolo como sí. Ojito con Portugal. Sí. Y son partidos que como te pillas un poquito despistadito, te vas fuera. Bueno.
2: Marcos, Portugal también se desconecta mucho. Yo sí. solo veo superior a España Francia, por la pegada que tiene. Pero si comparas, no veo ninguna mejor. España tiene y tendrá, no ha encajado ningún gol, y es evidente que encajará algún gol en el Mundial. Y tiene algunos fallos defensivos, pero es que puede ganar a Portugal, puede ganar a todas España, y está la parte de Francia, que también la puede ganar. Entonces, la veo a la final.
0: Os tengo que dejar, me despido muy rápido. Gracias, mil gracias. Os veo, espero veros el 4 de septiembre en las nuevas instalaciones en la calle Almogranes número 70, nuevo proyecto Gran Vía Radio. Os quiero, chao, cuidaros mucho. Oh, por cierto, Bernat, que no he dicho nada, Bernat, al técnico, un abrazo enorme, que no, gracias. ¿Cómo se me olvidas? Gracias, Bernat, cuídate mucho.

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10: La ministra Cira Rego, que lo que está haciendo en vez de devolver...
11: Que tiene un ministerio de exterior, en realidad. Es la juventud, infancia, exterior, nada de España.
10: Claro, porque esta ministra, otro ministerio que tampoco entiendo bien qué hace en nuestro país, porque ahora pretende trasladarnos a todos estos inmigrantes, a estos menas, por nuestro país?
11: Bueno, nosotros ya vamos a un corte publicitario y ya regresamos con más en La Boca del Lobo.
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4: Estamos de vuelta con más en La Boca del Lobo y ya entramos en la hora de tertulia. Habíamos anunciado en nuestras redes sociales @informaradio_ex que teníamos invitado. Lo tendremos en el termómetro por cuestiones de producción. Anunciamos que lo tenemos en el termómetro y los invitamos al termómetro, el segundo informativo de Informa Radio, ¿no? Por las tardes tendremos estrategias militares para hablar un poco sobre lo que está ocurriendo en Ceuta y analizar desde su conocimiento todos estos acontecimientos. Ojo, porque tenemos una información que la Fiscalía registra ya 16 agresiones sexuales, 17 víctimas en Ceuta. Mientras tanto, Televisión Española ya habla de un estallido racista y un ataque constante a los medios de comunicación, llamando ya racista a los ceutíes. O sea, los ceutíes ya no pueden alzar la voz, protestar, porque son unos bots de ultraderecha prácticamente, ¿no? Bueno, tendremos a Tate Barceló en esta tertulia, a Juan Pulido, por supuesto Macarena Martínez, que no abandona el lobo. Y bueno, vamos a dar desde ya con esa información de la Fiscalía.
5: Macarena. Sí, por ampliar esta información, como bien decías, Rafa, la Fiscalía ha contabilizado 16 agresiones sexuales con 17 víctimas en Ceuta desde esta entrada masiva de inmigrantes a finales de julio. Recordemos que fueron los 30 y 31 de julio. De las víctimas, 16 son mujeres y la mayoría son menores de edad. 14 se encuentran en situación irregular y habrían entrado a la ciudad autónoma a partir de este 30 de julio. Y como los datos trasladados por la Fiscalía señalan, que 6 personas fueron víctimas de agresiones cometidas por más de una persona y que 5 de las víctimas sufrieron violaciones. Además, 6 son menores con edades comprendidas entre los 14 y los 17 años.
4: Con esto que está ocurriendo y con lo que ocurrió anoche y en la tarde, ¿no?, que un centenar de personas bloquean el acceso a la playa del Trampolín para impedir el reparto de comida de la Cruz Roja, esto decían en Televisión Española, en el programa de Cintora, que ahora es Mañanero, ya no es Mala Lengua, ahora es Mañanero. O capaz y conducirá los dos.
5: A lo mejor tiene los dos, sí, eso te iba a decir, los dos
4: espacios. Es que ya no tienen a nadie, ya. Esto decían estos señores. Es un poco largo el audio, así que paciencia a los que nos escuchan,
6: que hace falta, porque, para escucharlo.
4: Porque es un audio para radicalizar.

0: con motivos para unos ciudadanos para pedir que se arregle lo que pasa en Ceuta, con otros que azuzan, y hemos visto imágenes también de violencia. Miquel Ramos, ¿qué tal, cómo estás? Te quiero preguntar, ¿hay quien está esparciendo los bulos, la desinformación, agitando, azuzando a través de las redes sociales? ¿Qué tienes detectado? Buenas tardes, Miquel.
1: Buenas tardes, Jesús. Pues efectivamente, es que habéis visto que ha pasado lo que algunos llevan mucho tiempo esperando que pase, azuzando el odio, el miedo, hablando de invasión, de enfermedades, de terrorismo, de sarna, y al final pues tienen lo que querían. Es un estallido racista y un ataque constante a los medios de comunicación, que también habéis sufrido en Televisión Española. Es lo que tiene llamar a cazar migrantes, deshumanizarlos, criminalizarlos, y al final tener a todo el aparato mediático y político de la extrema derecha al unísono, estando fabricando relatos para provocar que una parte de la población, ojo, una parte, no todo el pueblo de Ceuta, pues al final haga caso a estas consignas de odio y se lance de manera violenta contra unas personas que están en una situación muy vulnerable. No olvidemos que estas personas migrantes están ahí acampadas en la playa sobreviviendo como pueden, y bueno, al final se usa de moneda de cambio pues para atacar al gobierno una vez más, y pues son rehenes de esta situación tanto los vecinos de Ceuta como las personas migrantes que están sufriendo esta ola de odio indiscriminada.
0: Pero ¿y quién está esparciendo ese odio que dices tú? Es decir, ¿quién está haciéndolo? ¿Quién hay detrás?
1: Vamos a ver, oímos a un diputado de Vox que se llamara a cazar migrantes. Estamos viendo al Partido Popular constantemente hablando de que se cuelan terroristas, de que esto es una invasión, de que traen enfermedades, de que esta situación es irrespirable, justificando los ataques de ayer racistas, ataques racistas. Esto es Torre Pacheco 2, no lo olvidemos. Estos están intentando crear una situación muy parecida porque creen que les va a beneficiar. Que un estallido social, una situación de estas características, les puede beneficiar a la oposición para derribar al gobierno. Y es así de cruel, ¿no? Que al final se está utilizando todos los artefactos mediáticos y políticos.
2: Chicos, ataques racistas. Todo el mundo es racista, y lo que más le duele es el Sánchez, hijo de...
3: Que si, de puta, que si el PP ha dicho que los migrantes traen enfermedades, o sea, ha dicho alguna mentira, pero si todo lo que ha dicho, o sea, es cierto, ¿no? Se ha demostrado que hay criminales, está demostrado que traen enfermedades, o sea, sí. no entiendo que ataques racistas, es la pura verdad.
4: Yo creo que hay que ser subnormal profundo para hablar de que la gente está azuzando con bulos. Si los primeros, si los que están diciendo que he sufrido una invasión, son los ceutíes, que no somos la gente que no vivimos allí. Que la gente que hemos estado allí, que hemos preguntado a la gente, los vecinos, los primeros que les hables, tú les hablas de crisis migratoria, ¿no? Cuando se habla de una crisis migratoria y todo esta parafernalia de la izquierda, ¿no? Que ha intentado plantear allí en Ceuta, te dicen que no, que nos dejemos de tonterías, que allí no hay una crisis migratoria, que allí lo que hay es una puta invasión. O sea, hay que ser muy tonto para llegar ahora y decir, no, es que son bulos, es que la gente está aquí hablando de bulos y están caldeando el ambiente. Que no, que el ambiente lo ha caldeado el gobierno con su inacción ante una invasión, que es lo que estamos viviendo en Ceuta. Que la gente de allí de Ceuta tiene muy claro que sí, que los inmigrantes traen sarna, que los inmigrantes son peligrosos, que están vulnerando la seguridad de Ceuta, que los caballas, que los ceutíes no pueden salir a la calle tranquilamente porque tienen miedo, y eso no es un bulo de la ultraderecha, ni de la fachosfera, ni de nada de esto. Eso es una realidad que están viviendo ellos, y lo único que estamos haciendo allí, los medios de comunicación, que estamos allí porque Televisión Española no puede estar allí porque cosas como esta, ¿no? Por alegatos como el del retrasado este, que está diciendo que allí lo que está viviendo es bulos y desinformación que están haciendo que los ceutíes piensen que no, que lo están viviendo ellos. Y los que estamos allí dándoles voz a los ceutíes y hablamos con los ceutíes, es algo que desde el primer minuto nos han recalcado, que es que se sienten solos, se sienten abandonados ante lo que ellos entienden y te dicen expresamente lo que es una invasión. Y te lo dice, ojo, gente que es musulmana. O sea, que hay musulmanes que son españoles y que por encima probablemente de su religión sean españoles antes que musulmanes, y ellos te dicen que sí, que le están viviendo una situación límite, que es una invasión con la complicidad del gobierno. Es que te lo dicen claramente. Entonces, hablar de bulos, hablar de toda esta mierda que estamos escuchando en televisiones y en tertulias de progresistas y de izquierda, es una vez más querer embarrarlo todo, como se hizo en Torre Pacheco, como se ha hecho tantas veces con discursos en los que se ha dicho que los inmigrantes son un peligro y ese tipo de inmigración es un peligro. Es que la gente que llegue ilegal a tu país está claro que no es para hacer nada bueno, en su mayoría. Entonces, estos invasores que vienen aquí a hacerse la foto y luego a volverse a su país, a decir y a alardear de que Ceuta es Marruecos y demás, ese es el problema. Y eso es lo que no te cuenta Televisión Española, eso es lo que no te cuenta La Sexta. Y si te das cuenta, prácticamente no han hablado con ningún ceutí, Primero, porque muchos de ellos no quieren hablar con ellos, porque saben que el discurso va a ser manipulado en función de lo que es, le interese a la izquierda de este país. Y lo segundo, porque no quieren participar de una manipulación y de una tontería tan grande como la que ha dicho este señor, ¿no? Porque los primeros que defienden su propia tierra, y estamos viendo, lo vimos ayer y lo vimos a lo largo de la noche, son los propios ceutíes.
2: Mira, de 40 a 30 personas emboscaron a un convoy del ejército. Hemos visto imágenes que han destrozado el camión del ejército. Fiscalía ya registra 16 agresiones sexuales, 17 víctimas. Oye, es que estos son seres de luz. Porque aquí, así ha puesto este señor, el que hemos escuchado aquí, este periodista, a estos invasores. No son seres de luz.
3: Eso, sorprende que te los defina además como pobrecitos que están ahí, que no saben. Pobrecitos los ceutíes, ¿no? Que son los que realmente están sufriendo la invasión, ¿no? Como comentaba.
5: Y de hecho es un poco el mismo discurso que están siguiendo todos los progres, sí. Porque en una línea muy similar pudimos ver a Jone Belarra que decía que las personas que de verdad estaban en peligro eran las mujeres invasoras. Bueno, perdóname que te diga, pero los que de verdad están en peligro son los ceutíes, que están viendo sus calzas, sus vidas, asaltadas por esta panda de delincuentes que han entrado en nuestro país. No sabemos muy bien a qué. Y me hace gracia en este audio que digan que la ola de odio la ha generado el Partido Popular y Vox, los partidos políticos más de derechas. Yo aquí le planteé una pregunta a esta persona, que la verdad que no sé quién es, pero tampoco me hace falta saberlo. Melchor León, el diputado del Partido Socialista, que opina igual que PP y Vox, también está esparciendo delito de odio un socialista. Se llama sentido común, se llama ser coherente, se llama ser ceutí, y que cuando ves que te están invadiendo, te están asaltando, te están robando, están violando, te están diciendo que, ojo, como esta niña de 15 años, 16, vaya sola por la calle, la voy a violar porque va provocando. Entonces, claro, aquí el delito de odio, ¿quién lo está esparciendo? Porque yo creo que no es que sea un delito de odio, lo que está pasando es una realidad que la izquierda progresista, de alguna manera, lo que quiere es intentar hacer ver a la población, no, mira, estos son delitos de odio que está esparciendo la derecha. Bueno, que yo sepa, los ceutíes que os lo han contado a vosotros de primera mano, en ningún momento os dijeron qué rama política o si eran más de izquierdas o más de derecha, ¿no? Os contaron directamente su realidad, lo que viven cada día. Oye, mira, yo salgo a la calle y no puedo salir porque en cuanto salgo les tengo en las puertas de mi casa viendo a ver si me asaltan. Entonces, claro, tengo que poner un alambre de espino y en ese mismo momento se ríen de mí en mi cara. Yo que yo sepa, ahí no hay ninguna connotación política. Se están contando la realidad que están viviendo en Ceuta. Otra cosa es que Televisión Española, Telepedro, te lo quiera vender como, no, esto es odio, eres racista, y lo que vamos a hacer es, pobrecitos, vamos a habilitarles carpas para que estén bien instalados y estén cómodos, vamos a permitir que Cruz Roja siga repartiéndoles comida, asilo, mantas, para que, oye, sigan más cómodos todavía, y si eres MENA, yo como el Masai te voy a dar 25 millones para que por lo menos estés en Ceuta de una manera a gusto mientras esperas a que te repartamos por la península a nuestro antojo. Menos mal que ahí están estos gobiernos de derechas en los que está PP, pero está evidentemente Vox, como en muchas comunidades autónomas que hemos podido verlo durante estos días, que son los que dicen, che, no, por aquí no van a pasar todos estos menas que el gobierno de Pedro Sánchez lo que pretende es repartirlos por España a su antojo. Y ya hablaremos más adelante de los que no son menas, de los que son mayores de edad, que como bien ha dicho el gobierno, también se ha pasado lo que le dijo a Bruselas por... Pues no se lo había pasado por ningún lado, se ha olvidado de lo que le dijo a Bruselas y va a trasladar a la península también a muchos de estos invasores. Pero en un primer momento le dijo a Bruselas que los devolverían a su país. Con que yo ya no sé qué pensar, me parece muy triste y sobre todo más que un triste, me parece alarmante que haya este tipo de personajes en la televisión pública diciendo que estos son delitos de odio, que es una ola de odio. No, mire, perdón, esto es una invasión y aquí hay que mirar por los ceutíes, no por estos inmigrantes.
2: Mira, la portavoz de la sincronizada, ¿no? La Sara Santolaya ha publicado ayer, la extrema derecha ha conseguido enfrentar a pobres contra pobres, a víctimas contra víctimas, mientras los ultra se frotan las manos los ciudadanos de Ceuta y los menores marroquíes.
4: Claro, sí.
2: Sufren cada día. Otra dice, impedir que seres humanos puedan beber agua potable o poder llevarse algo a la boca en medio de una tragedia humanitaria es desalmados. Oye, pero ustedes que estuvieron ahí, y mucha gente lo ha dicho, muchos policías dicen que estos desalmados y menores, en mayúscula, como pone Santolaya, menores marroquíes, andan drogados y andan tomados, bueno, andan con una borrachera todo el día.
3: Comprando bolsa y bolsa de Litrona.
4: Con cervezas. O sea,
3: sí, brutal.
4: Yo no solamente eso, yo recuerdo el segundo día que fuimos a Ceuta y lo primero que hicimos fue esa gasolina en el coche. Y ya había dos moritos ahí en la puerta que no tenían muy buena pinta, la verdad. Pero ya una vez que entramos dentro de la gasolinera, ya, pues bueno, pues lo típico. Oye, ¿cómo vais? ¿Qué tal? ¿Cómo está la cosa? Ya hablando así tranquilamente con el hombre que estaba allí, ¿no? En la gasolinera. Y me dijo, pues ¿qué te voy a contar? Pues seguimos igual o peor que hace 15 días. Y le decía, ¿y qué tal se portan aquí? Supongo que tenéis algún problema o tranquilos, tal. Y me dice, yo ya he dejado de venderles alcohol. Yo a los moros, a los inmigrantes que han llegado aquí ilegalmente, dice, yo esto no le puedo dar alcohol porque ya lo que le faltaba, que le dieras alcohol.
3: Claro.
4: Y ellos vienen aquí a eso también, a beber alcohol, a todo lo que no pueden hacer en su país,
3: claro,
4: lo hacen en el nuestro. Porque piensan que son impunes. Y pasa igual que con las drogas y los estupefacientes. Ellos son muy amantes del hachís, del chocolate, y ellos se lo fuman pues a cada rato. Y además hay zonas en las que huele muchísimo. De hecho, ¿te acuerdas, Juan, cuando estuvimos por alguno de los barrios? Y dices, sales del coche diciendo, pero bueno, pero aquí tiene que estar cultivando algo. O sea, si no tiene sentido lo que está oliendo aquí. Y no te hablo del Príncipe, ¿eh? Te hablo de barrios, barriadas cerca de la playa de Trampolín o por ahí cerca. Y sí, al final, este tipo de gentuza viene aquí a hacer lo que no puede hacer en su país. Ese es el problema.
2: Mira, la otra. Que de verdad está ya de salida. La Irene Montero.
5: Bueno.
2: Están yendo a Ceuta nazis. Nazis de toda España. Armados con palos para salir a cazar inmigrantes y la policía los deja. Ayer vimos a la policía en la playa Benítez, ¿no? Que no era el trampolín. Todo el mundo, ¿no? La playa
3: está trampolín. Justo al lado, ¿eh?
2: Estaba al lado, ¿sí? Antes de trampolín. Estaban resguardando a los menores, como dice la izquierda, ¿no? A los menores marroquíes. Mientras cargaron contra los españoles que estaban ahí protestando. Sigue la Montero. Con la orden de golpear, ojo, con la orden de golpear a inmigrantes y dar impunidad a los racistas del gobierno. Pone en peligro con los mensajes y tal. Bueno, dice otras chorradas de tonterías. Ser nazi está bien. Ser nazis está bien, y poner una imagen allí de los españoles hartos con esta gente, con los invasores.
3: Pero es curioso porque luego tú allí te entrevistas a cualquier marroquí de los que han venido, de los que han pasado por la frontera, y lo primero que te dicen es policía española buena, o sea, Marruecos es la que, quiero decirte, la policía no apaleará tanto como quieren hacer creer algunos, porque son ellos mismos los que policía española buena, no tienen reparo en decirlo.
4: No, y la verdad es que, a ver, hablar de nazis, cuando estás viendo que son propios ceutíes, a cara descubierta, que no tienen nada que ocultar, que son el hartazgo, ¿no? De decir, oye, si quieren agua potable, que me parece muy bien que quieran agua potable, pero que se la llevan en su país, que en su país también tiene agua potable.
5: Claro.
4: O qué pasa, que solamente hay agua potable aquí en España, solamente hay comida aquí en España y en Marruecos. No, pues si nosotros hemos preguntado a inmigrantes y te dicen que tienen dinero.
3: Claro.
4: Nosotros hemos visto a inmigrantes, a marroquíes, que estaban allí diciendo, viendo cómo repartía la Cruz Roja comida allí, se estaban pegando entre los subsaharianos, pegándose entre ellos por la comida, y el grupo de marroquíes detrás nuestra diciendo, ah, eso es Senegal, no Marruecos. Como diciendo, Marruecos no es un muerto de hambre, el senegalés sí, pero el Marruecos no tiene que pegarse por la comida. O sea, es gente que tiene dinero, que al final, y esto pues todavía atribuye mucha más gravedad y mucha más sensatez al discurso de que es una invasión de Ceuta, que está claro que aquí la gente no viene por una necesidad. Bueno, una necesidad primero porque tendrá problemas judiciales y antecedentes penales en su país, en Marruecos. Esa es una de las necesidades por las que vienen a este país. Y otra es pues la gran intención de querer dominar lo que piensan que algún día fue de ellos, que nunca ha sido de ellos, y me atrevo a decir que nunca va a ser de ellos, porque el pueblo ceutí no está por la labor de cedérselo a nadie ni regalar ni un centímetro a Marruecos.
5: Y perdón, solo matizar una cosa, con lo que decía Tate de sí que tienen dinero, así nos lo han hecho saber algunos de estos invasores cuando contaban, ya no digo entre ellos, lo contaban al programa En Boca de Todos de Cuatro, que si tú tienes entre 6.000 u 8.000 euros en función de la mafia que haya, te llevan a la península esa misma noche, con lo cual no es gente que digas pobrecito no tiene nada, no, me refiero, tiene como poco tienes 6.000 euros para cruzar a la península en lancha.
2: Mira, vamos a escuchar a unos ceutíes que estaban cabreados en el programa de Antonio Naranjo anoche. Miren lo que decía.
6: Naranjo, ¿quieres que te diga algo? Te voy a decir lo que va a pasar aquí en Ceuta, que tú lo has preguntado a compañeros. Aquí va a haber una batalla campal, que vamos a salir todos a cuchillazos, a navajazos, muerto por todos lados, porque Ceuta no se rinde.
7: Ojalá no pase eso.
6: No se rinde. Ceuta va a luchar en primera línea de fila.
7: No tiene que pasar eso,
6: en primera, y preferimos morir de pie que vivir arrodillado.
7: Estáis viendo, ¿verdad?
6: Y a Pedro Sánchez nada más que decirle que muchas gracias, señor. Muchas gracias. Perro, traidor de la patria.
2: Mira, ¿qué están jugando con eso? El gobierno con la inacción está jugando y con arrodillados ante Marruecos, que de paso estos inmigrantes, que ojo que ahí, eso lo hablaremos ahora en la tarde con estrategias militares, es que hay grupos ya de estos invasores que se pasean por las calles grabando a los manifestantes, burlándose en muchos casos de ellos, porque tienen la chulería de que saben que el gobierno no va a hacer nada y que está arrodillado ante Marruecos, y es que es lo que están buscando. O sea, ese enfrentamiento.
4: Pero es que este enfrentamiento, en un principio te hace pensar que le viene bien a la izquierda, luego te das cuenta de que no, claro. Porque cuando te das cuenta de que toda España está con Ceuta y que toda España entiende Ceuta como lo que es, ¿no? Que es una parte de identidad del español, le va a salir el tiro por la culata, pero la izquierda quiere plantear el debate de que hay grupos de ultraderecha, que hay nazis y que hay fachas allí pegando palizas a inmigrantes. Eso es el relato que quiere vender la izquierda. Ahora bien, la gente se está dando cuenta de que no es así. La gente está viendo que son chavales, que son personas que llevan toda su vida defendiendo Ceuta y que quieren recuperar lo que es suyo, que es su playa de trampolín. Es que su playa es a la que van todos los domingos y van allí a nadar en familia, tranquilamente, a pasar el día, y se lo han arrebatado. Entonces, yo entiendo perfectamente que si tienes un gobierno y que no deja que eso vuelva a su cauce normal, a su normalidad, pues que tengan ellos los que tomen la justicia por su mano y digan, oye, pues hasta aquí, yo he aguantado mucho, he aguantado aquí 20 días, está, yo quiero volver a pisar mi playa, quiero volver a mi normalidad y quiero estar tranquilo y seguro en lo que es mío, en Ceuta.
2: El tema del regreso a clases, de la vuelta al cole, están diciendo que va a ser imposible porque muchos se meten allí.
3: Claro, están en muchos colegios, se meten por dentro, bueno, generando destrozos, generando... Y al final, pues claro, los ceutíes, pues el nivel de hartazgo que tienen que llegar, al que tienen que llegar para que se produzca lo que se está produciendo, o sea, imagínate 3 semanas en las que, pues eso, tu ciudad y lo que es tu día a día y tu vida totalmente desaparecido. Además, es que es como una ciudad militarizada, a cualquier lado vas y te encuentras a los tipos sentados en paradas de autobús, te miran con mirada desafiante, todo ocupado por ellos. Y la verdad que habiendo visto un poco Ceuta un poquito antes y ver, oye, pues el buen ambiente que había allí, pues la verdad que se hace duro, no me quiero imaginar la gente que vive allí.
4: Además, lo que decías tú de la vuelta a clase, hay algo a mí que yo creo que a cualquier persona que lo entienda así, le da un poco como de vuelta a la cabeza, ¿no? Como porque dice, vamos a ver, si lo que está diciendo el gobierno, lo que está vendiendo el Ministerio de Interior y todos los ministros, es que hay allí seguridad, que todo es seguro, que se va a retomar las clases porque hay seguridad. Pero lo van a hacer colocando a las puertas de los colegios, los centros escolares, van a colocar Policía Nacional, Guardia Civil y militares. ¿Sí? Entonces, una de dos, o no hay seguridad, y entonces, por tanto, tienes que tomar esta medida, o tú eres parte del bulo que estás criticando, porque entonces estás dando la sensación de que hay inseguridad cuando no la hay. Entonces, hay algo que no cuadra en todo esto. Entonces, lo más normal es que sí, se reactiven los colegios, el curso escolar vuelva el 8 de septiembre con... cierta, pues eso, regularidad como lo he hecho hasta ahora, ¿no? El día 8 de septiembre, pero claro, si lo va a hacer bajo unas condiciones de seguridad, digamos, extraordinarias, porque no es la normalidad de Ceuta, pues o no se ha recuperado la normalidad o alguien aquí está alimentando lo que dicen que es un bulo, ¿no?
2: Porque... Sí, van a poner, será un cordón policial, claro, para que la gente camine por la calle, todo costumbre.
5: Y ahí me pregunto qué va a pasar con todas esas niñas cuando salgan de clase. Imagínate grupos de 3-4 niñas que a lo mejor el colegio, viven todas en la misma zona y tienen el colegio a 5 minutos andando de sus casas. ¿Qué va a pasar ahí? ¿Van a volver a decir estos invasores que lo que van haciendo es provocar y llamar la atención para ser violadas? No sé, yo es algo que me preocupa bastante porque seguramente Dios no lo quiera, pero esta cifra puede aumentar. Y de hecho, sí, voy a decir que Vox ha intervenido en esta comparecencia de Fernando Grande Marlaska y os voy a decir lo que le ha preguntado. Lo que usted llama socio fiable ha espiado su teléfono y el de Pedro Sánchez. Por eso, ustedes se muestran dóciles ante Marruecos y eluden señalarle. Eso se llama sumisión a un chantaje.
2: Mira, y más titulares de esa comparecencia de Fernando Grande Marlaska. El ministro de Interior defiende las medidas extraordinarias adoptadas en Ceuta para la gestión de la crisis. Claro, tiene que decir eso, no puede decir otra cosa, no puede salirse del guión. Mientras tanto, el PP censura la violencia en Ceuta por dar alas a aquellos que pretenden señalar a los invasores como víctimas. Por otro lado...
5: está también Sumar Rafa, ¿sí?, que afirma que ninguna autoridad española puede seguir diciendo que Marruecos está colaborando. Afirman que la medida prioritaria para arreglar esta crisis es el traslado urgente a la península de quienes siguen en Ceuta.
2: Eso es lo que ellos quieren, quieren liarla aquí. Y Feijóo ha anunciado que acompañará a los españoles que protestarán a favor de Ceuta el día miércoles, bueno, que creo que será finalmente en el Congreso de los Diputados esa manifestación.
4: Bueno, es que pasa mucho, últimamente pasa con muchas manifestaciones, que se dicen tantos puntos y tantos sitios y convoca tanta gente diferente que al final no se sabe muy bien si va a ser en el Congreso, si va a ser en la... porque otras están hablando de las puertas de ayuntamientos de cada,
2: sí,
4: de cada municipio, entonces no sé muy bien dónde van a ser exactamente, no hay un lugar concreto. Yo sí que agradecería que si todas estas manifestaciones convocadas civilmente sean en un punto, que concluyan todas en el mismo sitio, ¿no? Que ya sea el Congreso, pero que empiecen todas en el mismo sitio y acaben en el mismo sitio para que la gente por lo menos no tenga dudas de a cuál asistir, ¿no? Que vaya la que vaya, tenga claro que van a acabar y empezar en el mismo sitio.
2: No, y es unidad.
4: Y es unidad.
2: Que se vea la unidad, porque un grupito por un lado, otro grupito por otro, no. Que estén todos juntos, claro. Sin bandera partidista, sin ideología, porque hemos visto, por ejemplo, el Frente Obrero en la misma manifestación que Vox, por ejemplo, o sea, unos son de izquierda, otros son de derecha, y están unidos en la misma calle porque están con un solo mensaje, que era contra Marruecos y a favor de Ceuta, en contra de la invasión. Total. Mira, Vox pide militarización de la frontera en Ceuta y denuncia por lesa humanidad los casos de violación. Ese es los últimos titulares de la comparecencia de Marlaska y además lo de Enrique Santiago, que estuvo por ahí, de hecho.
4: El de Sumar. Sí, le pillaron por ahí.
2: Ninguna autoridad española puede seguir diciendo que Marruecos es fiable y pide eso, que traigan a todos los menores, pobres niños marroquíes a la península.
5: Y de hecho, perdón, simplemente añadir una noticia que ha publicado el Faro de Ceuta esta misma mañana, que claro, pobrecitos estos inmigrantes, ¿no? Pues decir que dos marroquíes detenidos tras agredir a un guardia civil en el muelle Alfau. Los dos varones fueron arrestados después de protagonizar una huida y forcejear con los agentes. Uno de estos agentes de la Benemérita recibió un puñetazo en el pecho.
2: Pero son pobrecitos.
5: Pobrecitos, ¿verdad?
4: Y es que toda esta gente que defiende a los inmigrantes, yo también le metería delito de odio, pero vamos, a mansalva. Que defienda a los inmigrantes, perfecto, delito de odio contra los ceutíes, ya está, punto final. Contra la Guardia Civil, delito de odio también, porque han golpeado a un Guardia Civil y en vez de criticarlo, ha dicho que pobres inmigrantes. Aplaudo, pues ya está, claro. Delito de odio y ya está, y le metería 6 meses en la cárcel. Pero lo que te voy a contar, lo de los menores, el otro día lo comentábamos. ¿Qué va a pasar con todos los menores que se metan en la península cuando pidan la agrupación familiar? Y tengamos que traer a todos los padres, las madres, los tíos, los hermanos, aquí a España. ¿Cuánto va a crecer la población inmigrante en nuestro país? Una barbaridad. Y esos probablemente, o algunos de ellos, sí que tengan nacionalidad española, que iban en Marruecos, probablemente sea gente que haya estado en Algeciras, sea gente que haya estado en Ceuta, que tenga la mejor residencia en España. Y esa gente sí podrá votar. Eso también, claro, cuenta bastante, ¿eh? Y hay que tenerlo bastante en cuenta.
2: Mira, Ezequiel Gómez te manda saludos, Macarena.
5: Ah, pues un saludo.
2: Como cada día. Dice Isabel, una invasión de la que hay que defender, puesto que el ejército y demás fuerzas no quieren hacerlo. Defenderse de la invasión, Isabel. Tal cual, la gente tiene que salir a la calle, que es que no queda de otra.
4: Es que si no es el pueblo, no va a ser nadie, porque si tenemos que esperar a que este gobierno sea el que dé la orden a los militares o a la Guardia Civil de que defiendan y que limpien realmente todo Ceuta de invasores, están perdidos.
2: Y Diego dice, tienen todas las de perder los ceutíes.
4: Bueno, yo creo que no, ¿eh? Creo que lo que tiene más que perder en este caso es el gobierno, porque sabe que ahora mismo,
3: total,
4: aparte de que Ceuta es un polvorín, y como decía el hombre este con Antonio Naranjo, yo tengo la misma sensación, y es que esto un día cuando empiece el frío en Ceuta es que va a ser algo horrible, porque ¿quién te dice a ti? Yo, por ejemplo, yo me pongo en mi situación, yo estoy en mi casa en Ceuta y veo que alguien entra en mi casa a ocuparla, yo probablemente reaccione de una forma violenta, muy violenta. Y yo sé que eso probablemente pues tenga más consecuencias. ¿Qué consecuencias puede tener? Pues prometo que a lo mejor llegue en un grupo de 5 o 6 invasores de estos, se van de la puerta de mi casa pidiendo explicaciones de por qué he pegado a un compañero suyo, si no algo más. Esto es lo que está pasando mismo en Ceuta. La gente iba por la calle y cuando ve a un inmigrante que le está grabando y se está riendo en su cara, hasta ahora mejor no ha pasado nada, o se ha llevado un guantazo, pero a lo mejor va a llegar un día en el que pilla a alguien rebotado de verdad, o que vete tú a saber, y a lo mejor la cosa va a ir a mayores. Es que ahora mismo Ceuta es una olla a presión y es que cualquier chispa va a hacer que todo explote por algún lado, y ese momento ya sí que sí va a ser insostenible para este gobierno.
2: Mira, y yo creo que va a ir más allá, porque hay grupos y hay ONGs, que tú lo denunciabas la semana pasada, que están colaborando con esta gente, no solo dándole comida, ojo, hasta dándole spray y pimienta, lo hablaremos esta tarde con estrategias militares, que hay gente que está viniendo del exterior a apoyar a estos supuestos seres de luz. Ojo, que esto es una escalada. Que no es nada más decir, ay, pobrecitos, vamos a darle una manta. No, hay que darle para que se defiendan ahora.
5: Claro, no vaya a ser.
3: Que nos invadan, o sea, que nos ganen invadiéndonos nuestro propio terreno.
5: Violan, agreden, delinquen, y encima, si les vas a hacer algo, te echan spray pimienta en la cara. Pues muy bien.
4: Yo es que estas ONG las mandaba también a Marruecos, directamente. O sea, cuando deportemos a todos los inmigrantes ilegales que han entrado en Ceuta y en España, a todas estas ONGs, aparte de cerrarse el chiringuito, también los deportaba.
3: Es que eso
4: está fuera de aquí. Si no eres español, no te consideras patriota, no consideras que tienes que actuar en el pro de España, perfecto, pues España no es tu sitio.
2: ¿Y sabes quién está atrás de todo esto, no? Hay una ONG en particular, que lo decíamos, que lo denunció un aicano, esta Non-Name Kitchen, que ha salido Irene Montero, ha salido la Ione Belarra a defenderlos a capa y espada. Ojo, si que se ponen a investigar. Y esta gente tiene algo que ver.
4: Casi seguro. Pero es como todo, ¿sabes? Esto es una red de intereses y ya no solamente, probablemente ya más allá de lo económico. Igual que también tenemos que hablar algún día, ya se está empezando a hablar, porque Rubén Pulido, que está haciendo un trabajo también espectacular allí en Ceuta, ha publicado imágenes de cómo una persona de muy cercana al CETI se va hasta la playa Trampolín, va cogiendo a los inmigrantes, le dice, venga, subiros conmigo al CETI. También habrá que hablar en algún momento, ya hablamos aquí del director del CETI, de Antonio, y hablaremos más en profundidad. Mira, de hecho, yo lo voy a decir ya, el día 2 nos vamos a ir a Ceuta, Juan y yo, queremos estar allí en la manifestación, cubrirla, preguntar a los ceutíes si realmente son fascistas y son nazis, como dice la izquierda, y también quiero hacer algo respecto al CETI, investigar al CETI, quiero entrar en preguntar al director del CETI qué está haciendo con los inmigrantes ilegales, por qué los está acogiendo cuando sabe que la capacidad es de 573 y hay ahí casi más de 1000 personas. Hay que preguntar también y hay que empezar a tirar del hilo de lo que está pasando allí, quién está sosteniendo toda esta inmigración ilegal, ¿no? Porque está claro que aparte de Cruz Roja tiene que haber alguien más.
2: Sí, sí, tiene que haber alguien que maneje, que marque la estrategia.
3: Además, todo sin ningún tipo de procedimiento, ¿no? Dicen que va seleccionando la playa S, y se lo lleva.
2: Ah, bueno, sí, el de mono tipo... rojo, ¿no?
4: Este es el que te decía, rojo, que sí, es alguien... Sí. A mí lo que me decían, en la información que sacamos otro día en exclusiva, es que este hombre, el director del CETI, lo que me cuentan trabajadores del propio CETI, es que tiene residentes, o sea, es decir, gente que está dentro del CETI ya residiendo, de confianza, que le van diciendo a quién tiene que empezar a meter, y pues a Mohamed, sí, a este métele. Este, ya veremos, pero este tienes que cogerle y meterle. Entonces, probablemente uno de los residentes de confianza del director pues sea este hombre con de color negro, con pantalones rojos y con mechas, pues probablemente sea uno de los residentes de confianza del director.
2: Tipo cárcel, ¿no?
3: Claro, sí. Seleccionando, tú sí, tú estás convocado, tú no, tú sí, tú no.
2: Mira, el Español ha publicado que Marlaska tuvo 3 informes de inteligencia sobre el riesgo en Ceuta, uno de ellos implicando al gobierno de Marruecos. Los documentos elaborados días antes de la entrada masiva analizaban los flujos inmigratorios, la amenaza y la vulnerabilidad de los posibles escenarios. Uno de ellos alertaba de una operación concreta, alentaba al gobierno de Marruecos para poner en duda la soberanía española. Ya están saliendo a la luz que sí hubo informes. que Margarita Robles decía la verdad, que había informes y que Marlaska en realidad se negaba a verlo. Bueno, según Pachi, los dos tienen la razón.
3: Sí, claro.
5: Claro, ¿qué va a decir? Si es que lo que no quieren demostrar es que ahora mismo están por dentro, yo creo que están muy distanciados en general los ministros de este gobierno porque están viendo que alguien se tiene que llevar la culpa. Va a haber alguien que va a tener que dimitir y comerse este marrón, por así decirlo. Entonces yo creo que a lo mejor en un primer momento esa persona podría ser Margarita Robles, porque si os dais cuenta van todos contra ella, pero se está demostrando que ella es la que medio decía la verdad. Que es lo que hemos dicho muchas veces, no venimos a blanquearla. Si esta persona tuviese un poco de ética, ya no te hablo política, ya te hablo de ética personal, yo como persona sé que he hecho mal mi trabajo, dimito. Que no lo ha hecho, sigue ahí cobrando y chupando de todos los españoles. Pero yo creo que de alguna manera van a intentar buscar algún culpable porque están viendo que obviamente esto se sabía. Pero es lo mismo que le decía Vox a Marlaska hace unos momentos. Ustedes están cediendo tanto porque Marruecos, su socio fiable, le ha pinchado su teléfono y de Pedro Sánchez.
4: No, si aquí lo de las dimisiones en el Partido Socialista no se estira para nada. Hay un ministro de Transporte con 46 muertos a la espalda y sigue ahí, dando lecciones y diciendo que puede ser el próximo Pedro Sánchez. O sea, te quiero decir, pasa lo mismo con el ministro de Política Territorial, con Angelito Torres, con el tema de regularización y con la ley de nietos también, pues lo que supone pues un palo electoral, digamos, ¿no? De cara a las elecciones del año que viene, que también pues da mucho que pensar. Entonces, bueno, el tema de la dimisión es algo que yo descartaría por parte de cualquier ministro del Partido Socialista. Lo que sí me sorprende es que siga teniendo el apoyo de partidos como Sumar. O sea, que sean tan críticos con el gobierno, que sean tan críticos con Marruecos, que dista mucho de lo que la versión oficial del Partido Socialista, y que sigas manteniendo un poco la cara, ¿no? En vez de decir, oye, mira, este marrón te lo comes tú, yo me lavo las manos y me alejo. Y encima, sabiendo que el año que viene hay elecciones, que es una buena forma de decir, oye, yo marco distancias con el Partido Socialista, que vaticinamos todos que puede ser una hecatombe lo que pase el año que viene. Sin embargo, pues lo que sigues haciendo es aguantar un poco más el puesto, que al final lo único que vas a hacer es que vas a hundir todavía más tu suelo electoral, que ya era bajo de Sumar, lo va a ser mucho más el año que viene.
5: De hecho, perdón, hablaba bastante de Óscar Puente, y El País ha publicado pues una imagen de Esther Muñoz en la que el Partido Popular pide elecciones porque la crisis de Ceuta está descontrolada. A eso ha respondido Óscar Puente, y os quiero leer el tuit porque podemos ver que no es competente con el ministerio, o sea, no sabe hacer su trabajo, pero tuitear se le da muy bien y ha puesto, ¿lo veis, tontos? Cada cosa lleva al mismo sitio. Ceuta les importa cero.
4: Bueno, yo sé qué le importa a este hombre, o sea, tengo que decir...
5: Este es el ministro de Transporte.
4: Es que te dice mucho esto de la política española actual.
3: La calaña huele desde lejos, este señor. Vaya, vaya, vaya, vaya. Es maestro tuitero. Increíble.
2: Mira, más información. Dos marroquíes llegan ilegalmente a Lanzarote con varios fardos de hachís y piden asilo. Ayer fueron trasladados a Gran Canaria para próximamente ser enviados a la península. Aquí hay algo que es un plan. Aquí hay un plan. El plan es que ellos saben que van a perder las elecciones. Y ellos quieren incendiar las calles. Lo hemos visto con lo de la Cala Borroca en Madrid, ¿te acuerdas? Cuando sí. Fuimos a lo de la
3: flotilla.
4: Las vueltas ciclistas.
2: La vuelta y todo esto, ¿no? Que era como un ensayo, ¿no? Como quemar Madrid, tomar Madrid. Bueno, estábamos muy cerca del Congreso, estábamos en Neptuno, donde ocurrió esa avalancha de gente. Ellos quieren llenar España en este último año de delincuentes y radicalizar más a estos grupitos, que en realidad son grupos terroristas, como los antifas y todo esto, para después, cuando gobierne el Partido Popular y gobierne Vox, porque Vox va a entrar sí o sí a los gobiernos, y va a haber un cambio drástico, porque si gobierna el PP, capaz y no pasa nada, pero si gobierna Vox, va a haber un cambio drástico en la política de España, y esta gente va a incendiar las calles. Esta gente va a hacer todo lo posible para desestabilizar el gobierno con violencia.
3: Eso por un lado, pero luego yo creo que en todo momento lo que están intentando es que demonizar a la extrema derecha, si se puede llamar así, demonizarlos para que poner a la gente en un contexto de que, bueno, esta gente en el poder sería un caos absoluto, sería... Y yo creo que al final, nada más lejos, o sea, que al final el ejemplo que tenemos ahora mismo, que es el de Ceuta, yo creo que los ceutíes y toda la gente que está viendo lo que está pasando, creo que estamos todos en el mismo barco, que no es más que defender España y, oye, sí, Ceuta es España.
4: Sí, además, cual... es un poco la hoja de ruta del Partido Socialista, la de un poco morir matando, ¿no?
3: Eso.
4: Lo hizo con Zapatero en su momento, dejando la peor crisis económica de España de los últimos probablemente 50 años, si no la peor de la historia, y lo está haciendo ahora con el tema de la inmigración y con dejando también una situación económica muy debilitada para nuestro país, que el año que viene, Dios lo quiera, cambiemos de gobierno y que esto empiece a ser algo muy diferente a lo que hemos vivido durante 8 años de legislaturas de Pedro Sánchez. Creo que España se va a encontrar un percal muy complicado y no va a ser cuestión de 1 o 2 años, va a ser cuestión de años de trabajo, porque lo que se va a encontrar cuando se empiece a levantar las alfombras y se vea todo lo que había debajo, creo que va a ser muy duro.
2: Sí, Zapatero dejó esa crisis económica y esto van a dejar una degradación social brutal y una crisis social.
4: Correcto. Mm-hmm.
2: Porque ya sabemos que el Partido Socialista se va a mantener en escaños. Eso sí, sí, esos sí, puestos van a estar allí, ellos no van a desaparecer. Pero, por ejemplo, Podemos va a desaparecer. Uh-huh. Y esta gente se va a echar al monte. Los 4 gatos que van a quedar. Ojo, eso es otra. Y Sumar, que son otros 4 gatos que van a quedar allí para sostener lo que es la izquierda, entonces también se van a echar al monte. Y van a empezar a buscar esa confrontación de que estos son los malos, nosotros somos los buenos,
5: sí,
2: y ya está, y todo vamos a hacerlo en la calle, porque esto sí es verdad, y hay que reconocerlo, lo decía hasta el propio Javier García Isaac en uno de sus artículos, que la izquierda tiene más poder de movilización, sí, que la derecha, y han demonizado tanto a la derecha todos estos años, que ya la gente no saca la bandera ni la lleva en la muñeca, ni se pone una camisa que diga España, porque entonces es ultraderecha, fascista y todo lo demás.
3: Total.
4: Sí, sí, no, es verdad que el español se ha resignado un poco a esa caricatura que ha hecho la izquierda del patriotismo, ¿no? De nuestro país. Y creo que al final lo han conseguido, que mucha parte de la población española, de la sociedad española, diga, oye, pues mira, para que me llamen facha en el trabajo o para que me llamen facha en cualquier sitio, pues mira, pues prescindo de llevarme una pulsera de España o un lo que sea de España, por tal. Y al final eso lo ha conseguido, porque el discurso que lleva tiempo instalando la izquierda en este país es que tú no puedes amar tu país por encima de ciertas cosas sociales, como puede ser la emigración en este caso, ¿no? Que estamos hablando de Ceuta. Entonces, claro, cuando ya el discurso de... Que realmente para mí es un discurso más de odio casi que otra cosa, es ese, ¿no? El de decir, no, es que tú no puedes llevar a un distintivo de la policía o de la Guardia Civil o de España por el simple hecho de ser un facha, ¿no? Pero es verdad que creo que la gente se ha resignado un poco a eso y cada vez, oye, creo que el término facha y todo esto tiene cada vez menos...
2: claro,
4: yo creo
2: porque
4: que,
2: lo...
4: Claro, la han trillado tanto y la han machacado tanto que ahora mismo a cualquiera de nosotros nos llaman fachas. Vale. Y a mí la verdad es que
5: pues
4: me dan a decir...
5: Honra,
4: claro,
5: te
4: dan a decir eso de contestarle, pues muy orgulloso.
3: Gracias.
5: Totalmente, aquí
3: gracias.
5: Voy con mi banderita de España queriendo a mi país y defendiendo a mi país por encima de cualquier cosa. Si me quieres llamar facha, pues mira, te doy la mano y te digo, pues mira, hijo, si duermes más a gusto, duermes más a gusto que yo también duermo más a gusto pensando como pienso y velando de verdad por los intereses de los ceutíes frente a estos invasores que no sabemos a qué vienen a nuestro país.
2: Mira, Exteriores rebaja a 3 los españoles desaparecidos en las fuertes riadas de Nepal. Ya son 3 que están desaparecidos. Ayer eran 4.
5: Ayer eran 4,
2: sí. Ha aparecido ya 1. Ojalá y aparezcan esos 3 españoles. Oye, que las imágenes son impactantes lo que ha pasado... Sí. En
3: no, no sé si habéis visto ahora que están surgiendo, bueno, no sé si habréis visto un vídeo generado por IA o ya me creo, o sea, me esperaría cualquier cosa, pero de lo que decían del glaciar que se había caído y había desbordado el lago que había,
5: sí,
3: ahora parece que pasaron unas imágenes como unos aviones y después de pasar los aviones se produjo una explosión en la presa. Ha sido un poco curioso, no sé si será verídico o no, pero bueno, ya empiezan las teorías de la conspiración, ¿no? a dar también un poco sus pinceladas.
2: Mira, Carmen dice, con tal de mantenerse en el poder Sánchez, este sociópata vende Ceuta, Melilla y hasta su madre, si hace falta.
4: Sí, sí, totalmente. Bueno, sin duda. Bueno, a su madre se la lleva de vacaciones a la maleta.
3: Vende a su madre,
2: y a su suegra.
4: Pero como su suegra, bueno.
3: Como diría Pérez Reverte, vende a la suya, pero entrega a la tuya.
2: Claro, claro. Claro. Y bueno, chicos, estamos llegando ya al final, nos queda poquito tiempo. Un mensaje a estos ceutíes. Ustedes van el 2. Ya nos estamos despidiendo en esta boca del lobo, Macarena también. Un mensaje, van al 2.
4: Vamos el día 2 para allá y vamos a demostrar. Veo un comentario antes de que los ceutíes estaban solos y la verdad es que soy un poco poco la piel de gallina, porque siempre que hemos estado nos han acogido como en casa, hemos estado pues eso, como uno más.
3: Sí.
4: Y la verdad es que pues eso, el mensaje yo creo que es que no, que Ceuta no está sola, que tiene el apoyo de todos los españoles de bien y que lo va a tener siempre.
2: Mira, según Marlaska, ustedes tienen un deber, aparte de ir a lo del SETI, a destapar lo que hay allí, tienen un deber porque según Marlaska, va a reforzar la frontera. Va a ser el espigón más largo, va a haber drones, boyas permanentes.
5: Sí, como las que instaló. Recordemos que a los dos días de esa instalación ya estaban rotas.
3: Qué maravilla.
5: ¿Con qué os encontráis?
2: Bueno, chicos, llegamos al final. Mire, hemos llegado ya al final de la temporada Boca del Lobo de verano. De verdad, agradecidos a todos vosotros por haberse conectado, sus comentarios. A veces nos pasan información, mira lo que está ocurriendo, oye, denuncia esto. Es que somos su voz, en realidad. Somos la voz del pueblo que quieren callar. Ahora el pueblo lo llaman ultraderecha, lo llaman bots, lo llaman demás. Agradecerte a ti, Tate, porque estando de vacaciones has entrado al programa. Igual Juan Pulido ha ido de donde esté en el territorio español, se ha ido a Ceuta, han hecho un gran trabajo. Y bueno, nosotros ya nos veremos el año que viene si estamos por acá, o en otra edición de verano en La Boca del Lobo. Si no, también nos podemos escuchar en El Ojo de Huracán próximamente.
4: Pues nada, enhorabuena por el trabajo que habéis hecho este mes, que habéis hecho un trabajo los tres fabuloso. Habéis estado aquí dando de callo cuando nosotros estábamos de vacaciones y orgulloso del trabajo que habéis hecho, de verdad. Muchas gracias.
2: También agradecerle a Eduardo, Vital Junior, a David López y también a Ceci, los que están del otro lado y que hacen posible que todo esto salga bien. Macarena, último mensaje.
5: Yo también quiero dar las gracias a todos estos oyentes, a nuestros oyentes de esta casa de Informa Radio, que nos han ido acompañando durante este mes, que han sido fieles a esta cita, no solo a las 9 de la mañana, también a la 1 del mediodía y por la noche. En la noche de EDA les queremos dar las gracias por este apoyo, que es lo que a nosotros nos anima a seguir cada día levantándonos con esas ganas de compartir la información que medios como a lo mejor Televisión Española o Canal Red prefieren omitir. Nuestros compañeros Tate, Juan, que han estado en Ceuta contándoles de primera mano la realidad, y tú, Rafa, que has estado aquí en todos y cada uno de los programas de este mes. Así que gracias a nuestros oyentes por estar siempre ahí, que ha sido un verdadero placer trabajar para ellos, y que no nos vamos de la radio, pero no de esta casa, porque vamos, claro, a seguir sin parar trabajando, dando el do de pecho como hacemos todos los compañeros de este grupo.
2: Y el lunes acá estará Javier Casiza, que estará comandando su programa, pero ojo, los invitamos al termómetro ahora a la 1 de la tarde, porque estaremos con estrategias militares analizando la situación en Ceuta. Nosotros ya nos vemos en la calle, como siempre. Muchas gracias, que viva España siempre y hasta pronto.
4: Que viva.
5: Que viva España.

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1: Bueno, estamos en Historia de una época, hoy estamos con Fernando Montenegro. Para los que no le conocen, Fernando Montenegro es portavoz, concejal de Vox en la localidad de Alcobendas, en la Comunidad de Madrid. Fernando, bienvenido, ¿cómo estás?
2: Hola Javier, pues muchas gracias, encantado de estar aquí.
1: Oye, bueno, tú y yo nos conocemos hace muchos años, me hace ilusión que vinieras hoy aquí para charlar, porque no toda la vida te has dedicado a esto de la política, a esto de estar en Vox, ¿no?
2: No.
1: Antes has tenido una vida...
2: una vida diferente, la verdad es que...
1: Una vida muy diferente. Esto,
2: sí, ¿no? En realidad lo que me he dedicado no ha sido a la política, me he dedicado a muchas otras cosas y en los últimos años es cuando ya he decidido entrar en la política, ¿no?
1: Fíjate, yo me había preparado aquí un cuestionario en donde primero, hoy, para los que no lo conocen, el Grupo Municipal de Vox en Alcobendas, portavoz... Alcobendas es un municipio importante, grande, algunas de sus características, su potencial empresarial, el tener dentro de su término una de las mejores urbanizaciones de España, con la conocida como La Moraleja. Hacen de su interés que trascienda a lo municipal, a lo general. Bueno, siempre ha habido una disputa, ¿no? De si la Moraleja es de Alcobendas o si se tenía que segregar.
2: Sí, hubo una época, cuando el Partido Socialista gobernaba con José Caballero, sí, no, que hace... los vecinos allí se sentían desplazados o olvidados, sí, sí, por, bueno, esos siempre complejos que hay de no vamos a entrar ahí y tal. Y hubo un movimiento para separarse, pero al final eso no prosperó y ahora forma parte de Alcobendas y estamos todos encantados, los de allí, los no de allí, y todos con que sigan en ello.
1: Bueno, yo, antes de meternos en política municipal, antes de hablar de Alcobendas, de La Moraleja, de los problemas, me gustaría que, ya que Fernando y yo nos conocemos hace tiempo, que nos contaras algo de tu faceta personal y profesional, ya que eres un caso atípico en la política, es decir, procede de familia militar, sí. Has tenido cargos directivos de la responsabilidad en diferentes empresas, estoy seguro que se gana más, por eso digo que hay veces que hay vocación de servicio. La vocación de servicio está en cuando uno sacrifica por el bien de los demás, por entregar su vida a la cuestión pública, pues las posibles ganancias en una empresa o ser ejecutivo y se dedica a cosas que, bueno, no le generan esos beneficios, porque a lo mejor el interés es otro, ¿no? Que es el que debería ser el servir a... Bueno, cuéntanos, procedes de una familia militar, ¿no? Tu padre
2: sí,
1: fue general.
2: Todos militares, menos yo, en realidad. O sea que,
1: la oveja negra de la familia.
2: La oveja negra de la familia. Mi padre llegó a general de artillería, general de Estado Mayor. Mi hermano llegó a lo más alto, que es teniente general. Su último destino fue en Bruselas, en la OTAN.
1: Así, tu padre general, tu hermano teniente general.
2: Mis dos abuelos, tanto paterno como materno, fueron también militares, coronel y teniente coronel. O sea que al final todo el mundo, menos yo. Y, bueno, yo creo que proceder de una familia militar tiene ventajas, como que yo creo que pasa en muchas familias, pero los militares también, que tanto mi padre como mi madre hija de militar también, pues nos han inculcado unos valores y unos principios muy firmes a los tres hermanos, y eso siempre es bueno. Y luego, por otro lado, que he conocido toda España, porque hasta los 19 años he vivido en Ceuta, donde nací. Mi padre estaba destinado al ejército de África, en Ceuta, en Oviedo, en Lérida, en Valencia, y ya por fin me vine por estas zonas.
1: Oye, fíjate, claro, yo tengo familia de militar, mi suegro, por parte de mis padres también, pero es verdad que es también como hijo de un diplomático, ¿no?
2: Sí,
1: uno es del extranjero, pero tú dentro de España.
2: Dentro de España, sí, es que hemos estado, pues eso, en Asturias, en Cataluña, en Valencia, en Ceuta, en África, todas partes.
1: ¿Con qué edad llegas a Madrid y cuándo vas a Alcobendas?
2: Yo llego a Madrid con 19, 20 años, y ya empezando la carrera aquí, y me voy a Alcobendas pues hace más de 30, ya cuando ya me independizo. Mis padres vivían al lado del Retiro, pero yo ya me voy y vivo en Alcobendas desde el principio de mi vida,
1: sí,
2: digamos, solitaria,
1: sí,
2: o
1: sí,
2: de
1: sentimental.
2: Proyecto,
1: o, sí, sí, sí, sí.
2: Y vivo en la comunidad de entonces, llevo más de 30 años allí.
1: Oye, y antes decías que lo tuyo es un caso atípico en la política. Y yo también lo comentaba, yo comentaba que tenías una trayectoria profesional muy interesante, que lo dejas y al final te centras
2: en esto, sí.
1: En esto, ¿no? Cuéntanos un poco tu trayectoria profesional.
2: Sí, mi vida profesional, yo hablaría de dos etapas. Una etapa de marketing financiero, yo empecé en el Banco Santander, en una época muy buena del banco, donde sacaron la supercuenta, que a los más viejos del lugar nos acordaremos de aquella supercuenta al 11%, era una remuneración espectacular.
1: Se daban los intereses.
2: Exacto, sí, de pasar de remunerar 0,3 al 11, ¿no? Yo estaba en marketing y aquello fue una época muy interesante. Luego, también dentro del marketing financiero, fui director de marketing de dos bancos, de Banco Urquijo primero y Banco Inversión después, que salvando las diferencias tenían un proyecto común, que eran dos bancos que buscaban su identidad en la banca privada, en la banca personal, en alta renta.
1: En inversiones, ¿no?
2: En inversiones. Y la verdad es que era interesante, ¿no? Ser el director de marketing de esos dos proyectos que comenzaban, pues fue una buena época. Y ahí acabó mi parte financiera y empecé ya a dirigir empresas porque me ficharon como director general de un proyecto que en aquel tiempo era prácticamente
1: desconocido, ¿no? Incipiente.
2: Que era Legalitas. Cuando yo llegué a Legalitas éramos 25 personas, más o menos, no más, y cuando me fui después de 10 años, pues éramos más de 500, ¿no? Y de facturar 100.000 euros al año pasamos a facturar más de 200 millones y tal. Realmente fue una experiencia muy buena, con gente muy emprendedora, los que realmente tuvieron la idea y la llevaron a cabo y tal, y yo fui el director general durante todos esos años, y la verdad es que fue una experiencia empresarial espectacular. A partir de ahí me dediqué a crear empresas propias, lógicamente con inversión.

0: En cuenta que muchas veces cuando hablamos del político está mal valorado, está bueno, y no todos son iguales, ¿no? Hay gente que ha tenido una trayectoria, que ha hecho algo en su vida, no vivir del momio como Javier de Paz, me refiero, que Javier de Paz empezó en las juventudes del Partido Socialista y claro, ha llegado a presidir Movistar Plus. Todos imaginamos por qué, ¿no? Además, íntimo de Zapatero. Es decir, muchas veces en España, se entra a militar en la juventud de un partido. Sí. Yo he militado en varios, claro,
1: pero era otra cosa.
0: Muy residuales y muy orgulloso de haber militado en esas organizaciones, con lo cual no esperábamos nada a cambio. Y lo tuyo, con tu trayectoria, llega un momento que lo dejas todo y te dedicas a la política. ¿Cómo es esa transición?
1: Sí, yo coincido contigo que yo creo que una de las cosas que hay que acabar en España es con la carrera política.
0: Eso.
1: Creo que de los políticos deben ser personas que han hecho una trayectoria personal y profesional fuera en la vida privada y que después pues dediquen el tiempo que sea a la política. En mi caso fue muy lógico, fue muy, muy concreto, quiero decir, fue el proceso separatista catalán que me llamó tanto la atención que entendí que tenía que hacer año. Empezó en el 2014 cuando aquel primer referéndum, que ya me dio cuenta de que teníamos un Estado fallido o si no cómplice de lo que estaba pasando, y luego ya en el 17 cuando llegó ya el segundo referéndum y todo aquello se complicó de la manera que se complicó con ese 155 absurdo que aplicó nuestro amigo Mariano Rajoy. Todo eso me decidió a que había que hacer algo, que esto
0: bueno,
1: no era
0: claro,
1: normal.
0: Justo en el momento de la intentona golpista es
1: exacto.
0: Cuando...
1: Pienso que hay que moverse y hacer algo. Y ahí es donde encuentro a Vox. Y yo, fíjate que hablando con compañeros concejales, que os conozco a todos los de Madrid, sobre todo, claro, diputados y tal, hemos coincidido muchas veces en lo mismo, que es que parecía no que nosotros pensábamos como Vox, sino que Vox hablaba lo que nosotros queríamos decir. O sea, que Vox pensaba como nosotros. Entonces, es evidente que hay cosas en las que podemos estar al 100% de acuerdo con Vox, en otras no, como dice nuestro jefe Santiago Abascal, que dice que ni él está de acuerdo al 100% con Vox, porque somos gente que pensamos. Pero es verdad que hablaba como lo que yo pensaba en ese momento, ¿no? Entonces, pues dice, pues tengo que entrar en Vox, y a partir de ahí, pues bueno, viviendo en Alcobendas se me ofreció, y empecé ya en el 19, pues fui candidato a la alcaldía por Vox, y ya de ahí pues empecé esa carrera política reciente en la que estoy ahora.
0: Fíjate que eso del 151 de Mariano Rajoy, esa connivencia, ese domesticar la protesta, mañando a Josep Borrell con el peruano, que en paz descanse. Es decir, aquello fue una tomadura de pelo al pueblo español y a los catalanes muy particularmente,
1: sí,
0: ¿no?
1: Sí,
0: que le dejaron, el Estado les volvió a dejar abandonados.
1: Completamente abandonados, a su suerte, además con un momento en que Ciudadanos tenía fuerza en Cataluña y parecía que podía hacer algo, y tampoco ni siquiera lo intentó porque decía que no le salían los
0: números.
1: Como Feijóo ahora, que no le dan los números, no intentó nada, y al final, pues los ciudadanos catalanes abandonados, el proceso en marcha, y al final, bueno, poco a poco se ha ido recobrando la cordura. No porque los políticos lo hayan hecho bien, sino porque el pueblo al final sabe lo que tiene que hacer. Pero la verdad es que ha sido dramático. Y fue un momento terrible en el que realmente Cataluña podía llegar a separarse, ¿no?
0: Bueno, de hecho, y no sería nunca por la valentía del Estado español o del gobierno español, que insisto, se convocan unas elecciones sin haber cauterizado la herida, sino rápidamente, porque lo importante era convocar unas elecciones, que lo único que consiguieron, no siendo menor, que Ciudadanos fue el partido más votado, y fue una de las mayores decepciones de la política, porque es el partido más votado, los números no dan, Inés Arrimadas ni se presenta siquiera la investidura, y a los dos años Inés Arrimadas abandona la política catalana y se viene a la comunidad de la política nacional.
1: Sí, otra cuestión absurda.
0: Otra traición más, y dejan a un tío sin ningún tipo de carisma, un mediocre.
1: Bueno, y así fue el proyecto de Ciudadanos, ¿no? No tenía mucho sentido, no, ni idea, y al final pues así. Y eso es lo que pasó, ¿no? Que se diluyó en la nada.
0: Fíjate, y profundizando en lo que estás diciendo, ¿cuáles crees tú que son los puntos fuertes de Vox como alternativa a este sistema caduco? Y sobre todo viendo el experimento de Ciudadanos, ¿no? Siempre digo que Ciudadanos desaparece a pesar de que tenía mucha intención de voto, a pesar de que llegó a tener más de 60 diputados. Se hablaba, no, te recuerdo que hubo un momento que había miedo a que Ciudadanos diera su paso al Partido Popular y Podemos al PSOE, las alternativas que estaban. Luego el bipartidismo corrupto sabe mucho y sabe cómo neutralizar esas alternativas. El Partido Partido Popular neutralizó a Ciudadanos,

0: Bueno, y también el PSOE. El PSOE se encargó de neutralizar a Podemos, ¿y de qué manera?
1: Aquellos
0: que,
1: sí.
0: Bueno, aquellos que venían a asaltar los cielos han acabado asaltando las arcas del Estado, sí, entre unos y otros.
1: Digo, metiendo la mano en la caja.
0: Sobre todo el PSOE, con la ayuda de Podemos, que estaban... el sistema neutralizó las supuestas alternativas que le iban a salir. Pero claro, con Vox no han podido, ¿no? Yo se preguntaba, perdóname, claro, los principios de Ciudadanos eran tan elásticos que un día te decían una cosa, un día gobernamos con los socialistas en Andalucía, al día siguiente gobernamos con los populares también en Andalucía, en Castilla y León, donde haga falta, en Murcia, claro, y al final, de esas expectativas, de eso, cuando no tienen las cosas claras, o si la tenían clara, pues tú vas votando a unos a otros. Entonces dices, bueno, si esto es lo que dicen, pues según van cambiando, claro. Y en cambio con Vox les está costando, ¿no?
1: Con Vox va a ser más difícil, por dos razones. Uno, porque Vox no cambia su discurso, y dos, porque el pueblo español está empezando a ver qué es lo que ha ido pasando durante todos estos años de bipartidismo, ¿no? Claro, si nos ponemos a hablar de Vox tú y yo, igual estamos aquí dos días, pero yo te diría, como me has preguntado qué cosas, que yo creo que hay cuatro cosas que son fundamentales, que además están interconectadas entre sí. Uno es ese discurso permanente de Vox de buscar administraciones eficientes, austeras, y que el dinero público se utilice para lo que interesa a los ciudadanos y no al político de turno. Es decir, el Estado de bienestar para los ciudadanos, no el Estado de bienestar para los políticos, que es el que tenemos ahora. Que yo creo que es una cuestión muy importante. El acabar con ese Estado en el que todo vale y que al final pues lo que interesa, lo que un partido quiere u otro quiere, lo que el ciudadano le interesa, pues bueno, que se quede en última fila, ¿no? Conectado con eso está el programa económico y de vivienda de Vox, que han presentado Figaredo y Carlos Quero por toda España, y que yo creo que se puede poner pocos peros. Rebaja de impuestos, conectado con lo que es una administración más eficiente, y dinamización de la economía, liberar todo el suelo disponible para mejorar la oferta, bajar los impuestos a la vivienda, en fin, unas cosas razonables. Que conecta con lo que el rechazo a la inmigración ilegal masiva, que solo Vox ha sido capaz de decirlo en su momento. Ahora, como es el problema principal que tienen los españoles en la cabeza, parece que todo el mundo quiere apuntarse. Ojalá, bienvenidos, sí. Pero siempre ha sido Vox el que ha dicho que esa inmigración no puede ser y que significa el colapso de los servicios públicos, de la sanidad y de la vivienda, que hay que enfrentarse en ella. Y ahora tenemos el concepto perfectamente traído de prioridad nacional, que es evidente. Oye, dile a una señora que ha estado cotizando 60 años que sus hijos tienen que ir a la cola en la vivienda pública porque delante están los que acaban de saltar la valla. Pues que se lo digan, que aparezca el político de turno y se lo cuente mientras Vox habla de prioridad nacional. Y por último, el que hemos dado la batalla, cultural. Hemos traído a la mesa debates que estaban prohibidos por ese pensamiento único de la izquierda. El que dijera algo era un fascista, era un tal, y que nos hemos traído como la ideología de género, como acabar con el fanatismo climático, la Agenda 2030, defensa de la vida. Y yo creo que son cuestiones que enganchan muy bien con el pueblo español. Yo creo que esas cuatro cosas son las que hacen que Vox sea un proyecto muy firme y que el bipartidismo lo tenga muy crudo, bueno, para acabar con él,
0: ¿no? Y sobre todo yo creo que es un proyecto además transversal, ¿no? Ya no podemos hablar de esa dicotomía izquierda-derecha. Yo creo que esto ya es otra cosa.
1: Está muy anticuado lo de la izquierda y de la derecha, y Vox es algo diferente, que es un movimiento social, un movimiento nacional, que lo que busca es sentido común al final, ¿no?
0: Fíjate, el Partido Popular habla de buscar una alternativa, de echar a Sánchez, desprecia profundamente a Vox, elección tras elección, habla de Junts, habla del PNV, habla de que vamos a presentar una moción de censura, un día dan los números, otro día no dan los números, para ellos irán en Andalucía, pero no dan en el resto de España. Da la sensación de que están más cómodos, lo que pasa es que su electorado, porque claro, esto le pasa como a Ciudadanos, que tiene una clase dirigente, digo Ciudadanos, de izquierdas, el votante de la derecha, y da la sensación de que la clase dirigente del Partido Popular está más cerca de una socialdemocracia, pero no así su votante, y por eso le da miedo a dar ese paso de decir, oye, vamos a repartirnos ya claramente esto, y apóyame, y vamos a apoyar al partido más votado, y el otro se compromete también a apoyar el... un turnismo de finales del siglo XIX, claro, principios del XX.
1: Claro, es que al final yo creo que no está en la prioridad del Partido Popular el pueblo español, sino que está el propio Partido Popular, mirarse el ombligo. Entonces, para el Partido Popular lo mejor es el que continúe el bipartidismo. Al Partido Popular no le interesa un cambio radical. Se ha convertido en una agencia de colocación que lo que busca es contar votos y, por lo tanto, está siempre pensando qué estrategia le viene mejor en el medio o corto plazo para buscar votos y no lo que a medio y largo plazo interesa al pueblo español. Yo creo que ahí Vox siempre ha sido muy, muy claro. Vamos a decir siempre lo mismo y si en algún momento es impopular, pues ¿qué le vamos a hacer? Pero vamos a seguir adelante porque entendemos que es lo bueno para el pueblo español.
0: Oye, vamos a entrar en tu ciudad, en Alcobendas, porque tú entras, yo siempre digo que la política municipal es lo más sacrificado que hay. Vas por la calle, el vecino de las farolas no funciona, esto está, aquí hay un bache, esto. Así que a mí me gusta mucho, pero es verdad que es la menos, la más sacrificada, ¿no? Estar con la política de cercanía. Por cierto, recordar que cuando a Santiago Abascal le acusaban de un vasco, bueno, de ser un madrileño en la política extremeña, luego en la andaluza, sobre todo, para empezar, puede ir donde le dé la gana, pero lo decía en Andalucía Moreno Bonilla, que se presentó por Cantabria, por Santander concretamente, en el año 2000.
1: Sí. Es decir, buscando su sitio.
0: No sé, porque claro, el Partido Popular te colocabas en función de donde pudieras sacar un escaño y ahí te mandaban. Que, oye, que no está mal porque es el servicio a España. Pero hombre, pero entonces tápate un poco. Tú vives desde hace más de 30 años en Alcobendas y entras directamente en la política municipal.
1: Directamente, sí.
0: Oye, cuéntanos qué está pasando y cuéntanos, por ejemplo, hemos hablado de La Moraleja, una urbanización pues posiblemente la más importante, en la que parece que los vecinos están en pie de guerra, ¿no? ¿Qué está pasando en esta urbanización? Y vamos a entrar ya directamente en...
1: Sí, pues la verdad es que tienen toda la razón. Lo que ocurre los vecinos de La Moraleja. Sí. Era la urbanización mejor de España, sí, sin ninguna duda. Sigue siendo una gran urbanización, pero con muchos problemas. Problemas que vienen de la dejadez del equipo de gobierno del Partido Popular. Tenemos, hablabas antes de baches en la política municipal. Sí. Tiene el asfaltado es horrible, pero horrible que los vecinos nos llaman que tienen miedo de ir con su moto por esa zona. Sí, o sea, no estamos hablando de una cuestión estética, que no, es que estamos hablando de problemas reales en la calidad de vida de los vecinos, tanto en vehículos, o sea, en motos como en coches. Hay problemas de limpieza y hay un problema gravísimo de movilidad, no solo en La Moraleja, sino en todas las urbanizaciones, Soto de La Moraleja, El Encinar, Fuenteíto, El Jucal, sí, lo que se llama urbanizaciones. Luego hablaremos de que Alcobendas son tres ciudades en una. Una de esas tres ciudades es la zona de urbanizaciones, la otra es el barrio centro, la otra es el barrio norte. Pues en la zona de urbanizaciones corremos un grave riesgo de colapso de tráfico que ya existe, pero que los nuevos desarrollos urbanísticos, muy buenos, pero pueden agudizar si no hablamos de accesos. Y eso está pasando por dos cosas. Uno, por omisión del equipo de gobierno, y otro porque se están llevando a cabo proyectos en la zona de Moraleja que son absurdos y que no tienen nada que ver con la idiosincrasia de la zona, que habrá que preguntarle al equipo de gobierno del Partido Popular por qué lleva adelante ese tipo de proyectos.
0: Claro, porque lo normal es que no sé si está dividido por concejalías, que se encargue un concejal exactamente de una zona determinada, de otra.
1: Bueno, hay mucha transversalidad. Es verdad, sí, que hay una concejalía de urbanizaciones, que teóricamente la concejal, que es una mujer, tiene que ocuparse de esos temas, pero también, claro, entra con todo lo que es urbanismo, vías públicas, no sé qué, no sé cuántos. Y fíjate que es que hacen cosas, por ponerte un ejemplo de esa razón que tienen los vecinos, la última parcela pública de La Moraleja, la última que queda, que viene de una permuta y tal, está en Camino Sur, rodeada de parcelas, de casas bajitas, con mucha parcela, y vecinos de La Moraleja de siempre, ¿no? Bueno, pues allí de repente el Partido Popular se saca de la manga este gobierno, cuando todos los gobiernos han respetado esa parcela porque está en medio de todas esas cuestiones y lo que se utiliza ahora es para dar una salida al Liceo Europeo, que es un colegio privado, que paga un canon al ayuntamiento para aparcar allí determinados vehículos, lo cual es bueno para todos. Bueno, pues se sacan de la manga que van a crear allí un senior living, que es un monstruo de cuatro pisos con un parking para abajo, para al final vender pisos para personas de determinada edad. Lo cual está muy bien, pero no allí. No allí porque estás creando un monstruo de cuatro pisos.
0: Sí, cuando ahí son casas bajas.
1: Que son casas bajas.
0: Te creas el entorno,
1: y creando,
0: ¿no?,
1: otro problema de entorno y de tráfico. Bueno, pues lo han sacado no, la licitación quedó desierta, probablemente por la presión de los vecinos, a quienes desde Vox ayudamos, se quedó desierta, pero año tras año es curioso porque así se hacen las cosas en este este estado que tenemos, sí. Sí, en este ayuntamiento, que año tras año en el presupuesto de ingresos del ayuntamiento aparece el canon que debería pagar ese licitador por haber hecho ese monstruo, y sin embargo no lo ha hecho, pero año tras año lo tenemos ahí como un ingreso cierto cuando no lo es. Ese es un proyecto que no debería existir y sin embargo, ahí sigue con la amenaza de poder llevarse a cabo.
0: Oye, ahora vamos a entrarnos más en profundidad en hablar del tema de la administración local, pero ¿qué ha pasado en La Moraleja? Porque el alcalde era un chaval joven de Ciudadanos, luego ahora del PP, ahí hubo también cierta confusión, ¿no? Vox tenía dos concejales, no me equivoco.
1: Sí, bueno, es que en el mandato anterior sí. Lo que ocurrió fue que la lista más votada fue el Partido Popular, pero no tenía mayoría y necesitaba cuatro concejales más. Ciudadanos tenía cinco, Vox dos, con lo cual digamos que dentro de ese llamado bloque había mayoría suficiente. Pero Ciudadanos pactó con el Partido Socialista, que tenía 9 más 5, 14, justo mayoría, y dejó al Partido Popular fuera del gobierno y pactó con el PSOE. ¿Qué hicieron? Pues que se repartieron 2 años de alcaldía para el Partido Socialista, 2 años de alcaldía para Ciudadanos. Claro, nosotros le dijimos, si queréis, los días de fiesta a nosotros que no nos importa, pero no coló. Bueno, pues ellos estuvieron 2 años el Partido Socialista, lo extendió casi hasta 3, porque Ciudadanos entró en crisis, se pelearon entre ellos.
0: Y no sabían quién.
1: No sabían quién iba a ser alcalde, al final lo fue Aitor Retolaza, que es esta persona de la que hablas, que estuvo 1 año y medio de alcalde, la última época de Ciudadanos, lógicamente quien mandaba era el PSOE, pero bueno, sí. Él era alcalde nominal, y ahora después ya entró en las elecciones del 23, el Partido Popular ganó con 13 concejales, sin mayoría absoluta, no quiso pactar con nosotros, y ahora sabemos por qué, porque hubiéramos sido muy incómodos, de hecho yo creo que nos hubiéramos ido del gobierno ya, por lo que están haciendo en cuanto a incrementar el gasto político, incrementar impuestos, en fin, la antítesis de lo que nosotros planteamos, y ahí es donde intentaron gobernar en minoría. Como no lo consiguieron, porque perdieron varias votaciones en el Pleno en cuanto empezaron a traernos directores generales del partido, ya sabes, hay que colocar a este, al otro, al de más allá, nosotros lográbamos que la votación saliera en contra, pues pactaron con el único que acaba de Ciudadanos, que era Aitor Retolaza, y ahora ya son 14, y bueno, ya, pues...
0: Es decir, que están pactando con el de Ciudadanos.
1: Están pactando el de Ciudadanos con quien dijeron que nunca jamás iban a pactar.
0: Y Aitor tampoco le doy en prendas pactar con el Partido Popular.
1: En absoluto, ya sabemos cómo es esto de la política.
0: Digo que esto es interesante para que veamos en qué consiste, no solo la política local, sino que es un ejemplo de lo que pasa en el Comité y lo que pasa en la política nacional.
1: Completo.
0: Un tío que ha sido alcalde de Ciudadanos con el PSOE, pues de repente... le da la mayoría absoluta al Partido Popular.
1: Partido Popular. Bueno, sin ningún problema.
0: Le da exactamente igual una...
1: Y no solo eso, sino que hablábamos de que Ciudadanos venía en su momento, ya vimos luego que no, pero a regenerar la democracia, a acabar con el gasto político inútil, y lo que está haciendo es apoyar al Partido Popular en un incremento de gasto político espectacular, y que no olvidemos que ha incrementado en 37 millones de euros anuales la recaudación por impuestos y tasas a los ciudadanos de Alcobendas. Y dices, ¿y cómo es posible cuando dicen que ellos bajan impuestos? Pues lo han incrementado en 37 millones de euros adicionales. O sea, estamos hablando de que han incrementado un 30% los impuestos en Alcobendas.
0: Bueno, cosas de la política luego se tapan los
1: audios. Misterios.
0: Oye, hablas de problemas en La Moraleja, lo que me has comentado por omisión de funciones del ayuntamiento y, por el contrario, por acciones desde la administración local que son contrarias al sentido común. Y me has puesto el ejemplo de...
1: El ejemplo de esa acción contraria al sentido común, que es que establecer algo donde no debe. Por omisión hay unas cosas importantes. Por ejemplo, hay un desarrollo urbanístico, que es la Carrascosa, que tuvo sus problemas judiciales al principio porque lo que se pretendía hacer no era lógico en la zona, que era en la última fase de La Moraleja, y que como no era lógico, los vecinos se pusieron en contra, tuvieron varios reveses judiciales, pero al final hicieron un buen planteamiento, una mejora de la ordenación y es un buen planteamiento urbanístico, pero sin accesos. Es un fondo de saco, nadie se acuerda de los accesos. Había un acceso en el principio que era por salir por Buenavista hacia Red Eléctrica, que es desde Camino Ancho a Red Eléctrica. Todo el que conozca Alcobendas sabe que es una buena cuestión, pero al final se plantean por omisión que lo que hacen es nada y van a esperar a que la Solana de Valdebebas, que es un desarrollo de Madrid, que acaba a 1 kilómetro escaso de Alcobendas, solucione el problema y que por ahí haya una salida. Esa salida se planteaba para noviembre de 2025, en noviembre de 2025 nada, ahora se plantea para noviembre de 2026, entendemos que tampoco, porque ni siquiera se ha empezado por la parte de Madrid ni por la parte de Alcobendas, con lo cual va a ser un proceso fallido. Pero es que además no solamente es una salida para nuestros vecinos de la Carrascosa, que no tengan que ir por la Moraleja y, por lo tanto, contribuyendo al colapso, sino que también es una entrada para los 25.000 residentes de la Solana cuando eso se haga. Con lo cual, o hacemos nuevos accesos y nos ponemos en serio a medio y largo plazo, o vamos a tener un colapso brutal en Alcobendas, no solo en urbanizaciones, sino en todo Alcobendas. ¿Nosotros qué proponemos? Pues oiga, sectoricemos Buenavista, que es una zona que hay, por la salida de camino ancho a red eléctrica, que lo que podríamos...
0: Sí, la eléctrica está al final de la Moraleja.
1: Al final de la Moraleja, ¿no? Y enganchas con todas las vías M40, M50, etcétera, etcétera. Es una salida lógica. Por ahí, de hecho, entraban los camiones de la obra. Entonces, lo que hay que hacer es sectorizar, convertir en terciario. Podemos llevarnos ahí, hay que pensar a lo grande, podemos llevarnos ahí los colegios de la Moraleja para evitar todo ese tráfico de ahí, colegios que yo entiendo que estarían encantados en ir a esa zona, que para las familias sería mucho más cómodo, y hacer por ahí una salida que permitiría salir a la Solana, a la Carrascosa, y nos permitiría mejorar ese colapso futuro que tenemos ya encima. Bueno, pues no. Seguimos pensando que nos solucione el asunto, hay que hacer la pelota al Ayuntamiento de Madrid, entre el Ayuntamiento de Alcobendas, y que haya una salida por la Solana, que al final va a ser una entrada, y no se dice nada de esas posibilidades de acceso que necesitamos.
0: Y eso ha sido factible porque nos habla de pensar en grande y ese proyecto sería factible, ¿lo lleváis en vuestro programa?
1: Desde luego, ese es un SUNS, es un suelo urbano no sectorizado, que permite, por lo tanto, la sectorización, llevarlo a terciario y establecer por ahí una salida. Y no solo eso, sino crear más riqueza y empleo, porque en esa zona, insisto, podemos crear oficinas, colegios, etcétera, y llevarnos los colegios, que ahora mismo es un follón de tráfico en la Moraleja y en la Soto de la Moraleja. Sí, tenemos una concentración de colegios espectacular, lo cual es muy bueno, pero claro, están distribuidos dentro de la zona de Moraleja, Soto de la Moraleja, Encinar, y al final se provoca un colapso de tráfico a las horas punta de los colegios, que son malos para los propios padres, para los colegios, para los vecinos de la zona, etcétera. Eso sí que es pensar en grande, es decir, oye, si sectorizamos eso que estaba en el proyecto original de la Carrascosa del Partido Popular, o sea que no estamos hablando de locuras, podríamos llegar a algo. Y la verdad es que solo Vox lo dice. ¿Por qué? Porque realmente hay que pensar a medio y largo plazo, no hay que pensar en el voto del año que viene, sino que hay que pensar, oye, ¿qué haríamos por esta ciudad para que esto tuviera soluciones reales?
0: ¿Y los colegios colaborarían?
1: Estoy convencido que sí, y si no, pues es cuestión de establecer incentivos fiscales y ya todo el mundo empieza a entrar. Pero yo creo que sí, porque al final sigue siendo la Moraleja, que es el reclamo, soy un colegio de la Moraleja, sigue siendo la Moraleja, y si tienes mejores accesos, más posibilidades de tener contentos a los padres, mejor tráfico, ¿por qué no?
0: Mejores instalaciones, unas instalaciones nuevas.
1: Exacto, ¿por qué no?
0: Oye, y otro aspecto relevante de Alcobendas es su situación privilegiada como segunda ciudad de España en volumen de facturación de la cantidad de empresas de multinacionales que están radicadas ahí, ¿no? Instaladas ahí. ¿Qué nos puede decir acerca del polígono industrial de Alcobendas y el cuidado y la atracción de empresas desde este equipo de gobierno del Partido Popular? ¿El Partido Popular ha hecho algo por mantener?
1: La verdad es que está haciendo poco. Es decir, es verdad que Alcobendas tiene un desarrollo empresarial espectacular. Que
0: sí,
1: todo...
0: que no solo es la Moraleja residencial, sino que además
1: todo el polígono industrial espectacular. Que además es la segunda ciudad de España por facturación de las multinacionales instaladas en ella, después de Madrid. Es decir, hemos superado a Barcelona, es verdad que por razones obvias desde el procés, pero hemos superado a Barcelona, pero es que estamos por encima de Sevilla, de Valencia y de Bilbao. Alcobendas tiene 120.000 habitantes, o sea, estamos hablando de un realmente de un éxito espectacular.
0: Alta, ¿no? Pues, la red, ¿no? El ayuntamiento tiene con todas las empresas que hay ahí.
1: El impuesto de actividades económicas, los IBIs de la Moraleja, en fin, estamos en 180 millones de euros de derechos reconocidos netos, lo cual es mucho para un ayuntamiento de este tipo y de este tamaño.
0: 120.000 personas.
1: Entonces, ¿qué pasa? Que durante muchos años se ha hecho bien. Pero ¿qué ocurre? Que no podemos entrar en la dejadez, porque hay mucha competencia por instalarse empresas en la zona norte de Madrid. Y Alcobendas ya no es única. Sigue estando muy privilegiada, eso menos mal que los políticos no pueden estropearlo, pero hay que realmente tener cuidado con el suelo, mejorar y sobre todo mejorar los servicios públicos, las licencias, porque si los empresarios vienen a Alcobendas y se encuentran con que tardan 2 años en conseguir una licencia de primera ocupación o una licencia de actividad, tenemos problemas. Y hay que decir que hace un año preguntamos desde Vox, porque nos lo preguntaban los empresarios, cuál era el problema que teníamos en licencias, y nos dijeron que había 474 expedientes pendientes, el 60% de más de un año y el 62% por culpa exclusiva del ayuntamiento. Y ahora hemos vuelto a preguntar y nos han dicho que hay 787 expedientes pendientes por dos. Sigue siendo el 60% de más de un año, lo cual es una barbaridad, pero es que el 84% por causas imputables solo al ayuntamiento. Es una dejadez que no se debe permitir. Y eso es lo que está al final poniéndonos problemas a la hora de competir. Eso y el atraer talento, porque evidentemente si tenemos un problema de colapso de tráfico espectacular, pues los jóvenes brillantes se lo piensan antes de venir con nosotros. Y nuestras empresas nos lo han dicho, que tienen problemas para encontrar talento porque los jóvenes pues no quieren meterse en un avispero. Entonces, o empezamos a solucionar esto de una vez y pensando a lo grande, insisto, no en el voto que viene, no en a ver si saco más votos que el vecino, sino en pensar en grande en ciudad, o esto va a ser un problema.
0: Por lo que me cuentas, es complicado atraer talento, ¿no? Y luego la presión fiscal con el Partido Popular, ¿cómo está en Alcobendas?
1: Bueno, como digo, se ha incrementado. Es verdad que ellos han ido muy alegremente a instalar la tasa de basuras, 9 millones, más de 9 millones de recaudación adicional para el ayuntamiento. Claro, la alcaldesa dice que es culpa de Pedro Sánchez, todo es culpa de Pedro Sánchez.
0: Sí, bueno, la tasa de basuras que ellos han votado en Bruselas.
1: A favor, y que aquí se negaron a retrasar hasta el 2026, que se lo pedimos, y que se han negado una cosa más fácil, que es reducir los impuestos municipales. Porque si la tasa de basuras, que es una competencia propia de los ayuntamientos, debe ser pagada con los impuestos propios, es decir, los impuestos municipales, el IBI, el IAE, los impuestos que todos conocemos, el ICIO, el impuesto de plusvalía, etcétera, sí, esos 5 impuestos municipales, pues, oiga, si le obligan a usted y usted dice, pobrecita de mí, que tengo que recaudar 9 millones de más, pues baje esos 9 millones de los impuestos municipales, que son de exclusiva competencia del gobierno municipal. Bueno, pues no. Efectivamente, al final lo que hacemos es recaudar más. Ya digo, más de 37 millones de euros anuales. Eso efectivamente también influye sobre la competitividad que tenemos en Alcobendas y sobre las ganas de las empresas de venir. Siguen viniendo porque, insisto, tenemos una situación privilegiada, que eso ni el Partido Popular puede cambiarlo. Pero es verdad que poco a poco pues vamos compitiendo peor con otras ciudades de nuestro entorno.
0: Pero supongo que además de las empresas, también estas trabas o esta presión fiscal echa para atrás a familias y autónomos, ¿no?
1: Hombre, claro, efectivamente. De hecho, nosotros hemos peleado y hemos conseguido por fin, después de un año de pelea, que haya unas subvenciones a autónomos y pymes para mejorar su negocio ante esa brutal subida de tasas que supone la tasa de basuras, los impuestos estatales que revierten en el ayuntamiento, etcétera, etcétera, ¿no? Hemos conseguido una subvención pequeña, porque nosotros pedíamos entre 2 y 3 millones de euros y nos han concedido 1 millón, pero algo hemos conseguido desde Vox. Pero es que, evidentemente, quien todos los días abre su negocio y trae riqueza y empleo debe ser cuidado por el ayuntamiento, y no lo es. Y luego las familias de Alcobendas, que vemos que no llegan a fin de mes y a los cuales les incrementamos la tasa de basura, los impuestos estatales, no le rebajamos un solo impuesto municipal, todo en contra de lo que realmente Vox haría.
0: Oye, me decías que mucha gente joven nacida en Alcobendas ya no puede permitirse vivir en esta ciudad y que está fallando. ¿Qué propone Vox para que eso pase?
1: Claro, lo que está fallando es que llevamos récord absoluto durante 3 ejercicios consecutivos de incremento de precios, tanto de vivienda o de alquiler. Y lo que está pasando viene por los dos lados, como dice muy bien nuestro diputado Carlos Quero, pero en el lado de la oferta el problema que tenemos es que no se realiza todo el suelo disponible. Y en Alcobendas, además, las promociones de vivienda, tanto vivienda libre como vivienda pública, que tenemos muchas y buenas, como es el caso de Valgrande, del que luego si tenemos tiempo hablaremos, o que son 8.600 viviendas, o las promociones que está haciendo nuestra empresa pública en Vialsa, pues van con cuentagotas y lentas. Son promociones que vienen de gobiernos anteriores incluso, que ahora el Partido Popular saca pecho porque las realiza, me parece muy bien, pero que son pocas. Pocas porque últimamente hemos dado 35 viviendas para cuando había 1.800 peticiones. Se hace poca vivienda pública, no se liberaliza el suelo, no se bajan los impuestos a la vivienda. Y eso está pasando en Alcobendas, estamos teniendo récord absoluto de incrementos de precios de vivienda en compra y en alquiler. Se está intentando solucionar por parte de este equipo de gobierno con el Plan Vive, que es, bueno, pues hacer la pelota a la Comunidad de Madrid. Pero el Plan Vive tiene un problema, que al final las casas salen muy caras. Muy caras. En San Sebastián de los Reyes hemos tenido un bloque de vivienda del Plan Vive que ha quedado prácticamente desierto y se han alquilado en el bloque de al lado, que era privado. ¿Por qué? Porque sale de origen en barato, está hablando de 700, 750 euros, un piso razonable, bueno, puede ser competitivo, no brutalmente competitivo, pero competitivo, pero es que luego hay que pagar la comunidad. Y hay que pagar gastos. Pues es que le obligan a, como alquiler, a pagar la comunidad. Entonces, eso ya lo eleva a 1.000, 1.200 euros, con lo cual ya no es competitivo, ya es un precio prácticamente libre de mercado. Y en eso se está dedicando nuestro ayuntamiento, a ceder parcelas a la comunidad para el Plan Vive, y esa no es la solución, porque además estamos siempre en alquiler. Hace poco hemos pedido en la Asamblea de Madrid, nuestro grupo parlamentario, que el Plan Vive pudiera ser un alquiler con opción a compra, porque queremos una España de pequeños propietarios, no de personas que dependan del Estado para tener un alquiler más o menos tal. Y por supuesto el Partido Popular se ha negado.
0: Oye, y yo tenía aquí apuntado, hablando de, al hilo de lo que me estás comentando, suelo, urbanismo, viviendo en Alcobendas, como me estás diciendo, desarrollos urbanísticos importantes, el tema de los carriles Valgrande, miles de viviendas previstas. ¿Cuál es vuestra opinión a todo esto?
1: Porque claro,
0: una cosa es construir vivienda y luego las infraestructuras.
1: Exacto,
0: en varios municipios, en La Roza, donde yo vivo, estamos teniendo
1: es
0: muy bonito, vamos a construir y tal, pero oye, si usted no me hace, yo no sé cómo vamos a ir en helicóptero.
1: ¿Cómo vamos a salir de aquí? Efectivamente. Sí, sí. Los carriles, que luego le llamaron Valgrande, el artista antes conocido como Prince, le llamaron Valgrande porque Ciudadanos y el PSOE habían votado en contra siempre del proyecto. Cuando llegaron al poder, empezaron a votar a favor. Los carriles son un muy buen desarrollo urbanístico, pero hay que hacer accesos. Ha estado siempre lastrado por cuestiones judiciales, porque ya empezó mal. Hubo un pleno, que te recomiendo y a todos los que nos oigan verlo, en el año 19, en mayo del 19, antes de llegar nosotros al ayuntamiento, en el cual Ciudadanos y PSOE votaban en contra, con lo cual no había mayoría para llevarlo a cabo, y al final dos concejales de Ciudadanos, vaya usted a saber por qué, rompieron la disciplina de voto y votaron a favor, se insultaron en el pleno, en fin. Al final se hizo con prisas y eso hizo que los ecologistas hicieran una denuncia y prosperara. El Tribunal Superior de Justicia de Madrid en 2022 se cargó el proyecto y el Tribunal Supremo en 2025 lo confirmó esa caída, con lo cual ha habido que hacer otro plan parcial, se ha retrasado varios años, en fin, un retraso. Pero es un buen proyecto, 8.600 viviendas, de las cuales el 54% de protección oficial. Son más de 2.300 millones de inversión, 600.000 metros cuadrados de zona verde. O sea, es un gran proyecto, pero hay que hacerle accesos. Y esos accesos o los hacemos o nos morimos de éxito con todo lo que tenemos ya, la Solana de Valdebebas, Carrascosa, etcétera. ¿Y qué es lo que pedimos? Pues que de una vez por todas nos encarguemos de cosas como terminar la M50. La M50, si la terminamos desde arriba, se ve claramente que falta algo. Si la termináramos en la zona de la A1, incluso parte de la A6, Majadahonda, etcétera, disminuiría el tráfico un 20%. ¿Por qué no se hace? Porque una administración le dice a otra que es competencia. El Estado dice que no lo va a hacer, la Comunidad de Madrid dice que no es competencia suya, cuando, por ejemplo, en la A5, con un nivel de densidad de tráfico mucho menor que el que tenemos en la A1, el kilómetro 14 de Alcobendas es el que más tiene de todas las carreteras, resulta que el Ayuntamiento de Madrid hace una colaboración con el Estado, se olvidan de competencias y juntos llevan adelante la reforma de la A5, mucho menos importante que la A1. Y aquí la Comunidad de Madrid es incapaz de llegar a un acuerdo con el Estado, y el Estado con la Comunidad de Madrid, ambas administraciones nulas, para terminar la M50, lo cual sería tal. Luego hay que desdoblar la A1, que es la única gran carretera que no lo está, cuando es la zona norte, desde Colmenar a Alcobendas, la que más ha crecido en población en la última década, y sin embargo, la que menos infraestructuras tiene. Hay que hacer un carril bus para que el autobús vaya más rápido. Podría llegar en 5 minutos a la Plaza de Castilla y nada, la Comunidad de Madrid no quiere hacerlo. Mira que lo pedimos presupuesto tras presupuesto. Y si no pensamos en grande y hacemos todos esos desarrollos, más esa salida que hemos dicho por Buenavista, el problema es que va a tener un colapso brutal. Por lo tanto, es un gran desarrollo retrasado por cuestiones de políticas, de no pensar en consenso y hacer las cosas bien. El nuevo proyecto está también denunciado, admitida a trámite la denuncia, pero esperemos que vaya mejor. Pero hasta 2030 no vamos a ver resultados. Pero tenemos que hacer accesos y tenemos tiempo para hacerlos, pero hay que ponerse en marcha. Y no sé, pero solamente Vox habla de estas cosas.
0: Bueno, ya me has contado las propuestas que proponéis para esos accesos. Oye, y por último, aunque ya hemos tocado los asuntos más relevantes para el gran público de tu ciudad, ¿qué cuestiones adicionales que es importante destacar y sus posibles soluciones que proponéis desde Vox a Alcobendas?
1: Claro, Alcobendas, como te decía antes, son tres ciudades en una. A mí me gusta llamarlo así. Tenemos urbanizaciones, una zona de renta alta, residencial. Luego tenemos la zona centro, que es nuestro cogollo cultural, donde viven nuestros mayores, donde tenemos todas nuestras tradiciones y que últimamente está muy asolada por la inmigración ilegal masiva, como pasa en otras ciudades, no tanto como puede pasar en Barcelona, pero sí que llevamos esa misma deriva y que hay que trabajar mucho el barrio centro y también luego el barrio norte, una zona también más residencial, con un desarrollo urbanístico muy bueno hace unas décadas y que hay que cuidar. Bueno, pues ¿qué haríamos para el barrio centro? Pues lo que hay que hacer es eliminar barreras arquitectónicas que están evitando que de una zona a otra se pueda pasar con comodidad, hay que ver que son personas mayores. Nosotros tenemos un proyecto muy ambicioso que es crear residencias de estudiantes, tenemos multitud de universidades alrededor de Alcobendas y eso revitalizaría esa zona, que ningún gobierno se ha atrevido a hacer nada ahí, ¿no? Y luego en el barrio norte, primero la limpieza. Es lamentable la situación de la limpieza que está llevando este equipo de gobierno y el barrio norte lo sufre mucho. Un barrio que es muy cuadrado, con unas perfectas soluciones urbanísticas y que, sin embargo, está fatal en limpieza y ahí es donde tenemos que ir y revitalizar una zona muy dinámica y que ese problema de licencias le está afectando mucho. Hay que trabajar mucho. Lo que pasa es que, Javier, tú lo sabes, esto es trabajar duro, sentido común y, sobre todo, tener en el foco que el dinero público es para lo que necesitan los ciudadanos, no para lo que los asuntos partidistas, el buscar votos o, peor aún, la colocación de personas, nos tiene. Fíjate, en Alcobendas, por comentarte una cuestión, tenemos una fundación, la Fundación Ciudad Alcobendas, que de 400.000 euros de dinero público, 300.000 van a sueldos. Sueldos de personas afines al gobierno de turno. Son un chiringuito como una casa.
0: Bueno, eso en Andalucía, en tiempos socialistas, ahora no sé cómo estará, de 100 euros para la mujer maltratada, solo dos iban a la mujer maltratada. Los otros 98 euros iban a pagar, pues esto, instalaciones y sueldos.
1: Es que es lo que pasa aquí. 300.000 a sueldos de personas afines al gobierno de turno.
0: Y 100.000 para gestionarlo.
1: Más 50-60.000 bienes y servicios y trabajos de la fundación y se quedan 40.000 para el objeto de la fundación, que debería ser hub y atracción de empresas. Los empresarios nos dicen, es que claro, con esto poco se puede hacer. Y son esas cosas las que hay que cambiar radicalmente. Esos profesionales que están en la fundación, si les pones objetivos para ganarse su sueldo, seguro, estoy seguro que lo harían y seguro que estarían más felices de lo que hacen. No estar ahí con una fundación que no sirve para nada y que al final, pues si llegamos nosotros, la opción es o cerrarla o ponerla a trabajar, ¿no? Eso es lo que tenemos que hacer, trabajar duro y llevar adelante proyectos importantes.
0: Oye, Fernando, para ir terminando, ¿qué dirías a tus vecinos para tratar de convencer sobre qué otra forma de gobernar es posible respecto a la que se ha venido haciendo hasta el momento?
1: Bueno, la que hemos tenido ahora es la típica del bipartidismo, ¿no? Sigo subiendo impuestos, disimulo, pero hago lo mismo que la anterior, me dedico a ser una agencia de colocación y no enfrento de forma evidente los problemas, sino que, por ejemplo, este equipo de gobierno lo que hace es tapar los problemas a base de propaganda y de titulares en redes, en medios locales, etcétera, pero no solucionarlos. Nosotros de Vox lo que le decimos es que aquí somos gente de aquí, que lo que venimos es a solucionar los problemas. No tenemos otra ambición que solucionar los problemas y llevar adelante un proyecto de ciudad importante. Y por lo tanto, pues trabajaremos duro, porque es lo que tenemos que hacer todos los días. Nos dedicaremos a poner en el foco las verdaderas necesidades de los vecinos, olvidarnos de cuestiones partidistas, porque tú decías antes que es muy sacrificada la política municipal, y es verdad, porque te van a echar en cara las cosas que pasan aquí mismo,
0: sí.
1: Pero también es muy agradecida porque son proyectos muy concretos y que mejoras la vida y la calidad de vida de tus ciudadanos, y por supuesto mejorar en seguridad, en limpieza y en asfaltado, que es lo que la gente quiere. ¿Qué quiere uno de su ayuntamiento? Pues salir a la calle con libertad, que las calles estén en buenas condiciones y que estén limpias,
0: sí,
1: ¿no?
0: Sí.
1: Pues a eso nos dedicaremos y ese es nuestro proyecto de ciudad.
0: Oye, Fernando, ¿también ha sido la pena dejar la empresa y dedicar a la política municipal?
1: En absoluto. Desde el punto de vista personal, egoísta, no. Pero es verdad que somos unos privilegiados. Yo lo digo siempre, que las personas que estamos en Vox desarrollando nuestro trabajo son los privilegiados, porque estamos asistiendo a un cambio político espectacular y que esperamos conseguirlo y que conseguiríamos dar la vuelta a un sistema absolutamente caduco. Por lo tanto, te respondo de verdad, sí me vale la pena, porque el servicio público es fundamental y de verdad que es que no es una cuestión solo altruista, es que estamos haciendo historia y estamos encantados.
0: Oye, es más duro la política casi que la empresa, ¿no? Uno no sé qué decirte.
1: Sí, sí, bueno, te advierto que los cuchillos vuelan en
0: sí,
1: todas partes.
0: Sí, eso es lo que te iba a decir, la empresa también, sí, sí, dímelo a mí. Sabes que la política también. Bueno, Fernando, un placer haberte tenido aquí hoy con nosotros en Historia en una Época, en Informa Radio, y seguimos hablando, porque hay que recordar que en mayo del próximo año hay elecciones municipales.
1: Tendremos, efectivamente.
0: Me he propuesto como meta pues entrevistar a varios candidatos en todas partes de España y bueno, y a ti te tengo en la agenda, ¿eh?
1: Pues nada, cuando quieras, será un placer estar aquí, Javier, contigo, ya lo sabes. Y un saludo a todos los que nos oigan.
0: Muchísimas gracias, Fernando, y a todos ustedes. Les espero la próxima semana aquí en Informa Radio, en Historia de una Época.
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14: Ábalos tiene mucho frío.
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14: Por eso hemos querido recordarle tiempos mejores en esta entrevista completamente ficticia. Señor Ábalos, ¿podemos hacerle unas preguntas para Informa Radio?
16: Es cierto que no voy a responder a preguntas. Sé que tienen muchas. Yo también tengo muchas respuestas.
14: ¿Cuántas veces montó fiestas durante el confinamiento?
17: Pues como una docena de veces.
14: ¿Y en qué tipo de sitios?
17: La verdad es que locales de alterne, locales públicos y privados. Mujeres que entran y salen.
14: ¿Y cómo eran esas mujeres?
18: Si algo era destacable, era la presencia masiva de chicas jóvenes, incluso muy jóvenes.
14: ¿Eran sus sobrinas? ¿Personal altamente cualificado?
19: Saben ustedes que la cosa no va por ahí.
14: ¿Qué tipo de gente iba a sus fiestas?
17: Bueno, y gente que se dedicaba a mil cosas. Y las bueno. Hemos visto aquí. Gente que se dedicaba a cosas de alcohol o de traje regional.
14: ¿Y qué hacían en esas fiestas?
16: Cosas muy asquerosas.
14: ¿También iban sus compañeros del Grupo Socialista?
17: No vamos a entrar en eso. Ha llegado el momento de que no entremos en eso.
14: ¿Por qué les gustan tanto a los socialistas las fiestas locas?
16: El Partido Socialista ahí actúa con una cierta impulsividad y quiere demostrar que no es como el Partido Popular, que va mucho más allá.
14: ¿Y en su familia cómo lo ven?
16: Me meten más divorcios de los que he tenido. Oye, ya vale.
14: Pues muchas gracias, señor Ábalos. Ojalá le hagan a usted ministro de parrandas inclusivas.
18: Pueden hacer todos los chistes que quieran, si voló, no voló, los brazos, todo esto queda muy bien. Yo le agradezco el humor.
14: Bueno, mucha suerte en el grupo mixto.
18: No, yo vine para quedarme. Y no me echa nadie.
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14: Bueno, seguimos adelante en una hora con la historia con Don Pío Moa en un programa en directo hoy, miércoles 26 de mayo, ¿no? Tengo un lío, miércoles 27 de mayo, donde la actualidad nos lleva por delante. Y qué mejor que hablar en esta ocasión con Don Pío Moa. Don Pío, ¿cómo estamos? Muy buenos días.
15: Hola, muy buenos días.
14: Bueno, la verdad, Don Pío, es que si llegamos a hacer la aposta, el tsunami de lo que está pasando ahora, los registros en la sede de Ferraz, la situación en España se torna absolutamente insoportable, ¿no?
15: Bueno, he insistido muchas veces en que el régimen del 78 está liquidado y esto no es más que una muestra de su podredumbre, ¿no? Una podredumbre que no es solo del PSOE, es también del PP y de los separatistas, sí. Porque es el trío que se ha ido formando desde la transición para desgobernar España, en definitiva, ¿no? Y, bueno, la Constitución ha sido liquidada, siempre fue muy vulnerada, pero finalmente ha sido liquidada por la amnistía del 78. Y, verdaderamente, esta corrupción tremenda, que no es solo corrupción económica, es también corrupción política, corrupción moral, ¿no? Corrupción política, por ejemplo, todo esto va ligado, por ejemplo, a la política internacional de estos señores en relación con la guerra de Ucrania, por ejemplo, en relación con Marruecos, uh-huh. En relación con Gibraltar, en relación con todo. En todo lo que puede perjudicar a España están ellos siempre. Eso sí, forrándose, de paso. Bueno, yo quiero recordar a nuestros oyentes y lectores que lo que hacemos con estos programas es luchar contra la degradación mafiosa de la política. Una degradación que se apoya precisamente en la falsificación de la historia. Es una falsificación que se quiere hacer tragar a la gente por medio de leyes totalitarias que atacan nuestra libertad y atacan la identidad y continuidad de la propia nación española, ¿no? Y hay que verlo como un combate contra estas versiones, versiones y políticas. Y cuantos más contribuyamos a él, mejor. O sea, nuestros oyentes siempre pueden hacer muchas cosas, ¿no? Por ejemplo, nuestro amigo Álvaro Muñoz coloca el programa en YouTube, con lo cual llega a unos miles de personas más. Otra cosa que se puede hacer es difundir estos programas a los conocidos y amigos, incluso enemigos, y contribuyendo con la cantidad que cada uno pueda, ¿no? Pero que sea mensual a la cuenta que os hemos indicado varias veces, ¿no? Y que pueden ver también en YouTube. Bueno, pues pasando esto, evidentemente las cosas que ocurren en España son siniestras y hay que remitirlas, ya digo, a la putrefacción de un régimen que ya ha fenecido y que estamos en una situación ambigua, que no sabemos si iremos a algo peor todavía, una cosa como estilo Venezuela, ¿no? O bien a una reforma en profundidad, que es lo que creo que plantea Vox. Y, por otra parte, todo esto es muy importante, pero no lo es menos la cuestión internacional, porque estamos metidos, nos guste o no, metidos o podemos sufrir las consecuencias de un par de guerras que pueden derivar en guerras nucleares y que además están influyendo enormemente en la economía, ¿no? De una manera muy alarmante. Y aquí en España no se habla prácticamente de esto. Pues vamos a ver algunas. He hecho en mi blog algunas observaciones breves sobre la guerra de Irán, la guerra en Oriente Próximo, ¿no? Trump ha ido de visita a China y, claro, hay que reconocer que la visita habría tenido un cariz muy distinto si Trump hubiera llegado allí como el triunfador de Irán, como el que la idea que tenían él y Netanyahu era que en 4 días iban a barrer a Irán, realmente, no solo al régimen, a la propia Irán, a convertirlo en una nueva edición de Irak o de Siria, ¿no? Esto no lo han conseguido, por lo tanto fue a China como un fracasado y los chinos se lo hicieron ver diplomáticamente. No es que yo simpatice en absoluto con los chinos, pero tampoco puedo simpatizar con un Trump que considera Hispanoamérica como su patio trasero y que admira especialmente a McKinley, el presidente que acabó de destruir el imperio español. Que se quedó con Cuba. Puerto Rico, Filipinas, Guam, en fin, todo lo que pudo. Y además en Filipinas cometió un genocidio, ¿no? O sea, esto debemos recordarlo porque aunque compartimos muchos valores, si se quiere, con USA, no compartimos los mismos intereses. Luego hay que recordar que Trump

LGTB y todas estas historias, ¿no? Fue excelente, pero en la actualidad es otra cosa. Y la verdad es que en Irán ni logró hundir al régimen, ni desmantelar su poder de misiles, ni destruir sus instalaciones nucleares, ni proteger a los estados árabes anti-iraníes de la zona, y en cambio ha generado una crisis mundial de energía, fertilizantes, etcétera. Y claro, ante su falta de éxito, Trump olvida ahora varios de sus objetivos y justifica su agresión a Irán diciendo que debe abrirse el estrecho de Hormuz. Pero hombre, ¿por qué está cerrado el estrecho de Hormuz? Porque usted lo ha provocado con su agresión. Y además que quiere impedir que Irán tenga armas nucleares. Pero vamos a ver, era bien sabido que el programa de armas nucleares en Irán estaba suspendido desde 2003 y que además Khamenei, el ayatolá Khamenei, había prohibido esas armas en una fatwa religiosa. Claro, lo que puede conseguir ahora es que Irán reflexione, bueno, si hubiéramos desarrollado esas armas, no nos habrían atacado, no se habrían atrevido a atacarnos. Así que vamos a ver lo que sale de ahí. Desde luego, una mayor inestabilidad, muy difícil de controlar. Uh-huh. Ahí es que, en general, el problema de Oriente Próximo puede plantearse así, se suele decir Oriente Medio, siguiendo la manera de decirlo, de Inglaterra o USA, ¿no? Pero para nosotros es Oriente Próximo. Oriente Medio es la parte de la India y por ahí, y Lejano Oriente es la parte de China, ¿no? Bueno, pues el problema de Oriente Próximo puede plantearse así. Israel necesita a USA para destruir a Irán, como a Irak o a Siria. Pero el problema es, ¿puede USA cumplir ese designio? Lo ha intentado y hasta ahora ha fracasado. Trump y Netanyahu creyeron que lo lograrían en unos días o máximo en un mes, 3 o 4 semanas, decían. Bueno, llevan casi 3 meses de frustración militar, a pesar de los daños causados, porque han causado graves daños, ¿no?, a Irán. Pero la frustración es también política. ¿Por qué? De ahí ha resultado una mayor crisis de la OTAN. Hay cada vez más brechas entre USA y los países de la Unión Europea, etcétera, ¿no? Ha resultado también en una pérdida de apoyo popular a Trump en USA y, sobre todo, en un descrédito mundial de Israel. Porque los crímenes de guerra que está cometiendo son evidentes, no se pueden disimular ni tampoco se pueden justificar con el hecho de que también Israel ha estado amenazado, ¿no? Y esos crímenes están arruinando el prestigio anterior que tenía Israel como país democrático y en algunos aspectos modélico, muy, muy eficaz, había conseguido grandes hechos, ¿no? Pero Netanyahu lo ha convertido en un estado casi universalmente detestado u odiado, ¿no? Y cada vez más también, más detestado en USA, lo cual es un grave peligro para Israel, porque USA es su principal respaldo hasta ahora. Si allí va creciendo una aversión hacia Israel, una denuncia de su manera de comportarse, pues este Netanyahu que está llevando a Israel por mal camino, ¿no? Luego, entre los crímenes de Israel es que Israel está asesinando en masa a palestinos y libaneses para expulsarlos de su tierra. Los está asesinando en masa, tratando de expulsarlos de allí, haciendo inhabitable todas esas zonas, ¿no? Este es un hecho indudable, no se puede disimular. O sea, que el hecho de que los palestinos y los islámicos en general harían lo mismo con los judíos si pudieran, porque efectivamente no lo ocultan, no ocultan ese designio de exterminar a los judíos y a los cristianos. También Israel está atacando a los cristianos de la zona, por cierto, ¿no? Bueno, pues eso es también cierto, ¿eh? Además, entre los mismos islámicos se masacran de una manera salvaje, ¿no? Lo hemos visto en Siria, en Irak y en otros muchos sitios, ¿no? Así que no se pueden encubrir unos crímenes alegando otros. Nosotros debemos mantenernos al margen, o sea, estudiar la situación, decirla, pero denunciar los crímenes, pero

0: sin mezclarnos, porque efectivamente, si Israel cayera, el resultado sería un genocidio salvaje.
1: Sí, sí.
0: Bueno, pues el destino de Israel, al menos hasta ahora, ha consistido en tener a raya a sus enemigos. En eso ha tenido éxito, aunque muy incómodo. Porque, claro, también se dice que Israel se creó en una zona que estaba ya habitada. Esto es verdad. Y que expulsó a mucha gente de allí, a muchos palestinos. Esto es verdad. Pero también es verdad, digamos, hay una, lo que se suele decir, legitimidad de origen y legitimidad de ejercicio. Lo que hizo después fue excelente desde muchos puntos de vista, ¿no? En una zona totalmente ajena a lo que aquí entendemos por libertad y por una vida digna, incluso, ¿no? La posición de la mujer y mil cosas más, ¿no? Pero, claro, ese éxito se le ha subido a la cabeza. Un éxito muy incómodo porque tenía que estar siempre vigilante, pero se le ha subido a la cabeza y cree que puede pasar de tener a raya a sus enemigos a ir mucho más allá, es decir, a intentar destruirlos. Y eso es una tarea que va a fracasar con casi total seguridad. A pesar de que ha tenido esos logros en Siria, Irak, y que intenta tenerlos en Irán, y además piensa atacar también a Turquía, lo cual ya es revela una verdadera locura en toda esta arrogancia que se ha impuesto allí, ¿no? Netanyahu ha querido pasar a la historia como el artífice del gran Israel. Y, en mi opinión, es muy posible que quede como el destructor del pequeño Israel. Porque hay mucha gente, también entre los judíos, se ven opiniones de que se acabe de una vez Israel, que no hace más que provocar guerras. Bueno, en fin, claro está que las guerras no solo las provoca Israel, son una... en fin, son casi una constante en la historia humana. Pero bueno, eso es otra cuestión. La otra guerra que nos atañe es la guerra de Ucrania. Hay que decir que en la guerra de la Unión Europea y de la OTAN contra Rusia hay un factor ideológico que casi nunca se menciona, y es la ideología. La ideología de la Unión Europea es una ideología LGTBI, y este no es un dato anecdótico o secundario, es un punto clave en lo que representa la Unión Europea actualmente, ¿no? Una ideología anticristiana y además en pro de un prácticamente un reemplazo demográfico, en todo caso, de una destrucción de las identidades nacionales europeas, ¿no? Bueno, Rusia no acepta nada de esto. Ni lo LGTBI, ni ha recuperado en gran parte el cristianismo, ni de todo esto, ¿no? Y basta ver la importancia que tiene esta ideología en la Unión Europea para entender cómo por esa causa ha sido acosado y derribado Orbán en Hungría, que tampoco aceptaba la ideología LGTBI ni los preparativos de guerra, porque todo eso va junto. Putin, recordémoslo, trató de evitar la guerra. Y es lógico que tratara de evitarla, porque la relación de fuerzas entre Rusia y no ya la OTAN, sino incluso la OTAN sin USA, pues era enormemente desfavorable, ¿no? O sea, tiene que andar con mucho cuidado, ¿no? Trató de evitar la guerra insistiendo durante 7 años en el cumplimiento de los acuerdos de Minsk 1 y 2. La OTAN, recordemos, incumplió esos acuerdos con el fin, confesado, de rearmar a Ucrania y ampliar la guerra, que no solo fuera en el Donbass, contra la población étnicamente rusa. Así que, cuando después de 7 años... Putin se cansó y después de muchas advertencias, pues comenzó la guerra en 2022, lo que llaman la Operación Militar Especial, con el fin de llevar a los ucranianos a unas negociaciones. Tanto es así que a las 3 semanas de invadir Ucrania, pues pudo frenarse aquella guerra con los preacuerdos de Estambul, que hay que recordar siempre estas cosas. Y la OTAN volvió a impedir los preacuerdos de Estambul que Zelensky estaba a punto de firmar y que simplemente mantenían a Ucrania con sus con sus fronteras actuales, mantenía con cierta autonomía para el Donbass, pero no iba más allá entonces, y que fuera neutral. O sea, lo que no toleraba Putin. Era que la OTAN se extendiera a Ucrania, porque lo consideraba una amenaza fundamental a su seguridad, que lo era, ¿no? Luego, hay que preguntarse qué pretende la OTAN y la Unión Europea manteniendo la guerra de Ucrania. Pues es que tienen la ilusión de desgastar a Rusia hasta empujarla a una crisis profunda que la fragmente en varios estados que resulten manejables y explotables, ¿no? Lo que utilizan como peón de brega es a Ucrania. Ucrania se está desangrando, pero es la OTAN y la Unión Europea la que están sufriendo una fuerte crisis actualmente, ¿no? Como se ve, vamos, las brechas que se están abriendo entre Trump y los gobernantes de la Unión Europea. Y ahora, recientemente, o sea, Putin ha tenido que llevar una política extremadamente prudente, por eso ha ido muy lenta, porque no quiere llegar a un enfrentamiento general con la Unión Europea y con la OTAN, porque sabe que, vamos, la desproporción de fuerzas es tan gigantesca que sería imposible que la ganase. Pero tiene que vencer en Ucrania, básicamente ha ido venciendo muy poco a poco, y en la propia Rusia existe una indignación creciente contra la prudencia de Putin, diciendo hay que ir a por ellos de una vez, porque estamos en guerra con la Unión Europea y con USA, no solo con Ucrania. Lo de Ucrania son simplemente los títeres, los que hacen el papel de títeres. Y nosotros tenemos, a pesar de que en líneas generales, en demografía, en economía, etcétera, somos muy inferiores, y en presupuestos militares, tenemos armas nucleares. Y estas, en último extremo, si prosiguen estas provocaciones, habrá que emplearlas. Y de momento, después del bombardeo de Kiev, vamos, de los de Zelensky, que han causado 21 adolescentes muertos en un ataque directo a un centro de enseñanza, pues Rusia acaba de dar una buena lección al gobierno de Zelensky, con un bombardeo en Kiev que, bueno, los ha dejado a todos bastante atónitos, ¿no? A todos, empezando por la Unión Europea. Y esperemos que esta lección se aprenda, porque los jefes psicópatas de la Unión Europea, tipo Merz, tipo Macron, tipo Starmer, pues quieren extender la guerra a Europa. Y España tiene intereses muy propios que debieran ser defendidos por sus gobiernos, pero que por desgracia no lo son. Tenemos unos gobiernos que apoyan a todos lo que nos perjudican, ¿no? España debe volver a la neutralidad. Hay que ponerlo sobre la mesa. Y los pueblos europeos deben deshacerse de tales líderes democráticos. La lentitud con que Rusia ha ido avanzando se debe también, en parte, a la esperanza de que eso vaya provocando una crisis interna en la Unión Europea y en la propia USA, ¿no? La Unión Europea, porque, claro, tenemos que personajillos como Starmer, aunque no esté en la Unión Europea oficialmente, como Starmer, como Merz, como Macron, como Sánchez, pues que se dicen democráticos, son personajes que son odiados por su población, que tienen o sea, la gran mayoría de los ingleses, de los franceses, de los alemanes y de los españoles detestan a esos jefes políticos que son que están perjudicando de manera terrible, ¿no? Bueno, pues probablemente Putin especula con ir despacio a fin de que en la propia Unión Europea se abra una crisis grave. Bueno, quería también hablar en relación también con el libro este. Por cierto, ¿le ha llegado?
2: No me ha llegado. Bueno, no lo sé, porque veo un libro encima de mi mesa, pero por el momento no sé si sea ese. Luego lo compruebo.
0: Pues yo creo que alguien se lo ha quedado.
2: Yo creo que también, pero me apañaré, me apañaré. No, pero además tiene que firmar ya esta, la semana que viene, ¿no? En la Feria del Libro, no sé.
0: El día 5, creo.
2: El día 5, vale, sí. Vale. Háblenos de este, su último libro.
0: Sí, bueno, es solo dos palabras, ¿no? Que hablaremos mucho más sobre él, ¿no?
2: Sí.
0: Primero, para entender el franquismo es esencial entender dónde estamos. Y entender dónde estamos exige entender también la triple crisis europea, la derivada de las dos guerras mundiales y la actual, que es muy grave cuando hay una serie de personajes medio locos que quieren ampliar la guerra, una guerra europea, atacando y provocando y atacando a un país como Rusia, que primero no tiene las aspiraciones expansivas que le adjudican estos para justificarse, y que además tiene armas nucleares.
2: Claro.
0: O sea, y las guerras se sabe cómo empiezan, pero casi nunca se sabe cómo terminan. Luego, la versión hoy dominante sobre el franquismo proviene de los políticos más corruptos y de los historiadores más demostradamente falsarios. A esos los he tratado en Galería de Charlatanes, que recomiendo a nuestros lectores,
2: sí.
0: Porque no deja de ser una introducción muy clara a lo que es la historia reciente de España, ¿no? La guerra civil, el franquismo, etcétera. Además, esta gente sabe muy bien que son falsarios, porque intentan protegerse con leyes de memoria, unas leyes típicamente totalitarias, ¿no? Así que es preciso recobrar la historia real, y este libro lo trata en buena medida. Luego, una cosa que se va comprobando es que muchos jóvenes tienen interés por la historia reciente de España. Y también una desconfianza muy justificada hacia las versiones con las que han pretendido adoctrinarles unos políticos e historiadores que están unidos por la falsedad y la corrupción, ¿no? Aparte de eso, quería citar dos opiniones literarias. Una de... aparece en Amazon, de una chica o mujer, no sé de qué edad tendrá, que se llama Laura, ¿no? Dice: he leído la novela Cuatro perros verdes de un tirón. Nunca he leído una novela tan extraña que combine de tal manera el humor, el amor, el crimen y una angustia filosófica dividida entre cuatro jóvenes completamente distintos que se asoman a la vida en una jornada que no podían esperarse cuando bromean y discuten de buena mañana en un bar de mala muerte. Me ha enganchado también que la acción transcurra en aquellos años 60, la década prodigiosa, como la llaman, y que para quienes somos de una generación bastante posterior ha quedado como un mito que una no sabría valorar. Muchos dicen que todo lo actual viene de entonces. Yo no lo aseguraría, pero la narración, que no decae en ningún momento, deja una especie de nostalgia y de incertidumbre. Bueno, es una opinión, no siempre se encuentran opiniones, en fin, tan detalladas, ¿no?
2: Sí.
0: Otro se refiere, que firma Non Semper Fidelis. Semper Fidelis creo que es el lema de los marines, ¿no?
2: Sí.
0: Pero claro, este piensa que no hay que ser siempre fieles, porque a veces eso puede ser muy malo, ¿no? Bueno, dice: sus memorias del Grapo, de un tiempo y de un país,
2: sí,
0: me han gustado porque se separan completamente de toda la literatura, de la mala literatura que ha proliferado en estos años sobre esas historias y memorias. Me ha gustado porque no se declara usted arrepentido, porque trata objetivamente, incluso amistosamente, a algunos de sus camaradas, y no busca salvarse o salvar su responsabilidad a costa de denigrarlos, porque no trata de congraciarse con nadie de izquierda o de derecha, y porque explica muy bien las contradicciones comunistas, y porque ofrece un relato impactante y un panorama histórico de ese tiempo aún reciente. Bueno, pues vistas estas cosas, que ya digo, más o menos las he puesto en el blog, vamos a seguir con el tema del régimen del 78 y cómo se ha venido produciendo. Hemos tratado la cuestión, cómo eso se refleja en el hecho de que se haya desterrado al rey que presuntamente trajo la democracia, ¿no? Eso es una cosa...
2: Sí, no, ahorita.
0: Claro. Claro, muchos critican a Franco por haber traído a ese rey. Vaya, él hizo todo lo que pudo porque fuera funcionara bien,
2: sí, sí.
0: Y fuera bien educado. Luego no resultó, pero claro, nadie puede prever el futuro, porque claro, tampoco Juan Carlos ha podido prever que iba a terminar desterrado por los suyos, incluido por su hijo, ¿no? Entonces, pues, esta situación, pues marca, ya digo, esa putrefacción de un régimen. España ha pasado por seis regímenes desde comienzos del siglo XX. Uh-huh. Y este es el último hasta ahora, ¿no? Bueno, pues hemos visto la cuestión de Juan Carlos, hemos visto la cuestión de la amnistía, y ahora vamos a ver un poco cómo se ha ido desarrollando el golpe. El golpe separatista de 2017 tuvo un precedente en octubre de 1934. Los dos golpes atacaban a regímenes, en principio democráticos, explotando fraudulentamente las facilidades legales que esos regímenes otorgaban a los separatismos y al PSOE, suponiendo a todos ellos fieles a las respectivas constituciones, ¿no? Otra semejanza de fondo en los dos casos consiste en el papel del PSOE, que en 1934 intentó una insurrección conjunta con los separatistas catalanes y en 2024 anuló el efecto del fracaso del golpe mediante una amnistía a su vez golpista. Bueno, la diferencia táctica entre los golpes del 34 y del 17 radica en que el primero se intentó por vía insurreccional y el segundo mediante un referéndum ilegal que pretendían dar un aire democrático invocando el derecho a decidir. Es decir, a decidir la disgregación de España, la destrucción de la legalidad surgida de la transición y que tanto una legalidad que tanto había beneficiado a los golpistas, la que se habían aprovechado fraudulentamente. Y en las dos ocasiones, en el 34 y en 2017, se trataba de dinamitar la unidad y la legalidad nacional después de años de socavarlos de manera empeñada.
2: Eso es.
0: Este es el derecho a decidir. Las dos intentonas se parecen también en que fracasaron con gran facilidad, aunque la del 34 dejó muchos muertos y tal, pero no pudo mantenerse más que 2 semanas, y en Cataluña menos de 1 semana. Uh-huh. Y fracasaron, y se parecen también en que su derrota quedó invalidada por la debilidad política y la incoherencia de los vencedores. Uh-huh. O sea, los que habían vencido el golpe separatista, y pues de hecho favorecieron, o sea, impidieron que esa victoria pudiera aprovecharse, ¿no? En 1934, muy pocos catalanes se sumaron a los llamamientos excitados de los golpistas, ¿no? Y a la acción de... muy pocos catalanes se sumaron a las milicias y a los militares que se habían comprometido en el golpe, ¿no? Por eso su derrota puede describirse como ridícula. Pero ni ellos ni los socialistas fueron ilegalizados, y sus potentes aparatos de propaganda siguieron intactos y muy activos. Y así, cuando el Frente Popular ocupó el poder después de las elecciones fraudulentas de febrero del 36, los fallidos golpistas del 34 se presentaron como héroes, unos héroes un tanto irrisorio, y quienes habían defendido la legalidad republicana quedaban como criminales fascistas, lo cual ciertamente destruyó la República. Aquel proceso lo he detallado en varios estudios que han cambiado la visión general de los orígenes y causas de la guerra civil y que hay que tener en cuenta, ¿no? Porque creo que han abierto un camino. Recuerdo cuando quería publicar los orígenes de la guerra civil, no había manera. Lo mandé a 7 editoriales, uh-huh. Algunos me decían, no, sí es muy interesante, pero mándelo a otra editorial. Había un miedo, ¿no?
2: Sí.
0: Había un miedo, joder, no podías reconocer, o sea, reconocer la verdad. Es decir, digamos, la batalla cultural en ese sentido estaba completamente ganada por el PSOE y los separatistas, ¿no? Bueno, pues en cuanto a 2017, el descalabro de los secesionistas y luego de la legalidad, ya en 2024, por la amnistía, pues siguió pasos bien conocidos. Cito ahora de mi libro El PSOE en la historia de España.
2: Bueno, sí, cito así.
0: Dice, el 6 de septiembre el Parlamento Regional acordó un referéndum separatista. Dada su ilegalidad, el acuerdo debía ser anulado y el gobierno regional, o sea la Generalidad, pues debía ser suspendido por el artículo 155 de la Constitución que estaba previsto para estos casos. Pero el gobierno de Rajoy solo respondió con palabrería. Y luego envió a Barcelona a policías pésimamente alojados a perseguir por las calles las votaciones, provocaciones y acosos de las turbas enardecidas, ¿no? El penoso espectáculo fue bien explotado dentro y fuera de España para ridiculizar a un gobierno supuestamente antidemócrata que perseguía a los demócratas, ¿no? Y el 1 de octubre, estamos hablando de 2017, pues entre una abstención masiva, los separatistas lograron celebrar votaciones en diversos lugares y se apreció también la llegada de urnas con papeletas previamente votadas. Estos son así. Vista la gravedad creciente de la rebeldía, el rey Felipe VI salvó la situación el día 3. Es importante ver la sucesión de las cosas, ¿no? Salvó la situación con una histórica intervención televisada denunciando cómo, cito, determinadas autoridades de Cataluña, de una manera reiterada, consciente y deliberada, han venido incumpliendo la Constitución y su Estatuto de Autonomía, con una deslealtad inadmisible. Por lo tanto, esto ya obligaba al gobierno a aplicar el artículo 155, pero siguió sin hacerlo. Así que el desafío continuó. Una semana después, Puigdemont declaraba la secesión regional sin eludir el sempiterno toque cómico de apelar al diálogo, como tradicionalmente ocurría con la ETA. Todas las concesiones a la ETA se han hecho en nombre del diálogo, y a los separatistas también, siempre el diálogo. Cuanto más dialogaban, más se hundía la legalidad y la propia unidad de España, ¿no? El gobierno siguió la comedia del diálogo. Aquello fue graciosísimo.
2: Sí, sí, sí.
0: Y le preguntó a Puigdemont si había declarado de verdad la independencia, ofreciéndole de paso, y de acuerdo con el PSOE, ampliar la autonomía y hasta reformar ad hoc la Constitución.
2: La Constitución.
0: La economía de la autonomía es que ya era imposible ampliarla más. Estaba al borde de la separación ya por sí misma, ¿no? Bueno, pues Puigdemont, temeroso, pues no logró dar una explicación precisa sobre su declaración de independencia. Y Rajoy, forzado por la declaración del rey, no tuvo más remedio que aplicar el 155. Así que cesó a la Generalidad y asumió sus funciones desde el Poder Central. Bien entendido que aplicó el artículo sin la menor energía, limitando su ejercicio a 2 meses, cosa muy insuficiente para corregir nada, y dejando intactos los aparatos de propaganda, las redes clientelares, las embajadas, entre comillas, y las leyes anteriores de carácter proseparatista. O sea, no corrigió nada. Y el 27 de octubre, Vox presentó acusación popular contra los autores del golpe, para impedir que todo quedara en un nuevo diálogo entre políticos corruptos. Y al día siguiente, Puigdemont, que estaba inquieto por las consecuencias judiciales, pues huyó a Francia. Huyó en el maletero de un coche. Esto recuerda mucho las huidas de Prieto y de Dencas 30 años antes. Prieto escapó también en el maletero de un coche y Dencas por las alcantarillas, ¿no? Y otros implicados, Dencas fue a Italia, la Italia fascista, por cierto.
2: Sí, sí.
0: Otros implicados siguieron su ejemplo en países de la Unión Europea, porque allí gozaban de amplias simpatías políticas. amplias simpatías cultivadas durante años por sus ilegales embajadas. Ilegales, pero toleradas por los gobiernos. Y que siguen así, como si nada, ¿no? Y aunque los gobiernos de la Unión Europea habían preferido no inmiscuirse demasiado en los asuntos españoles ante el posible contagio de otros separatismos, pues las órdenes de extradición formuladas por España fueron ignoradas. Eso revela el respeto que tenían a nuestras leyes y a nuestra, sí, en fin, nuestra justicia, ¿no? Así que los prófugos pudieron continuar su labor política en su exilio, autoimpuesto, claro. Los sucesos revelaron a otros dos protagonistas, a Felipe VI y a Vox. La intervención del rey tuvo el doble efecto de detener el golpe en el aire, por así decir, y de suscitar una inesperada marea de patriotismo español. Esto fue inesperado, porque durante varios decenios el patriotismo español estuvo semi-asfixiado, sí, sí, por una constante denigración y distorsión de la cultura y de la historia hispanas. Ningún partido importante exhibía la bandera nacional e incluso la prohibía en sus mítines, como el PP. Uh-huh. Y los grandes medios de masas, empezando por el grupo Prisa, difamaban el patriotismo como algo inconveniente, no europeísta, no moderno, o incluso más agresivamente como casposo y de ultraderecha, ¿no? O sea, patriota equivalía a franquista y acarreaba marginación por unos partidos que competían en corrupción. A ver quién era más corrupto, ¿no? Según prueban los frecuentes procesos por esa causa, porque hay que olvidar que el PSOE con Felipe González cayó por una serie interminable de actos de corrupción, ¿no? Pero no obstante se mantuvo en el poder 13 años. Bueno, en cuanto a Vox, pues Vox lo habían fundado a finales de 2013 personas procedentes del PP y lideradas por Santiago Abascal, que había hecho frente, a la ETA en Vascongadas, que repudiaba el entreguismo del PP a los separatismos y al PSOE. El Vox fue fundado con precarios medios y arrinconado por los demás partidos. Y en 2014 había logrado muy pocos votos en las elecciones al Parlamento de la Unión Europea y en las elecciones autonómicas y generales siguientes. Yo recuerdo una cosa curiosa y que sigue en gran parte existiendo, ¿no? Recuerdo una vez que me llevaron a hablar ante una serie de personas de derecha que estaban indignadas con el PP. Bueno, el que me llevó me dijo al final: no te creas que estos van a votar a Vox, van a votar al PP.
2: Tenía razón, a lo mejor, ¿no?
0: El PP era una porquería, pero era el voto útil, como le llamaban. Hay que ser cretino, pero esto, uh-huh, en fin. Bueno, pero el renacer del patriotismo por primera vez desde la transición, pues se manifestó, por ejemplo, en que asomaron a las ventanas por todo el país cientos de miles de banderas nacionales. Y ese patriotismo iba a cambiar sustancialmente el panorama político. Bueno, nos planteamos ante la situación: ¿por qué los separatistas se lanzaron a semejante aventura? En primer lugar, no lo hicieron alocadamente, sino que calcularon que había llegado el momento del asalto, después de 4 décadas de una propaganda incansable, facilitada por los gobiernos, contra la integridad nacional, contra la idea de España, y con la presunción de ser los catalanes superiores, pero oprimidos y robados por el resto de España. Y la verdad es que habían tenido bastante éxito en marginar a cualquier resistencia, ¿no? Con ayuda, sí, del PP. Los separatistas habían practicado algo de terrorismo, un terrorismo especialmente sórdido, y habían apoyado a la ETA, y habían utilizado a fondo la enseñanza pública para adoctrinar a 2 generaciones desde la infancia con tales ideas, y todo ello explotando unas libertades y unas ventajas que ellos no habían ganado y que no les debían nada, porque les habían sido otorgadas en exceso ya por la Constitución y por los estatutos, ¿no?
2: Sí.
0: y habían contado con la colaboración pasiva o activa tanto de UCD como del PP, el PSOE y el Tribunal Constitucional, que habían sofocado la resistencia espontánea a aquellas ideas y a aquellos avances. Sin esos apoyos, pues no habrían podido llegar tan lejos como a intentar el golpe, ¿no?
2: Nos quedan unos 7 minutos, Pío.
0: Bueno, Pío. Pues vamos allá. Vale. Lo que podamos. Bueno, y a su vez hay que preguntarse por qué habían actuado así los gobiernos de derecha o de izquierda, el PP o del PSOE. La motivación no es exactamente la misma en el PSOE y en el PP. El PSOE tenía una larga tradición colaboradora con los separatismos, en especial con el separatismo catalán, ya desde que en 1919 un congreso, o 18, yo creo que el 18, un congreso decidió que España no era una nación, un congreso del PSOE, sino un simple estado impuesto sobre varias naciones con derecho de secesión, de separación. Esa colaboración se había dado durante el régimen de la Restauración, pero luego se había detenido durante la dictadura de Primo de Rivera, porque el PSOE en aquella ocasión colaboró fructíferamente con Primo de Rivera, incluso se declaró patriota español, pero fue una cosa que luego pasó. Y luego la colaboración con los separatismos se había reanudado con más fuerza en la República. Una prueba de ello fue la rebelión de octubre del 34, ¿no? Y finalmente resurgió la colaboración después del franquismo. En cuanto al PP, su colaboracionismo enlaza con su índole democristiana y con el Concilio Vaticano II. En principio, el PP había adoptado una posición europeísta favorable a ir suprimiendo la soberanía española, suprimirla por grandes toneladas, como decía un ministro. Y dentro de esa dinámica, pues la unidad de España se volvía secundaria. Nótese que su crítica fundamental a los separatistas insistía en que en Europa, como llamaban a la Unión Europea, no los admitirían como nuevas naciones y que además perderían dinero. Esa era la argumentación, ¿no? Y esa actitud refleja cierto grado de estupidez al ignorar la tradición de esos partidos, los partidos separatistas y del PSOE, ¿no? Y de la idea de pensar que con dinero y formalismos legales se resolvía el conflicto. Así que en pleno golpe del 2017, Rajoy decía patéticamente que le resultaba incomprensible aquel movimiento al que él había contribuido tan eficazmente con sus medidas y sus faltas de medida, pero al parecer no se había dado cuenta. Bueno, anteriormente Rajoy había dictaminado que en política la economía lo es todo. Así que pensaba que dando más y más concesiones económicas a los separatistas, todo se arreglaba, o sea, sobornándolos en definitiva con dinero público, ¿no? Y así, aunque en principio ni el PP ni el PSOE desearan la disgregación de España, no tenían un concepto de identidad nacional, cultural o histórica, y eso facilitaba pues sus connivencias con los separatistas y los procesos que siguieron. No sé si queda ya tiempo.
2: Quedan 2 minutos, don Pío, por seguir despidiéndose.
0: Bueno, pues conviene aquí entender la sustancia intelectual o ideológica de los separatismos, pero de esto creo que ya hablaremos la próxima vez porque es un tema más amplio, ¿no?
2: Sí, sí.
0: Es decir, quién eran y qué querían y en qué se basaban estos separatismos.
2: Pues, don Pío, si quiere lo dejamos aquí con la promesa de volver Dios mediante aquí la próxima semana a Informa Radio 1 Hora con la historia. Si me permite recomendar hoy que a partir de la 1 sigan el informativo, el termómetro en directo. Vamos a contar la última hora, don Pío, lo que está pasando mientras Pedro Sánchez está en el Vaticano, no sé si confesándose.
0: Sí. Bueno, es que este Papa... viniendo a España, debería ir a Santiago de Compostela,
2: sí.
0: Debería ir al Valle de los Caídos. Debería ir al convento de la Rábida,
2: sí.
0: Por la importancia que eso ha tenido para el catolicismo y para América.
2: Sí.
0: Pero
2: no.
0: Va a Montserrat,
2: sí,
0: un centro del separatismo, por otra parte, va a las Canarias, a refrendar la política de Sánchez, o sea, de la invasión y destrucción de la identidad de España, ¿no?
2: Sí, sí. Ni más ni menos que a eso va.
0: Pues, pero bueno, así es.
2: Así no me va. Don Pío, le mando un abrazo muy fuerte y nos escuchamos, nos vemos la próxima semana.
0: Pues un abrazo para todos.
2: Un abrazo fuertísimo, Don Pío.
0: Gracias. Hasta luego.
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Muy buenas, señoras y señores. Estamos en Una Hora en Libertad, el espacio que se emite los sábados a las 3 de la tarde aquí en Informa Radio, Grupo de ATV, y también por la noche se difunde, se distribuye a través del canal de YouTube. Saben que ahí nos pueden seguir a través de su digital de referencia, edatv.news. Nos pueden seguir también a través de redes sociales, a través de estos canales. En YouTube tenemos dos, Estado de Alarma e Informa Radio, y además también a través de toda la red de emisoras de Informa Radio, donde saben que el audio de esta señal se está transmitiendo en directo a través de en toda la península y archipiélago. Saben que en Madrid tenemos un nuevo punto de emisión, que es el 88.6 de la frecuencia modulada. Mantenemos el 91.9. En Sevilla estamos en el 92.7, Vigo 99.7, Valladolid 87.6, Murcia emitimos desde Cartagena en el 101.5, Córdoba 104.9, Ciudad Real 90.9, Granada 107.1, Asturias 107.9, Alicante emitimos desde Benidorm en el 104.1, y desde regiones insulares emitimos en Tenerife 91.9 y en Mallorca 95.4. Bueno, nunca habíamos pensado realmente que la elasticidad de nuestro sistema diera para tanto, ¿no? Hay un punto ya en el que un sistema que ya de por sí nació muy debilitado, esa constitución del 78, que siempre ha estado tan cuestionada en cómo se logró avanzar desde una legalidad hasta otra, bueno, con unos políticos que realmente si se puede decir que tuvieron algo de validez, fue precisamente por el consenso y un cierto respeto y una cierta tolerancia en aquellos primeros años de la transición. Luego la cosa fue mutando muy rápidamente a medida que estos actores fueron ganándose confianza, ¿no? Vemos la deriva que tomó, por ejemplo, Convergencia y Unión con el pilotaje de Jordi Pujol, y bueno, todo ese entramado corrupto que se creó allí y que está también reproducido, replicado en otros espacios. Lo que estamos asistiendo ahora es algo insólito, no ya un presidente del gobierno que está sentado ahí solamente porque tiene un apoyo parlamentario muy muy muy muy débil y muy justo para poder alcanzar sus objetivos, que son los de mantenerse en el poder a toda costa y, bueno, pues crear una trama, que es la propia trama, ese entramado criminal o esa presunta organización criminal que está instalada en el PSOE, es también parte del origen de todo esto, claro, porque estos señores llegan ahí asaltando el poder del propio Partido Socialista con unos cambalaches en aquellas primarias, que es lo que trae esos procedimientos, es el que luego siguen reproduciendo en el Parlamento para alcanzar la presidencia del gobierno. Y desde ahí parece que, bueno, pues esa libertad con la que actúan es la que permite que hayan ocurrido todas las cosas que están ocurriendo. Tenemos descabezada la propia cúpula del partido, con algunos